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1: Una de las canciones del Songs About Jane. Y enseguida bajamos el tempo, como sabes, con esos lentos.

0: Ellos, Mecano, se imaginaban esa playa de Hawái, Bombay, desde el cuarto de baño, ¿eh? Como bien explicaba Nato Roja en la canción. Y nosotros nos imaginamos una playa escuchando la playa de Kriuria on the Beach.
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0: Hombre en París, La Unión, desde Onda Madrid Todo Música, y cambiamos París por bares pequeñitos donde ella empezaba a actuar en un principio, Tanita Tikaram.
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0: Piensa en mí, Luz Casal. ¿Y en quién piensas, eh? Porque siempre por las noches todos nos acordamos un poquito más de alguien. Compartíamos canción nostálgica y un poquito oscura también a través de la radio.
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0: Hablábamos antes de pensar en alguien, de echar de menos a alguien, pues I Miss You. Lo cantaba el rapero Hathaway y el techo de menos de Crowded House, ahora con La Trampa.
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0: canciones con un poquito de más fuerza, de tempo, de ritmo, pero igual o más nostálgicas. Las que nos deja siempre Kurt Cobain desde Onda Madrid Todo Música. Y una de Amores a 1998, de Amores Extraños, con Laura Pausini.
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Vos con Nirvana y en 9 minutos finalizamos otra hora, una hora de canciones, la primera que compartimos en esta noche desde Onda Madrid Todo Música. Una hora donde hemos estado en Hawái, Bombay, hemos ido a la playa con Chris Rea y ahora miramos el mar con Amaia Montero.

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1: Más madrugada, más Onda Madrid Todo Música, nueva hora y la canción ecológica de Duran Duran de 1993, Ordinary World.

0: Santa Lucía, Miguel Ríos.
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0: Y la historia de ese niño llamado Luca, carta escrita en primera persona, eso sí, con la voz de Susan Vega.
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0: acercándonos a 12:30 y no amanece, todavía queda, ¿eh? Por eso seguimos juntos. Lo cantaban ellos, Los Secretos.
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0: Everybody's Talking, Harry Nilsson en Onda Madrid Todo Música. Y la noche es lo que tiene. Cuando nadie me ve, lo canta Alejandro Sanz.
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yo creo que solamente aquí, ¿eh?, en las noches de Onda Madrid, combinamos épocas diferentes, estilos diferentes, pero sin embargo se unen en un mismo sonido. Porque fíjate, de Police de los años 70 damos varios pasos, varios años, varias décadas, hasta llegar a los 2000 con el flamenco chill de Chambao. Ahí estás tú, que encaja perfectamente en esta madrugada de Onda Madrid Todo Música.

0: dando la vuelta al mundo con Lisa Stanfield, All Around the World desde Onda Madrid Todo Música, y damos una vuelta ahora por aquí, por Madrid, por diferentes lugares, y con él con Joaquín Sabina, Yo me bajé en Atocha.
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Y si hablábamos antes de milagros, pues mira, casi un milagro, ¿no? Una unión, un regreso fugaz, cortito, eso sí, en 1998, de Ana, José y Nacho. Mecano, el Club de los Humildes. Y fíjate que por aquel entonces había un grupo joven llamado Hermanos Hanson que cantaban temas así juveniles y rítmicos. Pues también dejaron esta balada, precisamente en aquella época, en el 98. I Will Come to You, ahora en Onda Madrid Todo Música.

Desde Onda Madrid, todo música, frío sin ti, navajita plateada y recuerdos del primer amor por parte de The Cranberries, Linger.

0: hablando de echar la vista atrás, volver a ser un niño, lo que escuchamos de Los Secretos.
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Es curioso, ¿eh?, cómo hay formaciones de las cuales escogemos varios éxitos, ¿eh?, porque sonaron mucho en su día. Uno de ellas, ellos, Fleetwood Mac. Escuchas, Onda Madrid Todo Música, 50% internacional y 50% nacional. Así que turno, por ejemplo, ahora para ellos, para Duncan Dhu.

0: Las postales desde el cielo de Lighthouse Family incluían este High allá por 1998. Y a punto de finalizar, otra hora más de esta madrugada y no podía faltar él, Antonio Flores.
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desde Onda Madrid Todo Música, cambiamos el estilo, aunque lo hacíamos con ella, con Ellie Goulding, ¿eh? Así lentita que llegaba en este Long Me Lay You Doom, que nos llevaba hasta el año 2014. Y ahora venga, un poquito no, bastante antes, año 2004, al menos ahora, The Neck. 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

0: una de las canciones del disco Fred Lam de Marky, sonando desde Onda Madrid Todo Música. Y ahora mira, sonando una versión un poquito más extendida, ¿eh?, donde añaden letra, el corazón de Tiza, Radio Futura.
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0: En el año 2016, The Weeknd ofrecían también un sonido elegante, pero un poquito más suave de lo habitual en ellos. Esto, I Feel It Coming. Y ella no llega suave, todo lo contrario, llega con un poquito de enfado. En cuestión de segundos, Rosana, pa' ti no estoy.
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0: desde Onda Madrid Todo Música. Nos gusta mucho recordar inicios y recordar también aquellas boy band de hace unos cuantos años, ¿eh? Esto que sonaba para ti, Step by Step, pasito a paso, por parte de New Kids on the Block.
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0: Y una segunda versión que llegaría 15 años después, en 1998. Eros Ramazzotti junto a Tina Turner y Estas Cosas de la Vida.
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0: Así sonaba la Stern Miller Band y en segundos nos vamos a 1988. Vecina, dentro de Cuatro Hombres para Eva. Ole, ole.
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0: desde Onda Madrid, todo música más sonido de los 80. Y ya sabes, 50% en nuestro idioma. Nos vamos concretamente a ese hielo rojo de Tino Casal. Desde el 84, Pánico en el Edén.
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0: buenas tardes o buenos días en función de cuando nos escuches. Reinventarse profesionalmente requiere ante todo de mucho valor. Cambiar de profesión o de empresa puede generar miedo e incertidumbre, especialmente cuando se ha trabajado muchos años en ese oficio o en ese proyecto. Algunas personas deciden reinventarse porque se han cansado de su trabajo o sienten que ya no están motivados. Otros buscan nuevos retos porque necesitan sentirse realizados y recuperar la ilusión por lo que hacen. Y los menos afortunados por obligación tras un despido. También hay quienes cambian de profesión porque la evolución de la sociedad y de la tecnología les obliga a adaptarse. El mercado laboral cambia constantemente y en ocasiones es necesario adquirir nuevos conocimientos para seguir avanzando. La llegada de nuevas tecnologías, por ejemplo, ha hecho desaparecer algunos empleos y ha creado nuevas oportunidades profesionales. Reinventarse puede ser una forma de adaptarse a estos cambios y aprovechar las nuevas posibilidades. Además, cambiar de profesión te puede permitir descubrir capacidades que hasta entonces no conocías. Nunca es demasiado tarde para aprender, formarse y comenzar una nueva etapa profesional. Aunque el camino pueda ser difícil, la experiencia acumulada también puede convertirse en una gran ventaja. Por eso, reinventarse no significa empezar desde cero, sino utilizar lo aprendido para construir algo diferente.
1: Y es que el verdadero freno a la hora de dar ese paso no suele ser la falta de capacidad, sino la trampa de la propia identidad. Nos hemos acostumbrado a definirnos exclusivamente por el cargo que tenemos o por lo que hemos estudiado. Para que esa reinvención funcione, hay tres pilares clave que marcan la diferencia entre un deseo y un cambio real. El primero es el rescate de las habilidades transversales. Cambiar de sector no significa desaprender lo vivido. La capacidad de negociar, gestionar crisis, liderar equipos o resolver problemas funciona exactamente igual en una multinacional, en una ONG o en un proyecto propio. Cambia el escenario, pero la madurez te la llevas siempre contigo. Además, la estrategia frente a la impulsividad, la reconversión laboral con éxito, rara vez es un salto al vacío de un día para otro. Se trata más bien de un proceso gradual de formación paralela, contactos y planificación financiera para reducir esa incertidumbre. Y por último, está el vencer el síndrome del impostor. El mayor reto psicológico al llegar a un terreno nuevo es sentir que no perteneces o que vas con desventaja respecto a los jóvenes, cuando en realidad la visión global de la experiencia puede ser tu mayor ventaja competitiva.
0: Esto es Madrid Trabaja y estaremos juntos hasta las 4 de la tarde.

0: Y hoy nos acompaña Carolina Sánchez. Buenas tardes, ¿cómo estás?
1: Hola chicos, ¿qué tal?
0: Bien, ¿y tú?
1: Pues muy bien, aquí estamos todavía.
0: ¿Qué tal tus días libres?
1: Pues muy bien, fantásticos, la verdad. Todavía estoy un poco como con el modo vacaciones puesto, ¿eh? O sea, parece como que...
2: Pero nunca has podido desconectar del todo porque has vuelto cada martes aquí.
1: Claro, eso es cierto, ¿eh? Siempre, he estado presente siempre, pero sí, parece mentira, pero es como que te cuesta un poquito cambiar el chip. Igual que cuando tú te vas de vacaciones, te cuesta cambiar el chip de trabajo a

0: días desconectar del trabajo, igual cuando vuelves pues te cuesta unos días volver a coger la rutina y el hábito.
1: Claro.
2: Bueno, y de la pregunta que hemos lanzado al principio, del tema de arranque, si tuvieras que elegir un nuevo empleo ahora mismo, ¿cuál elegirías?
0: Pues fíjate que es una pregunta que muchas veces, aunque me encanta eso, mi trabajo, es como que a veces me lo pregunto. Podría ser un poco mi imperio romano, chicos. Pero en el sentido de eso, de que sí que lo pienso bastante. Y fíjate, creo que si tuviera que reinventarme una cosa que no tiene nada que ver, quizás, me encantan las flores, entonces creo que a lo mejor me volvería florista o algo por el estilo.
1: Ay, me encanta. ¿Sabes lo que te pegaría? Hacerte una cafetería que fuese
0: sí,
1: floristería a la vez.
0: Es le que pega. Sería
2: es que
0: increíble.
2: Laura solo piensa en café.
0: A mí eso de hacer ramos, o sea, cómo quedan esos ramos. Luego también la ilusión que le hace a la gente cuando llega
2: sí.
0: esos ramos.
2: Mis
0: porque
2: tíos
0: al final,
2: son floristas.
0: ¿Claro?
2: Mi tía Mari y mi tío Paco.
0: Mira, pues diles
2: arreglan
0: que...
2: toda la Semana Santa, dale
0: sí,
2: tiras.
0: Sí, yo qué sé. Bueno, de momento no, pero a lo mejor cuando me jubile siendo mayor, pues mira, sí, bueno,
2: le mandamos
0: no
2: el currículum.
0: Antes de jubilarme, le mandamos el currículum.
1: Me parece
0: nunca
1: super
0: se sabe.
1: En nuestra zona hay una cafetería floristería.
0: No, pero yo de momento estoy muy contenta con este trabajo, chicos, lo siento. De momento no quiero reinventarme.
2: Yo también estoy muy contento. Laura,
1: es que
2: ¿tú qué serías?
1: Somos muy jóvenes. Pues mira, yo sería, o bien que me tocaría estudiar otra carrera,
0: verás.
1: Psicóloga. O bien bailarina. Me encantaría.
0: Psicóloga le pega tanto.
2: Psicóloga para autoayudarse ella misma.
1: No. Yo estoy muy bien de la cabeza. Yo ya he tratado lo que había que tratar. Yo sería ayudar a la gente que necesita.
0: Eso está muy
1: necesita
0: bien.
1: Eso.
0: Sí,
2: yo creo
0: sí.
2: que sería profesor porque me gusta mucho enseñar. Y
0: pero
2: las grandes
0: de
2: vacaciones
0: qué?
2: Que tienen.
0: ¿Profesor de qué?
2: Me gustaría más de formación profesional o universidad.
0: ¿Y tienes algo en concreto que digas, esta área me encanta?
2: Pues periodismo, o sea, ser profesor de la carrera de periodismo.
0: De repente.
1: No es reinventarte del todo.
0: De repente él
2: bueno,
0: te
2: si
0: dice. Te... Quiero ser profesor de mecánica y nos quedamos todos locos. O sea, nada que ver. Quiero
2: ingeniero ser espacial.
0: Quiero ser astronauta.
2: Bueno, Diego y Marian han ido a la calle a preguntar, que sabemos que les encanta y vamos a ver lo que han dicho.
3: ¿Te has reinventado profesionalmente? ¿Has cambiado de profesión?
4: Sí, varias veces. Cuando yo no tenía trabajo de carpintero, yo fui operador de montacargas, jefe de equipo.
5: He cambiado dos o tres veces. Además, me pagaban y mejor estaba.
6: Me dieron la oportunidad de ingresar a la Cruz Roja de Colombia y allí me dieron alas para yo hacer otras cosas.
7: Yo era contratista de la alcaldía municipal, ahora estoy de cuidado de adultos mayores.
2: La gente suele cambiar de profesión.
1: Pero mucho, sí. mucho, ¿eh? A mí me ha encantado el señor, quiero ser él, quiero ser ese señor porque evidentemente por la voz se nota que es un señor mayor, que dice, a mí donde más me pagaban ahí me iba. Hombre, claro, el señor tiene
0: pero
1: dos dedos de frente.
0: Ya
1: ¿eh?
0: No es eso, yo creo que muchas veces hay gente que no tiene la suerte de trabajar en algo que realmente le apasiona.
1: Es lo que
0: entonces,
1: estuvimos diciendo, sí.
0: Cuando llega a una cierta edad en la que a lo mejor lo económico ya no es su prioridad, puede permitirse cambiar de profesión y hacer lo que realmente le gusta. Entonces creo que eso es muy bonito, poder llegar a ese punto en el que dices, vale, ahora ya no tengo que priorizar, puedo priorizar mi pasión. Eso también es muy bonito.
2: O gente que cambia de país y se tiene que adaptar un poco a las circunstancias que sean.
1: Como el de la Cruz Roja colombiana también.
0: Eso sí que me parece más complicado, fíjate. Me parece más complicado irte a otro país, aunque sí. sea hacer tu misma profesión. Pero es estudiar un idioma nuevo, amoldarte a sus costumbres. Uh-huh. Por ejemplo, es que en Francia comen a las 12. Yo a nosotros no nos veo comiendo a las 12, chicos.
1: No, aunque cada vez comemos antes con el programa de radio.
2: A sus derechos laborales también, que cambian.
0: Claro, es que verdad. Cambia todo. Es amoldar a otro espacio, a otra sociedad. Entonces me parece más complicado eso que estudiar para reinventarte profesionalmente.
1: Sí, cambiar de país. Y eso bueno, es. Yo no sé, a nosotros aquí nos gusta mucho viajar a los tres. O sea, yo noto incluso diferencias en España, quiero decir. Sí. O sea, no es lo mismo el norte de España que el centro que el sur. O sea, hay diferencias abismales muchas veces.
0: Sí, pero
1: ¿eh?
0: Es verdad que sí, no es lo mismo eso que irte, como estaba diciendo Manu, a otro país con otra
1: Hombre.
0: Legislación.
2: Claro, dentro de España
0: imagínate,
2: es la misma ley, pero ya cambiando de país no tanto.
1: Imagínate irte ahora a Noruega, de repente.
0: Bueno, claro, es que...
1: Es que anochece a las 4 de la tarde,
0: entonces es
1: con suerte.
0: Claro, entonces la jornada laboral es que se amolda al final a eso. Entonces
1: claro.
0: a nosotros que...
2: Y las comidas.
0: Estamos acostumbrados a un ritmo, es que te descuadra por completo y hasta que te haces, yo creo que te tiene que costar bastante.
1: Tienes que irte a un país muy parecido, como por ejemplo sí. los latinoamericanos que vienen a España. Al menos, pues aunque tengan sus diferencias muy grandes, por lo menos comparten el idioma, que ya es un punto muy importante.
2: Pero a nivel legal somos más parecidos. De Europa que
1: eso
2: Latinoamérica.
1: Sí. sí, aunque depende de qué. Fíjate que un día lo estuve investigando y hay cosas muy parecidas entre uno y otro.
2: Bueno, Carolina, a ver si te acuerdas de las redes ahora que has vuelto de vacaciones y nuestros oyentes
0: venga.
2: Quieren comentar si han cambiado de trabajo o no.
0: Corregidme, porque vengo un poco con el cerebro vacío, chicos, en blanco. Vale, pues nos podéis seguir en...

0: X con @MadridTrabajaOM y en el resto de redes sociales, es decir, LinkedIn, TikTok, Instagram, Facebook, con el @MadridTrabaja. Para nada, Laura, me lo estaba chivando.
1: Es que creo que se ha escuchado.
0: El Facebook se me había olvidado por completo.
1: Sí, además venimos juntas todos los días y es que tenemos una neurona y la compartimos.
2: Pili,
0: totalmente.
2: Mili.
0: O sea,
2: bueno,
0: nos miramos y ya sabemos lo que nos ha pasado
2: se nota,
0: hoy.
2: Se siente. Uh-huh. Bueno, vamos ya con nuestras ofertas de empleo. Convocatoria para cubrir 31 plazas en el Ministerio de Transportes y Movilidad Geográfica.
0: Se trata de una convocatoria de empleo público para acceder al cuerpo de técnicos especialistas en reproducción cartográfica. De esas plazas, 7 están reservadas para personas con un grado de discapacidad igual o superior al 33%. Además de los requisitos habituales, deberás tener el título de bachiller o técnico. El proceso de selección es por oposición pura, con un examen teórico y un supuesto práctico. Para los opositores del cupo general que superen al 60% de la calificación máxima del primer ejercicio y del 50% para el cupo de discapacidad, el tribunal les conservará la nota obtenida para la convocatoria inmediata siguiente siempre que el programa y la forma de calificación sean similares. Tienes hasta el 24 de septiembre para inscribirte.
2: Una empresa en Madrid precisa de un oficial de mantenimiento.
1: La jornada es de 37 horas y media semanales en horario de tarde de lunes a viernes de 2 y media a 10 de la noche. El salario es de 1.450 euros brutos mensuales y se requiere experiencia de 2 años en puesto de mantenimiento general. Entre las funciones que desempeñarás están las revisiones preventivas, la ejecución de tareas correctivas, control y mantenimiento de herramientas y maquinaria, entre otras.
2: Se buscan chapistas para un taller de automóviles en Leganés.
0: Se trata de un contrato indefinido a jornada completa de lunes a viernes, de 8 de la mañana a 2 de la tarde y de 3 de la tarde a 5 de la tarde. El salario es de 27.000 euros brutos anuales en 14 pagas. Es esencial que tengas al menos 2 años de experiencia en un puesto similar, titulación académica como técnico en carrocería y carnet de conducir tipo B.
2: Buscan a un vendedor en Las Rozas.
1: Ofrecen un contrato de sustitución de 1 o 6 meses y el horario es rotativo en turnos de mañana, tarde y festivos. El salario es de 1.500 euros aproximadamente y las personas interesadas deberán cumplir los siguientes requisitos: ser apasionado, dinámico, perseverante y deportista. Requieren alto nivel de inglés y dotes comerciales y se valorará experiencia en el sector retail. Entre las funciones tendrás que vender, mantener la tienda y ser embajador de la marca.
2: Se requiere trabajador forestal.
0: Ofrecen contrato indefinido a tiempo completo y horario de 8 de la mañana a 4 de la tarde. El salario es de 1.450 euros al mes con posibilidad de mejora según valía. El lugar de trabajo es en el medio natural, en el noroeste de la Comunidad de Madrid. Es imprescindible tener vehículo propio y entre las funciones tendrás que realizar trabajos de conservación, mantenimiento y mejora del medio natural en entornos forestales.
2: Oferta gestionada por Trasactec de 10 plazas para diplomados, ingenieros técnicos, arquitectos técnicos o graduados.
1: Te encargarás del apoyo en la verificación de justificaciones económicas de subvenciones destinadas a proyectos de índole social, así como la elaboración de requerimientos de subsanación. Se trata de un contrato de duración estimada de 6 meses con posibilidad de prórroga hasta un máximo de 9 meses en total si procede. La jornada es completa y se ofrece la posibilidad de realizar hasta un 50% de la jornada de trabajo a distancia. Es fundamental que tengas una titulación oficial de diplomatura, ingeniería técnica, arquitectura técnica o grado. Acreditan al menos 6 meses de experiencia en la verificación de justificaciones económicas de subvenciones y manejo a nivel usuario superior de Microsoft Word y Microsoft Excel. El plazo de recepción de candidaturas está abierto hasta el 31 de agosto.
2: Si estás interesado y quieres más información, accede a la web de Madrid Trabaja y ahí tendrás todas las ofertas de empleo de este jueves 27 de agosto. Y ahora vamos a conocer a la empresa El Pez Jardinero.

0: Pues vamos a hablar ahora del pez jardinero con Luis Moreno, CEO o director de desarrollo de sistemas, y Gonzalo Martín Roldán, CTO o director de operaciones técnicas. ¿Qué tal? Buenas tardes, ¿cómo estáis?
1: Hola, buenas tardes. ¿Qué tal estás?
2: Hola, buenas. Encantados de estar aquí.
0: ¿Quién es Luis y quién es Gonzalo?
2: Yo soy Luis.
0: ¿Cómo va ese verano?
2: Pues bien, acalurados.
3: Acalorados como todos. Aquí estamos contentísimos de seguir trabajando porque tenemos aire acondicionado todo el día. Eso es algo muy positivo.
0: Llevamos un agosto duro, pero bueno, con el aire se sobrelleva.
1: Muy bien.
0: No sé si es peor el calor o Laura, la verdad.
2: Ya bueno, aquí todo se lleva mejor.

0: Qué majo es Manu, ¿eh? ¿Habéis visto?
1: ¿Ya os habéis ido de vacaciones?
2: La verdad que yo no, porque acabo de ser padre y entonces hasta que la bebé no tenga vacunas, pues todavía nos quedamos por aquí.
0: Muchísimas felicidades.
1: Felicidades.
0: Qué ilusión, gracias. ¿El primero o el segundo?
2: Segundo.
0: Ah, muy bien, genial. ¿Y qué tal? ¿Qué tenéis pensado hacer en este verano caluroso? Aparte de, obviamente, no se puede viajar con una bebé, pero Luis, por ejemplo, ¿qué vas a hacer tú?
3: Bueno, yo realmente es que dependo de estamos liados con la puesta en marcha de este proyecto y otros, entonces es como que no creas que podemos hacer muchos planes, la verdad. Así, ¿sabes? O sea, como con tiempo me refiero. Entonces, pues bueno, escapar 4 o 5 días corriendo a meternos a dar un chapuzón en la playa en cuanto a vacación, pero el resto pues aquí liaos con los proyectos y poniendo en marcha el jardinero.
0: Eso haremos Manu y yo algún fin de semana de repente, a lo loco, irnos
1: y si no,
0: de
1: la
0: repente.
1: Piscina,
0: eso
1: que es lo que queda aquí en Madrid. O el pantano.
0: Claro,
1: no,
0: también tenemos la playa de Madrid, ¿eh?
1: El pantano de San Juan.
0: Sí, eso
3: también
0: es.
3: Podéis hacer el programa desde allí.
1: Ojalá.
3: En remojo.
0: Oye, qué buena idea.
1: Desde un velero.
0: Igual los niños chillan mucho, eso es lo único. Pero el técnico asiente, ¿eh? Álvaro dice que sí. Muy él vendría con nosotros encantadísimo.
1: Pues vamos a hablar un poquito del pez jardinero, que lleváis el huerto sostenible a hogares, restaurantes e instituciones con un sistema modular de acuoponía. Explicarnos un poco esto para todos los mortales.
3: Vale, Goncho, tiro yo, cualquier cosa me interrumpes, ¿no?
2: Claro.
3: Vale, perfecto. Vale, bueno, la acuaponía, que es en realidad es un sistema muy antiguo, es como hidroponía con peces, es decir, al final es un acuario donde están los pececitos que hacen sus cosas y un filtro bacteriano transforma los detritus de los peces en comida para las plantas. Entonces, bueno, pues al final se trata de tener un acuario en el que te crecen plantas comestibles, que bien pueden ser, pues desde, digamos, cosas muy exóticas, shiso japonés o, no sé, cilantro peruano, cosas por el estilo, o cosas mucho más normalitas. Eso es básicamente el funcionamiento de la acuaponía. Es un ciclo de peces, plantas.
1: Porque trabajáis como un Lego, ¿no? Con un sistema modular como si fuera un Lego, por así decirlo.
3: Sí, a ver, lo que nosotros teníamos mucho empeño de eso desde el principio es que todos estos sistemas al final tienen todos un aspecto muy industrial, ¿vale? Es decir, no hemos visto que haya nada parecido por ninguna parte, pero las pocas cosas que hay así tienen todo un aspecto un poco feote, ¿no? Como para tener en el cuarto de la lavadora o en el garaje. Entonces nosotros teníamos el empeño primero de que esto fuera bonito, estético y que lo pudieras tener orgullosamente ahí en tu salón, en tu cocina. Y segundo, que pudieras echarte atrás. Es decir, que tú, al ser un Lego, tú haces una primera instalación con el acuario, también se puede hacer hidropónico. Pero vamos, es mucho más aconsejable hacerlo acuapónico porque es más eficiente. Entonces, la idea es que tú, según te vas haciendo con el sistema, lo puedes hacer crecer. ¿Sabes? A medida que te vas apañando con él, o directamente puedes rectificar, decir, uy, me he ido, esto lo he hecho muy alto, esta planta recibe poca luz. Entonces, bueno, se puede adaptar también a tu forma física, a las condiciones de tu casa, etcétera, etcétera.
1: O sea, que podéis añadir módulos.
3: Correcto, sí. Nuestra idea es que tú puedas, eso, a medida que te vas haciendo con el sistema, que vayas teniendo unas necesidades u otras, tanto de espacio como de producción real vegetal, tú vas añadiéndole módulos que además, bueno, pues nuestro empeño es que eso, que sea, es un sistema, creemos que muy estético, creemos que nos ha salido bien la idea que teníamos. Y segundo, lo que creemos es que sea bastante económico en ese sentido, es decir, o sea, tú puedes ir agrandándolo sin tampoco hacer un desembolso bestial. De lo que se trata al final es de llevar la sostenibilidad a casa, ¿no? A la gente que siempre ha querido en un momento dado trabajar, que le puede gustar trabajar las plantas por lo terapéutico que le puede gustar el resultado productivo y tal, y hacerlo de manera asequible y sostenible.
0: Uh-huh. Funciona como un ciclo natural cerrado con un ahorro del 90% frente al cultivo tradicional, ¿no?
3: Así es, sí, porque en realidad tú solamente tienes que reponer la evaporación.
0: Uh-huh. De agua. Y para entenderlo bien, ¿cómo lo explicaríais? Para que todos lo entendiéramos.
3: Bueno, pues tú imagínate que tienes un acuario en casa, uh-huh. ¿Vale? Y ese acuario, además de tener unos estupendos peces de

0: colores muy bonitos, te producen todo tipo de hierbas aromáticas, microgreens, hortalizas de hoja, tomate, variedades frescas y exóticas. Entonces, siempre decimos que es un 3 en 1, porque por un lado es un hobby al montarse como un Lego, por otro lado es un objeto muy decorativo, creemos, muy estético, o sea, estamos muy, muy orgullosos del resultado final. Y luego, pues es productivo, es decir, que si simplemente quieres vigilar tu alimentación y la de tu familia, pues puedes poner un montonazo de productos, ¿no?, de lo más normal, y si eres un poco sibarita y lo que quieres es conseguir cierto tipo de producto que es muy complejo de encontrar, pues te lo puedes cultivar tú, como te digo, ¿no?, o sea, albahaca genovesa o cosas así, ¿no?
1: O sea, para que todo el mundo lo entienda, es como un acuario fusionado con un huerto, más o menos.
0: Exacto. Exacto, sin tierra ni nada. Y bueno, lo bueno que tiene además es que Gonzalo, que le voy a dejar hablar un poco, es lo que nos pasa siempre, que lo está Gonzalo, que es el encargado de la empresa, de toda la parte tecnológica y todo esto. Claro, al final lo que conseguirá sobre todo esto es una base de datos bestial sobre cómo es la mejor manera de tratar esto o no, y que tú al final puedas estar, cuando vosotros os vayáis a hacer ese programa a la playa con el técnico,
1: ojalá,
0: y tal, pues y el que tengas en tu casa instalado, tú puedes tranquilamente desde el agua mirar en el teléfono si todo va bien, si tus, sabes, si los parámetros están bien, la temperatura, etcétera, si tus peces son felices, sin tener que moverte, sin tener que hacer nada.
1: Y necesitas mucho espacio en casa, por ejemplo, para instalar esto.
0: Es que eso es lo que tiene, que sea modular, que se adapta a tu espacio y se adapta a tu estética también.
2: Qué bueno.
0: Porque, claro, se adapta a tu espacio por completo y se adapta a tu estética, ¿sabes? Porque pues, en color, en forma, etcétera, cualquier módulo, es decir, o sea, al final, el diseñador final eres tú.
2: ¿Y habéis podido contar con algún tipo de financiación o ayudas?
0: En ello estamos. Nosotros lo que sí que hemos tenido la suerte y estamos agradecidos es, sí que hemos entrado en programas muy interesantes del Ayuntamiento de Madrid, tanto en La Nave como en el Madrid Food Innovation Hub, la última edición que yo sepa, y ahí nos han dado bastante apoyo. El tema de la financiación siempre es un poco más delicado y siempre das vueltas. También andamos ahí a vueltas con la ventanilla del Emprendedor de Madrid, que es una de las opciones, es decir, sí que es cierto que ahí hay bastante cancha, por así decirlo, de cosas, pero bueno, básicamente al final pues es un poco lo de siempre, entusiasmo, trabajo y
3: mucho corazón. También lo estamos tratando de llevar desde el bootstrapping en vez de ir directamente a capital riesgo, y por eso también, o sea, estamos buscando otros métodos alternativos que no es ahora el típico de ir a un business angel o algo así para dar un trozo de tu compañía. Entonces queremos intentar autofinanciarnos antes que buscar capital, que a lo mejor sí tenemos que recurrir al capital, pero...
1: ¿Y qué diferencias hay a la hora de dirigiros al ámbito doméstico, a la hostelería y alta cocina, o a nivel institucional, por ejemplo?
0: Básicamente dos, yo cuento uno y el otro que sea Gonzo mejor, que tiene la dimensión, pero el ámbito doméstico, digamos, es muchísimo más manejable y tú puedes desde el principio comprar el kit e irlo poco a poco modelando a tu antojo. Luego estamos creando una comunidad que se llama el City Cardumen, que bueno, pues es donde a la gente se intercambia recetas, cosas que le han salido mejor o peor, ideas, etcétera. Y entonces digamos que esa parte es mucho más sencilla.
1: Porque se está creando como una comunidad, por así decirlo, de la gente que ya lo ha contratado.
0: La otra parte, sin embargo, pues es más delicada. De hecho, nosotros estamos ahora en proceso, estamos buscando restaurantes de alta cocina y hoteles que quieran testarlo, que quieran ponerlo a prueba, porque básicamente ahí sí que tienes que llevar un registro de datos bastante más, un sistema de sensorización y un registro de datos remoto bastante más sofisticado. Aquí es donde dejo a Goncho.
3: Sí, bueno, básicamente es, como te has dicho, es bastante sofisticado. Medimos las condiciones del agua, los nitritos, los nitratos, si hay demasiado amoníaco y ese tipo de cosas. Y todo eso termina en una plataforma de datos

0: estamos desarrollando y básicamente la plataforma de datos te va dando, ya no solo te da los datos, sino que además de lo que está pasando en cada momento, sino que además te da inteligencia y te va diciendo, mira, creemos que en 3 horas vas a tener un pico de amoníaco, no alimentes a los peces o algo así, ¿sabes? En plan, ese tipo de cosas. O recoge la albahaca, que está ya muy grande. Y entonces,
1: bueno, con notificaciones.
0: Sí, exacto.
1: Eso nos ayuda a los despistados, que de repente nos damos cuenta de que la planta le falta agua.
0: Claro,
1: lo digo por experiencia.
0: Eso no va a hacer falta, eso específicamente no pasa nada porque el sistema es un ciclo cerrado que tiene todo el agua, y entonces en particular no tienes que preocuparte de que he regado la planta o no, pero a lo mejor...
1: Claro, pero que ya está lista
0: o que hay que alimentar a los peces.
1: Claro.
0: Entonces eso, integrarlo con... para integrarlo también con sistemas de gestión de empresas, de restaurantes, al igual que tienen todos los hoteles, que al igual que tienen todas sus tareas que tienen que hacer, pues que este sistema también va poniendo tareas en particular para el sistema de acuaponía, para los módulos, en plan de tienes que alimentar los peces o recoge la albahaca o puedes plantar lo que es la siguiente toma.
1: ¿Me recuerdas a estos juegos que había cuando yo era pequeña, de esto como la cocina, que había que preparar las cosas y que te avisaban cuando estaba listo? No sé si los conocéis, pero me recuerda a eso.
2: ¿Y ya estáis implantados en algún hotel o restaurante de Madrid?
3: Estamos ahora mismo en negociación con un hotel y con un restaurante, pero claro, necesitamos gente que esté muy implicada en el proceso. O sea, nosotros lo que estamos buscando es gente a quien cederles de manera gratuita el sistema a cambio de que los chefs nos vayan ayudando con su know-how.
2: Pues hacemos un llamamiento desde aquí, ¿no?
3: Es un llamamiento sutil. Entonces, pero sí, tenemos 2 espacios más o menos ya cerrados y tal, pero claro, necesitamos también eso, que sea gente que pueda someter a estrés real el proceso, o sea, cocineros que vayan a eso, a meter hierbas muy exóticas, que nos ayuden y nos digan, pues mira, fíjate que esta se me da mejor o peor, y nosotros viendo los datos de que se hayan recolectado a través de la sensorización y todo esto, veamos que a lo mejor el pH está influyendo en el crecimiento de un determinado cultivo, cosas así, ¿no? Es decir, o sea, que vayamos cogiendo todo ese know-how para que cuando salgamos a la carga, salgamos con absolutamente toda la, vamos, o sea, cuando nos internacionalicemos, que nos vamos ahora en octubre a China, por cierto, salgamos con todas las garantías absolutas.
2: Yo estuve
3: pues
2: con mi madre hace nada, el año pasado.
1: A mí me llama más Japón que China, hablando de viajes, pero eso es tema aparte. Pues justamente yo os iba a preguntar, en el ámbito, de internacionalización, aparte de China, ¿qué otro país os llamaría la atención para expandir el negocio?
3: Bueno, en esto tienen mucha cultura en el norte de Europa, pero sobre todo también donde están abiertísimos a esto es en el Golfo Pérsico.
1: Ah, mira. ¿Y esto lo puede comprar cualquiera?
3: De momento en España, sí.
1: Y bien, pues necesitas, bueno, realmente...
2: ¿Cuáles son vuestros próximos objetivos a corto plazo?
3: Pues a corto plazo nosotros, en cuanto tengamos instalados 4 o 5 pilotos y tengamos todo el aprendizaje realizado, lo pondremos directamente a la venta al público, es decir, pero ya sabiendo absolutamente, habiendo hecho todo el periodo, o sea, el periodo de estrés duro, de validación dura con cocineros de alto nivel, lo que significará que lo que estamos proporcionándole a la gente no solamente parece un objeto de lujo, sino que es un objeto de, funciona como un objeto de lujo con toda solvencia, aunque luego sea económico a la hora de comprarlo.
1: De aquí a 10 años, ¿cómo veis vuestro negocio? ¿Dónde os veis? ¿Cómo os veis? ¿Cuáles serían vuestros objetivos principales de aquí a 10 años?
3: Colocándolos en la estación espacial. No, pues no lo sé. Ojalá que directamente habiendo logrado inculcar un poco, porque esto tiene también una parte muy educativa y terapéutica. Entonces, inculcar un poco este sistema en los entornos urbanos, es decir, o sea, al final es el ciclo de la vida, ¿no? O sea, es un río. Entonces, que bueno, pues que realmente los críos en las escuelas, por ejemplo, entiendan de dónde salen las lechugas que se

0: comen, o que la gente que necesita una terapia va a tener una terapia natural en la que se involucre en el cuidado de la vida, por así decirlo, y que no sea, por ejemplo, es que en los países orientales tienen mucha cultura de agua y peces, y aquí tenemos mucha menos, ¿no? Y luego también es una pena que no tenemos acceso a huertos y alimentación sana, entonces, que no sea la acuaponía una tremenda desconocida, que sea algo más normalizado, que lo veas en un restaurante, que cuando estés cenando en un restaurante, de repente, los últimos microgreens o flores comestibles que van a adornar tu plato te los pongan en directo, te los corten en directo. Y estos.
1: Hay un restaurante cuyo nombre no voy a decir, que creo que compraría esta idea, que es muy fan de todas estas cosas muy saludables. No sé si sabéis a cuál me refiero, pero que todo es muy saludable, todo lo ves como lo preparan, todos son vegetales y carne, pues bien.
2: Del huerto a la mesa y ver lo que comes.
1: Eso es, básicamente. Les falta tener la vaca al lado. Es lo único que les falta. Entonces, realmente la idea sería, por ejemplo, que los niños, que ya lo habéis mencionado, pero me interesa un montón esta idea, pues lo pudieran aprender en el propio colegio, ¿no? ¿Creéis que se podría implementar en varios colegios tener uno de ellos ahí puesto para, como en un laboratorio, por ejemplo, para que los niños lo entiendan mejor desde pequeñitos?
3: Sí, claro, no, sí. Ahora hay muchísimos colegios que tienen la sección de huerto.
1: Sí.
3: Que pues podría tener al lado la sección de huerto acuapónico.
1: Yo me acuerdo cuando me iba justamente del colegio, que justamente pusieron un huerto y estaban los niños ahí viendo las cosas, y digo, ojo, qué chulo, qué divertido. Yo tenía que ir a la granja escuela para ir al huerto.
2: Y aprender un poco de la vida y no tanto de la tecnología, ¿no? De cómo crece una planta, cómo se desarrolla un pez.
1: Claro.
3: Bueno, a ver, aquí también hay tecnología, no vamos a mentir, pero es tecnología puesta al uso del aprendizaje y no doom scrolling, ¿no? Entonces, sí, estaría muy bonito el que pudiera estar bastante extendido en colegios y en centros educativos para que la gente, pues los niños, pues crezcan pudiendo ver que las plantas crecen y que hay varias formas de cultivarlas, y también que los peces, pues también educar a crecer peces y aprender a mantener algo vivo y no tener que hacerlo a la vieja usanza y mostrar que hay nuevas formas de hacer las mismas cosas también.
1: Luis, Gonzalo, no sé si os gustaría añadir algo más antes de terminar.
0: No, nada, que estamos muy agradecidos aquí en este acaloramiento y os envidiamos mucho el aire acondicionado, yo al menos. Y muchísimas gracias. Y disculpadme que me he quedado sin voz en dos o tres momentos, no sé muy bien qué.
1: Nada, pasa nada. Aquí la radio es cercana y es humana y son cosas que pasan, ¿no?
2: Ya hablaremos de los otros proyectos que dice que tienes, que no paras.
0: Sí, están todos muy relacionados al final con el mundo de cambiar un poco la mentalidad, ¿no? De lo agroalimentario. Entonces, ahí sobre todo, más que yo, quien nos hablará será Gonzalo, porque ahí sí que tiene tarea. Está todo relacionado con acuaponía, con agroforestería, con agricultura regenerativa, y bueno, tenemos cosas muy chulas y muy interesantes para intentar cambiar un poco la mentalidad y la realidad.
2: Otro día os llamamos para hablar de todo eso.
0: Encantados, cuando queráis, aquí estamos.
2: Pues nada, Gonzalo, disfruta mucho de tu bebé y muchas gracias a los dos.
0: A vosotros.

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0: y recibimos a Ignacio Zapico, director técnico de Stone 161. Buenas tardes, ¿cómo estás?
1: Hola, buenas tardes.
2: ¿Qué tal, Ignacio? ¿Cómo estás?
1: Muy bien, muy bien.
0: Bueno, estuvisteis aquí en Madrid Trabaja en febrero y ¿cómo ha crecido la empresa desde entonces?
1: Bien, mira, todavía estamos, bueno, como somos una empresa joven, pues también el crecimiento ahora también es relativo, o sea, seguimos poco a poco realizando proyectos. Ahora sobre todo lo que nos estamos enfocando es más a internacionalizar la empresa.
0: Un inciso solo, recordemos a los oyentes a qué os dedicabais.
1: Sí, somos una spin-off de la Universidad Complutense de Madrid, donde yo también soy profesor. Y llevamos varios, o sea, nacemos como empresa porque hemos estado durante más de 10 años trabajando con empresas del sector minero, ayudarles a cómo restaurar, cómo hacer los cierres de sus minas una vez que han terminado todas sus explotaciones. Digamos que estos paisajes, cuando el ser humano extrae todos los minerales que necesitamos, ahora todos estos temas que están tan en boga, al final hay que recuperar todas estas zonas de donde se recuperan los materiales. Y son paisajes muy difíciles de recuperar debido a su inestabilidad. Entonces nosotros lo que les ayudamos a ver cómo restaurar, cómo estabilizar todas esas superficies y luego también cómo monitorizar para saber si todo esto está funcionando o no está funcionando.
0: ¿Y ahora queréis expandiros internacionalmente? ¿Cómo me contabas?
1: Sí, sobre todo para Latinoamérica, porque digamos que aquí las metodologías y los servicios que usamos aquí en España ya están bastante usados, o sea, se usan en Estados Unidos, en Australia. Nosotros ahora hemos recién terminado un proyecto bastante grande en Suecia, que es la primera vez donde se aplica esta tecnología que nosotros aplicamos para poder restaurar espacios mineros. Y ahora lo que estamos tratando es de expandirnos para Centroamérica o Sudamérica. Y, por ejemplo, ahora uno de los mayores hitos que tenemos que nos han invitado desde el gobierno mexicano para participar en un evento que tienen de restauración, un poco para acercar todas estas tecnologías a sus empresas.
2: ¿Y ya tenéis proyectos en otros países europeos?
1: Este que te había comentado de Suecia, que justo lo estamos terminando y con la misma empresa que nos contrató, ahora estamos cerrando un contrato para trabajar en Australia de aquí a fin de año. Todavía estamos en negociaciones, pero parece que se va a cerrar. O sea, bueno, nosotros un poco, al final estos trabajos llevan bastante tiempo, son servicios de consultoría, de desarrollar proyectos, y entonces, pues bueno, de momento trabajamos con uno o dos a la vez, son proyectos que nos demanda bastante tiempo, así que bueno, que vamos enlazando cuando vamos terminando uno, pues vamos aceptando otro o dos a la vez, más o menos.
0: ¿Estáis generando empleo?
1: De momento estamos los dos socios fundadores, Eduardo y yo, y un poco estamos, de momento contratamos puntualmente servicios que necesitamos, ¿vale? Porque de momento no estamos ahí a punto de dar el salto de si contratamos o no contratamos. Estamos ahí, esperemos que
0: viendo
1: es uno de nuestros grandes retos. Sí, estamos, porque bueno, generas dinero, pero ya sabes cómo está una empresa, que si contratas a alguien, pues tienes que pensar en todos los gastos asociados. O sea, que estamos esperando hacer un poco más de caja para poder contratar y esperamos que para 2027 es uno de nuestros grandes retos.
0: ¿Y qué tipo de profesional soléis buscar?
1: Pues solemos buscar profesionales que hayan cursado carreras de ciencias de la Tierra, como geología, ciencias ambientales.
0: Faltan muchos geólogos en España, hemos visto ahora estos días.
1: Exacto. Y es que nosotros también, es una cosa que nosotros las técnicas que usamos son bastante exigentes, generan, o sea, necesitamos bastante tiempo para formar a la gente y un poco es el problema que tenemos. Así nosotros, o sea, hay demanda de los servicios que damos. Lo que pasa es que tampoco estamos teniendo problemas de conectar toda esa demanda de proyectos con formar a gente, que por eso bueno estamos un poco ahí viendo también a ver si podíamos contratar más para poder aceptar más proyectos que nos llegan. Pero sí hay una falta de geólogos y de estos geólogos aplicados y con conocimiento a la restauración y al tema de cierres mineros, que es algo bastante nuevo, pues sí que hace falta muchos profesionales.
2: Ignacio, ¿y cómo puede la tecnología ayudar a una mina a reducir su impacto ambiental sin dejar de ser rentable?
1: Sí, pues muy buena pregunta, porque al final, mira, una cosa que uno de los grandes problemas, o sea, al final, para extraer todos los minerales que necesitamos, hay que mover montañas, ¿no? Es decir, hay que afectar hectáreas, hay que mover tierras, es una consecuencia, eso no se puede evitar. Lo que sí que nosotros ofrecemos

0: hacemos es, vale, una vez que hemos movido toda esta tierra, ¿qué hacemos con todo este paisaje que ya no da ningún valor, pero que hay que estabilizarlo para que no genere problemas de contaminación? Y entonces ahí es lo que nosotros aplicamos, una técnica que se llama la restauración geomorfológica, en la que lo que hacemos es diseñar y construir en todos estos paisajes mineros paisajes inspirándonos en la naturaleza. Introducimos canales, introducimos muchos elementos de cómo funciona la naturaleza, pero no porque sea bonito o estético. Digamos que ahora está muy de moda todo esto, soluciones basadas en la naturaleza, pero nosotros lo que hacemos lo llevamos haciendo ya más de 15 años y lo empezamos a aplicar con empresas porque es la forma más eficiente y económica de estabilizar una mina. Entonces, pues por eso un poco las empresas se animaron a probar todas estas tecnologías que son bastante novedosas, porque aunque suena un poco, oye, solución basada en la naturaleza, copiar la naturaleza, parece más algo de poner algo verde, pero no, lo que estamos haciendo es construir paisajes nuevos. O sea, yo al final nuestras herramientas es luego usar los bulldozers, la retroexcavadora, la misma maquinaria que hay en una mina la usamos, pero en vez de para extraer minerales, para esculpir paisajes naturales que sean estables. ¿Y por qué esto le gusta a la empresa? Porque si demuestra que su superficie es estable, le devuelven los avales mineros antes, se puede ir de los sitios, la administración y también la gente que vive en los sitios cercanos a las minas también se queda más tranquila de que eso que antes era una mina no es un pasivo, sino que vuelve a ser un recurso para la población.
1: Pasasteis de la investigación universitaria a programas como UCM Acelera y después a la nave. ¿Cuál fue el momento en el que pensasteis esto puede convertirse realmente en una empresa?
0: Sí, pues bueno, un poco en ese momento. Lo primero es que la oficina de transferencia de nuestra universidad, de la Complutense, como nosotros ya veníamos haciendo varios contratos de investigación con empresas, nos dijo, oye, pero si es que estáis haciendo 3-4 contratos al año, esto no es tanto ya como una consulta puntual, sino que, oye, que estáis ofreciendo algo que le gusta y que le vale a las empresas. Y bueno, nos vinieron a buscar en plan, oye, pero no queréis formación, porque yo al final sé mucho de técnica, pero no sé nada de hacer un plan económico, el EBITDA, todo este tipo de conocimiento. Y entonces ahí nos dieron una primera formación para darnos todas las bases de qué es crear una empresa y cómo hacerlo desde la universidad. Y en ese momento, y también luego, pues bueno, muy importante el paso por la nave, que nos dio ya esa formación, ese ya final, oye, donde nos enfrentamos nuestro plan de negocio y todo eso, a muchos inversores, a muchas empresas, oye, que lo sometimos a ese examen, por así decirlo, y funcionaba. Y bueno, pues de momento estamos funcionando, estamos facturando como empresa, pues un poco lo que te estaba diciendo antes, pues oye, estamos creciendo, estamos generando dinero, pues bueno, un poco más lento de lo esperado, pero también por otra parte estamos avanzando, dando pasos seguros.
1: Despacito y con buena letra.
2: Para aquellas personas que estén en la misma situación, que no saben cómo montar un negocio, recuerdo que tenemos nuestra píldora semanal con Miguel y que todas están en la web en la que estamos hablando de cómo montar un negocio. Pero desde cero. Entonces, Ignacio, por otro lado, uno de vuestros sistemas permite detectar sedimentos contaminantes en los ríos, ¿no? ¿Cómo funciona esto y qué cambia respecto a los métodos tradicionales?
0: Pues bien, un poco lo que cambia, nosotros hemos diseñado una estación específica para medir digamos que lo que no había en el mercado es una estación y una plataforma online y una serie de algoritmos que lo que hiciesen es detectar qué es contaminación cuando hay erosión. ¿Qué quiero decir? Por ejemplo, para los oyentes tendremos las imágenes de lo que pasó cuando la Dana de Valencia. O sea, que de repente viene agua y de repente está todo marrón. ¿Qué quiere decir? Que se empieza a mover sedimento, pero digamos que el sedimento es natural. Entonces, ¿cómo saber qué es natural y cuál es el que ha creado el hombre por actividad minera o por sedimento? Y entonces, digamos que nosotros lo que hicimos son dos cosas. Una cosa, desarrollar un modelo de estación y luego desarrollar unos algoritmos que hemos patentado para poder diferenciar qué sedimento es natural y, por tanto, pues, oye, no hay que preocuparse porque haya sedimento en un río, y cuál es el que crea el ser humano, que sí que es el que es preocupante y el que luego lleva muchos costes de limpieza, de depuración de agua, pues ese le detectamos. Y también ahora vamos a presentar otra patente que, gracias a la IA, ahora no solo somos capaces de detectar esta contaminación por sedimento del ser humano, sino que la podemos anticipar con periodos de entre 1 y 2 horas, para que aquellos clientes nuestros, sobre todo lo usan mucho empresas mineras, porque tienen que reportar y tienen que decir que están vertiendo a los ríos y eso, diferenciar qué es contaminación, qué no es contaminación. Entonces, un poco eso es uno, o sea, todo este cliente de minería lo quiere por eso, o sea, para saber si están contaminando, poder actuar nada más que ocurre o ahora con esta nueva patente, saber anticipando de que algo está fallando en su explotación y poder reportar a las administraciones, un poco lo que os decía antes, para que esté todo el mundo tranquilo.
2: Muy bien, Ignacio.
0: Y estos algoritmos son los únicos que existen a nivel mundial.
2: Pues muchísimas gracias por acompañarnos hoy.
0: Vale, pues muchísimas gracias a vosotros.
1: Gracias.
2: Que vaya muy bien.
0: Gracias. Hasta
1: pues
0: luego.
1: Como cada jueves, vamos ya con las dudas para nuestros abogados.

0: Muy bien, pues primero recuerdo a dónde hay que enviar las dudas, que son dos vías distintas. Un mensaje de WhatsApp al teléfono 652-868099 y repito, 652-868099 o al correo dudas@madridtrabaja.es. Comenzamos con la siguiente, todas respondidas por Eva Blázquez, que es catedrática de la Universidad Carlos III. Me quieren coger para trabajar en hostelería, pero me dicen que de momento sin contrato, porque según el jefe ha salido una normativa o ley de gobierno que ahora tienen que adelantar 3 meses de la seguridad social. ¿Es esto verdad?
1: No, a ver, nadie te puede trabajar sin contrato. Nadie, por mucho que digan. Y la seguridad social, tú vas te tienen que dar de alta en cuanto pones el pie. Bueno, en cuanto pones el pie, antes de poner el pie ya tienes que estar de alta en la seguridad social y cada uno va a ir pagando pues mes a mes. Cuando termine el primer mes, pues te pagarán, o sea, pagarán a la seguridad social, te pagarán a ti, pagarán a la seguridad social, pagarás tu hacienda, quiero decir que no.
0: Trabajo de cajera en un gran almacén a jornada completa, 40 horas semanales en turnos rotativos de mañana y tarde. En mi departamento soy la única cajera que trabaja 40 horas. Mis compañeras trabajan 24 y 30 horas. Y anteriormente mi jefa de departamento no me ha permitido cambiar turnos porque nadie hace las mismas horas que yo. Tengo las custodias compartidas por semanas con el padre de mi hija y ahora me voy a reincorporar al trabajo después de una baja de 12 meses. Como todavía no me han puesto en ningún turno, ya que no he empezado a trabajar, he solicitado que mis turnos coincidan con el cuidado de mi hija, que cuando empiece el turno de mañana sea en la misma semana que estoy con mi hija y el de tarde cuando no estoy con ella. Me lo han denegado. Mi jefa dice que no está para hacerle favores a todas. No sé qué puedo hacer ahora. He preguntado en el comité de empresas y me han dicho que solo tengo derecho a pedir un horario fijo si pido reducción de jornada, nada más. Pero yo no quiero una reducción de jornada ni un horario fijo, solo poder decidir si empiezo en la semana de mañana o de tarde según el cuidado de mi hija. ¿Tengo algún derecho por tener una hija menor de 12 años?
1: Pues sí, tiene derecho. Vamos, me parece clarísimo. Favores no. Esto no es un favor. Esto es un derecho que tienen todas y todos. Esto es un derecho de todas las personas. ¿Y en qué consiste? Bueno, pues está la reducción de jornada, pero la reducción de jornada tiene un pequeño problema. Que reduce jornada y reduce salario, claro, que muchas veces no pensamos en eso. Y en seguridad social, en prestación de desempleo, por ejemplo, no te lo van, tampoco te dan ese dinero que pierdes. Quiero decir, te has quedado sin él. ¿Qué es la otra opción? Bueno, pues la otra opción es adaptación de jornada. Y yo creo que aquí cuadra totalmente, porque en ese artículo, cuando habla de la posibilidad de solicitar cuando tienes menores de 12 años, adaptación de jornada, no establece algún ejemplo, pero no lo cierra, y ordenación del tiempo, yo creo que es posible. A ver, lo único que hay que tener en cuenta es lo siguiente. Primero, que tiene que ser razonable y proporcional a las necesidades de la persona. Yo creo que es razonable lo que dice esta persona, me parece. Y luego, también hay que tener en cuenta las necesidades organizativas de la empresa. Es posible que la empresa pudiera decir, bueno, es que no puedo hacerlo, imagínate, porque no tiene personal para hacer esos cambios de esa forma. Entonces ahí, pero si no, pues tiene que hacer, vamos, que lo solicite. Habrá que ver si en convenio colectivo pone algo o no del procedimiento. Si no pone nada, bueno, pues hay un procedimiento que dura 15 días, en el cual el empresario al final tiene que decir qué es lo que ocurre, y si le niega esto, darle una solución o intentar por lo menos buscar una alternativa para adaptar la jornada, a lo mejor no exactamente esta, pero algo que sea similar. Pero vamos, yo lo pediría, pero de esta forma, solicitando, vamos, de forma oficial.
0: Y vamos con la última. ¿Pueden ponerme el turno partido teniendo un contrato de jornada parcial? De ser así, ¿cuántas horas deben haber entre tramo de mañana y de tarde?
1: Bueno, pues la normativa no dice nada sobre esto. Podría, bueno, pero es que esto es una modificación sustancial desde mi punto de vista de tus condiciones de trabajo, porque claro, no es, si tienes todo seguido, no es lo mismo que partido. No hay ninguna limitación. Hombre, lo lógico es que, claro, si te ponen algo partido será para dejarte un tiempo por lo menos para comer, ¿no? O sea, algo lógico y adecuado. Pero en cualquier caso, yo desde mi punto de vista es una modificación de condición de trabajo, una modificación sustancial, con lo cual tendrá que haber una causa económica, técnica, organizativa de producción para hacer esto. Si no lo hay, lo que pasa es que lo que ocurre es que si no lo hay, tienes que aceptarlo y luego ir a juicio, claro, es una historia. O bien, si no estás de acuerdo, bueno, pues podrías irte y ahí tendrías derecho a una indemnización si vulneran tus derechos, o bien tu derecho a la formación. Pero en cualquier caso, yo entiendo que esto así, porque sí, un buen

0: Y recibimos a Juanjo Amorín, CEO de oficios.io. Buenas tardes, ¿cómo estás?
1: Hola, buenas tardes.
2: ¿Qué tal, Juanjo? ¿Cómo estás?
1: Muy bien, gracias.
2: Todo bien. Genial.
0: Bueno, cuéntanos, sois una escuela de oficios digital que permite aprender una profesión técnica.
1: Bueno, yo no me definiría tanto como que somos una escuela, ¿no? Sino ¿sí? que somos una compañía tecnológica que forma y emplea personas en oficios técnicos. Lo que hemos desarrollado pues es un simulador que permite aprender un oficio técnico. Estos que estamos hartos de escuchar a los empresarios que no hay personas capacitadas para ejercerlo,
0: que hay,
1: ¿no?
0: Demanda.
1: Desde instalador de carpintería exterior, ventanas, PVC y aluminio, a electricistas, fontanería interior, y lo que hemos hecho es desarrollar una plataforma que permite aprender esos oficios en 12 semanas a través de un simulador, algo parecido a cómo aprenden los pilotos de avión a pilotar un avión, pues basándonos en ese mismo sistema, pues enseñamos a las personas pues a aprender un oficio. Y como hay tanta demanda, tiene ahí una parte que es escuela, obviamente, que es esta parte de formación, pero nuestro objetivo en realidad no es la titulitis, no es certificar a personas, sino formarlas para que se puedan incorporar en 12 semanas a trabajar en las empresas que tanto les ansían, ¿no?, y demandan.
2: ¿Y cuál es el porcentaje de empleabilidad?
1: Bueno, el porcentaje de empleabilidad que nosotros nos hemos marcado es del 100%, y voy a explicar por qué, porque es inverso, es un modelo totalmente inverso. Nosotros lo que hacemos es, hablamos primero con los empresarios, ellos generan una bolsa de empleo de vacantes garantizadas, con lo cual sabemos cuántas vacantes tenemos, por ejemplo, en la provincia de Burgos, de necesidad de instaladores, por ejemplo, de carpintería exterior, y lo que hacemos es vamos abriendo matrículas para personas que puedan formarse en esas 12 semanas y que hagan match directo con la vacante, ¿no? Entonces, en realidad sí que es cierto que tenemos un porcentaje de aperturas de matrículas por encima de las vacantes, porque damos por hecho que en nuestro proceso en el simulador va a haber gente que va a caer del proceso, pero es un modelo inverso al que conocemos normalmente, que es que se forma gente pagando matrículas y después tiene que buscar empleo. Y nosotros lo hacemos a la inversa, ¿no? Primero lo que hacemos es garantizamos el empleo y después formamos a las personas para que hagan match con esas vacantes que se están requiriendo, ¿no?
0: Súper bien pensado, ¿eh?
1: Bueno, es más que bien pensado, y no quiero que suene arrogante, es posible desde hace muy poquito tiempo. ¿Por qué? Porque nosotros utilizamos inteligencia artificial espacial, ¿vale? Es decir, algoritmos de inteligencia que nos permiten virtualizar y digitalizar en 3D oficios para poder crear simuladores, y este tipo de tecnología hasta hace muy poquitos meses era imposible de aplicar. Y entonces lo que estamos haciendo es, en realidad, haciendo lo que tiene sentido común, ¿no? Hay una serie de personas que son más jóvenes, que pueden estudiar una FP durante 2 años porque viven con sus padres y pueden ser independientes, pero nos encontramos con 1.2 millones de inmigrantes que están en proceso de regularización en España, miles de soldados con 45 años que salen del ejército, personas que por la calle están trabajando en hostelería, servicios, comercio, limpieza, y que quieren pegar un salto profesional. Hoy es digno esos trabajos, pero quieren ganar 11.000 euros más, que es de media lo que se gana frente un camarero, frente a una persona que trabaja en un oficio técnico, y estas personas no tienen capacidad para poder estudiar durante 2 años. Entonces, lo que nos permite la tecnología es que se formen de una manera rápida, express, práctica y garantista, es decir, con empleo garantizado.
0: Os buscan personas que se quieren reinventar profesionalmente, sobre todo, imagino, entonces.
1: Efectivamente, sí.

0: podríamos decirlo así. Y bueno, y esto que estamos hablando ahora de reinventarse, pensemos que vamos hacia una... unos próximos años, de aquí al 2030, de destrucción masiva de empleo, de unos tipos de empleo que se van a destruir de manera natural por la incorporación de la inteligencia artificial a esos oficios, es decir, desde operadores de telefonía móvil, contables, intermediarios, y sobre todo mucho junior, ¿vale?, que va a desaparecer, mucho oficio junior que va a desaparecer porque la tecnología y la robótica los van a sustituir. Entonces, hay gente que va a tener que reciclarse para incorporarse al mercado laboral en otras posiciones. No nos va a extrañar que haya gente que hoy esté trabajando en una oficina y que vaya a tener que trabajar en un puesto técnico con sus manos.
1: ¿Y cómo es el modelo de pago de esta formación?
0: Bueno, lo que hacemos es, el alumno durante el primer mes puede entrar en el simulador, probarlo, probarse él y ver si se adapta a la formación y al aprendizaje del oficio, y si después de ese primer mes quiere pasar a los otros dos meses, ocho semanas de formación ya en el simulador práctico, ¿vale?, tiene que firmar un crédito formativo, ¿no? Un crédito formativo que son una matrícula de 4.000 euros, y este crédito formativo lo devuelve solo cuando empieza a trabajar, en cuotas que se ajustan al salario que tiene. En caso de que no trabajara, no tiene que pagar el crédito, queda totalmente liberado. Es decir, aquí no hay letra pequeña, ni hay dobles raseros, ni zonas grises. Si tiene trabajo, paga la formación. Si no tiene trabajo, la formación no la paga. Es decir, la asumimos nosotros como un coste hundido. Detrás de oficio SIO, además, hay un componente social muy importante que llamamos la barrera de los 11.000, ¿no? Que la barrera de los 11.000 es que en datos está demostrado que entre un oficio no cualificado y un oficio técnico hay 11.000 euros anuales de diferencia. Y esto dignifica, es un cambio sustancial que puede dignificar a una familia y puede dignificar a una persona. Es decir, da capacidad para que se viva mejor, se eduque mejor a tu progenitor y puedas vivir mejor. Es la dignificación al final de la persona, ¿no?
2: Qué bonito, Juanjo. Pues muchísimas gracias por acompañarnos hoy.
0: Gracias a vosotros por darnos altavoz para contarlo.
1: Gracias. Y mañana más ofertas de empleo y cursos. El futuro es hoy con Marian Fernández y hablaremos de cómo hacer un buen uso de las pantallas. Y ahora Carolina Sánchez se despide de vosotros con una canción.
2: Es Super Trooper de ABBA y creo que, bueno, todos tenemos a alguien a quien dedicársela, alguien que para nosotros es nuestro apoyo fundamental, que cuando pasas una mala racha, estás cansado, siempre está para apoyarte. Y bueno, a mí me gustaría dedicársela a mi madre porque... bueno, pues además me la cantaba muchas veces, siempre hemos visto Mamma Mía juntas, entonces pues se la quiero dedicar a ella. Hasta mañana.

0: Eros Ramazzotti, una emoción para siempre en Madrid Despierta. Y enseguida más música en español con Sergio Dalma, Rosario o Amaral. Todos ellos y muchos más aquí a la vuelta en Madrid Despierta, Onda Madrid.
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0: Universa sobre mí, Amaral. Así comenzamos la segunda mitad de nuestro programa de hoy y le seguimos poniendo banda sonora, por ejemplo, con El Canto del Loco y este que fue uno de sus primeros éxitos. Dani Martín y los suyos son Sueños en Madrid Despierta.
1: Son

0: fue uno de los artistas invitados al último concierto de Aitana que tanto dio que hablar. David Bisbal, 10.000 maneras, y enseguida más música en español con artistas como Miguel Bosé o Vanessa Martín. Quédate con nosotros.
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Esto es Madrid Despierta, escuchas Onda Madrid. Entre Me cuesta tanto olvidarte e Hijo de la Luna, Mecano tuvo otro éxito en ese lapso de tiempo. Y se trata de esta canción que ya estás empezando a escuchar, No es serio este cementerio, dentro de aquel discazo llamado Entre el cielo y el suelo. Los escuchamos en Madrid Despierta, Onda Madrid.

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5: Música en español para empezar bien el día y noticias a partir de las 8 de la mañana con nuestros compañeros de Buenos Días Madrid. Recibo el saludo de Kike Viso, que estuvo en la realización técnica, y de Adrián Carrillo, quien te habló. Hasta el lunes. Adiós.

0: Las 8 de la mañana. Buenos días.
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0: Buenos días, Madrid. Con 13 grados empezamos en este último viernes del mes de agosto. 13 grados, ¿eh? ¿Quién lo diría? Agosto que se nos ha escapado ya, porque nada, el lunes es el último día, el 31, y el martes ya será septiembre. Cuando diga septiembre ya sí que podemos decir que el verano... Hasta luego, verano. Oye, y con esta noche tan espectacular que hemos tenido, pues hombre, si se acaban de despertar, se lo han perdido. Si han estado despiertos y han mirado por la ventana, sabrán de qué les hablo. El termómetro marcaba 9 grados por la M40 y en lo alto una luna llena que parecía más bien una bombilla fundida porque solo tenía un hilillo de luz. Se veía perfectamente que era una luna llena, pero brillar, solo un trocito de luna. Porque hemos vivido esta noche un eclipse lunar, El otro día fue el de sol, que claro, solo se podía mirar con gafas, mucho más espectacular, faltaría más, pero este se podía ver fenomenal desde el coche, con cuidado, creo que sí. Un eclipse lunar, una imagen pues muy impactante, como si hubieran corrido un velo por encima del satélite. Bueno, pues las cosas del cosmos, cosas que no pasan todos los días y que sí que son, pues oye, bonitas de ver. 26 grados de máxima tenemos para hoy, anunciados. La noche volverá a ser fresquita otra vez y ya a partir de mañana vuelven a subir las temperaturas, así que el comienzo del mes de septiembre va a estar más próximo a los 40 que a los 20 grados, o sea que el frío solo se ha hecho presente, pues nada, para enfriar las piscinas y para que los más precavidos, que ya los hay, me consta, vayan pensando en preparar el cambio de armario.
1: Se va a acabar, tiene que pitar, Guijarro, tiene que pitar.
2: Final, se acabó el partido en Belgrado. Pasa el Getafe, perdió, pero pasa el Getafe. Mañana estará en el bombo, el Getafe es equipo de Europa.
0: Objetivo conseguido, el Getafe va a jugar en Europa este año después de la fantástica temporada que hizo el curso pasado. Así que, oye, asume un reto de primer orden jugando tres competiciones. Eso quiere decir que va a estar jugando pues prácticamente cada tres o cuatro días, lo que implica tener una plantilla, pues hombre, compensada, hilvanada, que haya fondo de armario, que eso, pues hombre, el Getafe no es el Manchester City, la cosa es más complicada. Y con todos los jugadores pues mentalizados, haciendo piña y convencidos, ¿no?, de que tiene que ser un año importante, tienen que estar en forma y saber que en cualquier momento pues oye, van a tener que jugar, porque luego pues siempre llegan las lesiones, las rotaciones, los fichajes, esto y lo otro. Gran noticia sin duda tener un equipo madrileño, uno más en las grandes ligas europeas, en la principal, en la Liga de Campeones, en la Copa de Europa, la Champions. Tenemos dos, al Madrid y al Atleti, que ya conocen también su camino para buscar, uno la decimosexta, creo que es ya, pues hemos perdido la cuenta, y el otro la primera, según se mire. El Real Madrid tendrá que jugar contra equipos como Inter de Milán, Roma, Arsenal o el PSV, entre otros. A domicilio solo tiene que ir a Londres, a casa del Arsenal, o sea que parece la única salida complicada. El nuevo Madrid de Mourinho lo tiene más o menos cómodo para meterse entre los ocho primeros, que son los que pasan directamente luego a octavos, 16avos, cuartos, en fin, a la fase final, que luego hay que jugar, y pueden pasar muchas cosas, pero la plantilla que tiene Mou es como para pensar en grandes cosas. Y a los del Cholo Simeone les ha tocado un camino, hombre, que parece más intrincado, Visitarán el Metropolitano equipos como el Bayern de Múnich, el Manchester United, o sea que van a ser partidos importantísimos, el Fenerbahce y los turcos, que también dan siempre la lata, y el Atleti tendrá que ir a jugar a Anfield contra el Liverpool, a Holanda contra el PSV, a Alemania contra el Stuttgart, siempre son equipos correosos, y también a casa del Bodo Glimt, que hombre, este es un equipo pues para los más profanos totalmente desconocido, seguro que no sabrían ni ponerlo en el mapa, creo que está en Noruega, creo, y fue la gran revelación europea la temporada pasada el Bodo Glimt. Puede ser un equipo complicado, aunque primero hoy el club tiene que resolver, el Atleti, resolver el problema con su delantero, con Julián Álvarez, que se ha enquistado más de la cuenta, queda nada para que se cierre el mercado y esto puede generar problemas en el vestuario, porque si alguien no quiere estar, lo mejor es sacarlo de ahí para que no contamine a los demás y no altere el buen ambiente que debe o que por lo menos debería haber en una plantilla como la del Atleti. Buen ambiente debería haber también en Ceuta, ¿verdad? Verano, terminando agosto, pues allí se estaría de maravilla, pero una sucesión de acontecimientos ha impedido que allí se esté de maravilla y ha impedido allí que básicamente se pueda vivir. Primero, la invasión organizada por Marruecos y segundo, la invasión consentida por España, singularmente por el gobierno de España. Ayer, en un momento simbólico que supone un giro de guión en todo este proceso, no digo ni mejor ni peor,

Preocupante, seguramente sí. Escuchábamos ahora de fondo, decenas de ciudadanos de Ceuta conseguían recuperar una de las playas que se había convertido en un cenagal repleto de marroquíes y han desplegado sobre ella una gran bandera de España. Lo que

aunque más de uno se ha llevado un bolazo de goma, que hombre, mucho gusto no tiene pinta de que de. Titulares hoy hablan de estallido social, de brotes de violencia que agravan la invasión. Bueno, dicen crisis humanitaria, porque no quieren hablar de invasión algunos. Y es de juzgado de guardia lo que está pasando en este país, la verdad. Estallido social o brote de violencia es que 80.000 personas invadan Europa, cuidado, de manera violenta, que hayan violado a 16 niñas, como ha asegurado el Consejo General del Poder Judicial en un informe ayer, es altísimamente probable que sean muchas más. 17 violaciones a 16 chicas, la mayoría niñas y menores de edad. Una cosa son menores de 17 años y otra cosa son niñas de 10 años. Menores son todas, pero claro, la diferencia es bastante notable. Digo que es probable que sean más porque estas chicas tienen miedo de ir a denunciar, porque les han dicho sus camaradas marroquíes que si lo hacen, si van a denunciar, la policía les toma los datos, las identifica y las devuelve a Marruecos. Así viven, con miedo. Así trata Marruecos a sus mujeres, a las que concede los mismos derechos que tiene una hormiga cuando se posa sobre nuestro pie y le damos así un capón para matarla. Así las trata. Se creen con el usufructo sobre ellas para utilizarlas a su antojo, cuando les plazca. Y no vale eso de que han violado a 16 marroquíes. Han violado a las 16 mujeres que más cerca tenía. A una chica de Ceuta la pillaron por banda el otro día con una navaja y la desvalijaron. Mónica García diría que solo la desvalijaron, que no la violaron. Todo esto lo hemos escuchado, Esta gente ha asaltado, ha organizado emboscadas contra militares. Hay 4 soldados heridos por un atentado. ¿Se puede hablar de atentado? Pues sí. Ir contra el ejército, prueba tú y hazlo, a ver qué te pasa. 4 soldados heridos en un atentado del invasor marroquí contra el ejército español. El otro día otro militar lo pillaron solo por la calle entre 5 y no lo mataron, pues porque Dios quiso que justo pasara por allí una pareja de policías. Han asaltado casas, han denunciado gente que estaba en su casa, abría la puerta y se encontraba con un marroquí allí en el sofá. Han saqueado negocios, han robado con violencia y arma blanca a gente mayor que iba a hacer la compra. ¿Son todos? Pues hombre, claro que no son todos. De los 10.000 habrá gente y pobrecicos que estén ahí, que no tengan nada y que estén deseando pues llegar a España y a Europa para solucionar una vida que en África no es vida, que es pesambre y es sufrimiento. Pero hay muchos que están haciendo todo esto que les estamos relatando. Digo han en pretérito, pero esto es el pasado reciente, es el presente y es el futuro de Ceuta, que se ha convertido en un vertedero, en un nido de enfermedades e infecciones. Y esto no es racismo, no es xenofobia, esto es lo que está pasando en Ceuta y lo que cuentan los que están allí. Los que están allí, no los que están en un sofá en Madrid y te dicen lo que hay que hacer. No, los que están en Ceuta y los que han ido a Ceuta. Y en la práctica podemos asegurar que han conquistado, en cierto modo, la ciudad española, porque los que verdaderamente viven hacinados son los españoles, que tienen miedo a salir de sus casas. Ya estamos viendo por qué. ¿No tendrían miedo ustedes? No sé, pues hagan el ejercicio cada uno, si tendrían miedo o no. La semana que viene empiezan los colegios. Miles de niños, miles de españoles van a tener que ir a clase viendo militares armados en la puerta del cole para garantizar su seguridad. Eso es normal, pues no tiene pinta. Pero la noticia es que algunos de esos ceutíes han perdido el miedo y han salido a hacer lo que no ha hecho la autoridad, que es defender España del invasor, tal y como mandata, por cierto, la Constitución. Lo que publica ABC hoy es demoledor. Atención. La policía ha identificado a radicales infiltrados entre los invasores. Hay varios cabecillas muy bien organizados y, por supuesto, teledirigidos por esa mafia llamada Reino de Marruecos, a la que el gobierno, por cierto, da las gracias en ese ejercicio fantástico de su misión. Cabecillas, digo, que están promoviendo y alentando acciones violentas entre los miles de inmigrantes que hay en Ceuta y que incitan a tomar la ciudad de manera violenta, con proclamas del tipo: hermanos, ya hemos ocupado Ceuta, los españoles se están yendo, cosa que es cierta, los españoles se están yendo, y nosotros nos la vamos a quedar. Eso es lo que están diciendo ya gente allí en Ceuta. O sea, que no solo han invadido una ciudad de España, sino que efectivamente podemos hablar ya de conquista, de actos terroristas contra militares, agresión contra las Fuerzas Armadas Españolas y discursos que hablan de conquistar la ciudad. Esto es pura yihad islámica, que nos suena todo fatal, ¿no? Esa yihad islámica entre atentados y tal, cosa que, hombre, de momento no parece que vayan a hacer grandes atentados terroristas, pero dentro de sus postulados está ese sueño, ese mito de Al-Ándalus, de recuperar la tierra que con tanto ahínco recuperaron los españoles tras siglos de ocupación musulmana, pues siglo XIV, siglo XV, en fin, ya ha llovido, ¿verdad? Todo esto lo está facilitando el gobierno, no por acción, sino básicamente por omisión, por no hacer nada, gracias a esas erráticas decisiones del mando único, del único que no manda. Los únicos disparos de la policía, por cierto, ya hemos escuchado, han sido contra ciudadanos españoles que han salido a la calle para expresar su hartazgo y huyan de cualquier equidistancia que presente a esos españoles como radicales o como violentos. Son ciudadanos de Ceuta que se sienten durante un mes abandonados por la autoridad y solo tienen dos

0: opciones, huir y dejar su ciudad en manos del invasor o defenderse como pueden. Y aquí nadie está alentando la violencia. Pero, insisto, es muy fácil hablar desde Madrid o desde la península y pedir calma a compatriotas nuestros que llevan un mes conviviendo con una invasión y malviviendo, básicamente, dejados de la mano de Dios, dejados de la mano del gobierno. En Ceuta es una ciudad de 80.000 personas, hay 10.000 inmigrantes, 10.000 invasores por la calle. En una ciudad como Madrid, 3 millones y medio de personas, sería como tener por la ciudad dispersados, no se sabe dónde, en la Puerta del Sol, a lo mejor haría en el campamento o en la Plaza Mayor, no se sabe, a medio millón de personas. Digo para que hagan una comparativa de lo que puede ser lo que está pasando en Ceuta. En Madrid serían pues casi medio millón de personas. La policía ha disparado pelotas de goma contra ellos, no contra los musulmanes, que no tienen por qué hacerlo tampoco, pero sí contra los españoles. Nada hicieron el 30 de julio para impedir la invasión, pero no por nada. ¿Por qué no lo hicieron? Porque había órdenes, efectivamente, de no hacer nada. El alcalde de Ceuta, Juan Jesús Vivas, y varios órganos de inteligencia militar alertaron de que eso iba a pasar. No a lo mejor con toda la precisión que iban a ser 80.000, pero de que algo gordo se venía. Ya lo dijeron y pidieron ayuda. El CNI, cada día parece más evidente que el CNI también avisó, porque ver a un coro de ministros decir que no, ya sabemos de la estrechísima relación que tiene este gobierno con la verdad, pues invita a pensar que efectivamente el Centro Nacional de Inteligencia también vio venir una invasión masiva a Ceuta, como así ha asegurado la ministra de Defensa, Margarita Robles. Pero el gobierno lo sabía y no hizo nada de confirmarse eso. Y eso se llama alta traición. En el Código Penal, fíjense, inducir a una potencia extranjera a declarar la guerra a España o concertarse con ella para el mismo fin, de 15 a 20 años de cárcel. Esto sería ir muy lejos. Pero hay otro epígrafe. Facilitar la entrada del enemigo, prisión de 12 a 20 años. Marruecos lo organizó, Estados Unidos e Israel lo sabían. El Ministerio de Defensa dice que el CNI alertó de lo que venía y el gobierno de España dice que no sabía nada. Esto para la cuarta potencia del euro, que hasta hoy es España, es una tomadura de pelo que no tiene muchos precedentes. Miren, en el momento del asalto había 5 guardias civiles, 5 en la frontera, 5 contra 80.000. ¿Qué harían ustedes, no? Así defiende España su integridad territorial, el gobierno, claro. Cuando el golpe de Estado en Cataluña y la República de 7 segundos que declaró Puigdemont, el rey de España salió en televisión para condenar ese asalto, esa violación de la integridad territorial de España, que en la práctica era ese golpe del separatismo catalán, que hoy, por cierto, tiene paralizada España con 7 votos. Después de un mes de invasión en Ceuta, al rey lo tienen enclaustrado, no le dejan ir a Ceuta, ni hacer nada, tampoco es que pueda hacer mucho, como jefe del Estado que es, para defender dicho Estado. Lo único que ha hecho el gobierno con el rey ha sido instigarlo para que llamara al rey de Marruecos para darle las gracias. Darle las gracias por invadirnos, por convertir Ceuta en un lugar donde hacer lo que hacen estos marroquíes, no todos, pero sí una parte, violar niñas, emboscar a nuestros militares. El rey, hasta donde sé, es el capitán general de los 3 ejércitos. Hay 4 de los suyos heridos, atacados por los marroquíes. Pues el gobierno de España quiere que el monarca agradezca a Marruecos los servicios prestados y, por supuesto, que sigan aplaudiendo a manos llenas al dictador, a Mohamed VI. Noelia Ondoria.
1: El gobierno sigue defendiendo la actuación de Marruecos y esa postura le valía ayer al ministro de Justicia, Félix Bolaños.
2: Para no ofender al país vecino, a quien consintió o alentó esta invasión.
3: Hemos visto a algún ministro felicitando la colaboración de Marruecos. Hombre, tampoco hagan de pagafantas.
4: No existe ninguna evidencia de que Marruecos haya liderado o haya impulsado la entrada masiva de personas en la frontera de Ceuta el 30 y 31 de julio.
1: Bolaños defendía la presencia y el trabajo del gobierno en Ceuta en agosto, aunque no convencía al diputado de Vox, José María Sánchez.
4: El presidente del gobierno ha estado todos los días al teléfono.
5: O sea, ¿es tan tonto y tan incompetente el presidente del gobierno? No, hay que buscar una explicación política superior. Traición. Hay alguna connivencia inconfesable con Marruecos.
1: El ministro llamaba a la calma tras el estallido social en Ceuta. Le secundaba el mando único, su compañero Ángel Víctor Torres.
6: No a la violencia. No se puede atacar a ceutíes musulmanes por nadie, como no se puede atacar a ningún inmigrante por ser inmigrante.
1: Torres se comprometía a agilizar los plazos para solucionar la crisis, pero admitía que no será fácil.
7: A afirmar que todos pueden ser devueltos sin su voluntad de manera inmediata es falso. Espacios que proponía la ciudad autónoma, vamos a tardar meses en poder habilitarlos, no tienen saneamiento, no tienen red de alcantarillado, no tienen conexión eléctrica.
1: Hoy concretarán la decisión sobre esos espacios. En el Congreso se esperan las comparecencias de los ministros de

0: Interior, Exteriores e Inmigraciones.
1: ¿Y el presidente del gobierno? ¿Alguien sabe algo del presidente del gobierno? ¿Se iba a ir a Andorra? ¿No se ha ido a Andorra? ¿Está en Moncloa? ¿Va a decir algo? ¿Va a defender Ceuta? ¿Va a defender España? De como él mismo dijo, una violación de su integridad territorial. Nosotros tampoco lo sabemos. 8 y 16. ¿Y en Madrid qué? ¿En Madrid qué? Aitana Arévalo. Buenos días, Aitana.
2: Buenos días. Repasamos el tráfico primero en las calles de la ciudad de Madrid. Conectamos con el Gabinete de Información de Tráfico del Ayuntamiento. Charo Alcázar, buenos días.
3: Buenos días, Aitana. Tenemos que seguir hablando en esta mañana de viernes de mucha tranquilidad, salvo un par de puntos en este momento muy complicados. Es el caso del sureste de la M30 en esa incorporación de Méndez Álvaro al puente de Vallecas, sentido norte. Y también, por otro lado, en el nudo norte para esa incorporación al paseo de la Castellana, sentido centro.
2: Vamos también con la Dirección General de Tráfico, la DGT, para conocer el estado de la circulación a esta hora de la mañana en el resto de carreteras de la comunidad. Alejandro Martín, buenos días.
4: ¿Qué tal? Muy buenos días. Hasta ahora mucha precaución por un accidente que complica la entrada por la 2 a su paso por Torrejón de Ardoz. Está provocando el corte del carril derecho y genera 2 kilómetros de retenciones. Tráfico lento en la entrada a la capital, en la 5 a su paso por Arroyomolinos, y ya en la M40 en Coslada y Vallecas, dirección a la autovía A2, y en Barrio de la Fortuna en sentido norte, dirección a 6.
2: Y seguimos con cuestiones de movilidad. Desde el lunes, alivio en el centro de la capital. La calle Alcalá recuperará un carril entre Cibeles y la Puerta de Alcalá después de las obras que se están realizando en la zona. Mar García.
5: Alivio para la movilidad. El tramo en obras entre Cibeles y la Puerta de Alcalá recupera un carril por sentido. Será desde el lunes. Habrá 2 para coches y 1 para autobús. Sigue la reducción del tráfico en la Plaza de la Independencia. Paloma García Romero, delegada de obras.
6: Ahora solamente teníamos 2 por sentido. Ahora vamos a tener 3 por sentido, los 2 más 1 para autobús. Es decir, 3 carriles por tanto en los ambos sentidos. Y eso va a ser cómo va a quedar la calle de Alcalá una vez finalizada la obra.
5: La M30 a su paso por Puente de Vallecas recupera también todos los carriles después del corte de 2 por sentido para rehabilitar la losa y cambiar el asfalto por otro más silencioso.
6: Y se ha puesto un asfalto que minimiza el ruido y también se están trabajando en las pantallas acústicas para que haya un menor ruido posible. Se están instalando poco a poco. Esas todavía no están finalizadas, pero sí han empezado su instalación.
5: En Parque Venta solo hay afecciones nocturnas puntuales en la de servicio. En fin de semana se pueden extender hasta las 11 de la mañana. Autobuses de Meta y Bicimat gratis el 7 y 8 de septiembre.
2: También se simplificará el recorrido de la A5 con la eliminación del bypass de la calle Llévenes, mientras continúan las obras del túnel de 3,2 kilómetros bajo el Paseo de Extremadura, previsto para finales de año. Y seguimos con la polémica por los menores migrantes de Ceuta. Las comunidades autónomas presentes en la Conferencia Sectorial de Infancia han aprobado la transferencia de 25 millones de euros para atender a los menores que permanecen en la ciudad autónoma. Madrid ha respaldado el crédito, pero mantiene su oposición al reparto de estos menores entre las comunidades y reclama que se priorice la regularización familiar. Paloma Norlasco.
7: Unanimidad de las comunidades presentes, pero con peros. Ana Dávila, consejera madrileña de Infancia.
8: Los 25 millones de euros que hemos aprobado hoy solo le alcanzaría para atender a esos menores durante los próximos 2 meses, con lo cual, pues no hay más que decir, ¿no? Es absolutamente insuficiente.
7: Se explica la ministra Sira Rego.
9: Es verdad que nosotros estamos haciendo ya el diagnóstico y estamos cuantificando el cuánto de más va a ser y va a haber un compromiso firme del Estado para hacernos cargo de esto.
7: 4 son sus propuestas.
9: Está el Real Decreto, están mecanismos de cooperación bilaterales entre comunidades autónomas a través de una entidad que se haría cargo de los niños y niñas con la tutela en manos de Ceuta. Y luego nos parece muy importante la vía, y ahí la dejamos, aunque la estamos explorando, del acogimiento familiar.
7: Para Madrid, apunta la consejera, son cortina de humo de quien tiene la responsabilidad.
8: Con esos 4 puntos, esas 4 propuestas, lo que pretende el Gobierno de España es trasladar a las comunidades autónomas un problema que ha generado el propio Gobierno de España por no proteger las fronteras, algo que llevamos 3 años reclamando al Gobierno central.
7: Ausencia de las comunidades donde Vox tiene las competencias en la materia, dice Rego, que Feijóo prefiere gobernar con Vox en vez de escoger a Ceuta y a su compañero Juan Jesús Vivas.
2: La Comunidad de Madrid prepara además para la próxima semana ayudas de vivienda para los afectados por los incendios de la Sierra Oeste. El paquete contempla hasta 1.500 euros mensuales de ayudas al alquiler durante un año para quienes hayan perdido su vivienda habitual. Begoña Alarcón.
10: Es un paquete de ayudas para atender a las familias damnificadas por el fuego. Incluye financiación del alquiler con hasta 1.500 euros

0: durante un año y viviendas de la Agencia de Vivienda Social para las personas más vulnerables. Quien haya perdido su casa tendrá el respaldo de la Comunidad de Madrid. Jorge Rodrigo, consejero de Vivienda.
1: Tener la oportunidad de acogerse a un alquiler que va a ser llevado para el próximo Consejo de Gobierno, estas ayudas por un importe máximo de 1.500 euros hasta un año de duración, y luego pues veremos cuál es la situación de esa familia, y al mismo tiempo las que cumplan una serie de requisitos específicos, especialmente los más necesitados, pues vamos a darles la oportunidad de que puedan pernoctar y tener durante una temporada una vivienda de la Agencia de Vivienda Social, una vivienda amueblada ya apta para poder entrar a vivir.
0: Algunas de estas viviendas sociales estarán en los municipios afectados y en otros más alejados. En cualquier caso, los potenciales beneficiarios podrán decidir en qué vivienda y en qué municipio se van a quedar. Actualmente las personas afectadas están alojadas en hoteles y hostales. Para acceder a las ayudas, la vivienda dañada debe ser la habitual, no vivienda vacacional.
2: ¿Qué dice hoy la prensa? José Luis Urgel, buenos días.
3: ¿Qué tal, Julio? Buenos días. Es la imagen de portada en todos los diarios, el fuego quemando el campamento que los inmigrantes habían montado en la playa del Trampolín, que ABC describe como la zona cero del hartazgo y la furia después de que algunos ceutís se saltasen el cordón policial para quemar este asentamiento. La Razón habla de zafarrancho. El País considera que estamos ante un estallido de brotes de violencia que agrava la crisis migratoria. El Mundo habla de enfrentamiento social y frustración de los vecinos que les lleva a plantar cara, dice un ceutí a este periódico. Si ellos pueden hacer fogatas, pues nosotros también. Además, el diario de Joaquín Manso cuenta que Marruecos no colabora en el retorno de los menores. En público dicen una cosa y en privado hacen lo contrario. El País vecino tiene retenidos 600 expedientes de menores que llegaron a Ceuta antes del asalto del 30 de julio. ABC titula: la policía identifica radicales infiltrados en la invasión de Ceuta. Los agentes tienen en el foco a varios inmigrantes que utilizaron las redes sociales para jalear a sus compatriotas a entrar en la ciudad autónoma. No nos iremos hasta terminar de joderles, dice uno. Oh, hermano, como veis, hemos ocupado Ceuta, que ya es marroquí, los españoles se van, dice otro. La Razón señala que el gobierno recula con los menores pese a sus ataques a las comunidades autónomas, y en su editorial recuerdan que los ceutís son ejemplo de convivencia pacífica, pero advierten que convertir Ceuta en un inmenso campo de refugiados crea el caldo de cultivo para un estallido social y puede desembocar en una revuelta popular. Y ojo a esto, porque se cuela también en todos los periódicos. Podría ser nuestro robo del Louvre, es el robo del tesoro de Villena en Alicante. Los asaltantes entraron en el museo de la ciudad y en solo 4 minutos sustrajeron uno de los tesoros más importantes de la Edad del Bronce en Europa: cuencos, frascos, brazaletes, broches, 49 piezas, muchas de ellas de oro y sobre todo de un valor incalculable.
2: Pronóstico del tiempo para este fin de semana, Sara Valle.
4: Después del paréntesis otoñal que nos dejó ayer el paso de un frente por la Comunidad de Madrid, hoy viernes el verano recupera terreno. La jornada empieza con ambiente fresco, incluso más que ayer, debido a que esta pasada madrugada han vuelto a bajar las temperaturas nocturnas. En la capital empezamos el día con apenas 13 grados, pero ojo, será solo el comienzo de una recuperación térmica que se notará especialmente durante el día. Los cielos tenderán a quedar despejados o poco nubosos y las temperaturas máximas subirán de forma generalizada hasta situarse alrededor de los 26 grados en Madrid y valores que podrán acercarse a los 27-28 grados en los puntos más cálidos del sur y este de la región. En la sierra seguirá siendo más fresco, aunque también se notará este ascenso de los termómetros. Y atención, porque la recuperación de temperaturas continuará también durante el fin de semana, con un sábado ya claramente más cálido.
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2: Con el Getafe, grande el Getafe. Nacho Aranda, buenos días.
6: Hola, buenos días. El Getafe va a estar hoy a las 12 de la mañana en el sorteo de la fase general de la Conference League. Lo consiguió anoche el equipo de Bordalás, aunque sufriendo. Cayó 2-1 en el estadio del Partizan de Belgrado. Había ganado 3-1 en Madrid hace una semana. También ayer se sorteó en la primera fase en la Liga de Campeones. 8 rivales para el Real Madrid: Inter, PSV, Leipzig, Lint austriaco, Arsenal, Roma, Shakhtar y AEK. 8 rivales para el Atlético de Madrid: Bayern de Múnich, Manchester United, Fenerbahce, Viking de Noruega, Liverpool, PSV, Bodo noruego y Stuttgart. Y en la Vuelta Ciclista hoy se va a correr la séptima etapa, una etapa montañosa que va a unir

0: de Alba con Valdelinares, 149 kilómetros, una etapa en la que volverá a salir como mayor rojo el gran favorito Pogacar.
1: Todo esto ha eclipsado el gran suceso de estos últimos días, del que se está hablando mucho. Conectamos con Rafael Cerro. ¿Qué ha pasado, Rafa? Buenos días, Rafa.
2: Buenos días, Julio. El apocalipsis juvenil ha comenzado. No porque los chicos lleven los vaqueros como si se hubieran hecho encima sus necesidades, ni porque escuchen a Fuck Bunny, un enviado de Satán con la misión de destruir la música para siempre en todo el planeta. No es esto. El Armagedón consiste en batallas de aura en Internet. Dos duelistas ponen posturitas para conseguir aplausos de un público igualmente oligofrénico. Y estos serán los que un día lo operen a usted el día de mañana del intestino o piloten su avión. El espectáculo de poses es pura creatividad callejera, pero que no cotiza en la seguridad social. Se avecinan batallas épicas de farmear, farmes granja, claro, o engordar currículos haciendo imbecilidades, quebrar posturas, sacar la mandíbula, poner pose de modelo egregio en mitad de Callao. Los que usted esperaba que le pagasen la pensión han entrado en un proceso de involución de la especie. Nunca olvidemos la dignidad de la antigua definición de Marianne Williamson para carisma. Es un brillo en las personas que no se puede comprar. Es una energía intangible con efectos tangibles.
1: Ocho y 27, hoy no es un día cualquiera. Hoy hablamos de toros como todos los viernes en el Buenos Días Madrid y hoy hablamos de un torero, de un mito. ¡Parrado!
3: Hoy es 28 de agosto. Y hablar de esa fecha en el mundo del toro va indefectiblemente unido a un nombre que es leyenda desde hace 79 años, justo los que se cumplen desde que el toro islero de la ganadería sevillana de Eduardo Miura cornease mortalmente a Manolete en la plaza de Linares. Comprender la grandeza del torero cordobés después de tantas décadas es un camino casi iniciático para cualquier aficionado a la fiesta de los toros. Manolete, que comenzó su trayectoria siendo apenas un niño, estaba llamado a ocupar un lugar indeleble en la historia del toreo, aquel que solo han alcanzado los más grandes. Lo hizo ya en vida, pero aquella jornada de Linares, que tuvo en pie a toda una nación, y me atrevería a decir que a todo el mundo, porque incluso Winston Churchill mandó un telegrama de pésame a doña Angustias, la madre del torero, le hizo saltar al Olimpo de los que han sido dioses entre los que han vestido el traje de luces. Su reinado comenzó con la alternativa en 1939 en la Plaza de Sevilla y, pese a durar apenas 8 años, consiguió que nunca haya sido olvidado. Esta tarde, en Linares, como cada 28 de agosto, un minuto de silencio encogerá el alma de todos los que vamos a estar presentes en esa plaza. Y un puñado de claveles color sangre, dejado en el mismo lugar donde fue herido de muerte el monstruo de Córdoba, recordará que a un torero, un toro le puede quitar la vida, pero nunca la gloria. Y ese, el de Gloria Manolete, es el grito que cada año rompe el minuto de silencio que Linares ofrenda a quien fue uno de los más grandes de la historia.
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0: 8 y 31 hoy, versión reducida de la tertulia, que luego tenemos lo de que nada se sabe, es decir, todo menos política, lo cual pues de vez en cuando se agradece, aunque hay mucho que hablar de política y no solo de política. Pero antes vamos a ir a la DGT, a ver cómo está el tráfico en este viernes por las carreteras de Madrid. José Antonio Pedrosa, dinos, buenos días.
1: ¿Qué tal? Muy buenos días. Pues hasta ahora tan solo van a encontrar ligeras complicaciones en la entrada ya por la 2, en Torrejón de Ardoz, al igual que el enlace y la A4 en Butarque con la M40. Al margen de ello, en el resto de carreteras se mantiene la tranquilidad y no registramos ya mayores complicaciones.

0: Y en las calles de Madrid, ¿cómo se circula a las 8:32 de este viernes 28 de agosto? Charo Alcázar, buenos días.
1: Buenos días, Julio. Bueno, pues se circula con mucha facilidad, fluidez, ligereza, salvo en algún que otro punto muy congestionado, como es el caso en el sureste de la M30, de la incorporación de Méndez Álvaro al puente de Vallecas, sentido norte. Por otro lado, en los últimos minutos también fue en aumento el enlace del nudo norte con el paseo de la Castellana, sentido centro, y precisamente allí en la conexión del Paseo de las Delicias con la Glorieta de Atocha.
0: Collera de opinadores formada hoy por Ángel Collado. ¿Qué tal, Ángel?
2: Muy buenos días.
0: Buenos días.
2: Muy bien, muy fresquitos. Y por lo demás, pues nada, dispuestos a un fin de curso y un arranque de curso tan convulso como el principio del curso. No es nada nuevo.
0: Y el otro actuante de la collera es Joan Guirado. ¿Qué tal, Joan? Buenos días.
3: ¿Qué tal? Buenos días, ¿cómo estamos?
0: ¿Cómo va la cosa? Oye, ¿cómo están las cosas por Barcelona ayer con lo que pasó en el Camp Nou, lo de las esteladas? ¿Se está cociendo algo viendo que vienen elecciones para tratar de agitar el avispero, o eso hay que entenderlo solo en clave deportiva?
3: Bueno, yo creo que hay que entenderlo en las dos claves. Hay la parte deportiva y lo que ocurrió el otro día en el campo del Elche, que no es nuevo, sí. Y que yo creo que ahí se podría haber actuado de una forma distinta por parte de la Policía Nacional para evitar precisamente la reacción de ayer. Pero es evidente que el Barça aprovecha cualquier espurna, cualquier chispa para hacer calentar la olla, y que los políticos, pues ya vimos a Junqueras por allí dando la vuelta. A Puigdemont no lo vimos porque si venía la detenían, pero vaya, si no hubiese estado también.
0: Bueno, Urgel, cuéntanos más asuntos. No sé si está lo del Barça, pero lo de Ceuta seguro, ¿no?
4: Sí, evidentemente, y voy a empezar como es habitual, ¿no? Por la prensa local, por el Faro de Ceuta, porque cuentan que dos marroquíes han sido detenidos tras agredir a un guardia civil en el muelle Alfau. Ocurrió ayer por la tarde cuando los agentes vigilaban el muelle para evitar el acceso irregular de inmigrantes a los buques que cubren la conexión marítima entre Ceuta y la península. En el momento de identificar a estos individuos, uno de ellos empujó al guardia civil, emprendió la huida, le cazaron y entonces le propinó un fuerte puñetazo en el pecho a otro guardia civil. Los dos varones se encuentran en situación irregular en Ceuta y llegaron aquí con la entrada, esa entrada masiva del pasado mes de julio. Y luego, hoy también toda la prensa en papel y digital describe la situación que se vive ahora mismo allí en la ciudad autónoma, cada uno a su manera, claro. Según El País, hay un brote de violencia, a veces lo describe como una zona cero del hartazgo y la furia. El Mundo habla de enfrentamiento social, El Español también. En La Razón leo zafarrancho en Ceuta. El Diario.es titula estallido de violencia racista, y El Confidencial, la crisis en Ceuta entra en una nueva fase tras la escalada de ira y violencia. Y sobre esto, el ministro Ángel Víctor Torres decía:
5: no puede ser que voluntarios de Cruz Roja que son de Ceuta se sientan amenazados por entregar comida en la playa del Trampolín y quieran desistir de hacer un trabajo voluntario porque reciben amenazas de entregarle comida a los inmigrantes.
4: Vuelvo al Mundo. Aquí leo: Marruecos no colabora en el retorno de los menores. En público dicen una cosa y luego en privada, pues el reino de Mohamed VI hace lo contrario. El país vecino tiene ahora mismo retenidos 600 expedientes de menores que han llegado a nuestro país antes del asalto, antes de ese 30 de julio, y son datos que daba la ministra de Juventud e Infancia, Sira Rego.
6: Ahora mismo hay 600 expedientes que tiene Marruecos para informar, para acreditar cuál es la situación familiar de 600 menores anteriores a la entrada del 30 de julio, que están sin responder. Por tanto, simplemente situar la complejidad que tiene el retorno de menores, que no es algo sencillo.
4: Así que cuesta creer, ¿no?, que vayan a retornar los que entraron en julio. Luego, en The Objective, un documento interno de la policía asume que la crisis de Ceuta se alargará hasta noviembre. En concreto, se trata de un documento remitido por la Brigada Provincial de Policía Científica de Madrid a sus unidades, en el que se solicita agentes voluntarios para desplazarse a Ceuta, y establece un marco inicial de colaboración de 12 semanas, que comprende los meses de septiembre, octubre y noviembre. El Independiente: el CNI avisó a Interior para que detuviera a tres terroristas que entraron en Ceuta durante el asalto masivo. Y a todo esto, el ministro Félix Bolaños se posiciona del lado de Marlaska e insiste en que no tenían información.
7: Que claro que no teníamos información ni precisa ni anticipada de la magnitud de la entrada de 70.000 personas que llegaron a Ceuta entre el 30 y el 31 de julio. No teníamos esa información.
4: Y acabo en Voz Populi, publica que el precio de la vivienda se desploma un 27% en Ceuta en plena crisis de seguridad.
0: Ángel, ¿se puede hacer equidistancia entre invasor e invadido?
2: Bueno, hoy lo podemos ver en parte de la prensa, sí, sí, ya lo creo que se puede. Bueno, estamos viendo el argumentario de respuesta a los primeros brotes de violencia en Ceuta, es procurar, argumentario informativo, no pseudoinfartivo o intoxicativo, no solo hacer equilibrios o equidistancia, sino achacar la violencia y ya prepararse para encasquetársela a la oposición, al PP, a Vox, a Vivas. Vivas lleva ya algunos días enfilado. Bueno, simplemente porque no guardan el debido respeto hacia Marruecos o el debido silencio ante lo que está ocurriendo en Ceuta. Bueno, yo creo que no. Pero es evidente que el potenciar el poderío mediático del gobierno es capaz de esto y de mucho más. Empezaron negando los hechos, empezaron negando la crisis. Hubo un ministro que dijo que era una crisis solucionada a las 24 o 48 horas.
0: Y ayer otro diciendo que el que hace eso es ignorante. Claro.
2: Sí, ignorante. Bueno, no es que es el autor de la frase o del tuit, como se decía antes. Bueno, no se caracteriza precisamente por su vasta cultura, o sea, que, ni el conocimiento de la realidad, pero sí, eso está sobre la mesa. Este gobierno aplica el mecanismo de siempre, niega los hechos, se inventa una realidad paralela a través de su poderío mediático en los medios públicos y alguno privado todavía más poderoso que el público, y a partir de ahí pues procura sacar un provecho y cargarle el muerto a la oposición. Ya estamos hablando, oyendo ya cosas de conspiranoicas totales que vinculan la visita de Aznar. Aznar, no me pregunta por ello, ha cumplido con la obligación que de todo español con responsabilidades de Estado que los tenga o los ha tenido de acudir a Sodil y con los medios y el tiempo para solidarizarse con Ceuta y los ceutíes, porque son españoles, y no son españoles de segunda ni nada por el estilo. Bueno, y si hay un brote de violencia, habrá que preguntarse primero por qué el Estado no está cumpliendo con el objetivo y su fundamento de existencia. Es decir, el Estado tiene el monopolio de la violencia para garantizar la seguridad de los ciudadanos en todo Estado democrático y civilizado. Algo que en Ceuta el Estado español no ha cumplido desde hace ya más de 4 semanas. No lo ha cumplido. Las imágenes de violencia de los ciudadanos de los ceutíes, algunos son lamentables, pero son lamentables no por el hecho en sí, que la violencia siempre es lamentable, sino porque están cubriendo una dejación de funciones de un gobierno, de un Estado democrático, desde el día 31 de julio o antes, cuando hizo dejación de funciones y de responsabilidad. Dice el ministro, ya empieza a matizar, cuando Bolaños dice y se refiere de la magnitud, es decir, que 80.000 no lo sabían, solo tenían el aviso de cuánto, de 8.000, de 4.000, ¿dónde está la cifra para que el gobierno reaccionara? Que no sabían 80.000, el CNI sabía y se acabará publicando que había, si no 80 o 70 o 40.000 móviles geolocalizados, un desembarco masivo en la frontera desde días antes. Bueno, es que la prensa publicaba desde hacía 3 días, cuando ocurrió, que cientos de magrebíes, marroquíes o lo que fuera, estaban preparados o estaban ya asaltando, ya habían bloqueado, tenía el aviso de la ciudad autónoma, del responsable de la ciudad autónoma, que tenía todos los servicios locales bloqueados, servicios sociales, los centros de acogida, la atención médica. ¿Cómo que no lo sabía? Es un grado de desvergüenza que cada día más, según van pasando las fechas. Estamos todavía pidiendo, le piden a los ministros explicaciones de por qué ocurrió lo que ocurrió, pero si estamos ya de por qué no lo resuelven, pero por qué no lo resuelven desde hace semanas. Vemos ya los informes internos policiales con haciendo guardias y preparándose la policía para mantener la actual situación, si no va peor, en Ceuta hasta finales de año. Es decir, dice, es ingenuo decir que esto se resuelve en hora. Pues claro que es ingenuo decirlo, pero si estamos hablando de meses, y de aquí a esos meses no va a haber ninguna medida extraordinaria, ni jurídica, ni de despliegue de fuerzas de ningún tipo, de seguridad del Estado, del Ejército, de nada. Va a seguir todo igual, y esto es una pregunta retórica. Pues sí, la decisión del gobierno es seguir haciendo como que hace algo sin hacer nada resolutivo, digo, algo práctico, resolutivo, no videoconferencias, no pasarelas de ministros, no falsas declaraciones, no consignas a la prensa oficial para cargar el problema a la oposición, que la oposición está en la oposición, que el gobierno es el ejecutivo, es el que tiene que tomar medidas. Entre esas innumerables instrucciones, órdenes y ese seguimiento tan pertinaz que ha hecho el señor Sánchez desde la Mareta, ¿ha producido algún efecto? ¿Ese trabajo tan intenso ha producido algún fruto?
0: Que dijo ayer Bolaños que ha trabajado más Sánchez en la Mareta que cualquiera de nosotros los periodistas, porque se refería a periodistas o a diputados en general, sí, ¿no?
2: Bueno, pues yo creo que los periodistas y los medios han cumplido su obligación de informar sobre lo que estaba ocurriendo. Algunos procuran disimularlo, o ya lo estamos viendo hoy, echando la culpa a cuatro energúmenos. Digo energúmenos entendiendo su indignación, que puede haberse tomado la justicia por su mano. El episodio de cuatro militares asaltados en su vehículo militar y que no tenían medios, ni armas, ni medios, ni instrucciones para hacer frente a nadie, que tienen que salir corriendo.
0: Y que no se les ocurra.
2: No, es que las órdenes es no hacer nada. Claro. Cuando hablamos de hacer que no hacen nada, es que las instrucciones de los militares desplegados es que no hagan nada. Es así de lamentable. Y los policías no saben muy bien lo que tienen que hacer y los militares tienen órdenes de no hacer nada. Es decir, esta es la esencia de la reacción del gobierno. No ya por qué no hizo o dejó de hacer o por qué no habla de Marruecos. No, las instrucciones no hacer nada. Esperar que el tiempo pase. Y bueno, que el problema se enquiste, que no dejaría de ser un gran éxito para Marruecos, que ya lo está siendo, la desestabilización de la ciudad autónoma y de dejación de funciones del gobierno, que queda en evidencia ante toda Europa, sino que también, yo no sé si es un agrado de satisfacción para el gobierno porque en extremis le va a cargar la violencia a la oposición o va a decir que viene Vox o qué sé yo qué. Pero que insisto, que pasan los días y las semanas y que las expectativas de los ceutíes es que la tendencia sea empeorar, que el gobierno ha decidido no hacer nada, aunque Ceuta se convierta en un inmenso campamento con miles de inmigrantes irregulares. ¿Esa es la decisión del gobierno? Me pregunto.
0: Joan, en ABC hoy publicáis: la policía identifica radicales infiltrados en la invasión de Ceuta, que hablan básicamente de lo que es la yihad islámica, ¿no? El mito de Al-Ándalus. Fuera españoles, Ceuta es nuestra. Esto como mínimo es grave, aunque algunos hablen de radicales españoles. No, hay radicales en España que no son precisamente españoles.
3: Sí, precisamente hablan también de esa amenaza de no nos iremos hasta terminar de joderles. La policía los tiene bastante identificados, pero es verdad que trabajan a través de las redes sociales, que son muchos líderes y que tienen mucha capacidad de penetración en otros jóvenes, en otras personas, a los que situaciones, por ejemplo, como las de la playa del trampolín ayer, de desmontándoles y que...

0: llamándoles al campamento, pues podría llegar a radicalizar personas pues que pueden profesar pero que no están radicalizadas del todo, y que estas personas, estos individuos de los que hablamos hoy en ABC, pues buscan precisamente eso, también cualquier chispa para radicalizarlos. El gobierno, yo ayer me escuché prácticamente todas las intervenciones, un poco menos la de Torres, porque a la misma hora comparecía la ministra de Juventud por el reparto y estaba más pendiente de eso, pero marcaron sobre todo Bolaños un poco la línea de lo que será la comparecencia del presidente el próximo día 3. Nosotros hemos hecho todo como teníamos que hacer. De hecho, se me recordó a una frase de la ministra Saiz el pasado martes en el Consejo de Ministros, que dijo: el gobierno ha trabajado todo lo que tenía que trabajar y hemos estado donde teníamos que estar. Y como nunca me dejan preguntar en Moncloa, pues se me quedó la pregunta ahí en la lengua, ¿no? Decir, bueno, el resort donde estaba usted durante los 10 días entre que criticó a Ayuso y fue a Ceuta, digo, ¿eso es donde tenía que estar? Porque, claro, uno se pregunta si el lugar donde tenía que estar era una playa y rodeada de todo incluido. A partir de ahí, el gobierno hace de gobierno o hace de este gobierno, que estaremos acostumbrados a nunca asumir responsabilidades, a siempre apuntar hacia otros, sea la oposición, sea quien sea, menos Marruecos, apuntan a todo el mundo como culpables. Y así seguirán. Es decir, no tengo mucha esperanza en que esta intención de buscar una posición unánime frente a Marruecos, de buscar una posición de Estado para solucionar la crisis, pues llegue a buen puerto. Sí que discrepo con Ángel con la visita de ayer de Aznar. Yo creo que la visita de ayer de Aznar y la forma en la que se tramitó, con esa recepción institucional, con esos regalos institucionales, con ese discurso en la sede del ayuntamiento, pues a alguien que es ex algo, no lo acabo de ver. Y sí que hubiese visto, y hubiese visto muy bien, y posiblemente ahí hubiésemos también retratado a la perfección los expresidentes del gobierno, que hubiesen ido todos los expresidentes del gobierno, seguramente Aznar, Rajoy y González se hubiesen apuntado, y quien hubiese dicho que no hubiese sido Zapatero, con muchos intereses en Marruecos, que hubiesen ido los tres conjuntamente y que a la vuelta le hubiesen transmitido un documento a Pedro Sánchez de: presidente, con nuestra experiencia, con lo que hemos vivido nosotros ya previamente en las sociedades autónomas, con las gestiones que hemos tenido que hacer antes con Rabat, le hacemos estas recomendaciones. Creo que eso hubiese tenido más sentido que una visita de un expresidente que llegaba más como una estrella del rock y que no tiene ningún cargo institucional a día de hoy. Es decir, que tanto Ángel como tú, Julio, como yo, también podemos ir a dar apoyo y no tendremos una recepción como la que tuvo el señor Aznar.
1: Hombre, el señor Aznar, como acabas de decir, expresidente del gobierno, tiene el título de expresidente del gobierno.
0: Pero este título no es un título que esté arreglado,
1: hombre,
0: para hacerse.
1: Quiero decir que no va a ir a la playa allí a manifestarse. Quiero
0: no,
1: bueno, es
0: lógico,
1: pero
0: me refiero que esté
1: en la sede de la ciudad autónoma, forma parte además del partido de Vivas, no cabe la menor duda, y pero vamos, que la postura de Vivas, y en este caso de la ciudad autónoma, del gobierno, tiene el respaldo de todo el arco parlamentario, ¿no? Allí no hay parlamento, ya lo sé, pero de la asamblea pseudoautonómica, como la queramos llamar, a su posición, su defensa. Yo creo que en Ceuta nadie le habrá hecho, digo, en Ceuta le habrá hecho ningún partido político, no tengo noticia de que haya hecho ningún reproche a la visita de Aznar. Que le duele al gobierno y le duele a la izquierda en general la presencia de Aznar, que es el demonio de la derecha y bueno, les produce espanto y urticaria a todos ellos. Bueno, porque también es el recuerdo vivo de que hubo un año, hace ya más de 20, en la que Marruecos también se retó a España como tal, como Estado, le exigió a Aznar la negociación sobre la cosoberanía de Ceuta y Melilla. Bueno, Aznar, por supuesto, no se molestó ni en responder. Pasó Perejil, la izquierda española está avergonzada del episodio de Perejil, porque no cabe duda que fue una muestra de firmeza en la política exterior del gobierno de entonces. Aznar puso en su sitio a Marruecos, por supuesto. Al año siguiente no pasó absolutamente nada, se mantuvieron las relaciones perfectamente y no pasó nada, entendió la respuesta de Aznar. Pero en fin, yo he oído al Partido Socialista como tal avergonzándose del episodio de Perejil. Bueno, igual que se avergüenzan también de que el señor Rajoy parara los pies al golpismo catalán, bueno, se avergüenzan de ese tipo de episodios. Y bueno, y está ahí sobre la mesa su entrega a Marruecos. Empieza en los tiempos de Felipe González, a los intereses de Marruecos. Nunca había llegado al extremo de los de Sánchez. Se entendía que había cierto equilibrio. Sánchez ha roto todos los equilibrios entre los saharauis y los intereses marroquíes. Y bueno, y anda, yo creo que hizo bien, y muy bien, y hizo bien Vivas. Yo creo que no se hubiera entendido que la visita hubiera sido de carácter privado, que hubieran quedado en una cafetería a tomar café. Por supuesto que tenía que estar en la Asamblea, y por supuesto que Aznar fue allí a hablar. Y Vivas se lo agradece, y yo creo que el conjunto de las fuerzas ceutíes y de los ciudadanos ceutíes, vamos, Aznar no tiene ninguna vergüenza de lo que hizo en Perejil, sino todo lo contrario, está muy orgulloso, y entiendo que el Partido Popular también.
2: Sobre lo del CNI, si informó, si no informó, que dice una parte del gobierno que sí, que bueno, dice una señora del gobierno.
1: Bueno, la sí, responsable dice, del CNI.
2: Claro, y sí. Dice todo el gobierno en pleno al 99%. Que es una mentirosa Margarita Robles, sin llamarla directamente mentirosa. Hay alguno incluso que dice que una cosa y la contraria pueden ser las dos lo mismo, lo cual es una...
1: Suponemos que la diferencia entre una cosa y la contraria, que es imposible, es la magnitud. Por supuesto que el CNI no tenía contabilizado el número de miles de inmigrantes que iban a saltar la frontera y que iban a invadirlo, porque eso no lo podía saber hasta
2: que... Pero ni la CIA ni nadie, claro.
1: Pero no se le puede pedir esa precisión, que no sé, que seguramente que en el informe no figura el número. Los informes del CNI, pues claro, son deliberadamente más ambiguos. Claro, no, allí no había una formación militar para contar el número de divisiones de los asaltantes, ni sabían qué número los marroquíes iban a permitir el acceso, que parece que ese es lo que se les fue, que en Marruecos no el reino o la monarquía o el gobierno o los responsables últimos del asalto, pues les había valido con 8.000, no querían 80.000. Bueno, que han dejado de todas formas allí los 6, 8, 10, 5.000 inmigrantes irreductibles, que se irá viendo, suponemos, en qué medida tienen vínculos con los servicios secretos, con las tramas de delincuencia de Marruecos. Bueno, ya lo veremos en su día, digo yo que alguna vez lo podremos saber. Bueno, no lo sabía. Pero esa es la contradicción, pero eso no es el asunto. El empeño del gobierno, yo no sé si también es para distraernos con sus divisiones, porque todos sabemos que de esta división no se va, división del gobierno escenificada, no se va a derivar como si fuera un Estado normal, democrático, europeo, una dimisión, una destitución o una limpia del CNI. Si el CNI lo sabía y no informó, pues hombre, habrá que acometer ahí una severa reforma de cambios, ¿no? De dimisiones.
2: Y viceversa.
1: No lo va a haber. Igual al revés. Y si informaron, pues bueno, la ministra responsable, que quieren decir que no comunicó a Interior y a la delegación del gobierno lo que podía ocurrir. Ellos dicen que sí. El delegado del gobierno dice que no le dijeron nada. Bueno, y a su ministro, ¿cómo es posible que no le dijera nada a Marlaska? Por cierto, muy interesante lo de Marlaska. ¿Marlaska va a negar la existencia de sus informes del CNI? Que me da igual que sean con detalle de número, verbales o escritos, que no, que el CNI al final lo pone todo por escrito, lo que comunica verbalmente, me queda de piedra. Pero vamos, todos sabemos que aquí nadie va a dimitir y nadie va a ser destituido. Es un pilar del mandato del sanchismo que nadie es responsable de lo que ocurra, porque además si el jefe
2: pobre,
1: no es responsable
2: el
1: de nada,
2: Huerta, que pensará,
1: bueno, Huerta, bueno, no, perdón, y la ministra que
2: Carmen
1: se nos ha olvidado
2: Montón.
1: Y González Laya, en Marruecos, pidió su cabeza y no inmediatamente, pero a los pocos meses fue destituida. No sabemos si solo por eso para ascender a Álvarez, que como todos estamos viendo es un genio de la diplomacia española. Bueno, pues ahí está sobre la mesa. No va a pasar nada. Estas son las cosas peculiares de este gobierno. O quiere algún sector del gobierno de verdad que Margarita Robles, por fin, que mira que ha tenido motivos para presentar su dimisión, lo haga. Yo lo dudo.
2: Joan.
0: Margarita no se va a ir, ya te lo digo yo ahora. Lo publicamos ayer o hoy, ya no me acuerdo en qué día vivo, en ABC. No se va a ir. Me creo más a Margarita que al resto de los ministros que han hablado. Primero, porque me la creo más en general. Segundo, porque lo dijo en sede parlamentaria en primer lugar. Y tercero, porque el resto de ministros de los que han hablado tienen, desde el delegado del gobierno hasta el ministro de la presidencia, algún motivo para cargar contra la ministra, en el caso del delegado del gobierno de Marlaska y de Torres, porque depende de ellos, digamos, el delegado del gobierno depende de Torres, pero a la vez es el delegado de Marlaska en las fuerzas y cuerpos de seguridad. Por tanto, asumir ese error sería salpicar a los tres ministerios. Y en el caso de Bolaños, porque es sabido

0: El odio que le tiene Bolaños a Margarita Robles precisamente porque cuando intentó arrebatar las competencias del Centro Nacional de Inteligencia, pues Sánchez se las dejó al Ministerio de Defensa. Por tanto, nada nuevo bajo el sol, no hay nada raro. Veremos cómo acaba ese tema, porque yo creo que no va a acabar bien del todo. Es decir, internamente están a una bronca que es insostenible, que ya viene de lejos. De hecho, Robles y Marlaska viene desde el nombramiento de ambos y el nombramiento de Félix Dazón como director de la Guardia Civil, es decir, Robles pasando por encima de Marlaska, pero vienen meses muy complicados, y si siguen así a la gresca, si lo que antes era en privado, que te llamaba un ministro, te llamaba el otro, te rajaba de un ministro o del otro, ahora ya se hace en público, pues alguien tiene que poner remedio, y ese alguien es el presidente del gobierno, que en lugar de pensar irse de vacaciones, igual debería pensar en que tiene que liderar y que parar que salgan estos incendios a la luz, porque lo que hacen es hacer daño a las instituciones públicas. No sé quién va a salir ganador de esta batalla. No sé si el procedimiento judicial, porque yo tengo la opinión de que al final todo esto se está haciendo para salvarse judicialmente de las posibles responsabilidades como la inhabilitación que pueda tener la no prevención y por tanto el fallecimiento de estas 88 personas que murieron en el lado español de la frontera. Y de ahí es lo único que me permite pensar que se está haciendo de esta forma y que se está dando, como nos decían en ABC, este bochornoso espectáculo. Yo el miércoles, Ángel, estuve con un jefe de gabinete que demandó mucho en Moncloa por la noche, y me dice, soy incapaz, dice, los conozco a los dos, he trabajado con los dos y he liderado crisis con los dos. Dice, soy incapaz de entender el papel de Fernando Grande Marlaska ahora mismo, como soy incapaz de entender que Marlaska no sea el mando único. Así que hay muchas dudas por despejar.
1: En 15 segundos, Ángel, Joan, algo que queráis añadir, porque nos tenemos que ir. Los viernes ya sabéis que esto es breve, como Maxim Huerta, antes que no la morden.
2: Marlaska y Robles son enemigos de antes de llegar al gobierno. Es decir, eso es algo que sabía Sánchez. Pertenecen a, digamos, a dos sectores del mundo de la judicatura enfrentados desde hace décadas. Y Sánchez siempre ha jugado a eso y le ha encantado y no le importa. Y respalda a los dos, y eso me consta. Lo respalda en cada momento de crisis, a los dos les da su aval y ahí están. Y por supuesto, ninguno se siente impelido para dimitir. Hombre, pero habrá que pelear en algún momento a la dignidad, aunque sea la profesional, de alguno de los dos para sostenerse en un gobierno al que otros miembros de su gabinete le están llamando mentiroso.
0: Ángel, yo si tengo 5 segundos, sí. Te digo que acaban de mandar el Ministerio de Asuntos Exteriores, salimos de Ceuta, pero para actualizar, que hay 3 desaparecidos en Nepal. No sé si es que se ha encontrado con vida la cuarta persona que estaba desaparecida,
1: sí, 4,
0: o si se le ha encontrado fallecido, pero nos acaban de informar ahora mismo que la actualización es de 3 personas desaparecidas.
1: Pues así lo dejamos. Y 469 muertos, que se sepa, porque los que puede haber. En fin, muchísimos. Joan, Ángel, que
0: gracias.
1: Nos vemos en septiembre ya.
2: Igualmente.
1: Bueno, gracias. Todavía quedan 3 días de agosto. Oye, ¿no? ¿Quién sabe? ¿Quién sabe que nada se sabe? Es lo que viene ahora, a las 9 de la mañana, en Buenos Días, Madrid.
0: Un abrazo.
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0: 9 y 2 de la mañana, buenos días Madrid y buenos días Charo Alcázar. ¿Cómo está el tráfico en las calles de la capital?
1: Buenos días, Julio. Pues al igual que en las anteriores conexiones, muy tranquilo, salvo ese recorrido que se lleva a cabo en M30 en el sureste de Méndez Álvaro al puente de Plica, el tráfico, bueno, pues a esta hora de la mañana, pues también. Destacar también tráfico algo más intenso en el enlace, conexión del Nudo Norte con el Paseo de la Castellana, sentido centro, o en Avenida de América, desde el cruce de la calle Cartagena hacia Francisco Silvela.
0: Y en la Dirección General de Tráfico conocen perfectamente cómo se circula por las carreteras regionales. Nos lo va a contar Alejandro Martín. Alejandro, buenos días.
2: Muy buenos días. ¿Qué tal? Hasta ahora ya se normaliza la circulación en la red de carreteras de toda la Comunidad de Madrid. Tan solo van a encontrar dificultades en la carretera M40 a su paso por Coslada en dirección a la carretera de Barcelona. En el resto de carreteras, situación bastante tranquila.
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0: Fernando, Emilio, Fernando, buenos días.
4: ¿Qué tal? Buenos días.
0: Una semana, pues hombre, para estar aquí, feliz como siempre de estar uno en la radio, pero...
4: Sí, pero bueno.
0: No es un día... No es un día cualquiera.
4: Sí, tristes porque, bueno, la semana empezó, ¿no?, con la triste noticia del fallecimiento de nuestro querido Alfonso Nasarre. Pero él querría que estuviéramos haciendo radio, y la mejor radio que podemos hacer, ¿no?, que es lo que él siempre hizo, ¿no?
0: Y en este estudio que él nos dejó.
4: Y este estudio, sí, que además empeñó mucho en esto.
0: Fue seguramente su último servicio a la radio, de tantos y tantos que ha hecho.
5: Bueno, yo tuve la suerte de coincidir con él en diversos momentos, ¿no? Cuando él estaba en presidencia del gobierno y yo era director general del Libro y después yo director de Cervantes, y él seguía también y coincidíamos en algunos viajes del presidente o en algunos encuentros, y ahí fue donde yo le conocí. Tenía mucha relación antes con su hermano Eugenio Nasarre, que habíamos coincidido en el Consejo Asesor de FAES, y después con Alfonso, ¿no? Y después, cuando Alfonso va a Radio Nacional, pues allí llego otra vez, y aquí en Onda Madrid. Es decir, que ha sido a lo largo de, pues, 30 años, ¿no?, de relación de una persona honesta, con un enorme sentido del humor, elegante, dispuesto a charlar con cualquiera y en cualquier situación, con una cercanía verdaderamente extraordinaria. Y yo llevo un verano que ya no puedo más, ¿no? He tenido ya este 25 de agosto, cuando Emilio del Río me comunicó la noticia de Alfonso, pues ya decía, bueno, ya paga y vámonos, porque ha sido verdaderamente tremendo, ¿no? Con dos íntimos amigos en coma inducido, imagínate, ¿no? Uno en el clínico y otro en Puerta Hierro, y algunas historias familiares más, pues...

0: de Alfonso Nazarre.
1: Viva la radio, teníais un grupo de WhatsApp, ¿verdad?
2: El grupo de WhatsApp que tenemos varios amigos.
1: Fíjate si se podría llamar de mil formas.
2: Con Alfonso lo puso él el nombre, sí, y lo puso Viva la radio.
0: Pues es un buen título para un programa.
2: Sí, ¿verdad? Viva la radio.
0: Viva la radio. E incluso es un buen título para una emisora, fíjate.
2: Sí.
0: Se viva la radio aquí.
1: Viva la radio FM, ¿no?
0: Viva la radio, buenos días, ¿sabes? O sea, aquí, y es buenísimo.
2: Alfonso empezó en COPE, al poco tiempo de acabar la carrera de periodismo en la Complutense. Luego, como has comentado, yo lo conozco cuando está en Moncloa. Claro, estuvo los 8 años en comunicación. Fue director general de Nacional, además, en comunicación. Y después pasa a Radio Nacional, ahí ya... Yo estaba ya cuando llega él a Radio Nacional. No,
0: yo llegué con él.
2: Sí. Con Pepa Fernández en No es un día cualquiera.
1: No es un día cualquiera.
2: Y después aquí en Onda Madrid, claro. En todos los sitios siempre dejó amigos. Hacía equipos, ¿sabes? Sí. Es que... era un tipo tan simpático, ¿no? Y asequible y con ese sentido del humor.
0: Con la que está cayendo.
2: No era nada trascendente
0: a
2: la gente.
0: Para nada. Por eso decía que era una persona muy cercana.
2: Sí.
0: Además, cuando terminábamos el programa, nos íbamos a su despacho a reírnos, ¿sabes? A reírnos un poco también de cómo está el mundo, ¿no? Además de la enorme preocupación que nos está y que nos causaba, y a él el primero, la situación española, que no sé hasta qué punto puede degradarse más desde el punto de vista público, ¿no? Una sociedad enferma moralmente, una sociedad anestesiada que celebra un eclipse y no es capaz de denunciar lo que está pasando en Ceuta y el abandono que tiene Ceuta, pues es un motivo de gran preocupación. Pero a pesar de eso, efectivamente no perdíamos el sentido del humor. Pensaba yo en aquella frase maravillosa de otro gran madrileño, que era Ramón Gómez de la Serna, que decía, y hoy visto lo visto, sobre todo, decía, en la vida hay que ser un poco tonto, porque si no lo son solo los demás y no te dejan nada, ¿no? Es decir, y yo creo que esa risa que teníamos siempre de contemplar la realidad con la gravedad que corresponde, pero también con esa distancia de decir, chico, es que esto es un esperpento que Valle Inclán se habría quedado en el primer capítulo, vamos. O sea, ¿no? Estamos llegando a unos límites que no habíamos visto, yo desde toda la democracia que lo he vivido intensamente, ¿no?
2: Yo lo pensaba en el tanatorio, después de haber enviado además el obituario al debate, que fue un entrenador de la radio.
0: Sí.
2: Sí, es el equivalente a un entrenador.
0: Sí, sí.
2: Es el, no sé, Vicente del Bosque.
0: Bueno, yo Vicente del Bosque no lo diría.
2: Un entrenador.
0: Tengo tan buen criterio, don Alfonso.
1: Pero desde la didáctica, no desde la...
2: Sí, no, me refiero, o un Luis de la Fuente, ¿sabes? Porque era capaz de hacer buenas... Un Ancelotti, sí. Sí, ya sabes que yo no soy muy futbolero, entonces...
0: Ya.
2: Un Ancelotti, que era... Más lo veo como Ancelotti.
0: Sí. ¿Sabes por qué?
2: Sí, además es un quiet man. Alfonso era un tipo tranquilo.
0: Y saber dirigir equipos.
2: En el buen sentido.
0: Exacto, y coordinar entonces, equipos.
2: Claro, coordinar equipos y sacar lo mejor de cada uno.
0: Exacto.
2: Entonces, era un entrenador de... El equivalente a un entrenador de fútbol en la radio, porque hacía equipos, hacía programaciones, ¿sabes?
1: Y sin grandes parlamentos, además.
2: Sí.
1: Pim, pam, pum. Esto.
2: Sí. Y luego dejaba jugar en el campo a los jugadores, es decir, respetaba el trabajo de los profesionales e intentaba sacar lo mejor de cada uno. Es verdad, y aquí en Onda Madrid ha hecho una programación pero extraordinaria, ¿no?
0: Hay gente...
1: El caso del Toril, que es el programa que yo tengo el honor de dirigir y que empezó dirigiendo Mar Domingo, eso fue apuesta personal.
2: Sí,
0: hombre, desde luego.
2: Sí, de Alfonso.
1: Antes de que Telemadrid hubiese apostado de lleno por los toros y dar las corridas de San Isidro,
0: estabais ya, pues,
1: Onda
0: aquí,
1: Madrid,
0: claro.
2: Estabais,
0: claro,
2: pues, estaba...
0: sí.
2: Lo mismo hizo en Radio Nacional, hizo una programación, y además siempre... manteniendo cosas que había, poniendo cosas nuevas, mezclando generaciones. Este es el ejemplo. O sea, estaba Félix Madero, que se ha jubilado, y ahora están Javier, está Jesús, está Julio, ¿sabes?
1: Todo se puede si se hace bien, ¿no? Cuando hablan de radio pública y dicen, bueno, pues puede tener un componente político, de censura, de en fin, incluso a veces de autocensura, que es mucho peor. Pero y Alfonso, yo creo que lo que transmitía es, todo se puede si se hace bien.
0: Aquí hemos dicho lo que nos ha dado la gana,
1: por eso digo.
0: Sobre unos y sobre otros. O

0: sea que no. Pero no, además tenía una cuestión de cuando has dirigido equipos, te das cuenta con quién coincides y con quién no, ¿no? Y él tenía la cuestión de si te nombra a ti, es decir, ve tu perfil y te dice, oye, Julio, encárgate de esto, ya no te va a decir nada más todos los días. Y hay dos tipos, ¿no? Ese que cree, dice, bueno, si yo creo en este tío, lo que no le voy a estar llamando todas las mañanas para decir, oye, tiene tal... Y el tipo que es tan, tan inseguro de sí mismo en la dirección que está siempre dando la brasa a sus colaboradores. Alfonso era de los primeros.
1: Sí.
0: Era de, o sea, a ti te nombro, yo tengo plena confianza en ti y no tengo ni que preocuparme de lo que tú vayas a decir. Y eso es fundamental. Eso sí que es una capacidad de dirección que entre directivos españoles no creas que es muy, muy frecuente, porque está más el coñacito, ¿no? El que te está dando la brasita todo.
2: A mí se me llamaba de vez en cuando, pero totalmente merecido. Julio, que me has liado esta vez.
0: Ah, bueno, ya, pero bueno.
2: Te has cagado, macho.
0: Pero eso es divertido.
1: Para eso está un entrenador.
2: Claro, joder.
0: Pero eso es divertido, claro. Todo a mí me ha pasado también, o sea que...
1: Nunca dejaba que dijéramos nada bueno de él en antena, ¿eh?
0: Claro.
1: Claro. Así que ahora...
0: Yo sé, estaba,
1: que no está, así que podemos decirlo.
0: Julio, a mí me pasaba lo mismo dirigiendo el suplemento cultural de ABC, que había algún colaborador tipo Julio Martínez que me montaba uno de cuidado y tenía que salir. Pero yo estaba para eso, precisamente. Yo tenía confianza en ti, él tenía confianza en ti. Dice, los marrones pásamelos, que yo como director ya me encargaré yo de solucionarlos, ¿no? Pero tú sigue ahí donde estás, que estás muy bien.
2: Pero siempre para defender, nunca para hacer.
0: Claro, eso te estoy diciendo. Nunca
2: para... Jades, también hay que ser valiente.
0: Hay que dar la cara, exactamente.
2: Eso es.
0: Y sobre todo hay que dar la cara cuando vienen mal dadas. Porque cuando vienen bien dadas es bastante fácil. Pero,
1: así que el mejor homenaje que podemos hacer, Alfonso, es hacer la mejor radio, que es lo que hace Onda Madrid.
0: Yo traía palabra, una... Yo traía,
2: palabra y con sonido, que la radio es palabra y es sonido.
0: Yo traía una música, pero si quieres la dejamos para el final, ¿no? Como
2: sí,
0: homenaje, ¿no?
2: Pues
0: ¿te parece?
2: Para el final. Está preparada, con lo cual.
0: Perfecto.
2: La podemos poner cuando quieras. Entonces, ¿con qué os parece que empecemos? Bueno, con otro tipo de música.
0: Eso.
2: De otro
1: no sé qué traías hoy, Fernando.
0: No, pero es que la mía no tiene nada que ver con... me emocionó tanto, por otra parte, lo de me emocionó y me conmocionó, mejor dicho, ¿no? Lo de la muerte de Alfonso, que inmediatamente pensé en una música tremenda, de homenaje, de Carl Jenkins, vamos, el Benedictus de Carl Jenkins, para una persona además como Alfonso, como tú bien escribías en el debate, con una fe profunda, y que por lo tanto esa música podía ir un poco acompañando como homenaje a la labor y a la persona de Alfonso.
2: Sí. Que el mismo día falleció también Dolly Parton.
1: Dolly Parton. Sí, bueno, Dolly Parton el 25.
2: Sí, bueno, es el...
1: Sí, sí.
2: O sea, lo de Alfonso,
1: bueno, esa
2: nos
1: noche,
2: enteramos la primera hora de la mañana, sí, pero había sido el día anterior, efectivamente.
1: Pero fíjate, Dolly Parton, que era...
2: días consecutivos.
1: Sí, vale. Que era una figura mundial.
0: Sí.
1: O sea, literalmente. Sí, es una historia casi novelesca. Ahora está sonando.

0: tenía 80 años, pero las canciones podrían ser perfectamente de hace 5 minutos.
1: Pero totalmente. Esta, por ejemplo, he traído dos. Esta que la canta Dolly Parton y la otra que no la va a cantar Dolly Parton, pero que era de ella, ¿eh? Luego, ¿la vamos a poner también?
0: Sí, claro.
1: Sí. Bueno, esta es de 9 a 5 y es que la compuso porque componía ella las canciones, que es una de las
0: también
1: cosas...
0: podría ser el nombre de un programa de radio, ¿no?
1: Podrías, buenísimo, ¿eh?
2: De
1: 9 a 5.
0: Echarle valor.
1: Buenísimo.
2: Ya llevamos dos, ¿eh? Iba a la radio y de 9 a 5.
1: Y de 9 a 5, ¿no? Escribió la canción para la película del mismo nombre, 9 to 5, de 9 a 5, que se estrena en 1980. En España se tradujo Cómo eliminar a su jefe, y estaban Jane Fonda, Lily Tomlin y la propia Dolly Parton, que se estrenaba, debutaba como actriz de cine. Esta expresión en inglés no es la que indica el horario. Hay una connotación ahí, porque se refiere a la rutina del trabajo diario, ¿no? Esto es intraducible. Decimos de 9 a 5, pero como metes ahí la rutina, ¿no? Del trabajo. Detrás de la película originalmente tenía... Y tiene, vamos, hay algo muy serio, aunque lo plantee como comedia, porque Jane Fonda quería hacer una película sobre las condiciones laborales de las mujeres, ¿no?
2: Ahora te cuento.
1: Y toma como inspiración una organización que se crea en los años 70 para luchar contra la discriminación de las mujeres en las oficinas. Menos salarios, más dificultad a la hora de ascender.
2: Acosos.
1: Acosos, secretarias tratadas como sirvientas de los jefes, en fin. Y se llamaba la asociación... Es que esto hay que saberlo, escuchar la canción, porque la escuchas de otra manera, claro.
2: ¿Aló?
1: De 9 a 5, ¿no? La Asociación Nacional of Working Women. Entonces, claro, Dolly encajaba estupendamente en el proyecto porque ya se había abierto paso. Su vida es absolutamente una novela, como decía, ¿no? Desde sus orígenes ahí en una cabaña, 10 hermanos, me parece 9 o 10. Por cierto, Alfonso también eran nueve hermanos.
2: Una legión.
1: Abriéndose, entonces, sin luz y sin agua, condiciones límite con la pobreza, abriéndose paso después en industrias dominadas por hombres. La canción empieza con el despertador, es que es genial la letra, la ducha, el café, la carrera para llegar al trabajo y luego viene la crítica. Uno entrega su tiempo y su talento, pero apenas recibe reconocimiento, ¿no? Apenas consigue salir adelante, todo es quitarte y nada darte. Eso es parte de la canción, ¿eh? Y luego habla expresamente de algo importante para las mujeres. Tienes capacidad, tienes ideas, pero no te permiten utilizarlas. Es decir, no se denunciaba únicamente el sueldo, denuncia el techo profesional. ¿Y cómo se puede hacer esto? No de una forma, ¿sabes? Ahí dramática, como tantos, ¿no? Y solemne, pues con una comedia, ¿sabes? Pues... O sea, esta canción terminó convirtiéndose en algo parecido a un himno laboral. Dolly Parton era un personaje. Una tía listísima que iba de rubia que no se enteraba de nada, ¿sabes? Era un personaje exagerado, ¿no? Pero como digo, listísima, porque atención a las uñas. Estaba en el rodaje pensando cómo debía sonar la canción. Entonces descubrió que sus uñas, que eran larguísimas, que formaban parte de ese personaje, al golpearlas unas con otras, producían un sonido parecido al de la máquina de escribir. Ese tac, tac, tac de la canción,
2: sí,
1: son sus uñas. Es que me parece buenísimo. Bueno, el éxito de la canción fue... extraordinario, ¿no? Estuvo nominada a los Oscars, no lo ganó, pero estuvo nominada, ¿no? Y en general, además, el personaje de Dolly Parton es una adelantada a su tiempo, ¿no? Pero lo hace, ¿cómo lo hace? No, bailando, con alegría de vivir, no pronuncia un discurso ahí, ¿sabes?
2: Coñazo,
1: aburrido. Convierte un asunto social muy complejo en una historia sencilla que entiende... cualquiera. Dolly Parton.
2: El otro día, la programación de cine de la otra cadena de Telemadrid, es formidable, pero formidable. Entonces ahí descubres películas o recuperas películas que ninguna otra... Antes lo hacía la 2, pero lo ha ido perdiendo. Pero en la otra, oye, yo... Para mí ha sido un descubrimiento extraordinario. Y el otro día, precisamente... vi una película de una pareja imposible en la historia del cine, que era Jane Fonda y Robert De Niro. Y la película se llama Cartas a Iris, aunque el título original es Iris y Stanley, y es una historia, ella es una trabajadora.

0: fabrican pastas, ¿no? De postres y de dulces, con dos hijos, y él es un personaje formidable de Robert De Niro, porque ni escribir, y que tiene enormes problemas en una sociedad, la película de los años 90, pero es lo mismo, porque claro, no puede tener una tarjeta de crédito, no puede conducir porque no tiene el carné de conducir. Imagínate en Estados Unidos, el tío va en bici y tal, ¿no? La película es absolutamente maravillosa, pero la he recordado por lo de contar a Emilio, porque ahí también es el mundo, que eso le ha interesado siempre mucho al director norteamericano Martin Reed, el mundo de la gente monda y lironda, de la gente normal y corriente, de la gente que tiene que trabajar de 9 a 5, ¿no? También, y los dos personajes interpretados extraordinariamente bien por Jim Fonda y por Robert De Niro hacen una película que recomiendo muchísimo. Cartas a Iris, que la vi en la otra
1: Pues
0: de
1: ya hemos
0: Telemadrid, ¿no?
1: recomendado hoy, no solamente de momento Dolly Parton, sino dos películas. O sea que, y
0: Fíjate.
1: luego Dolly Parton, por cierto, me escribe una oyente y me dicen 12 hermanos. O sea, esto me encanta que nos escuchen y nos
0: Sí, desde
1: corrijan,
0: luego,
1: no 10,
0: desde luego.
1: 12 hermanos, ¿no? Luego, Dolly Parton era una feminista que no necesitaba llamarse feminista, ¿no? Porque nunca estuvo interesada en las etiquetas ideológicas que tanta gente quiere poner.
0: No, sí, ya.
1: Necesitan
0: Yo
1: poner
0: estos
1: etiqueta
0: días.
1: ideológica para saber
0: Sí, ya.
1: si eres bueno o malo.
2: Yo estos días he escuchado que la presidencia de Obama no se
1: Sí.
2: explicaría sin Dolly Parton y que Trump ha tenido que decretar el luto nacional porque si no lo hubiesen sacado a golpes
1: Bueno,
2: de la
1: pero
2: Casa Blanca.
1: tuiteó entusiasmado. O sea,
2: Sí,
1: creo
2: pero
1: que es
2: bueno,
1: una
2: que
1: de
2: he
1: las pocas
2: escuchado de
1: cosas que
2: todo.
1: une ahora mismo a todos los americanos, ¿no?
0: Pero es que lo que cuenta
1: Dolly
0: Julio.
1: Parton. Pero
0: Es que
1: si
0: lo que
1: nunca
0: cuenta.
1: estuvo interesada en las etiquetas ideológicas, en decir, en llamarse a sí misma feminista, pero fue una adelantada al feminismo y activista, digamos, sin etiqueta. Decidió cómo quería vestirse, decidió cómo quería cantar, conservó la propiedad de sus canciones, que ahora contamos la historia de la que luego hizo famosa Whitney Houston. Creó sus propias empresas. Casi se vio obligada a cantar con Wagoner, pero luego lo dejó. Dice, no, no, yo voy por mi cuenta. Fue un icono del movimiento gay. O sea, lo adoptaron inmediatamente, ¿no? En los años 80. Lo que hemos contado de la película y de la canción, ¿no? Que denuncia las condiciones de trabajo. Para mí esto es una de las claves, ¿no? Del personaje, porque construyó deliberadamente una apariencia exagerada, las pelucas, estas pelucas enormes, rubias, hacían un concurso de pelucas de Dolly Parton, el maquillaje, las pestañas, las uñas, los tacones, las lentejuelas, los escotes. Su inspiración estética, digamos, es la de una mujer que los adultos consideraban vulgar y jamás pidió disculpas, dejó que la subestimaran. Oye, compuso 800 canciones, entre otras esta.

0: Bueno, esto tuvo un éxito que no era normal, vamos.
1: En el 92, Whitney Houston la graba para el guardaespaldas.
0: El guardaespaldas con Kevin Costner.
1: Kevin Costner, ¿no? Sí. Y claro, esto, bueno, os hablan. Mucha gente no sabe que esta canción
0: era de Dolly Parton.
1: Es de Dolly Parton y que Elvis Presley la quiso grabar. Y entonces, cuando estaba empezando Dolly Parton. ¿Perdón?
0: Esta es Dolly Parton.
1: Ah, esta es Dolly Parton. Se nota el toque country, ¿eh?
0: Sí, la guitarra.
1: Sí. Bueno, y entonces Elvis Presley la quiso grabar y... Bueno, ya feliz porque solo... O sea, de repente la ponía en el mapa, estaba empezando ella. Y dice, no, se lleva la mitad de los derechos de autor. Y dijo, no. O sea, llorando, dijo, no.
2: O sea, en mi hambre mando yo.
1: Sí.
0: Exacto.
1: Exactamente, sí, algo... Pero algo parecido a esto, dijo.
0: Buena
1: Julio.
0: Frase esa,
1: sí,
0: en
1: buenísima.
0: Mi hambre mando
1: sí,
0: yo.
1: Fíjate, y luego...
2: Luego prosperó.
1: Luego sí, fíjate.
2: Y además bien, ¿no?
1: El fortunón, ¿no? Más de 300 millones de euros. Su padre era analfabeto y estaba estuvo muy implicada siempre en temas sociales y sobre todo el fomento de la lectura, que esto tiene que ver con, modestamente, con los que proponemos también o trabajamos para fomentar la lectura, ¿no? Y destinó muchísimo tiempo.

tiempo, su campaña, o sea, su imagen y muchísimo dinero al fomento de la lectura. Entre los niños que menos posibilidades tenían de acceder, porque ya tenía muy claro que era un elemento, un ascensor social, la cultura y la educación, ¿no? Y por esto era también tan querida en Estados Unidos.

0: No llores.
1: Don't cry. Goodbye.
0: Por favor, no llores.
2: Es una canción de despedida, ¿eh?
0: Ya.
2: Además a... al marido, a su marido, a su ex.
1: Pues salvo que algo más queráis añadir de Dolly Parton, nos vamos al, pues al que cine. En realidad nunca hemos salido del cine.
0: Nunca salimos del cine. Nuestra vida es una continua película que a veces varía del drama a la comedia. O incluso, si
1: al
0: quieres,
1: terror.
0: Al terror, exacto, ¿sabes? Un terror, además de estos de mucha casquería fina. Bueno, la película de hoy, pues en el fondo...
1: Echamos el tráiler.
0: Vamos a ver, mejor.
1: A ver si la gente lo adivina.
3: Habíamos descubierto algo realmente increíble sobre la vida.
4: ¿Me lo puedes contar otra vez? He perdido el hilo.
3: Joder, macho, ya no lo recuerdo.
4: ¿Nos vamos a Venecia a tomar la última?
5: Chicos, yo me largo ya.
6: Vente con nosotros.
5: En otra ocasión, mejor.
6: Nunca habrá otra ocasión.
4: Vamos. Nunca habrá otra ocasión. Julio.
5: ¿Qué quieres ahora?
4: Queremos invitarte a tomar la última copa.
5: ¿Esperáis a un amigo?
4: Un amigo. Genio lo era todo para nosotros. Robábamos 30 o 40 pares a la semana. Habíamos creado un negocio con un valor de cientos de miles de euros. Cuando fueron a casa de Eugenio a buscarlo, se había escapado.
5: ¿Y qué pasó con todo ese dinero? ¿Habéis descubierto el secreto del mundo y os olvidáis?
4: ¡Qué tontos!
5: ¿Era el secreto del mundo entero o de vuestro mundo?
4: ¿Qué diferencia hay?
5: Yo no bebo café, me duele el estómago.
4: Tres cafés mezclados, gracias.
1: ¿Qué película es esta, Fernando?
0: Esta película se llama La última ronda en Venecia. La última ronda, como acabamos de escuchar, es como prácticamente la última copa. Pero para un...
4: Señorita, discúlpeme.
0: Para un buen bebedor, nunca hay una última copa, siempre es la penúltima. Y estos van en esa línea, ¿no? Ha sido uno de los grandes éxitos del gran cine italiano, que parece que por fin regresa. El eco tiene el eco, esta película tiene, para el que le guste el cine, dos ecos clarísimos, ¿no? Uno es Los inútiles de Fellini, y otro es una película que hemos hablado aquí, que es el Sorpaso, que en España se llamó La escapada, porque tiene mucho que ver. Aquí, en vez de ser un tipo mayor y un joven, son dos mayores y un joven, pero es prácticamente ese viaje iniciático a través de las llanuras venecianas, ¿no? Una película en la que dos personajes, estos mayores, digamos, ¿no? Bueno, adultos, que beben más que beben lo que no está escrito, se encuentran con un joven estudiante de arquitectura bastante tímido, bastante retraído, que le llevan por esa especie de, yo no voy a decir la chorrada de la road movie, porque puedo decir, habiendo sido director del Instituto Cervantes, es una película de carretera, ¿no? Una película de carretera por una Italia. Os tengo que decir que otra de las gracias de la película es que es por una Italia absolutamente oculta, ¿no? O sea, rara, muy rara. Y excepcional, por otra parte, ¿no? Ellos van en busca de un sueño hasta la última copa. Tú sabes que tratas de... El drama de la última copa no es la última copa. Lo digo en general, no ya solo en la película, ¿no? La última copa estaría bien si en el fondo fuera la última copa. Lo que pasa es que a la mañana siguiente te tienes que levantar y te das cuenta que entonces o entras en un bucle de todos los días la última copa, o verdaderamente la última copa no ha servido para nada, ¿no? Aquí esa búsqueda de la última copa está llena de dos cuestiones entre los dos personajes que acompañan al joven, que es una profunda melancolía por el paso del tiempo, ¿no? Por lo que se va. Y también una tremenda decadencia. Es muy divertida porque estos pasan del Google Maps y de todas estas cosas y llevan esa cosa que algunos todavía llevamos en el coche, que es un mapa de carretera de papel maravilloso. Decía el gran Ramón Gómez de la Serna que no hay viaje más fascinante que el del dedo por el mapa. ¿no? Eso de ir con el dedo yendo atrás. Pues lo mismo cuando vas en el coche. Estos también van con su mapa de papel. Y es, pues eso, dos tipos maduros que quieren vivir, que la vida es vivir el momento. Dos vividores tremendamente optimistas que van a romper todo tipo de certezas al pobre Julio, que es el jovencito, ¿no? Es una tragicomedia y que está, pues, como buena tragicomedia extraordinaria, está llena de diversión y de tristeza, de encanto y de desencanto. Es una fábula y al mismo tiempo es un relato existencial, y tiene humor y tiene drama, pero sobre todo tiene algo de lo que hoy hemos estado hablando en el programa, que es un profundo canto a la amistad, ¿no? A esa forma espontánea a veces de conocerse, de relacionarse, de confesarse. La película tiene entre copa y copa, o con las copas empiezan las confesiones de
1: suele pasar eso, claro.
0: Totalmente, ¿no? De estos dos personajes y lo más entrañable probablemente de la película, porque tiene también, queridos, su toque cervantino, es que el joven Julio se quijotiza, ¿sabes? Él al final descubre un mundo fascinante entre estos dos que él apenas había sospechado. Así que por todo ello es una buena película que se puede ver, que se agradece, que está dirigida por Francesco Sosal, interpretada por Sergio Romano y Pierpaolo Capilla, que son los dos maduros, digamos, y el jovencísimo Filippo Scotti como el estudiante de arquitectura, que se ve liado en ese viaje a la última ronda en Venecia. Pues no está mal la última ronda en Venecia, pero vamos, yo me la puedo tomar perfectamente en la cava baja sin tener que viajar tanto.
2: Lo de la última ronda, yo no he visto la peli, ¿eh? Y la tengo en el radar, es italiana, ¿sabes? O sea, claro, la tengo que ver.
0: La tienes que ver.
2: Pero la última ronda me hace gracia porque ya sabes que yo no salgo ni nada, pero me cuentan que cuando estás tomando algo por ahí, dice, bueno, vamos a echar la última.
0: La última quiere decir es la penúltima.
2: Que esa va a ser la penúltima, siempre, no va a ser la última.
1: Donde hay algo abierto, que echemos la última.
2: La última. ¿No? Y eso quiere decir que está claro que no va a ser la última.
0: Pero es la penúltima. Los buenos bebedores, sabes que en las tabernas he aprendido hacer esta prueba en las tabernas. Vamos, por en los bares y ya en las cafeterías. Ya. Una cosa que me recomendó un gran tabernero, lo voy a decir, de Ricla, que está en Cuchilleros 6, justo enfrente de Botín, una de las grandes tabernas madrileñas, uno de los callos extraordinarios, y uno de ellos, José, me dijo un día, nunca digas otro vino, sino di un vino.
2: Claro.
0: ¿Sabes? O sea, y eso lo notas muchísimo, ¿no? Incluso en la propia gente, ¿no? Y él te lo enseñaba. Y por ahí viene, Emilio, lo que decías de la penúltima y la última que te contaban tus amigos que salen, ¿no?
2: Sí, eso dicen, vamos, sí. Y luego me gustan de las películas de carretera, no road movies, no, películas de carretera, que lo importante no es, y esta es la clave, no es a dónde van,
0: hombre,
2: eso es lo importante,
0: claro,
2: sino por qué no tienes prisa en llegar.
0: Eso es
2: maravilloso.
0: Es la forma de viajar.
2: Claro, y eso es la odisea de Homero. ¿Sabes?
1: Has hablado, Fernando, de lo del Google Maps, que se despojan de él. El Google Maps, que debería ser una herramienta, bueno, en general, como tantas
0: formidable,
1: otras, para ayudarnos, pero realmente lo que nos hace es vulnerables, nos idiotiza.
0: Total.
1: Nos anula la creatividad, pero la curiosidad de decir, tengo que ir buscar un supermercado. Como no tenga el Google Maps, te sientes vulnerable cuando...

0: Tan fácil como, joder, ser un poquito inteligente o salir con el coche a andar y buscar y moverte, con los ojos.
1: Exacto. O sea, y buscar las carreteras, ¿no? Y moverte.
0: Esas herramientas para ayudar al ser humano y simplificar la vida, lo que ha hecho es complicarnos la más. Porque sin ellas, cuando hay un apagón, como se vio,
1: no somos nadie.
0: No somos nadie.
1: Emilio lo ha clavado, como siempre. Pero, ¿por qué? Porque ya no hay quien viaje. Vamos a ver, queridos amigos, ¿qué es viajar? Viajar es que estemos aquí los tres ahora. Y si me permites el chiste, terminemos el programa y uno de los tres diga: oye, vamos a tomarnos la última.
0: La primera ronda,
1: Aranda de Duero, yo qué sé. O para hacer un homenaje a nuestro Mar Domingo, a Santo Domingo de Silos, ¿no? Que además allí hay buen vino, ¿no? Bueno, y nos vamos, ¿no? Eso hoy es imposible. Porque saldría el típico que diría: pero hemos reservado en algún sitio. Pero, ¿sabes? O sea, pero no vamos a encontrar sitio, es que no sé qué. No, entonces tienes que hacerlo una semana antes. No, mira, entonces el viernes cuando salgamos del estudio ya tenemos reservado para comer en tal sitio, pero después para la cena no sé dónde y el hotel no sé qué.
0: Y hay que levantarse pronto porque a las 3 entonces, viene otra mesa.
1: Y otra mesa no y tal. Y entonces dices, en un momento dado nos miramos los tres como si fuera una película y decimos: oye, ¿y por qué no nos quedamos? ¿Sabes? Porque ¿para qué vamos a hacer? ¿Sabes? Que ¿por qué lo que tú dices? Somos auténticos robots. Ya, esa es la enajenación más absoluta, ¿no? Eso de ir por la carretera, lo que estamos hablando, ¿no? Y decir, íbamos a San Millán de la Cogolla. Oye, no, pero vamos a parar primero en Cañas y ya veremos si llegamos o no llegamos.
0: Eso hice,
1: ¿no?
0: Yo, paré primero en Cañas.
1: ¿Cómo? Ya me estaba acordando de eso, precisamente un lugar extraordinario.
0: Bueno, de viaje no sé, pero de exposiciones podemos irnos, ¿no, Emilio?
2: No sé si nos da tiempo.
0: Sí, sí, de sobra.
2: Sí, nos da tiempo.
0: Hombre,
2: pues es una expo estupenda.
0: Y si no pedimos más.
2: Es una expo estupenda que está en un sitio, pero estupendo también. Es una exposición dedicada a los tejidos de las colecciones reales y se titula Tejiendo la vida cortesana y está en la Galería de las Colecciones Reales y se puede visitar hasta el 12 de octubre, o sea, que es que nos queda un mes y poco, ¿no? Reúne más de 200 obras. Además, la mayoría se muestran al público por primera vez, después de un proceso de restauración muy importante, y es la primera gran exposición que se dedica en España a algo que, desde el punto de vista artístico, tiene menos importancia que el resto de las manifestaciones artísticas, que son los tejidos, ¿no? Y los bordados. ¿De qué va la exposición? La idea me parece magnífica. Un palacio no estaba decorado como hoy lo vemos cuando lo visitamos, ¿no? Nosotros pensamos en cuadros, en esculturas, no. En muebles, pero los tejidos tenían una presencia enorme. O sea, literalmente vestían el palacio, ¿no? Entonces había tapices, había colgaduras, había doseles, cortinas, alfombras, de todo. O sea, terciopelos, cojines, ropa de cama, vestidos, objetos personales. Los textiles estaban, bueno, y están en los grandes espacios ceremoniales, ¿no? Y en los dormitorios, en las habitaciones privadas. Nosotros hemos perdido, ahora mismo en los ritos, que de esto hemos hablado alguna vez, hemos perdido la parte esa de los tejidos. Todavía lo tienen los ingleses. Nuestra monarquía, por ejemplo, que se ha desacralizado mucho, pero la monarquía tiene un componente sacro. La iglesia lo tiene, o sea, el papa, ¿sabes? Tal. La monarquía inglesa lo tiene en
1: los ropajes, ¿no?
2: En los ropajes, el rey, o sea, recordamos ahora, tenemos reciente lo del rey Carlos de Inglaterra, por ejemplo, ¿no? O sea, el tejido era el poder, eso es clave. Y entonces esto, como todo el arte, te ayuda a ver las cosas de otra manera. Esta es la clave, ¿no? Te cambia la mirada y te cambia la manera de entender las cosas, ¿no? El tejido es un poder y ya ves todo de otra manera, incluso el tejido habitual, ¿no?
1: El tejido que va cambiando con el tiempo,
2: claro,
1: ¿no? Las modas, ¿no?
2: Sí, sí.
1: Las vestimentas.
2: Pero no pensemos solamente desde el punto de vista artístico, los tapices.
1: No.
2: Sal a la calle.
1: La ropa.
2: Sí,
1: la ropa.
2: Sí, claro.
1: Los españoles de como Felipe II.
2: Como decía
1: II,
2: nuestro Alfonso, dice, la manga corta. Que nos vean con manga corta.
1: Qué terrible la manga corta. La camisa de manga corta.
2: No, el polo.
1: Horror,
2: no. La camisa,
1: la camisa,
2: ojo,
1: la camisa. La camisa de manga corta. Eso jode, ¿eh?
0: Sí. Y el pantalón corto de la bermuda es que es con lo que dice un amigo mío, Alfonso Ibarra. Que a partir de que el niño toma la comunión ya no se puede poner.
1: No lo dudes.
0: Bermudas.
1: Sí. Pero eso era verdad. O sea, sí. Yo me acuerdo ya estar enfadado porque todavía me hacían ir al colegio con el pantalón corto y las medias de sport. que te llegaban casi a la rodilla un poco para disimular.
0: Me espanta eso.
1: Era un momento clave.

0: momento en el que ya pasabas al pantalón largo. Y yo paso al pantalón largo y no me lo pienso quitar. A mí me parece espantoso lo de las bermudas en todos los aspectos.
1: Bueno, pues esta posición te ayuda a mirar las cosas de otra manera y entonces a ver eso también, ¿no? ¿Qué es la elegancia? Por favor, esto lo dejamos por otro día. La elegancia literalmente es saber elegir.
2: ¿O qué era?
1: Viene de elegere.
0: Porque no hay más que verlos.
1: Elegancia tiene que ver con leer, legere, lego. ¿Qué es elegir? Elegir. Es saber elegir. No es caro. Es saber elegir. Bueno, la expuesta montada en cinco bloques: sueños de seda, extraordinarias maravillas, espacios de majestad y real oficio de tapicería. Y como digo, son 200 piezas. Me hace gracia porque vamos a ver los dibujos que hizo Goya para los tapices, que son una obra de arte, y no vemos los tapices. Es curioso cómo nosotros en general hemos dejado toda esa manifestación artística como si fuera menor. Y esto es una forma de reivindicarla también, ¿no?
0: En la granja, en el Palacio de la Granja, hay unos tapices sobre el Apocalipsis de San Juan extraordinarios, que no se enseñan habitualmente y es una lástima. Pero son,
1: en general, yo creo que hemos perdido esa cultura visual y material, porque nos han enseñado a mirar un cuadro desde pequeños, ¿no? Que Velázquez es una obra de arte. Pero nadie nos ha enseñado a distinguir un terciopelo de un damasco, de un brocado, ¿no? Esto es una tela antigua muy bonita. Esto cuesta una fortuna, ¿no? Esto viene, yo creo, que del 19, porque estableció una jerarquía de las artes que todavía arrastramos, pero bueno, eso lo dejamos para otro día, ¿no? Velázquez tiene nombre, Goya, obviamente, en fin, merecido, y Goya tiene nombre, y Rubens, pero ¿quién hizo un tapiz? ¿Participaron un diseñador, un tejedor, un bordador?
0: Las hilanderas.
1: Claro, por ejemplo, fíjate, eso. Ahí está el homenaje de Velázquez a eso. Bueno, además se juega con el mito, que Atenea es la diosa de tejer también, etcétera, ¿no? Y lo curioso es que detrás de muchos tapices hay Rubens. Rubens diseñó grandes ciclos destinados a los tapices. Goya realiza los famosos cartones para la Real Fábrica de Tapices, también, que son absolutamente maravillosos, geniales. Es que era un genio, ¿no? Y luego todo esto es una escenografía del poder. Pero como digo, el tiempo ha sido cruel con todos ellos. En todo esto, en general, estas artes estaban relacionadas con las mujeres, ¿no? Yo no sé si esto ha tenido algo que ver también en que no se le haya dado una importancia tan grande. Oye, y luego el edificio merece un comentario. A mí me parece, no sé qué os parece.
0: ¿Cuál edificio?
1: El Museo de las Colecciones Reales. Me encanta.
0: Sí, sí, hombre.
1: Hay gente que dice, me parece que está integrado magníficamente.
0: Extraordinariamente bien.
1: O sea, me parece una obra genial de la arquitectura.
0: Ayer,
1: ¿verdad?
0: Pasé por allí, me parece, sí. Desde fuera, ya por dentro
1: tanto
0: también.
1: Tanto desde la plaza como desde abajo, ¿verdad?
0: Como subiendo por el Cristo de la Vega, me parece excepcional cómo han conseguido armonizar, sin romper el paisaje, con lo fácil y habitual que es cargárselos, ¿no? O sea que enhorabuena, porque tanto
1: es
0: por
1: de
0: fuera...
1: dos españoles, además, de Emilio Tuñón y de Luis Moreno
0: pues Mansilla. Enhorabuena, porque...
1: Se abrió en el 23, no, los Reyes lo inauguraron en julio del 23 y me parece una de los edificios de la arquitectura reciente de Madrid más bonito, ¿no? Hay que reivindicar la belleza. Este año el High Festival que se celebra en Segovia se dedica a la belleza.
0: Voy a hablar de eso yo.
1: Yo también voy, no hemos hablado.
0: Yo voy a hablar con un gran amigo que es Pablo Dors.
1: Hombre.
0: Tenemos un coloquio los dos de la belleza, que como bien decía Julio, tiene que ver con la elegancia. Yo recuerdo, estaba pensando si lo contaba o no, lo voy a contar porque me estoy riendo ya solo. En la entrega de unos premios Goya de un año, viendo el panorama, ¿no? Un ministro me comentó, ¿pero cómo se viste esta gente?
2: Que es lo que piensa cualquiera con dos dedos de frente.
0: Eso es un hombre bastante sensato. Me mira con cierta ironía y me dice, pero ¿cómo se viste esta gente? ¿No? Pues eso, eso, querido, es muy interesante lo del High Festival de Segovia, porque la clave es de la belleza, es precisamente un canon que está,
1: claro, que
0: está,
1: lo hay.
0: Que está convulso, por otra parte, pero que lo ha habido a lo largo de la historia.
2: Yo en la elegancia siempre pienso en lo que se llama la torería, que decía Antoñete de Chenet, que no sé qué es lo único que no se puede comprar en el Corte Inglés.

0: Exactamente.
1: La elegancia, la torería, y piensas en... Claro, antes hemos escuchado a Manolete, que hoy hace no recuerdo cuántos años exactos.
0: Que o sea, me fue en el 40 y tanto.
1: De que lo mató.
0: Sí, sí, en Linares, ¿no?
2: Sí, lo venía escuchando, sí, lo habéis comentado.
1: También. Luis Miguel Dominguín. Ayer venía de Cuenca, de los toros, con Curro Vázquez, que era apoderado de uno de los que toreaba. Veníamos juntos en el AVE. Y ves a ese Curro Vázquez, y bajando la escalera para,
0: la elegancia.
1: Para llegar al taxi, y Curro Vázquez miraba a su alrededor con cara de...
0: Yo en los premios...
1: ¿Qué va vestida esta gente?
0: En los premios Princesa de Asturias, Príncipe de Asturias, entonces, solamente he visto a dos tíos, son dos tíos, o sea, podrían haber sido dos mujeres, ¿no?, dos chicas, pero he visto a dos que el paseillo que hicieron para recibir el premio era verdaderamente de dejó al Teatro Campo Amor sin respirar. Uno era un actor italiano, Vittorio Gassman.
2: Bueno.
0: Impresionante, pero el otro era, creo que era Curro Romero o alguien.
1: Fíjate,
0: o sea, que
1: está ya Curro Romero, el pobre.
0: Qué forma de... Qué elegancia al andar. Porque, por cierto, al andar, no es que ya se hace la vista atrás, sino al andar ves a alguien, ¿eh? O sea, nuestra forma de andar...
2: La elegancia se manifiesta en la forma de andar.
0: En la forma de andar.
2: Claro, que es algo que tú eliges
0: también. Los andares.
2: Que tú eliges también. El 47 es Manolete.
1: Se hace 79 años.
2: Sí, bueno, el año que viene por todo lo alto, ¿eh?
0: Pues esto va como homenaje
2: 80.
0: A...
2: Yo intervengo también en el High Festival. Tengo una conversación con Carlos Aganzo. Pero me parece
0: muy bueno,
2: o sea,
0: sí, muy bueno.
2: Tan necesario reivindicar la belleza y el canon de la belleza. Hay un orden en griegos cosmos. Belleza.
0: Aquí va,
2: que significa orden también, pero eso sí que lo dejamos para otro día.
0: Aquí va el homenaje a Alfonso. Aquí va el homenaje a Alfonso.
3: Un periodista español muy, muy avezado me comentó un día, y vamos, y luego lo hizo público, que a veces un periodista vale más por lo que calla que por lo que cuenta. Bueno, yo me aplico a veces ese aforismo porque me parece muy, muy adecuado.

0: Pues ahí queda el homenaje a nuestro director en pasado, presente y futuro. Director, Alfonso Nasarre, y lo hemos repetido ya pues cada día desde que nos enteramos, y lo dijo Nieves Herrero, que este estudio lleve el nombre de Alfonso Nasarre.
1: Sí, a mí me parece ya estupendo.
0: Sería
1: estupendo.
0: Un buen homenaje. No solo porque la autoría intelectual fuera suya, sino porque el momento pues procede.
1: Lo procede. Yo solamente, si os parece, recordar a todos que el día 2, en cada plaza, en cada calle, en cada casa, en cualquier lugar donde la dignidad de una democracia todavía se sienta, manifestarse por Ceuta, ¿no? Que sería un acto de ciudadanía democrática y de defensa de la democracia.
0: Y defensa de España.
1: Por supuesto, y sobre todo hasta quien lo reconoce como invasión y después no se quiere aceptar, ¿no?
0: Desde luego que sí.
1: Tremendos días estos, ¿eh? Tremendos, o sea.
0: Y los que vienen. Pero bueno, aquí vienen. Estaremos para contarlo, y los viernes para hacer un impasse entre tanto terror y hacer algo de comedia y de drama del bueno. Fernando Rodríguez Lafuente, Emilio del Río, que ha sido un placer como cada viernes.
1: Julio, igualmente.
0: Y el que viene aquí nos vemos. Ya el siguiente estará por aquí, Mar Domingo. Yo me voy a la feria de Albacete, que como sabéis es un nido de paz.
2: El que viene todavía te vemos.
0: Sí.
2: Pues
0: sí.
2: Y luego, Mardo, ¿qué le vamos a hacer?
1: Nadie es perfecto.
0: 10 minutos para las 10, hay que hablar de
2: un
0: deporte.
2: Un abrazo. Getafe, ánimo con el fin de semana.
0: A jugar en Europa, ánimo.
2: Ya queda menos para el lunes.
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0: Hola, Laura Cabrera, buenos días.
1: ¿Qué tal, Julio? Muy buenos días.
0: Hoy Getafe y nada más, aunque haya grupos de... Bueno, grupos de Champions ya no, que el Liguilla, pero hoy se habla del Getafe en Madrid.
1: Hoy hay que hablar del Getafe, también un poquito de Julián Álvarez hablaremos seguramente, porque verdad, hoy habla Simeone, pero bueno, sí, hay que felicitar al Getafe y a todos los azulones porque van a estar 6 años después, ¿eh?, en una competición europea, en esta ocasión en la Conference League, en la fase Liga. Bueno, dijo el presidente Ángel Torres que estar en esta fase significaba el 20% del presupuesto del Getafe, que no es... poca cosa, y bueno, pues ahora tocará también rascarse un poquito el bolsillo de todo lo que ha llegado por esa clasificación, porque ya dijo ayer Bordalás que para competir con garantías en esta competición, pues va a hacer falta algún que otro refuerzo, un par de cositas, dijo también el presidente, adelantó que van a intentar cerrar de aquí al próximo martes que se cierra el mercado. Tocó sufrir, eso sí, en el infierno de Belgrado, ya decíamos que no iba a ser un partido sencillo y no lo fue, porque el Getafe terminó perdiendo el partido por 2-1 y pidiendo la hora, absolutamente encerrados en los últimos 10 minutos de partido, tratando de evitar que el equipo del Partizan no hiciera un gol más que supusiera ir a la prórroga. Así que hizo valer el 3-1 de la ida, con un nuevo gol, eso sí, de Enes Unal, que bueno, pues ha caído de pie de nuevo en el Getafe. Está de dulce el delantero turco y ya lleva 3 goles consecutivos en 3 partidos. Así que el Getafe va a estar hoy en el sorteo, va a conocer sus rivales en esa fase Liga de la Conference League. Ayer conocieron sus rivales el Madrid y el Atleti en la Champions, que esto arranca ya en la semana que viene, no, la siguiente, 8 y 9 de septiembre, primera jornada. Todavía no sabemos el orden de partidos, pero sí sabemos los rivales. El Real Madrid, en principio, ha sido un sorteo bastante benévolo para el conjunto blanco. Va a recibir en el Santiago Bernabéu al Inter del Milán, al PSV, al Leipzig y al LASK, y a domicilio se va a medir al Arsenal, a la Roma, al Shakhtar, que también juega en Londres en Stamford Bridge, y al AEK de Atenas. Y el Atlético de Madrid va a jugar en casa frente al Bayern de Múnich, al Manchester United, al Fenerbahce y al Viking noruego, y va a tener que jugar o rendir visita al Liverpool, al PSV, al Bodo Glimt, que fue la revelación el año pasado en la Champions, y al Stuttgart en Alemania. Y decíamos, tendremos que hablar mucho de Julián Álvarez, porque hoy toma la palabra Diego Pablo Simeone, rueda de prensa en la previa del partido, tercera jornada ya este sábado frente al Sevilla, y evidentemente pues hay que preguntarle por un Julián Álvarez que lleva 2 días sin entrenar con el Atlético de Madrid. Y ayer Gil Marín, el máximo mandatario del conjunto rojiblanco, estuvo en ese sorteo en Mónaco, y bueno, pues aprovecharon los compañeros de Movistar para preguntarle por esta situación. Y la verdad es que han sido unas declaraciones absolutamente contundentes las de Gil Marín, porque ha dicho, referente a la oferta que ha hecho de nuevo el Barcelona, que les repugna la falsedad, la falta de ética, la transparencia, la profesionalidad, y que no van a permitir que Julián Álvarez salga al FC Barcelona. Dice que Julián está realmente mal, habla incluso de una depresión, que le han engañado todos sus hombres de confianza, su representante, y le han llenado la cabeza de pájaros. Y bueno, ante la posibilidad solo quedan 2 salidas, o se queda en el Atlético de Madrid en esta situación, grave situación, o le buscan una salida que podría ser el Arsenal en la Premier. Así que, bueno, escucharemos a Simeone en el partido de la Una de Onda Madrid, y estaremos muy pendientes del bombazo de Álvaro Morata, que puede llegar al Club Deportivo Leganés. Parece que está bastante avanzada la situación, sería siempre una cesión, y siempre que el cómo admita gran parte de la ficha del futbolista, porque evidentemente el Club Deportivo Leganés en segunda división pues no podría asumir esa ficha. Así que de todo ello hablaremos en el partido de la Una de Onda Madrid.
0: Fenomenal. Y del tiempo que contamos, Antonio López, buenos días.
2: Buenos días.
0: La mañana hemos venido y había 2 o 3 pingüinos incluso en la puerta.
2: Sí, sí, ha sido la noche más fría de este verano, con registros de 12-13 grados en el entorno de la capital. El punto más frío en la Comunidad de Madrid, el puerto de Navacerrada, con 3 grados. Para que te hagas una idea, estas temperaturas son más propias de octubre que de finales de agosto. Bien, pero ya apuntábamos que iba a ser un otoño de un día, 24 horas, efímero. Hoy,
0: ¿es habitual que pase o...?
2: En agosto, hombre, que baje tanto la temperatura por circunstancias especiales. Ayer, cobertura nubosa, más viento, entrada de aire frío por ese frente. pero lo normal es que en los próximos días pues se recupere el calorcito más moderado de finales de agosto, principios de septiembre, y es lo que se va a producir. Hoy, por ejemplo, ya suben 4 o 5 grados las temperaturas, prácticamente lo mismo que bajó ayer, vuelven a recuperarse valores que siguen estando por debajo de lo normal, 26, 27 grados de máxima hoy en Madrid capital, y nos espera un fin de semana espléndido de sol, con mínimas que van subiendo poco a poco, hasta alcanzar, por ejemplo, ya los 18 grados el domingo, y máximas en la horquilla entre mañana y pasado de 30, 32 grados. Esto es más normal. Así vamos a despedir agosto y daremos la bienvenida a septiembre, la semana que viene, con más calor todavía. Por eso muchos en estos días me preguntaban, bueno, ¿ya se ha ido el verano? No, ni el astronómico, ni el el meteorológico se va a 31 de agosto.
0: Se ha ido a descansar solo.
2: Pero se va a 31 de agosto y el 1 de septiembre arrancamos el otoño meteorológico, pero con tintes muy veraniegos todavía.
0: Pues ya lo sabemos, para cambiar el armario todavía tenemos.
2: Todavía hay que esperar.
0: Gracias, Antonio. Gracias, Laura.
1: Adiós.
0: Y a los oyentes, gracias como siempre por estar ahí. Y el lunes, a partir de las 8 de la mañana, pues aquí estaremos contando lo que haya que contar. Esperemos que sea bueno. Y si no, pues lo contaremos también. Adiós. Buen fin de semana.

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1: Muy buenos días. Cuando va a cumplirse un mes de la llegada masiva a Ceuta de personas procedentes de Marruecos, varios miles de ellas siguen en la ciudad autónoma, que vive casi a diario las protestas de los vecinos. A esta hora el presidente del gobierno preside en Moncloa el comité de seguimiento de esta crisis y lo hace con 11 de sus ministros. En otro punto, en el Congreso de los Diputados comparece a petición propia el titular de Interior, Fernando Grande Marlaska, para dar cuenta de la gestión de su departamento ante esta situación y hace un llamamiento a la calma. Noelia Ontoria.
2: Sí, ante los últimos acontecimientos de violencia contra los migrantes, contra ONGs y contra el ejército, el ministro lamenta que algunos hayan aprovechado la situación para generar odio y llama a la calma en Ceuta.
3: Llamo a una calma y a un cese de cualquier tipo de violencia, porque serán, ustedes son tan conscientes como yo, de que la violencia no es el camino para resolver ningún problema con la complejidad y con la empatía absoluta con la ciudadanía de Ceuta, pero la violencia no es en modo alguno el camino.
2: Marlaska ha valorado la colaboración leal con Marruecos para el retorno de migrantes. Calcula que aún quedan 5.000 en Ceuta. El PP le corrige, cree que la cifra se acerca más a los 20.000. El titular de Interior ha informado además de que ayer se sumaron 8 nuevas líneas de trabajo en el Centro de Acogida Temporal de Extranjeros para agilizar las identificaciones y que se han destinado 35 millones para actuaciones extraordinarias de protección de frontera, como el alargamiento de los espigones del Tarajal y Benzú y la instalación de un sistema permanente de contención marítima mediante boyas. También la construcción de un nuevo centro de atención temporal de extranjeros de carácter permanente para 800 personas. La comparecencia de Marlaska sigue esta hora con la intervención de los grupos de la oposición.
1: Gracias, Noelia. En Televisión Española, el mando único, el ministro de Política Territorial, Ángel Víctor Torres, también ha hecho un llamamiento a esa calma y se ha referido a las manifestaciones que se están produciendo.
4: Las manifestaciones están regladas en nuestra Constitución, por suerte, en nuestra democracia, pero no pueden ser brotes de xenofobia ni tampoco de violencia contra las fuerzas y cuerpos de seguridad y los servidores públicos por parte de unos y de otros. Y la situación que estamos viviendo en Ceuta no es fácil, no es fácil.
1: Cambiamos de asunto. Los precios han aumentado en agosto un 4,3% respecto al mismo mes del año pasado. Es la tasa más alta desde 2023. Han escalado impulsados por el encarecimiento de los carburantes. El Instituto Nacional de Estadística ha publicado el dato adelantado del índice de precios de consumo de este mes. También ha influido, aunque en menor medida, al grupo de alimentos y bebidas no alcohólicas, que han bajado menos en agosto de lo que lo hicieron en ese mismo mes de 2025. La Policía Nacional investiga las circunstancias de un suceso ocurrido en Villa de Vallecas, en el que ha resultado herido un hombre de 49 años por arma de fuego en el muslo. Se encuentra en estado grave. Beatriz Martín es portavoz de Emergencias Madrid.
5: Este hombre de unos 50 años estaba en un banco a la altura del número 22 de la calle de Puerto de Lumbreras, en Villa de Vallecas. Presentaba una herida por arma de fuego en la pierna izquierda, concretamente a la altura del muslo, con bastante destrucción muscular. Era estabilizado por SAMU Protección Civil y trasladado en estado grave al hospital, donde ingresa directamente a quirófano.
1: En Villaverde, antes, en otro suceso, ha resultado herido por arma blanca otro varón, un suceso que también se está investigando. Noruega está de luto. Ha muerto el rey Harald a los 89 años en el Hospital Nacional de Oslo, donde estaba hospitalizado desde hace 11 días por una anemia. Su estado se agravó ayer al derivar su dolencia en una infección de sangre. Y la Embajada de España en Nueva Delhi y el Consulado Honorario de España en Nepal, junto con el Consulado General de España en Pekín, siguen atentamente la situación y haciendo gestiones con las autoridades locales tras esa riada que ha causado, al menos según los últimos datos, 470 fallecidos. Por el momento hay 3 españoles desaparecidos. Y vamos ahora con la información de servicio público, cómo se circula por la capital. Centro de Información de Tráfico del Ayuntamiento de Madrid, Charo Alcázar, muy buenos días.
6: Buenos días, Marta. Bueno, se circula sin dificultades en esta mañana de viernes, recta final del mes de agosto. Solo vamos a destacar un recorrido, pequeño recorrido en el sureste de la M30, complicado por esas afecciones las obras del puente de Vallecas. Tráfico lento de Méndez Álvaro al puente de Vallecas, sentido norte. Por otro lado, en la entrada por Avenida de América, el tráfico se ha ido intensificando en los últimos minutos, al igual que el entorno de la Plaza del Emperador Carlos V.
1: Y en las carreteras en la Comunidad de Madrid, DGT. Alejandro Martín, buenos días.
7: Muy buenos días. ¿Qué tal? Hasta ahora van a encontrar tráfico lento en la M45 debido a unas obras de mejora que están complicando el entorno de Leganés, ya en dirección a Barrio de la Fortuna o en dirección a la carretera A5. Al margen de esta incidencia, todas las entradas y las salidas de la capital están totalmente despejadas.
1: Y momento ahora para conocer el tiempo que nos espera en las próximas horas. Antonio López, buenos días.
8: ¿Qué tal? Muy buenos días. Hoy vuelve el sol, hoy los tintes serán un poquito más veraniegos, aunque las temperaturas se van a recuperar. Desde luego siguen por debajo de valores normales para agosto. Llegaremos a una máxima en la capital, zona este y sur, de 26-27 grados frente a los 22-23 que tuvimos ayer. Y es que ha sido una madrugada, la más fría de lo que llevamos de verano, con registros de 12-13 grados en el entorno de la capital, por debajo de esas temperaturas ya en zonas pegadas a la sierra. Por ejemplo, en Robledo de Chavela, 9 grados, unos 6-7 en Cercedilla, 3 grados tan solo en el puerto de Navacerrada, algo que no es muy normal en esta época del año. Pero todo volverá a la normalidad a lo largo del fin de semana, un fin de semana anticiclónico, con mucho sol, con máximas mañana de 30 grados, mínimas de 16, referenciadas a la capital, y el domingo siguen subiendo las mínimas, 18 grados, máximas de 32. Cara a la semana que viene, volveremos a registrar, a tener registros de 34, 35 grados, por tanto, el calor no se va, el verano no se va, y seguirá haciendo un calor más llevadero en los próximos días.
1: Gracias, Antonio.

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Muy buenos días, Madrid. Llegamos al viernes, al fin de semana, casi, casi, bueno, acabando el mes de agosto. En realidad es el último viernes de agosto, este 28. Son las 10 y 8 minutos en una mañana clave a las puertas de la gran operación retorno de las vacaciones. Casi 7 millones de desplazamientos se esperan en las carreteras y llenar el depósito de combustible de nuestros automóviles, motocicletas y camiones no lo quiero ni contar. Pues eso, que se ha vuelto una misión de alto riesgo. Tras 8 semanas de subidas consecutivas, la gasolina supera de media los 1,72 euros y el diésel escala hasta los 1,86 euros por litro de media. En unos minutos vamos a abrir, pues precisamente, una vía para consultar sobre cómo podemos ahorrar con Enrique García, el portavoz de la OCU, y vamos a desvelar cómo ahorrar hasta 28 céntimos por litro eligiendo bien el surtidor. Pero en esta jornada también vamos a poner en orden, aparte de nuestros vehículos y nuestros bolsillos, nuestro organismo tras los excesos del verano y de agosto, con la nutricionista Conchita Vidales. Eso será también en unos minutos. Y en nuestra segunda hora tenemos gestos que son palabras. El experto en comportamiento no verbal, Martín Ovejero, analizará desde la perspectiva jurídica y comunicativa los intensos careos parlamentarios entre los ministros y la oposición. Para el tramo final, a las 12, nos vamos a sumergir, pero sumergir de verdad, en una disciplina fascinante, el mermaiding, o el arte de nadar como sirenas y tritones con monoaleta. Sí, esto nos lo va a contar Silvia Recuero, que es presidenta de la Asociación Sirénida. Y cerraremos con el Planeta R de Rubén Ruiz, que si aterriza su nave espacial, pues estará aquí para cerrar el programa. La radio ya está encendida, el equipo listo. Arrancamos Buenos Días, Madrid, en verano.

0: Y como es habitual, situamos nuestras unidades móviles, ponemos una chincheta en el plano para ver hasta dónde se han ido y nos van a contar sus cositas. Para empezar, Gloria Talavera, buenos días.
1: Buenos días, Carlos. Hoy nos hemos venido hasta el municipio de Cercedilla porque aquí un año más se recuerda a la esquiadora Blanca Fernández Ochoa. Se realizará mañana con una marcha por la Sierra de Guadarrama y es un acto que se celebra en la montaña coincidiendo con el séptimo aniversario de su muerte. Vamos a conocer hoy todos los detalles porque en el ayuntamiento de esta localidad nos espera ya su alcalde, David Martín Molpeceres.
0: Muy bien, pues en unos minutos estaremos por allí, Gloria. Y Pedro Lorente, ¿dónde estás, Pedro?
2: Muy buenos días, compañeros. Estoy de camino a la Asociación de Amigos de los Animales, que ha acogido algunos de los 46 perros recuperados por la Guardia Civil tras una investigación en una residencia canina de Navalcarnero, donde se encontraban en condiciones pésimas. Además, los agentes localizaron a otro animal sin vida. Los responsables de la residencia han pasado a disposición judicial. Vamos a hablar con trabajadores del centro que ahora cuidan a estos perros para conocer en qué condiciones llegaron y qué futuro les espera.
0: Pues también vamos a visitar Navalcarnero y esa historia un poquito negra de esa residencia para perros que, bueno, ha tenido una intrahistoria que trataremos de contar. A las 10 y 11 minutos iniciamos nuestra rueda de redacción con la frase del día. Clara Esteban.
3: Buenas, viene en forma de consejo.
0: Vale.
3: Vale. Muéstrate escrupuloso en la verdad, aunque la verdad sea incómoda, pues más incómoda es cuando tratas de ocultarla. Ojito.
0: Bien.
3: Mejor que la
0: estoy procesando.
3: Verdad salga
4: a la luz.
3: A la luz.

0: por iniciativa propia.
1: Que no te la saquen a palos.
0: Exacto. Esa frase es del filósofo, matemático, lógico y escritor Bertrand Russell, que es, como sabéis, una de las grandes figuras intelectuales del siglo XX y uno de los padres de la filosofía analítica. Nació en Gales en 1872 en una familia aristocrática británica y quedó huérfano siendo muy pequeño, y junto a Alfred North Whitehead escribió Principia Matemática, una obra que es fundamental para la lógica y para las matemáticas. Pero Russell no se quedó en este ámbito académico, también fue un gran defensor del pacifismo, de la libertad de pensamiento, del desarme nuclear. Tanto es así que llegó a ser encarcelado por sus posturas antibelicistas. En 1950 recibió el Premio Nobel de Literatura por sus escritos en defensa de los ideales humanitarios y la libertad de pensamiento. Entre sus otras obras más notables, pues por ejemplo, su Historia de la Filosofía Occidental o La Conquista de la Felicidad. Murió en Gales en 1970 con 97 años, así que vivió una vida muy nutrida.
1: Larga.
0: Muéstrate escrupuloso en la verdad, aunque la verdad sea incómoda, pues más incómoda es cuando tratas de ocultarla.
1: Bien. Me gusta la frase, más vale ponerse una vez colorado que ciento amarillo.
0: Exacto, sí, dicho de otra forma.
1: Bueno, el lenguaje más llano, sí. Está bien, gracias. A ver, Andrea Águila, que viene con Pueblo Curioso.
2: Buenos días, Carlos. Hoy nos vamos a Ávila. Y bueno, si veis un cartel yendo
1: ¿te
2: a
1: vas
2: Ávila...
1: a Ávila, Águila?
2: Ávila, sí, yo Águila me voy a Ávila. Bueno, pues si en la carretera veis un cartel que pone a 20, no piensen que es una señal que les dice que falta 20 kilómetros a llegar a un destino o que hay que ir a 20 kilómetros por hora.
1: ¿No?
2: Porque el curioso pueblo situado en la comarca de La Moraña se llama A20, se escribe todo junto.
1: Ya, ya.
2: Y está, bueno... puede haber excepciones. No digas ya, ya, como si lo supiéramos.
1: Hombre, sería raro que en Ávila se llamase A20 separado, ¿no?
2: Bueno, sí, pero hay que aclararlo todo.
1: Bien.
2: Bueno, pues A20 se sitúa a unos 20 kilómetros de Ávila. Su gentilicio es aveinteño y tiene, bueno, menos de 100 habitantes aveinteño. No todos son veinteañeros, seguro. Eso tampoco. Se trata de una aldea, bueno, de origen medieval, que por primera vez pues fue citada documentalmente con el nombre Avent. Y aunque no se sabe exactamente el origen del nombre, es verdad que la leyenda dice que tiene un carácter informativo porque como se sitúa a pocos kilómetros de Ávila, 20, pero bueno, leyenda es. Lo cierto es que a 20 se proviene del antropónimo latino Adventius, que a su vez se deriva de Adventus,
1: ¿ah?
2: Que este término significa llegada.
1: Sí.
2: Vale. Lo importante siempre es llegar, así que bueno, pues igual tiene relación con eso. Y su iglesia de Santo Tomás Apóstol se ha convertido en testigo directo de su histórico paso. Y como no, pues la gastronomía en esta zona, bueno, es para chuparse los dedos, así que podemos disfrutar de un buen chuletón, de cochinillo, del cocido morañego, que es un cocido, bueno, tradicional en olla de barro, en cocción lenta, que dura varias horas para que esté bien rico, y bueno, pues los ingredientes son el repollo, el morcillo, el tocino... También está las patatas revolconas, la yema de Santa Teresa, un menú muy completo y copioso, ¿eh?
1: Y luego nos vamos a quitar esos kilitos de más.
2: Eso digo yo.
1: Es que vaya programa que estás dando. Un cocidito a estas horas. Bueno, entraría bien, ¿eh? Que esta mañana hemos estado a 11 graditos.
2: 11 grados, ¿eh? Marcaba el coche, ¿eh?
1: Sí, sí, cuando veníamos para acá a 11 grados. Ahora estaba mirando, actualizando, 16 hay, tampoco hay muchos más.
2: De hecho,
1: más.
2: Tú sigues con chaqueta, Carlos.
1: No me la voy a quitar.
2: Luego soy yo la friolera.
1: No, hombre.
2: Y si quiero encender el aire hoy.
1: No he encendido el aire tampoco, no. Lo que sí te voy a hacer es regalar una flor, la flor que nos trae Paula Suárez. Y buenos días, ¿qué es? A ver, ¿qué flor?
3: Hay flores que duran muchísimo tiempo y después está la flor de hoy, que solo se abre durante muy poquitas horas. Hoy os traigo la flor Cadupul. Esta flor pertenece a la familia de los cactus y es originaria de Centroamérica, desde México hasta Nicaragua, aunque está muy vinculada a la cultura y las tradiciones de Sri Lanka, o sea que viene desde muy muy lejos. A medida que oscurece, el capullo comienza a abrirse lentamente con sus grandes pétalos blancos que se despliegan y liberan un perfume bastante, bastante intenso. Puede empezar a abrirse entre las 8 y 10 de la noche y alcanza su máximo esplendor alrededor de la medianoche, es decir, es muy puntual. Pero hay una condición, hay que darse mucha prisa para contemplarla porque antes del amanecer empieza a marchitarse. Y justo de ahí vienen algunos de sus nombres más poéticos, como Reina de la Noche, Flor de la Luna o incluso Flor del Cielo. Y precisamente en Sri Lanka existe una leyenda relacionada con el budismo. Según la tradición, cuando la Kadupul florece, los seres celestiales, conocidos como nagas, descienden para ofrecer la flor a Buda. Y otra curiosidad es que aunque parece tener hojas, técnicamente pues no son hojas, sino tallos aplanados que realizan funciones prácticamente similares.
1: Vale.
3: Sus flores pueden alcanzar unas grandes dimensiones, con ejemplares hasta alrededor de 28 centímetros de longitud. Y también hay una razón científica para su perfume y su horario, y es que al florecer de noche, esta planta está adaptada a la actividad de polinizadores nocturnos, como pueden ser los murciélagos, por ejemplo. Se habla de la Kadupul como una de las flores más valiosas del mundo, pero en realidad no tiene un precio comercial nada comparable al de otras flores de lujo. Su verdadero valor está precisamente en que es extremadamente difícil conservarla una vez ya cortada. Cuando llega la mañana, aquella flor blanca ya se ha marchitado.
1: Vaya. Bueno, pues en la flor de la luna, por lo que nos ha contado también Paula, no sé si os habéis fijado que ha habido eclipse esta noche, viniendo a trabajar, y la verdad es que sí se notaba, ¿eh?
0: Todavía estaba con un mordisquito la luna,
1: pero un mordisquito,
0: sí.
1: Aparte es que no es nada comparable con el cuarto menguante ni nada, no, es que era por, digamos, en vertical.
0: Para sí, era
1: que...
0: una imagen curiosa, algo extraño estaba ocurriendo,
1: sí, estaba claro. Pues hasta las 9 de la mañana ha durado, lo que pasa es que como ha salido el sol, se nos ha llevado el eclipse, o al menos visiblemente. Bueno, a ver, la del eclipse...
2: Hola, ¿qué tal? ¿Soy yo la del eclipse?
1: No, tú eres la de la intuición.
2: Ah, la de la intuición,
1: vaya,
2: sí, soy yo.
1: Vaya repercusión tu baile sentada.
2: No, me mandaron
1: ya
2: muchos mensajes los oyentes, ¿eh? Les gustó, les hizo gracia.
0: Eres una tendencia, Yaiza, te has convertido en una tendencia.
2: O tendencia para no seguir, una de dos, también puede ser.
1: Quiero decir... Es que tienes arte a la hora de bailar sentada.
2: Sí, sí, ¿verdad? O sea, y ya si encima la silla tiene ruedas, no veas.
1: Hombre, ayuda, pero que
2: ayuda,
1: quiero decir
2: ayuda.
1: Que hay gente, por ejemplo, haciendo streamings en directo, que hace menos cosas que tú haces.
2: Claro,
1: aquí.
2: No, lo voy a poner de moda, ¿eh? El baile de la silla.
1: Yo creo que deberías hacer un streaming tú en directo.
2: Sí, ¿verdad?
1: Sí, sí, enseñar a bailar sentada.
2: Voy a dar clases y... Pues yo creo que si tengo que empezar con alguna canción para enseñar a bailar en silla, puedo empezar con el electro latino.
4: ¡Verano! El verano es azul. No matter where you are, en el Caribe, en Europa, porque el verano es azul.
1: ¡El verano es azul! Bueno, ¿en qué año es esto?
2: 2009. Hoy vamos a 2009. Y quiero que me contéis todo lo que estabais haciendo aquel verano. Aparte de bailar esta canción, que estoy segura de que todos lo hicisteis, incluido tú, Carlos.
1: Sí, sí, me suena.
2: Porque se te mueven un poquito los hombritos, la cabeza. Es que dan ganas de bailarlo. Bueno, pues si os acordáis qué hacíais ese verano, me lo podéis contar en el 628-091-117. Y bueno, podéis haber, no sé, ido de viaje.
1: Sí, pasar unos días en tal o cual sitio que os gustó mucho.
2: Claro. Estoy segura de que salisteis de fiesta, es que lo sé. Es que esta música te obliga a salir.
1: ¿Alguien se casaría en ese verano de 2009?
2: Sí, o tuvo algún hijo, un embarazo, cosas. Adoptó un perro.
1: bien, está bien. Pues todas estas cosas las vamos a contar a partir de las 11 y unos minutos, así que si le queréis echar una manita a Yaiza, pues ya sabéis.
2: Estoy atenta.
1: En ese teléfono.
2: Que es el 628-091-117.
1: Ese mismo.
2: Ese mismo.
1: Venga, verano azul.

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0: Bueno, como hemos comentado en la presentación, estamos a las puertas de la gran operación retorno. Casi 7 millones de desplazamientos se esperan en las carreteras. Y lo de llenar el depósito del coche, o de la moto, o del camión, pues es ya una tarea en la cual hay que echar cuentas, porque es verdad que el precio de llenar el depósito vuelve a apretar el bolsillo de los conductores. La gasolina de 95 supera de media los 1,72 euros por litro, el diésel alcanza los 1,86 euros después de encadenar 8 semanas de subidas. En este contexto, elegir bien dónde repostar puede marcar una diferencia importante. Según un análisis de la OCU, la Organización de Consumidores y Usuarios, el ahorro entre una gasolinera cara y otra barata puede alcanzar hasta los 28,5 céntimos por litro en gasolina y 27 céntimos en diésel. Enrique García, portavoz de la OCU. Buenos días, Enrique.
1: Hola, buenos días. ¿Qué tal? ¿Cómo estás?
0: Pues nada, aquí haciendo cuentas. Porque yo creo que es bastante interesante planificar cuando vamos a echar gasolina, ¿no, Enrique?
1: Bueno, pues nosotros la hemos echado ya, hemos cogido las calculadoras. Bueno, el Excel, hay que decirlo también, ¿no? No es solo una cuestión de calculadora, que yo lo he visto, el Excel. Y sí que sale a cuenta, lo ha dicho perfectamente. Un 26% de gasolina y un 18% en diésel. Estamos a las puertas de la operación retorno. Se prevén muchísimos desplazamientos, muchos de ellos de madrileños que estamos fuera y volvemos. Y la verdad es que es interesante comparar las precios de las gasolineras en las rutas principales. Sí. Para ello, en OCU ponemos a disposición de los consumidores nuestro camparado de gasolineras, porque es que hay ahorro significativo, sobre todo teniendo en cuenta que, como ha dicho, el gasoil, fundamentalmente el gasoil, está a 1,86, está cerca del máximo anual, que ha sido 1,88, y hasta el 31 de agosto va a estar especialmente caro, y con lo cual hay que comparar y

0: ahorrarse unos cuantos euros en el depósito que muchos gastarán en volver a Madrid, ¿no?
1: Y es que, claro, todos ya sabemos por experiencia que las gasolineras que están justo al lado de la carretera suelen ser las que tienen los precios más altos.
0: Pues eso es así, eso es una experiencia y una verdad estadística. Nosotros hemos comprobado que efectivamente sí, las gasolineras que están al lado de las carreteras suelen ser las que tienen precios más altos, bastante más altos que el resto, y por eso, bueno, pues hay que tomar determinadas, bueno, maneras de programar un poco cuáles van a ser esas gasolineras, porque las diferencias son muy grandes. También, por estadística, hemos comprobado que las gasolineras vinculadas a las grandes superficies son las más baratas, junto también con las gasolineras llamadas low cost o desatendidas, que son esas cadenas marcas ya bastante extendidas, pues que tienen unos niveles de precio muy muy altos. Y además se da una circunstancia, fíjate, como esto ahora se puede geolocalizar, se ve que cuando llega una gasolinera barata y se pone en un sitio determinado, el resto que eran caras se va abaratando poco a poco. ¿Para qué? Para competir, ¿no?
1: Claro, la competencia.
0: Exacto, la sana competencia, ¿no? Entonces, son precisamente en esos sitios donde las ubicaciones son un poco más complicadas, donde la gasolina se mantiene muy alta. Incluso en zonas rurales, donde también hay la posibilidad de repostar, en algunos casos, en las cooperativas agrarias.
1: Efectivamente.
0: Ahí también los precios son muy baratos. Y también se da otra circunstancia. En zonas rurales donde apenas hay gasolineras, por la falta de demanda, el gasoil suele ser extremadamente caro. Fíjate qué paradoja, ¿no?
1: Sí.
0: Que se dé una cosa y otra en esa zona.
1: Bueno, y además lo sabemos por experiencia propia, pues eso, que si uno tiene localizado una gasolinera que suele tener precios baratos, pues lo que es el combustible, la base del combustible es la misma, ¿no, Enrique?
0: Eso también lo hemos hecho en un análisis reciente, donde hemos analizado desde el punto de vista químico las cualidades de esos carburantes y son prácticamente idénticos. La estructura de la distribución de los carburantes en España hace que sea así, es decir, los carburantes se distribuyen de unos puntos a otros, desde la refinería hasta las estaciones donde se hace esa distribución mayorista, las gasolineras, tienen un determinado tipo de características que desde el punto de vista químico, que son idénticas, porque si no, no se podrían mezclar, y luego pues van a las gasolineras y a puntos de distribución, donde en teoría se le añaden algunos aditivos, pero claro, esos aditivos pues no han demostrado con estudios científicos esas bondades que se atribuyen, ¿no? Por tanto, hasta que no haya esa demostración, nosotros hemos comprobado esas características y las gasolineras son idénticas.
1: Y claro, y tienen que cumplir unos requisitos todas las gasolineras, estén o no atendidas, a la hora de que cuando le echamos un litro verdaderamente sea un litro, esto se revisa y hay inspecciones periódicas con ello. O sea que no hay trampa ni cartón en eso.
0: Esto se debe revisar y debe de haber inspecciones periódicas, las hay. Muchas veces hay que fijarse los surtidores, como que tienen un pequeño sello, ¿no?
1: Sí, sí, sí.
0: Se habla de la última inspección recibida, pues es conveniente mirar de cuándo es, porque hay inspecciones en ese sentido, bueno, fue pues muy famosa hace muchísimos años, pues un escándalo que hubo grande,
1: sí,
0: ¿no? Que denunció,
1: sí, sí.
0: Porque había gasolineras que directamente, pues todo lo dice la sentencia judicial, ¿no? Donde se engañaba a los consumidores y se les daba de menos.
1: Me acuerdo.
0: De gasolineras conocidas, ¿no?
1: Sí, sí, sí.
0: A partir de ahí, pues sí, que se han hecho inspecciones más frecuentes. Y bueno, pues es conveniente, sí, sobre todo fijarse en esos sellos que tienen los surtidores, donde se hablan de las últimas. Es como un poco como los sellos de la ITV, para que los oyentes se hagan una idea, ¿no? Y hay inspecciones donde se garantiza. Y luego recordar, tiene uno el derecho a, que haya medidores en las estaciones de servicio donde se pueda comprobar
1: Sí.
0: Efectivamente, que cuando tú con unas pipetas, cuando tú reportas un litro, pues eso se corresponde con un litro. Hay un margen de tolerancia de merma que, bueno, en agosto puede suponer un poquito más, digo en agosto por julio,
1: por el calor,
0: por las altas temperaturas, efectivamente, donde puede haber un mayor nivel de evaporación.
1: Sí.
0: Hay unos márgenes que tolera la ley, pero bueno, son márgenes ajustados.
1: Están establecidos.
0: Exacto, legales, y si hubiera algún tipo de incumplimiento, pues ya se sabe, hoja de reclamaciones al canto y denuncia ante la Dirección General de Industria de cada comunidad autónoma en la que nos encontremos, porque hoy estamos de ida y venida, cada uno con esa operación retorno que va a ser más cara.
1: Y el que esté ya, que haya vuelto y tenga su coche que sea diésel, pues que sepa que si te da para llegar a más del martes, mejor, ¿no? Porque el martes va a haber un poco de rebaja. Intuimos, ¿no?
0: Sí, no. Va a haber sin ningún tipo de duda. Debe de haber, ¿no? Se va a aplicar ese descuento de 20 céntimos porque, digamos que el gasoil ha llegado a ese límite de alarma. Donde, como ha crecido más de un 15% anual, se activa ese descuento de 20 céntimos. Curiosamente, Carlos, hoy se publica el índice del IPC del mes de agosto, que ha pegado un subidón de 7 décimas, prácticamente todo debido a los carburantes, y otro también pequeño peligro, los alimentos, que han bajado en agosto, pero no han bajado tanto como en el agosto del año pasado. Y eso pues es malo para el bolsillo de los consumidores, porque fíjate, hemos subido hasta el 4,3% de inflación,
1: ¿no? Madre mía. No, si cuando teníamos la percepción de que todo está más caro, es que todo está más caro.
0: Eso es real, ¿eh? Eso otras veces no, porque verás, las estadísticas, esto el IPC muchas veces, ¿no? O el estudio de supermercados que publicamos nosotros a final del mes de septiembre, casi seguramente, ¿no? Muchas veces, claro, cuando tú eliges una cesta muy grande de productos, a lo mejor el consumidor lo que ha comprado es lo que más sube, ¿no? Entonces, a veces esa percepción de que todo sube no se correspondía con la realidad. Pero no, últimamente nosotros analizamos una cesta de más de 238 productos donde ha habido los años cercanos, donde han subido todos. Y el año pasado subieron una gran mayoría de esos productos. Por tanto, esa percepción que tenemos los consumidores de que todo sube es verdad, ¿eh?
1: Sí.
0: En los últimos años es verdad. Y otra cosa, estamos hablando de incremento de precio.
1: Sí.
0: Pero es que eso se produce el incremento del incremento del incremento, y un dato, en los últimos 5 años llevamos un incremento de precios del 35% en la alimentación, por ejemplo.
1: Con 35.
0: Exacto, con lo cual esa sensación de que cunde menos, de que todo está más caro, pues es muy real, ¿eh? Y eso pues tiene una percepción negativa en que una amplia sector de consumidores hemos perdido capacidad adquisitiva respecto de la última.
1: Está claro.
0: Bueno, y no hablamos de la vivienda. Bueno.
1: Si abrimos ya el melón de la vivienda, ya nos vamos a casa todos. Enrique, que te agradecemos mucho que hayas estado con nosotros. Portavoz de la OCU, Enrique García, amigo. Un abrazo.
0: Gracias a vosotros, como siempre. Hasta luego. Un placer.
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0: con una marcha que se realizará mañana por la Sierra de Guadarrama, un homenaje coincidiendo con el séptimo aniversario de su muerte. Vamos a conocer todos los detalles porque Gloria Talavera ya nos espera en el Ayuntamiento de Cercedilla con el alcalde. Gloria.
1: Sí, Carlos, aquí estamos con él, con el alcalde de esta localidad serrana, con David Martín Molpeceres, y hemos visto la entrada del ayuntamiento, los carteles que anuncian esa marcha que se va a celebrar mañana a partir de las 9 en homenaje a una vecina muy querida, Blanca Fernández Ochoa. Buenos días, David.
2: Sí, buenos días. A ver, esto nace de una iniciativa popular de unos vecinos que quisieron colocar allí una placa en el lugar donde eligió Blanca, y a raíz de eso pues se organiza todos los años una marcha hacia allí, en el que pues asistimos representantes del ayuntamiento, los familiares y amigos más directos, y luego todo aquel que se quiera sumar a esta marcha que termina en el Colladito del Rey y donde se hace un homenaje, que es a las 12 de la mañana. Y donde, bueno, el homenaje consiste en todo aquel que quiera pues decir unas palabras y recordar a Blanca cómo era, charlar allí, comer un bocadillo, tomar un vino con la bota, y bueno, pues lo que le gustaba a Blanca hacer en el monte, en su terraza, como decía ella, como dice su familia, pues allí todos juntos recordarlas. Un año vino una poetisa, se leyó un poema, otro año pues se cantó. Entonces todos los años hay algo que además surge espontáneo, que hace el momento bastante emotivo.
1: ¿Cómo es ese recorrido? Porque leíamos que se recomienda a la gente que se vaya a sumar, que lleve zapato cómodo, no sé cómo es la marcha, 2-3 horas...
2: Pues sí, son unas 3 horas más o menos. Digamos que es un camino cómodo, pero no dejamos de hablar de alta montaña, entonces hay que ir preparado, hay que ir con equipamiento para hacer senderismo, a ser posible con bastones que te ayuden en la sujeción y en la marcha, y con un calzado apropiado para hacer senderismo. Lógicamente con agua, para hidratarse, con todos los elementos.
1: Y se parte a las 9 de las dehesas y después pues toda la subida hacia arriba.
2: Eso es, se concentran en las dehesas, en el restaurante Casa Cirilo, y de allí partimos hacia el Colladito del Rey, hacia la terraza de Blanca. Y bueno, pues durante la marcha pues es lo que es una ruta senderista en grupo, pues amena, divertida, y luego lo que he explicado que hacemos allí en el homenaje es un recordatorio a Blanca, como le habría gustado a ella, yo creo.
1: Homenaje, decíamos, alcalde, en el séptimo aniversario de la muerte de Blanca Fernández Ochoa. ¿Cómo ha pasado el tiempo? Lo recordábamos como si fuera ayer, porque muchos medios de comunicación seguimos también esa búsqueda. Entonces, el alcalde de Cercedilla era concejal, también se sumó, decíamos, muchísimos vecinos de esta localidad, pero en realidad de toda la Comunidad de Madrid, vinieron a salir a buscar por el monte a Blanca Fernández Ochoa.
2: Sí, la verdad es que yo no era alcalde todavía, era concejal de la corporación, pero bueno, todos a una, junto con los vecinos y, como dices, toda la comunidad y todo España, o sea, todos los dispositivos que se pusieron a nuestro alcance para poder localizar a Blanca, la verdad es que fue sobrecogedor el cariño, los telediarios, la difusión que se dio, no solo a nivel autonómico, a nivel nacional, pues porque Blanca es una ilustre no solo de Cercedilla, sino de España. Entonces fueron momentos sobrecogedores, muy emotivos, muy difíciles, dramáticos, con un final trágico que nadie queríamos, pero todo el mundo se sumó a la búsqueda porque, bueno, se nos había perdido Blanca y teníamos que localizarla fuera como fuera.
1: Decíamos que la familia Fernández Ochoa eligió este municipio de referencia porque estaba muy cerca de la nieve, y el cariño es mutuo, ¿no? Tanto de los vecinos de aquí como de la familia.
2: Sí, Cercedilla y la familia Fernández Ochoa es uno. Cercedilla no se entiende ahora mismo, hoy en día, sin la familia Fernández Ochoa, y la familia Fernández Ochoa no se entiende sin Cercedilla. El cariño que tienen ellos hacia Cercedilla es absolutamente recíproco por todos los vecinos hacia ellos, porque, bueno, pues al final todos ellos, de una manera o de otra, porque Blanca y Paco fueron los que consiguieron medalla en la

0: Olimpiadas, pero bueno, Lola tuvo sus logros también. Juanma, todos, en realidad todos, Ricardo, todos han participado de manera en el esquí y han llevado el nombre de Cercedilla a lo más alto. Entonces, ¿cómo no sentir eso por ellos cuando nos han representado tan bien?
1: ¿Cómo la recuerda precisamente David Martín Molpeceres, actual alcalde de Cercedilla?
0: Pues yo, si te digo la verdad, la recuerdo jugando al golf, porque coincidíamos, yo jugaba en la herrería, era socio de la herrería, ahora no tengo tiempo de jugar al golf, y ellos son muy, Paco iba mucho a la herrería y les contagió a todos los hermanos la pasión por el golf, y bueno, pues ellos iban de vez en cuando allí a jugar y nos hemos visto varias veces con Lola y Blanca allí jugando al golf. La recuerdo mucho por eso, porque jugábamos al golf cuando nos veíamos, pues nos juntábamos para jugar juntos.
1: Y también su muerte sirvió para hablar de un problema que muchas veces está oculto, la salud mental, que afecta a todos, a jóvenes, a hombres, a mujeres, a mayores.
0: Eso es, y Lola está haciendo ahora mismo una labor muy importante con la salud mental en los deportistas de élite, que todo se ve muy bonito desde fuera, pero tienen unas presiones que hay que soportar y unos sufrimientos que hay que soportar. Y cuando eres un deportista de élite, siempre eres una persona joven, porque cuando ya eres mayor ya no pasas a ser de élite. Entonces, ¿qué pasa? Pues que la mentalidad que tienes que tener es una mentalidad muy fuerte y nadie es consciente de lo importante que es la salud mental en los deportistas de élite. En el caso de la población, también, por supuesto. Desde Cercedilla estamos apostando por la salud mental a partir de los más jóvenes, estamos haciendo acciones en el colegio, en el instituto, porque entendemos que es primordial. Pero en este caso es salud mental en los deportistas de élite y Blanca es un claro ejemplo para ello. Y Lola, pues bueno, tiene que aprovechar esa inercia y ese nombre que tiene para dar visibilidad a este problema que es mucho más grande de lo que parece o de lo que vemos.
1: Y se hace a través de esa fundación, ¿no? La Fundación Blanca Fernández Ochoa.
0: Eso es, eso es. Hay un documental, una película documental hecha por Lola, muy bonita, muy aconsejable. Y bueno, a través de Lola se está dedicando ahora en cuerpo y alma a difundir eso y bueno, a poder evitar futuros problemas a esta gente.
1: Vamos a terminar con una imagen bonita. ¿Cómo es esa terraza de Blanca? ¿Qué visión se tiene desde ahí arriba?
0: Pues espectacular, es espectacular porque se ve Cercedilla, entonces no puede ser de otra manera. Es, digamos que es en lo más alto del monte, entonces tienes una visión global de todo lo que es el Parque Nacional de la Sierra de Guadarrama en lo que respecta a Cercedilla y a pueblos colindantes. Entonces son unas vistas espectaculares, es desde luego el sitio ideal para estar, como es el sitio que elegía ella para estar y para descansar.
1: Para meditar, para escuchar el silencio, para reflexionar sobre nuestra vida.
0: Eso es, sí, es un sitio perfecto porque además ella sabía dónde iba, ella conocía el monte y sabía dónde iba y este sitio está apartado un poco de los caminos, de hecho para bajar hay que salirse del camino, está apartado de los caminos para poder estar en soledad. Entonces cuando tú vas allí solo es una soledad y una calma para poder pensar con unas vistas espectaculares en la naturaleza. Es espectacular el sitio.
1: Alcalde, muchas gracias. Recordamos que estamos con David Martín Molpeceres, alcalde de Cercedilla. Carlos, si te parece, nos vamos a quedar un ratillo
2: Sí,
1: más por aquí, porque
2: claro.
1: si mañana se quiere sumar mucha gente, hay cosas muy interesantes que hacer en este municipio, muy cerquita del ayuntamiento, por cierto, el Museo del Esquí. Nos vamos a dar una vuelta por allí, que ha abierto ya sus puertas en este viernes. ¿Te
2: Pues
1: parece?
2: sí,
1: Pues
2: sí.
1: allí nos vemos dentro de un ratito.
2: Luego volvemos. Gracias, Gloria. Pues nos vamos en nuestra segunda móvil hasta Navalcarnero. Una historia especialmente triste que nos llega desde allí. Una investigación de la Guardia Civil ha destapado las pésimas condiciones en las que se encontraban 46 perros en una residencia canina. Además, los agentes han localizado a otro animal sin vida. 9 de los perros tuvieron que ser hospitalizados por su estado de extrema delgadez, anemia y deshidratación. Pedro Lorente.
3: Sí, Carlos, buenos días. Ante esta situación, los agentes procedieron a intervenir los 46 perros y muchos están aquí, donde me encuentro yo, en la Asociación Nacional Amigos de los Animales. Estoy con Claudia Blanco, portavoz de la asociación. Muy buenos días, muchas gracias por...

0: atendernos y abrirnos las puertas de este refugio tan increíble. Cuéntame, Claudia, ¿en qué condiciones llegaron estos animales?
1: Pues bueno, muchas gracias a vosotros por querer escuchar también nuestra parte. Nosotros efectivamente somos ANAA, somos un centro de protección animal. Nosotros nos hicimos cargo de estos animales tras encontrarlos en un estado bastante lamentable. Vinieron, bueno, pues bastante delgaditos, tenían diferentes temas veterinarios a resolver, también un poco a nivel emocional, pues venían con algunos miedos.

0: bastante lamentables, por así decirlo. ¿Cuánto tiempo necesitan estos perros para recuperarse? ¿O volver, si se puede, a la normalidad?
1: Pues te diré que eso es tan personal como individual a cada animal. Hay animales que en cuanto han descubierto que aquí van a recibir cuidados, que aquí tienen su alimentación garantizada, que en cuanto han recuperado fuerza, se han encontrado mejor veterinariamente, pues han, digamos, espabilado bastante rápido, ya están mucho más contentos, enseguida nos mueven el rabito, ya nos reconocen. Hay otros que, o bien porque ellos personalmente son más desconfiados o traen otra mochila, les está costando un poquito más, pero bueno, de momento la evolución es favorable y todos nuestros esfuerzos están puestos en que ellos salgan adelante, por supuesto.
0: Me contabas que ya llevaban aquí un tiempo y que han mejorado bastante.
1: Al final, piensa que cuando ellos vienen de una situación de falta de cuidados y los empiezan a recibir y con un equipo que está volcado en su rehabilitación, pues sí, claro que mejoran. ¿Que queda un camino muy largo por delante? Por supuesto que sí, pero bueno, han estado cogiendo peso, los que han necesitado, bueno, todos han recibido atención veterinaria, evidentemente, pero los que han necesitado un tratamiento, los que han necesitado posteriores pruebas, las han recibido.

0: y todo eso hay que ponérselo, claro.
1: O sea, no estáis desbordados, ¿no? Por así decirlo.
0: Bueno, en general en un centro de adopción nunca se maneja mucho la calma, pero sí, son llegadas que siempre desbordan un poco. Ahora ya hemos podido recuperar un poco rutina, pero seguimos necesitando medios y aquí siempre hacen falta manos, voluntarios, socios, aportaciones económicas que nos ayuden también a seguir recibiendo este tipo de avisos que por desgracia llegan.
1: Y Claudia, también me contabas que esto se denunció hace tiempo. Varias protectoras, ¿no? Varias asociaciones denunciaron este problema en esta residencia hace tiempo.
0: Sí, esto era un caso que conocíamos, llevábamos detrás de él un tiempo, no se había permitido la intervención hasta ahora. Ojalá se hubiera podido antes, porque a lo mejor no hubiéramos encontrado los animales en el estado en el que los hemos encontrado. Pero bueno, nos quedaremos dentro de la situación que tenemos con el lado bueno, que es que los animales ya están siendo cuidados, que este caso está ya bajo los procedimientos por los que debe estar y que al menos estos animales, todo lo que les viene aquí en adelante, si nada sale mal y todo sale como esperamos, será bueno.
1: ¿Consejos? ¿Nos puedes dar consejos, Claudia, para que la gente no cometa el error de llevar a sus animales a un sitio de estos? Sé que es difícil porque tenía muy buena pinta la residencia, con piscina, con unos cuidados muy buenos. ¿Qué consejo le podrías dar a la población para que no cometa esos errores o llevarlos a un sitio mejor?
0: Claro, comprendo que al final muchos de los animales que estaban en este centro eran animales simplemente de residencia, pues familias que se van de vacaciones y buscan un lugar en el que dejar a sus animales ese tiempo. Entonces, para mí lo más importante es siempre pedir ver todas las instalaciones, entrar allí, tratar con las personas que van a tratar a nuestros animales, ver los lugares en los que se van a alojar nuestros animales, cuáles van a ser sus patios de recreo, por ejemplo, conocer cuál es la rutina que va a tener mi animal el tiempo que va a estar allí y si todo me cuadra y todo creo que está a la altura de los cuidados que mi animal merece, que no pueden ser pocos, pues entonces adelante, pero es importante verlo todo, informarse bien y tener mucho conocimiento de causa de dónde vamos a dejar a nuestro animal, que es un miembro de nuestra familia y que

0: esperamos que esté atendido.
1: ¿Qué futuro les depara a estos perros que han llegado ahora por esta investigación de la Guardia Civil?
0: Pues bueno, de momento tenemos que esperar a que todos los procedimientos que están en marcha terminen y a que a nosotros nos lleguen los avisos y autorizaciones que necesitamos. Pero la idea es que una vez que esto pueda resolverse, estos animales puedan encontrar familias muy comprometidas, familias muy responsables, que les quieran dar la segunda oportunidad que se merecen.
1: ¿Qué pedís a la gente que viene aquí a adoptar?
0: Bueno, a los adoptantes en general, tanto si finalmente es un perrete como de este caso, como otro que haya llegado por otras vías, lo que se pide es básicamente responsabilidad y compromiso. Saber que la adopción de un animal no es algo, no es algo para tomarse a la ligera, que es una responsabilidad muy grande, que son seres vivos, que son parte de nuestra familia y que hay que tratarlos como tal.
1: Bueno, pues muchísimas gracias, Claudia, por atendernos. Uh-huh. Y nada, Carlos, vamos a dejarlo por aquí. Espero que estos animales se recuperen, ya tienen una mejor salud. Y bueno, nada, decir que los propietarios de la residencia están siendo investigados por un presunto delito de maltrato animal y se enfrentan a penas de hasta 2 años de cárcel. Y Carlos, también contar que el dueño murió en 2025 de esa residencia.
2: Sí.
1: Y que
2: bueno, pues esta ha sido la noticia que nos llegaba desde Navalcarnero.
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2: Entre los recuerdos de las vacaciones nos hemos traído de vuelta unos kilitos de más. Sí, el que más y el que menos, no nos hemos podido resistir a probar los platos típicos del sitio donde hemos visitado. El heladito, las cervezas, el chiringuito, por no mencionar los que han ido de buffet libre a un hotel. Bueno, pues si queremos bajar un poquito de peso y regresar a una dieta más ordenada, tenemos que asesorarnos bien. Y yo creo que la mejor para esto es la doctora Conchita Vidales, médico especialista en nutrición y genética. Conchita, buenos días.
4: Buenos días, Carlos, ¿cómo estás?
2: Ay, ay, te lo pregunto siempre, ¿cuántas comidas hay que hacer al día?
4: Pues mira, yo recomendaría 5, pero las más importantes del día siempre recomiendo desayuno, comida y cena. Esas no pueden faltar nunca.
2: Esas no se pueden saltar.
4: Esas, vamos, en general. Podemos luego hablar un poco de los ayunos, que hay gente que hace ayunos intermitentes y se puede saltar, entre comillas, ese desayuno, pero en general cuando no estamos en esta condición de hacer ayunos o ayunos intermitentes, esta es mi recomendación, 5 comidas y como mínimo 3.
2: ¿Es bueno el ayuno intermitente, Conchita?
4: Pues mira, el ayuno intermitente es algo que es beneficioso para el organismo cuando se hace bien, Carlos. Mm. Y yo siempre recomiendo a mis pacientes que se pongan en manos de un profesional.
2: Exacto.
4: A la hora de hacerlo. ¿Por qué? Porque no todo el mundo es candidato a hacer estos ayunos y siempre tiene que ir dirigido, porque es una, bueno, pues es una terapia que evidentemente tiene beneficios para nuestro organismo a nivel de la digestión, a nivel de inmunidad, pero tiene que estar bien indicado y bien dirigido.
2: Claro, que tiene que tener, pues eso, una prescripción, ¿no?
4: Eso es, y tienen que, para personas que nunca han hecho un ayuno intermitente, bueno, pues tienen que saber que hay unas horas en las que el organismo no al organismo no le vamos a dar nada, digamos, sólido, que son las ventanas de ayuno, que se suelen hacer pues desde que a lo mejor hacemos la cena hasta que comemos al día siguiente. Y puede haber en ese horario una ingesta líquida.
2: Ya.
4: Entonces, no todo el mundo es candidato. Por ejemplo, pues un diabético no debería hacer un ayuno intermitente.
2: Exactamente.
4: Pues una persona, incluso personas que tengan mucho sobrepeso, tiene que ir muy dirigido porque puede causar ansiedad. Y al final, en las horas
2: peor,
4: de no ayuno, efectivamente, comerse todo lo que no han comido durante el ayuno. Entonces, por eso te digo, cualquier persona que quiera hacer este tipo de ayuno, mi recomendación es que siempre acudan a nosotros, a los profesionales que les vamos a dirigir.
2: Y lo mismo podemos decir de otra de las modas, que es la dieta disociada, ¿no? Igual.
4: Claro, es lo mismo. Cualquier tipo de dieta, y a mí es verdad lo que tú dices, se considera moda y fíjate que esto es una pena. Una dieta es un estilo de vida y es una recomendación nutricional.
2: Claro.
4: Entonces no debería ser nunca, nunca debería estar bajo el paraguas de una moda. Las dietas disociadas, igual que las dietas pues proteicas, igual que otro tipo de dietas, son dietas o planes nutricionales, como a mí me gusta llamarlos, que tienen que estar dirigidos a determinados pacientes. Hay que explicar muy bien en qué consisten y sobre todo, Carlos, no son planes para hacer indefinidamente,
2: ya,
4: sino que tienen una

0: la estructura y tienen que ser realizados por personas que puedan realizarlo y tienen que tener un tiempo limitado para luego pasar a una alimentación equilibrada, que es de lo que se trata, ¿no?
1: Que es el fin, ¿no? Al final tener una dieta equilibrada que podamos mantener durante mucho tiempo.
0: Claro, ahora me he preguntado, o sea, te oía el enunciado, ¿no?, de la presentación que hemos cogido, hemos podido coger algún kilito o demás. Pues bueno, pues el verano es lo que tiene. Nos levantamos tarde, nos acostamos también más tarde, los horarios pues se descuadran un poco. Entonces, fíjate, mi primera recomendación, ahora que volvemos de las vacaciones, sería, incluso antes de meternos con la alimentación, recuperar los horarios.
1: Claro.
0: Recuperar esa rutina que, a veces, bendita rutina, que nos va a hacer equilibrar precisamente otros aspectos de nuestra vida. Cuando dormimos mejor, comemos mejor y nos vamos a organizar mejor, pues a la hora de planificar nuestra semana, de cara a tener unos correctos horarios para comer y para descansar también, por supuesto.
1: Pues sí. Oye, Conchita, me quedo sin tiempo, pero seguro, seguro que retomamos. La semana que viene te doy un toquecito y hablamos de alguna de estas cosas más, si te parece a ti bien.
0: Alguna recomendación más. Perfecto. ¿Vale? A mí siempre con vosotros encantada, Carlos, ya lo sabes.
1: Pues un besito. Gracias, Conchita.
0: Gracias. Buen
1: día
0: a todos.
1: La doctora Conchita Vidal es médico especialista en nutrición y genética, que la verdad es que siempre, siempre nos machaca con lo mismo, pero es que tienes razón, que una cosa es tener una dieta que pueda funcionarte y otra cosa es que la tengas que mantener durante el resto de tu vida, que esto ya es un modo de vida normal y que para eso está la dieta equilibrada, que debe ser pues tener tus horarios, hacer más o menos las mismas cosas. Como hacemos nosotros aquí en la radio, ahora a las 11 paramos porque tenemos las noticias y después volvemos nosotros en la segunda hora de este programa. 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
1: Muy buenos días. Comenzamos en la Puerta del Sol. Concentración de los bomberos forestales de la Comunidad de Madrid. Denuncian acoso y maltrato del Ejecutivo Regional. Piden que se les reconozca su categoría profesional. Paloma Nolasco.
2: Acoso, maltrato es la denuncia. Piden el fin de la precariedad laboral y una negociación real que contemple precisamente esa categoría profesional que desempeñan. Dice Alfonso Ferredo, portavoz del Comité de Huelga, que su trabajo consiste en prevenir y apagar fuegos, pero que, sin embargo, en sus contratos figura que su actividad es la de conductores asalariados de taxis y furgonetas.
3: Incluso en 2011, antes de ser personal propio de la Comunidad de Madrid, en 2011 había compañeros que tenían contrato comunicado en el SEPE como bomberos forestales y después de pasar una posición y firmar un nuevo contrato en 2025, se nos pone en el SEPE que somos conductores asalariados de taxis y furgonetas, mantenedores de edificios o atención al usuario que son los vigilantes de puesto de torreta.
2: 816 días sin reunirse con el consejero de Medio Ambiente. A Carlos Novillo le piden soluciones. También los portavoces de Más Madrid, Manuela Bergerot, y PSOE, Javier Guardiola, que se han acercado hasta Sol para trasladar darles su apoyo.
1: Gracias, Paloma. Miramos ahora a Ceuta. El ministro del Interior, Fernando Grande Marlaska, llama al cese de la violencia en la ciudad autónoma. Ha anunciado en la Comisión de Interior del Congreso de los Diputados en su comparecencia a petición propia 35 millones para alargar espigones fronterizos. También ha ensalzado la colaboración de Marruecos.
4: En todo momento existió una estrecha coordinación con las autoridades marroquíes para facilitar dicho retorno, el retorno de aquellas personas que no reunían las condiciones para permanecer en España y en la Unión Europea. Y se mantiene al día de hoy.
1: El Partido Popular ha llamado a Marlaska el galgo de Ceuta y ha avisado que a este paso tardarán 2 años en gestionar los retornos. Diputada Ana Vázquez.
5: Hoy Ceuta está aterrorizada y sumida en el caos por culpa de un gobierno irresponsable y ausente. Si el gobierno no sabía nada, es incompetente. Y

0: si disponía de información, es negligente. Y usted, como responsable máximo de la seguridad de nuestras fronteras y como responsable máximo de la seguridad de los ceutíes, debe asumir su responsabilidad política por incompetente y dimitir hoy mismo.
1: Suben los precios. Han aumentado en agosto un 4,3% respecto al mismo mes del año pasado. Es la tasa más alta desde 2023. Han escalado impulsados por el encarecimiento de los carburantes, según el Instituto Nacional de Estadística, que ha publicado el dato adelantado del índice de precios de consumo de este mes. Enrique García, portavoz de OCU.
2: Que ha pegado un subidón de 7 décimas, prácticamente todo debido a los carburantes y otro también pequeño peligro, los alimentos, que han bajado en agosto, pero no han bajado tanto como en el agosto del año pasado.
1: Y el PSOE exige comparecencias en Hortaleza y Barajas tras confirmarse que el ruido en el circuito de Fórmula 1 supera hasta 27 veces los límites acustos establecidos en la normativa. Jorge Donaire, concejal socialista.
3: Y esto ha ocurrido con apenas 5 monoplazas en pista. No queremos imaginar lo que puede pasar cuando haya 30. Pero el problema no es solo el ruido. Hablamos también de movilidad, transporte público, limpieza, seguridad, coste para los madrileños y de qué contraprestaciones van a recibir unos barrios que están soportando todas estas molestias y afecciones.
1: Y en Noruega, luto tras la muerte del rey Harald. La Casa Real Española ha señalado que, con respeto y admiración por su figura, así con profunda tristeza, expresa su pésame por la muerte del rey, ejemplo de responsabilidad, dignidad, sencillez y dedicación incansable, dice, al servicio de Noruega y de su pueblo antes y durante sus 35 años de reinado. Vamos ya con la información deportiva, con José María Bonilla.
4: En plena guerra institucional y de declaraciones entre el Atlético de Madrid y el Fútbol Club Barcelona por el caso Julián Álvarez, el delantero argentino no entrena con el grupo por tercer día consecutivo. Además, ya se conocen los rivales de Atlético de Madrid y Real Madrid en la fase de liguilla de Champions. El conjunto blanco se medirá a Inter, Arsenal, PSV Eindhoven, Roma, Leipzig, Shakhtar Donetsk, Lask y AEK de Atenas, mientras que los rojiblancos se enfrentarán a Bayern Múnich, Manchester United, Fenerbahce, Viking de Noruega, Liverpool, PSV, Bodo Glimt y Stuttgart. El Getafe, por su parte, logró ayer la clasificación por cuarta vez en su historia para competición europea. Los azulones, que cayeron en Belgrado por 2-1 ante Partizan, hicieron valer el resultado de la ida y a partir de la 1 de la tarde estarán en el sorteo de la fase final de la Conference. Y terminamos con ciclismo. Ayer, tercera victoria de Tadej Pogačar en la Vuelta a España. El esloveno ganó en Castellón por delante de Enric Mas, que ya es segundo en la general.
1: Gracias, José María. Vamos con la información de servicio público. Comenzamos conociendo cómo se circula por la capital. Centro de Información de Tráfico del Ayuntamiento de Madrid, Charo Alcázar. Buenos días.
5: Buenos días, Marta. Seguimos observando calles muy despejadas de vehículos, mucha calma, tranquilidad. Esta misma se traslada también a la M30, salvo el trayecto que se realiza de Méndez Álvaro al puente de Vallecas, muy congestionado todavía a esta hora de la mañana, sentido norte. Algo más también de intensidad circulatoria en el nudo norte hacia el Paseo de la Castellana.
1: ¿Y cómo está el tráfico en las carreteras en la Comunidad de Madrid? DGT, Elena Lozano, buenos días.
6: Muy buenos días. En estos momentos, situación del tráfico tranquila en la Comunidad de Madrid. No encontrarán dificultades ni incidencias en los accesos y salidas a la capital, tampoco a los principales núcleos urbanos. Eso sí, les recomendamos que esta tarde extremen la precaución, ya que tendrá lugar la operación retorno y se prevé un aumento de los desplazamientos.
1: Y un apunte de última hora: una mujer de 47 años ha sido asesinada presuntamente por su pareja, un hombre de 60 años, que ha sido detenido por la Guardia Civil. Ha ocurrido en Isla Cristina, en Huelva, según fuentes de la investigación. Los agentes han encontrado el cuerpo de la víctima, que presentaba múltiples heridas de arma blanca, en la playa Punta del Caimán. Es todo. Más noticias a las 12. 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
8: Oferta de empleo para cubrir 2 plazas como auxiliar en 2 embajadas. Una es para la Embajada de España en Sudáfrica y la otra para la Embajada de España en el Sultanato de Omán. Piden el título de la ESO o equivalente y contar con los permisos de residencia y trabajo vigentes en el país correspondiente en la fecha de inicio del contrato. El proceso selectivo es por concurso o oposición. La fecha límite para presentar las solicitudes está hasta el próximo lunes 31 de agosto.
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0: Las 11 y 8 minutos de la mañana, estábamos ahora aquí mirando en las pantallas el encierro de San Sebastián de los Reyes. La verdad es que ha habido hoy una montonera ahí a la entrada de la Plaza de Toros. Y bueno, estamos esperando a ver el balance de este encierro, los heridos, porque alguno hemos visto que ha sido alcanzado por alguna asta de toro. Así que en unos minutos, si tenemos noticias, pues las contaremos aquí mismo, en esta sintonía, en la de Onda Madrid, que a esta hora y como todos los días de este verano, ¿qué es lo que hacemos?
1: Repasar los veranos del pasado.
0: Uy, con qué fuerza has entrado, chiquilla.
1: Esa R que me costó tanto
0: Yaisla
1: aprender a pronunciar.
0: Hernán Gómez.
1: Esa soy yo.
0: Ahí está. Bueno, querida, ayer nos quedábamos ¿en qué año?
1: Ayer nos quedamos en el año 2008.
0: Ajá.
1: Así que antes de empezar con el 2009, vamos a ir con los asuntos que tenemos pendientes.
2: Y ahora revisaremos asuntos pendientes.
0: Mensajes pendientes también,
1: sí,
0: ¿no?
1: Sí, tengo varios mensajitos.
0: A
1: el
0: ver.
1: Primero es de Elena, que como te conté ayer, estaba un poco malita, que por eso nos escribió más tarde.
0: Es verdad.
1: Y nos dijo, buenos días otra vez.
0: Hola.
1: Sigo fastidiada de la garganta.
0: Mm.
1: Pero bueno, hoy estamos en el año 2008.
0: Sí.
1: Ese año hice una semana en Mallorca, en mayo, y después, en agosto, un circuito por Italia. Y nos manda una foto de ella subida a unas escaleras de lo que yo creo que es un submarino.
0: ¿Qué dices? A ver, trae que lo vea. A ver, ¿qué es esto? Bueno, un submarino. Bueno, bueno, no sabemos muy bien. Parece una nave.
1: Sí, se ve el agua por,
0: ¿se
1: por
0: ve
1: las ventanas.
0: El agua o... Uf, ¿qué puede ser esto?
1: Le preguntamos, a ver, que hay mensaje debajo, a lo mejor
0: no sé, no sé, pero es una foto un poquito extraña.
1: Ah, mira, tenía yo razón. Dice, este es el viaje a Mallorca, hice una excursión en submarino.
0: ¿Ves?
1: Y aquí estoy yo entrando, fantástico. Y esa es una foto, pues dentro de un submarino, ella subida a las escaleras.
0: Da un poquito de agobio, ¿eh? Lo del submarino.
1: Sí, sí, a mí me da miedo.
0: Hay ascensores más agradables.
1: Y me dice, todos estamos pendientes de la visualización para veros cómo bailáis y hacéis coreografías.
0: Se hizo, ¿eh?
1: Se hizo.
0: Se hizo.
1: Se hizo sentado, pero se hizo.
0: Esto es.
1: Luego tenemos a Roberto, que nos dice, buenos días, equipazo, hoy toca verano de 2008.
0: Bueno, en realidad era ayer, pero bien, bien, bien, son mensajes de ayer.
1: Son mensajes pendientes de ayer. Lo recuerdo muy bien porque me fui con mi amigo Pedrito.
0: Ay, el Pedrito.
1: A ver los Juegos Olímpicos de Pekín. Pedazo viaje.
0: Fue a Pekín, Roberto,
1: se
0: te fuiste
1: fue
0: a Pekín.
1: Sí, sí.
0: Vamos.
1: Claro, nos dice, pedazo de viaje que nos hicimos. Hombre, claro, Roberto.
0: Donde hay nivelito, nivelito, ¿eh?
1: Nivelito, nivelito.
0: Ahí ya estamos.
1: Y encima en 2008, que no fue un año de mucho dinerito.
0: Y se fue a Pekín.
1: A Pekín a ver los Juegos Olímpicos.
0: Bueno, allí le llaman Beijing, pero bueno, es lo mismo.
1: Beijing, Beijing.
0: Pekín, Beijing, es lo mismo.
1: Y me dice, ya hizo, hoy toca danza del vientre. Hubo.
0: Hubo, hubo, hubo.
1: Hubo danza del vientre.
0: Hubo camello y...
1: Y contra camello.
0: Y luego ¿cómo era el del lateral?
1: Ese no ¿le pusimos nombre? Bueno, le podemos...
0: El mini algo, ¿no?
1: Sí, sé. Le podemos llamar cangrejo también. Mi de pedazo de baile que te has marcado. Ahora queda un dueto con Carlos. Ah, el Robocop.
0: El Robocop. Sí, sí, sí, nos acordamos del Robocop.
1: O sea, nos piden dueto, nos piden dueto.
0: Bueno, bueno.
1: Y también tenemos a Lola, que nos dice, el verano del 2008 me acuerdo perfectamente de la canción Ela, Ela. Ahora la escuchamos.
0: Ela, Ela, Ela, Ela. ¡Hombre!
1: Y dice, sonaba en todas partes, en el coche, en el chiringuito, en la discoteca.
0: Y en el coche yo hasta la ponía, que yo creía que el retrovisor de mi coche iba mal. Porque se movía solo, hasta que caí que era el volumen tan exagerado que le ponía, que se movía el espejo.
1: Ay, no.
0: ¿Eso nos ha pasado?
1: No, claro.
0: Pues a mí me ha pasado.
1: Ni te pitan ni te enteras.
0: Yo es que iba en la discoteca, iba ahí a tope, mira, mira. Y es que yo, cuando oigo a alguien cantando en francés, es que me gusta mucho,
1: gusta,
0: mucho,
1: sí,
0: mucho,
1: sí.
0: Mucho.

0: algún amor
1: de hecho,
0: de
1: Lola
0: juventud.
1: Nos dice, yo no sabía ni lo que decía la canción,
0: no, nada,
1: ni la mitad de las letras, pero igual. Todavía la escucho y me vuelvo a aquel verano.
0: Claro, ela, ela, ela. Ela, ela, ela. Bueno, que tenemos que cambiar de año, ¿no?
1: No. Todavía no, todavía
0: tenemos,
1: no.
0: Tenemos pendientes.
1: Todavía tenemos cositas pendientes. Tenemos que saber qué se veía en la tele, ya. Aparte del internado.
0: Dimos la pista del internado. Y en ese mismo año, en el 2008, ¿qué veíamos también en la tele?
1: Bueno, salió una serie.
0: Adaptación.
1: Adaptación.
0: De otra.
1: De otra, sí.
0: Ya, que era colombiana, ¿no?
1: Era colombiana.
0: La original era colombiana.
1: Y estoy hablando de Sin tetas no hay paraíso.
0: Madre mía. Siempre hay alguien como
2: 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Chicas, os presento nuestro pasaporte para marcharnos de este barrio de mierda. Rafael Duque.
1: El Duque.
0: El Duque. El Duque ahí tuvo su momento, ¿eh?
1: Sí, sí. Si el otro día hablábamos de Hugo Silva, pues de Miguel Ángel Silvestre ya...
0: Hombre.
1: Estoy segura de que algún mensajito cae hablándome de él.
0: Hombre, por supuesto. Bueno, y las chicas, que también eran muy guapas. Hombre,
1: sí, Amaia Salamanca...
0: Correcto.
1: Era... Bueno, era perfecta.
0: Bueno, una historia de gente de barrio con sus temitas ahí, bien.
1: Sí, con...
0: ¿Algún tema gangsteril?
1: Sí, un poquito de narcotráfico.
0: Eso es, sí, sí.
1: Un poquito ahí de mafia.
0: Salseo también.
1: Sí, sí, sí, de lo que es tocar el dinero, demasiado dinero de golpe.
0: Dinero fácil, estas cosas, sí.
1: Sí, bueno, pues eso fue la serie del 2008 que, bueno, arrasó. De hecho, ese año fue la primera y la segunda temporada en el mismo año.
0: Sí, en el mismo año hicieron dos temporadas.
1: Y bueno, la segunda temporada pues tuvo arrasó. Al país en vilo.
0: Arrasó, arrasó.
1: Con esa historia de amor.
0: Uh-huh. Bueno, y en cuanto a las canciones del verano, en 2008 ya pusimos la de...
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1: Venga, yo hago de Carlos Baute y tú de Marta Sánchez.
0: Sí, claro. Con esta vocecita que Dios me ha dado.
1: Bueno, si quieres cambiamos.
0: Es que yo poner la voz que pone Carlos Baute como que me cuesta. Me cuesta un poco. Llegar al agudo. Bueno, a ver, fue un bombazo. Hubo vídeo, actuaciones por toda España y en todos sitios les pedían lo mismo. Por favor, colgado en tus... Que no es colgado, que es colgando.
1: Colgando en tus manos.

0: Esta es la parte que más me gustaba a mí. Porque estaba todo el mundo cantando y me decías tú, cuidado. Stop.
1: Para romper ahí un poquillo.
0: Bueno, pues fue una de las canciones del verano. Hay que reconocerlo. Hay gente que no os gusta, bueno, bien, pero que hay que...
1: A ver, yo creo que a todo el mundo le gustaba. Lo que pasa que se escuchó tanto que la gente empezó a quemarla.
0: Sí.
1: Pero vamos, que yo creo que...
0: Es como el azúcar. Un poquito está bien, pero cuando te tomas todo el tarro, pues empalaga.
1: Si es que fue, número uno histórico durante muchísimas semanas y sobre todo durante aquel verano.
0: Sí, pero hubo más. No solo, no solo el Colgando en tus manos.
1: Hubo más. Hubo una canción que, bueno, también nos marcó, que fue de Macaco...
0: ¡Macaco!
1: Voy dando ahí pistas.
0: ¡Macaco!
1: Una canción muy ecológica, por cierto, muy a favor del planeta.
0: ¿Ah, sí?
1: Venga, vamos con Moving. 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One move for just one dream. ¡Hey! We say moving, all the people moving.
0: Algunos le llaman al acoso... Moving y no es moving.
1: No es moving.
0: Es moving.

0: Móvil, móvil.
1: Vale.
0: Terminado en G, móvil.
1: Este es moving, de moverse en inglés, moviendo.
0: Moviendo.
1: Moviendo el esqueleto. ¿También tiene baile esto?
0: Sí, así vas como surfeando, ¿no? Con las olas.
1: ¿Como un pulpo en el desierto?
0: Sí, es como, como te imaginas a la gente bailando en Hawái, con el collar de flores, pues igual. Así como tranquilo en la playa, con... Sí, yo me lo imagino como
1: salir con Yaiza
0: con, de, un cu, con un coco y una pajita.
1: Debe ser divertido salir con Yaiza de fiesta, ¿eh?
0: Te
1: porque
0: prometo que sí, ¿eh?
1: Tiene que hacer todos los bailes. Todos
0: y cada uno de ellos.
1: Vamos, tiene baile para todo.
0: Te lo prometo.
1: Pues sí, sí. Ahora sí, carpetazo de 2008.
0: Carpetazo de 2008 y nos vamos al 2009.

0: Y aquí es donde necesitamos vuestra ayuda, que nos echéis un cable. A ver, ¿qué cosas os pasaron en ese verano de 2009 que merece la pena contar?
1: Por favor, ¿qué marcó tu verano? ¿Qué recuerdas? ¿Qué, no sé, qué viaje hiciste? ¿Algún amor? Es que me llevan un tiempo ya sin mandarme romances.
0: Te tienen un poquito seca de romances,
1: ¿eh?
0: No hay romances y a ver, alguno tuvo que haber.
1: Estoy segura de que todos tuvieron.
0: Sí, sí.
1: Pero no me lo quieren contar. Pero bueno, si te apetece contármelo, pues cuéntamelo en el 628-091-117, un WhatsApp. Me mandas un mensajito con emoji si quieres, una nota de audio,
0: foto. Una foto, un vídeo, en fin, cualquier cosa que nos sirva para contar cómo fue tu verano de 2009, que es el que nos trae ahora para poder empezar a meterle un poquito el diente. Por ejemplo, entre los acontecimientos de ese año...
1: Bueno, tenemos uno un poquito triste, porque fue el fallecimiento del rey del pop.
0: ¡Oh!

0: Cuando le dices a alguien que esta grabación tiene más de 40 años...
1: No se lo cree.
0: No, no, claro. A ver, quiere decir que sí, que esta grabación se hizo hace más de 40 años.
1: Sí.
0: Que el productor de este disco también, por desgracia, ya no está en el mundo, que es Quincy Jones. Y que Michael Jackson, por mucho que se le haya puesto una X encima por otro tipo de temas, pues era un fantástico artista que cantaba y bailaba.

0: Nuestra realizadora Raquel Cardoní está disfrutando porque, claro, está pensando ya, está engolosinada pensando que te vas a hacer un moonwalk.
1: Mira.
0: ¡Hombre!
1: Es que no creo que sea capaz. ¿Quién es capaz de hacer eso?
0: A ver, no es que... A ver, no es que lo consigas.
1: Es que lo intentes, ¿no?
0: Eso es.
1: Vale, hay varios pasos de Michael Jackson.
0: Sí.
1: Tenemos el que hace con los talones.
0: El cruzadito.
1: Que va hacia atrás. El que se deja caer, que se me puedo comer.
0: No, ese no. El moonwalk de los pasitos.
1: Pero con, mano en el,
0: claro,
1: el sombrero.
0: Claro,
1: ¿no?
0: claro. ¿Tú sabes que aquí tuvimos un imitador que vino de Michael Jackson?
1: ¿Sí?
0: Que se marcó todo el baile. Sí.
1: Pues que me enseñen. Yo es que aquí creo que las cámaras no me van a enseñar los pies. Hay mesa.
0: Tengo el teléfono. Tengo el teléfono por aquí. A ver si lo. Que sí.
1: Te creo.
0: Dentro de mi agenda de 3.000 teléfonos, a ver,
1: pues
0: Michael.
1: Pues entre ellos estará el imitador de Michael Jackson.
0: Michael Jackson. No, por Mike Jackson no. ¿Cómo lo tengo guardado? Espérate.
1: Michael Jackson 2.
0: Tiene que ser imitador. Miguelito, ¿te imaginas? Miguelito Jackson. Bueno, luego es que tengo otra agenda que no está en este móvil. Que, bueno, se nos fue el rey del pop. La verdad es que fue un shock, ¿eh?
1: Sí.
0: Porque nadie lo esperaba. Quiero decir, no tenía ninguna enfermedad. Y luego esto ha tenido cola porque tuvo un juicio a su médico particular.
1: Sí, porque tuvo una intoxicación.
0: Sí, una sobredosis.

0: Sí.
1: Y posiblemente con medicamentos que le habían recetado.
0: Uh-huh.
1: Así que, bueno, en fin, fue una muerte prematura del rey del pop. La verdad es que tuvo una vida un poquito complicada.
0: Sí.
1: Michael Jackson.
0: Sí.
1: Desde que tenía 5 años con sus hermanos... Los Jackson Five, actuando por todas partes. Claro, luego encima era el mejor de todos ellos, porque era el que cantaba y bailaba mejor. Era la estrella de su familia. Y, bueno, pues luego tuvo una vida... un poquito
0: complicadísima.
1: Sí. ¿Qué más cosas del 2009 que nos tengamos que acordar?
0: Pues nos vamos con otro hombre de aquel año que batió también muchísimos récords. Y ese año
1: ¿sí?
0: fue el año de Usain Bolt, batiendo hombre. Su propio récord mundial.
2: Ahora sí, la puesta
1: mira,
2: en acción ha sido
1: vas a poner
2: buena,
1: toda la carrera.
0: Usain Bolt, sí, porque dura poco.
1: Esta es la ventaja de los 100 metros. Que se, en 9 segundos...
0: No, esta es la de los 200.
1: Ah, que la de los 100. Bueno, el doble. En 19 segundos.
0: Con 19 centésimos.
1: Claro, hombre. Tú esto, vamos. Yo, mi marca... Mira, esa marca que él tiene en 200 yo la hago en 100. Oye, es un mérito.
0: Oye, pues hacer sí, es un
1: 20,
0: mérito.
1: Hacer 20 segundos, 100 metros. No, bromas aparte. Hacer 20 segundos, 100 metros, parece fácil, pero no lo es.
0: No lo es.
1: Que cuando ves, dice, mira ese que ha quedado el octavo. Dice, mira, a ese octavo no le coges tú.
0: Vamos.
1: Ni en tus sueños.
0: Ni en bicicleta.
1: Ni en, al octavo, ¿eh? No te digo al que ha ganado. Al octavo no lo coges tú ni en sueños.
0: No.
1: No veas cómo corren. ¿Has visto alguna carrera de profesionales de 100
0: metros? Sí. Bueno, a mí es que me da una envidia a los atletas.
1: Sí.
0: Me da una envidia.
1: Pero además te has dado cuenta cuando salen, cómo salen. O sea, es que en la tele se ve de una manera y cuando oyes el ruido que hacen a la hora de salir, es que dices, ¿dónde va el búfalo ese? Es que es como un golpe de aire que dan. Uf, ¡qué potencia!
0: ¡Qué potencia!
1: ¡Qué envidia!
0: Sí, sí, a mí me da una envidia. Yo siempre pienso que el día que me toque huir, no, me van a coger.
1: Tú no haces ruido al correr, ¿no?
0: No. A mí me pillan.
1: Pues Usain Bolt batió su propio récord.
0: Su propio récord.
1: Ganó unas cuantas medallas en los Juegos Olímpicos.
0: Batiendo también otros récords, porque hizo la de 100 metros lisos, que tardó 9,58. Luego tuvimos a los 200 metros con el 19,19. Y bueno, no. 9,58 es lo que superó, que sí. Era la anterior.
1: Sí. A ver, ¿qué tal?
0: A ver, 16 de agosto de 2009. Bolt detuvo el cronómetro de 9,58.
1: Conectamos con el cerebro de Jaiz Hernán Gómez.
0: Oye, pues lo he dicho bien.
1: ¿Hay alguien ahí?
0: Nada, está perfecto. Lo he dicho bien.
1: Vale.
0: Y luego ya la de relevos que volvió a ganar.
1: Bueno, yo te digo una cosa. En Jamaica algo tienen en el agua o algo, en lo que comen, en lo que beben.
0: Porque encima, Usain Bolt es altísimo. Hay que mover
1: mucho volumen de... Sí, pero que hay muchos velocistas. Ya no solo en Jamaica, en todo el Caribe, que cómo corren, ¿eh? Es que tremendo.
0: Genética.
1: Para las carreras de velocidad son casi imbatibles, ¿eh?
0: Genética superior,
1: y
0: entrenamiento,
1: amiga.
0: Hombre,
1: que
0: claro.
1: Esto no sale luego solo.
0: Oye, la genética es un factor, ¿eh?
1: Bueno, y
0: importante.
1: Antes de irnos a tomar una pausita, entre los productos del verano de 2009 que te llamase la atención...
0: Pues mira, ese año fue el punto álgido, el punto máximo de las BlackBerry.
1: ¿La BlackBerry?
0: Las BlackBerry.
1: Esa cosa rectangular con unas letrujas súper... Esas teclitas
0: sí, sí,
1: de las
0: sí,
1: que
0: sí.
1: Había que...
0: Pues fue el año.
3: Presenta... Los Blackberries
1: Blackberries
3: vienen con bípedes para que chatees gratis con tus amigos.
1: ¿Quién hizo este anuncio?
3: Blackberry vienen con bípedes
1: Blackberry
3: para que lo pongas en tu mic.
0: ¿Quién es un helado?
3: Y todos los otros messengers.
1: Es la mejor computadora.
3: Y lo Facebook.
0: Para que tuitees y lo Facebookees.
1: Sí, Facebookea.
3: Es obediente.
1: Expediente.
3: Rey.
0: Oh.
3: O al plomero.
1: Pero vamos a ver, chiquitín, que es un móvil. Que
0: es la BlackBerry.
1: La BlackBerry.
0: BlackBerry Curve 8520. Esa fue la que más se vendió. Y además venía con un pin que si tú te lo intercambiabas podías hablar con otras personas que tenían
1: sí,
0: BlackBerry.
1: Sí.
0: O sea, era
1: sí.
0: Como el antecesor de WhatsApp.
1: Bueno.

0: No, en realidad te hacía una conexión directa. Eso es más un privado, ¿eh? Que un WhatsApp.
1: Un privado.
0: Eso es como tener el secreto, ¿eh?
1: Te intercambiabas ahí los
0: ¿Me das
1: pines?
0: Tu pin? ¿Me das tu pin?
1: ¿Tienes BlackBerry?
0: Sí, entonces, claro, se escribían ahí. Bueno, tuvo un momento realmente que triunfó, ¿eh?
1: Sí, sí, sí. Yo tuve una BlackBerry, ¿eh?
0: ¿Tú tuviste?
1: Años después, ajá, obviamente, porque aquí...
0: ¿Y tenía pin también?
1: Pues yo creo que ya había WhatsApp.
0: Directamente había
1: sí,
0: WhatsApp.
1: Sí, ya fue unos años después.
0: No, bueno. Pues nada, lo vamos a dejar aquí, pero, tenéis que ayudar a Yaiza.
1: Por favor, ¿qué marcó tu verano del 2009? Cuéntamelo en el 628-091-117 y en un ratito lo cuento.
0: ¿En un ratito?
1: En un ratito.
0: No te vayas.
1: No me voy.
0: Venga, adiós.
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0: Las 11:30 ahora mismo y conectamos como todos los viernes con José Luis Martín Ovejero, nuestro experto en comportamiento no verbal, abogado, experto en retórica y argumentación jurídica. José Luis, buenos días.
1: Muy buenos días, Carlos, y muy buenas a toda nuestra audiencia.
0: Bueno, esto de Ceuta te está dando para bastante, ¿eh?
1: Está dando bastante para analizar mucho, mucho, mucho.
0: Bueno, y el otro día la comparecencia en el Congreso de Margarita Robles te sirvió para ver diferentes perspectivas. ¿Qué nos cuentas?
1: Sí, pues muy interesante, Margarita Robles. Lo primero que vemos en una persona, como es lógico, antes de que comience a hablar, es cómo va vestida esa persona. Y hay que tener en cuenta que el vestuario que elegimos dice mucho, en muchas ocasiones, de nuestras intenciones. En este caso, según yo la veo entrar en la sala de la Comisión de Defensa del Congreso, digo, me pregunto a mí mismo, digo, bueno, vamos a ver, ¿por qué ha elegido un traje azul eléctrico y un pañuelo tan llamativo? Precisamente, además, el día de una comparecencia difícil, porque ya no era ni mucho menos fácil para ella. Bueno, pues realmente no sabemos cómo se sentía Margarita Robles, pero lo que sí podemos analizar es cómo decidió presentarse visualmente ante los demás. En estas circunstancias, lo normal en una comparecencia complicada como la que tenía es que lo que esperemos del compareciente es sobriedad, contención y sobre todo bajo protagonismo visual, que se llama. Es como pasar un poco desapercibidos. Bueno, pues ella lo que decide es todo lo contrario. Creo que ha querido transmitir seguridad en sí misma y, en consecuencia, proyectarla hacia quien la observa. Mi lectura en este caso sería como si ella estuviera lanzando un mensaje al mundo que dijera: no me escondo, comparezco y luego con presencia. No obstante, tengamos en cuenta que ese pañuelo tan llamativo también tiene una tendencia a distraer. Y hay muchos casos en que los comparecientes llevan algo para distraer y que luego se hable más de otras cosas que de lo que realmente ha dicho. Bueno, pues todo hay que tenerlo en cuenta. Segundo punto de Margarita Robles. Tuvo momentos de seguridad a nivel de comunicación no verbal y de inseguridad. El momento de mayor seguridad lo vemos por la contundencia en su voz y el cuerpo hacia adelante. Se inclinaba sentada, su cuerpo hacia adelante, y cambió la velocidad

0: dijo unas palabras muy despacio, muy contundente, para que se le entendiera muy bien,
1: sí,
0: que Ceuta y Melilla son españolas. Ya sabemos que eso también lo dijo cuando estuvo allí en Ceuta,
1: sí, sí,
0: y aquí ha querido insistir, y no que pasara desapercibido, sino que se viera claramente su punto de vista sobre este tema. Luego tenemos la cara casi de oeste y la cruz, corporalmente encogida, muy esclava de la lectura, mucho, mucho, mucho, en el resto de su intervención. Y sobre todo destaca un momento, cuando habla, cuando se refiere a que los servicios de inteligencia habían avisado de lo que iba a suceder, uh-huh, de que iba a haber esa invasión. Aquí la conclusión es que estaba demasiado esclava del guión,
1: yeah,
0: y eso lo que transmite es inseguridad.
1: Uh-huh.
0: Y tercer punto, para que las personas que nos están escuchando, si en algún momento tienen que hacer alguna comparecencia o hablar ante,
1: sí, ante público,
0: uh-huh, ante público, ¿cómo manejar los folios? Fijaos qué curioso, esto también dice mucho. ¿Cómo manejarlos? ¿Cómo se manejan bien los folios que hay encima de la mesa? Margarita Robles lo hizo muy mal.
1: Ya.
0: Marlaska hoy lo ha hecho bien, Pedro Sánchez lo hace bien, por ejemplo, también.
1: ¿Eh? ¿Y cómo hay que hacerlo, José Luis?
0: Los folios no se pasan por el aire,
1: ya,
0: dándoles la vuelta, porque son una interferencia visual, el movimiento siempre atrapa la atención,
1: claro,
0: y como tengas un micrófono delante es una interferencia auditiva,
1: sí,
0: porque hacen ruido.
1: Sí.
0: Los folios simplemente se deslizan en la mesa hacia un lado,
1: sí,
0: uno a uno, uno a uno.
1: Sí.
0: Eso sí, el punto positivo es que la letra era grandísima, y eso sí se hace también. Cuando uno escribe para hablar en público, la letra tiene que ser gigantesca. Yo que trabajo con políticos de derechas y de izquierdas, ¿eh?
1: Sí.
0: Preparando discursos e intervenciones parlamentarias y demás, siempre la letra es gigante,
1: claro,
0: para que en un momento pueda hablar al público mirando a su público, pero inmediatamente baje la mirada al folio y sepa perfectamente por dónde va.
1: Bueno, y también les recomendarás en algún caso que más que folios, una especie de cartoncitos vienen mejor,
0: sí,
1: ¿no?
0: Lo ideal son las fichas estas que venden en las papelerías,
1: sí,
0: rectangulares de cartoncito,
1: sí,
0: que suelen llevar como unas líneas.
1: Sí.
0: Esas son las ideales. De hecho, si a mí, cuando me veáis por la tele y demás, me veréis con una ficha de esas.
1: Te he visto.
0: Y yo lo que llevo apuntado aquí, cada uno tiene que llevar sus puntos de vista.
1: Claro.
0: Yo es el nombre, los nombres propios, porque se me van de la cabeza.
1: A mí también me pasa. Sí, sí.
0: Yo llevo los nombres.
1: No, pero es normal. Nosotros, es que a lo largo del día, ¿cuántos nombres podemos escuchar? Muchísimos.
0: Claro.
1: Entonces, se te va. O sea, no es una cuestión fácil. Es así, es lo cierto. Así que las fichitas vienen muy bien. Aparte,
0: sí,
1: se mueven menos que un folio. Con lo cual, si uno está en ese momento un poquito nervioso, pues se nota menos. Porque con el folio se mueve más.
0: Bueno, los folios son los mayores chivatos de los nervios, porque según coges un folio, si lo levantas en el aire, la punta del folio empieza a temblar.
1: Claro.
0: De tal manera que el propio orador ve el folio temblando y que se pone más nervioso, eso le calma. No,
1: no
0: se
1: te pone pones más nervioso, sí, sí.
0: Con lo cual el folio se mueve más.
1: Y por eso también en algún momento veréis en la tele o cuando la gente habla que se suele también coger un bolígrafo o algún objeto que ocupa entre las dos manos, ¿no? Para
0: sí,
1: tener...
0: pero yo ahí soy totalmente contrario.
1: ¿Y eso por qué, José Luis?
0: Desde la comunicación no verbal yo soy totalmente enemigo y lo desaconsejo, lo de cogerse un bolígrafo cuando uno habla en público, porque las manos refuerzan los mensajes que damos nosotros cuando gesticulamos. De tal manera que si uno se agarra un bolígrafo, esa mano es como si te la cortaras.
1: Uh-huh.
0: Esa es una. Y la otra es porque el movimiento siempre atrapa la atención. Si las manos se mueven y gesticulando refuerzas el mensaje, perfecto. Pero si mueves una mano y lo que ve la gente es un bolígrafo bailando en el aire, eso es muy negativo. Y además te puede pasar lo que le ocurrió a Rajoy, que en un movimiento de mano el rotulador se le salió volando y casi atiza a Angela Merkel.
1: Es verdad. Es verdad, me acuerdo del momento. Mira, cosas que aprendemos contigo. En cuanto a la comparecencia de Margarita Robles, también te fijaste en la oposición, ¿no?
0: En su posición corporal es importante, porque si estás inclinado hacia adelante, lo que transmites es muchísima seguridad en ti misma, en este caso en Margarita Robles, y en eso que estás defendiendo. Pero en los momentos en que ella estaba más insegura y más esclava del guión, como he dicho, quería leer literalmente lo que había preparado para no improvisar,
1: ya,
0: ahí se hace un pequeño ovillo corporal y está completamente...

0: recta, pero se hace pequeñita en esos momentos. Uh-huh. Con lo cual también eso está lanzando mensajes. Ya. El cuerpo es un chivato, uh-huh. Así de claro, sí, el cuerpo sí, sí. Es muy chivato.
1: Oye, ¿y la intervención de la portavoz del PP, Esther Muñoz, qué te pareció?
0: Pues que todo el mundo lo entienda bien, ¿eh? Desde la óptica de la comunicación.
1: Correcto.
0: Que es lo mío.
1: Que es lo que tú haces,
0: excelente.
1: ¿Sí?
0: Uh-huh. Excelente, excelente. ¿Por qué? Lo voy a argumentar en varios puntos. Primero, miradas directas al objetivo. Uh-huh. Eso transmite seguridad. Y claro, uno puede pensar, hombre, pero si me vas a mirar a tu objetivo, en este caso era Margarita Robles. Pues no, porque hay casos en que la gente baja la mirada, se queda mirando al folio, o como le pasa a Feijó, o le pasaba en muchas ocasiones, miraba a la bancada del Partido Popular, es yeah. decir, a sus compañeros, como pidiendo apoyo y protección, y eso evidentemente genera debilidad. En este caso la mirada era perfecta. Segundo, cuerpo hacia adelante. Lo mismo que hemos dicho de Margarita Robles cuando dijo que Ceuta y Melilla eran españolas. Confirma la seguridad. Tercero, no lee prácticamente nada. Lleva muy bien preparada la intervención.
1: Ya.
0: Tengamos en cuenta que leer reduce la carga emocional y no hacemos, como podríamos decir, iluminar en ya. colores emocionales la intervención.
1: Que parece que no sale de nosotros.
0: No, no, es que baja completamente la emoción, con lo cual le quita fuerza. Si leemos algo, le quita fuerza y le quita vida y sobre todo le quita compromiso personal
1: claro.
0: a lo que estamos en ese momento contando. Parece que te lo ha podido escribir otra persona, como a veces sucede con los políticos,
1: pues sí.
0: que lo hace su departamento de comunicación, pero no lo han hecho ellos. Si tú lo sueltas directamente sin mirar el folio, en el folio se llevan unas notas que sirven de guión,
1: ya.
0: pero no todo escrito, en un caso como este.
1: Uh-huh.
0: ¿Eh?
1: Sí, sí, sí.
0: Cuarto punto, va muy bien documentada. Llevó textos legales subrayados, porque se veían por la televisión que lo llevaba subrayados, a los que va recurriendo y algunos de los cuales han sido aprobados en las legislaturas de Sánchez.
1: Uh-huh.
0: ¿Qué ocurre? Que eso desarma. Evidentemente claro. a una ministra, como es el caso del gobierno de Sánchez, porque la pone sus actos, el del gobierno, los actos del gobierno contra lo que pueden decir normas legales del propio gobierno o, lógicamente, de esta legislatura. Tengamos en cuenta que los documentos siempre van a reforzar la argumentación,
1: sí.
0: siempre cuando los hayamos trabajado muy bien y los hayamos hecho nosotros. Esto es muy importante, que no nos pase lo que le ocurrió a Mónica García en un debate con Ayuso, dentro de la Comunidad de Madrid,
1: sí.
0: donde presentó un gráfico y le preguntó a Ayuso que de dónde le salían esas cifras porque no coincidían con las que tenía ella, y miró el gráfico por delante y por detrás y no sabía explicar de dónde salían los números.
1: Ahí.
0: Bueno, a Ayuso le salieron los colmillos
1: y se le tiró a la yugular.
0: Se los clavó en el cuello y, y vamos.
1: Esto,
0: y todavía tiene las marcas.
1: Esto es de primero, de política. Esto es
0: claro.
1: así. Oye, luego, sí, ¿te queda alguna?
0: Sí, me quedan un par de ellas.
1: Pues venga, vamos con ello.
0: El buen uso de los silencios
1: ¿ah?
0: Para generar expectativa y reflexión. Siempre que queramos decir algo importante, lo debemos de rodear de dos silencios. Uno antes de decirlo, para que la gente esté muy atenta de lo que vamos a contar, y otro después de haberlo dicho, para que las personas les deje huella lo que también acabamos de expresar. Luego, numerosos mensajes breves, como latigazos. Este es el lenguaje de la publicidad. Los mensajes breves son los que se ha comprobado por la ciencia que más impactan en el cerebro humano. Con lo cual, muy bien. Y fabuloso el uso de preguntas retóricas. Hizo muchísimas preguntas retóricas que van a ayudar, evidentemente, ya no a la compareciente, que seguramente a ella le importaba menos, a los espectadores, que son los futuros votantes, a plantearse esas preguntas que, evidentemente, si están muy bien estudiadas, llevan a la posición del Partido Popular.
1: Claro.
0: Con lo cual estaba muy bien diseñado el mensaje de Esther Muñoz.
1: Bueno, nos queda poco tiempo, pero espera, José Luis, yo también voy a hacer ese truco retórico de crear a todos los oyentes, pues esa cosita de decir, bueno, a ver qué es lo que dice. ¿Qué te parece como abogado el choque entre dos juristas como los ministros Robles y Marlaska? ¿Qué te parece?
0: Pues es muy interesante. Sabemos que han chocado con el tema de si se avisó y no se avisó
1: ya.
0: antes de la invasión del 30 de julio. Bueno, pues el tema es que los juristas, ellos dos lo son y yo también, que me tiro 25 años en tribunales, nos movemos en el mundo del derecho y nos reconocemos cuando un colega mide sus palabras para no salir de su zona de seguridad y no quedar comprometido. Y en este caso creo que los dos lo han hecho. Primero, Marlaska, cuando él dice no fuimos avisados de esta entrada masiva. Su palabra clave es masiva.
1: Claro.
0: En eso es en lo que se agarra. Robles. Lo que ha sostenido ella es que
1: avisaron.
0: Los servicios de inteligencia españoles comunicaron la convocatoria para entrar a nado el día 30. Sus palabras clave son avisaron de la convocatoria. Entonces, ¿qué ocurre? Ambos defienden su zona de seguridad, su razón. Pero claro, a Robles le ha faltado pronunciar la palabra masiva. Y ahí es donde se agarra Marlaska para defender su punto de vista. Yo creo que ninguno miente, pero ambos actuaron mal. El uno, por no tomar ninguna iniciativa, Marlaska. La otra, o su departamento, lógicamente, por no avisar de la magnitud.
1: Bueno, pues yo creo que nos ha cundido bastante, ¿eh, José Luis?
0: Yo creo que hemos contado muchas cosas.
1: Está bastante, bastante cumplidito, pero tenemos nuevo capítulo, que será la semana que viene.
0: La semana que viene seguimos.
1: Venga, un abrazo, José Luis.
0: Venga, abrazo grande.
1: Hasta luego.
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15: El autismo es hoy en día una de las grandes cuestiones de salud mental, especialmente cuando afecta a los más pequeños. Sin embargo, tenemos una imagen del autismo que quizá ya no coincide con la realidad clínica de hoy en día. El autismo se caracteriza principalmente por problemas en la comunicación y en la interacción social, y también en patrones de conducta, intereses o actividades restrictivas y repetitivas. Todo esto deja sitio para muchas conductas diferentes. El autismo durante mucho tiempo se asoció a la discapacidad intelectual y a dificultades severas para estar en sociedad y comunicarse con otras personas. Sin embargo, a lo largo del tiempo, estos diagnósticos se han relajado. Un estudio en Suecia ha puesto números a estas diferencias. Los datos se midieron a lo largo de casi 20 años, entre 2001 y 2020. En 2001, el 56% de las personas que tenían un diagnóstico de autismo también tenían una discapacidad intelectual. Sin embargo, en 2020 es solo un 7%. Esto quiere decir que hay muchas personas diagnosticadas con autismo que, sin embargo, no sufren una discapacidad intelectual. El otro dato asombroso es que los diagnósticos de autismo en esos 20 años se han multiplicado casi por 9. Es decir, hay muchas más personas, muchos más niños diagnosticados con autismo. Y esto abarca un espectro muy amplio, con personas que requieren apoyo y cuidados durante toda su vida, hasta quienes tienen una vida muy autónoma y funcional en la mayoría de los ámbitos. Sin embargo, este aumento en el diagnóstico de autismo se utiliza como excusa para culpar del aumento de los casos a las vacunas o las redes sociales, o incluso al paracetamol, cuando no hay ninguna prueba científica de que esto sea así. Lo que sí ha ocurrido es que ahora diagnosticamos con esta etiqueta de autismo a más personas.
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1: Y aquí seguimos repasando los sonidos de un verano, el del 2009, en el que pasaban muchas cosas.
2: Muchísimas cosas.
1: Historias con mayúscula, historias en minúscula. Lo digo sobre todo porque las historias con mayúscula pues ya las hemos contado, los récords de Usain Bolt, el fallecimiento de Michael Jackson, pero hay historias pequeñas que nos cuentan nuestros oyentes.
2: Y que nos encantan.
1: ¡Claro que sí!
2: Y quiero seguir recibiendo.
1: ¡Claro que sí!
2: Así que vamos con la primera, que tenemos a Pilar, que nos dice: buenos días.
1: Dos soletes.
2: Dos soletes. ¡Qué verano con amigas en Tarifa! Exclamaciones. Oh. O sea, vamos, que se lo pasó bomba. Memorable. No sé si será de ese año, pero aquel verano nuestra canción era I Have a God of Feelings.
1: Tan, tan, tan, tan, tan, tan,
2: de los Black Eyed Peas.
1: ¡Hombre!
3: I got a feeling tonight's gonna be a good night.
1: ¿No?
2: Esa.
1: Está ahí una flash mob que hicieron espectacular para un programa de televisión norteamericano. Pero miles de personas bailando esta canción, ¿eh? Increíble.
2: La canción.

0: Fergie haciendo el... Los Black Eyed Peas, que estuvieron muy de moda en 2009 con esta canción que nos recuerda a Pilar dos Soletes.
1: Sí, que se va de vacaciones, nos cuenta, por fin.
0: Se va de vacaciones.
1: Así que ya...
0: Nos ha estado contando todas las vacaciones, que las tiene en una libretita. Y la de 2009 cayó Tarifa. Muy bien, Tarifa. Buena zona, ¿eh?
1: Pues mira, hablando
0: menos
1: de esta...
0: cuando hay viento.
1: No, esa no, ahí no. Hablando de esta canción, no, Pilar no es la única oyente que nos la ha recordado. Roberto nos dice: buenos días, equipazo. Hoy toca verano de 2009. Lo recuerdo muy bien porque murió el gran Michael Jackson.
0: Yes.
1: Y recuerdo que sonaba a todas horas la que fue la canción del verano, que es esta también.
0: Ha coincidido, ¿eh?
1: Ha coincidido.
0: Yo recuerdo que... que fue el, la leche esta canción.
1: Me dice Roberto que el mundo del baile se ha perdido una gran estrella.
0: ¿Con quién?
1: Conmigo.
0: Que no, hombre, que no, que sí es
1: Le he dicho que me voy a hacer la bailadora oficial de Onda Madrid.
0: Por
1: que
0: supuesto.
1: Dejo el periodismo, que sí, me ha dedicado a la danza.
0: Además, si es que Yaiza es insultantemente joven. ¿Cómo? Vamos a ver, si es que tiene toda la vida por delante. Puede ser bailarina, puede hacer lo que le dé la gana.
1: Pues ala, ya he cambiado mi camino.
0: Bueno, a ver, ya lo hemos contado algunas veces. Y es que aparte de periodista, es rugby.
1: Rugby, sí.
0: Que juega al rugby.
1: Al rugby.
0: Bueno, para los que no entendáis palabras extranjeras, el rugby, ¿vale?
1: Eso sí, eso.
0: Claro, no, lo digo por eso. Bueno, pues más mensajes.
1: Tenemos sí, un mensaje más que me gusta mucho, que me dice: hola, yo en el verano de 2009 estaba jugando con mis amigas en la urba.
0: Bien.
1: Esta es de Laura, por cierto.
0: Hola, Laura.
1: Nos pasamos el verano entero inventándonos coreografías. Y una de las canciones que no dejó de sonar fue Purpurina, de Alberto Gambino.
0: ¡Madre mía!
2: It's a big tune para toda la peñita.
0: ¡Ahí está, peñita!
1: ¡Cubo Meta!
2: 2009.

0: también hacía bailecitos con esta, seguro, ¿eh?
1: Por supuesto.
0: Viene muy bien para todos los locutores y todos en general que en el inicio de la canción digáis quiénes sois, qué año es, el productor, todo, todo, porque así ya nos quitáis el trabajo, ya no tenemos ni que presentar las canciones.
1: Alberto Gambino.
0: Alberto Gambino, año 2009. 2009, toma, chico.

0: Bueno, ya sabes lo que puede ser, la habitación.
1: No, sí, claro.
0: A ver. ¿No?
1: Sí, sí, sí.
0: La habitación cabe en dos camas, en la tuya solo una.
1: Claro, las pilas del mando.
0: No, no sigas por ahí. Bueno, a ver, seguid mandando mensajes.
1: Seguidme mandando mensajes al 628-091-117. Todas las canciones que bailasteis me las podéis recontar, que las vamos a poner y las vamos a bailar o intentarlo.
0: Si os acordáis de algún producto del verano, si os acordáis de alguna película de ese verano, serie o programa de televisión, pues también.
1: Todo.
0: O cosas de vuestra vida personal,
1: claro,
0: que queráis compartir. Bueno, me contaste antes que entre los productos del verano estaba la Blackberry.
1: La Blackberry.
0: O la Blackberry. Y aparte de la Blackberry.
1: Bueno, pues ese año fue un año delirante, un poco.
0: ¿Cómo que delirante?
1: La gente se volvió un poquito loca.
0: ¿Con qué?
1: Con unas pulseras.
0: ¿Pulseras?
1: Unas pulseras que prometían hacerte más fuerte, más elástico, no sé si te empieza a sonar. Estoy hablando de las Power Balance.
2: ¿Qué es lo que tiene la pulsera que aumenta la flexibilidad?
3: La pulsera lo que tiene es un anagrama, mejor dicho, que lo que hace es que tiene la frecuencia del equilibrio y la fuerza, lo cual también nos da flexibilidad. Y simplemente con tenerla 5 centímetros del cuerpo, o sea, no hace falta tenerla puesta la muñeca.
0: O sea, solo pues con la pulsera ya.
1: Ya, mejora tu rendimiento físico.
2: Ciclista profesional, ¿qué ha notado desde que tiene la pulsera?
4: Desde que tengo la pulsera, la fatiga en las piernas, que es lo que nos notamos los ciclistas, es inferior. Bueno. Y lo que es las pulsaciones en circuito, las hemos bajado.
0: Perfecto.
2: Tiro de blanca para deportistas, pero para.
5: Pero Lucía, ¿no será su gestión? ¿No será su gestión?
0: ¿Qué va?
2: Yo ya he hecho una prueba blanca. ¿Sí? Y por mucha sugestión.
0: No.
2: Enseguida te lo vamos a mostrar. Por ejemplo, María Luisa. Padece de fibromialgia. María Luisa, déjame la pulsera, ¿vale? Yo quiero que haga una flexión.
0: Venga. Y se podría ir hacia...
2: Y si no llega, con las puntas de los dedos.
1: Ahora no
2: coge
1: llega
2: la pulsera.
1: La coge
0: y llega.
2: Y haz lo mismo, María Luisa.
0: ¡Ole!
1: ¡Ole, María Luisa!
2: ¿Cómo ha cambiado y cómo ha cambiado tu vida, María Luisa?
0: Vamos.
6: Muchísimo.
0: Muchísimo.
6: Tenía muchísimos dolores, no podía dormir.
1: Y ya no,
6: duermo
1: ya no.
6: Muy bien.
1: Joder. Me voy a comprar yo una Power Balance. Muchísimo.
2: Por ejemplo, Antonio, este señor tenía problemas de concentración, iba por una calle. Vaya, que
1: se despistaba.
2: ¿Desde que tienes la pulsera?
7: Pues voy estupendamente.
2: Y a ver ese movimiento de pierna.
7: Bueno, mira. Puedo, vamos, las piernas perfectamente.
0: Perfecto.
7: No tengo problema de... Antes
0: problema
7: sí, antes me dolían las piernas porque no podía moverlas y... Tengo varias cosas de hueso.
2: Ahora está usted hecho un chaval.
1: Un chavalito.
0: O sea, pues yo no sé.
1: Que vuelvan las Power Balance en 2026.
0: No me acuerdo exactamente cómo eran las Power Balance.
1: Eran de goma, de diferentes colores.
0: Ah,
1: y
0: sí,
1: había como
0: un
1: circulito en medio.
0: Sí, ahora sí caigo.
1: 35 lereles costaba.
0: ¿Cómo?
1: 35 euros.
0: Oye, pero si merecía la pena para hacer la flexión bien.
1: Claro.
0: Esto...
1: En 2009 servía.
0: Y orientaba.
1: Claro,
0: ¿no?
1: Sí. En 2009 eso fue una revelación. Luego ya se descubrió que no. Pero
0: no,
1: en 2009
0: bueno,
1: sí.
0: Pero a ver, no hagas spoiler, que luego lo mismo en 2010 tenemos que contar que se descubrió cualquier cosa.
1: No. De momento,
0: vale.
1: Hay que comprarse otra vez las Power Balance.
0: Las Power Balance llegaron en el 2009. Y en cuanto a las películas de verano, ¿qué vimos en ese verano de 2009?
1: Bueno, pues mira, antes hablábamos de Usain Bolt con el récord del hombre más rápido del mundo.
0: Sí, señor.
1: Pues ahora hablamos de la película más taquillera.
0: ¿De?
1: De aquel momento.
0: Ajá.
1: Otro récord, que fue Avatar.
8: La gente del cielo nos ha mandado un mensaje.
9: Oles aututelus pare.
0: Hablaban en idiomas.
8: Pueden coger lo que quieran.
0: Where is that?
8: Where is that? Y nadie se lo impedirá.
9: Tu mi bulie.
0: Sabes que todo esto se lo inventan.
8: Pero
0: ¿no?
8: Les mandaremos un mensaje.
1: No,
0: se lo inventan todo.
1: James Cameron. Se inventó un idioma.
0: Que no.
8: Pedid a los demás clanes que vengan.
9: Ayolor Walaje Petibau.
8: Decidles que Toruk Magto les convoca a todos.
0: ¡Toruk! Peliculón, Avatar.
1: Peliculón.
8: Hermanos. Hermanas.
0: Pues la primera fue en 2009.
1: Sí.
0: Todo hay que decir que tuvo un periodo de postproducción que fue la leche, porque claro, tenía efectos digitales para...
1: Claro, entró la moda de las gafas 3D también.
0: Sí, pero bueno, pero que hay que tener en cuenta que Avatar no solo fue el rodaje, sino lo que costó luego el montar todos los efectos y todo. Y luego la historia está muy divertida, está muy entretenida, es una película
1: sí,
0: que...
1: En Pandora, muy bonito.
0: Sí, luego ha tenido varias secuelas más, Pero esta fue, digamos, el enganche en el año 2009.
1: Sí.
0: Yo creo que nos va a dar tiempo a poner la otra película de ese verano.
1: Pues la otra película de ese verano de Amenábar fue Ágora.
10: Los cielos tienen que ser simples. Pero no lo son.
11: En los últimos días del Imperio Romano,
0: superproducción,
11: en el ocaso de una civilización, una mujer adelantada a su tiempo,
0: sí,
11: una leyenda,
0: la librería,
11: luchó por unir a los hombres,
10: pase lo que
0: la biblioteca
10: pase,
0: de Alejandría,
10: somos hermanos.
0: Y Ágora, que fue una superproducción que dirigió Amenábar, que fue, bueno, lanzada como una superproducción. Y la verdad es que no tuvo mucha buena acogida, ¿no? No llegó a...
1: Pues, bueno...
0: A sus películas anteriores.
1: No, pero tuvo 13 nominaciones.
0: Que sí, que sí. Y luego es,
1: 7 galardones.
0: Y luego, con el paso del tiempo, ves esta película y dices...
1: Con el paso del tiempo, sí, ha ido cogiendo más público.
0: Ha ganado.
1: Yo me acuerdo la primera vez que la vi que me traumó un poquito. Ahí hay una escena de violencia de...
0: Bueno. Que bueno, lo dejamos aquí, Yaiza. El lunes volvemos. Pero necesitamos vuestros mensajes sobre ese verano de 2009.
1: Así que al 628-091-117, todos los WhatsApps que me queráis mandar.
0: Buen fin de semana.
1: Igualmente.
0: Llegan las noticias de mediodía. Nosotros volvemos en unos minutos en la tercera y última hora de este programa. 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
1: Muy buenas tardes. Comenzamos en el Congreso de los Diputados. Continúa la comparecencia y comenzaba bien temprano esta mañana a petición propia del ministro del Interior, Fernando Grande Marlaska, para dar cuenta de la gestión que está haciendo su departamento en la crisis migratoria de Ceuta. Hasta allí nos vamos, Cámara Baja, Noelia Ontoria.
2: El ministro del Interior asegura que Marruecos había interceptado 2.857 personas que intentaron entrar en España hasta el 29 de julio, justo antes de la entrada masiva en Ceuta, justificando así que el país vecino colaboraba y no ayudó a esta crisis migratoria. Marlaska niega haber cuestionado los servicios de inteligencia por no haber previsto esta situación.
3: Que evidentemente los servicios de información del Estado siempre funcionan. Yo no he responsabilizado nunca a ningún servicio de información, sean CNI, CIFAS, Policía Nacional o Guardia Civil, que también tenemos servicios de información.
2: El ministro reconoce el sentimiento de inseguridad que están viviendo los ceutíes, por eso ha reforzado la presencia policial e Irán ha dicho todos los medios necesarios. Ha vuelto a apelar a la no violencia a pesar de las circunstancias. Sumar ha pedido el reparto de los migrantes por comunidades para aliviar así la tensión y el Partido Popular la dimisión del ministro, cuestionando el servilismo del gobierno hacia el reino lahuí.
1: Gracias, Noelia. Sindicatos policiales como el SUB o la CEP, la Confederación Española de Policía, han pedido refuerzos para la Unidad de Intervención Policial de Ceuta ante la tensión y los disturbios que se viven en la ciudad autónoma. Asociaciones de militares urgen por su parte medidas para evitar emboscadas. Iñaki Univaso es secretario general de AUME, la Asociación Unificada de Militares Españoles.
4: Nosotros no somos agentes de la autoridad, pero existe un mecanismo que el gobierno nos puede dotar de ese carácter de agentes de la autoridad. En este sentido, es nuestra principal reclamación en estos momentos, porque consideramos que la seguridad de nuestro personal y, por ende, también la de la ciudadanía, pues es lo que está en juego, ¿no?
1: Las asociaciones vecinales piden que el plan de choque para la ciudad autónoma priorice las barriadas. Además, hemos conocido que el líder del Partido Popular, Alberto Núñez Feijóo, va a encabezar el próximo miércoles, junto a la dirección de su partido, la protesta anunciada en el Ayuntamiento de Madrid por la crisis de Ceuta. Una protesta, que se va a replicar en los consistorios de todo el país gobernados por su partido político. Cambiamos de asunto. En Arganzuela, nueva zona verde, en concreto en Virgen del Puerto, hoy ha recibido la visita de la delegada de Obras y Equipamiento. Se trata de un parque sostenible en el que el agua de lluvia se va a emplear para el riego, Margarita.

0: Fía.
1: Tirolina, balancines, tobogán en madera, fuente bancos, con más zona verde. Los vecinos de Arganzuela estrenan 3.400 metros cuadrados. Paloma García Romero, delegada de obras.
2: Estación de 61 nuevos árboles, con casi 6.000 nuevos arbustos, con una zona infantil que podéis contemplar muy moderna y muy bonita, con un sistema de drenaje especial para conservar el agua de lluvia, con un jardín de lluvia.
1: 710.000 euros para esta nueva zona verde en la subestación Melancólicos.
0: Gracias, Mar. Y día grande de las fiestas de San Sebastián de los Reyes, encierro con 16 heridos, 5 de ellos con pronóstico reservado. Escuchamos a Pedro Martínez, jefe de Protección Civil, y a Carlos Volarín, concejal de fiestas.
3: No hay herida de asta de toro, pero hoy tenemos 4 policontusionados que el pronóstico es pendiente de evolución, que están siendo valorados por los servicios médicos del hospital de campaña y pendientes de evolución.
4: Porque una persona se ha tropezado, se ha caído y el resto que viene por detrás, como vienen cerca de la manada, pasa eso. Pues 10 o 15 corredores, pues lo normal es que pase eso. Pero bueno, evidentemente no ha pasado nada.
0: Y es que se ha formado un tapón a la llegada del encierro al finalizar. Vamos ya con los deportes, Alejandro Reyes.
5: Ya conocemos a los rivales en Champions de los dos equipos madrileños. Los rivales más difíciles para el Real Madrid, Inter de Milán en el Bernabéu y Arsenal en Inglaterra. Para el Atlético, el Bayern de Múnich y Manchester United en el Metropolitano y Liverpool en Anfield. Eso en Champions. En la Conference, el Getafe jugará Europa al ganar en el global por 4-3 ante el Partizan de Belgrado. José Bordalás, muy exigente con su equipo.
6: Entiendo que es una alegría haberse metido en Europa para el club, para nuestra afición, pero sabéis que yo soy muy exigente y tenemos que mejorar. Ahora en Europa tenemos mucho que corregir. Creo que hemos sufrido en exceso. Nuestros errores creo que han metido al Partizan en la eliminatoria y lo hemos pasado realmente mal.
5: Y en el Rayo Vallecano ya es oficial, Adrià Pedrosa se convierte en el cuarto fichaje de la temporada. Llega cedido del Sevilla, sin opción a compra, jugará esta temporada en Vallecas.
0: Información de servicio público, cómo se circula por la capital, Centro de Información de Tráfico del Ayuntamiento de Madrid. Charo Alcázar, buenas tardes.
7: Buenas tardes, Marta. Seguimos haciendo hincapié en 3 puntos a esta hora del mediodía en la capital. Congestionado parte del sureste de la M30 en el recorrido Méndez Álvaro Puente de Vallecas, sentido norte. Por otro lado, ahora mismo en la entrada por el Nudo Norte hacia el Paseo de la Castellana y por último en Avenida de América desde el cruce de la calle Cartagena hacia Francisco Silvela.
0: Y en las carreteras en la Comunidad de Madrid, DGT, Elena Lozano.
8: Buenas tardes. En estos momentos, situación tranquila del tráfico en la Comunidad de Madrid. Tan solo encontrarán ligeras dificultades en la salida de la capital por la A3 en Rivas. El resto de arterias principales se encuentran despejadas. Eso sí, les recomendamos especial precaución en esta tarde, ya que comienza la operación retorno y se prevé un aumento de los desplazamientos.
0: Pues es todo. 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

0: Mediodía y 7 minutos, aquí estamos en la tercera y última hora del Buenos Días Madrid en este último viernes de agosto. La verdad es que se nos ha ido... Es que ha sido empezar y ¡zum! Se ha acabado ya. Va a ser el último viernes de agosto que vamos a celebrar, como todos los días, abriendo de par en par las puertas de este estudio, recibiendo a Andrea Águila, que está aquí.
1: Buenos días, Carlos.
0: Y que hoy nos trae una invitada muy especial.
1: Muy especial, además, porque, bueno, yo creo que siempre todos hemos soñado.

0: preferidas. Bueno, pues hoy tenemos el placer de tener en el estudio a una medio sirena.
1: No, sí. Medio no.
0: Bueno, entera, pero es que también hace más cosas. Ella es arqueóloga.
1: Vale.
0: Y aparte es presidenta de la Asociación Sirénida, es Silvia Recuero, que bueno, que viene a hablarnos del mermaiding. Sí, creo que lo he pronunciado
1: más
0: bien.
1: Más o menos.
0: A la que nos cuente ella, es una disciplina que combina natación, apnea, natación sincronizada. Bueno, un deporte muy completo y aparte, pues, si te
1: apetece... Y aparte arqueóloga, dices.
0: Arqueóloga también.
1: Mía,
0: y tiene relación con ello.
1: Vamos, ¿tienes tiempo libre?
2: Bueno, lo que me deja un poco la vida. Intento cuadrar todo como puedo.
1: Bienvenida, Silvia.
2: Muchas gracias, encantada de estar aquí.
1: ¿Cómo se te ocurrió ser sirena?
2: Pues la verdad que tengo mucho amor por el mar y el agua en general. Entonces, es verdad que yo empecé con el tema del mundo del buceo, luego me metí en la apnea, el socorrismo, y ya, bueno, pues descubrí que este mundo existía por allá por 2015, más o menos. Sobre todo estaba muy de moda en Estados Unidos, y bueno, pues adquirí mi primera cola de sirena y la aleta, que fue algo lo más básico que pude en su momento, y ya de ahí, pues empecé a probar. Y bueno, pues fueron surgiendo cosas. Primero empecé a crear mis colas. Bueno, primero las importaba, luego las empecé a crear yo. Y ya a partir de ahí surgió lo que sería la Escuela de Sirenidad, gracias a, también a mi socia, Patricia, que bueno, fue entre las dos que creamos esto.
1: Tú has visto a Andrea, ¿no?
2: Sí.
1: Yo creo que tiene cuerpo para ser sirena.
2: Yo la veo, sirena total.
0: Yo he de decir que siempre me hubiera gustado hacer natación sincronizada. Yo no sé si es tarde ya, porque flexibilidad...
1: ¿Qué va a ser tarde? ¿Qué va a ser tarde? No. ¿A qué no?
2: No, jamás. Hay gente que ha empezado con 60 años, con eso te digo todo.
0: Bueno,
1: a ver, ella tiene 59 claro. Para 60, más o menos.
0: Todavía entro... El rango de edad. Bueno, ¿y en qué consiste realmente? Si yo quiero ir a apuntarme un día o ir a probar.
2: Bueno, por un lado estarían los bautismos, que es lo que es esto, de ir a probar un día y ver qué es. Y luego tenemos clases regulares para la gente que ya se anima, se envicia a esto. Porque al final, es verdad que el agua nos da... por lo menos en general lo que dice todo el mundo, mucha paz, mucha tranquilidad. Te metes un poco en tu mundo, es un trabajo en equipo, pero a la vez un trabajo contigo mismo. Entonces es verdad que cuando muchos lo prueban, se animan, normalmente son adultos los que se animan a seguir más allá, y ya damos, te haces socio y bueno, pues ya te vienes a tus clases regulares y tal, y ahí enseñamos pues eso, lo que sería, damos apnea, hacemos ejercicios, juegos también a veces, natación sincronizada, enseñamos... mucho también de socorrismo y salvamento, pero al final la gente tiene que saber salvar a su
1: que
2: compañero.
1: Que viene bien, ¿eh? Claro, que viene bien. Toda sabiduría es buena.
2: Imagínate además hacer socorrismo con una monoaleta, que tienes todo el rato los pies atados y tienes que remolcar, sacar a tu compañero del agua, remolcarle tal. Entonces, bueno, es verdad que les preparamos bien porque siempre esto es un deporte en equipo y siempre vamos mínimo dos personas juntas.
1: Bien. Bueno, estamos hablando de sirenas, pero en el caso de los chicos,
0: hombres.
1: ¿Qué somos? ¿Tritones o qué somos?
2: Tritones, sí. Hombre, si quieres ser sirena también
1: no,
2: puede
1: ser. No vamos a discriminar.
2: Aquí, exacto.
1: Pero si yo quiero ser, por ejemplo, tritón, ¿qué tengo que hacer? Igual,
2: es lo
1: bautismo.
2: Mismo. Bautismo si quieres o empezar directamente con clases. Y luego, bueno, el material es verdad que Sirenidad tiene, pero mucha gente acaba comprándose sus aletas, porque lo primero es la monoaleta, que es lo más importante. Y luego ya el tema, digamos, de la cola es la parte estética. Ahí ya decides un poquito claro. Cuál es tu estilo.
1: Hemos hablado mucho de la monoaleta. ¿Tú sabes lo que es una monoaleta?
0: Pues como los peces, ¿no?
1: Pues si no lo sabes, se le pregunta.
0: Se le pregunta, pero la monoaleta...
1: Silvia, ¿qué es la monoaleta? Porque lo decimos muchas veces y a ver,
2: claro.
1: ¿Qué es?
2: Vale, pues como su nombre indica, es una aleta de una solo en vez de dos, en vez de bialeta.
1: Pero entonces vamos a ver, Silvia. Si yo ya tengo dificultades para ponerme dos a veces, que tengo que mirar a un lado y a otro... para meter en una solo, ¿cómo lo hacéis?
2: No, al final, bueno, te vas acostumbrando, pero básicamente unas son ajustables, otras no, te metes tus pies juntitos y a sobrevivir.
0: Tiene que agobiar un poco ahí.
2: Los apneístas profesionales, hay una de las modalidades, aparte de las bialetas, que usan monoaletas.
1: Sí, lo he
2: que
1: visto.
2: Son las monoaletas.
1: Sí.
2: Tengo yo una y son pesadas, son muy técnicas.
1: Te llevan al fondo.
2: Sí, te llevan fácilmente a las profundidades.
1: Bueno, has citado lo de la apnea y esto también tiene su...
0: Se entrena, ¿no?
1: Su entreno, ¿no?
2: Sí, además es muy desagradecida la apnea en el sentido de que cuando pasas un tiempo sin practicar o sin bucear o tal, pierdes mucho fondo. Al final hacemos entrenamientos tanto de apnea estática como dinámica, que la estática es pues eso, totalmente quieto, que habréis visto en algún programa,
1: claro,
2: en televisión y tal.
1: Claro.
2: Y

0: La dinámica sería la que hacemos ya en movimiento y bueno, la verdad es que de unas veces a otras la gente cuando no ha practicado me dice, buf, es que estoy, que al final también es mucho, es una mezcla de cardio con acostumbrar al cuerpo al exceso de dióxido de carbono, bueno. No sé,
1: eso claro. Cuando los niños éramos de los del baby boom,
2: pues, ¿qué hacíais, a ver?
1: Pues eso, ¿cuántas veces pues te cruzas? No, ¿cuántas veces te cruzas la piscina buceando?
2: Yo también lo he
1: hecho. Y claro, al principio de verano hacías poco o menos, claro. Y al final del verano te hacías dos veces a lo mejor la piscina.
0: Totalmente, según entrabas al agua te tirabas y decías, ala.
1: Yo tenía algún truco, como era aguantar un poquito el soltar el oxígeno. Porque para que no te entre por la nariz, si no tienes una pinza, a veces es muy molesto, ¿no? El que te entre el agua por la nariz.
0: Nosotros trabajamos mucho, claro, sin máscara y sin nada para es lo que queda bonito. Y bueno, hay que acostumbrarse, porque la gente, pues al principio te entra agua, los ojos pican, no sé, o sea, son como muchas cosas y luego tienes que verte bonita, sonreír o hacer un papel de lo que sea. Es mucha mezcla de interpretación y sufrimiento.
2: Claro, porque también hacéis espectáculos.
0: Sí, no hacemos muchos, pero bueno, cuando se puede, cuando te contratan en ciertas cosas. Y claro, al final tienes que tener un, pues eso, un saber estar, digamos.
1: Sí.
0: Y cuesta mucho al principio. La gente que no está acostumbrada, pues siempre pone caras raras, los ojos los cierra mucho.
1: Pero bueno. Oye, Silvia, cuando ves las chicas de la sincro y que hay gente que se queda ahí mirando y dice, vamos a ver, que es el comentario típico de cuñado de bar, ¿no? De, tampoco tiene tanto esto.
2: Vamos a ver así los pies un poco.
1: ¿No? Esto que hacen ahí, sacan los pies al aire ahí.
0: Sí, sí. Totalmente.
1: ¿Cuánto tiene eso de curro?
0: Pues tiene mucho, si al final es mucho entrenamiento. La gente dice, es que no me sale. Digo, hombre, si acabas de empezar y esto requiere una técnica, ten un poco de paciencia. O sea, es eso, la gente se cree que poniéndote una cola ya te hace magia. Sí. Te conviertes de verdad, ¡ping! ¿No?
1: Ya eres sirena.
0: Ostras, tiene mucha técnica, ¿vale? Al final es mucha coordinación, claro. También musculatura y saber usar la musculatura en el momento adecuado y relajar cuando tienes que relajar, porque cuanto más tenso estés, más oxígeno consumes. Entonces, bueno, cuando la gente empieza con esas cosas de cuñado, y le digo, vale, ponte una, aunque sea una monoaleta, no tiene una cola, tírate al agua y luego me cuentas. A ver qué haces.
1: A ver si no te tengo que rescatar. Eso es. No te tengo que rescatar.
0: Te hago un vídeo, te ves la cara maravillosa que vas a poner y luego me cuentas, ¿vale? Gracias.
2: Y es que encima, como has comentado, es un deporte muy completo, vamos. Desde la respiración, se ejercita todo.
0: Sí, y luego tiene bajo impacto al ser deporte acuático, excepto las lumbares, que es verdad que es la zona que más se trata y más sufre, digamos. Sí que es de bajo impacto. Entonces, al final, bueno, pues entrenas un montón de partes del cuerpo, no te das cuenta, el día siguiente.
1: Ya, que estás machacada, ¿no?
0: Estás machacada, pero duermes esa noche, brutal.
1: Ya,
0: la apnea ayuda muchísimo a dormir.
1: ¿Y las sentadillas ayudan o no ayudan?
0: Hombre, sí, todo lo que sea cuádriceps y tal, viene bien, pero sobre todo en la parte de la... Ay, no me sale, de la caña.
1: Ajá.
0: Esa parte es la que más sufre y donde la gente sufre más tirones, sobre todo en volteretas y en ciertas cosas, porque hay que tensión, hay que poner en tensión mucho el cuerpo y cada dos por tres hay tirones. Que eso también se enseña a cómo solventarte tú mismo el tirón o ayudar a tu compañero. Porque te dan el agua y es que como no tal, te hundes.
1: Los que hemos jugado al fútbol sabemos lo que es un tirón también, que se te queda tiesa la pierna y madre mía.
2: A mí ya alguna vez se me ha subido el gemelo por la noche, supongo que es lo más parecido, ¿no?
1: Uf, sí, también, ¿eh? Es muy doloroso, ¿eh?
0: Sí, sí.
1: Es
0: sí.
1: Muy doloroso, sobre todo por la noche porque no te das casi ni cuenta.
2: Te
1: y te despiertas,
2: como,
1: te despiertas justo con el...
2: Con el latigazo.
1: El latigazo.
0: Sí. Estira la pierna.
1: Ya te digo, Andrea, que te tendrías que apuntar a hacer algún ejercicio en el agua.
2: Sí. Natación hago, pero tengo que ir regularmente.
1: Eso sí es verdad, que lo que cuesta más es pillar el hábito, ¿no? El decir, vea, esto me lo marco como una tarea y como algo que me viene bien.
0: Sí, bueno, es verdad que al final tampoco lo damos todas las semanas, damos una clase al mes y la gente tiene ganas, luego tiene como el mono, ¿no? Un poco de, ay, venga, vamos a nadar. Entonces, bueno, es verdad que en ese sentido yo no tengo gente vaga, digamos, ¿no?
1: Bueno, pero
0: no, el hábito se coge
1: de
0: fácil.
1: Mes en mes, vale, pero que mientras tanto pueden seguir haciendo actividades normales acuáticas, ¿no?
0: Sí, hay gente que sí, que es muy acuática, hace luego que sea aquagym, otros se van a nadar, tal. Otros simplemente se van a piscina a entrenar con la monoaleta para luego venir a mi clase y decir, oye, he mejorado, tal.
1: Acabas de citar una cosa que me pone los pelos de punta, el aquagym. La última clase que fui de aquagym, madre mía.
2: No sé lo que te obligaron.
1: No, creí morir.
0: Sí.
1: Creí morir porque encima me lo hicieron en una piscina con olas.

0: Horrible, ¿eh?
1: Con olas y todo.
0: Sí,
1: o sea,
0: sí.
1: La supervivencia.
0: La odisea esta que han puesto en la película.
1: Aqua supervivencia, entonces.
0: Me comí un bocata de atún justo después de acabar.
1: Encima eso es otra. El agua da muchísimo hambre.
0: Pero sí, no.
1: Yo lo paso súper mal.
0: Pero ¿sabes
1: siempre?
0: Ese hambre canina ya. Sí. Esta que estás como soñando lo que te vas a comer.
1: Desesperación. Y ahora en verano lo paso muy mal, porque es cuando más clases damos estamos ahora en Acuópolis en verano, y salgo de Acuópolis 7, 8 de la tarde y estoy que quiero
0: reventadísima.
1: Llegar a mi casa y cenar ya, porque tengo una ansiedad.
0: Y lo peor de todo es que siempre piensas en cosas que tienen demasiado nutriente.
1: Totalmente.
0: Por eso te decía lo del bocata de atún, porque yo estaba pensando en un bocata de atún, pero echándole el aceite y todo.
1: Aceite, ¿no?
0: Todo.
1: Que quede bien empapado.
0: Qué hambre, ¿no?
2: Es que el agua da hambre, o sea, pero porque sí. Se desgasta mucho, ¿no?
1: Claro, piensa que además del ejercicio que haces, perdemos muchísimas calorías en el agua, más de lo que pensamos, y sudamos en el agua, aunque no lo notemos, también sudamos. Entonces, claro, la pérdida de calorías es mucho mayor, porque al final estamos en un medio, el agua fría, entonces, en realidad... Para los que quieran también ponerse en forma, pues bueno, ayuda a quemar grasa también.
0: Sí, sí, mucho, es la verdad. Y oye, en Acuópolis, ¿qué es lo que hacéis?
1: Pues en Acuópolis damos lo que serían los bautismos. O sea, es como una experiencia, es un poco más cortito que el bautismo, son experiencias para que, sobre todo vienen niños, también algún adulto, para que lo prueben, sepan un poco lo que es la sensación, tengan las nociones básicas de seguridad y prueben. Sobre todo hay niños que tienen cola. Y vienen con la cola y sin... No tienen monoaleta ellos en su casa. Sus padres le compran la cola para que hagan el tonto, pero claro, tú imagínate, van a su piscina y van al agua y, claro, con una... O sea, llevas tela, una tela que pesa y que te hunde y no tienes nada que te saque. Entonces, lo primero que les decimos a los padres es, por favor, comprad a los niños una monoaleta. O sea, lo primero es la monoaleta.
0: Ya. Primero la monoaleta.
1: Exacto,
0: y luego la cola.
1: Y luego la cola. Entonces, bueno, es verdad que así vienen y aprenden la técnica básica para usar bien todo, lo cual está bien para que luego sepan sobrevivir y sepan los riesgos que tiene.
0: Oye, ¿y en el mar también te haces submarinismo y estas cosas o no?
1: Sí, sí. Bueno, yo aparte de buceo, llevo buceando ya muchos años, buceo con botella. Luego también cuando puedo hago apnea, en este caso con bialetas, que me gustan también mucho. Y sí, cuando puedo acercarme al mar, voy.
0: Sí. Pasa que en Madrid no hay playa.
2: No. Vaya.
0: Yo ya os lo comento, ¿eh? Había ahí en Fuencarral una cosa que le llamaban la playa de Madrid, pero por lo que sea no era de mar.
1: Estamos esperando que nos hagan un buen sitio para poder ir a
2: la playa artificial.
1: La playa artificial, por favor, voluntarios.
0: Y en cuanto a tu otra actividad, la de la arqueología, ¿qué haces? ¿Haces algo por...?
1: ¿Haces algo?
2: Que tiene relación, me han contado, con el agua también.
1: Sí, yo me especialicé en arqueología subacuática. Y bueno,
0: con
1: luego aparte.
0: Y todo esto que hay ahí.
1: Sí, luego aparte estoy especializándome también en antropología forense. Y bueno, voy un poco. Porque hago también. Hice buceo técnico, buceo en cuevas. Entonces yo ahora estoy en un proyecto que va a ser mi tesis doctoral sobre una cueva con un paso sifonado que hay que bucear y dentro hay restos funerarios.
0: ¡Qué agobio! ¿Un sifonado de cuánto de...?
1: Es muy estrechito y de distancia, a ver, son 20-25 metros, pero no es muy profundo, pero bueno, tienes que ir con equipo de buceo.
0: No, ya.
1: El paso es, pues, como esto, la entrada.
0: ¿Y no agobia un poquito?
1: Sí. Claro. Además, a la vuelta la visibilidad es cero. No ves, tienes
2: oscuro
1: que ir con
2: total,
1: con la línea guía y tal. Bueno, eso ya es otro rollo.
0: Andrea ya ha dicho,
2: yo ya no.
0: A mí no me avisé para esto, ¿no?
2: No.
0: Yo es que he tenido alguna pesadilla con eso, ¿eh?
1: No me extraña.
0: La verdad es que las cuevas y todo eso es un mundo que no me atrae mucho.
1: Yo he sido claustrofóbica.
0: Ya.
1: Y bueno, es verdad que hay ciertos pasos, ciertas cosas que a veces lo paso mal, pero también es que lo que me da yuyu me atrae a la vez, entonces bueno,
0: ya,
1: pues...
0: Te puede el espíritu aventurero.
1: Sí, y la superación personal a veces, y es peligroso. voy con mucha cabeza.
0: Bueno, a ver, o sea, y lo que tú dices, la mayoría de las actividades siempre las hacéis al menos dos personas, quiero decir que no se hacen...
1: Sí. Y en equipo.
2: Y son profesionales también.
1: Sí, todo en equipo siempre, o sea, es que al final es lo de siempre, uno solo no llega a los sitios, al final todo es trabajo en equipo, desde el que prepara un bocata hasta el que te lleva hasta el final de los sitios y investiga, o sea, da igual.
2: Bueno, Silvia, ¿y dónde pueden encontraros? Porque yo igual también me quiero apuntar, así que dinos vuestra página
0: web. Datos prácticos aquí para la gente que está escuchando.
1: Bueno, pues la página web es www.sirenida.com, ahí tenemos un poco de información sobre lo que hacemos y sobre nosotras, fotografías y tal. Luego lo que más usamos de redes sociales es el Instagram, Asociación Sirenida. Y ahí pues podéis encontrar toda la información, escribir lo que las dudas o queréis apuntar de socios, etcétera.
0: Lo que queráis.
1: Lo que queráis, ahí estoy. También tengo luego, aparte, mi Instagram de Colas de Sirena, que es la marca.
0: Colas de Sirena.
2: Qué curioso, ¿eh?
0: Que tienes todos los diseños allí.
1: Sí, ahí tengo un catálogo con todos los diseños que he ido creando a lo largo de años, que voy haciendo cuando puedo, porque como has dicho, me da la vida como me da, como puedo. Voy, sí. Voy alternando cositas.
0: Silvia, que el día tiene 24 horas.
1: Me faltan.
0: Ya, hombre, ya sé que te faltan. Con esa actividad que tienes, es que es imposible que no te falten.
1: Pero bueno, la verdad que estoy contenta. Y ahora nos han hecho encima, este verano, nos hicieron Centro Academia Mermaid SSI. Y es que también damos cursos de SSI, que es una certificadora de buceo.
0: Ajá.
1: Yo, de hecho, soy también ahí guía de buceo y tal de esta certificadora, instructora, doy clases de ello. Y este año nos han hecho la primera Academia Oficial Mermaid SSI de España.
0: Bueno.
1: Entonces, bien, porque es una forma de oficializar un poquito esto. Tienen unos estándares, además, de calidad, de seguridad y tal. Entonces, es importante de que no cada uno dé un poco la formación que quiera, sino que sea un poquito consecuente todo. Y estos, pues bueno, se centran en hacer este tipo de cosas. Así que, bien.
0: Pues nada. Oye, ¿haréis alguna vez algún congreso mundial de sirenas, no?
1: Mundiales, no sé. Hay en Estados Unidos algunas brutales.
0: Yo he visto sí, de Estados sí. Unidos, ¿eh?
1: Mercón y no sé
0: están
1: qué. Bueno,
0: están muy, muy zumbaos, ¿eh?
1: Total. Sí, no, hay muchos personajes.
0: Un momento, en el buen sentido, ¿eh? Que yo no quiero sí. calificar a nadie, pero que se les va un poco la olla.
1: Sí, sí, lo llevan como... Ya sabes que allí en Estados Unidos llevan todo como muy al límite. Sí. Pero bueno, en China están también creando cosas increíbles, ¿sí? ¿Eh? Y haciendo... Además lo hacen en acuarios y tal. Que tiene ahí unos acuarios increíbles, es una pasada. Nosotros hemos empezado con una convención pequeñita ahí en Acuópolis en verano, que bueno, pues es un poco hacemos talleres, hacemos sí. un concurso, en plan un poco familiar.
0: Habéis empezado modestos.
1: Sí, familiar.
0: Hasta que se os vaya la ola.
2: De las manos.
0: Y la olla. Todo, todo.
1: Espero que no mucho porque no me da la vida. No, gracias a los socios, porque si no, yo sola eso no lo puedo
0: eso
1: hacer.
0: Eso está
1: vamos.
0: Claro. Bueno, que Silvia, te agradecemos mucho que hayas estado con nosotros unos minutitos para contarnos pues las cosas que haces, parte de las cosas que haces.
1: Sí, bueno, casi. Bien amplio, va bien. No, muchas gracias a vosotros por invitarme
0: claro.
1: y por dejar que hable de esto, que al final queremos que se dé a conocer y que no se vea como algo tan raro
0: no, hombre,
1: dentro
0: no.
1: de lo que...
0: Pues se va a ser una sirena, que esto no
1: algo
0: es tan raro, ¿eh?
1: Raro.
0: Qué bonito. Gracias, Silvia.
1: A vosotros, gracias. Muchas gracias.
0: Andrea, hasta el lunes.
2: Hasta el lunes, Carlos.
0: Adiós.
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0: Las 12 y 28 minutos de la mañana y seguimos durante toda la mañana. Hemos estado en Cercedilla, en este caso Gloria Talavera, que ha estado visitando el Museo del Esquí dedicado a Paquito Fernández Ochoa, que fue el primer español en lograr una medalla de oro en unos Juegos Olímpicos de invierno. El museo está situado en la Plaza Mayor de Cercedilla, en un edificio singular que representa la arquitectura rural de la Sierra de Guadarrama. Y como digo, ahí está Gloria Talavera. Gloria.
9: Sí, estamos aquí, tú lo decías, este Museo del Esquí está muy cerquita del Ayuntamiento y en un edificio que tiene más de 100 años.

0: años de antigüedad. Es un lugar, desde luego, muy carismático. Y en estos 500 metros cuadrados, pues estamos viendo, ¿no?, toda la historia del esquí. Nos sigue acompañando el alcalde de Cercedilla, David Martín Volpeceres. Qué lugar tan bonito, qué acogedor y muy visitado, ¿no?, a lo largo del año.
1: Sí, la verdad es que es un espacio precioso, es un edificio emblemático de Cercedilla, con la construcción típica de Cercedilla, que se reformó por dentro y con todas las vigas de madera, las tres alturas que tiene y el espacio desde abajo hasta arriba vacío por el centro. Es un espacio muy bonito, digno de visitar. Y bueno, es que realmente es el único museo del esquí que hay en España, entonces debido a ello sufre una gran afluencia de público, y es una de las zonas más visitadas de Cercedilla. Todo aquel que viene por aquí se para en la estatua de Paquito que tenemos justo en la puerta, se hace la foto de la estatua de Paquito y luego viene a ver el museo, porque la verdad es que es muy, muy curioso. En la primera planta está todo lo que es la historia del esquí, y en la tercera planta pues los esquís, los recuerdos, las medallas de Paquito, la zona de Blanca, que son nuestros campeones olímpicos. Y bueno, en la parte de abajo se utiliza también para hacer charlas, coloquios de muchas de montaña, exposiciones de arte y demás. Entonces, un sitio muy bonito y emblemático.
0: Nosotros estamos ahora en la tercera planta, junto a la antorcha olímpica de los Juegos Olímpicos de Barcelona 1992, que portó Paco Fernández Ochoa, esa antorcha que pasó por Cercedilla, todo un honor.
1: Sí, la verdad es que hasta ese punto Paco llevó a Cercedilla a lo más alto, hasta el punto de tener aquí la antorcha olímpica, pues que es, la verdad es que es muy curiosa de ver. Y un orgullo.
0: Falleció a los 56 años, pero decíamos, tuvo una carrera intensa, aficionado al esquí desde muy joven, y vemos aquí algunas de sus frases, ¿no? Decantarme por esquiar fue la primera responsabilidad grande que tuve, era el primero de 8 hermanos y no podía fallar, y vaya que no falló.
1: No falló, consiguió lo más alto, consiguió un hito que hasta ahora no había conseguido nadie, es la primera medalla de oro en un deporte olímpico de invierno, y es un hito que hasta este año no se había conseguido. O sea, que es que eso demuestra que no es fácil en un país como España ser campeón olímpico en un deporte de invierno.
0: En el 72 se colgaba esa medalla de oro, y estamos viendo aquí, bueno, pues algunos de los trajes que él utilizaba, muchas fotografías, ¿no?, desde niño ya practicando este deporte, cuando poca gente lo practicaba en nuestro país.
1: Sí, la verdad es que muy poquita gente lo practicaba, fue un pionero él y su familia, y si visitas aquí el museo pues puedes ver los esquís con los que empezó, y eran poco menos que si coges las tablas de un palé, le afilas la punta y con eso se tiraban, y con eso empezaban a esquiar, con unas botas de cuero, algo que lo ves y dices, esto es imposible esquiar así, pero sí, esquiaba. O sea,
0: ya decíamos anteriormente que aunque nacieron en Madrid, la familia pronto, ¿no?, se vino a esta localidad muy cercana a la montaña, a la nieve, para poder practicar prácticamente todos los días.
1: Exacto, sí, porque aquí pues ahora por desgracia la nieve no es tan abundante como antes, pero antes sí se podía esquiar y era un lugar perfecto para poder entrenar. Entonces ellos también entrenaban mucho en el Valle de Arán, que es una ciudad muy hermanada con Cercedilla por muchos motivos, pero sí, el lugar perfecto para poder empezar con el esquí era Cercedilla, y el puerto donde han empezado muchísima gente. De hecho, Cercedilla tiene 29 campeones de esquí, y ahí en el puerto es donde hemos aprendido todos los madrileños.
0: Me sigo quedando con algunas de sus frases. Siento Cercedilla por los 5 sentidos. Mi pueblo huele a salud, guarda el sonido de una campana eterna, tiene el color ocre del otoño, el tacto de una flor, y sabe a torreznos y a vinitos, porque aquí, si alguien viene, sabe que va a comer bien.
1: Efectivamente, lo define perfectamente. El sonido de una campana es el de la iglesia del Carmen, que está aquí en el centro del pueblo. El color ocre del otoño es como se tiñe de marrón todo el monte, y nada más entrar en Cercedilla ves las diferentes tonalidades de marrón en otoño. A mí es la época que más me gusta precisamente por eso, por la tonalidad. Y luego sabe a Torrendos y a Vinitos porque realmente es lo que a él le gustaba. A él le gustaba estar con sus amigos, con sus paisanos, y Cercedilla pues disfruta de una gastronomía y de unos restaurantes.

0: restaurantes y bares que son magníficos. Aquí la oferta culinaria es excelente, igual que la oferta de comercio y de pues, por ejemplo, las carnicerías, tenemos unas cuantas. Viene mucha gente solo de Madrid a comprar a las carnicerías, pues por la carne de la Sierra de Guadarrama, que también disfrutas en los restaurantes.
1: Amigos muchísimos. Después de la familia, decía Paco Fernández Ochoa, el logro más importante son los amigos. Vemos fotografías con muchísima gente, desde el rey hasta Samaranch, a todos los presidentes de gobierno que pudo conocer, porque, recordamos, murió con 56 años en el año 2006... Y decía que la mejor terapia que hay es la risa, porque al final te vas a morir igual.
0: Sí, la verdad es que sí. Y ese es el legado que ha dejado él y el legado que está dejando su familia. Porque si tú hablas con cualquiera de ellos o tratas con cualquiera de ellos, la sonrisa y la risa y la alegría de Paco está en todos ellos también.
1: Martín Molpeceres David es el alcalde de este municipio de Cercedilla, que hoy nos ha acogido así, con los brazos abiertos. Tenía muchas cosas que contarnos, ¿sí? Así que nos hemos pasado parte de la mañana aquí recorriendo lugares emblemáticos y contando cosas tan bonitas como la que habéis escuchado. Muchísimas gracias, alcalde.
0: Gracias a ti.
2: Gracias.
1: Volveremos en invierno, volveremos en invierno.
0: Estáis invitados.
1: Carlos, cuando haya nieve y Eso. Nos subimos a la montaña,
2: venga,
1: se lo comentaremos a Eli.
2: Un abrazo, buen fin de semana.

0: Pues de Cercedilla nos vamos a una imprenta que en estos días vive uno de sus momentos de mayor actividad del año. A pocos días de la vuelta a las clases, el trabajo se multiplica y detrás, pues, hay meses y meses de preparación. Lo vamos a hacer, además, en un negocio muy especial que tiene más de 70 años de historia y que lleva tiempo preparándose para este particular sprint que termina cuando los alumnos vuelvan a las clases. En esa imprenta está nuestro destacado Pedro Lorente. Pedro.
1: Sí, ¿qué tal, Carlos? Nos hemos venido hasta la imprenta Monterreina, como podéis escuchar aquí rodeado de máquinas, situada en Pinto. Aquí las rotativas no paran, básicamente porque no pueden. Estamos, como decía, en la imprenta Monterreina y me acompaña María José Muñoz, directora general de la empresa. Muy buenos días, muchas gracias por abrirnos las puertas de esta imprenta. No paráis, ¿no?
2: No paramos. Gracias, Pedro. No paramos. Esto es una empresa muy viva, que trabaja 24 horas de lunes a viernes y, como verás, con medios y equipo excelente para aburrir.
1: ¿Cómo se organiza una imprenta para afrontar un pico de producción tan alto ahora con la vuelta del cole a la vuelta de la esquina?
2: A ver, esta planta produce igual los libros de edición como otros tipos de publicaciones. Al final es una organización desde el principio al final, muy claros los procesos, máquinas de última tecnología que producen en tiempos récords y con una máxima que seguimos aquí, que es la calidad.
1: Es un proceso de muchos meses, como nos contabas antes. ¿Cuándo empezáis con los libros del curso, de este curso?
2: Pues mira, nosotros empezamos en enero y normalmente es hasta junio, porque en junio tienen que estar ya los libros en todos los centros educativos, grandes superficies y centros de distribución.
1: Aquí, por ejemplo, que estamos en una sala, bueno, estamos en mitad de la fábrica. ¿Aquí qué se hace exactamente? ¿Dónde estamos?
2: En la parte en la que estamos es el proceso final, que es la encuadernación. Pese a que Monterreina tiene todos los sistemas, desde empieza y acaba, imprimimos y también encuadernamos. Entonces, en la parte que estamos ahora es en la parte de encuadernación y sobre todo en la parte de expediciones, que es la última parte del último control de calidad que hacemos.
1: ¿Se llega siempre a tiempo o os puede pillar el toro?
2: No nos pilla el toro gracias a la gran capacidad que tiene la planta. Con todo este parque que tú ves, el equipo humano que tú ves, y hace que podamos ser muy flexibles. Piensa que este año hemos producido aproximadamente unos 5 millones de ejemplares. Y esos 5 millones de ejemplares o la facturación que representa es un 8% solo de nuestra facturación global. Entenderás que, como te decía, IBES es una planta viva y llena, dotada de medios técnicos.
1: Como decías, es una planta muy viva, la verdad que lo estamos comprobando y es así. ¿Cuánta gente hay aquí trabajando?

0: Aproximadamente en torno a unos 180 personas. Esta es una planta que trabaja 24 horas de lunes a viernes y aproximadamente ese es el equipo humano.
1: Aquí no puede haber un error, ¿no?
0: No puede haber un error y si lo hay, estamos capacitados por nuestros controles de calidad saber dónde y corregirlo antes de que llegue al cliente.
1: ¿Cómo son los controles de calidad?
0: Pues lo vamos pasando por cada proceso. El proceso de impresión tiene el suyo, el de encuadernación tiene el suyo y ahora donde estáis, si veis, hasta los palés listos para salir tienen el suyo. Aquí tenemos una filosofía que te diría que imprimimos, pero imprimimos confianza. Entonces queremos que nuestros clientes estén muy tranquilos cuando ponen su trabajo en nuestras instalaciones y máxime cuando hablamos en este caso como es el producto editorial, donde se la juegan, si me lo permites, para que estén a tiempo para el comienzo de la campaña.
1: Estamos en una imprenta, Carlos, como decía, que tiene 70 años de historia. ¿Cómo os habéis adaptado para seguir ahí al pie del cañón?
0: Pues mira, aquí siempre ha sido con una visión muy clara concebida por el presidente, Alberto Gutiérrez García, ¿no? Tener los mejores medios técnicos, integrar toda la producción en nuestras instalaciones y apoyarnos sobre todo en un equipo humano excepcional. Te puedo decir que el ADN de la compañía es hacer bien las cosas.
1: Esto no puede desaparecer nunca, ¿no?
0: No puede desaparecer. De hecho, vivimos de una materia vital, que es el papel. Este mito del falso del papel. El papel es la materia más reciclable que hay y además producto de bosques sostenibles, con lo cual no puede desaparecer. Un producto tangible y además duradero.
1: ¿Y ahora cuando terminéis toda esta producción? Porque la vuelta del cole queda escasos días para que empiece. Más o menos, ¿cuándo termináis?
0: Vamos a ver, ahora son como los últimos coletazos, ¿vale? Es cuando las editoriales reajustan sus tiradas. Te diría que ya en septiembre ya no hay, prácticamente la semana que viene tiene que estar todo finalizado y ya se acabó. Piensa que esto es un proceso que no solo es el nuestro, que viene de la parte editorial. Y la parte editorial tiene antes de mandarlo a impresión, que sería enero, entre 12 y 15 meses de trabajo. Ellos tienen que elaborar sus currículums, piensa que tienen que coordinar todas las comunidades autónomas, no es un solo libro para todas. Tienen trabajo de pedagogía, de edición de textos, etc, etc. A partir de ahí es cuando nos lo pasan a nosotros. O sea que el proceso total es muy largo.
1: Aquí ya lo empezáis a montar todo, ¿no?
0: A nosotros nos viene de la editorial un PDF, de ese PDF hacemos el montaje. Del montaje pasamos a la impresión, viene impresión offset plano, viene impresión inkjet rotativa o bien impresión offset rotativa. De ahí pasamos a la encuadernación. Podemos encuadernar en todos los tipos de encuadernación, caballete, rústica cosida, en hilo, rústica fresada, en cola eva, en cola pur, y a partir de ahí ya es lo que estás viendo.
1: La encuadernación, ¿no? Bueno, pues muchísimas gracias, María José Muñoz, por atendernos, por abrirnos las puertas de tu segunda casa, ¿no?
0: Correcto, efectivamente. Quiero, Pablo, por favor, que me des la oportunidad para aprovechar y mandar todo nuestro cariño, todo nuestro apoyo a Ceuta, a sus docentes y familias, por supuesto a los estudiantes que también comienzan el curso escolar en unas duras circunstancias y tenemos nuestro recuerdo para ellos.
2: Muy bien.
1: Bueno, pues muchísimas gracias por todo. Carlos, lo dejamos aquí entre máquinas, mucho papel y ya empieza la cuenta atrás de esta vuelta al cole que para los padres es un alivio, por así decirlo. Y para los más pequeños se acabó lo bueno.
2: Ay, alivio, no lo sé. Para el bolsillo, desde luego no.
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5: Buenos y verdes días, Madrid. Esta semana se celebra la Semana Mundial del Agua y reúne en Estocolmo, científicos, responsables políticos, empresas, organizaciones sociales y profesionales de todo el mundo para hablar de uno de los grandes desafíos de nuestro planeta, cómo garantizar agua para las personas y para los ecosistemas. Este año, además, bajo un lema muy significativo, Water for People and Progress, agua para las personas y para el progreso. Y aprovechando esta semana, pues quiero hacer una pregunta muy sencilla que tenía en la cabeza. ¿Estamos mejor o peor que hace 10 años? La respuesta, como casi siempre cuando hablamos de medio ambiente, tiene dos partes. Sí, hemos avanzado. Entre 2015 y 2024, 961 millones de personas más consiguieron acceso a servicios de agua potable.

0: gestionados de forma segura. La cobertura mundial pasó del 68% al 74%. También hemos avanzado en saneamiento. 1.200 millones de personas más accedieron a servicios de saneamiento gestionados de forma segura y la cobertura mundial pasó del 48% al 58%. Son cifras enormes, pero ahora viene la otra parte. Todavía estamos muy lejos de haber resuelto el problema. En 2024, 2.100 millones de personas seguían sin disponer de agua potable gestionada de forma segura y 3.400 millones de personas no tenían un saneamiento gestionado de forma segura. Incluso hay 354 millones de personas que todavía practican la defecación al aire libre. Y tenemos otro problema del que hablamos mucho menos. ¿Qué hacemos con el agua después de utilizarla? Pues la respuesta tampoco es tranquilizadora. Los últimos datos globales disponibles indican que en 2022, alrededor del 42% de las aguas residuales domésticas no recibieron un tratamiento seguro antes de ser devueltas al medio ambiente. Esto supone unos 113.000 millones de metros cúbicos de aguas residuales, liberados con un tratamiento inadecuado o sin tratamiento. Y aquí aparece una contradicción que deberíamos entender. Hemos conseguido llegar agua a cientos de millones de personas, pero todavía no somos capaces de garantizar que ese agua sea segura para todos, que las aguas residuales se traten adecuadamente y que nuestros ríos, acuíferos, lagos y humedales estén protegidos. Esto nos debería hacer reflexionar también con la oportunidad y la ventaja que tenemos de vivir donde vivimos, que aquí esas cifras no se dan. Además, el cambio climático pues está complicando todavía más las cosas. Sequías más intensas, inundaciones, cambios en las precipitaciones, aumento de la demanda y competencia entre usos. Por eso esta Semana Mundial del Agua no debería ser solamente una reunión de expertos. Debe servirnos para recordar que el agua es salud, alimentación, energía, biodiversidad, economía y, en definitiva,
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3: Estábamos escuchando a Miguel Aguado. Y la defecación.
4: Sí, ha dicho eso, ¿no?
3: Sí, ha dicho.
4: Es que lo he escuchado como así, como cruzado, y de pronto defecación en el campo. Y he dicho, es raro que no me haya llamado a mí.
3: Ya.
4: Porque soy junto con...
3: Bueno, la tuya silvestre, ¿no?
4: Claro. Bueno,
3: hombre, a ver.
4: Yo sabes que defeco, tengo defecación tántrica. Defeco hacia adentro. O sea, no, los errejones no generamos residuos.
3: Qué bonito, o sea, tema.
4: Somos, de hecho, la raza más ecológica del universo,
3: sin duda.
4: Porque no generamos ningún tipo de residuos.
3: Y porque soy la única raza.
4: Yo escupo para adentro también.
3: Dice, somos los mejores. Dice, ¿cuántos sois? Uno.
4: Bueno, claro, en el universo, vale, es verdad que
3: solo
4: somos nosotros y los humanos. Y los humanos ya no tenéis solución.
3: Lo tienes trilladísimo, es que, ¿no? ¿El género?
4: ¿El género humano?
3: Uf.
4: Mira, sois, os tengo caladísimos, sois guarros,
3: ajá,
4: bastante torpes,
3: sí,
4: bastante malas personas así en general.
3: En general.
4: No digo solo por la gente del equipo, que son malísimas personas, sino en general en la vida.
3: Bueno,
4: o sea, tú vas por los pasillos de la redacción,
3: ¡buah!,
4: no salvas, ¿a quién salvas? Al pelirrojo.
3: Pelirrojo como mucho.
4: Que no sé ni cómo se llama, fíjate si es buena persona. ¿Habrá algún pelirrojo?
3: ¿Hay algún pelirrojo? No hay ninguno, no hay ninguno. Te has salvado.
4: He tirado ahí un triple.
3: Por la campana.
4: He dicho, no, voy por la redacción y el pelirrojo es gilipollas. Claro, lo mismo me lo encuentro ahora en la puerta diciendo, ¿qué dice este?
3: Ven aquí.
4: ¿Qué le he hecho yo? Igual es un chaval nuevo que va a entrar.
3: Ah, es verdad.
4: Claro, pero no hay pelirrojos, ¿no?
3: No.
4: O sea, no por política de empresa.
3: No,
4: es que digan pelirrojos, no queremos.
3: No.
4: Bueno, si hay algún pelirrojo, he dicho el...
3: Hubo en su tiempo.
4: Claro, he mencionado la raza pelirroja, la he mencionado al azar, ¿vale?
3: No... Lo pasaba muy mal en el colegio, no sé si te han llegado
4: históricamente
3: informes de eso.
4: Sí. Y es más, históricamente los pelirrojos lo han pasado muy mal. Y te voy a decir más, anécdota real, yo tenía una pareja,
3: sí,
4: historia real, una pareja humana que cada vez que veían pelirrojos se tenía que tocar un botón. Porque si no le traía mala suerte.
3: Confesiones.
4: Os lo prometo que es verdad. Veía un pelirrojo.
3: Menos mal que lo dejaste.
4: ¿Eh? O una pelirroja.
3: O que
4: claro,
3: se acabó,
4: es que
3: esa relación.
4: En mi clase había una pelirroja.
3: Hubo un momento que se dejó de tocar el botón.
4: Claro, dijo, estoy todo el día tocándome el botón del uniforme, claro, el botón del polo del uniforme, porque claro, han puesto aquí, en fin, un beso a la pelirroja y a mi ex, a las dos.
3: La verdad es que hay cada manía por ahí.
4: Que le vamos a hacer. Como tú, mira, que tienes la manía de traerme aquí lunes y viernes. Con ya. Lo bonito que sería no venir
3: ya,
4: y llamarme por teléfono.
3: A ver, yo lo hago por contrato, ¿eh?
4: ¿Ah, sí? ¿Te obligan?
3: Sí.
4: ¿Quién? Tengo un

0: ¿Alguien, alguien que me defiende en las altas esferas de la Comunidad de Madrid?
1: E-D-V.
0: E-D-V.
1: Sí.
0: ¿El duende Venceslao?
1: Ese mismo. Eli del Valle.
0: No me acordaba de esa señora. ¿Dónde está?
1: Pues no se sabe.
0: ¿Dónde se ha ido de vacaciones?
1: Le mandé un mensaje el otro día y...
0: ¿Pero cuándo vuelve?
1: Tú sabes, hay varias categorías en WhatsApp. Que hay una leído, otra... Cuando es solo una cosita así, una virguilla nada más.
0: Sí, MLB. Me la bufa, se llamará. La categoría esa. Es como, tú escribe que voy.
1: A mí me ha dicho un experto del equipo.
0: ¿Sí?
1: De la gente jovencita.
0: No será, no será Pedro, es que le haces caso a Pedro y no.
1: Pedro es un experto en esto, no, ya te lo digo yo.
0: Ni en esto ni en nada.
1: Que sí, que es un experto, que es un experto.
0: Que no.
1: Me ha dicho que me ha dejado bloqueado.
0: ¿En serio?
1: Sí.
0: Eli del Valle.
1: Me ha bloqueado.
0: Voy a escribirle ahora mismo.
1: Prueba, que seguro que te contesta.
0: Que dice,
1: a los tres segundos, Carlos, te contesta.
0: Que dice Carlos que la ha bloqueado.
1: Que sí, que sí.
0: Igual, igual.
1: Todo es... porque se me fue el dedo un día, le mandé un mensaje a las 4 de la mañana.
0: Claro,
1: sin
0: igual
1: querer.
0: Un mensaje que no era claro. Igual tiene que ver también con lo que has hecho con su programa en verano.
1: Eso espero.
0: Porque ella se fue de aquí dejando un
1: tan
0: programa.
1: Contenta.
0: Y lo que ha o sea, lo que has dejado es un descampado, Carlos. ¿Cuántos días te quedan?
1: Toda la semana que viene.
0: O sea, es que has dejado un descampado.
1: Esto, o sea, un erial.
0: Hay gente que no debería hablar.
1: No.
0: Y habla en este programa minutos,
1: es
0: siete
1: cierto.
0: Minutos.
1: Y ocho.
0: Hombre, voy a hacer un reportaje.
1: Ya llevas seis.
0: ¿Dónde va este señor?
1: Te lo informo. Y no has metido
0: lo decía, lo decía por mí el
1: y
0: primero.
1: Y no has metido ni un corte.
0: Ya, es que estoy disfrutando mucho de antes de que vuelva Eli.
1: Y como está, y como no está Juanjo, que está Raquel, que no te pone ponte a trabajar.
0: Pero mira Raquel, que bien lo hace todo. Tío.
1: Ella
0: mira
1: se
0: cómo
1: ríe,
0: está escuchando ahí.
1: Está ahí.
0: Se ríe por debajo de la mesa, pone saca el dedo mediano, ¿sabes? Como diciendo, toma, para los dos.
1: Porque, toma.
0: Porque ya sabes, ya por fuera es como muy sonriente.
1: Sí.
0: Y tal. Luego,
1: en
0: cuanto colgamos, iba a decir, mira qué moderno soy.
1: Qué pesado.
0: En cuanto cortamos aquí,
1: qué pesado
0: soy los dos. En fin, bueno, voy a poner cortes que esto a Raquel tampoco le gusta. Venga, vamos ahí. Hay invitados que vienen a los estudios de radio, sabes que hay veces que viene gente, hay invitados que vienen desbordando ilusión por cumplir el sueño de su vida, que es conocer la radio.
1: ¿Es verdad?
0: Y luego está esta señora que se llama Aurora y que puso los pies en la tierra a un medio de comunicación.
2: Con el clavel y con el mantón. ¿Cómo se llama?
3: Aurora.
2: Aurora, ¿qué tal? ¿Cómo está?
3: Pues estoy bien.
2: ¿Tenía ganas de venir a la radio? ¿Es la primera vez?
3: Sí, es la primera vez.
2: ¿Y qué le parece?
3: Bien, no me llama la atención mucho.
0: Que
1: ha estado a punto de decir una...
0: Que le da exactamente igual. A ver, Aurora, te da exactamente... ha estado a punto de decir, efectivamente,
1: MLB. No.
0: Efectivamente. En fin, Aurora, a ver, con mucho amor te lo voy a decir. O sea, te da igual tu sentimiento...
1: Me ha dado la impresión,
0: Tu sentimiento de indiferencia hacia la radio es porque no conoces la radio, no conoces el medio, no conoces a la gente que trabaja aquí. Si conocieras a la gente que trabaja aquí,
1: Aurora,
0: como los conozco yo, y conocieras el medio... como lo conozco yo,
1: dirías una
0: sí, no te daría igual, le tendrías un asco que para qué a la radio, solo te gustaría la tele. De hecho, tía, a ver si me llama Telecinco un día. Bueno, que broma, Aurora, que a uno le gusta lo que le gusta, claro.
1: Siempre que
0: a nosotros de aquí del equipo la radio tampoco le gusta.
1: Libertad de expresión.
0: Claro, Raquel quería ser sirena en realidad, y le dijeron sube la regleta y bájala a ver qué tal. Bastante bien, aquí te quedas. Y la hicieron indefinida y ya se quedó. Se vendió por el dinero, es verdad.
1: Eso
0: que tiene un sueldo, que no sé, eso no se lo salta un galgo.
1: Indigno.
0: Sueldo indigno. Bueno, debate seguro que Raquel tiene un claro con el sueldo
1: y cláusula
0: que tiene
1: de rescisión, que no venga aquí los de otra,
0: No, hombre.
1: Que hago como Gilmarín y digo...
0: Sí.
1: Raquel, no.
0: No, dos camisetas y una carraca te tienen que dar para llevarse a Raquel quieren llevar. Bueno, Raquel, con el sueldazo que tiene, seguro que tiene un móvil buenísimo. Lo digo porque hay un debate tecnológico desde hace tiempo en el planeta Tierra sobre iPhone y Android.
1: Sí.
0: ¿Cuál es mejor? Sabéis, ¿no? Que aquí
1: sistemas diferentes,
0: somos muy de equipos, efectivamente. Pues este debate se zanjó gracias a la opinión de esta chica.
4: Para mí, iPhone es mejor que Android.
1: ¿Por qué?
4: Porque me da estatus y eso de entender que yo tengo. Aparte, yo solamente ando con amigos que tengan iPhone.
0: Ah.
5: ¿Puedes llamar a algún amigo que tenga iPhone?
4: Ah, no, saldo no tengo.
0: Ah, no, saldo no tengo. O sea, tengo iPhone porque me da estatus, pero saldo es otra cosa. O sea,
1: no tengo línea.
0: Claro, tú me has dicho que me gustaba más, ¿iPhone o Android? Pues iPhone sin saldo para esta chica mejor que Android con contrato. Ya está.
1: Está clarísimo. Vaya nivel, ¿eh?
0: Oye, que es así. No, está bien. No va la gente con un iPhone que vale a lo mejor 1.700 euros entrando en una cafetería. ¡Perdona la wifi!
1: Ya, claro. No, bueno. Tiene...

0: no tienes
1: para el que va con el Ferrari y no tiene para gasolina.
0: Claro, por ejemplo, ya está.
1: Está eso, bien,
0: pues, oye. Pues oye, claro, no te compres eso si no tienes para gasolina. En fin, más lógica que esta señora tienen los mayores nuestros. Por ejemplo, bueno, nuestros no, vuestros, que son los mayores humanos.
1: Nuestros.
0: Los abuelillos, ¿vale? Por cosas, por ejemplo, como las visitas médicas y los dolores corporales, ¿vale? Uh-huh. Si puede regatear un poco de sufrimiento, esto siempre viene bien.
2: No se preocupe, hoy le va a doler un poquito, mañana ya no le duele nada.
3: Ah, bueno, entonces vuelvo mañana.
0: Entonces vuelvo mañana, efectivamente, cuando no me vaya a doler. Eso es. Yo siempre me pasa con el gimnasio, digo, hoy no me apetece.
1: Hoy no.
0: A ver si mañana es el día. De momento, llevo aplicando esa técnica desde 2018, de momento me va genial. No he pisado un gimnasio en 8 años.
1: Ya, ya.
0: Bueno, y vamos ahora con una brillante reflexión. ¿Cuánto estamos aprendiendo hoy en la televisión murciana sobre la justicia distributiva? Repartir bien,
1: sí.
0: ¿Vale? ¿Sabes lo que son los bebés reborn?
1: Sí, hombre, sí, que parecen como que son bebés de verdad.
0: Parecen bebés de verdad, de hecho la gente los trata como bebés de verdad, pero son muñecos, ¿no?
1: Sí, son muñecos.
0: Pues le preguntaron a un señor de Murcia qué opinaba y él dijo que por él repartiría para todos por igual una cosa.
4: Sí, claro, madre mía de mi alma, eso es tan feo que parece que lleva a la gente ahí, que parece un crío de verdad, ¿no?
5: Mm. Correcto.
4: Que a los padres que fuesen a por eso había que darle dos premios. Uno por tonto y otro por si pierden el primer premio, ¿me entiendes?
0: Habría que darle dos premios, uno por tonto y otro por si lo pierden, porque viendo el perfil de persona que se, o sea, con cariño lo digo, viendo el perfil de persona que se lleva un bebé reborn al parque, pues es que es posible que pierda el premio. Porque, oye, son así en Murcia, ya está, no tiene.
1: Ya, no, que tiene, ha tenido mucha no gracia el hombre.
0: Oye, hubo una, además coincidió en el momento histórico en el que puse este momento en el programa,
1: sí.
0: Que hubo una poniéndole una denuncia a una guardería porque no le admitían a un bebé reborn.
1: Es verdad, es verdad.
0: A una guardería pública. Y tú decías, pero vamos a ver, señora.
1: A esa no le llegó el título de que
0: no, no le llegó, efectivamente. No le llegó. En fin, bueno, yo he descubierto también que hay que saber apagar el móvil, sea iPhone o Android, en ciertos sitios, como por ejemplo cuando vas al teatro, ¿vale?
1: ¡Hombre!
0: Esto lo sabe muy
1: básico.
0: Bien un gran actor, que es Pepe Sacristán.
1: ¡Hombre!
0: Porque la broma te puede salir muy cara. No me refiero a que te pongan una multa, que creo que de momento no ponen multa si te suena el móvil en el teatro, sino que te puedes sentir culpable y a lo mejor te sale la broma pues por un piquito.
6: Pasó una cosa muy divertida en Valencia, con Señora de Rojo, porque sonaba el teléfono en la y sonaba, y yo me paré y la gente empezó a aplaudir. Y hasta que ya, yo qué sé, ya se paró. Al día siguiente recibí en el camerino, no una cesta, era un serón de flores con una nota que decía: soy la imbécil que ayer, perdóneme, no, es el que no supo pagar el teléfono, pero es que no. ¿Qué le vas a hacer?
0: Una cacho de cesta de flores que le salía más barato, yo creo, abandonar el móvil ahí y decir que no era suyo antes que comprar flores, porque depende de la época que sea, las flores salen por un pico. Yo no sé vosotros, pero yo para el Día de la Madre le quise comprar a mi madre un ramo de gladiolos y me salía más barato hacerle un ramo con billetes de 50 que comprarle los gladiolos.
1: Coño.
0: Madre mía, qué precio, señora, para una cosa que se planta.
1: Ay.
0: Bueno, y vamos a irnos ya deseando mucha suerte a la gente con la vuelta al cole, que
1: sí,
0: se breve, ¿no?
1: Sí, la semana que viene.
0: Vale, yo ya he buscado colegio, no para mis hijos, he buscado uno para mí y para el que quiera venirse conmigo, que es este.
7: Una sede que lleva funcionando como colegio público de personas adúlteras desde el 1982.
1: Adúlteras.
0: Colegio público de personas adúlteras, desde 1982.
1: Joder.
0: 24 años ya, 44 años. 44 años enseñando a la gente en condiciones a poner los cuernos, porque eso se aprende en el colegio.
1: Bueno,
0: eso no hay que dejarlo.
1: Eso
0: lo
1: aprende
0: de mayor y te pilla el toro.
1: Bueno, querido, ya lo tenemos que dejar, ¿eh?
0: Lo tenemos que dejar.
1: Sí, ¿el lunes vuelves o no?
0: Sí. ¿Quién viene ahora?
1: Viene Laura Cabrera con el partido de la una.
0: Fenomenal, muy bien.
1: Para contarnos el sorteo que fue ayer de la Champions.
0: Que estuvo bien.
1: Sí.
0: ¿Salió todo bien?
1: Sí.
0: Vale, pues ya
1: Los horarios se publican mañana,
0: fenomenal.
1: Pero vamos, ya hay
0: que rivales. No lo pongan a las 6, que tengo una cosa.
1: Tienes una cosa, ¿no? Bueno, hasta el lunes,
0: adiós, chao.
1: Y a los oyentes también, hasta el lunes. Volvemos a las 10 de la mañana, los de las 10 del Buenos Días Madrid. En verano. Buen fin de semana a todos.

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0: ¿Qué tal? Saludos, buenas tardes. Bienvenidos al partido de la una de Onda Madrid. Un partido que arbitra José María Bonilla y al que le pone el mejor sonido Quique Viso en la realización técnica. Hasta las 2 de la tarde vamos a contar la última hora del deporte en este viernes 28 de agosto de 2026. Por tercer día consecutivo, Julián Álvarez, el jugador del Atlético de Madrid, no se ha entrenado con su equipo. Y Diego Pablo Simeone acaba de confirmar que mañana será baja ante el Sevilla. En el sorteo de la Champions, celebrado en el día de ayer en Mónaco, el máximo dirigente del Atlético de Madrid, Miguel Ángel Gilmarín, desveló que el jugador se encuentra mal psicológicamente, porque dice que le han engañado y ha sido más contundente que nunca, catalogando de repugnante la actitud del FC Barcelona en el intento de fichar al futbolista.
1: Nos indigna aún más porque nos repugna la falsedad, la falta de ética, la falta de transparencia, la falta de profesionalidad. Es mi palabra, que es de las pocas cosas que tengo. Estando yo como Cruz Delgado, el jugador no va a ser transferido al FC Barcelona con total seguridad. Evidentemente, si él llegase a la conclusión de que es incompatible estar en Madrid y en Atlético de Madrid, pues buscaríamos alguna alternativa, pero nunca, nunca sería el FC Barcelona.
0: No va a ir al Barcelona, es la primera vez que le escuchamos abrir la puerta de que Julián Álvarez pueda salir, al menos tener una salida en el Atlético de Madrid. En ese mismo sorteo estaba también el vicepresidente del Barça, Rafa Juste, al que le trasladaron estas palabras de Miguel Ángel Gil para dar también una contundente respuesta.
2: Lo que me sorprende es que, conociendo a Miguel Ángel Gil, haya podido hacer estas declaraciones que me parecen totalmente no fuera de tono. Es faltar a la educación, faltar al respeto. Yo creo que estas palabras lo que hacen es traspasar una línea roja que, viniendo precisamente de Miguel Ángel Gil, no las entiendo en absoluto. Si un jugador quiere venir a un club, pues por supuesto que nos ilusiona.
0: Guerra abierta por Julián. Enseguida escuchamos a su entrenador, que ha dicho que quiere ayudarle para recuperarle para el Atlético de Madrid. Enseguida estamos con el resto de la actualidad deportiva, pero a esta hora lo que hacemos es adelantar los titulares del informativo que llegan a esta sintonía a las 2 de la tarde. Y para contarnos esos titulares está aquí ya Marta Zúñiga. Buenas tardes, Marta.
3: Buenas tardes, Laura. Nos vamos a situar en la Cámara Baja, en el Congreso de los Diputados, comparecencia a petición propia en este momento de José Manuel Álvarez, ministro de Asuntos Exteriores, en la Comisión del Ramo, donde está informando de su gestión en la crisis migratoria de Ceuta. Gonzalo Buj.
4: Álvarez ha comenzado su comparecencia defendiendo la soberanía española de Ceuta y Melilla. Asegura que nunca se discutirá nuestra integridad territorial. El ministro está defendiendo a Marruecos como un agente esencial para facilitar el retorno. Afirma que ha mantenido una comunicación permanente con su homóloga La Guita, lo que permitió, dice, evitar otra entrada masiva el pasado 15 de agosto.
5: Este diálogo diplomático con Marruecos ha sido esencial para facilitar el retorno a Marruecos de las personas que entraron irregularmente y que regresaron en al menos un 90% en menos de 40.

0: 48 horas.
1: Defiende que estamos ante los mejores años de nuestra frontera sur. Considera que los controles a viajeros españoles en Italia es un agravio a la dignidad de Europa y apela a la solidaridad de la Unión. En este momento es el turno del resto de partidos que ya han exhibido la debilidad que está mostrando, dicen, el gobierno ante Marruecos.
2: Gracias, Gonzalo. Tras la reunión del Comité de Situación que coordina la crisis, se ha acordado un nuevo listado de espacios para la reubicación de los migrantes que permanecen sin alojamiento. Asimismo, todos los miembros del órgano han coincidido en la necesidad de condenar unánimemente la violencia para garantizar la convivencia en Ceuta. Destacan la importancia, además, de garantizar el reparto de alimentos a todas las personas en situación vulnerable. En las cosas de Madrid nos ocuparemos de la protesta de los bomberos forestales de la comunidad. Se han concentrado en la Puerta del Sol, piden el reconocimiento de su categoría profesional. Alfonso Ferredo, portavoz del comité de huelga.
3: En 2011 había compañeros que tenían contrato comunicado en el SEPE como bomberos forestales y después de pasar una posición y firmar un nuevo contrato en 2025, se nos pone en el SEPE que somos conductores asalariados de taxis y furgonetas, mantenedores de edificios o atención al usuario, que son los vigilantes de puesto de torreta.
2: Y la Comunidad de Madrid duplica los avisos para prevenir estafas digitales en la campaña de verano de ciberseguridad. El consejero del ramo, Miguel López Valverde, ha presentado el balance provisional de esta iniciativa en un acto en el Centro Digitaliza Madrid. La agenda de ciberseguridad, la Agencia de Ciberseguridad Regional, ha intensificado la difusión de píldoras informativas para luchar contra estas amenazas digitales.
4: Lógicamente, nuestro interés es cada vez, como decíamos, duplicado. Vamos a seguir trabajando en que llegue más la información muy, muy clara, muy sencilla, para que los ciudadanos puedan entenderla y puedan detectar esas posibles o potenciales ciberestafas.
2: Quinto encierro de las fiestas de San Sebastián de los Reyes, que vive hoy su día grande. Se han registrado en la hora 16 heridos. Se ha producido un tapón en la entrada de la plaza. 2.000 corredores han participado y ninguna herida, eso sí, por hasta de todo.
5: Gracias, Marta. Os escuchamos a las 2 de la tarde. Ahora ponemos en orden los titulares del deporte.

0: sigue siendo el nombre propio de la actualidad en el Atlético de Madrid. Julián Álvarez baja por depresión. El último en tomar la palabra sobre cómo están afrontando toda esta situación ha sido el entrenador Diego Pablo Simeone. ¿Qué ha dicho José María Bonilla?
1: Pues por tercer día consecutivo, Julián Álvarez no ha entrenado con el Atlético de Madrid. La tensión está subiendo entre Barça y Atleti, mientras el conjunto rojiblanco va a viajar a Sevilla mañana sin delanteros puros. El jugador argentino sigue tensando la cuerda, no está bien anímicamente y lleva 72 horas alejado del vestuario, de los compañeros y de los entrenamientos. Diego Pablo Simeone en rueda de prensa ha insistido en intentar ayudar a Julián en cuanto que regrese con el grupo para revertir cuanto antes esta situación.
2: Creo que de parte del club fue muy contundente, muy claro en todo lo que explicaron. Sigo en la misma posición, esperando desde lo deportivo poder ayudarlo de la mejor manera para que siga siendo el futbolista importantísimo que es para nosotros.
3: Con este poco margen de maniobra, digamos, que va quedando, yo te quería preguntar, para el Cholo, ¿qué cualidades o qué características necesita tener un delantero para entrar en esa categoría, digamos, de delantero importante?
2: Los Julián Álvarez y los Orlot.
1: Para el partido de mañana en el Pizjuán, el Atleti tendrá las bajas precisamente de Sorloth y de Julián Álvarez, además de Lenormand. Este por sanción. Entrará en convocatoria por primera vez Cristian Romero.
0: El Real Madrid ha comenzado a preparar su partido de la tercera jornada. Será el domingo a las 5 de la tarde en el Bernabéu, de nuevo frente al Málaga. Sin novedades, José Mourinho no va a recuperar a ninguno de los tocados. Ayer, sorteo de Champions. Los rivales para el Real Madrid en el Santiago Bernabéu serán el Inter de Milán, el PSV, el Leipzig y el Lax austriaco. A domicilio se va a medir al Arsenal, a la Roma, al Shakhtar, que va a jugar en Stamford Bridge, y el AEK de Atenas. Para el Atlético de Madrid, Bayern de Múnich, Manchester United, Fenerbahce y Viking en el Metropolitano. El Liverpool, el PSV, el Bodo Glimt y el Stuttgart serán sus rivales lejos de su feudo. La primera jornada se juega el 7 y el 8 de septiembre. Estamos esperando los rivales para el Getafe, porque también tendremos al conjunto azulón en competición europea. Lo conseguí ayer con mucho sufrimiento ante el Partizan de Belgrado y estará en la liguilla de la Conference League. Pablo Boyero.
4: Tocó sufrir de lo lindo en Belgrado, pero el Eurogeta ya está en la Conference. Los serbios apretaron mucho con el estadio Partizan a rebosar, pero apareció el hombre del Getafe que nunca se fue, el turco Enes Unal en el 68, que acumula ya 3 partidos consecutivos marcando gol. Bordalás muy contento con el pase, pero sabe que tienen que mejorar si quieren llegar lejos en Europa.
5: Entiendo que es una alegría haberse metido en Europa para...

el club, para nuestra afición, pero sabéis que yo soy muy exigente y tenemos que mejorar. Ahora en Europa tenemos mucho que corregir. Creo que hemos sufrido en exceso nuestros

0: convertirse en jugador del Club Deportivo Leganés. El acuerdo entre clubes es total para una cesión del madrileño, entre el que llegaría desde el como cedido y quiere regresar a Madrid para estar cerca de los suyos. Mañana juega el Leganés, recibe la visita del Eldense. Hoy tenemos cita con el último refuerzo, Alex Sancris, que llega procedente del Getafe. Le escucharemos en el partido de la una aquí en Onda Madrid. Quedó finiquitada ayer la segunda jornada en Primera División con la victoria del Barça 2-0 ante el Athletic Club de Bilbao. Debutó Rodri, que se ha convertido ya en el nuevo ídolo de la afición blaugrana.
1: Muy feliz de disputar mi primer partido. Importante ir cogiendo el ritmo, adaptarse a este gran equipo. Y bueno, primeros minutos y buenas sensaciones. Ha sido un verano largo, quizás más largo de lo normal. Y bueno, tengo que ponerme rápido a ritmo, pero bueno, muy feliz de cómo se han dado las cosas, el sitio donde quería estar y nada, trabajar, ahora toca trabajar.
0: Además, ayer Osasuna ganaba y remontaba el partido en Baleiros ante el Celta 1-2, la clasificación comandada por el Barça, el Real Madrid, el Sevilla y el Betis, que lo han ganado todo, y por abajo no han sumado todavía el Athletic Club de Bilbao y la Real Sociedad. La tercera jornada en primera arranca mañana con ese Sevilla Atlético de Madrid, el domingo Real Madrid Málaga, y el lunes jugarán a las 7:30 los Osasuna Getafe y también a las 9:30 el lunes Barcelona Rayo Vallecano. También arranca este fin de semana la Liga Femenina, la Liga F, el domingo con un derbi Real Madrid Atlético de Madrid, en el que estará Jenny Hermoso, que vuelve a casa para vestir la rojiblanca por tercera vez en su carrera.
2: Sé lo que es vestir, sudar y defender esta camiseta. Y será un honor volver a pelear por este escudo. Hoy vuelvo al lugar donde empecé, donde me convertí en futbolista y sobre todo donde fui feliz. Porque cuando el corazón conoce su destino, siempre encuentra el camino de vuelta a casa.
0: Además, también mañana sábado, Madrid Club de Fútbol Femenino Granada. En baloncesto, las selecciones continúan su preparación en Zaragoza. La femenina continúa con los dos últimos amistosos ante Mali y China este fin de semana, antes de poner rumbo a la Copa del Mundo de Berlín. Y la masculina juega hoy el primer partido de la ventana de clasificación, de la segunda ventana de clasificación, a las 9 de la noche, frente a la selección de Portugal. El lunes jugará en Grecia, frente a Grecia. En la vuelta ciclista, victoria ayer para Pogacar, pero Enric Mas le ganó y le plantó cara, sobre todo en el ascenso al puerto del Bartolo en Castellón, y se llevó la bonificación. El español es ahora segundo a 3.34 del esloveno. También tenemos ya sorteado el abierto de Estados Unidos. Alcaraz va a evitar a Djokovic hasta unas hipotéticas semifinales, y Rafa Jodar se enfrentaría a un top 10 en octavos. Jodar y Alcaraz solo se medirían en una hipotética final. También tenemos motos, Gran Premio de Aragón este fin de semana. Se han corrido ya los primeros entrenamientos libres, donde el más rápido ha sido Omar Márquez por delante del madrileño Raúl Fernández. Mala mañana para Jorge Martín, que ha sido 18º. Con todos estos titulares, hasta las 2 de la tarde y con mucho espíritu de síntesis, arrancamos el partido de la una de Onda Madrid.

0: Y con el nombre del día, Bonilla, que un día más en el Atlético de Madrid es el de Julián Álvarez, que por tercer día pues no ha entrenado y bueno, ha confirmado a Simeone que mañana va a ser baja en el partido, evidentemente ante el Sevilla, porque no ha entrenado en toda la semana. Y bueno, pues que llegan, ya lo comentaba ayer también, Miguel Ángel Gil Marín, que no está bien psicológicamente y habrá tenido que presentar algún certificado, como cualquier trabajador, de que está de baja médica.
1: Sí, evidentemente, cualquier trabajador a su empresa, cuando lleva tres días de baja por enfermedad, tiene que presentar un parte médico, pues evidentemente eso tendrá que hacer Julián Álvarez, que como tú bien has comentado, por tercer día consecutivo, 72 horas, está alejado de los entrenamientos, de los compañeros, del mundo del fútbol, pues intentando recapacitar, reconsiderar, qué sé yo, lo que se le viene por la cabeza, lo que puede pasar en su futuro más cercano. Lo importante es que sigue sin entrenar. Hombre, aunque no lo hubiese dicho Diego Pablo Simeone, sabíamos todos que mañana iba a ser baja frente al conjunto del Sevilla, como lo van a ser Sorloth y como lo va a ser Robin Lenormand. Por lo tanto, sin delanteros puros, va a acudir al Sánchez Pizjuán el conjunto colchonero.
0: Una papeleta importante, la de los delanteros, no solo porque Sorloth es baja, porque Julián lo es también, sino porque quedan apenas 5 días para cerrar el mercado y vamos a ver cómo solucionan esta papeleta que tienen encima de la mesa. Escuchamos a Diego Pablo Simeone, que ha empezado por ahí y que ha querido además ser muy escueto en el tema de que ya lo que dijo ayer Miguel Ángel Gil era suficiente.
1: Ha empezado por ahí y evidentemente ha empezado hablando, como no, de la

0: situación que ahora mismo vive el equipo con estos o esta baja de no ir a entrenar de Julián Álvarez.
1: Entiendo que sus preguntas van a ir todas, o la mayoría, en torno a lo que está pasando con Julián. Creo que de parte del club fue muy contundente, muy claro en todo lo que explicaron y todo lo que va a suceder. Sigo en la misma posición, esperando desde lo deportivo poder ayudarlo de la mejor manera para que siga siendo el futbolista importantísimo que es para nosotros y centrarme en lo que me ocupa, entiéndanme, que es el Sevilla, y que evidentemente Julián no va a estar mañana y nosotros obviamente tenemos que competir contra un rival que viene de ganar 2 partidos, que tendrá su confianza muy alta en el partido de mañana y que bueno, tendremos que llevar el partido donde creemos que le podemos hacer daño.
2: Te quería preguntar, llevas algo así como 1 mes y medio sin tener delanteros centros disponibles en la plantilla. No sé cómo se gestiona esto, cómo te condiciona de cara a trabajar con el equipo. Gracias.
1: Bueno, la verdad que yo creo que la ausencia de Alex obviamente nos hace daño porque es importantísimo para nosotros. Y en esta situación cual estamos atravesando con Julián se repercute mucho más. Es lo que obviamente se ve en el equipo. El equipo está tratando de, desde el esfuerzo colectivo, buscar soluciones para encontrar situaciones que nos generen poder ganar los partidos y tener situaciones de gol en las cercanías de la portería. Y estamos trabajando con ellos en esa conciencia de entender esto que nos está sucediendo y que evidentemente lo vamos a mejorar colectivamente.
3: El otro día comentabas que el equipo necesita delanteros buenos, delanteros importantes. Para el Cholo, ¿qué cualidades o qué características necesita tener un delantero para entrar en esa categoría, digamos, de delantero importante?
1: Los Julián Álvarez y los Orlot.
4: ¿Preocupa que de cara al partido de mañana ese ambiente pueda afectar a los jugadores a nivel concentración también, a nivel distracción, a nivel anímico?
1: Sinceramente no. Creo que los chicos están trabajando muy bien desde que han regresado, sobre todo los mundialistas, y el equipo hizo buenos partidos, ya sea con el Málaga y con el Villarreal, enfocados en lo que queremos, que mañana hacer un buen encuentro, y la verdad que no veo esa situación.
4: Te quería preguntar por cómo estás tú.
1: Hasta se olvidaron de felicitarme por los 800 partidos. O sea, mirá hasta dónde estamos. Tengo que hacer más todavía. No me felicitó ninguno, ¿se acuerda? No, yo me acuerdo de eso. Estaba el tema centrado en otro lado y se olvidaron de mí. Me siento... yo estoy bien, la verdad estoy feliz. Estoy en el lugar donde quiero estar. Hace 15 años que estoy en un lugar donde me dieron la posibilidad de crecer como persona, como profesional, como hombre. Y soy un agradecido al club, a la gente, a los futbolistas que han pasado todo este tiempo con nosotros. Hoy tenemos a Gaby dentro del cuerpo técnico, que eso me genera entusiasmo por el legado que vamos dejando en el club. Y la verdad que estoy feliz, me siento muy bien y con muchas ganas de competir, que es lo que más me gusta.
3: Lleva Julián 3 días sin entrenar. Desde fuera se ve como una situación muy difícil, muy complicada de revertir, porque afecta a todo el mundo ya. No sé si es uno de los mayores retos el intentar recuperar al mejor Julián en esta temporada, si finalmente se queda, y si se puede revertir realmente una situación así, que desde fuera por lo menos vemos como muy complicada.
1: Yo creo haber explicado, yo entiendo la repregunta y la contrarrepregunta, pero yo creo haber explicado bastante bien cuál es el pensamiento mío en estos momentos. No tengo mucho más para explicarles. Desde el momento que Julián vuelva a entrenar con nosotros, le daremos todo lo que le hemos dado siempre para que se sienta como se ha sentido importante, como lo es para nuestro equipo, y no mucho más.
5: Lo primero, felicidades por los 800 partidos.
1: Gracias.
5: Y lo segundo, quería saber si nos podía orientar un poquito cómo está el Cuti Romero, para cuándo le espera, para cuándo cree que va a estar a la altura de lo que va a necesitar el equipo. Gracias.
1: Bueno, mañana ya nos va a acompañar. Está tratando de ponerse a punto lo más rápido posible. Un futbolista que necesita su tiempo para llegar a su mejor forma. Y bueno, no aceleraré los tiempos para... para ponerlo hasta que lo sienta y él sienta de que se siente en condiciones de rendir en el lugar de cómo debe de rendir.
6: ¿Tú crees realmente que esta situación se puede revertir?
1: En la vida se puede revertir todo mientras tengamos salud.
7: ¿Qué es lo más importante? La salud. Estaba al final hasta simpático con lo de los 800 partidos, que nadie le preguntaba por ello y bueno, pues evidentemente...
0: Le dio una placa el presidente del Atlético de Madrid el otro día, creo que fue después del partido ante el Villarreal, 800 partidos ya en el banquillo del Atlético de Madrid.
7: Que no es poco, pero bueno, ha estado bien, yo creo que ha estado hasta simpático para lo que podíamos esperar de Diego Pablo Simeone, que cuando, bueno, pues vienen así las cosas un poco revueltas, siempre es como muy taxativo y va siempre con contestaciones muy cortas, pero yo creo que ha estado bien, él quiere recuperar al mejor Julián Álvarez, porque evidentemente a él como entrenador le interesa tener a un futbolista del nivel de Julián
0: necesita,
7: Álvarez.
0: Claro, le necesita, fue a por el hasta Manchester, convenció para que recalaran el Atlético de Madrid y tú fíjate si le ha ayudado a Julián Álvarez, que estuvo 4 meses sin anotar un solo gol en Liga, 4 meses se dice pronto, y Diego Pablo Simeone le ponía partido tras partido en la titularidad.
7: La verdad es que es un marrón importante para el Atlético de Madrid y también para el entrenador, que ahora mismo se ve sin delanteros y tratando de buscar soluciones para hacer gol y seguir ganando partidos. Mañana frente al Sevilla ha comparecido también el técnico del Sevilla, el madrileño Luis García Plaza, que le han preguntado por esta situación.
0: Sí, le han preguntado por cómo ve al Atlético de Madrid y cómo ve esa situación del conjunto rojiblanco y Julián Álvarez.
8: En las últimas semanas ha vivido allí en Madrid un ambiente un poco enrarecido con el tema de Julián Álvarez. ¿Cree que esta situación puede jugar a su favor?
9: No lo sé. Hay que preguntárselo al Cholo. No tengo ni idea de cómo están. Yo les veo un equipazo. Es lo que veo.
7: Pues sigue viendo un equipazo y estaba también muy serio y muy contrariado el entrenador del Sevilla, a pesar de que, bueno, pues es un rival importante y ha ganado sus 2 partidos en la Liga. Bueno, vamos al rifirrafe de ayer, ya lo hemos escuchado en la entrada, en la portada de este programa. Yo creo que Bonilla no habíamos escuchado nunca a Miguel Ángel Gilmarín ser tan contundente, yo no lo recuerdo, con respecto a las declaraciones, a la actitud de un rival como el FC Barcelona. Habló de falta de profesionalidad, de repugnancia y de que, bueno, pues se han hecho las cosas muy mal con respecto a Julián Álvarez, y es el primero que dejó entrever que tiene un problema psicológico importante ahora mismo, una baja por depresión ahora mismo el jugador argentino.
0: Sí, fue ayer en los micrófonos de Movistar con nuestra compañera Mónica Marchante, creo que fue después de finalizar
7: el sorteo
0: de la Liga de Campeones, pues le preguntó a Miguel Ángel Gilmarín, al consejero delegado del Atlético de Madrid, ¿cómo estaba Julián Álvarez? Y esto decía el CEO colchonero.
10: Pues realmente mal, porque ha habido personas que se han encargado de engañarle, de confundirle, y la verdad que lo lamento muchísimo porque le conozco, llevamos tiempo trabajando con él, y es una gran persona, es un gran profesional, es un gran futbolista, completamente confundido y ahora mismo pasando una situación muy, muy difícil a nivel personal y profesional.
7: Y fue la primera vez, Bonilla, que hemos escuchado en boca de un dirigente del Atlético de Madrid, de, bueno, pues llegado a este punto, que les encantaría que siguiera en el Atlético de Madrid, pero si abrirían la puerta, evidentemente, para tratar de buscar una solución a otro club que no sea el Barça.
0: Sí, al Barça está, ya lo hemos comentado aquí muchas veces, absolutamente imposible, no va a ir al Barça en ningún caso, no se le venderá al conjunto blaugrana Julián Álvarez, pero indudablemente la situación está siendo realmente tremenda. Se está tensando mucho la cuerda por algunos lados e indudablemente puede terminar rompiéndose. ¿Dónde puede recalar Julián Álvarez en caso de que no siga o que no continúe en el Atlético de Madrid? En el Arsenal. Y ayer, en los mismos micrófonos de Movistar, Miguel Ángel Gilmarín lo dejó claro.
10: Nuestra intención, mi sueño personal, es que siga con nosotros, que siga prestando servicio al Atlético de Madrid. Para competir entre los grandes hace falta jugadores grandes, y Julián lo es. Evidentemente, si él llegase a la conclusión de que es incompatible estar en Madrid y en el Atlético de Madrid, pues buscaríamos alguna alternativa, pero nunca, nunca sería el FC Barcelona.
7: Pues más claro no puede quedar, nunca va a ir al FC Barcelona, seguiremos muy pendientes de toda esta situación. Hablamos del Real Madrid también.

0: que ha comenzado a preparar su partido del domingo. Recordamos 2-2 para el Real Madrid en sus dos primeras jornadas. Ya se han puesto al día todos los equipos, el Barça y el Madrid en lo alto de la clasificación, junto con el Sevilla y el Betis, que son los cuatro equipos que han ganado todos los partidos. Y como decimos, empieza a preparar esa tercera jornada. El domingo a las 5 recibe al Málaga. Carlos Rodríguez, buenas tardes.
1: Hola, buenas tardes.
0: Y sin muchas novedades en el entrenamiento de esta mañana.
1: No, de momento no va a haber novedades en cuanto a la recuperación de los tocados, porque ninguno va a estar disponible para el partido del domingo contra el Málaga. Así que, de nuevo, 7 bajas va a tener José Mourinho. Es verdad que hoy hemos visto ya, por ejemplo, a Militao, que ya lleva unos días, o a Endrick, o incluso a Thiago Pitarch, que tuvo ese problema de esguince de rodilla, trabajar sobre el terreno de juego, pero de forma individualizada, de momento tocando balón y poco más, todavía les queda, como digo. Así que, ya digo, se va a presentar el domingo en el Bernabéu otra vez, sin esos 7 que no están, el resto, los que jugaron el otro día contra la Real Sociedad, sin novedad.
0: Bueno, escuchamos un poquito a Butragueño, que estuvo ayer en el sorteo de la Champions, que comentó el portavoz del Real Madrid, después de conocer los rivales del conjunto blanco.
1: Bueno, lo más novedoso, lo principal, o el principal objetivo del Real Madrid es este año, más allá del sorteo, que yo creo que, bueno, tienen una sensación de cierta dificultad, pero es así desde que ha cambiado el formato de la Liga de Campeones. Lo que más valoran, sobre todo, es no meterse un viaje de estos de muchísimas horas, de muchísimo tiempo, que es lo que le pasó, por ejemplo, el año pasado, cuando tuvieron que viajar a casi...
0: No, ha sido muy benévolo, el sorteo, no solo por los rivales, bueno, los rivales, bueno, alguno tiene dificultad,
1: Arsenal,
0: pero sobre todo
1: Inter,
0: que evita grandes viajes.
1: Claro, así. Porque realmente el rival que podría llevarles más lejos es el Shakhtar, pero como no puede jugar en Ucrania por el tema de la guerra, y este año además van a jugar en Londres, en Stamford Bridge, en el campo del Chelsea, pues lógicamente es un desplazamiento muy cómodo. Así que por ahí ningún problema, no. Butragueño, más o menos, lo que viene a dejar claro es que este año, a ver si por fin el Madrid es capaz de meterse entre los 8 primeros, porque recordemos, 2 ediciones con el nuevo formato y Madrid no se ha metido de momento entre los 8 mejores. Ha tenido que jugar los 2 años la eliminatoria previa. Primer año contra el City, el año pasado contra el Benfica. Así que dice el buitre que, hombre, que esta vez a ver si hay suerte y se meten entre los mejores 8. Bueno, suerte, sobre todo buen fútbol y buenos resultados.
2: El formato es un formato especialmente exigente, porque a diferencia del formato que existía antes, que tenías tus rivales y que competías contra unos rivales concretos, ahora compites contra todos. Entonces, lógicamente, eso te obliga a que cada partido prácticamente sea una final, porque el objetivo efectivamente está en meterse entre los 8 primeros, lo ideal entre los 4 primeros, que eso nos daría ventaja de campo hasta el final de la competición, y ese tiene que ser, lógicamente, nuestro horizonte en cada partido, intentar ganar para terminar entre los primeros, que eso al final te da ventaja para lo que quedará o quedaría de competición, y también eliminar dentro de lo posible esa, o saltar, no tener que jugar esa eliminatoria previa, que obviamente pues lo que provoca es que te castiga más en el calendario, porque son 2 partidos de enorme intensidad y también con el riesgo, lógicamente, de no continuar en la competición. O sea que es fundamental, como bien dices desde el principio, en los primeros partidos empezar a sumar para que el equipo adquiera esa confianza que nos permita, insisto, terminar entre los mejores de la competición.
0: Recordamos, en casa va a recibir al Inter, al PSV, al Leipzig y al Lax austriaco, y va a jugar en el campo del Arsenal, de la Roma, del Shakhtar, aunque será en el Stamford Bridge, como nos ha dicho Carlos, y en el AEK de Atenas. Esto empieza ya, esta semana que viene, no la siguiente, el 8 y el 9 de septiembre, y veremos a ver si les hacen caso tanto al Madrid como al Atlético de Madrid de no jugar los primeros partidos en casa, porque no va a haber hoteles para los equipos rivales, si es que se celebra esa misma semana el Madrid, el Gran Premio de España de Fórmula 1. ¿Algo más, Carlos?
1: Recordamos, Militao, Rodrigo Mendy, Thiago, Endrick, Tchouaméni y Asensio son las 7 bajas. Mañana última sesión a las 10, después otra vez hablará Mourinho.
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0: Es la sintonía de la Conference, Pablo Bollero.
1: ¿Qué tal? Muy buenas.
0: El Getafe va a estar en ella.
1: Sí, y en unos minutos conocerá a sus rivales, a sus 6 rivales en esta fase liga de la Conference, así que a ver si tiene suerte.
0: A la 1:30 de la tarde acaban de sonar las sintonías, todavía no conocemos esos rivales, se está produciendo ahora mismo el sorteo de la fase liga. Serán 3 en casa, 3 fuera. El Getafe, que vuelve a Europa 6 años después, aunque tocó sufrir un poquito ayer, ¿eh?
1: Tocó sufrir muchísimo. Belgrado. Fue un partido muy sufrido, los serbios adelantaron en el 52, marcaron en la primera mitad, pero se anuló ese gol por un fuera de juego milimétrico, se salvó ahí el Getafe, y después apareció el de siempre, Enes Unal en el 68, después los serbios se volvieron a adelantar en el 72, y a partir de ahí tocó echarse para atrás, sufrir y aguantar hasta el final. Vamos a escuchar a Bordalás, que considera una alegría enorme estar en la fase liga de la Conference.
2: Entiendo que es una alegría haberse metido en Europa para el club, para nuestra afición, pero sabéis que yo soy muy exigente y tenemos que mejorar. Ahora en Europa tenemos mucho que corregir, creo que hemos sufrido en exceso, nuestros errores creo que han metido al Partizan en la eliminatoria y lo hemos pasado realmente mal. Sabíamos con esta magnífica afición, con este equipo, que íbamos a sufrir y bueno, afortunadamente hemos pasado, contento por el pase y vamos a estar en Europa.
1: Además hablaron Kiko Femenía y Martín Satriano, dos jugadores fundamentales, y los dos se mostraron muy felices con la derrota-victoria de ayer.
3: Sí, bueno, ya sabíamos que aquí no iba a ser fácil y quien lo pensara yo creo que estaba equivocado, ¿no? Nosotros éramos muy conscientes de que íbamos a sufrir y bueno, así ha sido. Pero bueno, el equipo ha trabajado, se ha puesto el mono de trabajo y la verdad que ha sido muy solidario tanto atrás como en ataque y la verdad que hemos merecido pasar.
4: Bueno, nada, muy, muy contento porque nos llevamos la clasificación, a pesar de que, bueno, la derrota, pero bueno, nada, supimos, como le decía a tu colega, supimos controlar ahí los momentos, supimos entender los momentos, así que bueno, nada, la verdad que muy contento porque bueno, hicimos mucho para estar acá, así que bueno, lo aprovechamos.
0: Pues lo aprovecharon, tocó sufrir como decimos y menos mal que le anularon también un gol al equipo de Belgrado, al Partizan, porque si no hubiéramos ido a la prórroga. Estamos esperando esos rivales, en cuanto lo sepamos, Pablo, lo contamos.
1: Muy bien.
0: Lo próximo para el Getafe ya en la Liga, el lunes.
1: Sí, esta semana solo ha tenido un partido, el de la Conference League, la Liga le da unos días más, así que el lunes a las 7:30 contra Osasuna.
0: Y ayer nos pusimos al día porque se cerraron ya los partidos que quedaban pendientes de la primera jornada. Ganó el Barça y ganó también el Osasuna a domicilio. El Barça, que bueno, ganó 2-0 y pudieron ser más porque Unai Simón estuvo realmente brillante. Y sobre todo se produjo el debut de Rodri Hernández, el madrileño, que bueno, pues la afición azulgrana ya tiene un nuevo ídolo. Cuéntanos, Alejandro Reyes, ¿cómo fue ese debut de Rodri?
5: Sí, pues lo cierto que fue lo más interesante del partido, ese debut de Rodri con el Barça. El campeón del mundo jugó cerca de media hora y fue recibido entre aplausos por su nueva afición. Vimos al Rodri que todos conocemos sacando el balón, se le vio pues muy feliz y al finalizar el partido habló sobre Lamine Yamal, al que en los últimos días se le vio entrenando bastante serio. Ayer jugó un buen partido, pero no marcó. ¿Esto opina Rodri?
6: Impresionante, venía de un momento en el que a lo mejor estaba un poco más cabizbajo, le hemos intentado levantar y hoy se ha visto la mejor versión de Lamine, aunque no haya podido marcar, y feliz porque al final es lo que necesitamos de él, ese trabajo, esa constancia, los goles llegarán porque el talento está.
5: Del partido podemos decir que el Barça dominó desde el minuto 1, los goles fueron de Rafinha, que jugó otra vez de 9, y de Fermín. Ambos igualan a Mbappé como máximos goleadores de la Liga con 3 tantos. Esta victoria del Barça por 2-0. Que sigue el camino del Real Madrid, Sevilla y Betis, únicos equipos con pleno de victorias.
0: Bueno, el Barça además con 7 goles a favor, 0 en contra, así que es el que manda y comanda la clasificación. Y el Rayo va a ser su próximo rival el lunes. El Celta cayó en casa, el Osasuna remontó el resultado.
5: Sí, victoria de Osasuna en Balaídos, el equipo de Ramis.

0: consiguió remontar fuera de casa en un partido que se le complicó muy pronto, porque a los 14 minutos el Celta ya iba ganando con un buen gol de Iago Aspas. Al empezar la segunda parte todo cambió por una entrada muy dura de Marcos Alonso, dejó al Celta con uno menos y tras la intervención del VAR, y a los pocos minutos lo empató Quique Barja, y 10 minutos después Budimir de penalti puso el 1-2 definitivo. El Celta pues recibe el domingo al Athletic Club de Bilbao y el Osasuna al Getafe el lunes.
1: Y comentábamos el Rayo, que va a ser el rival del Barça el lunes en el Nou Camp, un Rayo Vallecano que ya tiene a su cuarto refuerzo.
0: Sí, es oficial, Adrià Pedrosa se convierte en este cuarto refuerzo del Rayo Vallecano en esta temporada, llega cedido del Sevilla sin opción a compra, jugará esta temporada en Vallecas. El Rayo ya tiene a ese lateral izquierdo que tras la marcha de Pep Chavarría y del Pacha Espino era una prioridad absoluta, y el lateral izquierdo suplente del equipo será Bertrud, que también será uno de los suplentes en la defensa central.
1: Van a ser días movidos de aquí a que se cierre el mercado, todavía mucho por hacer en el Rayo Vallecano, sobre todo la búsqueda de un portero.
0: Sí, porque con la lesión de Batalla pues se ve obligado a encontrar ese refuerzo para la portería. Los que suenan ahora mismo, el argentino Marcos Peano, de 27 años, juega en el RAL de la Liga Belga. El Rayo está en negociaciones con el club. El equipo de Vallecas ha propuesto una cesión con opción a compra. Los belgas quieren el traspaso. El portero también tiene ofertas de Arabia, así que tendrá que tomar una decisión. Más nombres que suenan, el Aitor Fernández, portero suplente de Osasuna de 35 años. Es muy difícil que el Osasuna te lo venda, ya que se quedarían sin ese portero suplente. Se convertiría en la misma situación que tiene ahora mismo el Rayo Vallecano. Y el otro portero es el portero titular del Eibar, Magunagoitia, petición personal de Beñaz San José, que le entrenó en el Eibar, le conoce muy bien y podemos decir que es de los mejores porteros de la categoría de plata.
1: Mañana escucharemos al entrenador del Rayo en la previa de ese partido entre el Barça y el Rayo Vallecano el próximo lunes. Vamos con la Liga F, que también arranca este fin de semana. El fútbol femenino, que será protagonista en esta sintonía en Onda Madrid como todos los años, en el partido de la Onda, la retransmisión de los partidos mañana sábado a las 9 con el Madrid Club de Fútbol Femenino Granada, y abrimos con un plato fuerte también el domingo a las 9 esta temporada, porque tenemos derbi en el Di Stéfano, Real Madrid Atlético de Madrid, y con la gran novedad, la noticia del regreso de Jenny Hermoso, la internacional que a los 36 años vuelve a vestir la camiseta del Atlético de Madrid por tercera vez en su carrera. Tenemos comunicación también con quien más sabe de fútbol femenino en esta sintonía, que es Cristina Medina. Cristina, buenas tardes.
2: Muy buenas.
1: ¿Qué esperamos de nuestros equipos? Si te parece, vamos empezando equipo a equipo, desgranando un poquito lo que deben esperar los aficionados del fútbol femenino. En el Real Madrid, una gran revolución, la apuesta económica más grande de su historia.
2: Sí, el Real Madrid, yo creo que de los tres madrileños diría que es el que mejor se ha reforzado. Han estudiado muy bien dónde sufrieron en la temporada pasada, sobre todo en el centro del campo. Han hecho fichajes con nombres muy potentes. El último que conocíamos esta semana era el de Caruso, pero ya lo vimos contra el Ajax, como dos jugadoras recién fichadas, como es Roder y Lebel, fueron las determinantes en el partido. Y el Real Madrid para mí es el que mejor se ha reforzado, y lo hemos visto en ese primer partido contra el Ajax.
1: Gran partido el que hicieron el otro día, y tiene muy buena pinta esta Felicia Roder. Vaya golazo marcó el otro día. 1,5 millones de euros, es el fichaje más caro en la historia del Real Madrid. Los objetivos evidentemente pasan por intentar hacer sombra a un Barça que también hay un relevo importante, se han ido muchas futbolistas.
2: Eso es, aprovechar que el Barcelona ha perdido nombres importantes, ha tenido que tirar también de jugadoras de la cantera, y el Real Madrid, pues eso, aprovechar, acercarse un poquito más al Fútbol Club Barcelona, luchar por títulos, intentar dar la mejor versión en Europa y sobre todo eso, crecer como equipo. Los fichajes, se nota que el proyecto así es muy diferente al de los años anteriores. Han apostado por jugadoras jóvenes, han apostado dinero, por lo tanto el proyecto del Real Madrid esta temporada va muy en serio en busca de eso, de los objetivos de luchar por ese título.
1: Hasta 11 bajas ha tenido el conjunto blanco, intentando cerrar esa brecha en lo deportivo con el Barça, que bueno, pues dice adiós a jugadoras como Alexia Putellas, Ona Batlle, Mapi León o Salma Parayuela. En el Atlético de Madrid también mucha renovación, y sobre todo, bueno, pues la llegada, la guinda de Jenny Hermoso, ¿no?
2: Sí, diría que es el proyecto más nuevo de los tres, con ese nuevo entrenador, David González, que es cierto que no conocemos mucho, viene de Bolivia, de Latinoamérica, veremos a ver cómo se adapta al banquillo del Atlético de Madrid. También sabemos que Amanda San Pedro formará parte del staff, por lo tanto, el proyecto del Atlético de Madrid ya empieza a coger forma. La vuelta de Jenn Hermoso, que yo creo que es el nombre más importante, porque es una jugadora con mucho nombre, ya ha tenido etapas anteriores en Atlético de Madrid, vuelve a casa, tercera vez en el club colchonero, y luego también refuerzos importantes como Maite Zubieta, Alegra Polja. Yo creo que son jugadoras que van a aportar mucho, y el contexto es intentar mejorar la temporada anterior, que fue un poco decepcionante por no entrar en esos puestos europeos. Terminaron quintas en Liga y por lo tanto el objetivo es recuperar esos puestos europeos, y sobre todo ahora que no tienen competición europea, centrarse al 100% en la competición
1: estar
2: nacional.
1: Cerca de los títulos. Y el Madrid Club de Fútbol Femenino, que sigue con la batuta de Sánchez Vera, ¿qué podemos esperar de las chicas del Madrid?
2: Eso es, también ha cambiado mucho, se han ido jugadoras importantes, pero vuelve a hacer gala de su talento, que es coger jugadoras de la cantera, que es una de las mejores canteras de Europa, y luego también esa visión que tiene para descubrir jóvenes talentos internacionales. Ha fichado bastante bien, jugadoras muy jóvenes. Lo importante es que Sánchez Vera podrá comenzar el proyecto desde el primer momento y volver a intentar estar en esa zona media alta de la tabla para intentar dar guerra e incomodar lo suficiente, y se espera eso, sea a lo mejor el proyecto con un poco más de incógnita, pero se espera una muy buena temporada del Madrid Club de Fútbol.
1: Pues Cristina, te esperamos aquí, como cada año, contando el fútbol femenino y descubriéndonos un poquito más a nuestros equipos. Que vaya bien.
2: Muchas gracias.
1: Y otra novedad, tendremos partidos de la Liga F en la quiniela, 4 partidos cada semana, así que vayan preparándose porque se van a tener que ver al menos los resúmenes de la Liga F. Pablo Bollero, que es un joven de costumbres de las de antes, se ha ido a echar la quiniela a una administración de lotería, y esto es lo que se ha encontrado con esta novedad y con los usuarios de la quiniela.
3: Ay, que me ha tocado la quiniela.
4: Hasta ahora, cuando hacíamos una quiniela, los protagonistas eran ellos. Pero desde mañana, ellas también entran en juego. Y no de manera puntual. El fútbol femenino llega a la quiniela para quedarse. Por primera vez, la Liga F tendrá presencia estable en el boleto, con 4 partidos de la máxima categoría femenina en esta primera jornada. Los partidos son Athletic Club Badalona, Eibar Español, Alavés Valencia y el gran derbi madrileño Real Madrid Atlético de Madrid. 4 partidos que abren una nueva ventana para el fútbol femenino y que permitirán a los aficionados poner a prueba sus pronósticos también con las jugadoras. Hemos salido a la calle para pulsar la opinión de la gente y hay muchos que lo ven como una buena iniciativa.
5: A ver, a mí me parece estupendamente. Cuanto más visibilidad se le pueda dar al fútbol femenino, va a ser mejor. Hay mucha gente que hace la quiniela todas las semanas. Pues hay mucha gente que ahora se va a tener que interesar mucho más en el fútbol femenino si quiere acertar.
6: Bueno, creo que es una manera de incentivar la competición a que la gente la vea, ¿no? Al final, creo que el fútbol femenino cada día está siendo más, tiene como muchísima más audiencia, y creo que si, por ejemplo, en los videojuegos como el FIFA ya hay fútbol femenino, creo que esto es una manera para incentivar un deporte que yo creo que se tiene que dar mucha más audiencia y tiene que haber mucha más gente que hable de él.
7: Me parece bien, ya que es un acto para aumentar la visibilidad de la Liga F en España, entonces todo lo que sea aumentar este tipo de eventos, yo siempre lo voy a ver bien.
4: Pero también hay gente que no lo tiene claro y le genera dudas este nuevo proyecto.
8: A mí personalmente no me gusta que aparezcan, porque yo lo que sigo es la liga masculina y me gusta hacer la quiniela basándome en mis conocimientos de fútbol. Entonces, de lo que no sé, pues creo que no puedo intentar adivinar también los resultados.
9: A ver, es uno de los primeros pasos, o uno de los pasos, mejor dicho, que hay que seguir dando para adaptar a una sociedad a que haya presencia de fútbol femenino en la misma. Pero la gran pregunta creo que debería ser si el fútbol femenino en España está preparado para tener esa proyección.
4: Y la gran pregunta es, ¿será esto un aliciente para seguir a los equipos femeninos?
8: A nivel seguir la competición, seguro, porque si yo antes no veía nada y ahora echando la quiniela, pues veo que hay algún partido, mínimo me voy a enterar de cómo ha acabado.
5: Entiendo que es un motivo para que la gente lo vea más.
10: Sí, a fin de cuentas, lo que estás haciendo es abrir a un público nuevo.
9: A tener eso de decir, uy, si ahora Son las 7 y que empieza ahora el partido, a ver si me llevo algo y lo van a ver.
6: Al final creo que la gente que si ve que ha metido su dinero, ¿no?, por así decirlo, en un partido de la Liga Femenina, creo que es una forma de que la gente lo pueda seguir más.
4: Aunque la novedad no es solo deportiva, también tiene un importante componente económico. El 15% de los ingresos correspondientes a las apuestas deportivas del Estado irá destinado a la Liga F.

0: una reivindicación que llevan reclamando desde hace años. Así que desde mañana, la quiniela cambia. Más equipos, más protagonistas y sobre todo más fútbol femenino en el boleto y en la conversación de todos los aficionados. Porque esta vez el fútbol femenino no viene de invitado, viene para quedarse.
1: Habrá que escuchar mucho el partido de la Onda y ver los partidos de la Liga F para acertar en la quiniela. Por cierto, sale el primer rival para el Getafe. Atención, porque le cae el Ajax de Michel. Como visitante tendrá que visitar el campo del Ajax el conjunto azulón. Bueno, y nos vamos al Leganés. Álvaro Morata, cada vez más cerca del conjunto pepinero. Se ultiman ya los detalles de una cesión en la que el Como va a asumir gran parte de su salario. Su deseo era regresar a Madrid y estar cerca de los suyos, y parece que este fin de semana podremos tener ya la noticia definitiva de que se convierte en el delantero del Club Deportivo Leganés, un jugador con sus peculiaridades y que ha sido un auténtico nómada del fútbol. Nos lo resume todo su carrera Alejandro Reyes.
2: Álvaro Morata es un trotamundos del fútbol y de los equipos madrileños. El delantero comenzó formándose en el Atlético de Madrid. Con 15 años decidió cambiar de aires, ya que no se encontraba cómodo en el equipo, y se marchó al Getafe. Allí Álvaro recuperó la ilusión por el fútbol. El jugador siempre reconoció que sería un sueño jugar en el Getafe.
3: Lo que he dicho siempre, que lo mantendré y mientras pueda, si no me fuman, es lo del Getafe, que me hace ilusión. Aunque la gente se ría y digan cosas, a mí me hace ilusión, pues porque me ayudaron mucho cuando era un crío, lo pasé increíble ahí.
2: En la cantera azulona estaría un año. El Real Madrid tocó su puerta. Su destino era Valdebebas, en donde iría subiendo categorías hasta alcanzar el primer equipo. En 2014 fue vendido a la Juventus. Dos años después regresaba a la que era su casa. Esto decía en su presentación.
3: Luchan por sus sueños porque no es imposible y aquí estoy yo. O sea que luchen porque no hay nada imposible. Y aquí estoy otra vez para dejarme la vida como siempre lo he hecho en el Bernabéu y para intentar quedarme lo máximo posible.
2: Al año siguiente se iría al Chelsea y dos años más tarde dejó Londres para regresar a Madrid, esta vez para jugar en el Atlético. Para Álvaro, cuando le llamó el Atlético, se paró todo.
3: Aparecen un montón de cosas, pero se para todo cuando Super López me dice que está esta posibilidad. Y bueno, lo siguiente ya es historia, aquí estoy y esto es lo importante.
2: Jugaría en el Metropolitano durante 4 temporadas. En el Atleti encontró un sitio en el que era feliz, hasta el punto en el que reconoció que le gustaría retirarse en el club rojiblanco.
3: Me gustaría estar en el Atlético de Madrid todos los años que me quedan de mi carrera. Y bueno, la verdad que no me planteo ni la posibilidad de ir a otro club. Estoy encantado y sobre todo creo que tengo mucho que hacer aquí todavía.
2: Sin embargo, la carrera de Morata también ha estado marcada por las críticas, tanto en sus equipos como en la selección española, en donde llegó a recibir pitos en algunos partidos por parte de la afición española. Su entrenador Luis de la Fuente lo tenía claro.
4: De la selección, al capitán, que es un referente para nosotros, un ejemplo, me duele en el alma.
2: Toda la presión y crítica, sumado a otros problemas personales, terminarían afectando al delantero, que acabó cayendo en una depresión que le obligó a salir del Atlético de Madrid. Su cabeza había dicho basta, necesitaba salir de España.
3: Para mí era lo mejor irme de España, porque no llegó un momento en el que no lo podía soportar. Al final son muchas cosas que me pasaron y exploté, y llegó un momento en el que no me podía abrochar las botas. Te das cuenta que lo que más te gusta en el mundo es lo que más odias en ese momento. Es complicado, me daba vergüenza estar con mis hijos, me daba vergüenza salir a la calle.
2: Comentarios muy duros que cruzaban la línea.
3: Ojalá la gente se pusiera un poco más en el lugar de ver que es recibir amenazas, insultos a tu familia, ojalá se mueran tus hijos, todas estas cosas, ¿sabes?
2: El delantero recibió atención psicológica. Desde entonces Morata siempre quiso transmitir un mensaje.
3: Creo que cada día hay que darle mucha más importancia al estar preparado mentalmente. Tú cuando estás en las canteras no te explican todo lo que puede llegar a pasar algún día y no hay ningún problema porque tú pongas a trabajar tu cabeza con una persona.
2: Finalmente Álvaro regresará a España, a su ciudad Madrid, para jugar en el Leganés, una ciudad que disfrutará de su fútbol y seguro también de sus goles.
1: El Leganés va a debutar ante su afición este sábado ante el Eldense, y con él también va a debutar el último refuerzo del conjunto pepinero, Alejandro San Cristóbal Sánchez, más conocido como Alex Sancris, que ya nos escucha. Hola Alex, buenas tardes.
5: Hola, buenas tardes, ¿qué tal?
1: Bueno, ¿cómo ha sido esta volver al Club Deportivo Leganés? Llegas del Getafe, te vas un poquito más allá de la carretera de Toledo y de nuevo vuelves al Leganés, donde estuviste ya 4 temporadas en las categorías inferiores.
5: Sí, bueno, pues la verdad que muy contento.

0: Muy contento, muy agradecido a Andrés, al club, por el interés mostrado y nada, la verdad que feliz de estar de vuelta y bueno, y hacer un buen año.
1: ¿Cómo te lo has planteado? ¿Qué pensaste cuando el Leganés te volvió a llamar? Hace justo un año estábamos hablando de que, bueno, fichabas por el Getafe, debutabas en primera, en el equipo de tu pueblo, era la ilusión de tu vida, pero un año después, bueno, pues los minutos no han sido los que tú igual lo esperabas y te llega ahora la oportunidad de marcharte al Leganés.
0: Pues nada, al final una oportunidad de seguir, de acumular más minutos que pues el año pasado que desgraciadamente no tuve. Evidentemente es un cambio de categoría, pero bueno, también quiero volver a demostrar que tengo nivel, que puedo seguir compitiendo y bueno, creo que era el mejor sitio en el que lo podía hacer.
1: De aquella época en el Leganés B, cuéntanos, ¿qué recuerdas? Creo que tuviste como entrenador a Carlos Maravilla Martínez, ¿no?
0: Sí, probablemente, bueno, una de las mejores personas que apareció en mi vida. Bueno, súper agradecido porque él me dio la oportunidad de poder continuar en Leganés, que luego, pues, todo eso conllevó a un ascenso. A partir de ahí, pues, conseguí yo salir a Linares, pero seguir subiendo de categoría. Y bueno, desde ese momento, pues, hasta el día de hoy. Entonces, lo que más recuerdo pues es el ascenso, el cariño que él ha tenido siempre conmigo, lo bien que se ha portado y bueno, yo siempre digo que en el mundo del fútbol para mí él ha sido mi salvador. Si no hubiese aparecido quizá Carlos, pues quién sabe, hoy a lo mejor seguiría jugando en tercera, segunda red o lo que fuese, pero bueno, pues cosas de la vida me puso a Carlos Maravilla, que para mí no es Maravilla como jugador, sino como persona, y bueno, solucionó prácticamente mi vida.
1: Es un caso raro el tuyo. Debutaste en el Burgos, en el fútbol profesional ya mayor, se puede permitir la palabra, aunque tiene solo
0: Bueno,
1: 29 años.
0: sí, te entiendo.
1: Pero bueno, has acumulado ya experiencia, ¿no? En el Burgos, en el Getafe, ¿qué le puedes aportar a este Leganés? Que bueno, que todos tenemos ahí en mente y apuntado ese objetivo de retornar a Primera División.
0: Bueno, pues creo que al final lo que tú dices, le puedo aportar la experiencia, competitividad. Bueno, al final como perfil de jugador pues rápido, que le da el balón con las dos piernas y sobre todo al final creo que lo más importante en un equipo pues mucho compromiso, mucho trabajo y sobre todo el poner el fácil las cosas al compañero, al cuerpo técnico y bueno, sobre todo muy pues eso, que al final pongo todo de mí para que, bueno, el club esté contento conmigo y aprovechar lo máximo posible.
1: Bueno, se está haciendo un buen plantel, un plantillón, diría yo, para esta temporada. Bueno, no sé si queda algún que otro fichaje por llegar, pero bueno, yo creo que las sensaciones, no sé qué te has encontrado, el grupo también parece que pinta muy bien para conseguir quizás ese objetivo soñado por toda la afición, ¿no?
0: Sí, bueno, la verdad es que me he encontrado con un equipo maravilloso, maravilloso tanto a nivel humano como a nivel de trabajo. La gente tiene una predisposición de la hostia y ya te digo, mucho talento, me he encontrado mucho talento, que la gente, sobre todo el míster, pues tiene muy, o sea, el equipo tiene la idea del míster muy, muy clara, creo que lo están reflejando a la perfección. Evidentemente quedan muchos matices y muchas cosas porque la temporada es muy larga, pero la verdad que veo al equipo con una energía y un positivismo de un equipo grande. Entonces, bueno, creo que esa es la línea a seguir y ya te digo, la verdad que me he encontrado con un equipo potente, con mucho talento y sobre todo con mucha predisposición.
1: Te has encontrado con un buen equipo y te reencuentras con un ex compañero como Miguel Atienza, que fue compañero en el Burgos.
0: Sí, bueno, todo lo que puedo hablar de Ati son maravillas. Entonces, para mí es una pieza muy importante. También coincidí aquí con Lalo, que también es otra pieza importante para mí. Y bueno, la verdad que muy contento, porque al final con Ati es con quien, digamos, hago vida, más allá del fútbol, es con quien me voy de vacaciones, con quien estoy prácticamente todos los días juntos. Entonces, pues bueno, para mí es mi día a día también.
1: ¿Con Lalo llegaste a coincidir en el filial?
0: Sí, con Lalo coincidí en el filial del Leganés.
1: O sea, que vuelves a reencontrarte ahora también con él, qué bueno.
0: Sí, vuelvo a reencontrarme con él. La verdad que muy bien, que muy contento.
1: Bueno, pues los tres fantásticos.

0: con la bandera de Madrid, bien alta, y que el Leganés consiga ese objetivo, ojalá,
1: ojalá que sí.
0: A final de temporada. Bueno, te pregunto ya por último, el partido del sábado, ¿cómo lo ves, ese debut en Butarque? La gente tiene muchas ganas de veros en casa.
1: Bueno, pues con ilusión, con mucho hambre. Creo que el equipo está bien preparado, bien capacitado para llegar al sábado. Evidentemente, como siempre digo, la categoría de segunda división es muy complicada. Al final todos los rivales te pueden hacer daño, te pueden ganar, porque es una categoría que es muy, muy igualada. Pero bueno, creo que el equipo llega en buena dinámica. Creo que, lo que te digo, con las cosas muy claras. También nosotros tenemos ganas de debutar aquí en Butarque, y la verdad con mucha energía, con mucho hambre y con muchas ganas de que nos vean aquí.
0: Un abrazo fuerte.
1: Ojalá
0: y que vaya muy bien.
1: Muchas gracias, un abrazo, chao.
0: Ya tenemos rivales para el Getafe, acaba de producirse ese sorteo de la Conference, Pablo.
2: Así es, el Getafe ya conoce a sus 6 rivales. En casa, en el Coliseum, jugarán el Brighton, el Lugano suizo y el Inter Escaldas de Andorra. Y visitará al Ajax de Michel, al Craiova rumano y al Iberia Tbilisi de Georgia.
0: Y acaba de tomar la palabra el entrenador del Club Deportivo Leganés, Rubén Alves. Miguel Fernández, buenas tardes.
3: ¿Qué
0: ha dicho sobre Morata?
3: Pues esto que vamos a escuchar.
4: ¿Me vas a permitir hablar poco del tema fichajes en general? Si Morata realmente está finalmente con nosotros, estaremos contentísimos porque incorporamos un jugador prime y sumamos a una delantera en el que creo que tenemos muy buen nivel, un jugador más.
3: Bueno, no ha querido darnos muchas pistas, eso sí, ha dicho que aunque llegue Morata, la plantilla no está cerrada. Ha sido mucha gente, dice que no, que todavía podría haber más movimientos, y de hecho ha habido muchos movimientos en el día de hoy. Hoy ya han salido 2 jugadores. Ha salido Javi Hernández, cedido al Cerezo Osaka con opción de compra a final de temporada. Mismo caso que Benjamin Pauwels, que se va al Casapia de la primera división portuguesa, también con esta forma de cesión con opción de compra a final de temporada. ¿Y puede haber una nueva llegada? Bueno, prácticamente está hecha porque hoy ha entrenado incluso. Javi Montero, central, ex del Málaga, estaba libre. Y de hecho es canterano del Atlético de Madrid, reforzará la defensa del Club Deportivo Leganés.
0: Bonilla, cuéntame, ¿qué hizo ayer Enric Mas en la Vuelta Ciclista a España?
5: Pues se vivió ayer en la Vuelta uno de esos grandes momentos que nos quedan en el recuerdo. En el último puerto de la jornada, el Bartolo ataque de Pogacar, que era esperado, detrás Rosario de corredores, grupitos mínimos, y un Enric Mas que salió tras él, que cogía el esloveno e incluso le quitaba la bonificación de final de puerto. Desde hace mucho tiempo nadie había conseguido atrapar al esloveno en un ataque, lo hizo el de Movistar, que se jugó la etapa al sprint. Es verdad que ahí el esloveno fue mucho más fuerte. Tras él entraron De Bruyne, Carapaz, Tejada, Gol y Roglic a 46 segundos, lo que hace que la general siga encabezada por Pogacar. Enric Mas ya es segundo a 3:34, Roglic tercero a 4:21. Hoy se disputa la séptima etapa con final en alto en la estación de Valdelinares.
0: Y hoy estaremos pendientes de la selección española de baloncesto. Juega ante Portugal en Zaragoza, partido de clasificación para el Mundial. Y mañana las chicas juegan el último, penúltimo amistoso antes de poner rumbo a la Copa del Mundo. Y en una hora deportes en Telemadrid, Javier Callejo, ¿qué nos vais a contar? Buenas tardes.
6: Cada vez queda menos tiempo, Laura, ¿qué tal? Buenas tardes. Para encontrar una solución, cada vez es mayor el ruido que hay en torno a la búsqueda de la solución. A partir de las 3:10 en los deportes de Telemadrid, lo último del caso Julián Álvarez. Recluido en su casa, aislado completamente, esperando escuchar las palabras mágicas. Te vas al Barça, que es justo lo que no quiere escuchar el Atlético de Madrid. Bochornoso lo que se vivió ayer en Can Barça. No solo no hubo homenaje a los campeones del mundo, sino que les insultaron. Insultos a la selección española y a nuestro país. En el Real Madrid el nombre propio es Bellingham. En el Club Deportivo Leganés el nombre propio es Álvaro Morata. En el Getafe el nombre es Europa.
0: Pues hasta aquí los deportes. Esta tarde la próxima cita con ellos será a las 7:10 en el Enfoque con Carlos Rodríguez, también con Miguel Fernández. Todo el fin de semana en el Partido de la Onda. El Partido de la Una vuelve el próximo lunes. Feliz fin de semana. Se quedan con los servicios informativos de Onda Madrid. Adiós.

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0: Hola, muy buenas tardes. Novedades en la movilidad de Madrid. La línea 7 de metro recuperará mañana el servicio entre las estaciones de Gregorio Marañón y Pitis, que estaba cortado por obras desde el pasado 2 de agosto. Y de cara al inicio del curso escolar, el Ayuntamiento de Madrid ya ha avanzado que los autobuses de la MT y Bicimad serán gratuitos los días 7 y 8 de septiembre. A las 3 de la tarde, la Dirección General de Tráfico va a activar su operación Retorno para regular los cerca de 7 millones de desplazamientos que se esperan en las carreteras de todo el país hasta el próximo lunes. Un regreso de las vacaciones que va a pesar más que nunca en el bolsillo por el precio de los carburantes, que han impulsado la inflación en agosto hasta el 4,3%, la tasa más alta de los últimos 3 años. Enrique García es portavoz de la Organización de Consumidores y Usuarios.
1: Que han pegado un subidón de 7 décimas, prácticamente todo debido a los carburantes y otro también pequeño peligro, los alimentos, que han bajado en agosto, pero no han bajado tanto como en el agosto del año pasado.
0: Ante esta situación, el gobierno va a aumentar de nuevo la rebaja fiscal al diésel hasta los 20 céntimos por litro a partir del 1 de septiembre, pero no va a ocurrir igual con la gasolina, que va a tener un descuento de solo 5 céntimos por litro. En lo relativo a la situación de Ceuta, Moncloa ha anunciado un acuerdo con el Ejecutivo de la Ciudad Autónoma sobre un nuevo listado de espacios para la ubicación temporal de migrantes, después de que el ministro Ángel Víctor Torres reprochase al Ejecutivo de Juan Jesús Vivas su rechazo al uso de polideportivos. Ese acuerdo se ha adoptado en el Comité de Situación de la Ciudad Autónoma, que se ha reunido hoy, presidido por Pedro Sánchez, y que ha hecho un llamamiento unánime a la calma tras los estallidos de violencia de las últimas horas. Mensaje que ha repetido también el ministro del Interior, Fernando Grande Marlaska, que hoy ha comparecido en el Congreso, ha cifrado en 5.000 los migrantes que continúan en Ceuta. De ellos, 1.500 son menores. Comparecencia en la Cámara Baja tras su choque con Margarita Robles por los avisos del CNI.
2: Que evidentemente los servicios de información del Estado siempre funcionan. Yo no he responsabilizado nunca a ningún servicio de información, sean CNI, CIFAS, Policía Nacional o Guardia Civil, que también tenemos servicios de información.
0: Marlaska ha exculpado a Marruecos en las causas de ese salto masivo. El ministro de Exteriores, José Manuel Álvarez, también hoy en la Cámara Baja, ha defendido la cooperación con Rabat desde la defensa de la soberanía española de Ceuta y Melilla.
3: Ni ha habido, ni hay, ni habrá nunca ningún tipo de conversación al respecto.
0: El departamento que dirige Álvarez ha reducido a 3 la cifra de españoles que siguen sin estar localizados tras la riada de Nepal. El último balance oficial de fallecidos es de 538 y la amenaza de nuevos desbordamientos está complicando el trabajo de los equipos de rescate. Enseguida se lo ampliamos. Ahora otras noticias de este 28 de agosto en titulares con Marta Zúñiga. Noche violenta en Madrid, con 2 heridos en sendos incidentes con armas.
4: Uno en Villa de Vallecas. Un hombre se encuentra herido grave tras recibir un disparo en el muslo. Ha sucedido en la calle Puerto Lumbreras. Beatriz Martín, portavoz de Emergencias Madrid.
5: Este hombre de unos 50 años estaba en un banco. Presentaba una herida por arma de fuego en la pierna izquierda, concretamente a la altura del muslo, con bastante destrucción muscular. Era estabilizado por SAMU Protección Civil y trasladado en estado grave al hospital, donde ingresa directamente a quirófano.
4: Se investigan las circunstancias de este suceso, como el ocurrido horas antes en Villaverde, donde un hombre de 35 era apuñalado por 3 personas. Su pronóstico es favorable. La policía baraja un ajuste de cuentas entre bandas.
0: Protesta de los bomberos forestales de la Comunidad de Madrid.
4: Se han concentrado hoy en la Puerta del Sol. Piden el reconocimiento de su categoría profesional. Alfonso Ferredo, portavoz del comité de huelga.
6: En 2011 había compañeros que tenían contrato comunicado en el SEPE como bomberos forestales y después de pasar una oposición y firmar un nuevo contrato en 2025, se nos pone en el SEPE que somos conductores asalariados de taxis y furgonetas, mantenedores de edificios u atención al usuario, que son los vigilantes de puesto de torreta.
0: Noruega, de luto nacional por la muerte del rey Harald.
4: Desde hoy hasta después del funeral, cuya fecha aún debe ser anunciada. El nuevo jefe del Estado ha elegido el nombre de Haakon VIII para su reinado y ha decidido mantener el mismo lema que su padre, todo por Noruega. Desde España, los reyes Felipe y Leticia destacan la dedicación incansable del monarca fallecido al servicio del país nórdico.
0: Y con el titular del deporte, José María Bonilla.
7: Por tercer día consecutivo, Julián Álvarez no ha entrenado con el Atlético de Madrid. La tensión sube entre Barça y Atlético, mientras el conjunto rojiblanco va a viajar a Sevilla sin delanteros puros. El argentino sigue tensando la cuerda, no está bien anímicamente y lleva 72 horas alejado de vestuario, de los compañeros, de los entrenamientos, alegando indisposición. Diego Pablo Simeone, en rueda de prensa, ha insistido en intentar ayudar a Julián en cuanto que regrese con el grupo para revertir cuanto antes esta situación.
8: Creo que de parte del club fue muy contundente, muy claro en todo lo que explicaron. Sigo en la misma posición, esperando desde lo deportivo poder ayudarlo de la mejor manera para que siga siendo el futbolista importantísimo que es para nosotros.
9: Con este poco margen de maniobra, digamos, que va quedando, yo te quería preguntar, para el Cholo, ¿qué cualidades o qué características necesita tener un delantero para entrar en esa categoría, digamos, de delantero importante?
8: Los Julián Álvarez y los Orlot.
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0: Elena Lozano, ¿cómo se circula a esta hora por las carreteras de la región? DGT, buenas tardes.
11: Buenas tardes. En estos momentos, precaución en las carreteras de Madrid, sobre todo en las salidas, en la A3 por Rivas, en la A4 Butarque y en la A5 en Arroyomolinos, donde encontrarán varias complicaciones en las salidas de la capital madrileña. Al margen de estas incidencias, no encontrarán complicaciones en el resto de las principales arterias. Eso sí, les recomendamos precaución esta tarde, ya que comienza esa operación retorno y se prevé un aumento de los desplazamientos.
0: En el Centro de Información de Tráfico del Ayuntamiento de Madrid, con la última hora en las calles de la capital, Charo Alcázar, buenas tardes. Charo, buenas tardes.
12: Hola, muy buenas tardes, Elia. Nos vamos directamente a la M30 porque allí se van intensificando los desplazamientos hacia el sur y el norte, al menos al paso por el puente de Ventas. Sin embargo, todavía también hay retenciones entre Méndez Álvaro y el puente de Vallecas, sentido norte. En cuanto a los accesos, permanecen despejados, va en aumento Santa María de la Cabeza ya desde el puente de Praga, dirección A42, y por otro lado, a destacar tanto la entrada por Avenida de América como el entorno de la Plaza de la Independencia.
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0: Y con la previsión meteorológica, Antonio López, buenas tardes.
13: ¿Qué tal? Muy buenas tardes. ¿Cómo ha cambiado la situación de ayer a hoy? Sí. Ayer otoño, hoy vuelve, de momento, veranillo.
0: Veranillo, eso es.
13: El verano irá llegando a lo largo de la semana que viene, porque notaremos de nuevo calor. Hemos tenido una madrugada la más fría de lo que llevamos de verano, 12, 13 grados en la capital, 3 grados tan solo en el puerto de Navacerrada y en zonas de sierra tan solo un dígito, 8 o 9 grados, por tanto ha hecho incluso frío esta madrugada. Y ahora se van recuperando las temperaturas lentamente después de las lluvias de ayer, de esa cobertura nubosa, de ese viento. Hoy total tranquilidad, máximas que podrían llegar a los 26, 27 grados en el centro, este y sur de la Comunidad de Madrid.
0: Para el fin de semana, Antonio, vuelve, bueno, ya el verano.
13: Sí, fin de semana.

más cálido, pero no hay que asustarse, un calor soportable, moderado de momento. Mañana 30 grados, mínimas fresquitas de 16, es de agradecer, así conciliaremos mejor el sueño y el

0: prácticamente van a subir muy poquito, y el 1 de septiembre comienza lo que se conoce como otoño meteorológico.
1: Ajá.
0: Pero va a arrancar con tintes muy veraniegos, con máximas de 34, 35 grados para la semana que viene. Así que queda verano. Lo de ayer fue un espejismo de 24 horas y en los próximos días volverá el calor.
1: Poco nos ha durado el respiro. Gracias, Antonio. Escuchan las noticias de las 2 en Onda Madrid, en la producción. Alba de Andrés, Quique Viso en la técnica.
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1: Último fin de semana de agosto, terminan las vacaciones para muchos madrileños, aunque cada año son más quienes eligen septiembre para descansar. Tráfico prevé más de 1 millón de desplazamientos en las carreteras madrileñas desde hoy y hasta el próximo lunes. A las 3 de la tarde se activa la operación Retorno y lo hace con los carburantes por las nubes. Chema Moreno.
8: Toca volver a casa y hacerlo por carretera implica una parada obligatoria en la gasolinera. Este verano ha subido el precio de los carburantes más de un 20%. Llenar un depósito de 50 litros de diésel cuesta ahora unos 94 euros de media. La OCU recomienda elegir bien dónde repostamos para ahorrar casi 30 céntimos por litro. Enrique García, portavoz.
9: La verdad es que es interesante comparar los precios de la gasolinera en las rutas principales. Para ello, en OCU ponemos a disposición de los consumidores nuestro camparado de gasolinera, porque es que hay ahorros significativos, fundamentalmente en el gasoil, y con lo cual hay que comparar y ahorrarse unos cuantos euros en el depósito que muchos gastarán en volver a Madrid.
8: Se esperan casi 7 millones de desplazamientos por carretera este fin de semana, 1,2 millones solo en la Comunidad de Madrid. Por ello, la DGT ha habilitado un dispositivo especial desde las 3 y hasta la medianoche del lunes. Francisco Martín, delegado del Gobierno en Madrid.
10: Pedimos que se planifiquen los viajes, que se hagan descansados, sin drogas ni alcohol, por supuesto, y también sin distracciones. Que ante cualquier retención no se apueste por acelerar o adelantar por el lugar indebido. No pasa nada por llegar unos minutos más tarde. Que siempre lo más importante es llegar.
8: Unos que llegan de sus vacaciones mientras otros hacen las maletas para empezarlas. Un 17% de los españoles elige septiembre como mes para descansar o viajar. Las causas nos las cuenta Marcos Franco, portavoz de Observatur.
11: Es un mes que tiene menos afluencia de viajeros, por tanto un mes que tiene unos precios también más ajustados. Es un mes en el que el clima también es generalmente más benigno, con lo cual, bueno, pues yo creo que tiene muchos atributos como para que la gente que tiene flexibilidad pues pueda optar por el mes de septiembre.
8: Y movimiento también en aeropuertos y estaciones de tren. Aena cifra en cerca de 30.000 los vuelos que operarán este fin de semana. Casi 5.000 de ellos lo harán en el aeropuerto de Madrid y Renfe ha puesto a la venta más de 1 millón de plazas entre hoy y el domingo.
1: Noche violenta en la Comunidad de Madrid con 2 incidentes graves, una agresión con arma de fuego y un ataque con arma blanca. Ambos incidentes han ocurrido en la capital y ya los está investigando la Policía Nacional. Aitana Arévalo.
12: Un hombre de unos 50 años ha resultado herido grave tras recibir un disparo en el muslo en la calle Puerto de Lumbreras, en Villa de Vallecas. Fue estabilizado en el lugar por SAMUR Protección Civil y posteriormente fue trasladado al hospital donde ingresó. ingresó directamente en quirófano. Beatriz Martín es portavoz de emergencias.
13: Este hombre de unos 50 años estaba en un banco, presentaba una herida por arma de fuego en la pierna izquierda, concretamente a la altura del muslo, con bastante destrucción muscular. Era estabilizado por SAMU Protección Civil y trasladado en estado grave al hospital, donde ingresa directamente a quirófano.
12: Y en el distrito de Villaverde, un joven de 30

0: y 5 años fue apuñalado por otras 3 personas en la avenida de Orovilla. La víctima recibió varios cortes en la espalda y en un brazo. Un médico vecino de la zona le prestó los primeros auxilios. Actualmente se recupera en el hospital 12 de octubre con pronóstico favorable. La policía baraja un ajuste de cuentas entre bandas latinas como motivo del ataque.
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2: La Comunidad de Madrid amplía su red de centros de capacitación para el empleo. La consejera de Economía ha visitado esta mañana uno de ellos, en Leganés, en el que se han realizado obras de mejora de cara al nuevo curso. Alba de Andrés.
3: En estos centros, destinados tanto a empleados como a desempleados, se imparten cursos en colaboración con empresas, muchos de ellos con un 100% de inserción laboral. La Comunidad de Madrid cuenta con 5 centros de estas características: en Leganés, Paracuellos del Jarama, Fuencarral, Getafe y Moratalaz. Y a ellos se suman 2 más.
4: Como la demanda es tan grande, además de estos 5 centros de referencia, vamos a abrir 2 más. Uno en Tres Cantos, relacionado con todo temas del mundo de las ciencias de la salud y la biofarmacia, y otro en Fuenlabrada, que va a estar dedicado al tema de drones y que va a ser una referencia.
3: Al finalizar la formación, los alumnos reciben una certificación que les permite o bien incorporarse inmediatamente al mercado laboral o bien avanzar en cursos de formación profesional.
2: El Ejecutivo Autonómico también ha puesto en marcha este verano una campaña para prevenir los delitos cibernéticos. El verano es una época en la que habitualmente se incrementan las estafas digitales. Esta campaña está disponible hasta septiembre y nos ofrece consejos para proteger nuestros dispositivos electrónicos. Begoña Alarcón.
5: Se ha trabajado con niños y jóvenes, los ciberhéroes, para que aprendan a proteger sus datos personales, gestionar contraseñas y detectar amenazas digitales. También con mayores, que han aprendido a distinguir correos electrónicos, SMS y códigos QR fraudulentos, o incluso algunas empresas se han puesto a disposición de hackers éticos para que descubrieran sus vulnerabilidades. La Agencia de Ciberseguridad Regional ha intensificado la difusión de mensajes para alertar sobre las amenazas más habituales. El objetivo es anticiparse a ellas y ofrecer herramientas de prevención, explica el consejero de Digitalización, Miguel López Valverde.
6: Pues lo estamos haciendo a través, como decía, de redes sociales, a través también de nuestro propio canal de WhatsApp y, lógicamente, también a través de formación presencial. Al final es un conjunto de medidas que complementan unas a otras. Lógicamente, nuestro interés es cada vez, como decíamos, duplicado. Vamos a seguir trabajando en que llegue más la información muy, muy clara, muy sencilla, para que los ciudadanos puedan entenderla y puedan detectar esas posibles o potenciales ciberestafas.
5: Además, el Gobierno regional ha firmado 24 convenios con municipios de menos de 20.000 habitantes para reforzar su lucha contra estos ataques informáticos.
2: Este verano también va a ser recordado por el peor incendio en la historia de la Comunidad de Madrid, el de la Sierra Oeste de la región. Los bomberos forestales, que mantienen una huelga indefinida desde hace más de 1.200 días, se han concentrado hoy en la Puerta del Sol para denunciar su situación laboral. Paloma Nolasco, buenas tardes.
7: Y lo han hecho, buenas tardes, Elia, con las palas matafuegos que usan para sofocar incendios. Reclaman el reconocimiento de su categoría profesional. Alfonso Ferrer, portavoz del comité de huelga.
8: En 2011 había compañeros que tenían contrato comunicado en el SEPE como bomberos forestales y después de pasar una posición y firmar un nuevo contrato en 2025, se nos pone en el SEPE que somos conductores asalariados de taxis y furgonetas, mantenedores de edificios o atención al usuario, que son los vigilantes de puesto de torreta.
7: En uno de estos puestos de vigilancia trabaja Esther, demanda contratos anuales y mejorar las condiciones de estos enclaves.
9: Trabajamos jornadas de 10 horas en puestos infames que tienen humedad, que tienen moho, que están sin acondicionar.
7: 1.200 días de huelga y 800 sin negociación con el consejero de Medio Ambiente, Carlos Novillo. De ahí estas sospechas.
8: Pensábamos que era un buen interlocutor, un buen mediador, y al final se está viendo que o no nos quiere o quiere privatizar el servicio y que se quede todo en Traxa.
7: Además, tras los incendios vividos, dicen no entender cómo solo hay 60 bomberos en activo cuando existen 124 plazas presupuestadas.
2: La consejera de Asuntos Sociales, Ana Dávila, ha visitado en la gran residencia en Carabanchel a los profesionales del Servicio de Convivencia Familiar y Social que prestan atención a refugiados procedentes de Ucrania. Llevan más de 4 años en España. Son personas con discapacidad intelectual o problemas de salud mental. Nos cuenta sus historias Carlos Sánchez Blas. Buenas tardes.
10: Buenas tardes, Elia. 104 refugiados ucranianos entre los 22.

0: y los 82 años de edad, personas con discapacidad intelectual o enfermedades mentales, 16 de ellos ya trabajan aquí en España en sectores como jardinería o limpieza, 54 ucranianos aquí en esta residencia de Carabanchel, 50 más en otra pública de Colmenar Viejo.
1: Yo soy Igor, yo trabajo a oficina limpia, polvo, armario, comida comprar, habla español, yo sandía, melón, de фрискитус, кока-кола, ucraniana bomba mucho. Yo español, yo no nervosa, yo mejor español.
2: Hombre, vienen con un duelo migratorio muy amplio, muy grande. Cuando llegaron, llegaron con muchísimo miedo. La ausencia de figuras familiares, eso ha afectado mucho. Personas que tienen discapacidad intelectual y algunas tienen trastorno mental, completamente integrados, una inserción e integración plena.
3: Lo que intentamos propiciar es la autonomía de los chicos, que los chicos aprendan a tener una expresión corporal, un momento de expresión, de libertad, de mira, pues me desmadro un poco.
0: Alicia, huele muy bien en esta habitación, ¿no?
4: Es el taller de aromaterapia y para hacer los jabones pues usamos esencias naturales. Hoy huele a chocolate.
0: ¿Cómo se dice en ucraniano buena suerte?
3: Udache, udache, udache.
0: Udache, una palabra que suena fenomenal. Así que, udache y buen fin de semana para todos.
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6: 2:21, la policía local de Collado Villalba y la Guardia Civil han reforzado la vigilancia en la calle Los Madroños después de que los vecinos de la zona hayan denunciado esta semana carreras ilegales diarias. Naya Peciña.
7: La actuación se produce después de que los vecinos de la zona hayan trasladado sus quejas por las molestias ocasionadas durante las noches y hayan denunciado la celebración habitual de carreras ilegales y maniobras con vehículos en las inmediaciones del centro de salud y los juzgados. El dispositivo contó con la participación de la unidad canina y permitió inspeccionar distintos vehículos concentrados en la zona donde los agentes levantaron varias actas por tenencia de sustancias estupefacientes. El subinspector José Andrés Santos detalla el operativo.
8: Debido a este operativo se han levantado varias actas por tenencia de drogas en los vehículos y que seguiremos actuando en esa zona durante las próximas noches para dar solución al problema de la calle de Los Madroños.
7: La alcaldesa de Collado Villalba, Mariola Vargas, ha reiterado el compromiso del ayuntamiento con la seguridad y la convivencia y ha asegurado que el objetivo es garantizar el descanso de los vecinos y actuar con firmeza frente a cualquier conducta que altere la tranquilidad o pueda generar inseguridad. La jefatura de la policía local ha confirmado que los controles continuarán durante las próximas noches en Los Madroños y en otras zonas en las que se detecten situaciones similares con el objetivo de reforzar el efecto disuasorio y atender las demandas de los vecinos.
6: Los vecinos de Arganzuela estrenan nueva zona verde en el área de la subestación de Melancólicos, cerca de Madrid Río. Cuenta con un espacio de juegos infantiles y un jardín de lluvia que permitirá reutilizar el agua para el riego de esas zonas verdes. Mar García.
9: Tirolina, balancines, toboganes, bancos, 3.400 metros cuadrados, nueva zona verde que antes ocupaba una subestación eléctrica, la de Melancólicos. Paloma García Romero, delegada de Obras.
10: Lo que antes era una subestación, ahora hay unas viviendas al lado de Madrid Río y tenemos esta nueva zona verde.
9: Cerca de Madrid Río, los vecinos en esta nueva zona jardinada.
11: Está muy bien, tiene una tirolina que no es corriente. También echo de menos, para esos niños tan pequeñitos, unos columpios que tienen como una cestita.
12: Pero yo veo muchos niños que los disfrutan un montón.
13: Estamos entre parques justo, tanto un lado como para el otro, o sea, estamos encantados, sí, porque vengo de Malasaña, del centro, y el cambio ha sido...
9: Zona verde con jardín de lluvia. Manuel de Pazo, responsable del proyecto.
14: Que cuando hay un exceso de lluvia puede acumular el agua en superficie hasta una lámina de 30 centímetros y está diseñado para que en 48 horas, en una lluvia normal, el agua se infiltre en el terreno.
9: 710.000 euros, nueva zona verde en la trasera de Virgen del Puerto.
6: 2:23, hacemos un alto y seguimos.
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2: Ceuta afronta una nueva jornada marcada por la tensión después de que decenas de vecinos bloqueasen ayer el paso de la Cruz Roja, que transportaba alimentos y agua para los migrantes, y otro grupo llegase hasta la playa donde se encontraban los asentamientos temporales, informa José Luis Urgel.
3: Estos incidentes se suman a la agresión de dos marroquíes a un guardia civil cuando intentaban embarcar como polizones en el muelle de Alfau. Ya han sido detenidos, según adelantaba el Faro de Ceuta, y el ministro y mando único, Ángel Víctor Torres, en Televisión Española, pide a todos evitar la violencia.
4: Estamos ante un momento en el que tenemos que hacer un llamamiento responsable a la violencia. Ayer lo decía yo en el Congreso de los Diputados, se lo pedía a los partidos políticos y antes de ayer se lo pedía expresamente al presidente Vivas.
3: Desde la Asociación Unificada de Militares Españoles, Iñaki Univaso, urge medidas para evitar emboscadas como la de ayer.
5: Nosotros no somos agentes de la autoridad, pero existe un mecanismo que el gobierno nos puede dotar de ese carácter de agentes de la autoridad. Consideramos que la seguridad de nuestro personal y depende también la de la ciudadanía, pues es lo que está en juego, ¿no?
3: Los empresarios también reclaman ayudas. Juan Manuel Parrado, de la Confederación de Empresarios de Ceuta.
6: Aprobación de moratorias para el pago de obligaciones fiscales o con la seguridad social, de ayudas directas para afrontar los pagos a trabajadores, proveedores, alquileres, que el empleo hay que protegerlo, hay que articular algún sistema de ayuda o de ERTE.
3: Y desde la Confederación Estatal de Asociaciones Vecinales reclaman priorizar los barrios, que son las zonas, dicen, más afectadas.
7: Con los dos campamentos que han puesto en marcha, tanto en el barrio El Príncipe como en Sidi Mbarek, la gran presión son dos campamentos en los que a día de hoy están acogiendo a más de 800 mujeres, niñas y algunos niños.
3: Y todos coinciden en el sentimiento de abandono.
2: También coinciden gobierno y oposición en sus llamamientos a la calma y el rechazo a la violencia, aunque difieren en el origen de la misma. Lo hemos visto hoy en la ronda de comparecencias de ministros en el Congreso sobre la situación de Ceuta. Este viernes con tres citas. La primera, la del titular de Interior tras su choque de esta semana con Margarita Robles por las alertas del CNI. Congreso, Noelia Ontoria.
8: Sí, unas alertas similares a las del año pasado, concluye el ministro del Interior, Fernando Grande Marlaska, con el factor diferencial de la sentencia del Tribunal Supremo, pero en ningún caso un aviso específico de la entrada masiva de migrantes. Le cuestionaba la popular Ana Vázquez.
9: También se valoraba que podía incidir a partir del 8-9 de julio la sentencia del Tribunal Supremo. Pero también se hablaba de la labor fundamental de contención de la migración irregular de Marruecos, socio leal.
10: Hoy usted dice que el día 30 entraron por el espigón más que los que han entrado a nado. Eso acredita que no era por la sentencia, señor Marlaska.
8: El gobierno sigue insistiendo en proteger al país vecino mientras el PP endurece su postura hacia Marruecos.
10: Un inmigrante ilegal no viola la integridad territorial de España. Lo hace un Estado que usa 80.000 personas para saltar la frontera de otro Estado vecino. Asumir que la resolución de esta crisis se debe a la cooperación leal con Marruecos es tanto como asumir que la llave de la frontera de España se encuentra en Rabat.
8: Peticiones de dimisión por parte del PP y Vox y críticas de los socios parlamentarios. Sumar, socio de gobierno, ya pide abiertamente que cambien de estrategia. Enrique Santiago.
11: El traslado es urgente y es la única manera de evitar el incremento de la crispación y la violencia en Ceuta. Un estallido social en Ceuta, que es lo que busca la derecha y la ultraderecha.
8: El ministro ha llamado a la calma en Ceuta, aunque se pone en la piel de los ciudadanos, y ha acusado al PP y a Vox de incitar al odio, a la vez que les pedía ayuda para frenar la violencia. De la comparecencia de Marlaska nos quedan nuevas cifras de la presencia de migrantes en la ciudad autónoma. 5.000 adultos y 1.500 menores, de los cuales algunos ya estarían antes del 30 de julio. El gobierno destinará 35 millones para actuaciones extraordinarias de protección de la frontera y ayer sumaron 8 nuevas líneas de trabajo en el centro de acogida temporal de extranjeros para agilizar las identificaciones.
2: El ministro de Exteriores ha protagonizado la segunda comparecencia de este viernes en el Congreso. José Manuel Álvarez ha defendido la cooperación con Marruecos y ha negado conversaciones con Rabat sobre la soberanía de Ceuta y Melilla.

0: Gonzalo Buch.
1: Misma estrategia que su compañero en el Ejecutivo. Álvarez ha comenzado su comparecencia defendiendo la soberanía española de Ceuta y Melilla. Asegura que nunca se discutirá nuestra integridad territorial.
2: Ni ha habido, ni hay, ni habrá nunca ningún tipo de conversación al respecto.
1: El ministro de Exteriores ha elogiado la comunicación con Marruecos, que ha sido permanente desde el primer momento, con llamadas continuas, dice, con su homólogo Alagüita.
2: Este diálogo diplomático con Marruecos ha sido esencial para facilitar el retorno a Marruecos de las personas que entraron irregularmente y que regresaron en al menos un 90% en menos de 48 horas.
1: Una relación que no entienden la mayoría de partidos. Con ironía, los portavoces Jon Iñárritu, Bildu, y Francesc Marc Álvaro, Esquerra, respondían.
3: ¿Van a ofrecer ustedes a Marruecos la opción de que se juegue esa final de fútbol en Rabat en 2030, en agradecimiento a lo bien que están gestionando las migraciones?
1: Aún así, Álvarez ha tenido tiempo para presumir. Defiende que estamos ante los mejores años de nuestra frontera sur y ha aprovechado para cargar contra Italia. Considera que los controles a viajeros españoles son un agravio a la dignidad de Europa y apela a la solidaridad de la Unión.
2: Con la comisión en que España y Ceuta merecen de Europa apoyo, implicación y solidaridad.
1: Continúa la comparecencia hasta ahora con las preguntas del Partido Socialista.
0: La ministra Elma Saiz cerrará esta tarde esa ronda de comparecencias de miembros del Ejecutivo en el Congreso. Por su parte, Pedro Sánchez ha presidido hoy el Comité de Situación para la Seguridad Nacional de Ceuta, que ha acordado un nuevo listado de espacios para reubicar a los migrantes. Esa lista, sin embargo, no la vamos a conocer, Pablo Núñez, hasta que se apruebe en el Consejo de Ministros.
4: Sí, a punto de cumplir un mes desde la llegada masiva de migrantes y con miles de ellos aún deambulando por la ciudad, el presidente de Ceuta, Juan Jesús Vivas, ha recordado la delicada situación por la que pasa la ciudad.
5: Nuestra ciudad se encuentra sumida en una situación límite, al borde del colapso. Una situación de alto riesgo para la seguridad ciudadana, el normal funcionamiento de los servicios, la sanidad y la salud pública, el mantenimiento de la actividad económica y del empleo, la convivencia, la confianza en el futuro y la seguridad nacional.
4: Vivas, rodeado de los miembros de su asamblea, dice que Ceuta, como consecuencia de lo ocurrido en el último mes, ha perdido su forma de vida y la tranquilidad y además lanza este aviso.
5: Para evitar el desastre no tenemos mucho tiempo. Es necesario que el gobierno de la nación actúe de manera inmediata y sin más dilación.
4: Se ha llegado a un acuerdo con el gobierno acerca de los espacios en los que se acogerá a los inmigrantes. Por el momento no se sabe cuáles van a ser. Se hará público cuando lo apruebe el Consejo de Ministros este martes. Eso sí, parece que quedan excluidos los polideportivos tras las protestas vecinales.
0: Los precios se dispararon en agosto. El IPC subió 7 décimas respecto a julio, hasta el 4,3% interanual, debido principalmente al incremento de los carburantes. Es la primera vez que la inflación supera el 4% desde abril de 2023. Eva Prat.
6: Ese repunte de 7 décimas deja la tasa más alta de inflación desde febrero de 2023. Detrás de la subida está el encarecimiento de los combustibles y lubricantes para vehículos personales, unos productos que en agosto de 2025 se abarataron. También han fluido, aunque no tanto, los alimentos, que han bajado, pero menos que en agosto del año pasado, una tendencia que preocupa a OCU. Enrique López, portavoz.
7: Nosotros analizamos una cesta de más de 238 productos. Ha habido los años cercanos donde han subido todos, pero es que eso se produce el incremento del incremento del incremento. Y un dato, en los últimos 5 años llevamos un incremento de precios del 35% en la alimentación.
6: El Ministerio de Economía dice que la subida de los precios no se ha trasladado a la inflación subyacente y lo achaca al encarecimiento de los carburantes por el impacto del conflicto en Oriente Medio. Pero lo cierto es que se está acelerando la inflación, que ya había aumentado 4 décimas en julio, impulsada por el encarecimiento de los productos energéticos. En medio de este panorama, crece el número de consumidores que piden préstamos. Casi un 36%, según Asufin, tiene intención de hacerlo en los próximos 6 meses. El dato más alto registrado desde que se inició la serie. Antonio Gallardo, portavoz de esta asociación.
8: Sigue pidiéndose más para temas de liquidez, es decir, no llegó fin de mes y reunificación de deudas. De las peticiones, prácticamente más de un tercio vaya en este sentido. Y luego tenemos en el otro lado pues las que se lo piden para temas más de consumo. Quizá vamos a poner un poco más entre comillas las peticiones de estudios.

0: que suben también de forma importante.
1: Según OCU, para afrontar un gasto de vuelta al cole de 520 euros, muchas familias piden microcréditos con intereses superiores al 20%.
2: Salimos al exterior. En Nepal, la riada del pasado miércoles deja ya más de 500 fallecidos y sigue habiendo más de un millar de desaparecidos, entre ellos tres españoles. Continúa el temor a una nueva avalancha por el agua acumulada tras el derrumbe del glaciar que originó este desastre. Gabriel Aldea.
3: La última cifra oficial eleva a 543 el número de cadáveres hallados por la riada en el norte de Nepal y el Tíbet tras la rotura de un glaciar el miércoles. Hay todavía más de 1.500 desaparecidos, unos 500 son turistas extranjeros. El Ministerio de Exteriores reduce ahora a 3 los españoles desaparecidos. Las autoridades alertan de 2 lagos que podrían desbordarse ahora por el agua acumulada del glaciar. Las labores de rescate se suspendieron brevemente, pero ya se han reanudado. Sigue siendo muy difícil el acceso por el lodo y por la destrucción de puentes y carreteras. Difícil incluso en helicóptero. Lo explica Gokul Sapkota, guía turístico de Katmandú, en declaraciones a Telemadrid.
4: No, en Katmandú está bien, pero en la parte de Siabrubesi, la frontera, seguimos fatal porque no podemos llegar bien. La carretera se quitó, por eso no pueden llegar, tienen que ir volando. Muy mal hundido y está casi media casa, hay barros. No podemos pisar ahí porque se hunde en barro.
3: Hay 15.000 efectivos de seguridad trabajando en la zona. Se han rescatado a más de 3.000 personas. Aún hay 100 trabajadores de un proyecto hidroeléctrico atrapados en un túnel.
4: Y están haciendo rescates porque 1.500 policías y militares están trabajando para rescates y ayudar a la gente para llevar a Katmandú o quitar de esa zona y salvar en algún lugar.
3: Cruz Roja cifra en 93.000 las personas afectadas que sobreviven ahora en refugios. Nepal ha rechazado la ayuda internacional, pero UNICEF ya ha comenzado a llevar ayuda a los niños de la región.
2: Repasamos otras noticias de forma breve. Asesinada una mujer en Isla Cristina, en Huelva. Su pareja ha sido detenido.
5: La mujer presentaba signos de violencia por arma blanca. Se investiga si se trata de un nuevo caso de violencia de género. De ser así, elevaría a 11 las mujeres asesinadas en Andalucía y a 37 en toda España en lo que llevamos de año por violencia machista.
2: Última hora sobre el incendio en El Saler.
5: Ya se ha quemado 37 hectáreas y mantiene a sus vecinos evacuados a la espera de su estabilización. Sobre el terreno trabajan 10 medios aéreos, 40 terrestres y más de 270 profesionales. 161 personas han pasado la noche en el pabellón deportivo de La Fonteta, en Valencia. El viento es clave en la jornada de hoy.
2: Noruega de luto por la muerte del rey Harald.
5: Ha fallecido hoy tras permanecer 11 días ingresado en el Hospital Nacional de Oslo. Su capilla ardiente se instalará en el Palacio Real de la capital noruega. Su hijo reinará con el nombre de Haakon VIII, según la Casa Real.
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2: San Sebastián de los Reyes vive hoy el día grande de sus fiestas en honor al Santísimo Cristo de los Remedios y se ha notado en la asistencia de corredores al encierro de esta mañana, que ha terminado con 16 heridos. Patricia Cristóbal.
7: Sí, el encierro parecía tranquilo, pero ha sido el que más heridos ha registrado hasta el momento, con 16 lesionados, de los que 5 tienen pronóstico reservado por policontusiones y diversas heridas por las que han tenido que ser trasladados al Hospital Infanta Sofía. Al margen de eso, este encierro de algo más de 4 minutos ha dejado decenas de personas con heridas leves y abrasiones por ese tapón que se producía a la entrada en la plaza. Escuchamos al jefe de Protección Civil, Pedro Martínez, con el parte del encierro.
8: Con una afluencia en torno a 1.800-2.000 corredores y hemos tenido un total de 16 asistencias. Tenemos 4 policontusionados, que el pronóstico es pendiente de evolución, que están siendo valorados por los servicios médicos del hospital de campaña.
7: Por su parte, el concejal de festejos, Carlos Bolarín, hablaba del tapón, aunque recalcando que no ha dejado heridos graves.
9: Que se ha producido justamente el amontonamiento, porque una persona se ha tropezado, se ha caído y el resto que viene por detrás, como vienen cerca de la manada, pasa eso. Pues 10 o 15 corredores, pues lo normal es que pase eso. Pero bueno, evidentemente no ha pasado nada.
7: Ahora se espera que el resto de encierros aumente el número de corredores y de asistentes al caer en fin de semana.

The Weeknd aterriza hoy en Madrid. El canadiense ofrece esta tarde el primero de los tres conciertos que va a dar en el Estadio Metropolitano de la capital dentro de su última gira. Con su música nos despedimos. Se quedan con Belén Almonacid y Buenos Días Pasado. Y nosotros les esperamos el lunes a las 2. ¡Feliz fin de semana!

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1: Por fin ha llegado el día. Hoy, 23 de enero de 1878, se darán el sí quiero Su Majestad, el Rey Alfonso XII y María de las Mercedes de Orleans. Edición especial de Buenos Días Pasado para no perdernos ni un solo detalle de la que sin duda es la boda del año. Podríamos decir incluso que la boda del siglo. A mi lado, no podía ser hoy de otra manera, nuestro periodista de investigación, Guillermo Alejandro de Alcázar y Puig de la Bella Casa. Muy buenos días.
2: Bonjour, Belén. Bonjour a tout le public.
1: Una boda real, pero por amor. Un auténtico folletín que ha encandilado a todo el pueblo de Madrid. Y es que la verdad es que tiene todos los tintes para no pasar desapercibida. Dos primos, padres enfrentados, oposición del gobierno de la reina.
2: Claro, una reina, Isabel II, que sigue sin aceptar este matrimonio. Y tanto es así que hoy ni se la espera. Se ha negado a acudir a la boda de su hijo con la que, por cierto, es su sobrina carnal y ahijada de bautismo.
1: Si es que ya se sabe que la familia no siempre está bien avenida.
2: Y menos cuando el duque de Montpensier, tu cuñado y padre de la criatura, no para de instigar para destronarte.
1: En fin, corramos ya a tupido velo al respecto, porque al menos el gobierno presidido por Cánovas del Castillo ha transigido. Y hoy, como decimos, estamos ya todos emocionados con esta boda por amor. Puntos a tener en cuenta, vayamos saludando, por supuesto, el Palacio Real. De allí, Alberto Jesús de Mendizábal, saldrá su majestad Alfonso XII.
3: Todo listo y preparado para que, en principio, a las 10:30 de la mañana salga la comitiva. Muchas son las personas que permanecen ya aquí esperando ese momento, sin importar el frío o la espera, y es que por primera vez el novio saldrá más tarde que la novia.
1: Cierto, pero esto tiene una explicación, y es que la novia sale desde Aranjuez en tren. Va a llegar hasta Madrid en compañía de su familia. Allí, en esa estación, espera ya nuestra compañera Gloria García Talavera. ¿Tenemos hora de salida?
4: Sí, la tenemos. Las 9 de la mañana, puntualidad más británica que española si se quiere llegar a tiempo a la capital. Y es que aseguran que el tren hará paradas en todos los municipios importantes que encuentre en su camino.
1: Pues si no me falla la memoria, yo creo que es la primera vez que una novia real llega ya vestida de novia en este medio de transporte.
2: Desde luego que no ha habido otra. Es, por cierto, además, un enlace, diríamos, de primeras veces. Y es que anoche los novios estuvieron hablando a través de ese revolucionario aparato llamado teléfono. Se inauguraba así el tendido especial que se estuvo poniendo estos últimos meses entre el Palacio Real y el de Aranjuez.
1: Un poco de cotilleo. ¿Sabemos qué se dijeron?
2: Bueno, sabemos que estuvieron 15 minutos...

0: hablando y al principio no te digo yo que no fallaran un poco las comunicaciones. Dicho en plata, que María de las Mercedes, Merchita para Alfonso XII, como que no oía nada.
1: ¡Ay!
0: Pero una vez resueltos ya estos inconvenientes, al final pues hablaron de lo típico, de cómo estás, cómo van esos nervios, que si te quiero mucho, que yo a ti más, que cuelga tú primero, ya sabes.
1: Ya, que va a ser verdad al final esas coplillas, ¿no?, que llevan meses recitando los madrileños. Quieren hoy con más delirio a su rey los españoles, pues por amor va a casarse como se casan los pobres. ¿Y dónde? Os estaréis preguntando, ¿dónde va a casarse? Pues claro que sí, en la Basílica de Atocha, María Luisa de Guzmán y Domènech.
2: No podía ser de otra manera, y es que la Virgen de Atocha lleva ya siglos siendo venerada por reyes. Una muy estrecha relación entre las sucesivas casas reales y esta imagen. La basílica luce ya sus mejores galas, se ha iluminado para la ocasión con más de 1000 cirios y todo está preparado para una boda que oficiará el cardenal Benavides a partir de las 12 del mediodía.
1: Pues señoras, señores, el día grande comienza, son las 9 de la mañana de este 23 de enero de 1878 y un tren, Gloria García Talavera, está saliendo ya de la estación.
3: Así es, parte el tren en el que viaja la novia rumbo a Madrid en un vagón enteramente forrado de raso blanco. Hemos podido intuir algo del vestido que iba bien protegido por una capa para no desvelar todavía esa sorpresa, pero he visto encaje de Alençon y hasta aquí puedo leer: se va una novia pero volverá una reina, más de una hora de viaje hasta que llegue a la estación del mediodía y paradas en municipios como Ciempozuelos, Pinto o Getafe para que los vecinos puedan ver a la novia y formar parte de esta fiesta, una fiesta que se vive a estas horas también en Aranjuez, con la música que no cesa y con los buenos deseos que desde aquí se mandan a los novios.
1: Fiesta en Madrid y en prácticamente toda España, porque no hay lugar en el que no se haya decretado, qué sé yo, la construcción de una carretera o de un hospital o de una iglesia o una escuela con motivo de este enlace real. Pan también para todos en este día e incluso, atención a las mujeres que estén encinta y saliendo de cuentas, prebenda especial para los nacidos en este día.
4: Se concede un premio, nada menos que de 1000 pesetas, a los niños que nazcan este 23 de enero, siendo hijos de viuda pobre de legítimo matrimonio y que habiten en esta provincia, debiendo para ello, según fueran varón o hembra, ser bautizados con el nombre de Alfonso o Mercedes.
1: No se puede negar, por tanto, que hay guiños al pueblo por todos lados.
0: Es que si no hubiera sido por ellos, por el pueblo, pues no habría habido boda. Lo decíamos al principio, el gobierno, al igual que la reina, estaban en contra, querían a una princesa europea, estaba claro. Pero ahí, la fina intuición de Cánovas del Castillo hizo que cambiaran las tornas. Se dio cuenta de cómo la pareja había captado el interés del pueblo, de cómo todos seguían este romance. ¿Y acaso podía haber mejor campaña a favor de una monarquía recién restaurada?
1: Eso es cierto, y mira tú, pues así bueno para todos entonces. Y sonido en directo este que estamos escuchando llega, si no me equivoco, del Palacio Real, Alberto Jesús de Mendizábal.
5: Sale la comitiva de Alfonso XII hacia la Basílica de Atocha, los nervios a flor de piel. Viaja en una lujosa carroza tirada por 8 caballos españoles y viste el uniforme de capitán general. Gran recorrido hasta llegar al templo con los madrileños agolpados a ambos lados de las calles. Encamina sus pasos hacia la calle Mayor, Puerta del Sol, Carrera de San Jerónimo, Paseo del Botánico y Paseo de Atocha hasta llegar finalmente a la Basílica de Atocha.
1: El lugar al que también debe llegar, obviamente, la novia, que partía a las 9 de la mañana de la estación de tren de Aranjuez, Guillermo Alejandro de Alcázar y Puig de la Bella Casa. Te veo raro, ¿todo bien?
0: Ahora ya sí, pero a la novia casi le da un vaído.
1: Ah, bueno, pero estos eran los típicos nervios, ¿no?
0: No, no, en este caso con razón, porque ha llegado a la estación del mediodía y allí no había nadie esperándola. Finalmente, pues ha aparecido ya un carruaje y al parecer todo se ha debido a una indisposición de última hora de la que iba a ser la madrina, doña Cristina, la abuela del rey. Ha habido que tratarla y, claro, también buscar una sustituta. La madrina, ahora me confirman mis fuentes, ahora mismo, que será la infanta Isabel, la hermana de Alfonso XII.
1: Bueno, cambio de madrina, pero asunto resuelto por tanto. Menos mal que todo se ha quedado en un susto. y suenan las campanas y me da a mí que sí, que llega, que hace su aparición en la Basílica de Atocha María Luisa de Guzmán y Domènec, su majestad Alfonso XII.
2: Pisa ya la alfombra azul con flores de lis el rey, uniforme de capitán general, cruza su pecho la banda de la Orden de San Fernando y porta el collar del toisón de oro y la gran cruz laureada. Le vemos también con la espada de honor, regalo de la que todavía a esta hora es su novia, doña María de las Mercedes. Cara sonriente, se nota que es el día más feliz de su vida y poco a poco se va situando en el altar mayor de esta Basílica de Atocha. Espera ya al cardenal Benavides, que oficiará la boda.
1: Bueno, guiño, el que ha hecho Guillermo Alejandro el rey a su futura mujer con esa espada, ¿no?, que era su regalo.
0: Era esperable, ¿no?
1: Sí.
0: Habrá que estar atentos a la novia para ver si hace o no lo mismo. Recuerdo además que su majestad le ha regalado un juego de pendientes y collar ruso de más de 40 perlas.
1: Perlas a una novia. Dicen que son lágrimas, pero bueno, imagino que en la realeza no hay supersticiones, porque si no...

0: creo, su acto de aparición, la novia. Sí, vemos a la novia. Vamos a ver si nos lo puede confirmar nuestra compañera María Luisa.
1: Vemos a la novia, un traje sencillo pero muy elegante, con mucho encaje de Alençon, y sí, lleva los pendientes, que son dos inmensas perlas, y el collar. Es más, en la corona también hay perlas en forma de pera. Guapísima María de las Mercedes, que entra del brazo del padre del rey, don Francisco de Asís de Borbón. Comienzan a caminar y... ¡Uy! Pequeño percance, que un paje le ha pisado un poco el velo.
0: Que no soy yo así siempre, pero vamos a ver, que es que esto es otra señal de mal agüero, lo de que te pisen el velo. Vamos a ver si enderezamos.
2: Belén, no sea supersticiosa, es una pareja joven, enamorada, que tienen toda la vida por delante. ¿Qué les va a pasar? Por cierto, para que se te olvide el percance y a modo de chascarrillo...
0: A ver, venga.
2: ¿A que no te has fijado en algo raro en la novia?
0: Pues no sé, está muy guapa, a mí no me ha parecido que haya nada extraño, no sé qué decir.
2: Mira los zapatos.
0: Pero si no los veo casi con el vestido largo.
2: Pero sí, es que son planos.
0: Ah.
2: Y es que el caso es que no se puede dejar al rey más bajito. Por cierto, que el vestido es precioso,
0: sí.
2: Hecho en España como no podía ser de otra manera. Y lo ha pagado el rey. Ha costado, a ver, que tengo aquí el dato entre mis papeles, ha costado 32.546 pesetas.
0: Es un dinero, pero están bien invertidas esas pesetas, por muy francesa, aunque solo sea de adopción, que sea María de las Mercedes. Oye, se demuestra que, como en nuestro país, en ningún sitio a la hora de hablar de moda.
1: Atención, compañeros, porque llega el momento más esperado. Habla el cardenal Benavides.
3: Serenísima señora Doña María de las Mercedes de Orleans, ¿quiere a vuestra alteza don Alfonso de Borbón y Borbón, rey católico de España, por legítimo esposo y marido por palabras de presente y como lo manda a la Santa Católica y Apostólica Iglesia Romana?
4: Sí, quiero.
3: ¿Os otorgáis por su esposa y mujer?
4: Sí, me otorgo.
3: ¿Le recibís por vuestro esposo y marido?
4: Sí, le recibo.
3: Señor don Alfonso de Borbón y Borbón, ¿quiere vuestra majestad a doña María de las Mercedes de Orleans por legítima esposa y mujer, por palabras de presente y como lo manda la Santa Católica y Apostólica Iglesia Romana?
5: Sí, quiero.
3: ¿Os otorgáis por su esposo y marido?
5: Sí, me otorgo.
3: ¿Le recibís por vuestra esposa y mujer?
5: Sí, la recibo.
3: Y yo, de parte de Dios Todopoderoso y de los bienaventurados apóstoles San Pedro y San Pablo y de la Santa Madre Iglesia, os desposo y este sacramento entre vosotros confirmo. En el nombre del Padre, y del Hijo, y del Espíritu Santo.

0: Alfonso XII y María de las Mercedes ya son marido y mujer y reyes de España. Suenan las campanas y se dirigen ahora, sí, a saludar a su pueblo. Subirán ahora a la carroza con la corona real pintada en el techo y tirada por 8 caballos españoles. Regresan al Palacio Real y lo hacen entre aplausos. Una boda y unos reyes queridos por un pueblo que ha vivido casi desde el principio esta bonita historia de amor.
1: ¡Ay, cuánta felicidad que se está transmitiendo a estas horas en directo a través de Buenos Días Pasado! Esa historia de amor que comenzó cuando eran apenas unos adolescentes. 15 años tenía el rey, casi 13 María de las Mercedes. Un encuentro propiciado por la reina abuela María Cristina. En este caso era para otra cuestión, para ver si sus hijas se arreglaban.
2: Y los que se arreglaron fueron ellos, asegura un compañero del internado donde estudiaba don Alfonso, que le dijo lo siguiente, abro comillas. ¿Mm? Cuando la vi, me di cuenta de que la quería desde antes de haberla conocido. Desde el primer instante, comprendí el porqué de mi existencia.
1: Ay, solo puedo suspirar, qué bonito, de verdad. Y a estas horas, Maripé de Dávila, fiesta en todo Madrid a la luz de la luna llena.
3: Va a ser que no, aunque lo parece. A la luz de las 2 farolas de luz eléctrica instaladas en la Puerta del Sol con motivo del enlace, la verdad es que es un disfrute bailar o simplemente pasear hoy por un Madrid completamente iluminado. La Fuente de Neptuno tiene hasta el tridente dibujado con luces de gas y la Cibeles no languidece a su lado con largos mecheros surtidores que brotan del fondo del agua.
1: Menudo despliegue, pero que me vaya regresando Marife para su casa y todos los demás, ¿eh? Porque es que los festejos están programados para toda una semana y yo no creo que vaya a haber cuerpo humano que sea capaz de resistirlo. En fin, los de Buenos Días Pasado, nos vamos a ir despidiendo. No sé si tienes algo más que añadir, Guillermo Alejandro de Alcázar y Puig de la Bella Casa.
2: Me comunican mis fuentes que los reyes llevan varios días encerrados en su habitación en el Pardo, que no salen ni para comer. Menuda luna de miel.
1: Bueno, pues nada, esto tienen que hacer. A ver si nos dan pronto una alegría. Guillermo Alejandro, muchísimas gracias de verdad por haber estado con nosotros en este día tan especial.
2: Merci à vous por poder narrar este momento histórico. Que, como digo siempre, à la prochaine.

nosotros devolvemos ahora sí que sí la conexión a un siglo XXI en el que seguiremos hablando de uno de los enlaces reales más románticos de todos los tiempos, eso sí, de muy corta duración, pero hoy nos negamos a hablar de cosas malas, que sean muy felices.

0: Buenas tardes o buenos días en función de cuando nos escuches. La jubilación flexible entra en vigor hoy mismo y abre la opción de hacer compatible pensión y trabajo. Una de las principales novedades es que afecta a los trabajadores autónomos porque ahora también van a poder acceder a esa jubilación flexible. Antes, esta posibilidad estaba limitada a trabajadores por cuenta ajena. Para ser autónomo compatible, no se debe haber estado de alta como autónomo en los 3 años anteriores a la jubilación. Tampoco es necesario esperar un periodo mínimo después de jubilarse. La jubilación flexible puede solicitarse una vez reconocida la pensión. En el caso de los asalariados, se amplía el porcentaje de jornada compatible. Ahora se permite trabajar entre el 33 y el 80% de una jornada completa. Antes, el límite estaba entre el 25 y el 75%. La pensión se reduce en función de la jornada laboral realizada.
1: La reforma introduce además incentivos económicos para volver a trabajar. Si han pasado al menos 6 meses desde la jubilación, se puede recibir un porcentaje adicional. Trabajar entre el 33 y menos del 55% de jornada permite un 15% adicional de pensión. Trabajar entre el 55 y el 80% permite un 25% adicional. Y los autónomos podrán cobrar hasta el 25% de su pensión mientras trabajan. Durante este periodo, el jubilado mantiene su condición de pensionista. También conserva la protección sanitaria y social correspondiente y la medida busca facilitar una transición más flexible entre trabajo y jubilación. La reforma forma parte del acuerdo sobre pensiones alcanzado en 2024 entre gobiernos, sindicatos y empresarios. La nueva regulación pretende favorecer que más personas puedan combinar trabajo y jubilación.
0: Esto es Madrid Trabaja y estaremos juntos hasta las 4 de la tarde.

0: Y hoy contamos con David Díaz. Buenas tardes, ¿cómo estás? Casi haces pleno esta semana.
1: Casi, casi. Soy la persona más feliz del mundo ahora mismo.
0: ¿Cómo te sientes en la radio?
1: Pues no lo sabría explicar con palabras. Es una sensación difícil de explicar.
0: ¿Lo cambiarías por la tele?
1: Uf, es que a mí la tele me tira mucho.
0: ¿Te gusta mucho la tele?
1: Sí, es como elegir entre papá y mamá.
0: ¿Y los reportajes te encantan?
1: Los reportajes, uf, me vuelven loco.
0: ¿Qué te gusta hacer reportajes?
1: Me gusta, y los oyentes que me han visto por Telemadrid lo sabrán, el pueblo. El pueblo, las señoras, las fiestas, ahí me tienen a mí de primero de a bordo.
0: Es que tengo a David, que es más de tele, y a Laura, que es más de radio.
2: Uh-huh. Bueno, también es al final un poco la preferencia de cada uno y también a lo que está acostumbrado, ¿no?
0: ¿Te verías tú de reportera?
2: Yo sí, pero porque yo es que me tiro a la piscina con todo.
0: Lo sabemos, entonces, te entregas al 100%.
1: Pagaría por ver a Laura de reportera, y de aquí hago un llamamiento para que le den la oportunidad.
2: A mí me encantaría, la verdad. Lo que pasa es que a mí, yo empecé en la radio, entonces para mí la radio es como mi bebé.
0: Bueno, yo empecé en la tele, mira dónde estoy ahora.
2: Por eso, pero a que los de tele habéis descubierto un mundo nuevo con la radio.
0: A mí me gusta mucho, ¿eh?
2: Es muy bonito, porque al final el que nos esté escuchando ahora mismo parece que le estamos hablando a él directamente, y es lo cierto, le estamos hablando directamente.
0: Hay muchísimas cosas muy distintas a la tele.
2: Y es muy bonito también modular la voz, jugar con la voz, y las cosas que digas llegan directamente al oyente.
0: Y cuando pones caras, que si no están dentro de la web de Madrid Trabaja no te la ven.
2: Claro, efectivamente. Pero bueno, yo es que es lo que os digo, yo con la tele, me estaba mirando, digo, yo con la tele, pues obviamente me tiraría a la piscina, me encantaría también, pero la experiencia que tengo es realmente la de la universidad.
0: ¿Cuál sería tu reportaje soñado?
2: ¿Mi reportaje soñado? Wow. Pues no tengo un reportaje soñado, la verdad. ¿Mi reportaje soñado? Ay, mira, ya sé. Madrid Trabaja por distintos países. En un solo reportaje.
0: Te acompaño.
2: En un solo reportaje.

0: mundo trabaja.
1: Siempre en tándem, Laura.
2: Eso recuérdalo. Es. Madrid trabaja Bali, Madrid trabaja Tailandia, Madrid trabaja...
1: Filipinas.
2: Eso es.
1: David, ¿tú has cumplido tu reportaje soñado?
0: Pues tengo que decir que sí.
1: ¿Y cuál fue?
0: Y fue hace unos añitos cuando pude cubrir unos premios Goya en Sevilla. Tener a mis actores y directores favoritos delante y poder hacerles preguntas, para mí fue un sueño cumplido y además que me pilló muy jovencito, tenía unos 23 añitos.
1: ¿Se te quedó marcado?
0: Se me quedó marcado Lola Dueñas, María León, Paco León, Rodrigo Sorogoyen, wow. Un sueño que de hecho todavía lo recuerdo. Me compré hasta la camiseta de los Goyas del merchandising.
2: ¿Sí?
0: Soy imaginador.
1: Bueno, ¿y qué vais a hacer el fin de semana? Que estamos de viernes.
0: Pues yo voy a ir esta tarde, invito también a los oyentes a que vayan al cine. Voy a ver el ser querido de Rodrigo Sorogoyen, que lo acabo de mencionar, protagonizada por Vicky Sánchez y por Javier Bardem.
1: Qué culto, ¿eh?
2: Hay que hacer aquí un llamamiento, como has dicho, muy bien dicho. Tenemos que volver al cine, al teatro, a todas estas artes, que es que a mí me encanta.
1: Yo fui el otro día a ver La Odisea. Un poquito larga, pero el final muy bueno.
2: Yo tuve una época en la que iba semanalmente al cine porque me pagaba la suscripción mensual. Y entonces iba... Lo que pasa es que ahora tengo pensado volver en invierno, la verdad. Así que se preparen los cines, que me van a volver pronto por ahí.
0: Y hay ofertitas muy jugosas para aquellas personas que quieren ir. De hecho, a mí me regalaron mis amigos por mi cumpleaños un año de cine gratis por ciento y poco. Así que muy recomendable.
2: Sí, efectivamente. Sí,
0: hay muchos bonos que vienen muy bien.
2: Yo me voy a pagar el bono, yo creo.
1: ¿Y te vas a quedar en el cine en bucle, viendo la película todo el fin de semana?
0: Me encantaría quedarme el viernes viendo la película. Perdón que he dicho Victoria Sánchez, Vicky Luengo. El sábado vuelvo al cine, que quiero ver La Odisea.
1: Ah, pero es verdad.
0: Y por la noche me daré un bailoteo.
2: ¿Un bailoteo? Toma ya.
1: ¿Y tú, Laura?
2: Mi fin de semana vuelve a ser de señora. Os lo digo.
1: Yo no se vuelve feliz. A ir a Málaga.
2: No me a vuelvo a ir
1: querida a Málaga.
0: A hacer bordados.
2: No, tampoco voy a hacer bordados, pero vamos, no está muy lejos. Me voy a un glamping. Y para quien no sepa lo que es un glamping.
1: Te pega todo.
2: Es un glamorous camping. O sea, es decir,
1: wow.
2: Para la gente que no se quiere meter en una tienda campaña directamente en el suelo, pues te preparan la camita, tienes ahí tu neverita, está en mitad de Cantabria, está en al lado del pueblo de Pechón, al lado de San Vicente de la Barquera. Ahí me van a ver. Para quien me quiera saludar.
1: ¿Y si te llueve, qué vas a hacer? No te veo embarrada.
2: Sí, no. Oye,
0: allí no llueve, es tan pijo que no llueve, ¿no?
2: Espérate.
1: Tiene una cúpula. Como,
2: espérate, que yo he sido una persona...
0: Cúpula rosa.
2: Lo que aquí nadie sabe, que esto es mi pasado, es que yo he sido monitora durante años. Lo que yo no me he embarrado, no se ha embarrado nadie.
1: Quiero ver
2: Teníamos
1: fotos.
2: Unas guarrincanas, que son como una... Sí, que son como una gincana, pero en guarro. Era mezclar barro, tirarlo... Jugar a ver quién llegaba más lejos tirándose en el barro. O sea, que yo no me he mojado de barro, que no me he llenado. Vamos, eso es una mentira absoluta. Lo que pasa es que llega una edad.
1: ¿Y hay fotos o vídeos de eso? Yo quiero
2: verlo.
1: Hay
2: fotos y vídeos. Os los enseñaré luego en la redacción.
0: ¿Y lo publicaremos en redes?
2: Si queréis.
1: Para que todo el mundo lo vea.
2: Bueno, tengo una foto en la que tengo todo el culete embarrado porque me caí de culo y estaba lloviendo. Pues
1: te pega caerte de culo.
2: Claro. Entonces yo he sido la monitora más molona del mundo, que lo sepáis.
1: Con 5 idiomas.
0: Si te encuentras a Revilla por allí por Cantabria,
2: hombre,
0: ¿qué le preguntarías?
2: ¿Qué le preguntaría?
1: ¿Te gustan las anchoas, Laura?
2: No. Lo siento.
1: ¿Y los sobaos?
2: Sí, me encantan. Pero es que no soy tanto de anchoas, soy más de boquerones.
0: ¿Pero has probado las anchoas?
2: Sí, claro. El otro día, de hecho, vamos, con la ensalada César me supo puramente anchoa. Con la salsa se pasaron un poco.
1: A mí me encantan los boquerones en vinagre con una patata frita.
0: Qué rico.
1: En la playita.
2: Qué bueno. Increíble. Y con un mejillón también.
0: Con todo.
1: Eso es de Murcia.
2: ¿Sabéis lo que he descubierto yo? Una ensalada de patatas fritas con fuet, pepinillo. Bueno, está buenísima, pero es así de esto de aperitivo típico, muy saladito.
1: Bueno, voy a lanzar ya la pregunta de debate. David, si fuera jefe, ¿qué sería lo primero que harías?
0: Aparte de subirme el sueldo, pues a mí me gustaría, y lo digo
1: algo
0: de verdad,
1: bueno y algo malo,
0: que mis trabajadores estén felices. Si tienen que venir menos horas, aunque cumpla... Y si cumplen con su trabajo y tienen que venir menos horas, que lo hagan. No sé, hacer todo tipo de... Hacer actividades también juntos. Ahora que van a sacar una película sobre el team building, que también la recomiendo, que se llama Gracias Equipo. Pues, no sé, algunas cositas así para que la gente venga contenta a trabajar. Ese sería mi principal objetivo. Y lo digo en serio.
1: ¿No nos ves contentos? Que no.
0: Os veo radiando.
2: No le metas en ese jardín.
1: Estamos felices en Madrid Trabaja.
0: La verdad,
1: nos lo pasamos muy bien.
2: Yo tengo una lista de cosas que haría.
0: Venga,
2: así que procedo.
1: Quien se meta en las redes puede ver lo felices que somos.
2: Efectivamente. No se nos quita la sonrisa.

0: sonrisa de la cara.
1: Qué bueno, vamos a hacer el inciso. David, ¿cómo son las redes de Madrid Trabaja?
2: Tenemos primero X, donde nos puedes encontrar poniendo Madrid Trabaja OM, y aparte de eso, Facebook, TikTok, LinkedIn y

0: a la vez me parece un poco peligroso. ¿Por qué? Porque igual algún listillo, que siempre los hay, diría, yo ya he terminado, y se va a las 3 horas de trabajo. Por supuesto, hay que establecer un mínimo y un máximo, pero no hace falta estar las 8 horas clavadas si un día terminas 7 horas, y tampoco pasa nada si otro día haces una horita extra. Quiero decir, hay que ser muy flexibles con esto.
1: ¿Pero no crees que está muy instaurado en España? Yo en empresas en las que he estado me ha ocurrido esa cultura de la silla caliente.
2: Sí.
0: Sí.
2: De que tienes que hacer las 8 horas, sí, sí o sí.
0: Sí, sí, pasa mucho, pero también es normal porque te están pagando por unas ciertas horas y labores. Ya, ojo, pero que hay que ver por qué te están pagando, si por las horas o por lo que haces.
1: Pero cuando haces de más no te sientes mal, pero cuando haces media horita de menos,
0: es horrible.
2: Lo comió por lo servido.
1: Exacto.
0: Es cierto, ¿eh? Es verdad.
2: Que Laura como jefa tiene que ser tremenda, ¿eh?
0: ¿Por qué?
1: ¡Qué miedo!
2: Con su ahí raíz alemana.
0: No, yo lo que pasa, yo sería muy buena jefa. Lo que, ¿sí?, pasa es que hay que hacer las cosas como son.
2: ¿Qué nos
0: entonces
2: dirías?
0: En eso yo sería muy, muy estricta. Las cosas bien hechas. Pero, por ejemplo, otra cosa que yo no haría sería, por ejemplo, fomentar la seguridad psicológica.
1: ¿Que no lo harías?
0: Que sí, que sí, que sí, por supuesto.
1: Perdón.
0: Es decir, que...
2: Perdón, me río por la cara que ha puesto Laura solo.
0: Hay que...
2: Quien entre en la web de Madrid y trabaja la puede...
0: Hay que fomentar que los trabajadores no tengan miedo a cometer errores, sino que aprender de ellos, ¿no?
2: Es que siempre se aprende de ellos.
0: Claro, no, pero a veces, a lo mejor, un trabajador está más callado o se acaban metiendo en esa cosa de limitarse a no hacer ruido en lugar de hablar y de decir las cosas como las piensa, tener la seguridad y tranquilidad de poder hablar tranquila y claramente.
2: Yo creo que la mejor forma de aprender es casi equivocarte, pero porque así te acuerdas siempre de no volver a hacerlo.
1: Pero es que hay, claro, mucho jefe que juega con el miedo. Y yo me he encontrado algunos y alguna.
2: Pues nada, vamos ya con nuestras ofertas de empleo, ¿no?

0: Convocatoria en el Ayuntamiento de Móstoles para cubrir cuatro plazas como psicólogo.
1: En concreto es para el área de igualdad del Ayuntamiento de la localidad. El proceso de selección es por concurso oposición. Además de los requisitos habituales, deberás tener el grado en psicología o licenciatura en psicología, acreditar una experiencia laboral de al menos un año en recursos de atención a mujeres y o menores víctimas de violencia de género, haber recibido o impartido un mínimo de 100 horas de formación especializada en materia de violencia de género y estar en posesión de la correspondiente habilitación sanitaria. Es indispensable no haber sido condenado por sentencia firme por delitos contra la libertad e indemnidad sexual o trata de seres humanos. Para ello deberás aportar una certificación negativa del registro central. Se conformará una bolsa de trabajo con todas aquellas aspirantes que no hayan conseguido plaza debido a la nota del curso. Tienes hasta el 17 de septiembre para inscribirte.
0: Una empresa del sector aeronáutico de Fuenlabrada busca pintor de piezas industriales.
2: Te encargarás de la pintura de piezas industriales y estructuras metálicas con conocimientos de pintura con pistola y pintura en cabina. Enmascarar piezas, emplastecer, lijar y reparar cualquier superficie dañada. Se requiere experiencia previa en puestos similares, permiso de conducir y coche. Se valora, pero no es imprescindible, estar en posesión del título FP de grado medio de técnico en carrocería. Se ofrece contrato indefinido, jornada completa en horario de lunes a viernes, de 7 de la mañana a 3 de la tarde o de 8 a 5. El salario será según convenio de la industria química. Importante, necesitan incorporación inmediata.
0: Se busca un técnico contable fiscal en una empresa especializada en servicios de asesoramiento empresarial.
1: Se trata de un contrato indefinido en jornada completa y horario de 9 de la mañana a 6 de la tarde y el salario es de 25.000 euros brutos anuales. La incorporación prevista es el 14 de septiembre y la localidad es Madrid. Por supuesto, entre los requisitos está tener formación en administración y dirección de empresas, economía, contabilidad, finanzas o similar, experiencia mínima de 12 meses en funciones contables y fiscales, preferiblemente en asesoría de empresas, manejo de A3 Eco, A3 SOC y A3 REN, entre otros.
0: Oferta para visitadores médicos en Madrid.
2: Está dirigida a personas que dispongan de un certificado de discapacidad igual o superior al 33%. Deberás tener una licenciatura o grado relacionado con ciencias de la salud, experiencia previa, nivel C1 de inglés, permiso de conducir tipo B, nivel avanzado de MS Office y conocimientos en áreas terapéuticas. Se trata de un contrato indefinido a jornada completa con horario de lunes a jueves de 9 a 6 menos cuarto y viernes de 9 a 3. El salario bruto al mes es de 2.572 euros. Entre las funciones del puesto está la promoción científica de medicamentos a profesionales, creación, gestión y desarrollo de la cartera de clientes para así alcanzar los objetivos de venta establecidos por la compañía, entre otras.
0: En Las Rozas necesitan un profesor de

0: Vale.
1: Se trata de un contrato indefinido a tiempo parcial y el horario es de lunes y martes y miércoles de 5:30 a 7:30 de la tarde. Y el salario es a convenir según experiencia. Se requiere la titulación del Conservatorio de Madrid y es muy valorable estar titulado por el Instituto Superior de Danza, además de conocimientos de barre.
0: Oferta en eldiario.es para periodistas.
2: En este medio busca un redactor para el podcast Un Tema al Día. Se trata de un contrato indefinido a jornada completa de lunes a viernes con salario en función de la experiencia y conocimientos. Para poder optar al puesto deberás tener una experiencia de al menos 2 años en la realización de podcast de actualidad, contenidos radiofónicos o de televisión en programas de actualidad. Importante un buen manejo de herramientas digitales de trabajo periodístico, entre otros. Participarás en la conceptualización y desarrollo de los capítulos diarios de Un Tema al Día, junto a un equipo específico de 5 personas y el apoyo del resto de la redacción, entre otras tareas. Requieren incorporación inmediata.
0: Si estás interesado y quieres más información, accede a la web de Madrid Trabaja y ahí tendrás todas las ofertas de empleo de este viernes 28 de agosto. Y ahora recibimos a Marian Fernández con El Futuro es Hoy.

0: Bueno, Manu, Laura, bienvenidos de nuevo a esta bella sección.
1: Qué ganas tenía, siempre todas las semanas esperando a ella.
2: De verdad que yo me alegro los viernes de tenerte aquí. Es mucho mejor Basta. El viernes contigo.
0: Basta, me sonrojo. No, pero en verdad lamento informarles que esta es la última entrega de esta gran sección.
1: ¿Por qué?
0: Pero, como es la última entrega, broche de oro.
2: Yo quiero vivir en la ignorancia. No me recuerdes más que es la última. Quiero pensar que esto va a ser eterno.
1: Estamos desolados.
0: Va a ser eterno en nuestros corazones, no se preocupen. Bueno, y como dejamos lo mejor para el final, hoy les he traído un tema que creo que hablamos poco, porque muchas veces cuando pensamos en avances tecnológicos podemos llegar a asociar la innovación con mayor contaminación, explotación de recursos, bueno. Pero existe una rama de la tecnología que se enfoca justo en lo contrario, y esas son las tecnologías verdes. Porque invertimos cada vez más en energías limpias y sostenibles, y además muchos países siguen incrementando las normas ambientales para proteger el planeta. Así que no es de extrañarse que exista una revolución tecnológica que está modificando y va a seguir modificando el empleo en muchos sectores. Por eso hoy, en esta sección dedicada a las nuevas tecnologías, vamos a hablar de las tecnologías verdes y el futuro del empleo. ¿Qué opinan?
1: Qué creo que está interesante bien. Que siempre, sí, hombre, siempre, si vamos a energías renovables, ¿no? Y menos contaminación.
2: Claro. Me parece súper bien, además, romper con los discursos clásicos.
1: Encima que la IA consume muchísima energía,
0: eso
1: por ejemplo.
0: Sí, y agua también. Consume muchísimos recursos, pero también es bueno ver la otra parte de claro. Hay muchos avances tecnológicos que están gastando muchos recursos, pero también estamos empezando a invertir en que justo esa tecnología nos ayude a consumir menos. Entonces, bueno, es como ambas caras de la moneda, y por eso la he dejado al final, para cerrar con algo bonito, para que no se queden con la idea de que todo va mal.
1: De un buen futuro.
0: De un buen futuro, un futuro verde.
2: Bueno, yo creo que si algo han traído tus píldoras es claramente que hay un buen futuro, que yo no todo que hay sí. que verlo de forma negativa.
1: Sí,
2: que
1: pero
2: hay que
1: encima verlo limpio y claro, renovable.
0: Así es. Pero bueno, la gente en la calle, la verdad que no lo ve tan claro, ¿eh? No está muy contento con hacia dónde se está encaminando el futuro. Así que mejor, antes de que se los cuente yo, vamos a escucharlo directamente de ellos.
3: Hablar de las tecnologías verdes.
4: Como algo renovable, algo ecológico.
5: Verdes, medio ambiente, la naturaleza.
6: O sea, tecnologías que cuidan el medio ambiente.
3: ¿Es que estas nuevas tecnologías están siendo mejores para el medio ambiente o que al contrario, lo están deteriorando?
7: O me gustaría creer que están ayudando.
8: En principio, se consumen más recursos y demás.
5: Ay, no, yo pienso que sí hay un deterioro.
9: Está cambiando todo muchísimo, todo. Tanto esto es el este climático que nos está chicharrando.
0: Bueno, ya sabemos qué opina la gente en la calle, pero también les quiero hacer la pregunta a ustedes. Cuando yo hablo de tecnología verde, ¿qué fue lo primero que se les vino a la cabeza?
1: Yo en energías renovables.
2: Yo la verdad es que también, las típicas imágenes de reciclaje.
0: Sí, también, tira mucho por ahí. Bueno, obviamente incluye las energías renovables, pero cuando hablamos de tecnologías verdes, hablamos en general de aquellas tecnologías que permiten reducir el impacto ambiental de nuestra actividad económica. Es decir, consumir menos energía y recursos, reducir las emisiones contaminantes

0: y bueno, y producir de manera mucho más sostenible. Así que sí, hablamos de todo eso que se les viene a la cabeza, de energías renovables, pero también de cómo podemos hacer que se consuman menos recursos y que esa energía que produzcan se mantenga más en el tiempo. Porque lo que pasa muchas veces con las energías renovables es que el sol está todo el tiempo, ¿no? Y puedes tener un día de mucho sol, entonces, claro, va a producir muchísima energía. Pero ¿qué pasa? Que igual y produces más energía de la que necesitas y no tienes forma de almacenarla, o al menos no suficiente tiempo. Entonces, ¿qué haces con esa energía? Se queda, se va. Uh-huh. Y luego hay días donde no sale el sol y todo tu plantilla es de basada en energía solar, ¿y qué haces? Tienes que irte a otro lado. Entonces, bueno, aquí también vamos a hablar de esto. Pero hay una idea que también es importante, y es que la transición verde no significa solamente crear nuevos sectores, sino también transformar los sectores que ya existen. Creo que esto lo decimos siempre. El que se acostumbre a las nuevas tecnologías, las adapte, es el que va a prosperar.
1: El que evoluciona.
0: Totalmente. Y es que no solo va a crear nuevas formas de empleo y nuevos trabajos, sino que también va a transformar los tradicionales y los que ya conocemos. Así que tranquilos, como decimos siempre, las nuevas tecnologías van a traer cambios, pero no siempre es de destrucción de empleos. Así que bueno, importante. También, por ejemplo, por mencionar alguna profesión, un mecánico tendrá que aprender a trabajar con vehículos eléctricos, por ejemplo. Un arquitecto puede especializarse en edificios que consuman mucha menos energía. Un agricultor puede utilizar sensores para ahorrar agua. Es decir, muchos de los empleos verdes del futuro no serán profesiones completamente nuevas. Serán profesiones que ya conocemos, pero que necesitan nuevas competencias. Y esto ya está ocurriendo, ya es una realidad. Y según el último informe de la Agencia Internacional de Energías Renovables, realizado junto con la Organización Internacional del Trabajo, dice que las energías renovables emplearon en 2024 al menos 16,6 millones de personas en todo el mundo.
1: Es muchísimo.
0: Que es una barbaridad, ¿eh? Y mira, y dentro del sector destaca especialmente la energía solar fotovoltaica, que por sí sola generó unos 7,3 millones de empleos.
1: Wow. Muy bien.
0: Así que ya saben que está trayendo cosas buenas, no todo va para. Y bueno, por tanto, cuando hablamos de empleo verde, no estamos hablando de algo que quizá ocurra dentro de 20 años. Ya es un mercado laboral de millones de personas. Aunque hay un problema fundamental que tenemos que resolver, eso sí, si queremos que las energías renovables pues sustituyan buena parte de las fuentes de energías tradicionales, que es un poco lo que hablábamos antes de qué pasa cuando hay mucho sol, qué pasa cuando hay poco sol. Y es algo que aparentemente es muy sencillo. ¿Qué hacemos con la energía cuando se produce en un momento equivocado? Porque el sol no puede producir electricidad cuando nosotros queremos, y el viento tampoco. Podemos tener un día de muchísimo sol y un día de muchísimo viento, y las instalaciones renovables produzcan una enorme cantidad de energía. E incluso puede ocurrir que la gente que genere más electricidad de la que la red puede utilizar en el momento, que ese también es un problema.
1: No se puede guardar.
0: A eso, justo a eso vamos. Y es que justo en este dilema que tienen de, bueno, es que si queremos transformar o cambiar todas nuestras formas de producir energía de las tradicionales a unas renovables, hay que pensar cómo vamos a almacenar, utilizarla y utilizarla cuando hace falta y cuando no. Y les traigo un ejemplo muy interesante, me pareció muy lindo y es muy visual, que es la batería de arena. Es un proyecto que se está desarrollando en Finlandia. Y es una idea que está bastante sorprendente.
1: Nos encanta Finlandia.
0: Y yo, sí. ¿Y esas caras?
2: Hemos hablado en Finlandia, es que claro, en la radio no se ven las caras. Hemos hablado de Finlandia.
0: Claro.
2: Hemos hablado de Finlandia mucho en este programa. Un
1: siempre
2: abrazo a los
1: presente.
2: Finlandeses.
1: Os queremos, Finlandia.
0: No voy a comentar nada. Vamos a seguir. Porque tengo miedo de lo que se pueda comentar aquí de
2: Corramos
0: Finlandia.
2: Un túpido velo.
0: Vamos a cerrar telón aquí. No, pero en verdad la idea de la batería de arena, que es el proyecto de Finlandia, la idea es muy sorprendente, y es que en lugar de utilizar una batería convencional para almacenar energía directamente, se utiliza una electricidad barata, por ejemplo, procedente de la energía solar y eólica, para calentar unas 100 toneladas de arena hasta unos 500 grados. Es como, si yo sé que en la radio no se va a ver, pero si tienen un termo en casa, un vaso, una botella, es como si dentro de su botella, imagínense que es la batería, y es enorme, es metros y metros de altura, y ahí hay toneladas y toneladas de arena. Bueno, pues esa, dentro de esa botella, de esa batería, almacenan esa arena, claro, y esa arena se calienta.

0: Entonces puede conservar ese calor durante muchísimo tiempo, incluso meses, y cuando hace falta, ese calor puede utilizarse para producir agua caliente y proporcionar calefacción a viviendas, oficinas, instalaciones
1: Quizá
0: locales.
1: es algo parecido a cómo hacen el café en Turquía y esos sitios, esos países que ponen la cafetera en la arena.
0: Mira, no lo sabía.
1: Hierve.
2: Qué interesante.
0: Bueno, pues debe ser muy parecido. A mí me pareció muy visual porque, claro, es un contenedor de arena enorme, se calienta y no es que produzca electricidad por sí sola, sino que la puede almacenar ese calor y luego ese calor se producirá, bueno, producirá electricidad. Me pareció bastante interesante. ¿Y por qué nos importa a nosotros que hablamos de trabajo? Bueno, pues porque las energías verdes, las energías renovables abren un mundo de oportunidades profesionales enorme. Por ejemplo, necesitamos más ingenieros capaces de diseñar mejores baterías y sistemas de almacenamiento, especialistas de materias, técnicos que instalen y mantengan los paneles solares, gente electricistas, expertos en redes inteligentes. Y también necesitamos muchísimos informáticos y especialistas en datos, porque una red eléctrica en la que millones de hogares producen su propia electricidad, almacenan energía y utilizan vehículos eléctricos, va a necesitar sistemas digitales capaces de gestionar todo ese complejo de intercambio. Por eso la transición verde y la transición digital van a estar cada vez más de la mano. No sé qué opinan al respecto, a mí me parece muy bien.
2: Sí. Está súper bien. A
1: Estoy
2: ver,
1: flipando.
2: sí, la verdad es que sí, estamos Manuel y yo un poco boquiabiertos. Entonces, síguenos contando y al final
1: Digo,
2: hacemos
1: ¿viviré
2: nuestra.
1: yo eso?
0: Claro.
1: El futuro es hoy,
0: El
1: eso
0: futuro es
1: ocurrirá
0: hoy.
1: mañana.
0: Claro. ¿Tú crees que eso será 20 años? Bueno, a ver, claro que en 20 años va a estar mucho más consolidado en nuestra sociedad, pero ya,
1: No, yo
0: ya
1: estaba
0: está
1: pensando en las
0: pasando.
1: memorias, que antes eran muy grandes y cada vez son más pequeñas y ya son como micro SDs.
0: Sí,
1: Entonces todo
0: sí.
1: pasa igual, ¿no? Con
0: Sí.
1: las baterías y todo.
0: Claro.
2: Sí.
0: Que ahora igual es un termo enorme de metros y metros con toneladas de arena y igual en otro
1: Después súper
0: momento
1: compacto o algo.
0: puede
2: Lo
0: ser.
2: que nunca termina de desarrollarse, pequeño inciso, son coches voladores que funcionen de verdad. Porque estamos hablando
1: La hora de
2: como,
1: viernes.
2: claro, porque estamos hablando como señores mayores, ¿no? Igual, exactamente igual, hablando sobre el futuro, como si estuviese a 40 años, pero lo único de lo que siempre se ha hablado y nunca se ha terminado de desarrollar son coches voladores. Yo, es un pequeño inciso, pido que los hagan ya de una
1: Bueno,
2: vez.
1: pero ya está el aparato
2: Sí,
1: este
2: bueno,
1: que te propulsas en el agua.
2: pero quiero que vayan volando por el cielo y yo me salte todo el tráfico.
1: Como una princesa voladora.
2: Continúa, Marianne.
0: Bueno, no, pero sí es verdad. Es verdad que lo de los coches voladores a mí me parece chulo y yo creo que deberían ya empezar a darle un poco más de presión para que salgan pronto. Ojalá lo veamos, Manu, que seguro lo vamos a ver. Pues bueno, volvemos a la pregunta más importante. ¿Eso significa que las tecnologías verdes van a crear puestos de trabajo? Sí, pero, porque siempre, siempre hay un pero. No todo es sí o no, hay muchos matices. No podemos pensar que la transición energética simplemente va a sumar nuevos empleos a los que ya existen. Lo que probablemente vamos a ver es una reorganización del mercado laboral. Esto, quédenselo, porque lo vamos a oír mucho en el futuro. Reorganización del mercado laboral. Algunos empleos van a disminuir, otros van a crecer y muchos van a cambiar. Pensemos, por ejemplo, en la industria automóvil, que ya estamos hablando de ella. Un coche eléctrico necesita menos componentes mecánicos que el vehículo tradicional y eso puede reducir la demanda de determinados componentes y determinados trabajos. Por eso, al mismo tiempo, aumenta la necesidad de baterías eléctricas, software, sistemas de recarga, nuevos servicios, que es, volvemos siempre a lo mismo, ¿no? Claro que para algunos no va a ser conveniente en el momento o no de manera automática, pero que al final, como lo decimos muchas veces en esta sección, el que aprenda a adoptar estas nuevas tecnologías y las use en su trabajo es el que más va a prosperar.
2: Claro, lo que se quita de un lado se suma a otro, ¿verdad?
0: Claro, totalmente. Y bueno, para hacer como una conclusión y dejar todo lo que hemos dicho en una sola frase, es que la economía verde no va a crear simplemente un nuevo mercado laboral, sino que va a hacer que prácticamente todos los mercados laborales tengan que aprender a ser más verdes. Así que ya saben, el que se adapta a las tecnologías va a prosperar. Que no nos den miedo las nuevas tecnologías, vienen aquí a ayudarnos a hacer nuestro trabajo a veces un poco más fácil, un poco más seguro, como los hemos visto en otras ocasiones. Y que hay que aprender a trabajar junto con ellas y no en contra de ellas.
1: Hay que adaptarse y quererlas y abrazarlas.
2: Claro. Manu cada vez las quiere también un poquito más, ¿verdad?
1: Me estás abriendo la mente, Mariam.
0: Sí, sí, es que, a ver, yo tampoco digo que nos entreguemos de lleno y nos dejemos llevar, pero claro que hay que pensar que están trabajando con nosotros.
2: Hay que explotarlo
1: no contra nosotros, no contra. Pues muchísimas gracias, Mariam, por traernos el futuro durante estas 5 semanas y contarnos tantas cosas tan interesantes.
0: No, muchas gracias a ustedes, que a mí me encanta hablar con ustedes.
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4: Y ahora, como cada viernes, vamos con los cursos que también podéis consultar en la web de Madrid Trabaja. Comenzamos con uno de promoción turística y local e información al visitante.
5: Tras este curso presencial del CEMICE de Fuencarral, que es de 690 horas, será en turno de mañana, del 20 de octubre al 13 de abril. Está dirigido prioritariamente a desempleados con carácter general en residentes en la Comunidad de Madrid, inscritos en la red de oficinas de empleo, y se podrán establecer pruebas de conocimientos para el acceso a este curso, y sobre todo es recomendable haber realizado el módulo profesional de contabilidad y fiscalidad o poseer conocimientos básicos en gestión fiscal. Las inscripciones ya están abiertas.
4: Inteligencia generativa aplicada a la empresa.
6: Esta formación de 210 horas de la Cámara de Comercio comienza el 13 de octubre y finaliza el 5 de noviembre en turno de mañana. Está dirigido a jóvenes de entre 16 y 29 años que no estén estudiando ni trabajando, beneficiarios del Sistema Nacional de Garantía Juvenil. Puedes inscribirte ya a las oficinas de formación para el empleo o escribiendo un correo a talentojoven@camaramadrid.com.
4: Mantenimiento higiénico-sanitario de instalaciones susceptibles de proliferación de legionela.
5: El CEMICE de Moratalaz imparte este curso presencial de 370 horas. El 25% de la duración total de la formación serán prácticas en empresas y entre los requisitos está el poseer el título de graduado en ESO, título de técnico básico, certificado profesional de nivel 2 o equivalente, y aquellas personas que no cumplan el requisito de titulación podrán acceder al curso acreditando competencias básicas. Empieza el 26 de noviembre, pero las inscripciones ya están abiertas.
4: Programación con inteligencia artificial aplicada, desarrollo de soluciones digitales accesibles.
6: Fundación 11 imparte este curso presencial de 900 horas que comienza el 29 de octubre en turno de mañana. Entre los requisitos están el manejo de herramientas ofimáticas, conocimientos mínimos en fundamentos de programación y nivel A2 de inglés. Son 15 plazas y tienes para inscribirte hasta el 28 de octubre.
4: Pues ha llegado el momento de hablar del despido por algoritmo.

0: Ramón, tenemos mañana, ¿no? ¿A qué hora nos vemos mañana?
1: Pues mira, mañana vosotros nos dejáis el relevo a nosotros, ¿eh? Madrid trabaja de Onda Madrid, de la radio, de la tele en Telemadrid. Y tenemos una cita a las 10 y 20 de la mañana, ¿eh? Ahí
0: todo
1: con el
0: claro, cafecito. Las tostadas.
1: Eso es. Y a ver Madrid trabaja y a aprender cuáles son esos sectores donde hay mucho empleo. Por ejemplo, fíjate, me parece muy interesante que esta semana vamos a hablar de cómo reanudar nuestra búsqueda de empleo tras el verano. Vamos a dar unos tips con un experto, con un orientador laboral.
0: Para que todo el mundo vuelve de las vacaciones.
1: Eso es, para llegar a septiembre con las cosas bien claras, y conseguir ese trabajo o ese cambio de trabajo, porque
0: claro,
1: hay gente también que se plantea
0: que quiera reinventarse profesionalmente.
1: Efectivamente. También para ello, por supuesto, como siempre, tenemos nuestras oposiciones, nuestras ofertas, que
0: cursos.
1: Nos traerá, como siempre, Javi, nuestro Javi Peña, los cursos de formación. Y luego tenemos varios reportajes, como decimos, siempre intentamos poner el foco en esos sectores que tienen muchísima demanda de trabajadores. Uno de ellos, y yo creo que no todo el mundo lo sabe, es el de la gestión de residuos. Fíjate, el reciclaje, pues hay muchas plantas de reciclaje que están en continua evolución para adaptarse a esa normativa medioambiental y por eso se requiere de muchos profesionales especializados y también sin experiencia.
0: Y cada vez habrá más necesidad de empleo en ese sector. Todo, ¿no?
1: Efectivamente, es un sector que no para de evolucionar y por tanto ahí la gente puede encontrar trabajo. ¿Qué más cosas tenemos? Pues fíjate, nos vamos a ir, me encanta, ¿te gustan los animales a ti?
0: Me encantan, y a mi sobrina más.
1: A tu sobrina más, claro, a los peques, imagínate, pues la tienes que llevar al Zoo de Madrid.
0: Cuando venga a Madrid yo la llevo.
1: Eso es, tienes que llevarla sin falta porque allí hay 333 especies diferentes de animales. ¿Y nosotros a qué hemos ido al zoo? Bueno, pues en concreto David ha ido para hablar y para conocer todos esos perfiles de aproximadamente unos 200 trabajadores.
0: Madre mía, muchísima gente.
1: ¿Qué es lo que hay detrás del Zoo de Madrid? Porque lo que vemos todos cuando vamos a visitarlo pues son esos animales que nos encantan, ¿no? Tan achuchables. Pero
0: ¿quién los cuida?
1: ¿Quién los cuida? Luego también hay una parte muy importante, la conservación, los cuidadores, pero también la limpieza del recinto. En fin, un montón de perfiles muy diversos.
0: Y la gente que se encargue del parque también.
1: Efectivamente.
0: Para que nosotros disfrutemos.
1: Eso es. ¿Qué es lo que hay detrás? Y luego, claro, si hay alguien en casa que esté pensando en me encantaría trabajar en el zoo, pues vamos a darle esas claves para saber qué tiene que hacer.
0: También el consultorio, con las dudas.
1: Hombre, por supuesto, ahí vas a estar tú, Manu.
0: Que por eso vengo yo mañana,
1: claro,
0: que si no me quedaba en casita.
1: Vende tu libro. Mañana tienes que madrugar otra vez.
0: Si no, yo me quedo mañana durmiendo.
1: Eso es, consultas laborales, como
0: abogada
1: siempre.
0: Abogada y SEPE.
1: Eso es, con nuestros asesores del SEPE, con la abogada y, bueno, muchos más contenidos. Hablaremos también de cómo sacar partido a las redes sociales a la hora de buscar trabajo. Estamos todos ya con la mente puesta en septiembre.
0: Sí.
1: Con lo cual, pues bueno, muchos consejos en ese sentido.
0: Vamos. Aterrizando y vuelta a la rutina.
1: Eso es.
0: Menudo programa mañana, entonces.
1: Eso es, mañana no se lo pueden perder, bueno, ningún sábado, pero mañana especialmente.
0: A las 10 y 20.
1: A las 10 y 20 en Telemadrid. Queda todo el mundo convocado.
0: Muchas gracias.
1: Gracias a ti.

0: Bueno, es que no estaba la llamada y como Erika ya estaba aquí, pues hemos aprovechado para hablar del avance de tele. Pero bueno, ahora sí que sí, vamos a hablar con Felipe Díez, miembro de Riders por Derechos y presidente del Observatorio de Trabajo y Algoritmo y Sociedad. Buenas tardes, ¿cómo estás?
1: ¿Felipe?
0: ¿Nos escucha, Felipe?
1: Estamos teniendo problemas con la llamada. Bueno, y vamos a hablar con Felipe, ¿verdad?, de las métricas y de cómo funcionan respecto al rendimiento constante.
0: Porque claro, ya lo decía María en el viernes anterior.
1: Claro.
0: Muchos robots que van a sustituir mucho empleo y claro, eso va a suponer despidos.
1: Claro, y sobre todo pues cómo funcionan las plataformas de reparto, que tienen un laberinto por dentro, ¿no?, por así decirlo. Ver cuánto deciden realmente, ver cuánto aporta el ser humano en ello, ¿no?
0: ¿Tú crees que te podría sustituir un robot?
1: No, yo soy irreemplazable, Manuel.
0: Yo creo que también.
1: ¿Y
0: o
1: tú
0: sea
1: también?
0: Que tampoco.
1: Claro, no. No nos puede reemplazar un robot.
0: Le faltaría también nuestro cerebro, que no está muy bien del todo, pero bueno.
1: También tenemos que hablar con Felipe de si realmente existe el despido por algoritmo o no, o si es un mito, ¿verdad? Entonces,
0: la llamada se está cruzando.

0: Efectivamente. A
1: ¿Tú
0: ver,
1: crees
0: ¿tú
1: que
0: cómo podrías...
1: los robots van a acabar con muchísimo empleo?
0: No, yo no lo creo así, la
1: Hombre,
0: verdad.
1: Yo creo que sí, que algunos puestos van...
0: Es lo que siempre hablamos con Marían. A lo mejor acaban, pero luego te transformas en otra cosa en ese sentido, ¿no? Porque al final...
1: A ver, yo creo que hay que ser realistas. Va a destruir mucho empleo y va a crear otro.
0: Eso estoy diciendo, te transforma.
1: El robot en sí no, la inteligencia artificial sí.
0: Te transforma el empleo de una cosa a otra. Entonces, ¿tú cómo llevarías que pensar que un robot puede sustituirte?
1: A ver, yo creo que para los trabajos de mucha fuerza, por ejemplo, nos vienen bien, porque claro, al final son trabajos que necesitas mucho esfuerzo físico, la gente acaba reventada y creo que ahí vendrían súper bien.
0: Claro.
1: Pero claro, después hay una parte de emoción e inteligencia que yo creo que los robots todavía queda mucho para que nos sustituyan ahí. Te pueden hacer un vídeo perfecto, pero igual no un vídeo emotivo.
0: Bueno, y más que nada es que siempre falta lo humano, Manu, yo siempre lo digo. Lo humano es fundamental y es algo irreemplazable. Insustituible, si se puede decir así. No se puede sustituir lo humano. O sea, la forma en la que miras un robot puede estar ahí, efectivamente, y lo hemos visto, que hay presentadores de televisión en otros países en los que usan, pues yo qué sé, 10 minutos, donde es un robot o donde es una inteligencia artificial. Pero las personas que están en sus casas viendo la tele ven una cara ajena y no humana, y eso no gusta al final.
1: Bueno,
0: es una cosa que no gusta.
1: Y después en muchos supermercados y tiendas hay un aparato para que tú pagues por ti mismo, pero al final necesita la supervisión humana. Si hay una duda, el robot no te responde, ni la máquina esa tampoco.
0: Claro, y al final el ser humano necesita apoyo. Somos seres sociales, cuanto menos. Eso ya es algo de lo que hemos hablado también muchas veces. Entonces, hay una cosa que la gente yo creo que no sabe, que son todas estas plataformas, ¿no?, de reparto, que hay muchas veces que se dice que son algoritmos que acaban con las personas. Y eso es lo que queríamos resolver con Felipe.
1: Está por ahí Felipe.
0: A ver si podemos pronto conectar con él.
1: No.
0: Estamos teniendo problemas técnicos, así que seguiremos entonces. ¿Tú qué opinas,
1: Manu? ¿Tú qué
0: Manu?
1: ¿Crees? ¿Que nos vamos a apoyar más en la inteligencia artificial o en los robots?
0: Yo creo que más en la inteligencia artificial. Es que depende, es que siempre depende. Esto es un poco como el derecho, ¿no? Quien hizo la ley hizo la trampa. Entonces, la inteligencia artificial para puestos que son más de oficina y para los que son más de calle o de fuerza, como has dicho tú, pues robots, por supuesto.
1: Ya sí tenemos a Felipe,
0: entonces,
1: ¿no?
0: ¿Felipe?
1: ¿Nos escucha, Felipe?
2: Vale.
0: Buenas tardes, Felipe.
2: Hola.
0: ¿Qué tal? Hemos estado preparando...
2: ¿Me escuchan bien?
1: Sí, perfecto, ahora sí.
0: Hemos estado calentando aquí los motores.
1: Bueno, explícanos, ¿qué es el despido por algoritmo?
2: ¿Cómo, perdón?
1: ¿Qué es el despido por algoritmo?
2: Bueno, el despido por algoritmo, si lo tuviéramos que definir así a grandes rasgos, se trataría de una decisión completamente automatizada.
0: Uh-huh.
2: Ahora... siento yo que lo importante a tener en cuenta en esto no es solo el despido, que claro, es como la parte más importante, la sanción más importante, pero estamos hablando al final de todo un sistema de organización del trabajo, ¿vale?
0: Uh-huh.
2: Que va interactuando, va interfiriendo en el día a día a través de la recolección de datos y que termina en lo que puede ser un despido totalmente automatizado, pero el problema... creemos nosotros, es más importante que ese, sino que tiene que ver en cómo se van articulando las jornadas diarias con esta interacción con los algoritmos.
0: Uh-huh. ¿Y cómo funcionan realmente las métricas de rendimiento constante, Felipe?
2: Exactamente a eso estaba hablando, le pusiste el nombre preciso.
0: Se claro.
2: trata, por ejemplo, en las plataformas de reparto, que es, digamos, el ámbito donde nosotros más hemos actuado, tiene que ver con que la propia plataforma va midiendo el rendimiento y el comportamiento de cada uno de los trabajadores a través de ciertas métricas, por ejemplo, velocidad, las horas de conexión, los pedidos que se ha entregado, la valoración que hacen los clientes, etcétera. El problema fundamental de esto, y que ojalá todo el mundo lo escuche porque tiene que quedar muy claro, es que esas métricas, ese funcionamiento algorítmico es opaco.
0: Uh-huh.
2: El gran problema que tenemos hoy en día frente a esto es que las empresas no están dispuestas a develar cómo funcionan o qué parámetros incluyen para medir el comportamiento de los trabajadores. ¿Se entiende? Entonces, finalmente nos enfrentamos, digamos, como a una muralla digital que te está evaluando constantemente.

0: diferente, pero tú no sabes qué aspectos de tu comportamiento son importantes para que después puedas seguir trabajando o no.
1: Y los trabajadores tendrán una serie de derechos, ¿no? ¿Sí creen que van a ser sustituidos por esos robots o por esas nuevas tecnologías?
0: Bueno, no, la idea no es ser tan fatalista como eso, pero sí, obviamente hoy en día, digamos, los trabajadores tenemos que prepararnos y estudiar esta historia para poder organizarnos y de alguna manera hacerle frente a un nuevo paradigma del trabajo que es totalmente nuevo. Entonces, sí, hay ciertos derechos. El tema es que como estas empresas son tan opacas en su funcionamiento, estos derechos no siempre se cumplen. Tenemos que pensar, por ejemplo, en el caso de las plataformas de reparto que empezaron a operar en el 2015 en España. Recién en el 2000...
2: Felipe, vaya, le hemos vuelto a perder. Debemos tener una zona de mala cobertura. Qué mal, con lo bien que lo que nos estaba contando, ¿verdad?
1: Bueno, pues vamos ahora con la publi.
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0: Creo que hemos recuperado a Felipe. ¿Estás por ahí, Felipe?
1: Sí, aquí, aquí.
2: ¿Qué tal, Felipe? Nos estabas contando.
1: Sí, no sé en qué parte me quedé, porque estaba hablando. No entiendo qué pasa con la conexión.
2: Bueno, no pasa nada. Pero lo que nos podrías explicar es cómo puede llevar una persona como que habréis tratado con ellos en Riders por Derechos, ¿no? ¿Cómo puede llevar saber que quien más te controla es un algoritmo?
0: ¿Se ha perdido otra
2: vez? Felipe.
1: ¿Cómo puede llevarlo, por ejemplo, digamos... ¿Ahí me escuchan?
0: Sí, sí, sí.
1: Vale, ¿cómo puede llevar el tema, por ejemplo, ante un tribunal? Algo así, escuché, ¿no?
0: Sí, sí, sí, cuéntanos.
1: Bueno, el proceso... ¿Perdón?
2: ¿Cómo se...? A ver, creo que no ha quedado muy clara la pregunta, ¿verdad?
1: Vale, a ver, dale, de nuevo, perdón.
2: Nada, nada, que cómo puede saber una persona, ¿no?, que habréis tratado con ellos, que trabaje con este tipo de plataformas, ¿cómo puede llevar, psicológicamente quizás hablando, ¿no?, saber que quien más te controla es un algoritmo? ¿Felipe?
0: Bueno, creo que tenemos problemas. Vamos a dejar la entrevista hasta aquí y vamos con el siguiente invitado.
1: Bueno, es un hecho...
0: Va con retorno, ¿no? Es que está siendo muy complicado esta entrevista. Otro día con más cobertura hablamos, si quieres.
2: Felipe, tenemos problemas escuchándote, ¿vale? Vamos. Hablamos la próxima vez.
0: Gracias.

0: Y recibimos a Julen Lina Zasoro, fundador y responsable de Max Sonrisas. Buenas tardes, ¿cómo estás?
1: Hola, buenas tardes.
2: ¿Qué tal, Julen? ¿Cómo llevas el fresquito?
1: El fresquito, bueno, aquí en Pamplona no es tan fresquito, pero mejor. Pero
2: ¿no están tan fresquito en Pamplona? Sorprendente, ¿eh?
1: Hoy un poquito más, ¿eh? Pero llevamos unos días que, vamos,

0: Horroroso.
1: Bueno, cuéntanos, ¿cómo podemos hacer un buen uso de las pantallas? ¿Cómo podemos gestionarlo?
0: Bueno, yo lo primero que yo haría sería un poquito diferenciar de qué hablamos cuando hablamos de pantallas, porque no es lo mismo una red social que un software educativo, que una televisión, que un videojuego. Entonces, yo creo que debemos ser conscientes que hay una serie de tecnología como las redes sociales, los smartphones y los chatbots de IA, por ejemplo, que se utilizan mucho, que esa tecnología no es neutra, que está diseñada específicamente para generar adicción y para que los usuarios estén constantemente utilizándolas, ¿vale? Porque el nivel de el modelo de negocio es la atención. Entonces, ese tipo de tecnologías que están diseñadas para eso, repito, redes sociales, smartphones, chatbots de inteligencia artificial, eso es muy difícil utilizarlas bien, porque ya en su diseño viene ya el objetivo de generar adicción. Entonces, eso es muy difícil. ¿Cómo me puedo dar cuenta yo cómo puedo utilizar bien ese tipo de pantallas? Pues, por un lado, mirando el tiempo de uso que hago. Si yo me doy cuenta de que más de la mitad de mi tiempo libre lo empleo con pantallas, pues ya estoy haciendo un uso excesivo. Si lo que veo es que yo en mi tiempo libre hago muchas cosas y una de ellas es utilizar las pantallas, pues a lo mejor hago un uso más adecuado. Pero es que si yo veo que todo mi tiempo libre estoy con pantallas y además necesito más tiempo y le quito tiempo, pues subo un poquito menos para ver más un par de capítulos, no sé qué. Y luego como más rápido, mientras como también me pongo no sé cuántos. Y ya mientras, además del tiempo libre ya necesito más tiempo, ahí ya puedo tener un problema ya de adicción. Entonces lo primero sería pues ver cuánto tiempo estoy utilizando las pantallas, ser consciente del tiempo de uso de pantallas.
2: Sí, y Julen, ¿cuántas horas útiles son normales usar el móvil, por así decirlo? Porque claro, a mí por ejemplo me pasa que quizás tengo más horas, ¿no? Porque uso la aplicación, el GPS o lo que sea, y tengo todo el rato el móvil encendido. Entonces, ¿pero cuánto tiempo valoras tú que es positivo?
0: Ahí ya tú no estás constantemente
2: mirando.
0: Una cosa es que te pongas la radio, ahí yo no lo contaría tanto como uso de pantalla, pero si tú estás en redes sociales, como he dicho antes la diferencia, en redes sociales, porque la mayoría de gente utiliza el teléfono para las redes sociales ya, lo mismo que sea WhatsApp, que Instagram, que TikTok, que lo que sea, ahí ya tú te das cuenta cuánto tiempo usas. Entonces es mirar el tiempo de uso y repito, no es tanto en horas, sino en porcentaje de tu tiempo libre. O sea, tú tienes una tarde libre que te vas a quedar en casa. Si lo único que haces es ver las redes sociales, luego me pongo una serie, luego veo YouTube, luego no sé cuántos, es que ya haces un uso excesivo. Si la mitad de esa tarde la utilizas con pantalla, también estás haciendo un uso excesivo.
2: Es decir,
0: uso más adecuado sería hacer muchas cosas y una de ellas que sea utilizar alguna de las pantallas.
2: Es decir, que sea proporcional también al tiempo libre que tienes, ¿no?
0: Eso es, claro. Pero generalmente de media, así en la sociedad tenemos unas tres horas y media de tiempo libre. En general, ¿eh? Pues con algunas diferencias. Entonces ahí ya mucha gente, luego también hacemos muchas trampas, porque nos comparamos con gente que utiliza un montón. Y dices, no, es que yo no utilizo 5 horas el teléfono, entonces yo no tengo un problema. Claro, si te comparas con personas que utilizan 5 horas, no, pues si tú utilizas 2 horas, pero tienes 2 horas y media libre, pues a lo mejor sí que tienes un problema,
2: claro,
0: aunque utilices menos tiempo que la otra persona.
2: Claro.
1: Mi amiga tiene, por ejemplo, limitada la cantidad de horas que puede usar las redes sociales. También hay muchas aplicaciones, ¿no?, para ello.
0: Claro, eso siempre recomiendo las aplicaciones de control parental para los adultos. Si un adulto ve que por sí mismo no puede dejar de utilizar las redes sociales, es que es imposible. Si tú quieres y ves que no puedes, pero tienes que querer, claro, le puedes decir a una persona de confianza que te limite el tiempo. Porque si tú te pones a ti mismo el límite, te haces trampas. Porque Instagram, TikTok, estas aplicaciones tienen la opción de ponerte tú mismo un límite, 20 minutos, media hora, lo que sea, pero otra la opción de saltarte el límite. Entonces, claro, nosotros nos hacemos trampas y vamos saltándonos el límite. Por eso lo más adecuado sería, pues como tú dices, pedirle a alguien que te ponga una aplicación de control parental para eso, porque por nosotros mismos va a ser imposible. Y si para un adulto le es imposible, pues no le siente mucho, mucho más difícil todavía.
1: ¿Puedes mencionar algunas aplicaciones para alguien que nos esté escuchando y quieras usarlas?
0: Eso, tú pones en la App Store, en Google Play, control parental, ya hay un montón. Y además en INCIBE, el Instituto de Ciberseguridad de España, INCIBE.es, tiene también un buscador de aplicaciones de control parental. Entonces ahí tú buscas lo que quieres y ahí ya te, en función de las características que pongas, ya te van diciendo unos diferentes listados de aplicaciones. Pero ahí hay un montón, está Custodio, está Family Link, hay diferentes, hay muchas.
2: Y con tu proyecto Max Sonrisas promueves iniciativas como la campaña Aparca la pantalla, ¿no? ¿Por qué nos resulta tan difícil soltar el móvil unos minutos, aunque seamos conscientes de que nos quita tiempo de calidad? ¿Qué hay detrás? Porque hemos hablado del qué, pero no del por qué.
0: Claro, porque aunque no nos demos cuenta, estamos sufriendo las consecuencias del diseño que tienen estos productos. Tú te das cuenta de que a lo mejor utilizas un tupagas, pero no es realmente consciente de que estás desarrollando un uso excesivo y que a lo mejor estás desarrollando una adicción. Porque estas empresas utilizan millones, pero invierten millones, para que sus productos sean adictivos. Uh-huh. Entonces, por mucho que tú quieras, no vas a poder. Esa es la razón. La razón es el diseño de los productos. Por eso, cuando dicen, no, es que solo tienes que dejar de utilizar, es que no es tan fácil. No es tan fácil porque invierten un montón de dinero para saber cómo el cerebro interactúa con las pantallas, cómo el cerebro se riega más dopamina, cómo hacer para que estés más tiempo utilizando. Entonces, tú por ti mismo va a ser muy, muy, muy difícil. Y de hecho, el problema principal que tenemos en la sociedad es que está muy normalizado el uso excesivo. Como todo el mundo utiliza mucho, cuando tú vas por la calle ves a todo el mundo mirando el teléfono, cuando la gente está esperando los autobuses, mirando todo el mundo el teléfono, dentro de los transportes públicos todo el mundo está, pues ya la gente ha dejado de darle importancia. Pero es un problema, desde ya hace muchos años, desde el ámbito médico se está calificando como un problema de salud pública, es que, porque es lo que es.
1: Después que hay muchas profesiones que necesitan las redes sociales para trabajar, como nosotros. Entonces, claro, ¿cómo lo mides? Es que es imposible.
0: Claro, luego es que el trabajo también es una excusa muy buena. Porque si tú, dentro de tus
1: horas
0: de trabajo...
1: No es excusa, te lo prometemos.
0: Dentro de tus horas de trabajo utilizas las redes sociales muy bien. Pero cuando vas a casa, fuera de tu hora de trabajo, dices, no voy a mirar esto porque es para trabajo. Ya, pues si estás fuera de hora de trabajo, a lo mejor ya no es para trabajo, sino que estás utilizando eso como excusa para estar más tiempo. No sé si me explico.
2: Sí.
0: Que tú dentro de tu hora de trabajo puedes utilizar, pero como ya lo pongas... Porque mucha gente, yo por ejemplo, en las sesiones, muchos padres y madres, no, pero yo trabajo y cuando estoy después a cenar con el teléfono, yo digo que es para trabajo. Ya, pero si tú no estás en el trabajo y estás en casa y estás con el teléfono un montón de tiempo... es que estarás trabajando 5 minutos, pero es que el resto del tiempo no estás trabajando. Uh-huh. Porque te tienes con esto, porque te mandan un mensajito, porque no sé qué y porque no sé cuántos, porque están diseñadas para eso.
2: Uh-huh. Oye, y ya se nos acaba el tiempo, pero cuéntanos, ¿qué consecuencias tiene el hábito tan común que vemos continuamente de ponerle una tablet o el móvil a un niño pequeño para que come y no moleste? Coma y no moleste,
0: pues,
2: perdón.
0: Pues cuando son muy pequeñitos, el cerebro se está desarrollando. Entonces, esa cantidad de estímulos audiovisuales que reciben es que hace que una parte del cerebro directamente no se pueda desarrollar bien. Les generamos problemas en el desarrollo neurológico, en la atención, incluso en el retraso en el desarrollo del habla. Mm. Y la Sociedad Española de Neurología Pediátrica, hace unos meses, a principio de año, sacó un informe ya alertando a las familias de que se está empezando a generar una cosa que se llama autismo digital, que es que cuando en estas edades tan pequeñitas, 2, 3 años, o incluso menos, 5 o 6, se utilizan mucho las pantallas, los niños empiezan a generar una serie de síntomas similares a los de autismo, en los que no responden al nombre, no terminan a los ojos y están constantemente mirando la pantalla sin prestar atención a otras cosas diferentes. Y todo eso se genera porque las familias piensan que es una alternativa para que estén tranquilos. Pues que el problema es que cuanto más se expongan a pantallas, más les estimula. Si el uso excesivo de pantallas está también relacionado con la hiperactividad. Entonces, cuando alguien pone para que coma tranquilamente a un niño delante de una pantalla, una tablet o lo que sea, o para que le dé a los padres tiempo para hacer la cena o lo que sea, lo que está generando es que poco a poco ese niño se vuelva más inquieto. Mm-hmm. Está quieto los 5, 10, 15 minutos en el que le pones la pantalla, pero estás generando que se vuelva más inquieto y estás empeorando el problema. Por eso hay que buscar alternativas a este tipo de cosas.
2: Julen, de acuerdo. Pues muchísimas gracias por aclararnos estos asuntos tan importantes y hablamos en una próxima vez, ¿vale?
0: De acuerdo, gracias.
1: Gracias. El lunes mucho más en Madrid Trabaja y ahora me quiero despedir de todos vosotros felicitando a mi amigo Alberto Cano, que cumple 34 años con una de sus canciones favoritas, el 28 de La Oreja de Van Gogh, que no Laura Van Gogh. Te mereces lo mejor, amigo. Buen fin de semana para todos.

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1: Buenas tardes. De nuevo hoy triplete de ministros dando explicaciones en el Congreso de los Diputados sobre Ceuta. A esta hora está previsto que empiece la comparecencia de la ministra de Migraciones, Elma Sáiz. Antes han sido las de otros dos ministros. El titular de Asuntos Exteriores, José Manuel Álvarez, ha comparecido para defender la gestión de la crisis. Gonzalo Buch.
2: Hace escasos 20 minutos finalizaba la comparecencia del ministro Álvarez, casi cuatro horas en las que ha acabado con un discurso diferente al inicial. El ministro ha calificado la frontera de Ceuta como la más desigual y compleja de gestionar del mundo. Ante la insistencia de los diputados pidiendo responsabilidades a Marruecos, Álvarez ha asegurado que no puede confirmar ni dar un nombre como culpable. Eso sí, ante las declaraciones de los ministros marroquíes reivindicando la soberanía de las dos ciudades autónomas, el ministro de Exteriores ha sido tajante.
3: Rechazamos tajantemente esos posicionamientos y yo lo he dicho en mi comparecencia. Ni hablo, ni he hablado, ni se va a hablar nunca de la integridad territorial de España con Marruecos ni con nadie.
2: Y ha aprovechado para respaldar la postura del ministro Marlaska. No le consta, dice, informe que pudiera prever lo ocurrido.
1: Pues de Marlaska vamos a hablar en su comparecencia. El ministro del Interior ha cifrado en 5.000 las personas migrantes que siguen en Ceuta y asegura que el gobierno ha trabajado sin descanso desde el primer momento de la crisis. Fernando Grande Marlaska ha hecho un llamamiento a la tranquilidad, a detener el odio y la violencia.
4: Ese llamamiento, entendiendo la situación muy compleja, muy complicada, que nadie discute, que están viviendo los ceutís y que están enfrentando, pedir también como importante ese sosiego. Ese sosiego necesario porque cualquier conato de violencia no ayuda.
1: Marlaska defiende la colaboración de Marruecos. El Partido Popular pide su dimisión. Lázaro.
5: Hoy Ceuta está aterrorizada y sumida en el caos por culpa de un gobierno irresponsable y ausente. Si el gobierno no sabía nada, es incompetente. Y si disponía de información, es negligente. Y usted, como responsable máximo de la seguridad de nuestras fronteras y como responsable máximo de la seguridad de los ceutíes, debe asumir su responsabilidad política por incompetente y dimitir hoy mismo.
6: Un socio fiable lanza a miles de personas sobre Ceuta, incluidos muchos de los 20.000 presos que el rey de Marruecos ha indultado en los últimos 12 meses, y de paso también a agitadores, militares, agentes de inteligencia y al menos una decena de yihadistas, según la Guardia Civil. Un socio fiable impulsa la mascarada de la supuesta segunda oleada del 15 de agosto para luego impedirla y demostrar así cínicamente que lo ocurrido el 30 de julio pasó porque el socio fiable quiso que pasara.
1: El Ejecutivo ha anunciado un acuerdo sobre un número nuevo de espacios para la ubicación temporal de migrantes, pero Ceuta está al límite. Los vecinos salen a las calles para manifestarse todos los días. El presidente Juan Jesús Vivas, que rechaza y condena la violencia, llama a la calma.
7: Consideramos legítimas y plenamente justificadas las manifestaciones y concentraciones que se celebren para exigir la apuntada vuelta a la normalidad y la recuperación de la tranquilidad en Ceuta, pero siempre de manera pacífica y ordenada, sin poner en peligro la unidad de los ceutíes al servicio de una causa que es de todos, sin poner en peligro la convivencia.
1: La inflación se dispara en agosto hasta el 4,3% por el fuerte repunte en el precio de los carburantes, también los alimentos. Subida de 7 décimas, es su tasa más alta en más de 3 años. Enrique López, portavoz de la Organización de Consumidores y Usuarios.

0: años.
1: En los últimos 5 años llevamos un incremento de precios del 35% en la alimentación. Con lo cual esa sensación de que cunde menos, de que todo es caro, pues es muy real, ¿eh? Y eso pues tiene una percepción negativa en que una amplia sector de consumidores hemos perdido capacidad adquisitiva.
2: Detenido en Isla Cristina, Huelva, un hombre italiano de 60 años por el asesinato de su pareja, una mujer alemana de 47, encontrada con múltiples heridas de arma blanca. Se investiga como nuevo caso de violencia machista. En lo que llevamos de año han muerto 36 mujeres por esta causa. Noruega, de luto por la muerte del rey Harald a los 89 años debido al agravamiento de la enfermedad en la sangre que padecía desde hace un tiempo, una anemia hemolítica. Estaba hospitalizado desde hace 11 días. Le sucede ahora su hijo, el príncipe Haakon. Los noruegos despiden al que ha sido su monarca, el más antiguo de Europa, que llevaba en el trono desde 1991. Decenas de personas han depositado flores ante el Palacio Real. Los funerales ya se están preparando. Pues vamos hasta la DGT, porque una hora lleva en marcha la operación especial de la Dirección General de Tráfico para regular los cerca de 7 millones de desplazamientos que se esperan en las carreteras de todo el país hasta el próximo lunes por el regreso de las vacaciones de agosto y el comienzo para los que se van ahora en septiembre. Así que, como decimos, conectamos con la DGT. Cuéntanos, Elena Lozano, buenas tardes.
3: Buenas tardes. En estos momentos, precaución en varias salidas de la capital madrileña. Por la A1 en el entorno del circuito de Jarama, por la A3 en Rivas, tráfico denso también en la A42 a la altura de Torrejón de la Calzada y finalmente la A5 en Arroyomolinos. Dificultades también en el acceso a la capital por la A3 en Perales de Tajuña y especial precaución durante esta tarde con el comienzo de la operación retorno, ya que se prevé un aumento de los desplazamientos.
2: Así terminamos con más noticias. Volvemos cuando sean las 5. Se quedan ya con Madrid Directo y Pilar Vicente.
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5: Convocan una plaza de oficial en Kenia y otra de chofer en Australia para trabajar en consulados y embajadas españolas. A estas dos plazas se accederá a través del sistema de concurso oposición, que consta de un test cultural, un caso práctico y una prueba de idioma inglés-español. Ofrecen en ambos casos contrato laboral indefinido. El salario anual es de 48.000 euros para Kenia y de 34.000 para Australia. Hoy, 28 de agosto, es el último día para inscribirse.
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0: Hola, muy buenas tardes a todos. Aquí estamos como siempre en el 101.3, 106 de la FM Madrid Directo en Onda Madrid. Día hoy de tiempo, digamos que tirando otra vez a verano, porque resulta que hoy las máximas ya las tenemos en 27, 28 grados, aunque esta mañana ha sido bastante fresquita, con entre 11, 13 grados de mínima. Hoy parece ser que no vamos a tener chubascos. Y mañana van a continuar remontando las temperaturas, nos dicen que hasta los 34 grados y lo mismo va a ocurrir la semana que viene. En fin, que vamos a estar pendientes del tiempo, que todavía nos queda un ratito de verano. En cuanto a incendios, en Valencia 37 hectáreas han ardido la Devesa de Saler, muy cerquita de la Albufera. El fuego sigue avanzando sin control. Varios campings han sido desalojados con la evacuación de 200 personas. Según las primeras investigaciones, el incendio habría sido provocado. Y desde las 3 de esta tarde está en marcha la operación de retorno de vacaciones de agosto. La DGT espera que sea un regreso escalonado, con más de 7 millones de desplazamientos en nuestro país y 1 millón tan solo en la Comunidad de Madrid. AENA, por su parte,

se dispara en 7 décimas y estalla en el 4,3%, precisamente por la subida de carburantes y del recibo de la luz. Esta inflación es la tasa más alta desde 2023. Además, el grupo de alimentos y bebidas no alcohólicas han bajado menos en agosto de lo que hicieron el año pasado. Recordemos que en julio ya subió el IPC en 4 décimas. En las últimas horas sigue creciendo la tensión en Ceuta al borde de un estallido social. Tanto el gobierno como la oposición piden calma y rechazan la violencia venga de donde venga. Juan Jesús Vivas, presidente de la ciudad autónoma, en una declaración institucional ha dicho que los violentos no nos representan. Nadie, dice, puede tomar la justicia por su mano. Ha explicado que Ceuta ha perdido su forma de vida y que queda poco tiempo para evitar el desastre. El presidente del gobierno, Pedro Sánchez, ha participado de manera telemática en la segunda reunión del mando único con Juan José Vivas, Ángel Víctor Torres y 10 ministros más. Se ha acordado un nuevo listado de espacios para acogimiento de migrantes. En cuanto a las comparecencias de ministros, el de Interior, Grande Marlaska, asegura que sobre la mesa había muchos informes del CNI y la preocupación lógica, pero no se apreciaba que fuera a ocurrir lo visto. No hubo aviso específico, dice. Ha vuelto a insistir en la colaboración y lealtad de Marruecos. El PP ha endurecido sus críticas al país halagüita y pide la dimisión del ministro. Desde Sumar, su socio de gobierno, han pedido abiertamente a Sánchez que cambie de estrategia, aunque acusan a PP y Vox de incitar al odio. Según Marlaska, en Ceuta, ahora hay 5.000 adultos migrantes y 1.500 menores. También comparecencia del ministro de Exteriores, José Manuel Álvarez, en la misma línea defendía la colaboración con Marruecos y negaba las conversaciones con Rabat sobre la soberanía de Ceuta y Melilla. Ha dicho que no está en discusión la integridad territorial. Y la ministra de Migraciones y Seguridad Social y portavoz del gobierno, Elma Sainz, comparece desde las 4 de esta tarde, desde hace unos minutos, en el Congreso. Mientras continúan, vamos a seguir repasando actualidad de esta jornada, porque en la Crónica del Mundo continúan los trabajos de búsqueda y rescate de las víctimas de la tragedia de Nepal con el desplazamiento de un glacial y sus riadas. De momento el balance provisional es de más de 500 muertos y 1.500 desaparecidos. Exteriores rebaja a 3 el número de desaparecidos españoles e insisten en que los nacionales desplazados se pongan en contacto con consulados y embajada para tenerlos localizados.

0: Estamos escuchando el himno nacional de Noruega porque desde hoy Haakon VIII ya es el nuevo rey del país tras el fallecimiento esta madrugada del rey Harald, su padre. Tras 11 días hospitalizado por una anemia que se complicó, Harald ha muerto después de 35 años al frente de su país como rey. La princesa Ingrid ya es oficialmente la heredera. En cuanto al papel institucional de Mette-Marit, la esposa de Haakon, su tratamiento será el de reina como Sonia, la esposa de Harald. Los noruegos están despidiendo a Harald concentrándose enfrente del Palacio Real y con el repique de campanas de todas las iglesias. Los reyes Felipe y Leticia han enviado un mensaje afectuoso a Haakon y al pueblo noruego en el que hablan del respeto y admiración por la figura del monarca fallecido. Dicen ejemplo de responsabilidad, dignidad, sencillez y dedicación incansable al servicio del pueblo noruego y de su país. Otras casas reinantes han hecho lo propio, han enviado sus condolencias, como el caso del rey Carlos de Inglaterra, Carlos de Suecia, Guillermo y Máxima de Holanda, Federico y Mary de Dinamarca y los grandes duques de Luxemburgo. Habrá capilla ardiente en el Palacio Real para rendirle homenaje y días más tarde un funeral de Estado en la Catedral de Oslo con la presencia de casas reinantes de toda Europa y jefes de Estado y primeros ministros. A los mandos técnicos tenemos a Jorge Gutiérrez. Saludamos ya a quienes van a acompañar esta tarde en nuestra mesa de análisis. Tenemos en el estudio a Cristian Campos. ¿Qué tal, Cristian? Buenas tardes.
1: ¿Qué tal? ¿Cómo estás?
0: Y no sé en qué momento de nuestras carreteras tenemos a nuestro Fernando Jáuregui, que tenía que estar aquí, pero creo que le ha pasado absolutamente de todo. Fernando, cuéntanos.
2: Mira, tener un coche eléctrico es un atraso.
0: ¿No?
2: Porque no hay manera, sí, porque no hay manera de cargarlo. Como te quedes sin gasolina, no hay manera de cargarlo.
0: Es eléctrico de los de enchufar.
2: Es eléctrico de los de verdad. Claro, en fin, tengo que encontrar un sitio, bueno, un desastre. Pero bueno, estoy aquí que se oye bastante bien.
0: Se oye bastante bien, a ti te escuchamos fenomenal. Oye, que estábamos hablando
2: hola
0: de...
2: Hola a todos.
0: Hola, hola. Que estábamos hablando de lo de Noruega, no por esperado, pues en fin, no deja de ser noticia evidentemente porque hay un cambio de jefe de Estado en Noruega con las peculiaridades que tiene ese país y en los últimos tiempos todo lo que estaba aconteciendo alrededor de la familia real, ¿no, Fernando?

0: Metemarit es una catástrofe para la familia real sueca, pero la familia real sueca, la verdad es que yo lo he comprobado, y lo mismo pasa en Noruega, lo mismo pasa en Dinamarca, y las familias reales siguen siendo bastante respetadas popularmente, incluso desde la izquierda. No sé si aquí pasa exactamente lo mismo, pero desde luego ahí sí, ahí sí. Y bueno, pues Harald era una persona muy emblemática, muy histórica. Vamos a ver su heredero con esa cónyuge que tiene tan peculiar.
1: Sí, con todos los problemas que arrastra.
0: Y digo peculiar, por decir algo muy suave.
1: Sí, ha sido suave. A ver, que sepamos, tenemos su pasado, tenemos ahora sus cuestiones de salud, tenemos la cuestión de su hijo. En fin, complicado y bastante difícil. Cristian, ¿cómo lo ves tú?
2: Sí, lo tiene complicado porque han sido tiempos turbulentos por razones que no tienen que ver con el ejercicio del cargo, digamos. Pero fíjate, ha tenido un detalle que es conservar el lema de su padre, que es todo por Noruega, no lo ha cambiado.
1: Sí.
2: Y eso entiendo que es una señal de continuidad de, bueno, no vamos a tocar nada. En tiempo de turbulencias, pues no hacer mudanza, ¿no? Y yo creo que va a intentar, en fin, adoptar un perfil todo lo bajo que pueda, en el sentido de no alimentar más la polémica de lo que ya está cebada.
1: Uh-huh. Bueno, si os parece, que luego a lo largo del programa hablaremos de la cuestión de Noruega con nuestras compañeras en la crónica social, pero como ya aprovechando y tenemos la percha que se llama Fernando Jáuregui, que está en la carretera con sus problemas de coche híbrido o coche eléctrico, mejor dicho.
0: Eléctrico.
1: Bueno, gasolina, tú de esto no usas ya.
0: Bueno, uso. ¿Sí? Este coche no es mío.
1: Amigo.
0: Me lo he traído prestado esperando que pudiese completar el ciclo de trayecto, pero claro, es que los coches eléctricos tienen muy poca autonomía todavía.
2: Eso te pasa por moderno, Fernando.
0: Efectivamente, tienes toda razón. Eso mismo que tú estás diciendo lo he pensado yo, pero en realidad la moderna es mi hija, que es la que tiene el coche. Pero bueno, en cualquier caso, sí, he notado y además he hablado con gente en las gasolineras, hay un cabreo notable, ¿no? Porque es que, claro, la subida del precio del combustible está siendo muy fuerte.
1: 20% en lo que llevamos de verano, que es una barbaridad.
0: Bueno, y que la inflación, o los precios, perdóname, el conjunto de los precios han crecido casi un 5%, bueno, es altamente preocupante, sinceramente, porque es verdad que la economía globalmente va bien, la macro va bien, pero la economía de muchos bolsillos en España no va nada bien, porque la distribución en España es nefasta, la distribución económica en España es absolutamente injusta, ¿no? Y yo creo que no todo el mundo puede ser insensible a una subida de la gasolina, sobre todo si utilizas el coche como herramienta de trabajo, ¿no? No sé, yo he visto hoy en el retorno, porque había mucha gente, ya hay mucha gente volviendo, 7 millones según Tráfico. Ahora, déjame que te diga una cosa, como Tráfico depende de Interior,
1: no te lo crees.
0: Los datos de tráfico ya no sé. Después de oír la intervención de esta mañana del señor ministro con los datos, ya cualquier cosa, ¿no?
1: Sí, ahora iremos.
0: Bueno, sí. 6 millones 800, 900, uh-huh. Decían que iban a estar por las carreteras. Yo creo que a mí me tocó 3 millones de esos, porque estaba la carretera hecha, bueno, estaba absolutamente colapsada, ¿no?
1: Sí.
0: Pero bueno, el caso es que sí he percibido, porque he tenido que parar en 3 gasolineras para buscar el dichoso enchufe, pues sí he percibido bastante, bastante irritación. Sí,
1: es que fijaos,
0: la gente lo comenta, y la gente lo está comentando.
1: Claro, es que además no solo las gasolinas, es el recibo de la luz y, ojo, la vuelta al cole, que se ha disparado este año una auténtica barbaridad, casi 200, 300 euros más que el año pasado. Que eso es dinero.
0: Eso sin contar una cosa que lo comprobamos algunos todas las semanas. Yo todas las semanas aún no se está la compra, más o menos homogénea.
1: Claro.
0: La subida es brutal. Cuando digo brutal, quiero decir brutal. Que puede ser, podemos estar hablando de un 30%,
1: Sí.
0: En la mayor parte de los productos. Así que, en fin, el otoño va a ser caliente, por muchas razones. También por esto el otoño va a ser caliente.
1: Sí, sí, que no nos deje un nubilado todos muchos temas que hay por encima de la situación del bolsillo de los españoles, de las familias, ¿no, Cristian?
2: Claro, yo cuando la gente dice eso de, no, pues oye, tan mal no irá a todos, y mira, los bares están llenos y las terrazas están llenas de gente tomando cerveza, ¿no? Yo estoy de acuerdo con esa gente que dice, bueno, claro, es que el problema es si te tomas la cerveza porque no tienes alternativa posible. Claro, si te puedes tomar la cerveza y además irte de vacaciones a Tokio, pues perfecto. Pues si te tomas la cerveza porque

0: es el único ocio que puedes permitirte, el ocio más, digamos, más barato y más a la mano que tiene un español, pues entonces tenemos un problema grande, ¿no? Pero más allá de la anécdota, es que la hipotética buena marcha de la economía española, que se basa sobre todo en los resultados de las empresas españolas en el extranjero, no en España, esa hipotética buena marcha no se traslada a la clase media y la clase trabajadora. Es que la gente continúa sin poder permitirse un piso, y no ya un piso, sino un coche, un simple coche, continúa teniendo dificultades para llegar a final de mes, y en fin, y la situación de la gente joven, por citar un grupo social especialmente afectado, pues continúa siendo terrible. Entonces, claro, si la economía macro va muy bien, pero la economía del día a día pues va fatal y cada vez peor y todo sube, pues oye, ¿a quién le está yendo bien? ¿O es un truco contable? ¿O le está yendo muy bien a alguien? Pues que no somos nosotros, desde luego.
1: A Florentino Pérez sí.
2: Ah, mira, es que...
0: Bueno, pero a él siempre le doy bien, así que...
1: Al Iberdrola también, y a Ana Patricia también.
2: Claro. Que creo que son profesionales de la cosa del dinero, yo creo. Claro. Bueno, si os parece, hemos hecho esta referencia porque creemos que es importante, porque muchos españoles están regresando a sus casas y empiezan los coles y hay que seguir cogiendo el coche para ir al trabajo... Y esto cuesta dinero y hay que poner la luz en casa y los recibos se disparan. Así que ahora nos vamos a ir al asunto de Ceuta porque la tensión está aumentando en la localidad cada día que pasa. Los inmigrantes ilegales continúan mal viviendo en las calles, han comenzado a protagonizar incidentes violentos, los vecinos por su parte también han comenzado a tomarse la justicia por su mano y precisamente ha sido uno de los principales asuntos que se ha tratado esta mañana en ese denominado Comité de Situación para la Seguridad Nacional de Ceuta. Chus Galán, vamos a ver con los últimos datos que tenemos en la mano cómo está la situación en Ceuta, cuéntanos.
3: Buenas tardes. Bueno, pues este comité lo ha presidido el presidente del gobierno, Pedro Sánchez, y en él se ha aprobado por unanimidad un nuevo listado de espacios donde albergar a los migrantes que siguen en la ciudad autónoma, pero todavía se desconoce cuáles serán porque solo se van a hacer públicos cuando el próximo martes lo apruebe el Consejo de Ministros. Lo que sí se sabe es que quedan excluidos todos los polideportivos, como se le pidió desde la ciudad de Ceuta. El gobierno cree que una vez que los migrantes estén en los lugares de acogida, podrán controlar mejor los incidentes que están sucediendo. Ángel Víctor Torres, ministro de Política Territorial y Mando Único.
4: Ayer, jueves, tuvimos episodios tremendos. Ataque a militares por parte de inmigrantes, ataque a los inmigrantes quemando sus casetas, ataque a las personas voluntarias que son de Ceuta que iban a llevar la comida humanitaria, ataque a la Cruz Roja, ataque a los medios de comunicación, a los responsables que estaban allí haciendo su trabajo, y eso no lleva a ningún lugar.
3: Bueno, pues el bloqueo de decenas de vecinos por segundo día a la Cruz Roja impidiendo que se distribuyera la comida y el agua a los migrantes, y también la nueva agresión de dos marroquíes esta vez que ya han sido detenidos, también a un guardia civil cuando intentaban embarcar como polizones en el muelle de Alfou. Son los últimos incidentes que se unen, eso sí, a la agresión el día anterior de los cuatro militares. Pues este es el sonido que se escucha ahora mismo en la ciudad de Ceuta prácticamente todos los días, el de gritos, el de disparos disuasorios, y como digo, desgraciadamente está siendo habitual porque la violencia va en aumento, y por eso la Asamblea Ceutí ha aprobado esta mañana por unanimidad una declaración en la que condena rotundamente el uso de cualquier tipo de violencia. Juan Jesús Vivas, presidente de Ceuta.
5: Nuestra ciudad se encuentra sumida en una situación límite, al borde del colapso, una situación de alto riesgo para la seguridad ciudadana, el normal funcionamiento de los servicios, la sanidad y la salud pública, el mantenimiento de la actividad económica y del empleo, la convivencia, la confianza en el futuro y la seguridad nacional, que como consecuencia Ceuta ha perdido su forma de vida y la tranquilidad ha dejado de ser lo que era antes del pasado 30 de julio.
3: Y ha apuntillado Juan Jesús Vivas que el gobierno tiene poco tiempo para evitar el desastre y que la solución pasa por la devolución de todos los inmigrantes a su país. Y más después de saber lo que publica hoy el

0: Diario ABC, que según fuentes policiales, dice, tienen en el radar a varios individuos radicales nacionalistas marroquíes que llegaron durante la entrada masiva. En un principio ocultaban sus intenciones, pero ahora ya se les está viendo. Están enviando mensajes a través de redes a sus compatriotas del tipo, les hemos jodido, no nos iremos hasta terminar de joderles. Ellos se irán y seremos nosotros los que nos quedemos aquí. O, por ejemplo, este otro, hermano, como veis, hemos ocupado Ceuta. Actualmente Ceuta ya es marroquí. Los españoles ya se van. Como veis, se van. Venga.
1: Madre mía. Bueno, mientras desde todos los sectores de la ciudad, obviamente, están demandando soluciones, ¿no?, para evitar esta situación tan tensa y tan tremenda.
0: Claro,
1: que
0: cada uno demanda todo. Por ejemplo, los militares y las fuerzas de seguridad, a través de sendos comunicados, pues han condenado las agresiones y la emboscada que sufrieron el otro día los militares y solicitan especial protección y prioritaria por razón de los riesgos específicos a los que están expuestos. Y
2: vamos a afirmar que nos sentimos desprotegidos porque además no están muy claras lo que podemos hacer. Queremos que ese marco jurídico sea claramente identificable, que exista la acción de nuestro personal pueda ser clara y precisa.
0: Además, AUME en concreto ha exigido garantizar que los soldados puedan usar la fuerza en situaciones de legítima defensa, al amparo del artículo 20.4 del Código Penal y también a los principios o al amparo de los principios de necesidad, idoneidad y proporcionalidad. Los empresarios, por su parte, piden que no se establezcan los nuevos espacios de inmigrantes cerca de los negocios y reclaman pues algún tipo de garantía. Escuchamos a Juan Manuel.
3: Lo que necesita son garantías para su actividad económica. Nosotros no tenemos ninguna garantía y no, lo que es más importante y más preocupante, no tenemos un futuro ni un horizonte temporal de hasta cuándo va a durar esta situación.
0: Y además también piden ayudas concretas pues para paliar su situación.
3: Que aquí hace falta varias acciones distintas, una de ellas que es la inmediata, que es la de garantizar la supervivencia de la empresa mediante aprobación de moratorias para el pago de obligaciones fiscales o con la seguridad social, porque si no se ha hecho caja suficiente durante el mes de agosto, difícilmente se pueden pagar esas obligaciones. De ayudas directas para afrontar los pagos a trabajadores, a proveedores, a alquileres, que el empleo hay que protegerlo, hay que articular algún sistema de ayuda o de ERTE para que las empresas que lo necesiten se puedan acoger.
0: Bueno, además la CENT, la COE y el CEPIME, es decir, las principales organizaciones empresariales, denuncian la situación que están viviendo transportistas y conductores profesionales que desarrollan su actividad allí en la ciudad autónoma. Se encuentran expuestos a la presencia de polizones, migrantes que intentan acceder a los camiones para salir de la ciudad, una situación que supone un grave riesgo para su seguridad y para el normal desarrollo del tráfico de mercancías. También desde la Confederación Estatal de Asociaciones Vecinales reclaman mayor atención. Jorge Nacarino, responsable de política institucional de la Confederación Estatal de Asociaciones Vecinales.
4: En el centro de la ciudad la situación ha mejorado bastante, aunque todavía hay algo de presencia, pero donde no ha cambiado prácticamente casi nada es en las barriadas, con los dos campamentos que han puesto en marcha, tanto en el barrio El Príncipe como en Sidi Mbarek. La gran presión son dos campamentos los que a día de hoy están acogiendo a más de 800 mujeres, niñas y algunos niños.
0: Bueno, y un último apunte, el PP ha anunciado que va a apoyar las concentraciones de todas las ciudades y municipios más pequeños en apoyo a Ceuta el próximo miércoles 2 de septiembre, será a las 8 de la tarde. Incluso ya han anunciado que el líder del partido y de la oposición, Alberto Núñez Feijóo, va a asistir a la concentración de Madrid Capital que se va a realizar frente al ayuntamiento, es decir, en la Plaza de Cibeles.
1: Pues gracias, Chus, por darnos los últimos detalles de cómo es la situación actualmente en Ceuta. Fernando, esto es ya irresoluble, ¿o todavía queda tiempo para que la cosa no se desmande?
5: Mira, yo todavía no he salido de mi sorpresa, vamos a decirlo así, después de escuchar la narración que han hecho dos ministros esta mañana en el Congreso.
1: Ahora iremos al Congreso.
5: No, ya lo sé, no te quiero hacer spoilers. Lo que te quiero decir es que vale. Yo hablo mucho yo tengo amigos ceutíes desde hace tiempo, uh-huh, y también melillenses, hablo bastante con ellos. Y desde luego la situación no se parece para nada a la que nos están radiografiando el gobierno.

0: la situación es trágica. Es que, vamos a ver, estamos al borde de enfrentamientos físicos armados, o sin armar, pero enfrentamientos físicos muy serios. La quema de un campamento de migrantes por parte de ceutíes, que no eran precisamente unos ultras exaltados, sino que son gente que es que, como ha dicho Vivas, y tienes razón, ha dejado de vivir con la normalidad cotidiana, ya no están viviendo la normalidad, están viviendo en el sobresalto permanente. Bueno, pero esa toma es muy, muy grave. El enfrentamiento con algunos militares, que los ha habido, es muy grave. Posibles enfrentamientos entre migrantes y ceutíes van a estar ahí. Y luego hay una crisis sanitaria en marcha, hay una crisis sanitaria en ciernes. Todo eso hace que Ceuta, bueno, muchos comercios ceutíes siguen cerrados, los hoteles ya no existen prácticamente, todo aquello del turismo, todo aquello se acabó, por lo que me cuentan a mí. Yo creo que ahora mismo se necesitan medidas de auténtica emergencia, y además se necesita un pacto entre todas las fuerzas políticas. Lo que ya digo, que a lo que hemos asistido esta mañana no se parece para nada a lo que yo creo que es necesario, para nada.
1: Uh-huh. Cristian, ¿cómo ves tú la situación al borde de auténtico colapso, no?
2: Yo creo que esto va a acabar en un estado de excepción, o es como debería acabar, porque es que la situación es incontrolable. Nosotros hablamos en el diario con policías, guardias civiles, soldados en Ceuta, y lo que te cuentan es que está no a kilómetros, sino a años luz de lo que narra el gobierno, ¿no? Ayer, solo un detalle, un guardia civil nos decía, es que se reparten 9.000 raciones de comida al día y se quedan miles de personas
1: sin comer.
2: Dice, nosotros calculamos que el doble. No hay 5.000 personas y 1.500 niños, como dice el gobierno. Es que nos dicen los propios guardias civiles que es que hay el doble de esas 9.000 raciones de comida. Dice, así a ojo de buen cubero.
0: Y un tema que no se ha tratado esta mañana, o yo no lo he oído, por lo menos, a lo mejor, claro, yo venía oyéndolo con el iPad todo el tiempo, no sé, pero me parece que nadie ha hablado de la situación real que está viviendo la Guardia Civil.
2: No.
0: La situación de irritación, de cabreo extremo que está viviendo la Guardia Civil, en Ceuta y fuera de Ceuta, pero sobre todo en Ceuta, ¿eh? Claro. Porque además el trato que están recibiendo es bastante denigratorio. Esto también tiene su importancia, ¿eh?
2: No,
0: bueno, tiene mucha, claro.
2: Y la imagen es cuatro o cinco soldados, no recuerdo, siendo apedreados en su vehículo, teniendo que pedir que venga la policía, llamando a la policía para que venga, porque ellos, soldados del ejército español en Ceuta, siendo apedreados en una emboscada preparada, por lo que han explicado ellos mismos, En territorio nacional, y teniendo que pedir ayuda a la policía, ¿no?
0: O sea, es una locura. Pidiendo que lo salvaguarden a ellos mismos. No, es una situación de locura, claro.
2: Es una absoluta locura, ¿no? Entonces, yo lo que creo es que yo voy a decir lo que pienso abiertamente. Yo creo que el gobierno ha propiciado este incendio. Me da igual si es por activa, por pasiva, por incompetencia, por dejadez, por miedo a provocar a Marruecos, por lo que sea, pero a propiciar este incendio, y ahora lo que no podemos decir es, ¡ay, el fuego quema! No, oye, a ver, el pirómano es este señor, o este gobierno, y está haciendo esto, lo está haciendo mal, y ha dejado que Ceuta caiga en el caos. Ahora, evidentemente, pues sería mejor que no hubiera un incendio, por supuesto, todos preferiríamos que no, pero lo que no podemos ponernos es ahora tiquismiquis de decir, no, espera, es que eso, el fuego quema, ¿no? Bueno, pues, oye, no han sido los ceutíes los que han empezado esto.
0: Pero lo bueno es cuando tienes un incendio y dices que es una riada.
2: Claro,
0: porque es que realmente ni en el diagnóstico se ponen de acuerdo.
2: Exacto.
0: Es que hemos pasado una mañana en la que los ministros están contradiciendo, perdona, que sigo sin aceite spoiler.
1: Ahora vamos, enseguida.
0: Pero que los propios ministros se contradigan sobre el diagnóstico clave de la situación, y que los propios socios del gobierno desmientan al gobierno en un tema clave como es la consideración de la participación o no de Marruecos en todo esto, es que, claro, a mí me deja muy asustado, porque es que empezamos fallando en el diagnóstico, no te quiero decir nada en las soluciones, claro.
1: Claro. Bueno, pues nos vamos a ir efectivamente al Congreso de los Diputados. Allí tenemos a Noelia Ontoria. ¿Qué tal, Noelia? Buenas tardes.
3: ¿Qué tal? Muy buenas tardes. Pilar, muy buenas tardes a todos.
1: Y Gonzalo Buch también, que han hecho el reparto de bienes comparecientes hoy esta mañana. Gonzalo, ¿qué tal? Buenas tardes.
4: ¿Qué tal, Pilar? ¿Cómo estamos?
1: Muy bien. Pues, Noelia, vamos allá. Lo primero, Marlaska. Marruecos es nuestro socio maravilloso, fiable, estupendo, que ha actuado con lealtad y demás, ¿no? Y las cifras son...

0: ¿Cómo estás?
1: Defensa a ultranza de nuevo de Marruecos y sobre todo insistir en esa tesis de que no hubo ninguna información alertando de la entrada masiva como tal. Sí ha reconocido varios avisos similares, ha dicho otros años, sobre la llegada de migrantes y como diferencia este verano de 2026 sobre la entrada a nado tras la sentencia del Tribunal Supremo, pero nada que hiciese, ha dicho Marlaska, prever lo que ocurrió. Esa es la diferencia que mantenía con la ministra de Defensa, Margarita Robles. En un momento dado, Marlaska ha dicho que el día 30 entraron más migrantes por tierra que por mar. Así que para el PP esa apelación a la sentencia del Supremo, esa justificación que daba Marlaska, no es válida. Marlaska no ha responsabilizado a ningún servicio de información, no lo ha hecho al CNI, y sobre las causas de la crisis ha dicho que son plurales, pero no ha especificado cuáles. Sus declaraciones no han convencido ni a la oposición, que pedía su dimisión, ni a los socios, que le han reprochado llegar tarde, y también el servilismo que mantienen con Marruecos. Desde Sumar le han pedido cambiar de estrategia para no alimentar la escalada de violencia en Ceuta y le han pedido trasladar a los menores a la península. ¿Cuántos menores quedan todavía? Pues no está claro. Como bien decíais, ha dado varias cifras en las comparecencias, varias cifras contradictorias, que entraron adultos y menores 72.000 y se fueron 70.000, pero luego su servicio de prensa ha especificado que hay 5.000 adultos y 1.500 menores, de ellos algunos ya estaban antes del 30 de julio. Sobre la delincuencia, desde el 30 de julio ha dicho que son 100 los expulsados por delitos en Ceuta y que 7 de las 17 agresiones sexuales son violaciones. Y ha llamado la atención en esta comparecencia el Partido Popular, porque ha endurecido bastante su tono contra Marruecos. Era Ana Vázquez a la que ha intervenido. Se ha señalado a Marruecos como culpable, lo que sorprende a las puertas de un periodo electoral que podría poner en manos del PP el Ministerio de Exteriores. Y aunque Ana Vázquez ha sido dura con la crisis, su compañero, eso sí, Javier Zelaya Brey, ceutí, que también ha tenido 10 minutos de intervención, ha sido mucho más prudente tras los disturbios ayer en Ceuta, apelando a la calma y a la convivencia.
0: Bueno, esa ha sido la primera intervención de Marlaska. Y Gonzalo, tú has estado siguiendo al ministro de Asuntos Exteriores, a José Manuel Álvarez, que también respaldo de la actuación y la lealtad y la colaboración con Marruecos, ¿no?
2: Sí, eso sí, aunque ha terminado su comparecencia con un discurso bastante diferente al que había utilizado al comenzar, porque durante su primera intervención, Pilar, el ministro de Exteriores ha puesto el acento sobre todo en defender la gestión del gobierno y en reivindicar constantemente la colaboración con Marruecos. Ha asegurado que mantuvo contacto prácticamente diario con su homólogo marroquí y que esa comunicación, ha dicho, permitió reforzar la frontera, facilitar el regreso a Marruecos del 90% de quienes habían entrado y evitar un nuevo intento para el 15 de agosto. Incluso ha llegado a calificar ese diálogo con Rabat como indispensable. Y en esa primera parte también ha buscado culpables fuera. Ha reprochado a Italia y Dinamarca su falta de solidaridad europea, ha hablado de bulos, de desinformación, incluso ha hablado de Elon Musk. Muchos actores, ha dicho, que habrían utilizado la crisis para romper Europa. Pero después han hablado los diputados y prácticamente todos le han planteado la misma duda, Pilar. ¿De verdad se puede seguir presentando a Marruecos como el socio ejemplar después de lo ocurrido? Francesc Marc Álvaro, de Esquerra, ha resumido la relación entre Marruecos y España con ironía. Quisiera tener un amigo así, ha dicho. Un amigo así es una inversión fantástica. Y el PP ha ido un paso más allá. Una cosa es cooperación y otra dependencia, ha dicho Carlos Floriano, acusando al gobierno de haber construido una relación en la que España hace concesiones y su estabilidad acaba dependiendo de Rabat. Los populares, además, ya han anunciado que buscarán responsabilidades políticas y la reprobación de varios ministros por la crisis. Y ahí el discurso de Álvarez ha cambiado. No sabemos si por los comentarios de sus socios o por las 4 horas de comparecencia, pero al final ha dado otros titulares. Ha respondido a Esquerra que su lealtad está únicamente con los españoles. Ha defendido que España tiene todo el derecho a mantener relaciones excelentes con Argelia, a aprobar las leyes que considera oportunas, y ha dejado claro que quiere que la final del Mundial de 2030 se juegue en España. Y sobre todo, ha hecho la defensa más contundente de las últimas semanas. Ceuta y Melilla, ha dicho, son españolas y será así siempre. Ni ha habido, ni hay, ni habrá negociación con Marruecos sobre su soberanía. Incluso ha asegurado que las reivindicaciones de los ministros marroquíes han sido rechazadas formalmente por los canales diplomáticos. Eso sí, Álvarez ha cerrado filas con Marlaska en una cuestión clave. Tampoco a él le consta ningún informe de inteligencia que anticipara una entrada de semejante magnitud.
0: Madre mía. Noelia, quedan todavía para el lunes 2 comparecencias y el jueves tenemos al presidente del

0: del gobierno en pleno extraordinario, aunque el lunes le vamos a ver en una entrevista en un medio de comunicación también, ¿no?
1: Claro, y esas comparecencias, tanto de la ministra de Igualdad como de la ministra de Infancia, se quedan un poco relegadas tras la comparecencia, bueno, la entrevista que va a conceder el presidente del gobierno, porque lo que hemos visto, tanto con Marlaska como con Álvarez, y ahora lo estamos escuchando con Elma Said, la ministra de Política Migratoria, que está compareciendo también esta tarde en el Congreso, es que estamos en un bucle, porque nadie aclara realmente las causas de esta llegada masiva de migrantes, nadie señala a los responsables, y tampoco sabemos qué ha hecho el CNI, si sabía, no sabía, son todo respuestas muy vagas, afirmando, eso sí, la españolidad de Ceuta y Melilla y que Marruecos es un socio fiable, pero más allá de eso, no les sacamos de ese bucle. Así que, a lo mejor, el presidente del gobierno en esa entrevista puede ya aclarar algo, lo que, bueno, pues diluiría un poquito la comparecencia de las dos ministras aquí en el Congreso de los Diputados. Después de esas comparecencias, algunos ministros irán al Senado, por lo menos Marlaska ha dicho que está dispuesto a ir si se lo pide el Partido Popular, así que podemos tener repetición de la jugada. Lo que está claro es que no estará de más esas explicaciones, porque la situación en Ceuta está evolucionando, ahora tenemos unos episodios de violencia y allí siguen muchos migrantes hasta que decidan o traerlos a la península, a los menores, o agilizar los expedientes de expulsión. Así que todavía tenemos crisis de Ceuta para rato y las explicaciones tampoco estarán de más.
0: Sí, efectivamente, las explicaciones que no terminan de concretarse y llegar. Pues Noelia Ontoria, Gonzalo Buch, muchísimas gracias a los dos por el seguimiento y las comparecencias.
1: A vosotros, buena tarde.
2: Gracias. Buena tarde.
0: Bueno, Fernando, después de este magnífico repaso del bucle, que hemos dicho lo que ya sabíamos, es decir, las cifras que no nos casan, Marruecos es fenomenal, es un socio leal, competente, estupendo. No sé.
3: Mira, John,
0: no
3: sé. Después de la intervención de Marlaska esta mañana, yo me reitero en algo que pienso desde hace mucho tiempo. Marlaska no está capacitado ahora mismo, pobre, lo digo con lástima y hasta con afecto, no está capacitado para tener un cargo de esta responsabilidad en estos momentos. No lo está. Todo han sido contradicciones. Él mismo se ha contradicho en varios datos, por cierto. Y uno detrás de otro, además. Han sido vaguedades, han sido balbuceos. No ha habido nada contundente. No hay soluciones, más allá de algunas parciales que son parches que ya deberían hace 1000 años estar en vigor, que medidas que deberían estar en vigor hace 1000 años. Y yo, sinceramente, no entiendo que Marlaska pueda seguir siendo ministro de Exteriores de la cuarta potencia de la Unión Europea, sinceramente, y mucho menos en estos momentos. Lo siento mucho por él, porque veo que está sufriendo. Además, lo mejor que le podía pasar sería que lo cesasen o dimitir. Creo que haya dimitido varias veces, pero bueno, no se lo han aceptado. Y en cuanto a la comparecencia de Álvarez, pues a mí me parece tremendo que tus propios socios discrepen en lo fundamental del análisis que estás haciendo, es decir, en el tema Marruecos. El gobierno se ha quedado solo defendiendo el tema de Marruecos. Porque fíjate, ni siquiera el señor que más sabía ahí de esta mañana en la comparecencia de Exteriores era Agustín Santos Maraver, que es el número 2 de Sumar, porque este, como sabéis, ha sido embajador en las Naciones Unidas,
0: sí.
3: Nada menos. Ni siquiera él le ha dado la razón plena en el tema de Marruecos. O sea, si ni siquiera tu socio de Sumar te da la razón plena, pues tú me contarás. Que el gobierno se quede solo en algo tan increíble como es la defensa de la lealtad de Marruecos. La lealtad es un término absolutamente que es una especie de oxímoron, ¿no? Lealtad y Marruecos es un oxímoron con nosotros. Bueno, pues, ¿qué queréis que os diga? Me ha parecido una mañana altamente preocupante porque el gobierno está haciendo unos diagnósticos que no tienen absolutamente nada que ver ni con los que hacen el resto de las fuerzas parlamentarias ni con los que hacemos el resto de los españoles y los medios de comunicación, desde luego. ¿Qué va a pasar el día 3 cuando el señor Sánchez vaya él solito al Pleno del Congreso? Pues que va a tener que desfacer muchos entuertos que sus ministros han dejado planteados. Por ejemplo, el contencioso entre Margarita Robles y casi el resto del gobierno, pero sobre todo con Marlaska y con Bolaños, sobre el papel del CNI. Esto lo va a tener que explicar el señor Sánchez. Y el papel de Marruecos, le van a hacer unas preguntas que yo creo que muy difícilmente... Sánchez se zafa siempre, pero en este caso muy difícilmente se va a poder zafar, porque Marruecos ha adquirido un protagonismo en la política española que jamás debería tener, pero lo está teniendo. Y lo mismo digo de las redes sociales. Es que hoy al

0: parecía culpar a las redes sociales de todo lo que ha ocurrido. Es decir, que en las redes sociales el señor Musk nos ha ganado la guerra. Bueno, me parece que ha sido un dislate tras otro, tanto una comparecencia, sobre todo la de Álvarez, la de Marlaska, como la otra, la de Álvarez. La de Álvarez ha sido más coherente, si quieres, y ha tenido otro tono. Pero desde luego, insisto, este gobierno así no puede seguir mucho tiempo, porque es que realmente es que no está funcionando, así como suena.
1: ¿No se sacará algún conejo de la chistera, Sánchez, Cristian? No, digo yo, porque estamos habituados a su capacidad de resiliencia, que dicen, y de aguante.
2: A ver, yo creo que están sinceramente desbordados, o sea, realmente desbordados. Y fíjate, ayer hubo un detalle muy significativo.
0: Es obvio, se les nota, sí.
2: Claro. Se les nota, y ayer hubo un detalle que a mí me parece muy significativo, que ha pasado desapercibido, pero a mí me parece muy relevante, ¿no? Por la mañana, Bolaños, en su comparecencia, cita al Papa. Y dices, bueno, cita al Papa, ya. Bueno, pues una anécdota, ¿no? Por la tarde, Chivite pone un tuit diciendo, no, yo soy cristiana, entonces la ayuda, tal, no sé qué.
1: La presidenta Navarra.
2: Y dices, Y luego, inmediatamente, Barbón, otro tuit diciendo, no, yo como cristiano, tal y cual y pascual. Y luego sale Irene Montero, que ni siquiera pertenece al PSOE y no sabe si lo ha hecho espontáneamente o por seguir la tendencia, y cita un pasaje de la Biblia. Y dices, bueno, esto evidentemente una vez puede ser anécdota, la segunda vez es casualidad, pero la tercera es tendencia. Y
0: Margarita Robles, en una entrevista que le hicieron, reciente, también forzaba un poco el explicar que era católica.
2: Es que a mí eso no lo sé, tú lo conocerás, tú lo sabrás mejor, Fernando, pero yo a mí me da la sensación de que han perdido el relato y se están aferrando ya a los últimos recursos, incluso algunos tan antinaturales.
0: Están en el Vaticano.
2: Claro, y eso me da la sensación de que es un poco la desesperación de hemos perdido el relato y esto no tenemos manera de remontarlo. No hemos conseguido que cuaje entre los españoles la idea de que esa es una crisis exclusivamente humanitaria, porque es que incluso tú puedes aceptar que hay una crisis humanitaria, pero derivada de un acto de guerra híbrida provocado por Marruecos. Una cosa no quita la otra. Es decir,
0: Cristian,
2: ya está. Digo que son perfectamente compatibles, pero han intentado poner el foco solamente en una parte del problema y enfocarlo por el lado, vamos a apelar a la emocionalidad de los españoles para configurar esto como si fuera un problema de aquí una gente que ha venido desesperada y tal, cuando no es eso. Es que no, y no se está desarrollando en Ceuta, no está evolucionando la situación en ese sentido, sino en un acto de guerra híbrida donde ya vemos ataques a policías, a soldados, donde ya vemos que se intenta buscar el enfrentamiento con la población civil, que la población civil reacciona evidentemente. Vamos en una dirección que no es la de la crisis humanitaria. Yo creo que el gobierno está teniendo serias dificultades para configurar el relato y de ahí los bandazos de los ministros, que uno dice una cosa, otro dice otra, aparte de las contradicciones entre ellos, ¿no?
0: Yo creo que el día 3 va a ser un día clave para ver exactamente qué es lo que va a ocurrirnos a los españoles. Del tono y de los conejos en la chistera que dice Pilar que pueda sacar el señor presidente del gobierno, que yo creo que no le quedan más conejos en la chistera que hacer una crisis de gobierno en toda regla, convocar un debate sobre el Estado de la Nación y, si acaso, una cuestión de confianza. Pero, en fin, no lo hará. No lo hará porque no está en su naturaleza, pero yo creo que son los únicos conejos que le quedan en la chistera. Pero de ahí veremos un poco cuánto tiempo va a durar esta legislatura y otras muchas cosas. Sobre todo, tengamos en cuenta que el día 2, que es la víspera del día 3...
1: Las manifestaciones, sí.
0: Tenemos 31, hasta ahora que yo haya contado, 31 manifestaciones convocadas, 31, en distintas partes de España. Pues, por cierto, con una paternidad poco clara, poco acreditada, dicho sea de paso. Pero bueno, cuando las paternidades están poco claras, las cosas que están poco claras son oscuras. Pero bueno, se van a celebrar. Y desde luego lo que no van a ser, va a ser 31 manifestaciones de apoyo a la actitud del gobierno en Ceuta. Más bien diríamos que va a ser todo lo contrario. Va a ser un griterío nacional muy importante. Y al día siguiente, el señor Sánchez tiene que comparecer en el Congreso, al día siguiente de eso, con los titulares que va a provocar esas 31 manifestaciones. Muy complicado, muy, muy complicado, sinceramente.
1: Pues si os parece, son las 5:10 de la tarde, sintonía de Onda Madrid, aquí estamos en Madrid Directo y vamos a conocer las últimas novedades que nos llegan desde Nepal.
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6: Son las 4:53 minutos de la tarde. Recibimos ya en nuestro estudio a Óscar Martínez. ¿Qué tal, Óscar? Buenas tardes.
7: Hola, buenas tardes.
6: Pues el Ministerio de Asuntos Exteriores ha rebajado a 3 el número de españoles desaparecidos tras esa devastadora riada en Nepal, con ese glacial que se ha deslizado y ha arrasado con todo. Y tenemos datos de última hora, además, ¿no?
7: Efectivamente. Efectivamente. El Ministerio de Exteriores, como tú decías, ha confirmado que uno de los desaparecidos tras la avalancha ha aparecido, aunque aún no se ha confirmado si se encuentra con vida. Las autoridades chinas y nepalíes sitúan las cifras de 538 fallecidos y unos 1.900 desaparecidos. Acaba de aumentar hace unos recientes minutos. Uh-huh. También advierten de que unas 1.545 personas heridas ya han podido ser rescatadas. Y además, Cruz Roja ha informado de que se estima que son más de 90.000 personas las que se han visto afectadas por estas inundaciones. Mientras, el gobierno de Nepal, incluyendo el primer ministro, Balendra Shah, ha votado hoy todos en pleno que donarán su salario mensual para financiar estas labores de reconstrucción tras la fuerte crecida del río Botekoshi en Rasuwa. Y además, el gabinete nepalí encabezado por Shah ha ordenado al Ministerio de Finanzas que elabore un paquete de asistencia y rehabilitación destinado a las personas afectadas por estas inundaciones en las zonas fronterizas de Nepal y China.
6: Bueno, ¿y cómo están yendo esas tareas de rescate y de búsqueda de fallecidos y desaparecidos? Porque las imágenes que estamos viendo son aterradoras, ¿no?
7: Continúan esas labores de rescate, aunque con muchas dificultades por ese terreno y por las nuevas inundaciones que se advierten. En un principio las autoridades chinas habían parado esas labores de rescate, pero luego se han reanudado. Uno de los principales objetivos es ahora rescatar a cerca de 100 personas que seguían atrapadas en un túnel de un proyecto hidroeléctrico, que en ese mismo túnel ya se habían rescatado otras 350 personas.
6: Y digamos que los científicos, claro, todos recurrimos a ellos para averiguar, para saber si esto se puede volver a repetir, por qué se ha llegado a producir, y por lo de que predecir este tipo de eventos de la naturaleza es complicado y es difícil, ¿no?
7: Es muy difícil. Enaut Izaguirre, un español que justo se encontraba haciendo trekking de 18 días en Nepal en el momento del desastre, asegura que es muy difícil predecir cuándo van a suceder este tipo de eventos.
8: Es muy complicado. Para un evento de este tipo es muy difícil controlar todos los glaciares que pueden estar, digamos, vulnerables a este tipo de eventos. Al final hay que tener en cuenta que dentro de la alta montaña asiática y en el Himalaya estamos hablando del tercer polo helado, ¿no? Después de la Antártida y Groenlandia, donde más glaciares hay en el mundo es en este entorno. Y al final, bueno, son muchos glaciares que encima están muy cerca de la temperatura de 0 grados. Por tanto, mucha agua dulce que está afectando a estos glaciares, y en un contexto amplificado de cambio climático en altitud, lo que estamos generando es que estos glaciares estén cada vez más vulnerables, ¿no?
6: El caso es que cuando ocurren catástrofes de esta naturaleza, tan, tan tremendas como son los terremotos, como son estas riadas, claro, los balances se nos quedan pequeños, pues conforme pasan las horas. Y la verdad que las imágenes que estamos viendo, que hemos visto, son auténticamente aterradoras, Fernando. El ver ahí parecía como un castillo de naipes o como una maqueta con la que estás jugando, y se desmonta y se desmorona todo, ¿no?
9: Claro, es que nos pilla tan lejos. Claro. Nepal, que es que no somos capaces de mostrar toda la solidaridad que deberíamos mostrar con un país que no sé si lo conocéis, pero es un país maravilloso.
6: ¿Has estado en Nepal?
9: Estuve en un viaje con el rey Juan Carlos, sí, uh-huh, cubriéndolo para el país en aquella época. y realmente es un país sorprendente, era un país inmensamente atrasado, muy medieval. Ahora yo creo que ya ha pegado un salto. ¿Y sabéis quién ha hecho pegar el salto, sobre todo políticamente? Pues han sido los Zetas, la generación...
6: Los jóvenes.
9: La generación Zeta, sí. Los jóvenes organizados se cargaron al primer ministro y pusieron a este, que por lo visto este está muy bien. Este, ya he visto que...
6: El del
9: momento
6: sueldo.
9: Ya donó su sueldo, sí. Sí, sí. O sea que realmente, de pronto, pues en ese sentido, pues los jóvenes ahí están más adelantados que en otros, ¿no? Pero, en fin, yo, desde luego... Lamento muchísimo el poco caso que podemos hacer. Estamos embebidos en nuestra propia miseria política, nuestra propia miseria política, quiero decir, y no nos ocupamos de nada más. Y es tremendo. En el mundo están pasando muchísimas cosas, la verdad. Muchísimas desgracias.
6: Y pasan todas.
9: Mira, Colombia,
6: tiempo,
9: no hacemos caso a Colombia, que es un país hermano. Y no le hemos prestado más.
6: Ahora que lo dices tú, lo hablábamos esta mañana en redacción, los terremotos recientes de Colombia y Venezuela, hemos dejado de dar datos. Y las
9: no existen. Ya.
6: Había un montón de españoles desaparecidos, creo recordar que eran cerca de 200 desaparecidos, sí, y ahí nos hemos quedado, y el número de víctimas, y ahí nos hemos quedado.
9: Porque esto vamos muy deprisa, esto va muy deprisa, pero ya digo que sobre todo la miseria ombliguista de nuestra política pues nos tiene absolutamente embebidos, lo cual yo creo que es muy malo, pero ¿qué quieres que te diga? Son malas tantas cosas que, total, ¿qué le vamos a hacer? Pero, en fin,
6: no sé si vamos a
9: si se puede mandar un abrazo desde aquí.
6: Sí, manda.
9: A los nepalíes, pues se les manda. No sé si servirá para algo. No creo que nos estén oyendo muchos nepalíes, la verdad, pero, en fin, de verdad que hay que ser solidarios con la gente que sufre.
6: Cristian, es que la fuerza de la naturaleza es tremenda. Si dice que tiene que ir por aquí, va por ahí y no va por otro lado.
10: No, las imágenes son brutales y te hacen tomar, aunque sea un tópico, un poco fácil, pero te hace tomar conciencia de lo insignificante que eres frente a las fuerzas de la naturaleza. Claro. Lo difícil que es controlarlas, ¿no? Y el poco valor que le damos al hecho de que las hayamos controlado, ¿no? Porque en el momento en el que se desbordan, pues nos damos cuenta realmente de que, en fin, de que somos muy, muy, muy poca cosa frente a eso. Y no, la verdad, respecto a lo que decíais, yo no sé, igual lo recuerdo con nostalgia, lo recuerdo distorsionado, pero yo recuerdo una época en la que la política nacional daba espacio para que pudieras hablar de otras cosas. Y ahora lo que
9: si te acuerdas qué tiempos, Cristian.
10: Qué tiempos aquellos, ¿no? Y ahora parece que es que realmente no hay día en el que no haya 7 noticias nacionales, todas de extrema importancia, de extrema gravedad, que no te dejan espacio para nada, ¿no? O sea, prácticamente lo que antes habría sido una noticia que podría haber abierto el diario durante una semana entera, pues ahora queda reducido a una noticia en el séptimo scroll de la página del diario que desaparece al cabo de 2 días.
6: Fíjate,
9: ¿no?
6: Por
9: yo
6: eso...
9: No quisiera desaparecer el abuelo Cebolleta, ¿sabes, Cristian? Pero realmente, en 50 y tantos años que llevo mirando desde la más primera fila que puedo lo que pasa, yo no había visto cosas como las que estoy viendo en la política nacional jamás.
10: Claro.
9: Ni me las podía imaginar, ni nadie se las podía imaginar, sinceramente.
6: Pues sabes lo que te digo, que a lo mejor no lo hemos visto todo todavía, ¿eh?
10: Madre mía.
9: Hay además eso, claro, pues por supuesto.
6: Todo es susceptible de empeorar, en fin. Bueno, Fernando,
9: menudo otoño
6: calla,
9: nos espera,
6: calentito desde luego. Bueno, un abrazo muy fuerte y que puedas regresar pronto y con tranquilidad y enchufado. Encuentra el enchufe, por Dios.
9: ya estoy enchufado.
6: Qué bien.
10: Recupera el coche de verdad, hombre.
6: Un abrazo muy fuerte, Fernando, gracias. Y Cristian Campos,
10: un abrazo.
6: Buen fin de semana. Vamos ahora con las noticias, con Carmen Pizarroso.

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1: Buenas tardes. Comparecencia a esta hora en el Congreso de la ministra de Inclusión y Migraciones. Elma Sáez ha recordado el dato de Interior. Unas 72.000 personas cruzaron la frontera hace ya casi un mes. Un hecho sin precedentes que, dice la ministra, desbordó todas las capacidades de acogida de Ceuta. Pablo Núñez.
2: Elma Sáez ha anunciado que el Gobierno ha ampliado de 6 a 44 millones de euros el crédito financiado por la Unión Europea para reforzar la atención humanitaria. La ministra ha informado de que esa atención se ha basado primero en asegurar la alimentación, se han repartido más de 93.000 kits y, segundo, asegurar un lugar donde ubicar a los inmigrantes. Se ha habilitado varias explanadas donde se han instalado a más de 1.800 personas. Además, ha detallado que el Centro de Estancia Temporal de Inmigrantes de Ceuta estaba preparado para atender a 512 personas y a día de hoy ha pasado a poder acoger a 1.100.
3: España está actuando de acuerdo con sus obligaciones nacionales e internacionales. La protección de las fronteras y la gestión ordenada de flujos migratorios son responsabilidades irrenunciables del Estado. Pero también lo es, señorías, el respeto a los derechos humanos, la protección de los menores, la atención a las personas vulnerables, del cumplimiento de todos los compromisos asumidos por nuestro país en el marco de la Unión Europea.
2: Desde los demás grupos parlamentarios se acusa al Gobierno de no haber dimensionado bien la crisis y de una inacción que ha durado días. Creen que seguimos sin saber cuántas personas entraron, cuántas siguen en Ceuta y cuántas de ellas son menores.
1: Pues desde Sumar, hoy Enrique Santiago ha pedido celeridad en las actuaciones del Gobierno ante esta crisis. Pide traslados urgentes.
4: El traslado es urgente y es la única manera de evitar el incremento de la crispación y la violencia en Ceuta. Un estallido social en Ceuta, que es lo que busca la derecha y la ultraderecha, y no lo podemos permitir. Por ello, le pedimos el urgente traslado a la península y continuar desde la península, con todas las garantías, los procedimientos legales que correspondan en cada caso.
1: Protección. Buenas noticias sobre el incendio forestal en la dehesa del Saler, en Valencia. El fuego ya está estabilizado, no extinguido aún, y se ha confirmado que ha sido intencionado. Las llamas obligaron a confinar ayer a varios vecinos, a bastantes vecinos cercanos a esa zona. En Nepal tiemblan, ahora mismo están temblando ya por el riesgo de una posible segunda riada en la zona del desastre y ante las nuevas lluvias que ponen en alerta a la región. Hay más de 550 fallecidos, se eleva ya a más de 1.900 el número de desaparecidos, más de 600 turistas, de los que no se sabe nada, entre ellos tres españoles y no cuatro, como se dijo inicialmente. Los rescatistas sacan a supervivientes bajo el lodo. Gokul Sapokta es guía turístico de Katmandú.
5: Y están haciendo rescates porque 1.500 policías y militares están trabajando para rescates y ayudar a la gente para llevar a Kamandú o quitar de esa zona y salvar en algún lugar.
1: Protesta de los bomberos forestales de la Comunidad de Madrid. Llevan en huelga desde hace más de 3 años. Se han concentrado en la Puerta del Sol para reclamar el reconocimiento de su categoría profesional y más personal. Alfonso Ferrer, portavoz del Comité de Huelga.
6: En 2011 había compañeros que tenían contrato comunicado en el SEPE como bomberos forestales y después de pasar una posición y firmar un nuevo contrato en 2025, se nos pone en el SEPE que somos conductores asalariados de taxis y furgonetas, mantenedores de edificios o atención al usuario, que son los vigilantes de puesto de torreta.
1: Sin encierros en Parla, que tradicionalmente se celebran en septiembre y no tienen contrato este año. El ayuntamiento se queda sin adjudicatario después de que la única empresa presentada no cumpla los requisitos. Cristina Espina.
7: El dato clave es el calendario. Las fiestas patronales comienzan el segundo fin de semana de septiembre y los encierros suelen celebrarse el tercero. El segundo concurso quedó desierto y a estas alturas no hay margen posible para uno nuevo. Eso ahora, porque desde el Partido Popular su portavoz Héctor Carracedo sostiene que se sabía desde el 4 de agosto. Carracedo va más allá de la crítica a la gestión y pone en cuestión las razones que a su juicio explican que no se haya buscado una alternativa.
8: Y la pregunta que me hago es si realmente ha sido una casualidad o es una estrategia política y electoral de Ramón Jurado y del Partido Socialista de cara a las elecciones de 2027.
7: Podemos, por su parte, hace una lectura inversa. Considera positivo que el procedimiento haya terminado sin financiación pública para los festejos y reclama que esos recursos tengan otro destino. Portavoz Carla Valero.
9: Es un logro colectivo de, sobre todo, el movimiento animalista, que lleva peleando durante años y también, por supuesto, por la presión política, porque la presión política consiste en estar pendiente de forma constante en todas las políticas que se hagan sobre esto. Y sobre todo desde Podemos exigimos que esos 50.000 euros que no se van a destinar a maltrato animal se destinen en los servicios públicos.
7: Desde el Ayuntamiento defienden que en todo momento se ha seguido el procedimiento legal y que ninguna empresa ha reunido las condiciones exigidas. Mientras, la Asociación Cultural Parla Taurina ha anunciado que reunirá a sus socios el 2 de septiembre para analizar la situación de la feria de este año.
1: Y parece que se empiezan a multiplicar los robos en museos. Acabamos de conocer que han robado un collar valorado en 5 millones de euros del Museo de Artes Aplicadas de Viena. Pues vamos ya a ver cómo están las carreteras. Hay retenciones, se están registrando en algunos puntos dentro de este último dispositivo especial de tráfico del verano, porque nos vamos a conocer qué pasa en el asfalto. Elena Lozano, buenas tardes.
10: Buenas tardes. En estos momentos, precaución por tráfico denso en las salidas de la capital, por la 1 en la zona del circuito de Jarama y por la 3 a la altura de Rivas.

0: tráfico denso también en esta misma A3, pero en este caso en el tramo de Arganda del Rey hacia la capital madrileña. Al margen de estas incidencias, tranquilidad de momento en el resto de las principales arterias de la comunidad. Eso sí, les pedimos que extremen la precaución esta tarde, ya que se prevé un aumento de los desplazamientos con la operación Retorno.
1: De momento es todo. A las 6 más noticias. 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
3: Oferta de empleo para cubrir dos plazas como auxiliar en dos embajadas. Una es para la Embajada de España en Sudáfrica y la otra para la Embajada de España en el Sultanato de Omán. 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El proceso selectivo es por concurso o oposición. La fecha límite para presentar las solicitudes está hasta el próximo lunes 31 de agosto.
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1: Pues son ya las 5 de la tarde, 10 minutos. Saludamos a todos los oyentes que se incorporan a nuestra sintonía en estos momentos. Estamos, como siempre, ya lo saben, en Onda Madrid, en Madrid Directo. ¡Ay, qué ilusión nos hace tener al invitado hoy aquí esta tarde! Bueno, lo primero, vamos a lanzarles el señuelo, el anzuelo para nuestra pregunta. Pues hoy Nacho Sierra nos viene a hablar del puma y todo lo que son los felinos y los félidos. O sea, que lo que nos queremos es que ustedes nos cuenten que, cuál es ese félido, qué es ese felino que le llama más la atención. Además de los gatos, ¿eh? Hay otro, hay leones, hay pumas, hay jaguars, hay leopardos, hay guepardos. No sé si me dejo alguno por el camino, que yo qué sé, a lo mejor alguno nos gusta por su... ¿cómo se llama? Por su piel, por sus pintas o no sus pintas, porque corre, porque no corre. Bueno, en fin, porque es negro como la pantera, por ejemplo. Yo me he acordado hoy de Bagheera, de la pantera del libro de la selva. En fin, cerramos capítulo, eso para dentro un ratito. Nos pueden mandar mensajes a nuestro WhatsApp al 619-66-93-87 o llamarnos a nuestro teléfono gratuito 910-30-63. Así que esperamos sus mensajes y sus llamadas. Óscar Martínez, que estás aquí otra vez de nuevo. Buenas que tardes. Tenemos en el estudio a un súper, súper, súper, súper periodista musical maravilloso y otras muchísimas cosas más, que nos viene con libro. Cuéntanos.
8: Un libro de sus memorias, llamado Discópolis Trip, en el que nos cuenta todo acerca de su vida y de su carrera periodística desde el año 1953 al 1999. En el libro, su autor cuenta cómo comenzó en la profesión con tan solo 7 años, cuando ya sabía que se quería dedicar al periodismo.

0: la revista Ritmo y finalmente Radio Nacional Española. En Radio Nacional España pasó por programas como Las 24 horas de música y noticias y más tarde en Disident 3, antecedente de Discópolis, donde hizo nada más y nada menos que 11.351 programas. Además de su carrera en España, este periodista fue delegado de Radio Nacional España en la Unión Europea de Radiodifusión, en el ámbito de la música popular, y también fue miembro desde 1993 del panel europeo de críticos de World Music Charts Europe, dando a conocer a artistas de todo el mundo.
1: Yo pienso que la música española tiene buena representación en el extranjero, pero de una forma equívoca. Es decir, yo distinguiría dos cosas, el mercado inglés y americano y el resto del mercado occidental.
0: Bueno, pues en este libro, llamado Discópolis Trip, su autor nos deja fotografías, billetes de avión, cartas y una infinidad de anécdotas con algunos de los artistas más importantes de los últimos tiempos. Hoy tenemos con nosotros al periodista musical, productor, crítico, investigador, divulgador y programador musical, José Miguel López. Bienvenido, José Miguel.
2: Muchísimas... José Miguel, ¿qué tal?
3: Pues muchísimas gracias, vaya introducción que me has hecho. Seguro que ese soy yo el que ha
0: presentado. Yo creo que sí, ¿eh? Y me he quedado corto.
3: Me he olvidado ya. Pues encantado de estar con vosotros, Nacho y Pilar, porque, madre mía. Bueno, es un gusto estar aquí en Onda Madrid con vosotros.
2: Bueno. ¿Tenías mono de micro?
3: Sí, lo tengo.
2: Así ¡ay, que señor! Cuidado, ¡peligro, peligro!
3: Cuidado conmigo, que llevo 5 años jubilado y no he vuelto a hacer programas originales de radio.
2: Ay, pero tú eras una originalidad en ti mismo, por favor. Después de tantísimos años con la música, ¿qué importante es la música en la radio y para la radio y para los oyentes?
3: Oye, qué buena selección musical. Si la has hecho tú... O el equipo vuestro...
2: La ha hecho él basado en lo que a ti te gusta.
3: Los Cure, los Smiths... Madre mía, lo que me has puesto ahí.
0: Te voy a chivar una cosa. A nuestro técnico sí. Jorge le flipa The Cure.
2: The Cure,
3: pues
2: claro.
3: Pues, yo hice una encuesta entre los amigos discopolitas diciendo ¿son los Cure, los Beatles de los años 90? Y masivamente la gente dijo ¡sí! De acuerdo, ¿verdad?
2: De acuerdo, dice Jorge. Y los Pink Floyd, dices, también, qué bueno. Bueno, José Miguel, que nos has contado este libro con una cantidad de anécdotas maravillosas, de reflexiones, de cosas que te han pasado. Desde ese iniciar tuyo, casi un bebé, 7 años, que ibas a trastear ahí con tu tía, ¿no?
3: Es que mi tía era limpiadora del periódico Hierro, y entonces, pues cuando me dejaban allí mis padres porque se iban a hacer no sé qué, pues entonces yo bajaba, cuando ya se habían ido los obreros, claro, yo bajaba a talleres, a las linotipias.
2: Fíjate.
3: Es que a la gente no sabe lo que es una linotipia.
2: Sí.
3: Pero ver eso cuando tienes una edad muy, muy jovencita, esa máquina era fascinante. Y entonces, pues yo quería escribir ahí. Yo quería hacer eso. Claro, no tenía ni idea. Pero dije, algún día aprenderé. Y mi cometido, mi carrera fue aprender. Quería ser periodista hasta que llegué a ser periodista y luego ya, bueno, pues conocí los talleres y todo lo demás.
2: ¿Cuándo descubres la radio? Que tanto decían que íbamos a desaparecer y aquí estamos.
3: La radio yo la descubro con mi madre haciendo punto.
2: Bien.
3: Y merendando, pues poniéndome, por ejemplo, no existía Onda Madrid, claro. Estaba Onda... lo que eran los seriales de la SER, que eran seriales esos de, bueno, lacrimógenos a más no poder. Yo veía ya a mi madre ahí interesadísima y yo jugando a las chapas por ahí. Haz los deberes, niño. Espera, espera, que oiga la radio. Ahí descubro la radio, claro. Y luego descubro ya de más mayor... a Caravana Musical de Ángel Álvarez, donde...
2: Fíjate, un clásico, ¿eh?
3: Fíjate tú, qué nivelazo había ahí. Eso, y luego ya, pues ya después de eso, de Ángel Álvarez, empiezo a descubrir muchas más cosas. Conocí a Joaquín Luqui en el año 71.
2: Fíjate.
3: O sea, échale tú, o sea, lo cuento ahí en el libro, ¿no? Y bueno, y tantas cosas más. No sé, me fascina la radio, pero yo no iba para la radio.
2: ¿Para dónde ibas?
3: Yo soy de la Facultad de Ciencias de la Información para prensa escrita. Yo quería escribir a máquina y al día siguiente ver lo que había escrito en el periódico impreso. Eso era lo mío. ¡Oh! Bueno, después cambié radicalmente. Luego descubrí la radio y dije, ya me quedo con la radio.
2: Claro. ¿Y la música? ¿Por qué la música? ¿Te gustaba la música ya de cuando eras peque o no?
3: Yo no sé por qué la música.

0: Estos son genes, me imagino, ¿no? Yo soy de Haro, Jarrero, y entonces en mi pueblo todo el
1: día. Como Luis de la Fuente, ¿sí? Súper entrenador, campeón sí. del mundo.
0: Más joven, ¿eh? Luis de la Fuente que yo. O sea, que él es de mi pueblo, de Haro. Bueno, es una forma de hablar. A ver, en mi pueblo están siempre de juerga. Siempre hay fanfarrias y tocando. Y yo me acuerdo, me cuentan, que cuando yo tenía 2 años iba con un tambor de estos de plástico delante de la banda tocando. Ahí, ala, el primero, cómo no. Y perdiéndome de mi madre, que debió de sufrir lo suyo. Entonces, la música es de siempre, de toda mi vida. Y lo que pasa es que llegó un momento en que pensé que había que arreglar esas formas. Y me metí en el conservatorio en Madrid. Afortunadamente, me metí muy ya mayor, con 21 años. Cuando estaba en la facultad, hubo un parón, porque la facultad empieza después de 2 años de pausa de la Escuela Oficial de Periodismo. Y ese interregno yo lo soluciono de dos cosas. Me matriculo en políticas, que no fui a clase porque estaban todo el día de huelga, y luego yéndome a
1: clase. Estaban, estabais. Dice,
0: no,
1: estaban.
0: No, yo no iba.
1: Que tú no ibas directamente.
0: Yo era un recién llegado. Y entonces al conservatorio, sí, donde en el conservatorio no me perdí ni una. Iba todo el día, tenía tiempo. Y entonces ya en el conservatorio ya es una enseñanza arreglada, y ahí sí aprovecho y sé música, aprovecho a aprender la música, ¿no? Y luego ya, bueno, pues yo ya era hippie. A mí ya me gustaba Pink Floyd y King Crimson y todos estos. Lo que no me gustaban era, hombre, los conciertos del Real sí me gustaban, por supuesto que sí. Pero lo que no me gustaba era lo que oía, digamos, masivamente. Quería otra cosa y mira, la encontré.
1: Pero esa otra cosa que tú dices, claro, a mucha gente les descubriste géneros que a lo mejor no los conocerían, y artistas, grupos, solistas, gente que han sido personajes y protagonistas de la música en el mundo mundial, pero que nos los trajiste tú también aquí.
0: Sí, he aportado mi granito de arena para difundir lo que yo llamé ritmos étnicos, que era, pues la gente decía, el rock ha muerto, ¿cómo va a morir el rock? El rock no muere nunca, ni va a morir. Ahora también está pausado, ¿eh? Pero entonces
1: está pausado.
0: Pausado. Entonces yo decía, vamos a ver, hay más cosas aparte de rock, y empiezo a descubrir que sí, empiezo a descubrir que hay unos africanos que son buenísimos, o sea, gente de Senegal, de Kenia, yo que sé, de Nigeria, sobre todo Fela Kuti, Yosué Ndure en Senegal y tantísima gente más, y entonces yo flipo con todo eso que viene mucho de África.
1: Mira, mira esto.

0: Se te ponen los ojillos ahí brillantes,
1: hombre,
0: ¿eh?
1: Es que uno de mis descubrimientos, digamos, hombre, no, yo no las descubrí, pero sí que las apoyé muchísimo a las Hijas del Sol, por ejemplo, ¿no? A Salif Keita. Salif Keita le llamábamos el camarón africano. Es que hay tanta variedad y gente tan buena, Ali Farka Touré, que es de Malí, que decía, yo inventé el blues. Y yo decía, ¿cómo va a inventar el blues? El blues nació en Estados Unidos, en el sur, en Luisiana y por ahí. Y Ali Farka Touré un día vino al programa y me dijo que no, que lo inventé yo. Digo, ¿no me está usted engañando? Y parece que es verdad, parece ser. Entonces ya ese concepto de los cantes africanos que llegan a Estados Unidos y que luego dan la vuelta y generan el rock and roll, parece que es de verdad que viene de África, o sea que es probable.
0: ¿Y la fuerza del jazz?
1: Es otra cosa. El jazz siempre me ha gustado porque al ser principalmente un término, un estilo instrumental, hombre, quitando a Sarah Vaughan, Ella Fitzgerald, pero quitando eso, principalmente es instrumental, entonces ahí no tienes que desviarte con el contenido de la letra, sino que sencillamente vas a la música, a ver cómo frasea fulanito, qué hace menganito, los cambios de tonalidad, el ritmo, los contrarritmos. Entonces el jazz me interesa mucho, desde siempre. Lo que pasa es que se muere Cifu, desgraciadamente. Cifu ha
0: qué
1: sido
0: grande el, Cifu,
1: el gran
0: grande.
1: Maestro, por supuesto, gran maestro, gran amigo, y de repente en Radio Nacional me dicen que tengo que sustituirle. Y
0: uf, yo, qué responsabilidad, ¿eh?
1: Imagínate, ¿eh? O sea, yo decía, pero ya tengo bastante trabajo, estoy aquí, estoy en Europa, y encima me cargáis aquí con esta responsabilidad, pues lo tienes que hacer tú. Oye, pues mira, yo encantado, pero joder, me cargué de trabajo, ¿no? Y le sustituí pues hasta la jubilación. Por eso, aunque Discópolis hizo 11.351, hay que añadirle dos más, porque acabé con Discópolis Jazz. Entonces, yo presumo de 11.353. Y muy, muy a gusto. Y mucho de ellos de jazz, muchísimo.
0: Qué bueno, qué bueno. Y en nuestro país yo creo que, aunque sea un poquito más de culto esa música, el jazz sí que tiene importancia. Hay festivales, hombre, fantásticos, el de San Sebastián, por ejemplo.
1: Sí. Bueno, el martes voy a Ibiza a presentar el Festival de Jazz de Ibiza. Llevo presentándolo 26 años.
0: Estábamos jubilados, ¿no? Hemos dicho, ¿no?
1: Bueno, jubilado de la radio.
0: Ah, amigo.
1: La radio, la vida sigue.
0: Ya, qué bueno, qué bueno. Bueno, tu familia, que tanta entrega a la radio, a la música durante tantísimos años, ¿esto lo han llegado a entender, lo han comprendido, te lo han alabado o cómo?
1: Hombre,
0: que a veces es complicado porque nuestra profesión es de muchísima entrega, muy pasional y muy vocacional, ¿eh?
1: Mi mujer me ha aguantado.
0: ¿Ah,
1: lo
0: bien?
1: Cual es ya demasiado. Así que, claro, me ha aguantado a pesar de los 100.000 discos que hay en casa, que eso no lo soporta, eso no lo lleva
0: pero
1: bien.
0: Pero ¿cómo los tienes colocados, ordenados?
1: Bueno.
0: O sea, ¿entras tú para que salgan los discos o al revés? ¿O cómo es esto?
1: No descubramos el secreto. Entonces, pero sin embargo, luego mis hijos no han seguido la parte musical, aunque les gusta la música mucho. Mi hija es doctora en geología, profesora en la Universidad Complutense. Mi hijo es ingeniero informático. No tiene nada que ver con la música, pero les gusta la música. Les gusta. Yo recuerdo, por ejemplo, a mi niña, bueno, mi niña tenía una edad, diciendo, papá, ese señor que canta esas salmodias así, no es un poco. Dice, me gusta, pero ¿quién es? Franco Battiato.
0: Vaya.
1: Una loca de Franco Battiato, por ejemplo, ¿no? Mi hijo era más rapero, mi hijo era de los Orisas. Uh-huh. Entonces, bueno, pues, pero ellos tienen su gusto y yo, pues, los míos.
0: ¿Y de la música que se hace ahora, qué piensas? ¿Qué dices? Porque hay como muy de todo. Y luego hay la música esta rápida del consumo, porque como ahora los cantantes, los artistas, los más jóvenes, o incluso algunos no tan jóvenes, pues saben que en casa pueden montarse la cosita, colgarla en la red y ya tienen ahí un temita.
1: Es que han cambiado mucho las cosas. Aún así, hay ciertas formas que se mantienen. Cuando yo era joven, también había música chicle, música ratonera, canciones del verano. Bueno, esas, vale, una canción del verano, cuando estás en la playa y tal de juerga, pues la cantas y adiós, hasta luego. La consumes en una temporada y hasta luego. Pero junto a eso había más cosas. Y entonces, en mi grupo de gente, esas otras cosas nos interesaban. Nosotros hicimos un aula de música en la Facultad de Ciencias de la Información, donde éramos un grupo y cada uno de nosotros aportaba una biografía de un grupo. Seguíamos a los Rolling, a Pink Floyd, a quien fuera, o música de vanguardia, música clásica incluso, y entonces pues seguíamos ese camino. lo que no hacíamos era mesas redondas o charlas sobre la canción del verano. No nos interesaba y no me interesan actualmente, pero sí me interesa la música que se hace hoy en día, porque hay grupos muy buenos. Lo que pasa es que no
0: mójate. Ah, bueno.
1: Es que no salen.
0: No salen.
1: Es que yo voy a decir
0: porque
1: ahora...
0: ¿Cuesta? ¿Sí? ¿Porque cuesta o qué?
1: Porque no se les hace caso en los medios. Si es que, mira, no puedo comparar, pero Radio 3 dio a muchos, sacó a mucha gente, aunque... desgraciadamente ha dejado de sacarlos. Entonces ahora lo que hay no es exactamente interesante del todo, pero sigue habiendo buenos músicos, buenos grupos y faltos de apoyo, más faltos de apoyo que antes.
0: Fíjate, hablamos de la radio, pero en la tele casi prácticamente los programas de música han desaparecido.
1: Pero si son todos refritos de nostalgia de viejos éxitos, pones la televisión, por ejemplo, Televisión Española a las 12 de a las 10 de la noche, refrito, no sé qué, venga, hombre, por favor, ya está bien.
0: Menos mal que nos queda la radio, José Miguel, menos mal que nos queda la radio. Bueno, de todos los super mega artistas que has conocido, ¿cuáles te han impactado más, aparte del no musical, en lo personal, en el trato directo? Porque claro, tú has estado con muchos y muy grandes.
1: Mira, el otro día escribí en Facebook que conozco a mucha gente muy interesante, que desgraciadamente voy teniendo noticias de que se van muriendo. Cada día se muere uno. Entonces se van muriendo, y claro, es ley de vida, ¿no? A uno también le llegará el momento. Pero he conocido a muchos. Gente interesante y gente rara. Robert Fripp, el de King Crimson, más raro que un perro verde. O sea, vaya elemento. Soy su biógrafo, es decir, soy el biógrafo español.
0: Y si eso dice el biógrafo español de él.
1: Sí, pero eso no quita para que reconozca que es un bicho raro. Me cita un día en Londres porque va a cumplir 40 años, se va a celebrar también en una reunión de los frikis del primer LP, de In the Court of the Crimson King, y me dice que vamos a ser 500 frikis y que él va a poner el té, pero que nosotros vemos las pastas. Y bueno, ajá, ahí me ves por
0: qué
1: Londres.
0: Qué britis, con el té y tú las pastas, claro, buscando pastas.
1: Buscando pastas, o sea, ya no me digas tú que, en fin, es peculiar, ¿no?
0: Oye, ¿y el gran Camarón?
1: Ay, Camarón es un puntazo. Y Carlos Cano, y yo qué sé, en el mundo del flamenco me he movido muy bien también, y he entrevistado, por ejemplo, a José Menese, conseguí que fuera un día a la radio a las 8 de la mañana.
0: Uy, qué difícil es eso.
1: Y tú sabes qué es lo que llega nada más allí, en vez de un café como aquí, no sé, en cualquier
0: ¿qué
1: sitio.
0: ¿Qué se tomó?
1: Pide un anís.
0: Ay, madre, yo, ¿a las 8?
1: Sí, pero es que anís en Radio Nacional ni aquí no...
0: No tenemos anís, ya como mucho café.
1: No hay alcohol.
0: Y
1: entonces,
0: agüita.
1: Pide un anís. Digo, por favor, yo qué sé, Morente.
0: ¿Y te llegó a cantar José Menese con el anís?
1: No, fue una charla muy, muy agradable porque con Menese tenía una cierta amistad. Por eso fue al programa, claro. Y entonces Menese quería hablar de flamenco. Quería decir, fíjate, Menese quería decir que Camarón no era tan malo.
0: Son los artistas.
1: Quiero decir, yo retransmito a Camarón en el Cante de las Minas del año 81, en La Unión. Y sale primero Camarón, monta un espectáculo estupendo, pero al salir todo el público se dedica a arrastrar las sillas y hacer ruido. Y Menese esperando en el escenario, allí, esperando. Y dice, a ver, gitanito, hagan ya favor de salir, de hacer ruido, que ahora viene el cante de verdad.
0: Eso dijo Menese a Camarón. Sí, madre mía.
1: En el micro.
0: Guerra de vivos.
2: Todo eso sale en el libro.
0: Sí.
2: Todo eso sale en el libro, para que lo sepan nuestros oyentes.
1: Claro, muy bien, sí, señor. Y entonces, claro, 20 años después, a ver, Menese, ¿mantienes tu opinión? Dice, no era tan malo, Camarón.
0: Qué bueno. Oye, de becario vas y entrevistas a la Caballé.
1: Échale tú.
0: Pero, ¿cómo fue ese momento? Porque la caballetera, a ver, la distancia corta, una vez que la tienes conquistada, bien, pero cuesta un poquito, ¿no?
1: Aquí.
0: Estabas asustado.
1: Aquí. ¿Te imaginas que...? A ver, estás en tercero de la facultad, vas a hacer prácticas, estás en el conservatorio. Entonces el director de la revista me llama y me dice, oye, tengo un encargo para ti. Y era, yo había hecho un primer artículo de Andrés Segovia, que le acababan de nombrar honoris causa. Entonces, bueno, pues era una crónica, facilito. Pero me dice, oye, tú que estás en periodismo y que tienes estudios musicales, tienes que entrevistar a Montserrat Caballé. ¿Yo? Yo estaba en una revista donde había expertos en Wagner, en la tetralogía de Wagner, gente que escribía 16 páginas de un artículo, y ahí me dicen que vaya yo a entrevistar a Montserrat Caballé. Pues me puse nerviosísimo. ¿Qué hice? Pues un cuestionario de no sé cuántas, 16 folios, que dije, me agarro a esto. Seguro que alguna de estas me responde. Pero mira por dónde ocurrió que me encontré con una persona maravillosa. Maravillosa, súper amable, simpática, que me vio allí con mis barbas negras entonces, el pelo largo, y que era muy contrario a todos los demás que habían estado en la rueda de entrevistas. Y de repente yo ya, cuando vi una persona tan amable, dije, ah, no, no, yo no puedo seguir el cuestionario. Me lo salto, la miro a los ojos, como te miro a ti ahora, y la digo, a ver, cuénteme usted, ¿qué siente cuando hace determinada obra, esta otra o lo que sea? Y entonces me la gano, y cuando ya llegan los 10 minutos que me correspondían, de repente ella, viene el representante y dice, dale, señor, ahueque, que
0: hay más. ¿Que viene el siguiente?
1: ¡Ay, no! ¿Cómo se va a ir? Ahora que me estoy empezando a emocionar y que me está contando, déjenle, retrasen todo lo demás. Y yo estaba flipando. Imagínate que era becario. O sea, que claro, todavía claro. No me había estrenado.
0: Bueno, me imagino que el súper reportaje que hiciste de la entrevista,
1: ¿salió?
0: Maravilloso,
1: sí,
0: ¿no?
1: Está por ahí, sí.
0: Qué bueno.
1: Y fíjate, esta mañana, esto ha sido una casualidad absoluta, porque como tengo tiempo, estoy revisando las viejas grabaciones, los DATs, las casetes. Bueno.
0: ¿Sigues teniendo casetes? Sí. ¿Y no las has digitalizado?
1: Estoy en ello.
0: Ya me contarás cómo, porque yo también tengo un porrón de ellas.
1: Pero son como 4 o 5 mil. Entonces estoy
0: Madre
1: en ello.
0: Madre mía.
1: Esa es una labor importante. Y los DATs acabo de terminar 3.000, que no está mal. Y ahora he empezado con los mini disc, que son los pequeñitos, de Sony.
0: Sí.
1: Y me he encontrado una entrevista, con otra entrevista con Montserrat Caballé del año 2003 en el Miden de Cannes. Y yo decía, ¿y esto? Yo no me acordaba de eso. Yo sé que la vi y que la he saludado varias veces, pero no que la había vuelto
0: a
1: entrevistar.
0: Hombre, se quedó con tu recuerdo. Ahí ese becario y tremuloso con sus melenas largas y no sé qué, que le impactaste.
1: Sí, pero fíjate, ella se acordaba, en Cannes se acordaba porque yo llevé una fotografía de aquel momento y claro, la recordé.

0: y ella la recordó, pero yo ya no me acordaba de que le había hecho entrevista. Yo creía que había estado en una rueda de prensa, donde ya sabes, las ruedas de prensa pues no son personales, claro, son genéricas. Pero no, fue personal, fíjate. Así que estoy con ello ahora.
1: Ay, qué bueno, ¿no? Bueno, la de libros que nos puedes traer, porque estas son tus memorias, la primera parte.
0: Sí.
1: Porque claro, una vida tan extensa, con tanta trayectoria, pues te da para muchas cosas, ¿no? O sea que, y lo bueno es que sigas teniendo el gusto y las ganas de que conozcamos muchos, los que te hemos seguido, pero otros que a lo mejor no saben y tienen que aprender de los que saben.
0: Mira, en 5 años ya se han olvidado de mí. Cuando estás 5 años fuera de la radio, ya no existes. Claro. Le pasó a Mecano, le ha pasado a todos los grupos.
1: Sí.
0: Y a mí también. Entonces hay que revivir, no revivir, volver otra vez a crear esa expectación, ¿no? Esa expectación. Entonces yo lo estoy intentando porque hay una segunda parte donde empieza en el año 2000 y esa ha sido la etapa más creativa y feliz de mi vida. Han sido 20 años a tope cuando ya tienes ya una... Uy, mira esto, qué bonito, qué bien suena.
1: A ver. ¿Qué ha puesto George ahí?
0: Pink Floyd, Wish You Were Here. Qué maravilla. No se ha ido el altavoz, ¿eh? Es que sonaba, el efecto sonoro era de un altavoz solo, de la izquierda. Pero ahora enseguida sale la solista por el lado derecho y sale precioso. Qué maravilla. Joder, es mi grupo favorito. Este King Crimson son imparables para mí. Ahí está, bien.
1: Bueno, ¡ah, qué bien! Ahí como estáis empatando con Jorge. Bueno, Óscar, me imagino que estarás impactado, ¿no? Estamos todos
2: aquí impactados, estoy aquí
1: emocionados.
2: Atónito. Yo quería, porque estáis hablando justo ya de los años 2000, de 2003, de lo de Montserrat Caballé. Yo nací en el 2003.
1: Fíjate.
2: Entonces, quiero preguntarte, para mi generación, para los del 2003 para adelante, ¿qué música nos recomiendas rescatar y qué música nos recomiendas ahora?
0: Jolines, y es que hay muy buena música y no hay que acudir a la nostalgia. Hay muy buena, esto que estamos oyendo de Pink Floyd. Mira, Pink Floyd de alguna forma siguen activos. El batería Nick Mason dio un concierto hace 3 años, 4 en Madrid, en la Complutense, en el Botánico, en el escenario del Botánico. Madre mía, qué concierto. Donde yo había visto a Pink Floyd en el Calderón en el año 87. Pero claro, una vez nada más. Entonces, de repente, y el repertorio que hicieron era el repertorio este, justamente. Pero claro, lo anterior me lo había perdido, porque ni tenía edad ni los discos llegaban a España. Claro. Y de repente viene Nick Mason, el batería, y dice, voy a hacer un repertorio que sea anterior a nuestros grandes éxitos. Y claro, madre mía, qué concierto.
2: ¡Buah! Fue increíble, ¿no?
0: Flipando.
2: Bueno. O sea, que Pink Floyd no puede faltar,
0: ¿no?
2: ¿Verdad?
0: Puede faltar.
1: Ah,
0: y
1: qué bueno.
0: La sucesión es, el grupo se llama Nick Mason's A Sashes Full of Secrets, un puñado de secretos. Qué y vaya secretos que hay dentro.
1: Pues fíjate, nuestro buen amigo Carlitos Martín, que es quien nos ha ayudado a traerte aquí, también quiere intervenir porque se ha venido arriba, yo creo, ¿no, Carlos?
3: Totalmente. Yo creo que los despertadores han pasado mejor vida. Y ahora con las nuevas tecnologías, con la Alexa y similares, nunca se lo comentaba a José Miguel, pero sabes que yo me despierto siempre con esta canción.
1: ¡Anda!
3: Sí, porque empieza muy suavecito y viene súper bien porque va increchendo y entonces te vas despejando, te vas despertando. Y bueno, te lo comento porque no lo habíamos, no había tenido la posibilidad de decírtelo, pero
0: no lo sabía,
3: me despierto con el guiobejía de los Pink Floyd.
1: Qué gusto, bueno.
0: Sí, señor.
3: Ojalá estuvieras aquí.
1: Oye, José Miguel, te querríamos tener aquí mucho tiempo, pero claro, ya sabes, la radio va como va. Pero que ha sido una delicia y un placer tenerte aquí, rememorar esos tiempos maravillosos de la radio, aprender de música, lo digo para nosotros, pero también para las generaciones nuevas que están aquí siempre pendientes de lo que se hace y de lo que se ha hecho, que es importante. La música, ¿dónde tiene que estar? En la radio, claro que sí. José Miguel López, un abrazo muy fuerte y hasta pronto, que te volvamos a ver aquí.
0: Pues muchísimas gracias y cuando queráis.
1: Ahí estamos.
0: Como veis, yo tengo rollo aquí.
1: Sí.
0: Para rato.
1: Hola, buenas tardes. Y sigue la veteranía en la radio, claro que sí.

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0: Ay, cómo está hoy Jorge Gutiérrez con la música, qué estupendo, da gusto. Qué maravilla. Bueno, saludamos ya a Nacho Sierra, ¿qué tal? Buenas tardes.
1: Hola, buenas tardes.
0: A ver, hola, hola, hola.
1: Hola, hola, hola.
0: Muy bien, ¿no? Aquí estamos, Javi Caballero, ¿qué tal?
2: ¿Qué tal, Pilar?
0: Hoy vamos de... félidos, felinos, ¿cómo se dice? ¿Félidos o felinos?
1: Es félidos.
0: Félidos.
1: Luego veremos que no todos los félidos son los gatos son felinos. Bueno, ya luego os lo explico.
0: Ay, sí, sí, nos los va a explicar. Y también está con nosotros, claro, ¿quién va a preguntar? Pues Guillermo Gómez Fuentes. Hola, Guille, ¿qué tal?
3: ¿Qué tal? ¿Cómo estás?
0: Este fin de semana celebramos el Día del Puma. Y o sea que lo que queremos es que la gente nos cuente qué félido o felino les llama más la atención. Y aquí no hablamos solo de gatos, ¿eh? Hablamos absolutamente de todo. A ver por dónde nos salen. Nacho, si te parece, vamos allá.
1: Vamos a situarnos.
0: Situándonos.
1: Primero.
0: Vamos allá.
1: Digamos que los félidos comprenden muchos géneros. Los más conocidos, el género pantera. El género pantera, fíjate, el león es pantera leo, es un nombre científico.
0: El león es pantera.
1: Es pantera. El tigre, pantera tigris.

0: El jaguar, Panthera onca. El leopardo, Panthera pardus. Y el leopardo de las nieves, Panthera uncia. Esas son las panteras. Por eso cuando decimos una pantera negra, eso no existe.
1: ¿Ah, no?
0: Existe.
1: Me acabas de desmontar un mito,
0: Existe, hombre, existe, pero que existe un leopardo negro o un leopardo melánico o un jaguar al que le llamamos que es de color negro y entonces es un jaguar melánico.
1: Ah, ¿y no es una pantera entonces?
0: Sí.
1: Ay, por Dios.
0: Es pantera, pero pantera solo no sirve porque pantera negra te omitirías la palabra pardus, que sería leopardo. Ajá. Por tanto, una pantera negra es un leopardo negro, ¿vale? O un jaguar negro, que le podemos llamar también. Si es en América, pues podemos hablar en Sudamérica, podemos hablar de un jaguar negro. Bien, luego estamos la pantera nebulosa, que eso es otro género, que es el Neofelis. Y luego está el puma. Al principio el puma se le había introducido en el grupo de las panteras, pero no. El puma es una, digamos, un género único, que es el puma con color.
1: Y solo es puma, no hay ninguna...
0: Solo es puma. ¿Qué diferencia puede haber entre el género pantera, o sea, tigres, leones y tal, y puma o, por ejemplo, gatos? Una cosa muy importante es que no pueden rugir. Es decir, los tigres, leones pueden rugir porque tienen el aparato yoideo que les facilita este sonido, ¿no? Mientras que el aparato yoideo en la garganta que tienen los gatos, por ejemplo, o el puma, les impide poder rugir, ¿vale? Por su conformación. Entonces, eso es una característica que vemos como... cuando vemos, yo qué sé, en un zoológico, en una reserva, a un león rugir, se puede, pero a un puma no lo vamos a ver rugir. Va a hacer un ruido parecido, pero no puede rugir. Y luego hay el más rápido de todos los
1: félidos
0: del mundo, exacto, el guepardo, que también es género único, que tiene un nombre que se llama
1: Acinonyx. ¿Tampoco es primo del leopardo, por ejemplo?
0: No, porque no es pantera.
1: Ah.
0: Entonces, y una característica, por ejemplo, que tienen los guepardos es que las uñas no son retráctiles, como en las panteras, en el resto de las panteras. Entre otras cosas, tampoco puede rugir. Es decir, hace un ruido como un... Ese es su...
1: Oye, Javier, tú estás yo estoy muerta con todo lo que nos está contando esta
0: Y luego os cuento más cosas.
2: Es tremendo nuestro amigo Nacho, su aparato fonador puede hacer los reclamos de...
0: Algunos animales y hacerlos.
2: Sí. Maravilloso, ¿eh? O sea, podría llamar al mirlo, podría a la calandria.
0: No, los pájaros no se me dan bien.
1: Pero espérate ahora para contrastar, verás tú, Javier Caballero, lo que nos trae.
2: Bueno, a ver, yo desde aquí primero, ya que es el día o el fin de semana del puma, pues le quiero mandar a José Luis Rodríguez,
1: el puma,
2: pues un caluroso saludo, más que nada porque es que además fue compañero de colegio de mi suegra.
1: ¿Qué me estás contando?
2: Así que, o sea, es una curiosidad, un anecdotario familiar. Claro. Así que en Caracas fueron al colegio cuando eran pequeños y claro, él luego se convirtió en un puma.
1: Y bueno, cucha, mira Jorge.
2: ¿Quién ha visto matrimonio? Claro que sí.
1: Boomerang.
2: Viva la numeración. Maravilloso. No sé, con esto siempre me acuerdo de José María Íñigo, ¿no? Y de este viaje al centro de la tele, ¿no? Que tenemos también en Televisión Española.
1: Bueno,
2: vamos con cosas que le van a gustar a los tres, a Guilla, a Pilar y a Nacho. El gato de Iriomote.
1: ¿Qué es esto?
2: Más raro que Doraemon.
1: Ay.
2: Y luego vamos con Doraemon, que también es un gato, ¿eh? Bueno, pues el gato de Iriomote, digamos que tendría el marchamo de raro, pequeño, población escasa y amenazada. ¿Y qué es lo que más nos gusta de todo? Que solo vive en una islita de Japón.
1: Esto
2: dedicado a Nieves, que le encanta Japón.
1: Japón, sí.
2: Sí, vive en esta isla que se llama Iriomote, una isla japonesa, en la prefectura de Okinawa, que esto nos remite pues a la segunda.
0: Que yo creo que que le llaman también gato patinegro.
2: Sí, es verdad.
0: Es muy chiquitín.
2: Sí, muy chiquitín, ¿no?
0: Ajá.
2: Entonces está, más o menos situamos Japón, ¿no?
1: Japón,
2: pues
1: Okinawa.
2: Muchísimo más al sur, enfrente de Taiwán, ¿vale? Mm-hmm. Esta isla, Okinawa, pues que todos recordamos este topónimo por la Segunda Guerra Mundial. Fíjate que fue descrito por la taxonomía en 1967, o sea, hace relativamente poco, ¿vale? ¿Qué le pasa a este gato también? Imagínate, todo lo contrario que al resto de los gatos. Le gusta nadar.
1: Ay, pero si no les gusta el agua, ¿no? Eso
2: sí,
1: es verdad,
2: les encanta,
1: ¿no?
2: El agua.
0: Hay algunos que no, pero hay algunos que sí. Luego lo haremos. A este concreto parece ser que sí.
2: Sí, y come de todo. Y bueno, pues imagínate, este aislamiento geográfico hace que, pues oye, que sea una rareza, que cada, pues como nuestros linces, cada atropello, cada deceso gatuno, pues es como una baja en combate, porque claro, quedan muy, muy pocos, ¿vale? Así que nada, 284 kilómetros cuadrados.
1: Ah, pues.
2: O sea, yo no sé si, a ver, tendríamos que hacer la cuenta.

0: vamos, ni la mitad de Formentera, una cosa así. O sea, una isla muy pequeña. Y luego, pues desde aquí un recuerdo, ya que estamos con gatos japoneses, para Doraemon, que es un gato robot que, como todo el mundo sabe, la generación Z también.
1: Mañana ha sido Doraemon, ¿eh? En verano. Sí.
2: Tú eres Doraemon.
0: Bueno, mis neneses son muy de Doraemon y tal. Y bueno, este gato robot que vino del siglo XXII, o sea, viene del futuro al presente, para que el atribulado Nobita, pues, salga de todas esas, de todos esos percances y cosas que le pasan. Y bueno, me quedo con una cosa, Doraemon, obsesionado con el número 129,3, ¿vale?
2: ¿Por qué?
0: Esto por su creador, que lo creó en el año 1969. Bueno, Doraemon tiene una altura de 129,3 centímetros. Pesa 129,3 kilos. Tiene una potencia en caballos de 129,3. Su longitud de pie, 129,3. ¿Y todo esto por qué? ¿Vale? Tú fíjate qué bonito, qué simbolismo tan maravilloso del dibujante y del creador en su momento. 129,3 centímetros es aproximadamente la altura media de un niño japonés de cuarto curso, que es el público objetivo de Doraemon. Así que
2: qué bonito,
0: bonito. Es un guiño muy bonito y esta simbología casi cabalística, ¿no?
2: Qué bueno. Público objetivo de Doraemon aquí, Guillermo. Oye, que en el mundo de la cultura también anda mucho juego, ¿no?
1: Sí, los félidos están muy presentes. Se les trata de elegantes en la mayoría de películas en las que salen. Una de las especies más refinadas son los gatos, como estábamos hablando, que no se privan de nada. Corrígeme, Nacho, si me equivoco. Duermen casi el 70% de su tiempo. Se lo pasa...
3: Son muy dormilones, sí, eso es así.
1: Se lo pasan durmiendo. De hecho, las crías pueden llegar a dormir hasta 20 horas al día y hasta mañana. Que vamos, me
2: qué
1: parece una pasada.
2: Felicidad, por Dios.
0: Gatuna.
4: Hay mucho gato por ahí de dos patas
0: sí,
4: también, ¿eh?
0: En Chile se dice...
2: Los de Madrid somos gatos, ¿no? Dicen.
0: Eso es, sí. Y en Chile se dice una expresión que dice, eres más vago que gato de chalet.
1: Sí. Pues hablando de gato de chalet, gato de lujo y tal, yo me acordaba de los aristogatos.
2: Bien.
1: Que estaban inspirados, tiene curiosidad, en una historia real de 1910, que al parecer una familia en París falleció y heredó toda su fortuna de los gatos que tenían, que en ese momento podían heredar animales en 1910. Y a partir de ahí Disney se inspiró en esta película, que tenemos aquí la canción.
5: ¿Qué gatos son los de porte más pomposo? ¿Y cuáles son los de pelo más sedoso? Los que van a ver al peinador, naturalmente, los aristogatos.
2: No todos los gatos viven bien, ¿verdad?
1: Bueno, razón no te falta.
2: Quieren.
1: Los gatos callejeros obviamente lo tienen mucho más difícil. Son curiosos también. Yo me acordaba de que viven en colonias. A mí esto me lo contó mi novia, que es veterinaria. Justo en etología lo estudiaron.
2: ¿Tu novia? Que, sí, es la veterinaria.
1: Sí, pues bien. Yo me acuerdo que ella me contaba eso, que viven en colonias y hacen reuniones de gatos, así entrecomillado, porque al parecer que entre ellos se ayudan para conseguir comida. Es verdad que luego para que entre un gato a otra colonia y demás. Te miro, Nacho, por si...
3: Sí, los gatos tienen una característica, que cuando todos comen no se pelean.
2: Anda.
3: Van todos a comer a un mismo sitio, no hay ninguna, con los perros no sería posible.
2: Claro.
3: Entonces, con los gatos sí.
4: Luego, una vez que comen, se separan y ya cuidado, porque cualquier trifulca puede haber.
0: Que se podría hablar de gatonomía.
2: En vez de gastronomía. ¡Ay, qué chiste acaba de hacer!
1: Chiste malo.
0: Bueno, no, a ver, ya que están todos en paz y en armonía, ¿no?
2: Claro,
4: sí, bueno,
2: claro.
4: Oye, mira, son prácticos. ¿Para qué nos vamos a pelear aquí? Vamos a comer y después de comer ya nos peleamos si es necesario.
0: ¿Se enfadan como los perros cuando, si les quieres hacer algo cuando comen o no?
4: Bueno, cuando están comiendo, todos los animales protegen sus recursos, entonces
2: claro,
4: pueden
2: enfadarse. Claro,
4: pero es que ahí los gatos son muy listos, es decir, ellos saben perfectamente la comida suya, no viene otro, no se la quita y ahí están.
2: Ah, qué bueno. Oye, que como estábamos con la música antes con José Miguel López, ¿qué te has traído de Cure, no?
1: Sí, de Cure, porque hablando de gatos callejeros, la historia de dos gatos callejeros inspiró a esta canción de The Cure, que es Love Cats.
2: Bueno, tenemos también félidos curiosos. Esta me gusta a mí.
1: Bueno, esto es un caso especial con una sintonía muy fácil de adivinar. Vamos a escucharlo.
2: Esta no es negra.
4: Esta sí es pantera.
2: Esta sí es pantera.
4: No es negra, precisamente.
1: Claro. Pues poca broma con la música, porque ganó Oscar a la mejor canción y 3 premios Grammy también. Y luego eso tenía también lo de las panteras, como comentabas, que no es una especie en sí, sino...
4: Es un género.
1: Es un género, sí, sí. Que es por lo del melanismo y demás, que por eso...
4: Exacto. La pantera negra es melánica y por eso es negra, pero no, es un leopardo o un jaguar. Esta es rosa.
3: Que esa no la vamos a ver en la naturaleza.
2: Esta no, no, no.
1: Ojalá.
2: Bueno, el rey de los félidos, dices tú, ¿Guille?
1: Bueno, a este se le conoce como el rey de la selva, aunque en realidad el león vive en la sabana. Y si hablamos de cine, El Rey León está lleno de curiosidades. La historia, por ejemplo, está inspirada en Hamlet, de Shakespeare. Y la producción también sufrió consecuencias de un terremoto en Los Ángeles en 1993 y se tuvo que parar la, la producción de la película. También tardaron años por, para producir diversas escenas y también nos dejó canciones muy bonitas como esta, muy divertidas.
6: Yo voy a ser el Rey León y tú lo vas a ver.
7: Pues sin pelo en ese cabezón, un rey no puede ser.
6: No ha habido nadie...
2: Martina, ¿qué tal? Buenas tardes.
8: Hola, buenas tardes.
2: ¿Cuál es tu favorito de todos estos, iba a decir meninos, no, félidos, felinos, como queramos llamar? A ver, cuál es el tuyo?
8: Yo diría igual por decir el lince ibérico, por decir uno diferente.
2: Lince
8: pero
2: ibérico.
8: Todos los gatos, los tigres.
2: Los tigres te gustan, ah, qué bueno.
8: Sí, el leopardo que vive en de nieve también, que es muy bonito, así blanco.
3: Exacto, el leopardo de las nieves.
2: Qué bueno, qué bonito esto. Sí. Oye, pues Martina, gracias. Oye, lo del lince ibérico.
3: Sí, está otro género, el género lynx. Y ahí es donde están el lince ibérico, que es el lynx pardinus. Luego tenemos el euroasiático, el canadiense, el lince rojo, el género caracal. Es decir, todos estos son tipos de linces, pero también entran dentro del grupo de los félidos y de género lynx. Y ya nos quedarían los gatos, propiamente dichos, que son los llamados felinos, género felis, que está el gato montés y el gato doméstico. Y luego el género leopardus, que estos están esos gatos que son salvajes como el ocelote y el margay. Y ahí se acabaría la clasificación de los felinos.
2: Sí, pero nos has descubierto un montón de cosas que pensábamos que unos eran de un género, de un subgénero y resulta
3: claro,
2: que no.
3: Sí, claro. Es por eso, pero no solamente, es que si tuviéramos que además diferenciarlos por su vida social, hablaríamos. El león, ¿qué es? Un animal social. Vive en manada, grupos, estructura totalmente social, ¿vale? No tiene nada que ver con el tigre. El tigre es solitario. El macho se une con la hembra para la reproducción y vuelven otra vez a la vida independiente. El jaguar, una máquina de depredación. Es un animal hecho para la caza y además del salto desde arriba, que bueno, que es espectacular, ¿no? Luego el leopardo es muy versátil. Es un animal más arborícolo, aunque caza, inmediatamente, rápidamente se sube a las presas a los árboles, ¿no? El leopardo de los de la nieve sería el especialista de la montaña, ¿no? Y luego el puma, ¿no? Nuestro protagonista, que es uno de los, digamos, rompe muchos esquemas, no solamente porque antes se le consideraba pantera y ahora no, sino porque es un animal con un salto y una aceleración sorprendente. La agilidad es brutal. Y luego hay otro que está hecho para correr, que es el que hemos dicho antes, ¿no? El guepardo. Para que hay que ser fuerte, para que hay que... Si con esa carrera de 110 kilómetros por hora persiguiendo una presa, llegamos. Eso sí, sostiene 110 kilómetros por hora, los mantiene durante muy poquito tiempo.
2: Poco tiempo, o sea, sí. No es muy continuado.
3: No, si en esos 110 la caza, bien. Si no, se queda esa gota y a por otra.
2: Y a por otra, jolín. Valentina, ¿qué tal? Buenas tardes.
9: Hola, buenas tardes, ¿qué tal estáis?
2: Bueno, de todos estos, iba a decir yo seres humanos, ¿no? Seres animales, ¿de cuáles, sí. con cuál te quedas? ¿Cuál te llama más la atención? ¿Cuál te gusta más?
9: Yo me quedo con el gran protagonista, con el puma.
2: Bien.
9: Me parece un animal precioso que aparte tiene un montón de lugares donde se cría, ¿no? O sea, está la montaña.
3: Sí, el de montaña y el de selva, que el de montaña es más grande que el de selva.
9: Pues me gustan mucho los dos y la verdad que el puma siempre ha sido un poco fijación, la verdad.
2: Ah, qué bueno, fíjate. Y luego está, gracias Valentina, y luego está estas cosas, los tanques se llaman leopard, los tanques.
3: Sí.
2: Los militares.
3: Sí, sí.
2: La ropa deportiva, la marca, es el animalito, es puma.
0: Sí, yo te voy a dar una nota ahí, que hice un reportaje hace mucho tiempo. Adidas y Puma fueron creadas por dos hermanos alemanes, Rudolf Dassler y Adi Dassler, de ahí Adidas. Pues eran dos hermanos que se odiaban, ¿vale? Vivían uno enfrente del otro, separados por un río en Alemania, y bueno, uno creó Adidas y el otro creó Puma. Así que imagínate. Sí, sí, es una historia. Es una historia preciosa. Hay algún libro. Y bueno, desde aquí a los creadores de Netflix, por favor, documental ya, porque es una historia maravillosa. Que además fue, creo recordar, en el Mundial de México, cuando Pelé se ató sus zapatos y ahí puso, claro, fue la primera vez que se televisó y demás, puso en marcha la mercadotecnia futbolística con atarse esos zapatos.
2: Caramba, por favor, qué cosas nos quedan. Gato de alfombra roja, ¿este quién es?
0: Bueno, el gato más famoso de la era 2000.

0: De Hollywood, ¿os acordáis, no? De Desayuno con Diamantes,
1: hombre,
0: y demás,
1: gato,
0: ¿no?
1: Gato.
0: Eso es, el increíble hombre menguante también salía, que claro, era gigante para, sí, sí, para sí. Aquellos minúsculos hombrecillos que habían sido menguados. Pues se llamaba Orangi y, bueno, como dices, Pilar, interpretó a Gato junto a Audrey Hepburn y fue reconocido en su época con varios galardones, o sea que hubo hasta premios para este menino. Y bueno, se comentaba que los rodajes, pues ahora lleva y bordía como si no hubiera mañana, así que. Era una estrella con un poquito de mal genio.
1: Sí, sí, un poco de mal genio, qué poco sociable. Sí. Oye, felino con antenas, ¿esto qué es?
0: Sí, lo ha comentado fugazmente Nacho, el caracal. A mí es uno de los que más me gusta. Además vive en regiones subsaharianas y luego en Oriente Medio, Arabia y demás. Que claro, es este félido que tiene unos penachos en las orejas, que hasta hace no mucho, no se sabía muy bien, pero ¿por qué tiene esto? Y demás. Bueno, pues parece ser que es para que otros individuos vean que hay, digamos, un macho por la zona y demás, y también le permite localizar presas con más facilidad. Así que me parece fascinante el caracal, es precioso. Vayan ustedes a buscadores y denle imágenes. Y la palabra caracal además viene del turco, que significa oreja negra. Así que...
2: No sabía.
0: Y puede saltar un montón de metros verticalmente para atrapar cualquier tipo de...
1: Qué bueno. De ave. Oye, gatitos en el despacho, Val, no me digas que Donald Trump tiene ya el suyo también, ¿o no?
0: De momento no lo sabemos, pero bueno, podemos decir, enumerando rápidamente, Abraham Lincoln, Gerald Ford, Bill Clinton y Ronald Reagan, ¿vale? El de Ronald Reagan se llamaba Rex y fue, a decir de los historiadores, el gato más leal y cariñoso de todos.
1: Uh-huh.
0: Y bueno, Lincoln, que tenía gran afecto por los animales y conectaba muy bien con ellos, así que nada. Y también, claro, Bill Clinton, que tuvo un gato llamado Sox, que se convirtió muy popular durante el mandato y claro, es el despacho Val.
1: ¿Mensajes de nuestros oyentes, Guille?
3: Sí, Héctor nos dice que el que más le llama la atención es el leopardo, que le fascina cómo puede trepar a los árboles y moverse con tanta facilidad. Luego Pilar nos decía que después de ver el libro de la selva se enamoró de Bagheera, que le encantan los felinos y sobre todo las panteras negras. Y Julio nos decía que el puma, que le parece espectacular, que tiene una elegancia que impresiona y además es capaz de adaptarse a muchísimos entornos.
1: Ah, qué bueno. Bueno, Nacho, vamos a rematar porque tenemos aquí a Hades, adopción, qué maravilla.
2: Pues sí, bueno, te hemos olvidado de Garfield.
1: ¡Ay, es verdad, el gato
2: que es mi preferido!
1: Garfield, es
2: pero bueno, tenemos a Hades, que es una Doberman, que está en Dojo City para su adopción. Tiene año y medio y el teléfono para su adopción es el 628-190796.
1: Y es preciosa, es
2: una perrita de raza Doberman, nada más pura.
1: ¿Cuánto
2: auténtica.
1: Tiempo tiene? Poquito, ¿no?
2: Un año y medio.
1: Año y medio, bien, ¿no?
2: Sí, está, hombre, está hecho.
1: Está hecho.
2: Lo que pasa es que hay que intentar adoptar también perros mayores, que a la gente de esos les cuesta más. Perros
1: cuesta
2: de 5, 6, 7, 8 años. Y se adaptan a ti en 15 días, ¿eh? No te creas que
1: no
2: parece.
1: Tardan más. No qué tardan. Maravilla, qué maravilla. Bueno, Javi Caballero.
0: Gracias,
1: Nacho Sierro.
2: Gracias.
1: Gracias, Guillermo.
3: Muchas gracias.
1: Seguimos aquí en Madrid Directo. Vamos con las noticias con Carmen Pizarroso.
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5: Buenas tardes. Acabamos de conocer que ha sido localizado uno de los tres españoles que figuraban en la lista de personas desaparecidas tras las devastadoras riadas que han arrasado el norte de Nepal. De momento no hay más detalles. Hay más de 1.900 personas sin localizar y más de 550 muertos. Vamos ya a lo que está ocurriendo aquí esta tarde en el Congreso. La ministra de Inclusión y Migraciones, Elma Sáiz, ha anunciado que el Gobierno ha ampliado a 44 millones y medio de euros financiados por la Unión Europea el crédito para reforzar la atención humanitaria en Ceuta tras la crisis migratoria. La partida inicial era de algo más de 6 millones. Sáez ha hecho un repaso a lo que considera una respuesta extraordinaria del Gobierno a la crisis migratoria de Ceuta, que ha definido como una situación de magnitud excepcional. Pero la oposición no considera que esa respuesta haya sido la más adecuada y la más rápida. Pablo Núñez.
6: Todo esto ha sido en la Comisión de Migraciones del Congreso de los Diputados. La oposición coincide en achacar al Gobierno dos aspectos, inacción y servilismo con Marruecos. Juan José Aizcorbe, diputado de Vox.
7: Y casi un mes después, el Gobierno continúa protegiendo políticamente a Rabat. Algún día, posiblemente, sabremos por qué. Por eso hemos promovido la aplicación del artículo 102 de la Constitución. Queremos que se investigue hasta el final la posible responsabilidad del presidente.

0: presidente y de los miembros del gobierno por traición o delitos contra la seguridad del Estado.
1: Desde el Partido Popular acusan al gobierno de aceptar cada humillación a la que le somete Marruecos y, de nuevo, de no hacer nada ante la situación que se vive en Ceuta desde hace un mes.
2: Después de esta violación de nuestra integridad territorial, como afirmó el presidente del gobierno, se fue de vacaciones. Su gobierno abandonó Ceuta. Y tras 26 días de letargo, este mismo gobierno declara la situación de interés para la seguridad nacional.
1: Acusan al gobierno de querer disfrazar una crisis muy grave de un episodio migratorio más.
3: Mañana sábado el líder del Partido Popular, Alberto Núñez Feijóo, dará inicio al curso político. Estará arropado una vez más por el expresidente del gobierno, Mariano Rajoy, en Pontevedra, en un acto al que también asistirá el secretario general del partido, Miguel Tellado, y el titular de la Xunta de Galicia, Alfonso Rueda. Muchas novedades aquí en la capital, en los transportes, de cara a los próximos días. El ministro Óscar Puente va a presentar el lunes los nuevos trenes de cercanías para Madrid. La línea 7 de metro recupera mañana el servicio entre las estaciones de Gregorio Marañón y Pitis, que estaba cortado por las obras desde el pasado 2 de agosto. Y para facilitar el inicio del curso escolar y la vuelta al trabajo, los autobuses municipales de la MT, Bicimat también, serán gratis los días 7 y 8 de septiembre. Paloma García Romero, delegada de Obras y Equipamientos del Ayuntamiento de Madrid.
4: Habrá gratuidad en MT durante todo el día del 7 y el 8 y en Bicimat durante los 30 primeros minutos, tanto del 7 como del 8.
3: Regreso a la actividad laboral, unos vuelven de sus vacaciones mientras otros hacen las maletas para empezarlas. Un 17% de los españoles elige septiembre como mes para descansar o viajar. Marcos Franco, portavoz de Observatur.
5: Es un mes que tiene menos afluencia de viajeros, por tanto un mes que tiene unos precios también más ajustados. Es un mes en el que el clima también es generalmente más benigno, con lo cual, bueno, pues yo creo que tiene muchos atributos como para que la gente que tiene flexibilidad pues pueda optar por el mes de septiembre.
3: El Partido Socialista exige explicaciones al Ayuntamiento de Madrid por los niveles de ruido en el circuito Madrid. Asegura que las pruebas oficiales de esta semana han superado los límites permitidos en las viviendas próximas al trazado. Jorge Donaire, concejal del PSOE.
6: Y esto ha ocurrido con apenas 5 monoplazas en pista. No queremos imaginar lo que puede pasar cuando haya 30. Pero el problema no es solo el ruido. Hablamos también de movilidad, transporte público, limpieza, seguridad, coste para los madrileños y de qué contraprestaciones van a recibir unos barrios que están soportando todas estas molestias y afecciones.
3: Y los trabajadores de Airbus España seguirán adelante con la huelga hasta el próximo lunes. Ese día volverán a votar si la suspenden temporalmente de cara a una nueva reunión negociadora entre empresa y sindicatos para intentar lograr un acuerdo que ponga fin al conflicto laboral que mantienen. Vamos ya hasta la DGT, lo estamos diciendo esta tarde, es operación regreso para muchos, también hay muchos que se van de vacaciones, así que las carreteras están más llenas de lo habitual, además es viernes, inicio de fin de semana. DGT, Darío Carnicero, buenas tardes.
7: Buenas tardes. En estos momentos pendientes de tráfico en aumento, especialmente en la salida de Madrid por la A1 a la altura del circuito del Jarama y en la A3 en Rivas, además de circulación en aumento en la M40 en los entornos de Cosla de Vicálvaro, ya en dirección a la autovía de Valencia.
3: Es todo. A las 7 más noticias. Siguen con Madrid Directo.
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10: Pues son ya las 6 minutos de la tarde, sintonía de Onda Madrid, aquí estamos en Madrid Directo y saludamos ya a nuestra queridísima y rubísima Concha Galán. Hola, Concha.
11: Hola, Pilar Corazón.
10: Que has descansado, te fuiste a ver el eclipse a mi tierra, Galicia.
11: A tu tierra.
10: Qué maravilla.
11: En una zona de un 99,87% de sombra, porque no era el 100%,
10: qué bueno.
11: Pero un disfrute.

0: increíble.
1: Qué bien.
0: Estoy, pero yo creo que todos los que hemos vivido el eclipse... es algo histórico, es algo que no lo vamos a volver a vivir. Hombre, el año que viene, si bajamos a Cádiz, pues a lo mejor tenemos otra oportunidad, ¿no? Pero lo disfruté muchísimo, cómo se iba oscureciendo en un sitio donde yo llevo ya muchos años.
1: ¿Estabas en el campo?
0: Perfectamente, sí. Estaba entre campo y acantilado y mar.
1: Wow.
0: Entonces, claro, y algo muy curioso que los perros urbanitas no hicieron ni caso, estaban a lo suyo, uno dormía, el otro te pedía queso, el otro estaba a su bola, nada, y los perros de la aldea se pusieron a aullar todos en cuanto estaba casi al máximo de la oscuridad. Todos los perros de la aldea aullando.
1: Wow.
0: Y decíamos, y los urbanitas, no sé si no estaban acostumbrados, claro, los otros. Bueno, fue maravilloso. Lo viví, lo disfruté y muy bien, la verdad que muy bien.
1: Ay, qué bueno, qué bueno.
0: Qué bueno.
1: Pues me alegro un montón.
0: Yo lo pasé muy bien. Y quiero, déjame hoy, por favor, que quiero felicitar a alguien a quien admiro y quiero muchísimo, que es Rosalén, que ha publicado que, aunque sigue retirada y dedicada al tiempo de calma, como dice ella, ha anunciado que está embarazada.
1: ¡Ay, qué alegría!
0: Por favor, en una foto con su pareja y una ecografía y un texto que dice: pollito vasco manchego en camino.
1: ¡Ay, qué bueno!
0: Su chico es vasco, ella es manchega de Albacete, lo sabemos todos.
1: ¡Uy, qué buena mezcla!
0: Sí, y está feliz, ya de 4 meses, está encantada y dice: en estos momentos de tristeza y de malas noticias y de vaya veranito de horror que estamos pasando, a nosotros esta noticia nos tiene con alegría, que os traspase a vosotros la alegría, algo así viene a decir, ¿no?
1: ¡Ay, qué maravilla, qué maravilla! O sea, se van a incorporar esta tarde, porque tenemos un tema importante como es la muerte del rey Harald de Noruega, se van a incorporar con nosotros esta tarde. Charo Carracedo, ¿qué tal? Buenas tardes.
2: Buenas tardes, ¿cómo estáis?
0: Hola, Charo.
1: ¿Has visto que
2: hola,
1: no
2: qué tal? Ya he visto qué crónica nos ha hecho del eclipse, madre mía, qué bonito.
0: Sí, lo disfruté muchísimo, Charo, muchísimo.
1: Y lo que nos ha contado de Rosalén, que esto es una maravilla,
2: ya, qué bonito,
1: por favor.
2: Pues mira, una buena noticia, que hoy hace falta.
1: Sí. Claro que sí. Y saludamos también, que está en Málaga, a nuestra Consuelo Font. ¿Qué tal, Consuelo? Buenas tardes.
3: Buenas tardes, ¿qué tal? Pues bueno, pues... un poco conmocionados con la noticia del fallecimiento del que era el decano de los monarcas europeos, Harald de Noruega.
1: Que no le ha dado tiempo todavía, mujer, ya estás tú cargando.
3: No, ya le ha dado tiempo, ya es rey. Automáticamente por la Constitución ya es rey. Además, se ha publicado la primera foto oficial vestido de gala, de uniforme militar, y con el lema del que va a ser su reinado: todo por Noruega.
1: El mismo que su padre, lo ha mantenido.
3: Efectivamente.
1: Lo ha mantenido. La verdad que ya en los últimos días estábamos haciendo el seguimiento y desde meses atrás, porque la situación de salud no era buena, pero es que además la Casa Real Noruega tiene unos cuantos predicados. La situación de salud de Mette Marit, la situación previa tema Epstein, la situación de su hijo, si iba a ser reina, si no iba a ser reina, qué tratamiento iba a tener, qué tratamiento no iba a tener. Marta Luisa y su chamán, que le han hecho un trasplante de riñón el otro día. Sí. El hijo de Mette Marit, o sea, es que lo tenemos todo.
0: Tiene mucha plancha.
3: Yo creo que sube al trono en el peor momento. Ojalá pueda manejar todos los conflictos inherentes que en este momento tienen su reinado y todas las polémicas. Pero yo creo que, fíjate, a mí me recuerda mucho a su padre, Håkon, porque se le ve un hombre tranquilo. Yo creo que, como su padre, también es bondadoso. Y luego, una cosa importante para nosotros, es íntimo amigo del rey Felipe, pero
1: cierto,
3: íntimo.
1: Cierto.
3: Entonces, bueno, pues eso, por lo menos ahora que están las relaciones internacionales un poco alteradas, eso nos va a favorecer desde el punto de vista de Noruega, por lo menos.
0: Sí, pero lo que no le favorece es que el rey Harald era el miembro más querido de la familia real noruega,
3: sí,
0: porque todo el público le quería, todo el pueblo le quería.
3: Sí, eso es así.
0: Y bueno, pues a su hijo, el rey, efectivamente, el rey ha muerto, viva el rey, lo llevan todavía más a rajatabla que los británicos. No le quieren tanto, porque su mujer, Mette Marit, tiene mucho que ver, creo yo, ¿eh?
3: Sí, por supuesto, por supuesto. Bueno, por eso digo que tiene que batallar con mucha polémica. De momento, lo que está, lógicamente, todavía es muy pronto, simplemente el rey no va a jurar hasta el martes 1 de septiembre, será cuando jure ante el Parlamento, aunque ya es rey de hecho, lo será también de derecho. Y de momento, en lo que están enfrascada la familia real y los noruegos, es en el entierro del rey. Vamos a contar, si queréis, un poco.

Espera un momento, que yo quería preguntarle a Charo en este caso. La figura de la reina Sonia, la historia de esta pareja, de cuándo se conocen y cómo tuvo que esperar el 9 años hasta conseguir, digamos, el plácido...

0: Mañana se hubieran cumplido, fíjate, 58 años de su aniversario de boda. Y la van a mantener como reina. Va a tener ese mismo tratamiento y va a tener una serie de atribuciones y unas funciones que ayudarán a consolidar ese papel que se espera que cumpla su hijo Haakon, que va a ser Haakon VIII, se va a llamar así. Ella se espera que le ayude a estabilizar y a dar mayor transparencia a la institución. Se espera que haga también un poco de frontera y le ayude a establecer una barrera entre todos los conflictos familiares y lo que es la corona, que haga esa diferenciación en los conflictos familiares. Está la propia hija de la reina Sonia, Marta Luisa, con este asunto del chamán. Está el hijo de Metemarit, Marius. Exacto. Y luego que ayude también a devolver el esplendor a Metemarit, que ayude a que sea querida por la gente y por los noruegos, y que ayude a Metemarit a elegir las funciones en las que debe aparecer: las tareas benéficas, la ayuda a los pobres, la inclusión, la salud mental, la inclusión sobre todo, que era una de las grandes banderas de su marido, el fallecido Harald. O sea que yo creo que por lo querida que es, sobre todo, va a ser el gran apoyo en el que se sostenga el Haakon el Sensato, que es así como le llaman. O sea que decís que no es querido, pero yo no creo que no sea querido, creo que ha tenido estos conflictos que no es que sí. que le restan popularidad a lo que es su familia, pero claro, él sigue siendo llamado por, desde luego, la prensa Haakon el Sensato, con lo cual sí, una buena imagen sí se desprende de ese adjetivo.
1: Entonces la reina Sonia, perdona un momento, Consuelo, ¿la reina Sonia va a ser reina madre? ¿O en Noruega no tienen
0: no,
1: ese
0: va
1: título?
0: Ser reina.
1: Reina. No, va a ser reina.
0: Va a ser reina. Va a ser reina Sonia, como estaba siendo hasta ahora.
1: Consuelo.
2: A mí me gustaría recordar un poquito lo que fue la historia de amor.
3: Espera, ahora iremos, porque la otra...
2: Ah, vale, es que como lo has recordado, digo, sí, no podemos dejar
3: no,
2: ese...
3: No, porque la historia es maravillosa y es preciosa. Otra mujer fundamental en estos momentos, la heredera, la princesa Ingrid.
2: Ingrid Alexandra,
1: 22
2: sí.
1: años.
3: 22 años. Que además parece
0: pues
3: también
0: jurado.
3: Muy sensata.
1: Sí,
2: sí.
3: Es muy sensata también. Mira.
0: Ingrid sí tiene pinta de ser una persona seria. Ella ya ha jurado por escrito que va a ser regente cuando sea necesario y que respetará la Constitución y respetará las leyes como establece su el juramento oficial. Ha asistido ya al primer acto en el Parlamento noruego acompañando a su padre, que ha sido esta mañana a las 11:30 de la mañana y ha ido a acompañarle cuando él ha comunicado al Parlamento que su padre había muerto, que él se llamaría Haakon VIII, que su lema es Todo por Noruega, que su heredera es Ingrid y que ella pues jurará la Constitución en su momento o por escrito, que es como lo tiene que hacer, de forma oficial. Ha ido también vestida de negro riguroso, muy, muy sobria, con una coleta, el pelo tirante hacia atrás. Bueno, ha posado en el retrato oficial con todos los miembros del Parlamento noruego, ha empezado a asumir sus funciones y ha dado ya su primer paso al frente.
3: Claro. Bueno, Consuelo, vamos a esa historia maravillosa de amor que esa nos gusta mucho.
2: De sí. No la podíamos dejar a un lado.
3: No, claro que no, porque fue una historia preciosa. Fijaros que en el principio se decía que quien estaba enamorado de Harald era nuestra reina Sofía.
2: No,
1: le hacía ojitos,
2: No, era la princesa Irene, es que ahí ahora lo explico.
3: Ay, a ver, por Dios, cuánto salseo.
2: Ahora explico la confusión. Bueno, vamos a ver, ellos se conocen, hay que decir que fue el primer rey europeo que se casó por amor, y vamos a contarlo.
3: Fíjate.
2: Ellos se casaron con 22 años y en el verano del 59, y se enamoraron, o sea, fue un flechazo. ¿Qué problema había? No era exactamente una costurera, su padre era un importante comerciante textil de Oslo, pero sí era plebeya, algo que el padre de Harald, el rey Olaf V, no aceptaba de ninguna manera. Es más, dio un comunicado diciendo que su hijo jamás se cansaría con
3: madre
2: la plebeya.
3: Mía,
2: tú. Sí, sí, sí. Bueno, total, ellos mantuvieron en secreto su noviazgo y por entonces es cuando se rumoreó que podría haber un matrimonio con Irene de Grecia, con la hermana de doña Sofía. Yo creo que hay una confusión. Y, espérate, con su prima Tatiana Rachwil, la que ha muerto, que también era íntima de la reina Sofía. O sea que estas dos candidatas, los rumores fueron intensos, las dos eran princesas de sangre real, pero Sonia seguía ahí en la retaguardia muy firme en el corazón de Harald. Bueno, entonces, Este comunicado que dio, que me refería, que dio
3: Olaf.

0: Olaf, fue en el 64. A raíz de este comunicado, ¿qué ocurre? A Sonia la habían mandado a estudiar a Suiza y Sonia, la reina actual, se intenta suicidar.
1: ¿Qué? ¿Pero qué me dices? Sí. Esto no me lo sabía yo.
0: Sí, sí, sí, sí.
1: Wow.
2: Oh, es que Harald era muy guapo, que he visto fotos yo hoy precisamente de su juventud.
0: Muy guapo,
2: guapísimo.
0: Muy guapo. Entonces, claro, esto es un total flash porque dice Harald. Entonces ahí sí se enfrenta a su padre y le dice, mira papá, yo renuncio al trono si no me puedo casar con Sonia. La situación se retoma un poco y al final Harald sí cede en ser rey, pero dice que nunca se casará, que será un rey soltero. Entonces, ante esta situación, ya al rey Olaf no le queda más remedio que tirar la toalla, aceptar esa historia de amor, y efectivamente se casan en el 1968. O sea, que fíjate qué historión.
2: Qué bonito,
0: o sea,
2: por favor.
0: Bueno, ha habido series, ha habido novelas, ha habido de todo, porque fue realmente la historia de amor que hizo tambalear un poco Europa en la década de los 60, claro.
1: Sí, es que fijaros, ¿cómo es la historia? Porque la historia por la que ha pasado Jacón es igual, porque Jacón ha estado igual, parecida, con otros previos, con otros antecedentes de Metemari, pero él siempre ha estado al lado de ella,
2: claro,
1: siempre la ha defendido.
0: Sí, y pero por eso el rey Harald siempre apoyó a su hijo en su relación con Metemari, porque sabía lo que él había sufrido por la misma razón.
2: Pero, por lo tanto, nuestra reina Letizia no es la única plebeya, porque le metieron mano y la criticaron, periodista, que no tiene sangre real.
0: Te voy a decir que ninguna de las actuales consortes europeas es de sangre real.
2: Ni la gran duquesa de Luxemburgo.
0: No, es cubana, es hija de un banquero cubano.
2: Claro.
0: Y Matilde de Luxemburgo sí que es aristócrata, pero tampoco de sangre real.
2: ¿Lo ves?
0: Yo hice hace tiempo un reportaje, cuando trabajaba en la revista Tiempo, hablando de la revolución de los príncipes. ¿Cuál era esta revolución? Que todos se habían plantado y habían dicho, ni de ninguna manera nos casamos por amor, y todos se han casado.
2: Ya era hora también, ¿eh? Sí. También te digo, ya era hora.
0: Claro, claro.
2: Sí.
0: El último que no se casó por amor.
3: Sí, pues iba a decir que la única que tiene un origen y una que pertenece a una dinastía real es nuestra reina Sofía, porque la reina Silvia de Suecia tampoco era
0: jefa
3: de congresos y era hija de...
0: Me estoy refiriendo a la generación siguiente, a la generación de los actuales reyes o príncipes herederos, sí, claro, la anterior no. El último monarca que se casó por razón de Estado fue Carlos de Inglaterra con Lady Di.
1: Uy, pues mira.
2: Así salió de mal.
1: Así salió de mal.
2: Si es que hay que casarse por amor, ya está bien de casarte porque te lo imponen.
0: Bueno, sí. y aun casándote por amor, fíjate tú la cantidad de divorcios, o sea que...
1: Sí, salen las cosas como salen. Oye, nos ha llamado muchísimo la atención, Charo. Claro, es que estamos acostumbrados a nosotros que somos los mediterráneos, pero en el norte, estamos viendo hoy a los noruegos en las calles llevando flores al Palacio Real, sonando las campanas, y que nos está sorprendiendo un poquito cómo es la despedida a su rey Harald, ¿no?
3: Bueno, pues eso demuestra cómo la ciudadanía noruega apreciaba a su soberano. La verdad es que para ellos era un hombre que había garantizado la estabilidad democrática, le consideraban, bueno, tenían muy en cuenta que era el primer rey noruego que había nacido en Noruega en 600 años.
0: Sí, sí.
3: O sea que realmente, y sí, se ve que es un hombre muy querido y recuerda un poco al cariño que despertó Lady Di y todas las flores que le dejaban y la inmensa cola que hoy, ahora a las 6:30 trasladan el féretro porque en Noruega es la misma hora que en España, trasladan ahora a las 6:30 el féretro del hospital al Palacio Real y montarán allí la capilla ardiente y por allí desfilarán todos los ciudadanos que consideren oportuno rendirle sus respetos, y va a ser un cortejo el que le va a llevar hasta el palacio, en el que va a participar su hijo Jacón, el rey Jacón ya, Metemarit, participará la reina Sonia, su nieta, la princesa heredera ya, Ingrid, y el segundo heredero, que es el príncipe Sverre, Marta Luisa estará también. Por supuesto, no estará ni el chamán, ni Marius, ni nada. Todos estos quedan fuera ya de toda cosa que tenga que ver con la familia real.
0: Mira, como ha dicho Charo, y matizando un poquito, efectivamente, ahora va a ser trasladado al Palacio Real. Primero le trasladarán al Salón Rojo, el féretro, y posteriormente a la capilla, que es en la capilla de Palacio donde se va a abrir al público y estarán pues mostrando todo lo que ha contado Charo muy bien.

0: mostrándole su cariño a todo el pueblo, que por cierto, es que era un poco el rey del pueblo, como, porque es que era una persona tremendamente demócrata, muy poco protocolaria, es decir, era una persona muy sencilla, y eso es lo que valoran los noruegos. Hay que decir que hoy comienza el luto y será oficial hasta después del funeral, que de momento sabemos que va a ser enterrado en la cripta fortaleza de Akershus, pero no hay ni fecha ni hora todavía, es decir, eso está por ver.
1: Está que lo vamos a ver. Bueno,
2: un rey muy querido y que ha estado hasta el último momento, porque ya le veíamos en los actos oficiales muy mayor, muy agachado, con las muletas, con las dos muletas, y estaba todavía al frente del reinado.
1: ¿Os acordáis en el Mundial, cuando Noruega nos hizo vibrar a todos con esas celebraciones que hacían con
2: vikingos
1: total, cuando la selección va a ver al rey, que le aparece en un banquito sentado con las muletas, Erwin Haaland, el noruego,
0: bueno,
1: por excelencia.
0: Haaland llora, ha lanzado un mensaje llorando, estaba Haaland.
1: Claro,
0: sí,
1: claro.
0: Le
1: claro.
0: recibieron. Bueno, realmente, pues sí, hay que decir que es que verdaderamente son unos reyes muy del pueblo, muy sencillos. Y una cosa importante, no solo él aceptó muy bien a Mette-Marit, que el día además de la boda, en el discurso que soltó el rey, dijo: no es extraordinario que se case con una plebeya mi hijo, lo extraordinario es que ella es una mujer extraordinaria, fíjate tú qué detalle.
1: Qué generosidad.
0: Pero es que
1: ¿eh?
0: ayer al hospital, no sé si os acordáis, que salió de su, bueno, de su prisión en Skagen, que es donde está en el palacio cumpliendo condena por violación y una serie de actos, el hijo de Mette-Marit, Marius, fue a verle al hospital.
2: Y con su pulsera electrónica.
0: Porque él apenas hizo diferencias emocionales entre sus nietos biológicos, que son Ingrid Alessandra y Sebre Magnus, los hijos de Mette-Marit Haakon, y el hijo de Mette-Marit, al que tenía un gran cariño. Y por eso él fue a verle, salió, abandonó por un momento su prisión provisional.
1: Por haber, hasta el amigo de Charo, el chamán, ha lanzado un mensaje muy emocionado diciendo:
3: ay, sí,
1: gracias,
3: papi,
1: papá,
3: te quiero mucho. Bueno, a mí me ha parecido un poco ridículo, la verdad, porque llamarle papá a estas alturas de la película, pero bueno.
2: Tremendo, pero es que además no
3: que
2: le consideran. Sí, sí, será, pero no le consideran parte de la familia real, puesto que no va a estar en los actos. Es decir.
0: Bueno,
2: no esperamos tampoco unos grandes actos como la corona británica, porque con solo nos ha dicho que ha jurado, o sea, en el Parlamento noruego, una ceremonia muy íntima, puramente institucional. Y
0: no, pero luego va a jurar oficialmente el martes 1,
2: sí,
0: creo.
2: Sí, pero no esperemos una solemnidad de la coronación y la capa de armiño la corona británica.
0: Yo equiparo mucho la sobriedad de esta corona también con la española, porque de alguna manera es también una corona muy sobria a nivel protocolario. Recordar que el rey Felipe, pues cuando juró también en el Parlamento, o sea, en el Congreso, pero fue una proclamación, no hay corona, no hay fastos para entendernos.
2: Y nosotros vamos adelantados, porque la princesa, cuando cumplió 18 años, fue cuando juró la Constitución ya como heredera. O sea, nosotros vamos adelantados a los noruegos, porque las niñas deben de ser de la misma edad, yo creo.
1: 22 tiene Ingrid, ¿eh?
0: Ingrid
1: es mayor.
0: Sí, es un poquito mayor.
2: Va, 21, es verdad.
0: 21 para 22,
1: bueno, decíamos antes, Charo, Haakon íntimo, podemos decir, de nuestro rey Felipe VI, ¿eh?
0: Íntimo.
3: Bueno, son íntimos y además de algún modo también son familia. Hay que remontarse a la reina Victoria por un lado y al rey Cristian de Dinamarca por otro, pero en el fondo todos estos monarcas europeos han tenido su grado de parentesco en más mayor o menor grado. Unos han sido primos carnales, pero otros, fíjate que hasta en las palabras que le ha dedicado Carlos de Inglaterra se ha referido a él como mi primo. Todos son un poco familia, pero bueno.
0: Cierto, también, o sea, tiene muy buena relación con los daneses, es decir, nuestra corona con las coronas nórdicas tiene muy buena relación,
2: Hombre, es una oportunidad que volvemos a tener, ahora que vas a hablar del funeral, de ver de nuevo a todas las coronas.
3: Sí, eso iba a deciros, que el funeral de Estado, que se espera que sea en esta primera quincena de septiembre, en algún día, porque, por ejemplo, el funeral funeral de Estado del padre del rey Harald, que fue 13 días después de su fallecimiento, pues ahora están calculando que tal vez sean 13 días también los que dejen pasar para celebrar ese funeral. Pero ahí volveremos a ver tal vez pues a todas las familias reales reinantes y a las no reinantes también, porque se espera también que asista el rey emérito, se espera que asista la reina Sofía y se espera que asista Felipe y Leticia.
0: Don Felipe, reyes, don Felipe seguro.
3: Bueno, sí, pero que tal vez se sienten juntos, como con el protocolo británico.
2: Sí, es verdad que estaban los cuatro juntos.
3: O tal vez les coloquen en primera fila los monarcas y en segunda fila los eméritos. Sí. No se sabe qué protocolo van a seguir, pero vamos a estar atentos también para contároslo.
1: Pues claro que sí. Bueno, Consuelo, Charo, que un millón de gracias, que estabais todavía por ahí pululando. No es vuestro día, pero sí que es vuestro día, porque claro, la noticia merecía la pena que estuvierais vosotras hoy aquí también,
0: pues sí,
1: para hablar de ello. Así que un millón de gracias a las dos y nos vemos la semana que viene, ¿vale?
0: Nos vemos. Claro, un abrazo a todos.
1: Un abrazo. Muchas gracias. Chao. Pues hacemos un alto en el camino y continuamos aquí con Concha y con la agenda del fin de semana.
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1: Pues estamos a puntito de que sean las 6:30 de la tarde, aquí en la sintonía de Madrid Directo, en Onda Madrid. Y esta semana nos hemos quedado súper sorprendidos, Concha,
2: ¿sí?,
1: con ese robo tremendo de película en el Museo de Villena.
2: ¡Qué lástima!
1: En Alicante.
2: Que además iban, lo tenían todo perfectamente planeado, iban con material, además antidisturbios, llevaban
1: profesionales
2: capucha,
1: de
2: profesionales
1: la cosa,
2: total,
1: ¿eh?,
2: cuatro dentro, dos esperándoles fuera. Se han llevado toda esa maravilla que tenían expuesta en su museo, que fundamentalmente era de oro.
1: Claro.
2: Por lo que es una pena decir esto, pero yo creo que no va a aparecer porque eso se funde al precio que está ahora mismo el oro. Por eso calculan que solamente por el precio del oro sacan más de 1,5 millones, cerca de 2 millones, por el peso del oro, ¿no? De tantas pulseras y tantos collares que
1: fíjate
2: se han llevado.
1: Fíjate que se han dejado entre las cosas, o sea, lo han llevado prácticamente completo, pero se han dejado un brazalete collar que era de hierro. Y eso era muy sintomático porque en esa etapa no había hierro, pero ya se había descubierto en el CSIC, hace unos meses además, que esa parte de hierro que tenía este brazalete collar pertenecía a una aleación de un choque con la Tierra de un meteorito. Y eso se lo han dejado. A lo mejor ha sido en el fragor
2: No, pero yo creo que a lo mejor incluso lo sabían porque te puedes imaginar que esta gente va y habrá entrado
1: al museo
2: y a
1: locas no han
2: 27
1: ido.
2: Veces antes y ellos se lo sabían de memoria. Con ese brazalete, por mucho que sea material de un satélite, no lo pueden vender, ni lo pueden fundir, ni vender al peso como van a vender el resto. O sea, la cosa es saber quién es el que se lo va a fundir o porque, bueno, son piezas reconocibles y más que estamos todos los medios hablando del robo de Villena. Pero bueno, una... una pena porque
1: fíjate que en la localidad de Villena, que no es una ciudad grandísima, están llorando, están llorando desde llorando. El alcalde hasta el último ciudadano.
2: Yo he escuchado al alcalde llorar, que da mucha pena, sí. Bueno.
1: Es que era uno de los reclamos, el reclamo turístico de la ciudad, porque es una auténtica maravilla, es uno de los tesoros más importantes de Europa de la Edad de Bronce, de hace 3.000 años, y evidentemente el más importante de España, pero claro, estos pájaros, por decirlo de alguna manera...
2: Es oro, iban al oro.
1: Iban al oro y lo tenían muy bien estudiado, porque primero salta una alarma en un

0: polideportivo que estaba un poquito alejado.
1: Para claro, despistar a la gente.
0: La poli se va allí. Y luego cuando ya suena la alarma en el movie, cuando ya llegan, ya no había
1: ya
0: nada.
1: Ya se habían ido. Claro. ¿Sabes lo que pasa? Que esto luego vemos La Casa de Papel, vemos Berlín, temporada 1, sí. temporada 2, nos encanta, sí. disfrutamos cómo lo planean, cómo lo tienen todo y va a pasar esto y ponemos la alarma en el polideportivo y los polis se van a ir ahí, nos van a dejar solos. Lo ves en la serie y te apasiona. Y lo ves en la realidad y
0: duele.
1: Dices... ¡Ay, duele! Claro que duele. Duele
0: muchísimo. Un montón. Están ahí trabajando ya expertos de la Guardia Civil, brigadas del Patrimonio Artístico Nacional,
1: pero yo creo que no han dejado huellas, no van a encontrar nada y además es fácil deshacerse de él. No son joyas, no son piedras, claro. que es más difícil desprenderse de piedras preciosas, ¿no? Fundamentalmente es oro.
0: Claro, es que además luego el mercado negro del arte es que es tremendo, porque a lo mejor se roba una pieza en un momento determinado y hasta a lo mejor en 15 o 20 años eso no vuelve a aflorar.
1: Claro, lo tienen manera, claro. escondido.
0: Pero esto, el kit de la cosa es lo que tú dices, que esto es oro y al precio que está el oro en estos momentos, con
1: es
0: todo
1: un pastón.
0: Lo que está ocurriendo, claro, es dinero.
1: En fin, mucha pena, un ánimo a todos los de Villena, que de verdad da mucha lástima verles llorar.
0: Sí. Bueno, que tenemos aquí a Guillermo Gómez Fuentes.
1: Ay, Guillermo, guapo.
0: El hombre de la fiesta del fin de semana.
1: ¡Venga!
2: Otro fin de más.
1: Festejos.
0: Sí, pero es que este fin de es el último del mes de agosto, ¿no? Y Madrid que se resiste a despedir el verano, ¿no?
2: Sí, porque es que la fiesta continúa en varios municipios de la comunidad que nos vuelven a poner en un aprieto al elegir a dónde vamos a ir.
0: A ver... Oye, Concha, ¿tú has ido a fiestas en verano?
1: Sí, claro, y las fiestas de pueblo, cuidado, las fiestas de pueblo son muy divertidas. Sí. Yo que no soy de pueblo, porque no tengo pueblo, porque soy tercera, cuarta generación de madrileña que no tengo pueblo, las disfruto mucho porque es algo muy divertido.
0: Ay, pues vamos a repasar, por ejemplo, San Sebastián
2: de los Reyes continúan las fiestas en honor al Santísimo Cristo de los Remedios, con sus tradicionales encierros cada mañana a las 11 en punto. Y mucha música, ojo a lo que se viene este finde, por ejemplo, esta noche.

0: ¿Están los dos hoy?
1: Estarán los dos a las 11 en punto de la noche. Tendremos que dejar de esperar a Cali y el Dandy en el anfiteatro municipal para verles en directo.
0: Ah, pues, ¿y nos podemos quedar a dormir en el anfiteatro o no?
1: Uf, pues veo que no soy el único que lo ha pensado, y con razón, pero tampoco nos podemos perder el resto de actividades que habrá en el municipio, como obras de teatro. Pero bueno, la pregunta sí que tiene mucho sentido, porque mira quién actúa mañana también en el anfiteatro por la noche.
0: A ver. ¡Ay, Malú!
1: Sí.
0: Fíjate, lo comentamos el otro día, Concha, con Irma, que qué importante es que en las fiestas de pueblo estén artistas, no solo los emergentes, los jóvenes, sino gente consagrada, como es el caso de Malú, por ejemplo.
2: Claro, que además acaba de sacar su disco 15, sí, se sí, llama, sí, ¿no? Sí, o sea, sí, que sí. Es fundamental, que, bueno, lógicamente tienen un caché más alto que, claro, que los que están empezando, pero no hay que olvidarse de ellos.
0: Claro, y que tampoco, que ellos se adaptan, también quieren ir a las fiestas de los pueblos.
2: Y se adaptan a los cachés más bajos, claro, lógicamente.
0: Porque además ellos, muchos de ellos empezaron en orquestas y de jovencitos empezaron en los pueblos.
2: Claro.
0: Y sus bodas, bautizos y comuniones.
2: Hombre, o sea, claro, muchos.
0: Un clásico. Bueno, ¿tenemos más fiestas cerquitas de Sanse?
1: Sí.
0: ¿Vamos de una a otra?
1: Bueno, de momento en Sanse tenemos dos pedazos de conciertos este fin de semana. Sí. Pero es que cerquita, en Colmenar Viejo, empiezan hoy sus fiestas con el Chupinazo, Pasacalles y Verbena. Y durante el fin de tenemos Paya Solidaria, charangas y actividades para los peques. Y el domingo, para cerrar las fiestas, una de las grandes orquestas del verano, Panorama. Pásate.

0: Bueno, las orquestas de las fiestas, esto también es un clásico, y estos, los Panoramas, son unos veteranos que yo no sé cuántos conciertos o cuántas sesiones tienen este verano.
1: Las orquestas llegan, si son buenas, llegan
0: esta
1: a tener
0: un éxito la más,
1: increíble.
0: Esta es la más, ¿eh?
1: Mira, cuando yo empecé con Hermida, estamos hablando del año 89, eran otros presupuestos en televisión.
0: Claro.
1: Y tuvimos durante todo un mes a la orquesta Alcatraz.
0: Uy,
1: la orquesta Alcatraz fue una clásica. Y la orquesta Alcatraz tenía 15, 20 miembros o más, que no me acuerdo, que ocupaban la mitad de la grada la orquesta Alcatraz. Y el éxito que teníamos con tener una orquesta en el programa era increíble, ¿no? Entonces, las orquestas, yo las escucho fundamentalmente en las fiestas de los pueblos.
0: Sí. No, la verdad que es una maravilla, ¿eh? Porque ahí, vamos, ahí te vas al chunda chunda y es fenomenal.
1: El chunda chunda, ¿tú lo has dicho? El chunda chunda. El
0: chunda chunda total, claro. Con todos los éxitos de la temporada.
1: Qué bueno.
0: ¿Tú has ido con orquestas, Guillo, o no?
2: Pues mira, te iba a decir que yo justo la primera vez que escuché una orquesta fue la Panorama en las fiestas de Majadahonda, que es donde yo vivo.
1: Claro.
2: Y yo me quedé, vamos, asombrado, claro, porque también la cantidad de espectáculo que tenían, como una rampa en el escenario.
1: Sí. David Bisbal salió de una orquesta también muy conocida. Sí. Y otra que ganó Operación Triunfo, Nayara, que es una mañica de Zaragoza, era también la cantante de una orquesta.
0: Qué sí, bueno. Oye, nos ha gustado eso de la cantante.
1: La cantante de una orquesta, sí.
0: La
1: sí,
0: cantante. Sí. O sea, que tú al chunda chunda con orquesta y ahora los Panoramas, qué bueno.
2: Sí, la charanga está, mira, las fiestas de pueblo también son
1: muy buenas.
2: Muy
1: buenas.
0: Ay, hombre,
1: no, porque sobre todo son fiestas que disfrutas y que ves disfrutar. Tú vas con tus amigos o con tu familia, pero ves disfrutar a los abuelos, a los hijos, a los nietos. Esas fiestas son las que molan.
0: Sí, esas están muy bien.
1: De
0: bueno,
1: pueblo.
0: Y afortunadamente aquí en la Comunidad de Madrid, este mes de agosto, lo que queda, que ya quedan 2 minutos, como quien dice, pero es que el mes de septiembre es eterno con fiestas también. Vale,
2: vamos, tenemos en bastantes municipios en septiembre.
0: Sí, sí.
2: En Alcalá de Henares no hay fiestas en septiembre, pero leía la cantidad de conciertos que vais a tener. Que,
0: bueno,
2: ojo,
0: bueno, yo no me da la vida.
2: Sí,
0: no me da la vida con todo lo que hay en Alcalá, por Dios. La parada importante, ¿verdad? Que no nos olvidamos.
2: Imposible.
0: ¿Eh?
2: Hablábamos justo de la recta final de Alcalá de Henares, ¿no? Bueno, pues es que esta noche va dedicada a los nostálgicos del pop, que yo les recomiendo que vayan a la Muralla Camp, porque van a tener a Chenoa, Nancy Rubias y a las 12...
1: Vaya.
2: Fangoria hoy a las 12 de la noche.
0: Ah, qué bueno que estén allí. Y Chenoa, por Dios, que ya fíjate lo que está diciendo él. Dice nostálgicos del pop, pero claro.
1: Bueno, Chenoa, es que salió hace 25 años.
0: Claro, es que Chenoa empezó ya hace ratito largo, claro.
1: Y no sé si Guillermo quería hablarnos o no, pero está el gran concierto de Weekend que empieza hoy, creo que es.
2: ¿Ahora has pensado?
0: Vale, lo tenemos. Si
1: es que, a lo mejor solamente habla de las fiestas de los pueblos y hay que hablar del gran conciertazo también.
2: No, lo tenemos.
1: Vale, no digo nada.
0: Más actuaciones en mi Alcalá.
2: En Alcalá, sí, la fiesta no acaba, porque mañana será el turno de Vanessa Martín en la Huerta del Obispo.
1: ¡Ay, cómo me gusta!
2: Sí, también en la Plaza de Cervantes habrá música y actividades, y el domingo las ferias se despiden con teatro, pasacalles y a medianoche fuegos artificiales. Y aquí un poquito de Vanessa Martín.

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1: ¿Ves? Otra de las grandes, Vanessa Martín. Bueno, oh, a lo que íbamos que nos contaba Concha, porque no solo hay las fiestas en los pueblos, tenemos otros grandes espectáculos, ¿no?
2: Claro, uno de los grandes conciertos del verano, como nos decía Concha, The Weeknd, que será en horas. El canadiense aterriza en el Metropolitano con su gira After Hours Till Dawn y actuará hoy, el sábado y el domingo. Tres noches para escuchar en directo canciones como esta.
1: Concha, ¿quieres mucho The Weeknd o qué?
3: No. Me gusta, o sea, conozco esta canción, no soy para ir al concierto, o sea, no, ya sabéis que os he hablado que yo muero y mato por Bruno Mars y sí, no me lo perdí, pero me gusta que vengan estos grandes, que vengan a España, que vengan al Metropolitano, que he de decir que tiene un sonido espectacular, porque yo no había oído ningún concierto en el Metropolitano y yo soy para eso, yo dejé de ir a un sitio muy conocido en Madrid, no lo voy a decir, por un concierto que no se oía nada y que rebotaba que había
1: qué
3: eco.
1: ¡Qué mal eso,
3: Y que
1: mal.
3: Era una cosa espantosa y dije nunca más. En el Metropolitano se escucha maravilla y me gusta que los internacionales vean los pedazos de estadios que tenemos en España, ¿no? En este caso en Madrid.
1: Lo bueno es que en todos estos conciertos internacionales hemos entrado ya en la ruta, quiero decir.
3: Claro, estamos.
1: Campañas de muchos artistas saben que tienen que
3: Y mediar. Hacen tres días, o sea, un tío como Weeknd que hace tres días en Madrid y que la gente hoy estaba desde ayer a las 5 de la mañana ya cogiendo sitio estos fanáticos que quieren estar en el borde, ¿no?
1: Fijaros que ya dentro de unos días vamos a tener la residencia de Shakira ya prácticamente

0: prácticamente terminada y que va a haber, pues no me acuerdo cuántos eran, si eran 12 o 13 conciertos de Shakira. Que
1: sí,
0: va 13, a ser,
1: porque ella quería sí. más que
0: Bad Bunny.
1: Bad Bunny, sí. Claro, sí. Claro. Porque Bad Bunny dijo 10, ella 11. Bad Bunny hizo 11, ella 12. Ay. Entonces, pues sí.
2: 13 para
1: sí.
2: asegurar, ¿no?
1: Claro, dice, bueno, por si acaso, claro, porque es que ella lleva muy clavado, sí, es la ciudad Shakira y todo lo que quieras, pero ella no ha cantado, en el Bernabéu. Y Karol G, que es otra colombiana de pro, ha hecho claro. 4 Bernabéus, o sea, más que Taylor Swift, porque ese verano Taylor Swift hizo tres Bernabéus. Karol G hizo 4 Bernabéus. Cuidado, estamos bueno. hablando del Bernabéu y 4. Entonces, como ya no se puede actuar en el Bernabéu, esta ha dicho yo más. Vamos, sí. No, se nota que no soy yo muy fan de esta muchacha colombiana.
2: ¿No te gusta mucho Shakira?
1: No, me cansa mucho. Me cansa mucho. Las mujeres no lloran, las mujeres facturan, correcto. Pero luego ya sigue llorando mucho y sigue facturando mucho y sigue
0: chica,
1: componiendo...
0: Chica, que facture, que tiene que criar.
1: Sí,
0: tiene
1: pero
0: que criar.
1: Es que compuso 14 canciones de despechá y ya aburre. No. Joder, parece que es la única mujer a la que han dejado. No, yo ya no. Buf.
0: Ay, señor, después de esta teórica, vámonos sí. al cine, a la gran pantalla, ¿no, Guille?
2: Sí. Bueno, los cines de verano municipales llegan a sus últimos días en muchos distritos y este fin de semana todavía podemos encontrar propuestas gratuitas. Por ejemplo, en Ciudad Lineal, el sábado, Lilo y Stitch.
0: ¡Oh, qué mona!
1: Qué bueno.
2: El domingo, Sorda, galardonada a los Oscar. Y en Chamartín, el sábado, será el turno de Misión Imposible.
0: ¿Tú, cine de verano? ¿Haces?
1: Cine de verano me encanta y además de bocata y pipas, te quiero decir, porque igual que en los cines cerrados me da mucha rabia el ruido de la comida, del crus, crus, crus y de las palomitas y tal, en el cine de verano, pero de toda la vida, y me encanta que en Madrid siga habiendo cine
0: y
1: de verano.
0: En algunos pueblos en la sierra, por ejemplo, hay cine de verano.
1: Ah, eso es fascinante.
0: Vas a pasar ahí la noche con tu bocata, tu
1: he ido muchas veces, sigo yendo en esta ocasión al cine de la Bombilla, porque no sé, es costumbre, sé que ha habido cine en Cibeles, pero yo voy al Parque de la Bombilla y me gusta mucho, y bocata y pipas.
0: Sí, qué bueno, aquí cine para la familia y cine para todos, que es fenomenal.
1: Sí.
0: Bueno, el festival continúa, ¿no?
2: Claro, en el Parque de la Bombilla.
1: Claro.
2: Bueno, tenemos Fast and Furious esta noche, El último mono mañana, que salió hace poquito, y el domingo nos va a tocar hacernos el tupé Madame Pompadour, como hablábamos el otro día. Sí, porque mira qué película vamos a tener. Hola,
1: ¡ay, qué buena, por favor!
0: Mira, ahí tenemos...
1: Espera, en la pecera no nos bailan.
0: Esta está bien.
1: Cuidado.
0: Concha, apetece siempre.
1: ¿Apetece siempre?
0: Mucho.
1: Ay, por favor, mira, ya sé yo que era domingo.
0: Cuando hemos contado lo del tupé Madame Pompadour, es que el otro día hablábamos...
1: Sí, me he quedado un poco diciendo, ¿de qué hablan?
0: Cuéntale.
2: Bueno, es que
0: el otro día era el día del peluquero y barbero.
2: Justo,
0: sí.
2: El martes en el Club del Oyente hablábamos de peluqueros porque era el día de peluquero y barbero.
1: Sí.
2: Y bueno, sacamos muchas curiosidades de peinados y demás. Y el tupé conocido como el que tiene John Travolta en esta película es el tupé Madame Pompadour por esta aristócrata francesa del siglo XVIII, que fue la que empezó a peinarse con el pelo echado hacia arriba, con volumen y tal, como
1: para
2: representar la ostentación de aquella época, del siglo XVIII francés. Y por eso se ha quedado con ese nombre, que él es también...
1: Oye, pues ya sé yo lo que voy a hacer el domingo, fíjate lo que te digo.
0: ¿Te puedes poner el tupé y irte a ver Gris?
1: No me pongo el tupé, pero voy a ver Gris.
0: Que yo quiero que vayas con el pack completo, mujer, hay que llevarlo todo puesto. No, puedes ir con los cueros, como Olivia Newton-John, con todos los cueritos.
2: O con el pelo rizado también.
0: Con el pelo rizado así.
1: Sí, bueno. El bocata lo llevo, el otro ya... El outfit ya me lo voy pensando.
2: Bueno.
0: Qué bueno. Gris. ¿Tú has visto Gris? ¿No?
2: Sí. Ah, además, me acuerdo en el cole de pequeños que las típicas funciones de Navidad...
0: De pequeños dice hace 5 minutos.
2: No, la primaria. Yo me refiero a la primaria.
1: Hace 10 minutos.
2: Hace 10 minutos, claro. Sí, no. Pero que lo hicimos en una función de esas de Navidad.
0: ¿Y tú de qué hiciste?
2: Yo no me acuerdo. Creo que era de los amigos de John Travolta. Es que no me acuerdo.
1: Ah, estaba en la pandilla. Qué buena.
2: Sí.
0: Ah, qué bueno.
2: Yo no hice de protagonista,
0: pero,
2: yo no era
0: bueno. ¿Pero bailabas y cantabas o cómo?
2: Sí, cantábamos y demás.
0: Yo esto no me lo pierdo, yo quiero ver a Guillermo bailando por...
1: ¿No tienes vídeo? ¿No
2: tendría
1: tienes
2: que pedírselo
1: video?
2: A mis padres, es lo que te digo, era muy pequeño en aquella época.
0: Eso no se oculta, eso se trae,
1: qué
0: se
1: bueno.
0: Enseña aquí a los compañeros.
2: Con el tupé Madame Pompadour.
0: Claro,
2: todo,
0: con
2: así,
0: tupé,
2: con la gomina.
0: Ay, qué pena todo, Dios mío. Sí. Oye, últimos coletazos del verano, ¿qué más tenemos por aquí?
2: Pues mira, mañana llega también el último gran evento de Veranos de la Villa. El festival cierra su edición número 42 con Siempre Ava. Un homenaje sinfónico al grupo sueco a cargo de la orquesta y coro de RTV en el auditorio del Parque Enrique Tierno Galván. Una despedida a lo grande y además gratuita.

0: Fíjate, Conchas, que claro, hemos tenido tan mitificados a los ABBA. Hace unos días se cumplieron 50 años del Dancing Queen, de la Reina de la Noche.
1: Yo creo que ellos nunca pensaron que iban a tener este éxito. Han hecho dos películas maravillosas,
0: con
1: muy
0: Meryl
1: divertidas.
0: Mamma mía.
1: Estupenda, sí, sí. Que no canta nada mal Meryl Streep.
0: No, canta muy bien.
1: Musicales que están teniendo y han tenido un éxito increíble. Y que no solamente nuestra generación por la edad, la generación de Guillermo, esta canción tú la conoces.
2: Sí, ABBA, claro. Vamos, todo el mundo. De hecho, a mi madre le gusta mucho y
1: claro.
2: Bueno, a mi novia también le gusta ABBA. Mamá
0: mía,
2: lo he visto
0: bastantes
2: veces.
0: Tu novia claro, veterinaria claro. Es fantástica, nos cae muy bien.
1: Sí. Es increíble, yo creo que ellos todavía están como alucinados del éxito de sus composiciones y de su música.
2: Sí,
1: ¿quién
2: sí.
1: lo iba a decir?
2: Sí. Y además, orquesta y coros de RTV, yo los vi en enero, no me acuerdo del auditorio, creo que era Tirso de Molina, no sé si me he equivocado, pero bueno, que los vi ahí en enero y es precioso como actúan y los profesionales que son, orquesta y coro de RTV.
0: Claro, en plan sinfónico, cantando claro. las canciones de ABBA.
1: Pues... En el Teatro Monumental solían cantar, ¿no? En Atocha.
0: Y esto es en los veranos de la villa, ¿no?
2: Sí, para terminar el evento.
0: En el Auditorio Parque de Enrico Tierno Galván, ¿no?
2: Sí.
1: Muy bien, y gratuito.
0: Y gratuito,
1: eso
0: está
1: bien.
0: Es fenomenal, eso es estupendo. Cuéntanos más cosas.
2: Pues nada, como resumen, que este último fin de semana va a venir muy fuerte. Tenemos las fiestas como hemos comentado, las de Sanse, Golmenar y terminamos con Alcalá. Encierros como los de Sanse, Malú, Fangoria, Vanessa Martín para los espectáculos. The Weeknd para quien se anime a ir al Metropolitano. Luego cine al aire libre, festinal y un último baile con ABBA. Así que Madrid se prepara para despedir agosto, pero todavía nos deja una última oportunidad para disfrutarlo.

0: Dancing Queen, reina de la noche.
1: Qué buena, yo reconozco que es buenísima. Y si tú estás aburrido, la fiesta está decayendo, metes una canción de ABBA, Mamma Mia, Dancing Queen, y se viene todo el mundo arriba. Ya te lo digo yo, que o sea, es éxito asegurado.
0: Totalmente, totalmente.
1: Qué bueno.

0: Ay, Concha, que nos hemos quedado muy emocionadas cuando nos has contado la noticia de Rosalén.
1: Sí,
0: por favor.
1: Sí.
0: Qué importante es que gente como ella, que ha contado que no estaba bien, que no podía ya más, que tenía problemas incluso de salud mental y que necesitaba hacer un Kit Kat, cortar y dedicarse a ella. Que esto es muy importante, que alguien como ella, que la gente la sigue, saben quién es, la queremos, nos encanta lo que hace.
1: Y además participa muchísimo y es muy solidaria. Sí. Yo la conocí hace mucho tiempo participando y colaborando con Plan Internacional, que es una ONG que cuida a los niños. Fue madrina y fue a un viaje. Yo en esa época estaba haciendo prácticas con los de Plan, aparte de yo ser madrina de una niña de mi Antonia. Mi Antonia, sí, que apadriné en Paraguay. Lo último que hizo, ya había dicho Rosalén que se iba a dedicar a escribir, a descansar, a vivir y que se iba a su Letur, a su pueblo de Albacete, que por cierto fue también parte de la riada de la Dana de hace 2 años, se llevó por delante y perdieron 5 o 6 vecinos la vida. Participó, yo estuve en ese concierto, yo voy todas las navidades al concierto que hace Coembes de la Música para el Reciclaje, que es una orquesta paraguaya. Se basaron en una orquesta paraguaya porque lo dijo la reina Doña Sofía, que son instrumentos reciclados hechos por los niños y por luthiers, claro, pero con latas de refrescos, con metales, con, o sea, con, son música del reciclaje. Niños que están en riesgo de exclusión, entonces igual que hay muchos materiales que les dan una segunda oportunidad, a ellos también les han dado una nueva oportunidad. Cada año va un artista, yo he visto a Miguel Ríos, he visto al Canca, que además tocan, me acuerdo que el Canca que decía, he venido con mi guitarra, pero voy a tocar con esta guitarra, mirad que esto es un colador, esto es un...

0: no sé cuánto, el tío estaba encantado. Y este año fue la despedida, ya se había despedido en público, nos lo dijo aquí, y fue la despedida de Rosalén, que colaboró con la música de Reciclaje en Navidad, el 24, el 23, el 25, el 26 de diciembre, no sé qué fecha fue. Y se fue y a descansar, a relajarse, a escribir, a pensar, a vivir, como decía ella, a disfrutar de la familia, a disfrutar de su pueblo, de la vida de pueblo y olvidarse de la vorágine, de la locura de los conciertos.
1: Es que están sometidos,
0: ¿no?,
1: a una presión tremenda porque están exigidos. Tienen que sacar temas para seguir estando ahí, porque si no viene el de al lado, vienen otros nuevos y tal.
0: Y a Rosalén le pasó factura, mucha factura, lo que pasó en su pueblo. Ella estuvo allí participando y colaborando como una voluntaria más, lógicamente, pero ver su pueblo destrozado y la muerte de sus vecinos, yo creo que eso fue el punto de decir, hay que parar, porque en el momento menos pensado nos puede pasar cualquier cosa y se acabó la vida.
1: Además,
0: ¿no?,
1: ella es una mujer muy comprometida con todo,
0: con todo.
1: Con las luchas de las mujeres, con la violencia de género.
2: Sí, esa puerta violeta.
0: Esa puerta violeta, mira, sí, se me pone la carne de gallina. Sí, sí. Ese pensar en las personas sordas, cómo lleva a su...
2: Beatriz Romero es la intérprete
0: de la lengua de signos. Pues fíjate, está escribiendo, está haciendo muchas cosas, está disfrutando y nos ha dado esa noticia hoy maravillosa de que hay un pollito vasco manchego en camino.
1: Sí. Ay, Dios mío, qué alegría. Imagínate, Concha, ese tiempo que ha tenido ella para reflexionar, para pensar, para disfrutar de los suyos, de su pareja, de encargar ese bebé maravilloso. ¿Cómo van a ser ese próximo disco de ella? Con esas vivencias. O sea, puede ser...
0: ¿Qué ganas? Puede ser. Cuando ella diga, no la voy a meter prisa,
1: no
0: ni la vamos a meter
1: presión.
0: Prisa, ni presión, ni nada, que escriba lo que tenga que escribir, que lógicamente le habrá cambiado después de saber que está embarazada. Ya que por sí tiene esa sensibilidad con las letras, porque...
2: Sí, es que ella vino a Madrid a estudiar musicoterapia. O sea, ella estudió psicología en Murcia y vino a Madrid a hacer musicoterapia. Sí. Y tiene... es consciente del poder que tiene la música de transformar vidas, ayudar a la gente y demás, y por eso sus letras son tan sentimentales.
1: Miradla, escuchad.
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1: Aquí canta por García Lorca, por Federico, sí. Mirad qué maravilla.

0: Qué alegría poder de gigante nuestra. Sigo dedicando este tiempo a la calma y a la creación de canciones, de libro y ahora también a esta criatura. Qué fuerte y emocionante es esto. Besos y amores a montones. Es lo que ha escrito en su...
1: ¡Ay, qué cosa más bonita! Bueno, bueno, ese disco, ¿cómo puede ser? Cuando toque, cuando llegue la criatura. Bueno, va a ser una auténtica maravilla. Claro que sí. Oye, Concha, que muchísimas gracias por venirte hasta aquí.
0: A ti siempre, corazón.
1: Y aquí, ya preparando la temporada, que estamos ahí en un ay. Tenemos aquí a la jefa Nieves Herrero.
0: Ya
1: se van incorporando los que estaban de vacaciones. Es Alejandro González, que ya está puntito.
0: ¿Cómo me he acordado de Alex con la muerte de Dolly Parton?
1: Mira,
0: la primera persona, o sea, lo leí, ha muerto Dolly Parton. Alex, se me vino a la cabeza Alex.
1: Media horita nos hicimos con Alex, estupenda, maravillosa, con todos los grandes éxitos, contando todas sus historias, sus vivencias personales, la lucha por tantas cosas que dio esta mujer, y siempre con esa sabieza que tiene nuestro Alejandro González.
0: Y esa pasión por el country.
1: Claro, Vientos del Sur, programa el fin de semana aquí, por favor.
0: Claro.
1: O sea, Vientos del Sur con Alex González. El lunes ya está aquí.
0: Bien.
1: Bueno, Guillermo Gómez Fuentes, gracias. Y Concha, buen fin de semana.
0: Buen fin de
1: semana. Galán, que te veo ya con el tupé pompadura ahí.
0: Sí, y una mantita para las piernas. Cuidado con el cine verano que va refrescando por la noche.
1: Sí, va refrescando, pero va a ser el termómetro a 35, no te digo nada.
0: Entonces no, cuidado, la mantita en casa.
1: A las 4 de la tarde estaremos aquí con todos ustedes en Madrid.

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6: Son las 7 de la tarde.
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6: ¿Qué tal? Muy buenas tardes. Avanzamos a esta hora las principales noticias de este viernes 28 de agosto, último fin de semana del mes, gran operación, retorno de vacaciones. Enseguida vamos a ver cómo están las carreteras de la región. A muchos les toca volver, pero antes hablamos de Ceuta. Triplete de nuevo de ministros dando explicaciones en el Congreso. La última en comparecer ha sido la ministra de Migraciones, Elma Saiz, que ha anunciado que el Gobierno amplía a 44 millones de euros el crédito para reforzar la atención humanitaria en Ceuta tras la crisis.
7: Que en momentos excepcionales la política debe estar a la altura de los desafíos. Nuestro objetivo no es alimentar la confrontación ni utilizar el sufrimiento humano como arma partidista. Nuestra obligación es proteger nuestras fronteras, garantizar la seguridad de nuestro país y al mismo tiempo preservar los valores democráticos y humanitarios que definen a España y a Europa.
6: A lo largo de la tarde hemos escuchado también las explicaciones del titular de Asuntos Exteriores, José Manuel Álvarez, que ha elogiado la comunicación con Marruecos, ha defendido también la soberanía española de Ceuta y Melilla.
8: Ni ha habido, ni hay, ni habrá nunca ningún tipo de conversación al respecto.
6: Y quizá la comparecencia más esperada por todos, la del ministro del Interior después de su choque esta semana con Margarita Robles a cuentas del CNI.
9: Que evidentemente los servicios de información del Estado siempre funcionan. Yo no he responsabilizado nunca a ningún servicio.

0: de información, sean CNI, CIFAS, Policía Nacional o Guardia Civil, que también tenemos servicios de información.
1: Fernando Grande Marlaska, que ha cifrado en 5.000 las personas migrantes que siguen en Ceuta. El Partido Popular ha pedido su dimisión. Vox ha dicho no entender por qué el gobierno considera a Marruecos un socio fiable. Ana Vázquez, Ignacio Gil Lázaro.
2: Hoy Ceuta está aterrorizada y sumida en el caos por culpa de un gobierno irresponsable y ausente. Si el gobierno no sabía nada, es incompetente. Y si disponía de información, es negligente. Y usted, como responsable máximo de la seguridad de nuestras fronteras y como responsable máximo de la seguridad de los ceutíes, debe asumir su responsabilidad política por incompetente y dimitir hoy mismo.
3: Un socio fiable impulsa la mascarada de la supuesta segunda oleada del 15 de agosto, para luego impedirla y demostrar así cínicamente que lo ocurrido el 30 de julio pasó porque el socio fiable quiso que pasara.
1: Y a esta hora, como ayer, numerosos vecinos de Ceuta vuelven a salir a la calle. El Ejecutivo ha anunciado un acuerdo sobre un número de nuevos espacios para la ubicación temporal de migrantes, pero Ceuta dice estar al límite. El presidente Juan Jesús Vivas rechaza y condena la violencia, llama a la calma.
4: Consideramos legítimas y plenamente justificadas las manifestaciones y concentraciones que se celebren para exigir la apuntada vuelta a la normalidad y la recuperación de la tranquilidad en Ceuta, pero siempre de manera pacífica y ordenada, sin poner en peligro la unidad de los ceutíes al servicio de una causa que es de todos, sin poner en peligro la convivencia.
1: Enseguida nos vamos a ocupar de esos asuntos más cercanos, los temas de Madrid, pero lo primero, la información de servicio público. Ha comenzado ese gran retorno, operación especial de la Dirección General de Tráfico. Se esperan hasta 7 millones de desplazamientos hasta lunes, así que nos vamos hasta la Dirección General de Tráfico. DGT, Marta Míguez, ¿qué tal? Muy buenas tardes.
5: Buenas tardes. En estos momentos van a encontrar dificultades en las salidas de la capital, especialmente por la A3 a su paso por Rivas y también el A5 en Arroyomolinos. Se complica también ya ligeramente también la salida por la A42 en Torrejón de la Calzada y la entrada por la A4 en Pinto, así que les pedimos que extremen la precaución. Todavía se espera un aumento en los desplazamientos.
1: Por cierto, que la línea 7 de metro va a recuperar mañana el servicio entre las estaciones de Gregorio Marañón y Pitis, que estaba cortado por las obras desde el pasado día 2 de agosto. Y de cara al inicio del curso escolar, el Ayuntamiento de Madrid ya ha avanzado que los autobuses de la EMT y Bicimat serán gratuitos los días 7 y 8 de septiembre. Y tenemos todavía pendiente la previsión del tiempo. Sara Valle, ¿qué tal? Muy buenas tardes.
6: ¿Qué tal? Muy buenas tardes. Después del breve amago de otoño de estos últimos días, con temperaturas más frescas de lo habitual, el sol vuelve a ser el gran protagonista y los termómetros recuperan grados de forma progresiva. Mañana se espera un día estable, con cielos poco nubosos y temperaturas en ascenso. El ambiente será especialmente fresco a primera hora de la mañana en zonas de la sierra, pero el calor irá ganando intensidad durante las horas centrales. Y el domingo continuará esta tendencia con mucho sol y máximas que volverán a situarse claramente por encima de los 30 grados en buena parte de la región. Así que toca despedir agosto con sabor plenamente veraniego. Atrás queda ese pequeño paréntesis otoñal y por delante un fin de semana de estabilidad, cielos despejados y temperaturas en ascenso, con ese calor cada vez más presente, pero lejos de los episodios extremos de semanas anteriores.
1: Gracias, Sara. Se acabó la tregua de Madrid. Protesta de los bomberos forestales de la comunidad. Se ha concentrado hoy en Sol. Piden el reconocimiento de su categoría profesional. Vamos a escuchar a Alfonso Ferredo, que es portavoz del comité de huelga.
7: En 2011 había compañeros que tenían contrato comunicado en el SEPE como bomberos forestales y después de pasar una posición y firmar un nuevo contrato en 2025, se nos pone en el SEPE que somos conductores asalariados de taxis y furgonetas, mantenedores de edificios o atención al usuario, que son los vigilantes de puesto de torreta.
1: El Partido Socialista, Más Madrid vuelven a rechazar las explicaciones dadas hasta ahora por Isabel Díaz Ayuso sobre el ático de Chamberí. Dicen que son insuficientes. Ambos partidos exigen más aclaraciones a la presidenta. Espera que lleguen en el próximo debate sobre el estado de la región, que se va a celebrar en 2 semanas. Lo reclama el diputado Javier Guardiola, la portavoz Manuela Bergerot.
8: Del Partido Socialista, de minuto uno, llevamos denunciando la situación y el oscurantismo que no nos está permitiendo ni siquiera acceder a la información. Y desde luego el Partido Socialista, tanto grupo parlamentario como el partido, vamos a seguir investigando y pidiendo todas las explicaciones y todas las responsabilidades políticas, sobre todo por parte de la presidenta Ayuso.

0: en caída libre. Tenemos una presidenta que está en caída libre por el escándalo del ático. Tenemos a una presidenta que se cree que vender un ático comprado con el dinero de todos los madrileños para pegarse esa vida de ricachona que quiere y que luego puede hacer como que aquí no ha pasado nada, como que chao pescado. No, chao pescado, no.
1: Desde el Ejecutivo Autonómico, la consejera de Asuntos Sociales, Ana Dávila, insiste en que se han dado ya todas las explicaciones.
2: Yo creo que ya se han dado todas las explicaciones sobre un asunto que, con todo lo que estamos viviendo en nuestro país ahora mismo, con la crisis que están viviendo en Ceuta, que tengamos que seguir hablando de esta situación, como digo, menor, desde luego creo que no tiene ningún sentido. Se han dado todas las explicaciones. Ojalá el presidente del Gobierno de España diera alguna explicación sobre lo que está sucediendo en Ceuta, sobre lo que se sabía y no se evitó.
1: Pues aquí lo vamos a dejar. Se quedan escuchando a nuestros compañeros del deporte. La información vuelve a esta sintonía. En una hora será ya con Pablo López y todo el equipo del Enfoque.

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0: ¿Qué tal? Buenas tardes, 7 y 10 de la tarde. Bienvenidos a este tiempo para el deporte en este enfoque del deporte. Bienvenida, bienvenido, como digo, hasta las 8 de la tarde os vamos a contar toda la actualidad deportiva que se viene dando, produciendo en Madrid, en España y en el mundo. Y por tercer partido consecutivo, el que mañana va a jugar el Atlético de Madrid en el Pizjuán, Julián Álvarez no estará en el césped defendiendo la camiseta del equipo que le paga. Ayer ya escuchamos al jefe del Atlético de Madrid, ya explicó la situación mental, psicológica por la que está atravesando el argentino, arremetió con dureza contra Laporta y su estrategia para ficharle, y esta mañana Simeone ha confirmado que evidentemente el delantero no está en condiciones para jugar mañana ante el Sevilla. Es así, ¿no, José María Bonilla? Buenas tardes.
1: Sí, por tercer día consecutivo, Julián Álvarez no ha entrenado con el Atlético de Madrid. El delantero argentino sigue tensando la cuerda, no está bien anímicamente y lleva 72 horas alejado del vestuario, de los compañeros y de los entrenamientos, alegando indisposición. Diego Pablo Simeone, en rueda de prensa, ha insistido en intentar ayudar a Julián en cuanto regrese con el grupo para revertir cuanto antes esta situación, y preguntado si el equipo puede resentirse por el caso Julián, ha dicho esto.
2: Sinceramente no, creo que los chicos están trabajando muy bien desde que han regresado, sobre todo los mundialistas, y el equipo hizo buenos partidos, ya sea con el Málaga y con el Villarreal, enfocados en lo que queremos, que mañana hacer un buen encuentro, y la verdad que no veo esa situación.
0: Y hoy traemos a esta portada del enfoque del deporte al Club Deportivo Leganés, porque efectivamente lo ha conseguido y Álvaro Morata ya es pepinero. Llega cedido del Como, jugará esta temporada de blanquiazul con el 21 a la espalda. De hecho, Álvaro ya se ha entrenado esta mañana con su nuevo equipo, ha firmado, a pesar de que su entrenador, Rubén Alves, se ha hecho un poquito el sueco en la rueda de prensa de esta mañana después del entrenamiento.
3: ¿Cómo te tomas la llegada de Morata al Leganés?
4: Me vas a permitir hablar poco del tema fichajes en general. Si Morata realmente está finalmente con nosotros.

Adelaida. Con todo esto, hasta las 8, tiempo de deportes aquí en Onda Madrid, con Víctor Sánchez al frente de la realización técnica, con... hoy no me voy a equivocar, hoy me lo he aprendido. Miguel Fernández al frente de la producción, nos habla Carlos Rodríguez en nombre de la redacción de deportes de Onda Madrid. Con Miguel os comentamos en titulares todo lo que está dando de sí el deporte en Madrid, España y el mundo.

0: Real Madrid comienza a preparar el partido de la tercera jornada frente al Málaga, el domingo a las 5 de la tarde. De momento, sin novedades, José Mourinho no recupera a ninguno de los tocados. El Getafe ya conoce a sus rivales en la Conference League. Sorteo bastante duro, a la par que bonito para los azulones. Recibirán en casa al Brighton, al Lugano de Suiza y al Inter Escaldes de Andorra. Mientras que fuera viajarán a Ámsterdam para enfrentarse al Ajax, viajarán a Rumanía para enfrentarse al Craiova y viajarán también a Georgia para medirse al Iberia Tbilisi. También conocen sus rivales los españoles en la Europa League. La Real Sociedad recibirá en Anoeta al Olympique de Lyon, al Victoria Plissen, al Bournemouth y al Torrense. Lejos de casa se medirá a la Juventus, al Union Saint-Gilloise, al Crystal Palace y al Lillestrøm. Por su parte, el Celta de Vigo recibirá precisamente en Vigo, en Balaídos, a la Juventus, al Union Saint-Gilloise, al Bournemouth y al Lillestrøm. Lejos de casa se medirán al Marsella, al Celtic, al Omonia de Nicosia y al Apoel Beersheba. Este es Claudio Giraldez, entrenador del Club Vigués.
1: Equipos con más nombre o con menos nombre, pero todos tienen un nivel muy alto. Nos enfrentamos a tres equipos que el año pasado jugaban Champions, a tres equipos que este año han jugado previa de Champions. Creo que el calendario es exigente tanto fuera como en casa. Nos coinciden, creo, equipos muy potentes en casa y a disfrutarla de poder jugar contra uno de los equipos más laureados del mundo, del fútbol italiano y con muchas ganas de que llegue ese partido.
0: Ya lo adelantaba a Carlos, la noticia del día está en la Comunidad de Madrid, está concretamente en el Club Deportivo Leganés. Escuchad, Pepineros.
2: Hola, Pepineros, ya estoy aquí.
0: A las 5 de la tarde se ha hecho oficial la llegada de Álvaro Morata al Leganés en calidad de cedido, en forma de cesión. Lucirá el dorsal número 21 y su presentación se llevará a cabo a las 9 horas en el estadio de Butarque a puerta abierta. Para quienes quieran acudir, las puertas abren a partir de las 8 de la tarde y se entrará por la zona de tribuna. En el Rayo llega su cuarto refuerzo, cesión por una temporada del lateral zurdo catalán Adrià Pedrosa, procedente del Sevilla, para suplir la salida de Pep Chavarría al Chelsea. Finiquitada ayer la segunda jornada de la Liga, Barcelona 2, Athletic 0, goles de Rafinha y Fermín y debut de Rodri. La afición blaugrana ya tiene un nuevo ídolo.
3: Muy feliz de disputar mi primer partido. Importante ir cogiendo el ritmo, adaptarse a este gran equipo. Y bueno, primeros minutos y buenas sensaciones. Ha sido un verano largo, quizás más largo de lo normal. Y bueno, tengo que ponerme rápido a ritmo. Pero bueno, muy feliz de cómo se han dado las cosas, el sitio donde quería estar y nada, trabajar, ahora toca trabajar.
0: En el otro duelo disputado ayer, Celta 1, Osasuna 2. Y esto nos deja una clasificación en la que mandan Barcelona, Real Madrid, Sevilla y Betis con pleno de victorias. El Barça sería líder con esos 7 goles a favor y ninguno en contra. Con 0 puntos cierran la tabla los equipos vascos, el Athletic Club y la Real Sociedad. Arranca la Liga F y lo hace con Jenny Hermoso de vuelta a casa. El Atlético de Madrid vestirá la rojiblanca hasta final de temporada por tercera vez en su carrera.
4: A nivel colectivo, yo lo único que quiero es que el Atleti vuelva a ese lugar de donde no debió salir nunca, ¿no? De ser ese equipo que merece estar entre las mejores, volver a jugar Champions, volver a disfrutar de fútbol, poder crear un fútbol muy bonito. Hay un equipo muy, muy joven. Yo vengo a aportar pues toda mi experiencia y todo lo que pueda. Quiero seguir aprendiendo, eso no voy a querer dejar de hacerlo nunca, que me sigan enseñando.
0: En baloncesto, las selecciones continúan con su preparación en Zaragoza, la masculina, para los partidos de clasificación para la Copa del Mundo 2027 ante Portugal, en Zaragoza precisamente, hoy a las 9 y ante Grecia en Atenas el lunes. La femenina continúa con esos dos amistosos contra Mali y China, sábado y domingo, antes de poner rumbo a la Copa del Mundo de Berlín, para la que el seleccionador Miguel Méndez tendrá que hacer dos descartes.
5: Tiene que ser muy exigente para mí tomar la decisión. Y ellas tienen que ponérmelo muy difícil, como me lo están poniendo, porque hay muchas jugadoras, no digo buenas jugadoras, sino estrellas en nuestra liga, que se pueden quedar fuera de la lista definitiva. Y eso ha de ser así. Creo que para tener una muy buena selección tiene que haber mucha exigencia y estoy muy contento del nivel que han cogido todas.
0: En la vuelta a la etapa número

0: Número 7 en Valdelinares se la ha llevado el danés Andreas Leknesud, seguido de su compatriota Tobias Halland Johannessen. Pogacar ha sido el primero de los de arriba en llegar. Esto deja al esloveno más líder aún, con Enric Mas a 3.50 y Roglic a 4.50. Enric Mas, primero de los mortales tras la etapa.
1: Era un día de monopuerto, así que contentos, contentos de la actuación, contentos con el equipo. Queda muchísima vuelta, estamos no hemos ni finalizado la primera semana, así que poco a poco.
0: En tenis ya conocemos el cuadro del US Open. Alcaraz evitaría a Djokovic hasta las semifinales y Jodar se enfrentaría a un top 10 en octavos. Jodar y Alcaraz se enfrentarían en una hipotética final. Alcaraz, número 3 del mundo, arrancará contra el ruso Roman Safiulin la defensa del título del Abierto de Estados Unidos conquistado hace un año. Jodar lo hace ante Kokkinakis, número 412 del mundo. Para terminar, Gran Premio de Aragón. En los libres, uno, el más rápido ha sido Omar Márquez, por delante del madrileño Raúl Fernández. Jorge Martín ha sido 18º. Ha mejorado un poquito en los segundos libres, donde el más rápido ha sido Bezzecchi, con Omar Márquez 3º y Jorge Martín 7º.

0: Empezamos, y cómo no, por, iba a decir, no sé si tercer, cuarto, quinto, sexto, séptimo día consecutivo, son muchos ya. Hablar del Atlético de Madrid es hablar de Julián Álvarez. Tenemos por ahí a Bonilla, ya le hemos saludado antes en la portada del programa. Aquí a mi derecha, José Vicente Delfa. Hola, Delfa, buenas tardes.
1: Buenas tardes.
0: Bueno, lo primero, Boni, como decías ahora, lo ha confirmado esta mañana Simeone. Después de lo que dijo ayer Gilmarín, era evidente que no iba a estar tampoco para el partido de mañana en el Sánchez Pizjuán. Así que esto de momento continúa y sigue sin resolverse.
2: Sí, sigue sin resolverse. Yo ya lo comentaba en el día de ayer, que ni mucho menos el Atlético de Madrid quería que a estas alturas de temporada, a estas alturas del mes de agosto, estuviese sucediendo lo que está haciendo Julián Álvarez, pero la vida es así. La vida dice que lleva 3 días consecutivos sin entrenar con el resto de compañeros, que se ha encerrado en casa, que le está dando vueltas a la cabeza con sus más allegados para intentar resolver la situación que se ha metido y que le han metido. El Atlético de Madrid sigue insistiendo en que quiere contar con Julián Álvarez de cara a la próxima temporada, y que si se marcha Julián Álvarez, nunca sería al Fútbol Club Barcelona. Es lo mismo que se lleva diciendo desde hace mucho tiempo. Creo que empieza Julián Álvarez a entender que alguien le ha engañado, que alguien no le ha contado la verdad de lo que estaba pasando, y evidentemente la situación sigue siendo la misma, que no entrena, que está mal, porque debe estar mal el chaval. Y eso sí que no lo pongo en duda, ya lo comentó ayer el CEO del Atlético de Madrid, pero el caso es que no entrena con el equipo, y mañana de nuevo Diego Pablo Simeone sin Sorloth y sin Julián Álvarez, pues va a estar sin delanteros para medirse al Sevilla.
0: Evidentemente, después de escuchar ayer a Gilmarín, estaba claro que esta mañana lo primero que le iban a preguntar a Diego Pablo Simeone era por las palabras de Miguel Ángel y, por supuesto, por la situación de Julián Álvarez.
3: Creo que de parte del club fue muy contundente, muy claro en todo lo que explicaron y todo lo que va a suceder. Sigo en la misma posición, esperando desde lo deportivo poder ayudarlo de la mejor manera para que siga siendo el futbolista importantísimo que es para nosotros, y centrarme en lo que me ocupa, entiéndanme, que es el Sevilla, y que evidentemente Julián no va a estar mañana. Y nosotros obviamente tenemos que competir contra un rival que viene de ganar 2 partidos, que tendrá su confianza muy alta en el partido de mañana, y que bueno, tendremos que llevar el partido donde creemos que le podemos hacer daño.
4: Lleva Julián 3 días sin entrenar. Desde fuera se ve como una situación muy difícil, muy complicada de revertir, porque afecta a todo el mundo ya. No sé si es uno de los mayores retos el intentar recuperar al mejor Julián en esta temporada, si finalmente se queda, y si se puede revertir realmente una situación así, que desde fuera por lo menos vemos como muy complicada.
3: Yo creo haber explicado, yo entiendo la repregunta y la recontra repregunta, pero yo creo haber explicado bastante bien cuál es el pensamiento mío en estos momentos. No tengo mucho más para explicarles. Desde el momento que Julián vuelva a entrenar con nosotros, le daremos todo lo que le hemos dado siempre, para que se sienta como se ha sentido importante, como lo es para nuestro equipo, y no mucho más.
5: ¿Tú crees realmente que esta situación se puede revertir?
3: En la vida se puede revertir todo mientras tengamos salud.
0: José Vicente, ¿en la vida se puede revertir todo mientras tengamos salud? Como
1: sí,
0: dice el Cholo,
1: claro que se puede revertir todo.
0: Darle la vuelta
1: a
0: esto.
1: Salud es lo primero, y a partir de ahí lo que llegue. Pero claro, está más que probado que Julián Álvarez no está bien, incluso ya en medios, sobre todo internacionales, se habla de depresión, de situación anímica muy baja. Y luego ya, esto ya, como evidentemente hasta el martes no se cierra el mercado, estamos escarbando por todos lados. Y ahora se habla del representante Fernando Hidalgo, que en su día fue chofer, que luego acabó llevando a Hernán Crespo, a Claudio López, y que puede ser el que le haya enredado el Barça de por medio, lo del Atlético de Madrid. Mañana 9:30, partido ante el Sevilla, Julián no va a estar, y es algo que tiene que dar resuelto ya, porque también se está hablando de, oye, ¿por qué no rescinde el contrato directamente y se va libre al Atlético de Madrid. Pero claro, eso... espera, Bonilla, que eso supondría un dineral y es algo imposible. Claro. Pero ya digo, es por sacarle más punta al lápiz, que ya no tiene más que esperar la fecha del día 1 y a partir de ahí veremos cómo termina este culebrón que ni turco.
2: Decía el Bonilla. No, pero José Vicente, es que hacer caso a ese tipo de cosas como la que acabas de comentar es pegarse cabezazos contra una pared. O sea, es que es imposible. O sea, yo no puedo... a mí no me cabe en la cabeza que Julián Álvarez haga ese tipo de cosas. Es decir, unilateralmente vaya a decidir marcharse del Atlético de Madrid. Es que no entra en mi cabeza, porque se está metiendo en un lío terrible. Terrible se está metiendo en un lío, a pesar de lo que puedan decir. Es verdad que luego va a ir un juez y va a decir, sí, te puedes ir, pero tienes que dar al Atlético de Madrid no los 490 millones de euros, pero a lo mejor le tienes que dar 300 millones de euros.
0: Que tampoco es lo que lo diga, nadie, claro.
2: Claro, es que lo que diga un juez, vete tú a saber si te favorece o no.
0: Nah, es meterse en un...
2: ¿Y de cuánto estamos hablando? Es que son cosas que, vamos, en mi cabeza no entran.
0: No, sería un embrollo todavía mucho mayor en el que ya está metido el propio futbolista y el propio Atlético de Madrid. Por cierto, esta mañana le han preguntado al entrenador del Sevilla, Luis García, el rival de mañana del Atlético de Madrid, por esta situación y evidentemente... A Luis García, que estaba un poco serio, la verdad, para haber sumado 6 puntos en 2 partidos, ha dicho esto.
6: En las últimas semanas ha vivido allí en Madrid un ambiente un poco enrarecido con el tema de Julián Álvarez. ¿Cree que esta situación puede jugar a su favor?
7: No lo sé. Hay que preguntárselo al Cholo. Tengo ni idea de cómo están. Yo les veo un equipazo. Es lo que veo.
0: Así que sin Julián y sin delanteros, Bonilla, se presenta mañana el Atlético de Madrid en el Sánchez Pizjuán.
2: Sí, sin Sorloth, que está lesionado, sin Julián Álvarez, que está como está, y sin Robin Lenormand, que le expulsaron el otro día ante el Villarreal, también se va a perder el choque, son las 3 bajas que tiene el Atlético de Madrid. Va a entrar en la convocatoria Cristian el Cuti Romero, por primera vez desde que es jugador del Atlético de Madrid, pero ya ha comentado esta mañana el propio Diego Pablo Simeone que no está ni mucho menos para jugar y simplemente va a entrar en esa dinámica de grupo y en esos viajes para ya comenzar a saber pues cómo es el Atlético de Madrid por dentro.
0: Este es Simeone, hablando de ese partido de mañana en el que, como digo, se presenta sin delanteros contra el Sevilla.
3: Yo creo que la ausencia de Alex y en esta situación cual estamos atravesando con Julián se repercute mucho más, es lo que obviamente se ve en el equipo. El equipo está tratando de, desde el esfuerzo colectivo, buscar soluciones para encontrar situaciones que nos generen poder ganar los partidos y tener situaciones de gol en las cercanías de la portería. Y estamos trabajando con ellos en esa conciencia de entender esto que nos está sucediendo y que evidentemente lo vamos a mejorar colectivamente.
4: El otro día comentabas que el equipo necesita

0: delanteros buenos, delanteros importantes. Para el Cholo, ¿qué cualidades o qué características necesita tener un delantero para entrar en esa categoría, digamos, de delantero importante?
1: Los Julián Álvarez y los Orlot.
2: Te quería preguntar por cómo estás tú.
1: Hasta se olvidaron de felicitarme por los 800 partidos. O sea, mirá hasta dónde estamos. Tengo que hacer más todavía. No me felicitó ninguno, ¿se acuerda? No, yo me acuerdo de eso. Estaba el tema centrado en otro lado y se olvidaron de mí. Me siento... yo estoy bien, la verdad estoy feliz. Estoy en el lugar donde quiero estar. Hace 15 años que estoy en un lugar donde me dieron la posibilidad de crecer como persona, como profesional, como hombre. Y soy un agradecido al club, a la gente, a los futbolistas que han pasado todo este tiempo con nosotros. Hoy tenemos a Gaby dentro del cuerpo técnico, que eso me genera entusiasmo por el legado que vamos dejando en el club. Y la verdad que estoy feliz, me siento muy bien y con muchas ganas de competir, que es lo que más me gusta.
3: Bueno, pues esto es lo más importante, que llega con ganas Simeone al partido de mañana contra el Sevilla. ¿Algo más, Boni?
4: Que va a dirigir el choque de mañana a partir de las 9:30 en el Sánchez Pizjuán Alberola Rojas, que en el bar va a estar Javier Iglesias Villanueva, y que mañana por la mañana partirá el Atlético de Madrid hacia tierras sevillanas.
3: Gracias, Bonilla. Vamos con la gran noticia del fútbol madrileño en el día de hoy. Morata jugará esta temporada en el Lega. A las 5 de la tarde lo hacía oficial el Club Deportivo Leganés vía X, vía antiguo Twitter, con la confirmación de que va a jugar cedido esta temporada. Viene del Como, ya sabéis, va a lucir el 21 a la espalda de la blanquiazul. Delfa, Morata en el Leganés. Esto hace 3 o 4 días no nos lo podíamos imaginar, ¿eh?
5: Yo creo que es el gran fichaje de la temporada en Madrid.
3: Total, casi.
5: Álvaro, bueno, sí, Morata. Es curioso, llama la atención, además es un campeón de Europa en el Lega, todo lo que va a suponer para un equipo que sabe manejar esto en el marketing muy bien. Hoy en las redes, pues hombre, siempre hay simpáticos. ¿Cuántos fueras de juego tendrá Morata? Habrá que hacer las porterías más grandes, decía otro. ¿A quién quitamos? Decía un cachondo. Y luego lo que está pasando ya en los programas del corazón. Ojito que Morata no es solo Morata, es su mujer, Alice Campelo.
3: Claro, claro.
5: Y ya se está hablando si va a venir con él aquí al país. En programas de estos de cuchicheo, ya sabes.
3: Salsa rosa.
5: O sea que van a dar mucho juego y ojalá de muchos goles al Lega. Un grandísimo futbolista que evidentemente tiene un historial espectacular en todos los equipos de Madrid.
3: Sí, no, tiene un currículum tremendo, realmente, por todos los equipos por los que ha pasado. Bueno, esta mañana el entrenador del Lega, Rubén Alves, que ya había trabajado con Morata, porque ya ha trabajado, ya ha entrenado esta mañana con el Lega, pero claro, cuando ha salido delante de los medios para hacer la rueda de prensa previa al Leganés Eldense de mañana en Butarque a las 7, todavía no era oficial. Y bueno, ya él más o menos lo daba por hecho y ha respondido de esta manera a la llegada de Morata al Lega.
6: ¿Cómo te tomas la llegada de Morata al Leganés?
7: Me vas a permitir hablar poco del tema fichajes en general. Si Morata realmente está finalmente con nosotros, estaremos contentísimos porque incorporamos a un jugador prime y sumamos a una delantera en el que creo que tenemos muy buen nivel, un jugador más.
8: ¿Cómo se convence a un jugador de un equipo que va a jugar la Champions League, con todo el respeto del mundo, para fichar por un equipo de segunda división? La cercanía con Madrid, también ha puesto él, supongo que un proyecto ambicioso.
7: Yo te respondería, pero es que no sé la respuesta porque yo no estoy en las negociaciones. ¿Alguna pregunta? De verdad, me refiero, no te puedo saber cómo se convence a alguien porque yo no estoy en ese proceso, ¿no? En este sentido, creo que el mérito será tanto del club como de Andrés Pardo, que son los que habrán tenido que hacer todo este proceso de negociación.
3: Vamos a preguntarle a nuestro comentarista en los partidos del Club Deportivo Leganés, a Juanma Prieto, que fue delantero también, cómo le ha caído y qué supone la llegada de Álvaro Morata para el Lega. Hola, Juanma, buenas tardes.
9: Hola, buenas tardes, Carlos, ¿cómo estás? Pues a ver, estamos hablando de un jugador mítico de la Liga Española, capitán de la selección española, con un currículum increíble y que ha sido un referente en este país. Con lo cual, pues imagínate, es un refuerzo de lujo para un club como el Leganés, con una velocidad, aunque tenga la edad que tiene, pero siempre va a ser un jugador con velocidad.

0: un jugador con gol, un jugador referente, un jugador que le va a dar experiencia, que dentro del vestuario puede ser un referente porque los entrenadores que ha tenido han hablado así de él y siempre ha sido un jugador que ha hecho grupo, con lo cual creo que es un fichaje muy muy importante para darle un caché y una importancia a un club que bueno, que hemos empezado muy bien este año, que llevamos 4 puntos en 2 salidas en 2 campos muy difíciles y que seguro que Álvaro va a aportar eso que ha dado durante todos estos años al fútbol español y que ahora mismo pues lo va a dar al Club Deportivo Leganés. Entonces ojalá venga con esa motivación, que es lo único que necesita, porque cualidades y gol tiene. Entonces que tenga muchísima suerte.
1: Es la noticia del día en Madrid, la llegada de Morata al Lega. Mientras tanto, pensando ya en el fin de semana, ya hemos hablado de la previa del Sevilla Atlético de Madrid, mañana 9:30 de la noche en el Sánchez Pizjuán. Turno para el Real Madrid, que juega el domingo a las 5 de la tarde en el Bernabéu frente al Málaga. Una semana muy tranquila la del Real Madrid, la verdad es que está contemplando desde su tranquilidad todo lo que está pasando en el resto del panorama futbolístico nacional. Muy poquitas novedades en el conjunto merengue. De hecho, no las va a haber para el partido del domingo porque Mourinho no recupera a ninguno de los 7 lesionados. No van a estar ni Militao, ni Rodrigo, ni Mendy, ni Asensio, ni Endrick, ni Thiago, ni Tchouaméni. Mañana a las 10 va a ser el último entrenamiento. Después rueda de prensa de Mourinho antes de ese partido frente al Málaga. Y bueno, como del sorteo de la Champions ya hablamos ayer, sí recupero unas palabras de don Emilio Butragueño porque me gusta mucho, Delfa, claro, cómo analiza lo que tiene que buscar este año el Real Madrid en esta fase Liga de la Champions, que es sobre todo estar entre los 8 primeros.
2: Objetivo absoluto.
1: Claro, porque esto de...
2: don Emilio.
1: Esto de los últimos años, de los 2 últimos años, que ha sido los 2 años de formato nuevo, en los que el Real Madrid no ha conseguido meterse entre los 8 primeros, pues hombre, para él genera cierto desasosiego tener que jugar la eliminatoria previa.
3: El formato es un formato especialmente exigente, porque a diferencia del formato que existía antes, que tenías tus rivales y que competías contra unos rivales concretos, ahora compites contra todos. Entonces, lógicamente eso te obliga a que cada partido prácticamente sea una final, porque el objetivo efectivamente está en meterse entre los 8 primeros, lo ideal entre los 4 primeros, que eso nos daría ventaja de campo hasta el final de la competición. Y ese tiene que ser, lógicamente, nuestro horizonte en cada partido. Intentar ganar para terminar entre los primeros, que eso al final te da ventaja para lo que quedará o quedaría de competición. Y también eliminar dentro de lo posible no tener que jugar esa eliminatoria previa, que obviamente pues lo que provoca es que te castiga más en el calendario, porque son 2 partidos de enorme intensidad y también con el riesgo, lógicamente, de no continuar en la competición. O sea que es fundamental, como bien dices desde el principio, en los primeros partidos empezar a sumar para que el equipo adquiera esa confianza que nos permita, insisto, terminar entre los mejores de la competición.
1: Vamos con la información del Getafe. Hola, Pablo Bollero, buenas tardes.
4: ¿Qué tal? Buenas tardes.
1: Bueno, tenemos ya el Getafe donde queríamos, en la fase Liga de la Conference League, competición europea para esta temporada que acaba de comenzar. Ayer, con sufrimiento, pero se consiguió el objetivo en Belgrado.
4: Así es, hoy día de recuperación. Llegaron a las 6 de la mañana aquí a Madrid y ayer tocó sufrir y mucho en Belgrado, pero el Eurogeta ya está en la Conference. El Estadio Partizan presentó un ambiente espectacular con un lleno absoluto y más de 30.000 aficionados en las gradas. Y volvió a aparecer el de siempre, ese hombre del Getafe que parece no haberse marchado nunca, el turco Enes Unal, marcó en el minuto 68 y ya encadena 3 partidos consecutivos viendo puerta. Bordalás, satisfecho por haber conseguido el objetivo, aunque consciente de que el equipo tendrá que mejorar si quiere tener opciones de llegar lejos en esta competición.
5: Entiendo que es una alegría haberse metido en Europa para el club, para nuestra afición, pero sabéis que yo soy muy exigente y tenemos que mejorar. Ahora en Europa tenemos mucho que corregir. Creo que hemos sufrido en exceso. Nuestros errores creo que han metido al Partizan en la eliminatoria y lo hemos pasado realmente mal.
4: También hablaron Kiko Femenía y Martín Satriano, dos jugadores fundamentales para Bordalás, que acabaron con...

0: completamente agotados, pero también muy felices después de sellar la clasificación a la fase Liga.
1: Sí, bueno, ya sabíamos que aquí no iba a ser fácil y quien lo pensara yo creo que estaba equivocado, ¿no? Nosotros éramos muy conscientes de que íbamos a sufrir y bueno, así ha sido. Pero bueno, el equipo ha trabajado, se ha puesto el mono de trabajo y la verdad que ha sido muy solidario tanto atrás como en ataque y la verdad que hemos merecido pasar.
2: Bueno, nada, muy, muy contento porque nos llevamos la clasificación, a pesar de que, bueno, la derrota, pero bueno, nada, supimos, como le decía a tu colega, supimos controlar ahí los momentos, supimos entender los momentos, así que bueno, nada, la verdad que muy contento porque bueno, hicimos mucho para estar acá, así que bueno, lo aprovechamos.
3: Esto es la resaca del partido de ayer. Hoy estábamos ya evidentemente pendientes de quiénes, cuáles equipos, qué equipos iban a ser los rivales del Getafe en esta fase Liga de la Conference. Sorteo, Pablo, no sé cómo te parece en cuanto a dificultad, aliciente, en fin, lo que le puede parecer al aficionado del Getafe después de esta primera participación en la Conference League.
0: Bueno, yo creo que es un sorteo duro y exigente para los de Bordalás, que tendrán 3 partidos en el Coliseum y otros 3 lejos de casa. Recordemos que en esta competición participan menos equipos y la competición comienza más tarde. Por el Coliseum pasarán el Brighton inglés, uno de los conjuntos más potentes del torneo, el Lugano suizo y el Inter Escaldes de Andorra, y el conjunto de Bordalás tendrá que viajar para enfrentarse al Ajax de Mitchell. Por tanto, volveremos a vivir otro duelo entre Bordalás y Mitchell y también visitarán al Craiova rumano y al Iberia Tifilis de Georgia. Después del sorteo, Ramón Terrats, fundamental para Bordalás, ha hablado con los compañeros de Movistar Plus y ha valorado así los rivales que le han tocado.
4: Bueno, como los dos primeros que han salido han sido el Ajax y fuera de casa y el Brighton, sí que lo veo complicado, pero porque al final son rivales de mucho nivel, pero al final en Europa no hay ningún rival que sea fácil. Entonces nosotros vamos con la máxima ilusión de querer hacer las cosas bien y a tope con ello. Tenemos máxima ilusión por enfrentarnos a los mejores, al final estamos en Europa y yo creo que eso pues es lo más bonito que hay.
3: Pues esos son los 6 rivales del Geta en esta fase Liga. En casa, os recuerdo, Brighton, Lugano, Inter Escaldes. Fuera jugarán en Ámsterdam contra el Ajax, contra la Universidad de Craiova en Rumanía y en Georgia contra el Iberia Tiflis. ¿Cuándo conocemos el calendario, Pablo? Y sobre todo, como tú decías, esta competición comienza un poco más tarde que las otras dos, que la Europa League y la Champions. ¿Cuándo arranca también el Getafe su participación europea?
0: Así es, mañana mismo conoceremos el calendario definitivo de la Conference League, que echará a rodar el próximo 15 de octubre, más tarde que las otras competiciones, y ya el Getafe mira a esa final ansiada en Estambul.
3: Esto desde Euro Getafe. Seguimos con más asuntos aquí en el Enfoque del Deporte. Vamos a hablar del Rayo Vallecano. Enseguida os contamos la última información que tiene que ver con el asunto del estadio y de qué es lo que va a pasar con el siguiente partido que se tiene que jugar allí. Debería jugarse allí, ya veremos, contra el Racing de Santander. Pero antes, Alejandro Reyes, buenas tardes.
5: Buenas tardes, ¿qué tal?
3: Bueno, hemos escuchado esta mañana ya primeras palabras de uno de los últimos o del último en llegar a las filas del equipo franjirrojo.
5: Sí, el tercer fichaje de este Rayo se llama Ñangoro Buare, el mediocentro español de 22 años que llega del filial del Betis por 500.000 euros. Firmas por 5 temporadas, el Rayo tiene el 50% de los derechos del jugador y vamos a escucharle.
6: Estoy muy feliz de estar aquí, de poder aportar mi granito de arena. Espero que sea una etapa feliz donde pueda ayudar a crecer al club y también que el club ayude a mi progreso personal y juntos de la mano en este nuevo camino. Yo lo que siempre digo que de mí nunca se va a dudar de todo mi sacrificio, del esfuerzo que pueda dejar por el escudo, por la camiseta, y que pronto se va a disfrutar del fútbol que pueda aportar el equipo. Me defino como un jugador agresivo, al corte, de grande recorrido, de repetir esfuerzo, también a nivel de pelota y tal. Me suelo manejar bastante bien a nivel de asociación y con capacidad de llegada, segunda línea.
3: Este es uno que ya está y al que ya escuchamos, y otro que también está, pero que todavía no hemos escuchado y que va a ser también, y de hecho ya lo es oficialmente, jugador del Rayo Vallecano.
5: Sí, Adrià Pedrosa, el lateral izquierdo que llega cedido del Sevilla, sin opción a compra, jugará esta temporada en Vallecas. El Rayo ya tiene pues ese lateral izquierdo que, tras la marcha de Pechavarría y del Pacha Espino, era una prioridad en Vallecas, y el lateral izquierdo suplente del equipo será Bertrud, que también pues hará de central suplente.
3: Y lo que sigue buscando el Rayo Vallecano, evidentemente, después de la lesión de Batalla, es un portero, porque hace mucha falta, teniendo en cuenta que la lesión es grave. ¿Cómo está esa cosa, Alejandro?

0: Sí, el club está trabajando para fichar a un portero. Los que más gustan son el argentino Marcos Peano, de 27 años. Juega en el RAL de la Liga Belga. El Rayo ya está en negociaciones con el club. El equipo de Vallecas ha propuesto una cesión con opción a compra. Los belgas quieren el traspaso del jugador. El portero también tiene ofertas de Arabia, así que tendrá que tomar una decisión. Aitor Fernández es otro de los porteros que suenan. Portero de Osasuna. Esto es más difícil, ya que es el segundo portero y el Osasuna, lógicamente, no se quiere desprender de él. Y el portero del Eibar, Maguna Goiti, a petición personal de Beñat San José, que le entrenó en el Eibar, y te puedo decir que es de los tres mejores porteros de la categoría.
1: Como os decía al principio, el asunto del estadio. En principio, el Rayo Racing de Santander, partido correspondiente a la cuarta jornada del Campeonato Nacional de Liga, está programado para el día 5 de septiembre.
0: Sí.
1: El Rayo, bueno, como pasó ya con el partido contra el Deportivo Alavés, querrá insistir, hacer ver que se puede jugar en Vallecas. Pero ¿qué es lo último que hemos sabido hoy acerca de cómo va el estadio y si realmente se va a poder jugar en Vallecas o no?
0: Bueno, pues lo que más se espera es que realmente no se juegue finalmente en Vallecas. La semana que viene tendrán una nueva auditoría entre el Rayo y la comunidad, en donde se analizará pues la situación, el estado del estadio. La comunidad ya avisó en su momento, en el que le quitaron la concesión de Vallecas al Rayo, que la reparación del estadio iba a durar mínimo 2 meses, más o menos, de estimación, y el Rayo pensaba que no iba a ser tanto, pero la comunidad, pues evidentemente, Carlos, no se la quiere jugar, y hasta que Vallecas no cumpla el 100% con las condiciones de seguridad y salubridad, pues no le va a dar la concesión del estadio. Esto le lleva al Rayo pues a buscarse una nueva casa para el partido del Rayo Racing, si finalmente no le da la concesión del partido del sábado que viene. ¿Y qué opciones tiene? Bueno, pues el Coliseum ya lo descartó Ángel Torres ayer, y entonces tiene dos opciones: el plantío de Burgos, opción que la verdad que parecería pues bastante increíble, ya que prácticamente jugaría de visitante el Rayo en Burgos, porque está muy cerca de Santander. Y la otra opción sería volver a hablar con el Leganés para que le dejen de nuevo Butarque.
1: Tiene pinta que, desde luego, en Vallecas tampoco se va a jugar este Rayo Vallecano Racing de Santander. Gracias, Alejandro.
0: Gracias.
1: Seguimos, más deportes en El Enfoque.
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1: Pues ya está aquí, este fin de semana comienza la Liga F, comienza la competición con unos cuantos alicientes para esta temporada. Cristina, ¿qué tal?
4: Buenas
1: tardes. Y lo hace además con uno de los grandes partidos, ¿no? Porque tenemos derbi, evidentemente con la vuelta, con el regreso de Jenny Hermoso al Atlético de Madrid. En fin, bueno, ya digo, unos cuantos alicientes, ¿no?
4: Sí, además esa vuelta de Jenny supone que se incorpora una futbolista con mucha experiencia en un proyecto precisamente que busca volver a dar ese pasito para adelante. Jenny regresa a un Atleti con una plantilla bastante joven y con un objetivo muy claro, que es volver a estar entre los mejores equipos y recuperar su sitio en la Champions. Y ella misma explicaba qué quiere aportar en esta nueva etapa.
5: A nivel colectivo, yo lo único que quiero es que el Atleti vuelva a ese lugar de donde no debió salir nunca, ¿no? De ser ese equipo que merece estar entre las mejores, volver a jugar Champions, volver a disfrutar del fútbol, poder crear un fútbol muy bonito. Hay un equipo muy, muy joven. Yo vengo a aportar pues toda mi experiencia y todo lo que pueda. Quiero seguir aprendiendo, eso no voy a querer dejar de hacerlo nunca, que me sigan enseñando.
1: Acaba de llegar Jenny Hermoso justo antes del inicio del campeonato, y esta temporada, Cris, bueno, pues empezamos con el plato fuerte, ¿no? Con un plato fuerte como ese derbi en el Alfredo Di Stéfano. ¿Cómo llegan los dos equipos a este partido?
4: Pues empezamos, si quieres, por el local, que es el Real Madrid, que llega con algo más de rodaje porque ya ha disputado su primer partido oficial esta temporada. El miércoles ganó 0-2 al Ajax en Ámsterdam, dejó bastante carrilada la eliminatoria. Además, los goles llegaron por parte de dos fichajes de este verano, es Roder y Levent. Y habrá que ver también qué decide Pau Quesada con el 11, porque 3 días después del derbi tendrá esa vuelta ante el Ajax. De momento, el equipo llega con muy buenas sensaciones y con ganas de empezar también la competición liguera, y así lo explicaba Eva Navarro después del partido de Ámsterdam.
6: Sí, por supuesto, al final el equipo tenía muchas ganas de empezar ya con esto, de no parar. El domingo tenemos un partido muy complicado que lo afrontamos con muchas ganas.
4: Además, será el primer partido de Liga delante de su afición en el Alfredo Di Stéfano, que abre la temporada directamente con un derbi, y Pau Quesada reconocía después del partido de Champions que ya tenían puesta la mirada en el Atleti.
2: Recuperamos y el domingo contra el Atlético de Madrid, que será un gran partido en casa con nuestra gente. La verdad que tenemos muchas ganas, ¿no?, de encontrarnos en el Di Stéfano, y va a ser también un partido bastante entretenido.
1: Y en las rojiblancas, Jenny no es el único nombre nuevo, hay nuevo entrenador, hay varias incorporaciones, proyecto renovado. Medina, ¿con qué Atleti nos vamos a encontrar en este partido?
4: Pues como dices, un Atleti muy renovado, nuevo entrenador, varias incorporaciones y con la obligación de volver a ser ese equipo mucho más competitivo. El derbi es la primera prueba y es muy importante para medir hasta dónde puede llegar este nuevo proyecto. Además, puede intentar aprovechar el desgaste que llegue el Real Madrid después de ese partido en Champions y centrarse sobre todo desde el primer momento en volver a pelear por esos puestos de Europa de los que hablaba Jenny en su presentación.
1: Comienza la Liga F este fin de semana, gracias Cris. Y este año habrá novedades en la quiniela porque por primera vez aparecen, por primera vez se va a poder apostar a partidos precisamente de la Liga F. Nos lo cuenta Pablo Bollero.
7: Ay, que me ha tocado la quiniela.
8: Hasta ahora, cuando hacíamos una quiniela, los protagonistas eran ellos. Pero desde mañana, ellas también entran en juego. Y no de manera puntual. El fútbol femenino llega a la quiniela para quedarse. Por primera vez, la Liga F tendrá presencia estable en el boleto, con 4 partidos de la máxima categoría femenina en esta primera jornada. Los partidos son Athletic Club Badalona, Eibar Español, Alavés Valencia y el gran derbi madrileño Real Madrid Atlético de Madrid. 4 partidos que abren una nueva ventana para el fútbol femenino y que permitirán a los aficionados poner a prueba sus pronósticos también con las jugadoras. Hemos salido a la calle para pulsar la opinión de la gente y hay muchos que lo ven como una buena iniciativa.
9: A ver, a mí me parece estupendamente. Cuanto más visibilidad se le pueda dar al fútbol femenino, va a ser mejor. Hay mucha gente que hace la quiniela todas las semanas. Pues hay mucha gente que ahora se va a tener que interesar mucho más en el fútbol femenino si quiere acertar.
10: Bueno, creo que es una manera de incentivar la competición a que la gente la vea, ¿no? Al final, creo que el fútbol femenino cada día está siendo más, tiene como muchísima más audiencia. Y creo que si, por ejemplo, en los videojuegos como el FIFA ya hay fútbol femenino, creo que esto es una manera para incentivar un deporte que yo creo que se tiene que dar mucha más audiencia y tiene que haber mucha más gente que hable de él.
11: Me parece bien, ya que es un acto para aumentar la visibilidad de la Liga F en España. Entonces, todo lo que sea aumentar este tipo de eventos, yo siempre lo voy a ver bien.
8: Pero también hay gente que no lo tiene claro y le genera dudas este nuevo proyecto.
12: A mí personalmente no me gusta que aparezcan porque yo lo que sigo es la liga masculina y me gusta hacer la quiniela basándome en mis conocimientos de fútbol. Entonces, de lo que no sé, pues creo que no puedo intentar adivinar también los resultados.
13: A ver, es uno de los primeros pasos, o uno de los pasos, mejor dicho, que hay que seguir dando para adaptar a una sociedad a que haya presencia de fútbol femenino en la misma. Pero la gran pregunta creo que debería ser si el fútbol femenino en España está preparado para tener esa proyección.
8: Y la gran pregunta es, ¿será esto un aliciente para seguir a los equipos femeninos?
12: A nivel seguir la competición seguro, porque si yo antes no veía nada y ahora echando la quiniela, pues veo que hay algún partido, mínimo me voy a enterar de cómo ha acabado.
9: Entiendo que es un motivo para que la gente lo vea más.
14: Sí, a fin de cuentas lo que estás haciendo es abrir a un público nuevo.
13: A tener eso de decir, uy, si y ahora son las 7 y que empieza ahora el partido, a ver si me llevo algo y lo van a ver.
10: Al final, creo que la gente que si ve que ha metido su dinero, ¿no?, por así decirlo, en un partido de la Liga Femenina, creo que es una forma de que la gente lo pueda seguir más.
8: Aunque la novedad no es solo deportiva, también tiene un importante componente económico. El 15% de los ingresos correspondientes a las apuestas deportivas del Estado irá destinado a la Liga F, una reivindicación que llevan reclamando desde hace años. Así que desde mañana, la quiniela cambia. Más equipos, más protagonistas y sobre todo más fútbol femenino en el boleto y en la conversación de todos los aficionados. Porque esta vez el fútbol femenino no viene de invitado, viene para quedarse.

fútbol y nos metemos en el panorama polideportivo. Noticias de obligado conocimiento porque, bueno, lo primero, evidentemente, continúa la disputa de la Vuelta Ciclista a España. Hoy, Miguel, séptima.

0: etapa en la que no ha ganado Pogacar, ¿no?
1: Eso es, han ganado los daneses, un poco homenaje, vale. Como decían ellos, al rey Harald, ¿no? Que ha fallecido recientemente.
0: Vaya, por Dios.
1: Primero Andreas Leknesud y seguido su compatriota, Tobias Halland Johannessen. Así que predominaron hoy los daneses. Eso sí, Pogacar ha sido el primero de los que están peleando por cosas serias. Como no deja tregua el esloveno, que sigue aún más líder, seguido de Enric Mas a 3.50 y luego Primo Roglic 4.50, Félix Gall a 5 y Sepp Kuss a 6.05. Parece que son los que van a pelear por el podio, así que bueno, tenemos a Enric Mas bien colocado y vamos a escucharle porque es un poco el primero de los mortales en esta etapa.
2: Era un día de monopuerto, así que contentos de la actuación, contentos con el equipo. Queda muchísima vuelta, estamos, no hemos ni finalizado la primera semana, así que poco a poco.
0: Bueno, pues Enric, lo bueno es que sigue distanciando a sus perseguidores, porque más allá de perder tiempo hoy con Pogacar, evidentemente, como tú dices, es el primero de los mortales y lo importante es que siga afianzándose segundo en la general.
1: Sí, la guerra es otra, ya lo dijo en la tercera etapa, cuando ya metió el primer hachazo el esloveno, dijo, bueno, ya sabemos, Poggi es Poggi, como ellos lo llaman cariñosamente, es difícil pelear con él, por más que ayer sí que le plantó un poco de guerra y es el primero de los mortales. Ya le mete un minuto, a Primo Roglic, así que bueno, bien la vuelta de momento para el español.
0: ¿Algo más de la vuelta?
1: Nada más, eso es todo.
0: Mañana tenemos octava, 171 kilómetros entre Pusol y Cherasó, es una etapa llana. Hablaba antes Enric Mas de etapa monopuerto, la de hoy. Pues la de mañana, más o menos, lo que pasa es que mañana no acaba en alto, mañana hay un puerto de segunda categoría aproximadamente a unos 32 kilómetros de meta aproximadamente, algo menos. Esto de la Vuelta Ciclista a España, seguimos montados sobre las dos ruedas porque en este caso vamos a hablar de motos, motociclismo. Tenemos gran premio en España este fin de semana, bueno, de hecho ya se está disputando el Gran Premio de Aragón. Hablamos de motos, como digo, Gran Premio de Aragón en el circuito de Motorland. Llega el motociclismo, llega el Mundial a su Ecuador, al Ecuador de la temporada y evidentemente con el aliciente de esta carrera que se disputa aquí en España. Hoy ya hemos tenido la disputa de los entrenamientos, de las sesiones, tanto de mañana como de tarde, así que vamos a conectar con el director del programa de motor en Onda Madrid, Pole Position. Recuerdo, podéis seguir toda la actualidad del motor, del motociclismo, de la Fórmula 1, en fin, de todo lo que tiene que ver con las dos ruedas, las cuatro ruedas y el olor a gasolina, los domingos desde las 12 de la noche. Pero centrándonos, como digo, en el motociclismo y en este Gran Premio de Aragón. Hola, Juanma Fernández, cuéntanos cómo ha ido la jornada, qué ha dado de sí esta serie de entrenamientos en el día de hoy en el circuito de Motorland. Muy buenas.
3: Muy buenas tardes, Carlos. ¿Qué tal? ¿Cómo estáis? Es interesantísimo arranque del Gran Premio de Aragón en un viernes que hemos vivido ya desde el comienzo con mucha intensidad en Motorland y donde esta tarde, en una práctica en la que ya sí todos buscaron un time attack, ha sorprendido Marco Besecchi, quien lideró la práctica batiendo además el récord de pista por delante de los hermanos Márquez. Grandes favoritos aquí, Alex y Marc, por 10 y 38 milésimas respectivamente, o lo que es lo mismo, un suspiro. Con todo, el gran favorito sigue siendo Marc Márquez, porque ha mostrado el mejor ritmo y porque en ese último intento ni siquiera tuvo necesidad de montar neumático nuevo, dando por bueno ese tiempo de 1:45.493 que le ha dejado a la postre a esas 38 milésimas del piloto italiano. Con todo, Aprilia ha vuelto a sorprender adaptando un nuevo colín sobre la montura con el que se ha sentido muy cómodo Besecchi, a quien también le hemos visto mucho mejor en lo físico que en Silverstone. Por parte de los madrileños, ambos con Aprilia, Raúl Fernández, que fue segundo por la mañana, por la tarde ha sido sexto, al igual que Jorge Martín, séptimo justo por detrás del piloto de San Martín de la Vega. Ambos pasarán directos a Q2, recordando que en cuanto a la clasificación del campeonato, Martín tiene una ventaja de 31 puntos sobre su compañero Besecchi, 37 sobre Nogura, que es baja en este Gran Premio, y 40 sobre Marc Márquez como principales perseguidores. Recordemos los tiempos, los horarios de mañana, que van a ser muy importantes, con fuego real en la clasificación desde las 10:50 y la carrera al sprint con 11 vueltas por delante a partir de las 3 de la tarde de este sábado. Recordando que el plato fuerte del domingo arrancará con las carreras, primero de Moto3 a las 11 de la mañana, posteriormente Moto2 a las 12:15 y la prueba reina MotoGP desde las 2 de la tarde con 23 apasionantes vueltas de una carrera en la que sin duda Marc Márquez, como decíamos, será el gran favorito, el hombre a batir, pero con todo mucho más igualado de lo que podíamos esperar. Y eso sí, muy diferente a

0: a lo de Silverstone, porque aquí las Ducati están mucho más cerca, más fuertes, y salvo Pecco Bagnaia, que ha estado perdido, todos son candidatos también a luchar por las posiciones importantes. Por último, recordemos que en Moto2 el más rápido ha sido el piloto de la estructura madrileña de MSI, Iván Ortola, que sin duda está en racha, y con el líder del campeonato, el madrileño Manu González, sexto, pasando directo a la Q2 de mañana. Sin duda alguna nos espera mucha emoción y un trepidante fin de semana en Alcañiz.
1: Pues hasta aquí este tiempo para el deporte en el enfoque. Mañana José Vicente Delfa desde las 6 y 5 de la tarde, el partido de la Honda, como platos fuertes, evidentemente, ese Leganés-Eldense, en el que no va a estar Morata todavía, aunque estará seguramente en el palco. Y luego, bueno, vamos a ver cómo afronta el partido de Sevilla al Atlético de Madrid, ¿no? A partir de las 9 de la noche, 9 y media.
2: Sí, grandísimo partido, que tendrá también un momento emocionante porque ha perdido el Atlético de Madrid con 62 años al delegado del madrileño, trabajador en la academia, Miguel Ángel Gómez, que evidentemente con Torres y con todo el Atlético de Madrid ha tenido una gran relación. Me voy con una buena noticia. España va a jugar la final del Mundial de Hockey Patines. Se acaba de eliminar a Países Bajos en su casa y su rival será Argentina o Alemania.
1: Gracias. Como digo, más deportes aquí en Onda Madrid mañana desde las 6 y 5 con Miguel Ruiz y todo el equipo. Adiós.
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Buenas tardes, bienvenidos a Onda Madrid, bienvenidos al Enfoque, bienvenidos a la actualidad de este viernes 28 de agosto. Jornada en la que arranca la última gran operación de tráfico, la gran operación de la DGT de este verano, operación Retorno. Solo en Madrid se esperan 1 millón de desplazamientos durante el fin de semana. Como siempre, les pedimos desde estos micrófonos máxima precaución, máxima atención al volante, cero alcohol cuando conduzcan y tengan respeto y educación hacia todos los conductores con los que compartan la carretera. Por cierto, que esta operación Retorno, salida para algunos, llega con los combustibles disparados. Enlazan, recuérdenlo, ya se lo hemos contado esta semana, enlazan los combustibles 8 semanas consecutivas de subidas. En relación a Ceuta, la reunión del comité de seguimiento que hoy ha estado presidida por el presidente Sánchez, eso sí de forma telemática, ha acordado establecer una lista de potenciales ubicaciones para acoger a los migrantes hasta que se resuelvan los expedientes de todos y cada uno de ellos. Algo para lo que el Ministerio del Interior ha solicitado hoy, es noticia de hace apenas una hora, la intervención del Mecanismo Europeo de Fronteras, del Frontex. Esta decisión, este anuncio, llega un mes después de que se produjera el asalto a la valla y la entrada de entre 80.000 y 90.000 personas. Muchas de ellas, recuerden, volvían a Marruecos en apenas 24-48 horas, pero hay cifras que apuntan a que más de 10.000 personas permanecen en la ciudad autónoma y esos son los expedientes que tendrá que resolver el Ministerio del Interior ahora ya con la ayuda de Frontex. Y mientras, en el Congreso hoy hemos vivido una jornada maratoniana con comparecencias de los ministros del Interior, Exteriores y Migraciones. En líneas generales, los tres ministros

0: han evitado culpar a Marruecos de lo ocurrido en Ceuta y han mantenido la línea del Ejecutivo de estas semanas, culpando a PP y Vox de incitar al odio hacia el migrante, culpando a Italia de la decisión que tomaban de suspender el Tratado Schengen en parte con nuestro país. En definitiva, la culpa es de todo el mundo, menos de Marruecos. La jornada ha sido dura para los tres ministros porque no solo la oposición, PP y Vox, les han recriminado lo ocurrido, sino también los socios habituales del Ejecutivo. Han criticado los argumentos esgrimidos por Marlaska, Álvarez y Sáez, los ministros del Interior, de Exteriores y de Migraciones. Y ahora mismo estamos viendo una nueva manifestación en las calles de Ceuta, de momento pacífica. Veremos cómo transcurre en los próximos minutos. Hoy El Enfoque les acompañará hasta las 10 de la noche. Digo, una manifestación pacífica, no como lo que ocurría ayer cuando un grupo de manifestantes impedía la entrada de los camiones de la Cruz Roja a la playa del Trampolín, y unos camiones que tenían por objetivo dar alimentos a los migrantes, y después un grupo de esos manifestantes accedía a esa misma playa y prendía fuego a alguno de los campamentos que habían instalado durante el día de ayer los migrantes. Veremos cómo ocurre esa manifestación que, como decimos, se está desarrollando en estos momentos por las calles de Ceuta. Tenemos muchas noticias que contarles, lo vamos a hacer en los próximos minutos. Lo primero es la información de servicio público. Lo primero, la previsión del tiempo con nuestra compañera Sara Valle. Sara, buenas tardes.
1: ¿Qué tal? Muy buenas tardes. El verano recupera el pulso en nuestra región justo cuando agosto encara sus últimos días. Después del breve amago de otoño de estas últimas jornadas, con temperaturas más frescas de lo habitual, el sol vuelve a ser el gran protagonista y los termómetros recuperan grados de forma progresiva. Mañana sábado se espera una jornada estable, con cielos poco nubosos y temperaturas en claro ascenso. El ambiente será especialmente fresco, eso sí, a primeras horas del día, especialmente en zonas de la sierra, pero el calor irá ganando intensidad durante las horas centrales. Y el domingo continuará la tendencia con mucho sol, máximas que volverán a situarse ya por encima de los 30 grados en buena parte de la región. Así que toca despedir agosto con sabor plenamente veraniego. Atrás queda ese pequeño paréntesis otoñal y por delante, por tanto, un fin de semana de estabilidad, cielos despejados y calor cada vez más presente, aunque lejos de esos episodios extremos de semanas anteriores.
0: Y en plena operación especial de tráfico, la DGT, buscamos cómo está la situación en las carreteras de la región. Nos vamos hasta allí, hasta la DGT, con Marta Míguez. Marta, buenas tardes.
2: ¿Qué tal? Muy buenas tardes. A esta hora tan solo van a encontrar ligeras complicaciones en las salidas por la A2 a su paso por Torrejón de Ardoz y también por la A5 en Arroyomolinos. Situación, sin embargo, mucho más tranquila. A esta hora no registramos mayores complicaciones y van a encontrar una circulación fluida y cómoda.
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0: Arrancamos el repaso a la actualidad de este viernes 28 de agosto, buscando todo lo que ha ocurrido durante la jornada de hoy en el Congreso de los Diputados. Tres ministros, Fernando Grande-Marlaska, José Manuel Álvarez e Inma Sáez, han acudido a rendir cuentas de la acción de sus departamentos, el Ministerio del Interior, el Ministerio de Exteriores y el Ministerio de Migraciones, por la crisis de Ceuta. El primero en comparecer en comisión era el responsable de Interior, Fernando Grande-Marlaska. Lo hacía a primera hora de la mañana, Noelia Ontoria.
7: El ministro del Interior señala al PP y a Vox por alentar la violencia.
8: Y declaraciones que contribuyen a la estigmatización de las personas migrantes y que alimentan la división social.
7: Pide calma mientras asegura que han reforzado los medios para agilizar los expedientes para expulsar o acoger a migrantes. La cifra no está clara, 5.000 adultos y 1.500 menores. No todos entraron el día 31, aunque en otro momento ha llegado a cifrar en solo 2.000 los que quedan en la ciudad autónoma. El Partido Popular sube esa cifra a 20.000. Sobre su polémica con la titular de Defensa, Margarita Robles, insiste en que solo llegaron los informes habituales de inmigración en verano. No quiere culpar, sin embargo, a ningún cuerpo de información.
9: Yo no he responsabilizado nunca a ningún servicio de información, sean CNI, CIFAS, Policía Nacional o Guardia Civil, que también tenemos.
7: El ministro sigue calificando a Marruecos como un socio leal, mientras el Partido Popular endurece sus palabras con el país vecino. Ana Vázquez, diputada.
10: Un inmigrante ilegal no viola la integridad territorial de España. Lo hace un Estado que usa 80.000 personas para saltar la frontera de otro Estado vecino.
7: La oposición ha pedido su dimisión. Sus socios parlamentarios le afean el servilismo con Marruecos y que no identifique las causas de lo ocurrido. Sumar pide traslados a la península para evitar la presión sobre los ceutíes.
0: Sepan también que el Ministerio del Interior ha solicitado el apoyo de la Agencia Europea de Fronteras y Costas, Frontex, y de Europol para llevar a cabo las labores de triaje de las personas inmigrantes que permanecen en Ceuta de manera irregular. La solicitud ha sido remitida por el ministro del Interior, Fernando Grande-Marlaska, la directora general de Migración y Asuntos Internos de la Comisión. Esta semana, el presidente de la ciudad autónoma, el presidente de Ceuta, se quejaba de que a la velocidad a la que se estaba haciendo ese proceso de triaje, fundamental para determinar si una persona puede permanecer en territorio español o si está en una situación irregular y por lo tanto debe ser extraditado, se estaban haciendo a una media de 30-40 expedientes diarios. El presidente Vivas decía, reflexionaba, que cuánto tiempo tardarían en hacer esos expedientes para las prácticamente 10.000 personas que están de manera irregular ahora mismo en Ceuta. Seguimos repasando lo ocurrido en el Congreso de los Diputados esta mañana. A media mañana comparecía el titular de Exteriores. José Manuel Álvarez ha destacado que desde su departamento se han mantenido conversaciones fluidas con Marruecos, algo que considera ha sido fundamental para que la gran mayoría de personas que ingresaron en Ceuta retornaran a Marruecos en un plazo de entre 24 y 48 horas. Descarta además que haya habido mala fe, que haya habido mala intención por parte del gobierno a la huita. Ya saben que el gobierno del Partido Socialista y de Sumar, menos criticar y culpar a Marruecos de lo ocurrido hace un mes en Ceuta, está criticando y culpando a todo el mundo. Ha optado, además, el ministro Álvarez por atacar a Italia por las decisiones que tomó hacia España a nivel fronterizo. Gonzalo Buj.
11: Álvarez comenzaba su comparecencia defendiendo la soberanía española de Ceuta y Melilla. Asegura que nunca se discutirá nuestra integridad territorial.
12: Rechazamos tajantemente esos posicionamientos. Y yo lo he dicho en mi comparecencia. Ni hablo, ni he hablado, ni se va a hablar nunca de la integridad territorial de España con Marruecos ni con nadie.
11: El ministro de Exteriores ha elogiado la comunicación con Marruecos, que ha sido permanente desde el primer momento, con llamadas continuas, dice, con su homólogo a la UITA.
12: Este diálogo diplomático con Marruecos ha sido esencial para facilitar el retorno a Marruecos de las personas que entraron irregularmente y que regresaron en al menos un 90% en menos de 48 horas.
11: La falta de contundencia con el país vecino ha sido una acusación casi unánime por parte del Partido Popular. Carlos Floriano.
13: Marruecos ha demostrado que puede controlar su frontera cuando decide hacerlo. Una cosa es cooperación y otra dependencia.
11: Aunque los socios respondían con ironía. Jon Iñárritu, Bildu, y Francesc Marc Álvaro, Esquerra.
14: ¿Van a ofrecer ustedes a Marruecos la opción de que se juegue esa final de fútbol en Rabat en 2030, en agradecimiento a lo bien que están gestionando la, las migraciones.
15: Solo puedo decir que yo quisiera tener un amigo como es el gobierno de España respecto al actual régimen marroquí. Un amigo así, por

0: de 6 a 44 millones de euros el crédito financiado por la Unión Europea para reforzar la atención humanitaria. También ha informado de que esa atención en Ceuta se ha basado en asegurar la alimentación y un lugar donde ubicar a los inmigrantes.
1: La protección de las fronteras y la gestión ordenada de flujos migratorios son responsabilidades irrenunciables del Estado, pero también lo es el respeto a los derechos humanos, la protección de los menores, la atención a las personas vulnerables, del cumplimiento de todos los compromisos asumidos por nuestro país en el marco de la Unión Europea.
0: Y desde la oposición coinciden en achacar al gobierno dos aspectos: inacción ante la situación que se vive en Ceuta desde hace un mes y servilismo con Marruecos. Sofía Acedo, PP, Juan José Aizcorbe, Vox.
2: Después de esta violación de nuestra integridad territorial, como afirmó el presidente del gobierno, se fue de vacaciones. Su gobierno abandonó Ceuta y tras 26 días de letargo, este mismo gobierno declara la situación de interés para la seguridad nacional.
3: Y casi un mes después, el gobierno continúa protegiendo políticamente a Rabat. Algún día posiblemente sabremos por qué. Por eso hemos promovido la aplicación del artículo 102 de la Constitución. Queremos que se investigue hasta el final la posible responsabilidad del presidente y de los miembros del gobierno por traición o delitos contra la seguridad del Estado.
0: Acusan al gobierno de no haber dimensionado bien la crisis. Creen que seguimos sin saber cuántas personas entraron, cuántas siguen en Ceuta y cuántas de ellas son menores.
4: Mientras, en Ceuta la jornada nos deja una nueva reunión de la Comisión de Seguimiento con el presidente del gobierno al frente de la misma. Eso sí, Pedro Sánchez no se ha desplazado a Ceuta, ha intervenido en esa reunión por videollamada desde Moncloa. Coral Marín.
5: Así es, 11 ministros han presidido esta segunda reunión del Comité de Crisis con el ministro de Política Territorial al mando. El comité ha acordado un nuevo listado de espacios para la reubicación de los migrantes, pero por el momento no se saben cuáles son ni en qué parte de la ciudad se van a localizar. Será el martes en el Consejo de Ministros donde se haga público. Escuchamos a Ángel Víctor Torres.
6: Consenso de que para que puedan ser datados, filiados, quiénes son los solicitantes de asilo, quiénes son realmente menores, etcétera. Tenemos que tener espacios y los espacios tienen que ser lógicamente ahí para luego, cuanto antes, ser devueltos y que tengamos esa normalidad, ¿no?
5: Casi un mes después, la ciudad continúa viviendo situaciones de tensión. Hoy todos los ministros del órgano han coincidido en la necesidad de condenar de forma unánime la violencia para garantizar así la convivencia en la ciudad de Ceuta. Vivas habla de colapso en la ciudad y el ministro de Política Territorial dice que las manifestaciones no pueden incentivar la violencia.
7: Nuestra ciudad se encuentra sumida en una situación límite, al borde del colapso. Una situación de alto riesgo para la seguridad ciudadana.
6: Las manifestaciones están regladas en nuestra Constitución, por suerte en nuestra democracia, pero no pueden ser brotes de xenofobia ni tampoco de violencia contra las fuerzas y cuerpos de seguridad y los servidores públicos por parte de unos y de otros. Y la situación que estamos viviendo en Ceuta no es fácil, no es fácil.
5: En esta reunión también se ha destacado la importancia de garantizar el reparto de alimentos a todas las personas en situación vulnerable, después de que el día de ayer un grupo de ceutíes lograran impedir la llegada de los camiones de Cruz Roja a la playa del Trampolín. El presidente del Gobierno, Pedro Sánchez, ha presidido esta reunión del comité de forma telemática.
4: Hablaba nuestra compañera Coral de los incidentes que ocurrían ayer en la playa del Trampolín. Hoy el presidente de la ciudad autónoma, Juan Jesús Vivas, ha hecho referencia a eso, también a los momentos de tensión que se están viviendo en estas últimas jornadas en Ceuta, y hacía un llamamiento en contra de la violencia, pero también ha reconocido la legitimidad de las manifestaciones que se están produciendo durante todos estos días en la ciudad autónoma.
7: Consideramos legítimas y plenamente justificadas las manifestaciones y concentraciones que se celebren para exigir la apuntada vuelta a la normalidad y la recuperación de la tranquilidad en Ceuta, pero siempre de manera pacífica y ordenada, sin poner en peligro la unidad de los ceutíes al servicio de una causa que es de todos, sin poner en peligro la convivencia.
4: Hasta el momento, la manifestación que se está desarrollando por las calles de Ceuta en esta tarde se está desarrollando sin ningún tipo de incidente. Y sobre este mismo asunto, la consejera madrileña de Asuntos Sociales, Ana Dávila, insiste en la necesidad de que el Ejecutivo Central lleve a cabo el retorno de los menores migrantes que permanecen solos en la ciudad autónoma. Rechaza que se deriven a otras regiones. Es la postura que ya mantenía la consejera Dávila.

0: la reunión que se celebraba en el día de ayer.
1: Es fundamental que el gobierno de España se ponga ya a atender a todas estas personas y empiece a trabajar en el retorno en su entorno familiar. Eso es lo que dice el propio gobierno que va a hacer, lo dijo ayer mismo. El mando único, que es el ministro Ángel Víctor Torres, trasladó que la prioridad es el retorno con sus familias de todos los menores. Pues que se ponga a hacerlo porque tiene las competencias en exclusividad para hacerlo.
0: Por cierto, sobre este asunto, el Ministerio de Infancia ha desmentido a la presidenta de Extremadura, María Guardiola. Recuerden que la consejería responsable del gobierno extremeño de Asuntos Sociales, en manos de Vox, no solo no acudía a la reunión convocada por el Ministerio de Infancia, sino que además, en una carta dirigida a la ministra Sira Rego, solicitaba que tuviera constancia de que rechazaban los diferentes puntos que se iban a tratar en dicha reunión, entre ellos la aprobación y el reparto de 25 millones de euros extraordinarios para que Ceuta pueda sufragar la manutención de los menores. La presidenta Guardiola había argumentado minutos antes que ese extremo que exponía el Ministerio de Infancia no era cierto, que ellos sí apoyaban dar ese dinero a Ceuta. El Ministerio de Infancia, en redes sociales, ha publicado la carta remitida desde la Vicepresidencia y Consejería de Desregulación, Asuntos Sociales y Familia, que recuerden, está en manos de Vox. En economía, la noticia más destacada de esta jornada, hay varias que nos va a contar ahora nuestra compañera Marian González, es la inflación adelantada de agosto. Fuerte subida de los precios, en concreto 7 décimas en relación al dato de julio. Pero si miramos el dato de los últimos 12 años, es decir, entre agosto del 25 y agosto del 26, el coste de la vida, los precios, la compra que hacen ustedes cada día, ha subido de media un 4,3%. Marian.
2: Sí, es un nivel más alto desde principios del año 2023. El responsable de ese repunte es el encarecimiento de los carburantes, impulsado por esa inestabilidad en Oriente Próximo, junto con unos alimentos que no han bajado al ritmo del año pasado. Una aceleración de los precios que preocupa seriamente a los consumidores. Enrique López, portavoz de la OCU.
3: Nosotros analizamos una cesta de más de 238 productos. Ha habido los años cercanos donde han subido todos, pero es que eso se produce el incremento del incremento del incremento. Y un dato, en los últimos 5 años llevamos un incremento de precios del 35% en la alimentación.
2: Desde el Ministerio de Economía restan impacto al dato. Dicen que la subida no se ha trasladado a la inflación subyacente. Sin embargo, la presión sobre el bolsillo de los hogares se nota. Según Asufin, casi un 36% de los consumidores planea pedir un préstamo en los próximos meses. Es la cifra más alta en 4 años. Antonio Gallardo es el portavoz de la organización.
4: Sigue pidiéndose más para temas de liquidez, es decir, no llegó fin de mes y reunificación de deudas. De las peticiones, prácticamente más de un tercio vaya en este sentido. Y luego tenemos en el otro lado, pues las que se lo piden para temas más de consumo. Quizá vamos a poner un poco más entre comillas las peticiones de estudios, que suben también de forma importante.
2: Hoy entra en vigor la nueva reforma de la jubilación flexible. Abre la puerta por primera vez a compatibilizar el cobro de la pensión a tiempo parcial con el trabajo autónomo. Los pensionistas que se sumen a esta modalidad cobrarán un 25% de su prestación. Además, la ley modifica los tramos de reducción de jornada, que ahora se fijan entre el 33% y el 80%, e introduce complementos de hasta un 25% adicional en la pensión para incentivar que los trabajadores por cuenta ajena demoren su retiro definitivo. Giro en el conflicto de Airbus. La plantilla mantendrá la huelga indefinida durante el fin de semana, pero votará el próximo lunes si suspende temporalmente los paros. Es la condición que ha puesto la dirección de la compañía para sentarse de nuevo a negociar en el servicio de mediación. Aunque la multinacional ha mejorado su oferta económica para el periodo 2028-2030, las dos partes continúan alejadas en materia salarial. Una suspensión de la huelga permitiría retomar el diálogo este martes para intentar desbloquear un conflicto que afecta a 14.000 trabajadores en España. Todo ello en un día en el que el IBEX 35 cierra la semana escalando un 0,81% hasta alcanzar los 20.041 puntos.
0: Y antes de la información internacional, noticia de última hora: 11 de los detenidos por agredir a soldados en Ceuta serán expulsados a Marruecos por un tiempo de 5 años. Han sido condenados a una condena de 2 años de prisión, pero finalmente se va a permutar esa condena de prisión por una expulsión de 5 años a Marruecos. El detenido número 12 niega haber participado en esos hechos, por lo tanto su situación

0: de momento es diferente. Los otros 11 sí han reconocido que habían planificado una emboscada para esa unidad militar y que protagonizaron y llevaron a cabo esa agresión. La información internacional marcada un día más por Nepal. Mientras se van incrementando las cifras de fallecidos, Nepal confirma que uno de los españoles desaparecidos ha sido localizado. Maite López.
1: Sí, avanzan las labores de rescate con miedo a una nueva riada, casi 600 muertos, 2.500 desaparecidos. Esta tarde Nepal ha actualizado la lista con más de 600 turistas no contactados procedentes de 35 países y ha anunciado ese rescate de uno de los tres españoles desaparecidos, pero de momento exteriores no lo ha confirmado. El lodo y las altas temperaturas se lo están poniendo muy difícil a los equipos de rescate. Se eleva el riesgo de desprendimiento de los glaciales en el Himalaya, mientras los equipos de rescate chinos han alcanzado por tierra ya la zona más afectada tras la riada, difícil incluso en helicóptero. Lo explica Gokul Sakota, es guía turístico de Katmandú, en declaraciones a Telemadrid.
2: En Katmandú está bien, pero en la parte de Shabrubesi, la frontera, seguimos fatal porque no podemos llegar bien. La carretera se quita, por eso no pueden llegar, tienen que ir volando.
1: Hay 15.000 efectivos de seguridad trabajando ahora mismo en la zona. Se han rescatado a más de 3.000 personas. Aún hay 100 trabajadores de un proyecto hidroeléctrico atrapados en el túnel. La imagen es la de los rescatistas gateando porque el lodo se ha convertido en arenas movedizas. Cruz Roja cifra en 93.000 las personas afectadas que sobreviven ahora en los refugios. Nepal rechaza la ayuda internacional sobre el terreno, pero UNICEF ha comenzado a llevar ayuda a los niños de la región.
0: Y Maite, imágenes de dolor en Noruega donde, como se esperaba, ha fallecido el rey Harald a los 89 años. Era el jefe de Estado europeo de mayor edad.
1: Los noruegos lloran la muerte del rey Harald V, el monarca, como decías, más viejo de Europa. Este es el momento en el que la televisión pública noruega anunciaba el fallecimiento del rey Harald de 89 años. Su salud había empeorado en las últimas horas. La noticia se estaba esperando, moría de madrugada y a esta hora son cientos los noruegos que le rinden homenajes con flores, con velas a las puertas del palacio. Y esto que estamos escuchando es el momento en el que Rey Haakon llega al Palacio Real de Oslo para presidir el Consejo de Estado Extraordinario para anunciar formalmente el fallecimiento de su padre. Es un acto simbólico del traspaso de poderes. Haakon VIII de Noruega va a prestar el juramento de fidelidad a la Constitución como nuevo monarca y jefe del Estado el próximo martes.

0: Buscamos ya la información más cercana en el enfoque. Son las 8 de la tarde y 26 minutos y lo hacemos con los detalles de la operación especial de tráfico que se desarrolla desde la jornada de hoy. Se prevé más de 1 millón de desplazamientos durante este fin de semana, eso solo en las carreteras de la región, y la mayor parte de esos desplazamientos corresponden a los madrileños que vuelven tras sus vacaciones de verano. Chema Moreno.
1: Una operación retorno marcada por los precios de los combustibles. Este verano han subido más de un 20%, tanto que ahora llenar un depósito de 50 litros de diésel cuesta unos 94 euros de media. La OCU recomienda elegir bien dónde repostamos para ahorrarnos casi 30 céntimos por litro. Enrique García, portavoz.
2: Para ello, en OCU ponemos a disposición de los consumidores nuestro camparado de gasolinera, que es que hay ahorros significativos, fundamentalmente en el gasoil, y con lo cual hay que comparar y ahorrarse unos cuantos euros.
1: Carreteras llenas, 7 millones de desplazamientos en todo el fin de semana, 1,2 millones solo en Madrid, y por ello la DGT habilita un dispositivo especial hasta la medianoche del lunes. Francisco Martín, delegado del Gobierno en Madrid.
3: Desde la DGT, también desde la Guardia Civil, se van a volcar todos los recursos para garantizar que este retorno sea seguro. Por lo tanto, pedimos también esa responsabilidad al conjunto de la ciudadanía para que vuelvan a casa y comencemos ese nuevo curso en las mejores condiciones posibles.
1: Nuevo curso o vacaciones. El 17% de los españoles elige septiembre como mes para descansar o viajar. Marcos Franco es portavoz de Observatur y nos cuenta por qué.
4: Es un mes que tiene menos afluencia de viajeros, por tanto un mes que tiene unos precios también más ajustados. Es un mes en el que el clima también es generalmente más benigno, con lo cual, bueno, pues yo creo que tiene muchos atributos como para que la gente que tiene flexibilidad pues pueda optar por el mes de septiembre.
1: Fin de semana de movimiento también en aeropuertos y estaciones de tren. El de Madrid operará cerca de 5.000 vuelos y Renfe ha puesto a la venta más de 1 millón de plazas entre hoy y el domingo.

0: A partir de mañana se recupera el servicio de metro entre las estaciones de Gregorio Marañón y Pitis. Hablamos de la línea 7 que ha estado cerrado desde el pasado 2 de agosto. Y sepan también que el Ayuntamiento ha vuelto a decretar que los autobuses de la empresa municipal de transportes y Bicimat serán gratuitos los próximos 7 y 8 de septiembre, coincidiendo con la vuelta al cole. Sobre el ático comprado por la Comunidad de Madrid, tanto Más Madrid como el Partido Socialista rechazan las explicaciones del Gobierno regional. Piden más información. Escuchamos a Manuel Aver Gerot, Más Madrid, Javier Guardiola, PSOE.
1: Del Partido Socialista, de minuto uno, llevamos denunciando la situación y el oscurantismo que no nos está permitiendo ni siquiera acceder a la información, y desde luego el Partido Socialista, tanto grupo parlamentario como el partido, vamos a seguir investigando y pidiendo todas las explicaciones y todas las responsabilidades políticas, sobre todo por parte de la presidenta Ayuso.
2: Ayuso está en caída libre. Tenemos una presidenta que está en caída libre por el escándalo del ático. Tenemos a una presidenta que se cree que vender un ático comprado con el dinero de todos los madrileños para pegarse esa vida de ricachona que quiere y que luego puede hacer como que aquí no ha pasado nada, como que chao pescado, no, chao pescado, no.
0: Responde la consejera Ana Dávila.
3: Yo creo que ya se han dado todas las explicaciones sobre un asunto que, con todo lo que estamos viviendo en nuestro país ahora mismo, con la crisis que están viviendo en Ceuta, que tengamos que seguir hablando de esta situación, como digo, menor, desde luego creo que no tiene ningún sentido. Se han dado todas las explicaciones. Ojalá el presidente del Gobierno de España diera alguna explicación sobre lo que está sucediendo en Ceuta, sobre lo que se sabía y no se evitó.
0: Hemos llegado a las 8:30 de la tarde.

0: Continuamos el repaso a la actualidad de este viernes, a la actualidad más cercana a la de Madrid. El Partido Socialista también ha reclamado hoy nuevas explicaciones al respecto del Gran Premio de Fórmula 1 de Madrid, sobre todo después de que las pruebas que se han llevado a cabo esta semana, pruebas que han protagonizado coches de la Fórmula 3, se han detectado niveles de ruido que han superado en muchos momentos los 100 decibelios. Jorge Donaire es concejal del PSOE.
1: Y esto ha ocurrido con apenas 5 monoplazas en pista. No queremos imaginar lo que puede pasar cuando haya 30. Pero el problema no es solo el ruido. Hablamos también de movilidad, transporte público, limpieza, seguridad, coste para los madrileños y de qué contraprestaciones van a recibir unos barrios que están soportando todas estas molestias y afecciones.
0: Recogemos también la protesta que han llevado a cabo los bomberos forestales de la Comunidad de Madrid ante la Real Casa de Correos. Ya acumulan 1.200 días de huelga. Paloma Nolasco.
2: Protesta con sus palas matafuegos golpeando el suelo de la Puerta del Sol de la misma forma que lo hacen cuando luchan contra los incendios. Reclaman el reconocimiento de su categoría profesional. Alfonso Ferrer, portavoz del Comité de Huelga.
3: En 2011 había compañeros que tenían contrato comunicado en el SEPE como bomberos forestales y después de pasar una oposición y firmar un nuevo contrato en 2025 se nos pone en el SEPE que somos conductores asalariados de taxis y furgonetas, mantenedores de edificios o atención al usuario que son los vigilantes de puesto de torreta.
2: En una de esas torretas vigila Esther, pide contratos anuales y mejorar las condiciones de estos puestos.
4: Trabajamos jornadas de 10 horas en puestos infames que tienen humedad, que tienen moho, que están sin acondicionar.
2: Llevan 800 días sin negociar con el consejero de Medio Ambiente, Carlos Novillo.
3: Pensábamos que era un buen mediador y al final se está viendo que o no nos quiere o quiere privatizar el servicio y que se quede todo en Traxa.
2: Tras los incendios vividos dicen no entender que solo haya 60 bomberos en activo cuando existen 124 plazas presupuestadas.
0: Hablamos ahora de empleo, pero desde una perspectiva diferente. Hoy la consejera de Economía y Empleo ha visitado el Centro de Leganés de Capacitación para el Empleo tras las obras de mejora que se han realizado en ese centro. Lucía Díaz.
5: La inversión de casi 1 millón de euros ha permitido reparar las cubiertas y reforzar el aislamiento térmico e iluminación de las zonas comunes para unas instalaciones que acogerán hasta 2028 un total de 143 acciones formativas con 42 especialidades como robótica colaborativa, soldadura o domótica. La Comunidad de Madrid cuenta con otros 4 centros más en Paracuellos del Jarama, Fuencarral, Getafe y Moratalaz, muchos con un 100% de inserción laboral y se esperan otros 2.
6: Como la demanda es tan grande, además de estos 5 centros de referencia, vamos a abrir 2 más. Uno en Tres Cantos relacionado con todo temas del mundo de las ciencias de la salud y la biofarmacia y otro en Fuenlabrada que va a estar dedicado al tema de drones y que va a ser una referencia.
5: Todos los cursos son gratuitos y pueden acceder tanto desempleados como trabajadores en activo.

0: y al finalizar la formación los alumnos reciben una certificación para bien incorporarse al mercado laboral o avanzar en cursos de FP.
1: Y Madrid acoge desde hace más de 4 años a un grupo de refugiados ucranianos con discapacidad intelectual o problemas de salud mental. Residen en la gran residencia de Carabanchel y en Colmenar Viejo. Carlos Sánchez Blas.
2: Llegaron a España hace más de 4 años. Son 104 los refugiados tutelados por la Comunidad de Madrid, 54 en la gran residencia de Carabanchel, 50 más en un centro público de Colmenar Viejo.
3: Yo soy Igor, yo trabajo a oficina limpia, polvo, armario, comida comprar, habla español, yo sandía, мелон, de фрискитус, кока-кола, украняна бомба mucho. Yo español, yo no nervosa, yo mejor español.
4: Hombre, vienen con un duelo migratorio muy amplio, muy grande. Cuando llegaron, llegaron con muchísimo miedo, la ausencia de figuras familiares, eso ha afectado mucho. Personas que tienen discapacidad intelectual y algunas tienen trastorno mental, completamente integrados.
5: Lo que intentamos propiciar es la autonomía de los chicos, que los chicos aprendan a tener una expresión corporal, un momento de expresión, de libertad, de mira, pues me desmadro un poco.
2: Alicia, huele muy bien en esta habitación, ¿no?
6: Es el taller de aromaterapia y para hacer los jabones pues usamos esencias naturales. Hoy huele a chocolate.
2: El más joven tiene 22 años, el más veterano 82 años, 16 de ellos ya trabajan activamente en sectores como jardinería o limpieza.
1: Buscamos propuestas culturales para este fin de semana en los pueblos y municipios de la Comunidad de Madrid. Lo hacemos con los corresponsales de Onda Madrid.
7: En el norte de Madrid es fin de semana de fiestas. Continúan las de San Sebastián de los Reyes esta noche con los conciertos de Cali y el Dandí y la Orquesta Vulcano, mañana de Malú y pasado domingo de Siloé. Además, durante el fin de semana se mantienen a las 11 los encierros de Sanse. Por otro lado, en Colmenar Viejo también están de fiestas en honor a la Virgen de los Remedios, con decenas de planes culturales como conciertos, festivales de DJ, concursos de la huerta y procesiones. La música tendrá, eso sí, un papel principal. Nacho Ceña, concejal de festejos.
8: Tendremos muchísimas opciones musicales como tributos, la carpa de la Plaza de Toros, verbenas, DJs y, por supuesto, destacar la actuación de nuestra orquesta Panorama. Vuelve a Colmenar Viejo el domingo 30 de agosto a las 11 de la noche.
7: Por cierto, en las fiestas de Colmenar destaca la Feria Taurina con grandes figuras como Talavante, Juan Ortega, Diego Urdiales y Miguel de Pablo.
9: En el sur de Madrid, el último fin de semana de agosto llega con música y propuestas familiares. En Fuenlabrada, el protagonista será Nacho Vegas, mañana a las 10 de la noche en La Pollina, en un concierto gratuito junto a Before the Blue. Javier González, concejal de Juventud e Infancia.
10: Va a ser uno de los grandes conciertos. También, pues bueno, pues qué decir, ¿no? De Nacho Vega, ¿no? Este músico y escritor, ¿no? Que se ha consolidado, ¿no? Como una de las voces más respetadas de la música popular aquí en el país, ¿no? Y también en América Latina. Y bueno, pues han hecho algo que pocos logran, de que es estar, ¿no? En lo más alto, ¿no? Durante más de 2 décadas de trayectoria. Y bueno, creo que sus letras, ¿no? Y su música, pues creo que hace de que este concierto, pues bueno, pues sea uno de los grandes atractivos.
9: El Móstoles, por su parte, la música también será protagonista mañana con un homenaje a Manolo Escobar y un tributo a Isabel Pantoja a las 9:30 en la Plaza de la Cultura. Y para las familias, cine, circo, títeres y teatro completarán una programación gratuita que apura las últimas noches de agosto.
1: Más propuestas culturales, las que tiene nuestra compañera Lucía Díaz en su agenda cultural.
0: Si apetece descubrir el Madrid que no sale en las guías turísticas, desde Microplan Madrid proponen de viernes a domingos 2 rutas que no te dejarán indiferente. En Fantasmas y Misterios de Leyenda conocerás historias como la del fantasma del Marqués de Cañete, las juergas de Quevedo, los secretos de las antiguas cárceles de la capital y todo mientras recorres calles que esconden alguna que otra leyenda bastante sangrienta. Y si después de esto todavía te quedan ganas de pasar miedo, puedes ir un nivel más allá con Fantasmas y Aberrantes. Aquí aparecen personajes como el Dr. Velasco, que según la leyenda llegó a pasear por Madrid con su hija muerta y embalsamada, o Ataulfo, el supuesto fantasma de Reina Sofía. Duran alrededor de 1 hora y media, pero igual empiezas a mirar hacia atrás cuando vuelvas caminando a casa. Últimos días para visitar Pinturas desde la Cripta, la exposición de Paco Colla en la Casa de Vacas del Retiro. Colla, pintor y restaurador de pintura antigua, presenta una visión contemporánea del arte con la influencia de los grandes maestros y una especial relación con Velázquez, una figura recurrente en su trayectoria. Entrada gratuita hasta el 30 de agosto. Este sábado, Morata de Tajuña sube el volumen con el festival Tajuña Rock, que celebra su mayoría de edad. Ancor encabeza la noche, mientras Cero vuelve a los escenarios celebrando.

0: Durando nada menos que 40 años de trayectoria, y Cthulhu pone sobre la mesa décadas de heavy y thrash metal. Además, este año hay una novedad, la zona Tajuña Rock, con merchandising, artesanía, comercio ambulante y barra oficial. Así puedes llegar pronto, curiosear, tomarte algo y aguantar hasta que empiecen las guitarras. Y este viernes, Veranos de la Villa encara su penúltima jornada. En el Instituto San Isidro se presenta Time Lapse, dirigido por Miguel Ángel Navarro. El espectáculo propone reinterpretar en clave jazzística obras clásicas universales. Para ello habrá un trío formado por David Pastor a la trompeta, Thomas Kent al contrabajo y Francesc Capella al piano, acompañado por un quinteto de cuerda. Y con su música os dejamos.
1: Gracias, Lucía, pero no te vayas muy lejos porque vamos a hacer una pequeña pausa y seguimos contigo y con tu sección Tirando del Hilo, que hoy se la dedicas a Dua Lipa.

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0: Tirando del hilo, sigue el enfoque, sigue la radio 101.3, 106.0. ¿Qué es tirando del hilo? Bueno, ya saben ustedes que tirar del hilo, físicamente, literalmente, es que cuando uno va tirando, pues va viendo lo que hay detrás o debajo de ese tejido, ¿no? Va deshaciendo la bola hasta que llega a lo importante. En el ámbito detectivesco, seguir esas pesquisas hasta que ya llega uno al grueso de ello. En el ámbito mitológico, no sé, podemos hablar del hilo de Ariadna, que utilizó Teseo para salir del laberinto, pero ni lo uno, ni lo otro, ni lo de más allá. Tirando del hilo, vamos a tirar hoy, y muchos días, espero, con Lucía Díaz. Lucía, ¿qué tal? Buenas tardes.
1: Hola, muy buenas tardes, Jesús.
0: A ver, ¿de qué hilo tiramos? ¿De dónde nos lleva ese hilo? Cuéntanos.
1: Pues bueno, como bien indica el nombre de esta sección, Jesús, aquí vamos a ir desvelando las cosas poco a poco.
0: Vale.
1: Porque como un buen thriller clásico, como tú has mencionado, cuanta mayor tensión, pues mejor.
0: Sí.
1: Un elemento esencial, como ya se darán cuenta nuestros oyentes, van a ser las adivinanzas, porque a veces una tiene complejo de Dora la Exploradora.
0: Ah, bien, bien, bien.
1: Y aquí te lanzo la primera.
0: Bueno.
1: ¿Qué tiene en común una estrella del pop, un director de cine y una actriz ganadora de un Oscar?
0: Bueno, los tres galardonados, o los tres por lo menos han triunfado en su ámbito.
1: Te acercas, tampoco es que tiene un representante muy caro.
0: No, es verdad.
1: Es algo muchísimo más sencillo, un objeto compuesto de páginas, líneas y letras, por aunque los asociemos a conciertos multitudinarios, estrenos de cine o alfombras rojas, muchos encuentran inspiración en el mismo lugar que cualquiera de nosotros, pues un buen libro.
0: Muy bien, muy bien.
1: Y cuando una de esas historias cae en sus manos, a veces ocurre algo curioso.
0: Mm.
1: Un clásico vuelve a las librerías.
0: Es verdad.
1: Un autor olvidado recupera lectores.
0: Correcto.
1: O una novela acaba convirtiéndose en una película, una canción o todo un fenómeno. Y esa conexión es precisamente lo que trataremos de abordar en este pequeño espacio.
0: Interesante.
1: Pero para calentar motores vamos a hacer lo que mejor sabe hacer cualquier lector curioso, seguir una pista. Más concretamente, tres, para descubrir al protagonista del primer capítulo. ¿Listo, Jesús?
0: Listo estoy.
1: Bueno, pues la primera sería que nació en una ciudad europea, pero sus raíces familiares nos llevan bastante más lejos de lo que parece, específicamente a Pristina, en Kosovo.
0: Bien.
1: La segunda, en 2024, decidió probar suerte también en el cine con una película que llegó acompañada de mucho rosa y mucha nostalgia.
0: Vale.
1: ¿Te suena qué película puede ser?
0: Ya estoy acercándome, pero quiero seguir escuchando.
1: Y la tercera, que yo creo que va a ser la que te va a dar la clave, es que su segundo álbum se convirtió en todo un homenaje a la nostalgia de los 80 y 90 con hits como como este.
0: Sí. 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
1: 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Bueno, pues lo tenemos.
0: Sí, hombre, Dua Lipa.
1: Efectivamente, pues vamos a tirar de ese hilo porque es la mismísima que nos ha hecho bailar con Levitating y la
0: sí.
1: que ya es una de las grandes estrellas de los últimos años, con 68 millones de oyentes mensuales en Spotify.
0: ¡Qué barbaridad!
1: Pero hoy no venimos a hablar de sus canciones ni de sus pasos de baile, aunque he de reconocer que yo la he visto en directo.
0: ¿Ah, sí?
1: Y es un espectáculo de mujer.
0: Extraordinaria, ¿no? O sea,
1: es
0: una
1: que
0: puesta en escena. Lo he oído, lo he oído y lo he leído, precisamente, que la puesta en escena es impresionante.
1: Es increíble.
0: Pero me gusta que detrás de esa puesta en escena, detrás de esa energía musical, hay una gran lectora.
1: Efectivamente, Jesús. Y es que la lectura ha estado presente en la vida de Dua Lipa desde la infancia, un momento en el que somos como esponja y esos títulos que leemos no solo nos hacen reír, sino que nos marcan e influyen en rasgos de nuestra personalidad. Y así a vos de pronto yo, Jesús, te pregunto, pues ¿qué lecturas infantiles recuerdas ahora mismo?
0: Uy, lecturas infantiles ahora, toda la serie esta de A la Delta que te ponían ahí en el colegio, aparte de los clásicos, que leíamos muchos fragmentos de Don Quijote de la Mancha y todo esto, pero luego los de A la Delta, Baldomero el Pistolero, Ulises Cabal, que era un gran detective, ahora que estamos hablando de Tirando el Hilo, hombre, todo eso se te queda en la memoria porque tenemos grandes autores en España, por cierto, de literatura infantil.
1: Efectivamente, Jesús, yo la verdad es que tiro un poco más, pues, el diario de Greg, que seguramente tus hijas la han tenido que leer.
0: Sí,
1: o a lo mejor, pues muchísimos así de ese estilo.
0: Sí.
1: Y bueno, pues
0: ¿y Dua Lipa tiene también lecturas infantiles que recuerda?
1: Sí, realmente ella no recuerda un cuento en concreto,
0: ¿vale?
1: Pero sí esas tardes junto a su madre,
0: Anessa. Eso es bonito.
1: En la sección infantil de la librería del O2 Center en Fitchley Road, se ponían ambas mano a mano a leer sus respectivos libros sin parar hasta que caía la noche y las tiendas cerraban.
0: O sea, que utilizaban la sección infantil de la librería, esto lo hemos hecho todos, como una biblioteca, ¿no? Te vas a la sección de librería, oiga, esto no es una biblioteca, vale, ya me voy. Y te lees dos más con tu hija. Sí.
1: Pero no fue el único momento en el que la literatura la ayudó, porque cuando en plena adolescencia, aproximadamente con 11 años, tuvo que regresar a la tierra natal de su familia,
0: ¿vale?
1: Hubo un momento en el que se apoyó en escritores como Ismael Kadere, que la hicieron no solo aprender su idioma, sino reconectar con sus raíces, porque ella siempre aboga por el papel de los traductores.
2: No hay nada como un libro para comprender la perspectiva de los demás, y la ficción traducida lleva eso aún más lejos. Supongo que es la fusión de una experiencia tan universal y al mismo tiempo tan única. Es el antídoto contra la otredad.
1: Sin embargo, el tiempo pasa, claro, y Lipa se lanza al estrellato, como ya hemos hablado, que con unos pedazos indirectos que son increíbles. En 2015, con el sencillo Be The One, 2 años después, el 2 de junio de 2017...
0: Aquí ya se consagra, con el álbum debut.
1: Efectivamente. Con su álbum homónimo, además, que alcanzó el número 5 en la lista de álbumes británica y entró en el top 30 de numerosos países europeos, incluyendo España, aunque acumulando grandes éxitos y colaboraciones con hitos de la música como el mismísimo Elton John.
0: ¿Pero cuándo es la apuesta entonces por la literatura? Porque claro, se está entreteniendo todos estos años en la música. Llegará un momento que diga, espera, literatura.
1: Pues nos plantamos en junio de 2023, cuando la británica decidió, lo que tú dices, hacer de la literatura, claro, un proyecto muchísimo más grande. El inicio de todo realmente sería en noviembre de 2021, año en el que nace Service 95. Y yo sé que te estarás preguntando...
0: Hombre, ¿qué es eso?
1: Esto?
0: Claro.
1: Porque es que su nombre no nos da una idea muy clara.
0: Es un poco críptico. A ver, ¿cómo lo describe ella esto? A ver, ¿qué sería?
1: Pues ella lo hace como que es un servicio de conserjería, de estilo, cultura y sociedad. Es como una newsletter semanal donde su fundadora lo mismo te recomienda su hotel favorito para una escapada en París, que bueno, para los bolsillos humildes eso es un poco complicado. Y hasta el mejor lugar para comer dumplings.
0: Bueno,
1: que
0: una especie de blog de ocio y cultura. Y muy bien, muy bien. Pero siempre aquí dejando espacio para historias de mentes influyentes de nuestro tiempo, ¿no?
1: Sí, como por ejemplo, ella ha entrevistado a través de su podcast Dua Lipa a George Service, que es de entrevistas, que ya suma 3 temporadas.

0: vinculadas pues a personalidades como la cantante Charlie XCX o el premio, o la Premio Nobel de la Paz Nadia Murad. Y es precisamente en ese activismo donde se originó su club de lectura. Aquí ya nos vamos acercando poco a poco
1: a ver.
0: Su faceta más de libros.
1: Sigamos tirando el hilo.
0: No fue en una cafetería acogedora, para nada. Fue en un club ubicado en la prisión de mujeres Downview. Un sitio poco acogedor, la verdad.
1: Ya, eso parece.
0: Una visita organizada por la Fundación Booker Prize, que desde 1969 esta institución concede un premio a la mejor novela de ficción en lengua inglesa, y ha donado más de 15.000 ejemplares de obras premiadas a 95 prisiones de Reino Unido, que se dice pronto.
1: Sí, ¿no? Y está muy bien cuidar de esas prisiones en el mundo de la lectura. Allí tienen mucho tiempo para pensar sobre lo que les ha llevado a prisión, pero también para leer, que ayuda a pensar. Oye, el artista intervino, ¿no?, en el discurso inaugural de los premios de este año. ¿Qué dijo?
0: Así es, ella lo que recordó fue un testimonio muy concreto que terminó de convencerla para poner en marcha el Service 95 Book Club.
2: Y nunca olvidaré lo que una de las mujeres compartió con el grupo. Quizás si hubiera leído más libros cuando era más joven, tal vez no estaría allí ahora. En ese momento me di cuenta de que leer un libro suele ser mucho más que una actividad solitaria.
0: Y bueno, realmente el funcionamiento del grupo es bastante sencillo, ya te puedes estar imaginando.
1: Sí.
0: Dua elige cada mes un título que comparte con sus seguidores, que puede ser de cualquier género, desde la ficción, memorias o hasta poesía.
1: Muy diversa,
0: ella es polifacética.
1: Sí, polifacética en todo, también en la lectura.
0: Pero siempre, como ya hemos mencionado, aboga por esas diversas voces globales procedentes de México, Colombia, Japón, Francia, Noruega y mucho, mucho más. Además, se otorga material complementario como guías de discusión o preguntas y respuestas con los autores para generar debate.
1: Bueno, yo quiero saber las lecturas favoritas de Dua Lipa, pero antes yo imagino que este no es su único hito cultural, el que nos traes, porque claro, el tiempo pasa. A Dua Lipa se le acumulan los premios, 3 Grammys, 7 Brit Awards. Este pasado marzo ha sido elegida como curadora de la 19ª edición del London Literature Festival, una oportunidad que ha calificado de un sueño hecha realidad. Ella misma ha diseñado parte de la programación del festival. Por cierto, festival que se va a celebrar del 21 de octubre al 1 de noviembre de este año, en el South Bank Centre de Londres. Entre los nombres seleccionados por la cantante destacan pues Sadie Smith, el poeta y músico Mustafa, y la escritora y rockera Patti Smith, con quienes van a mantener conversaciones públicas. Y además el cartel va a incluir otros autores como Mallory Blackman, Hernán Díaz, Nadia Murad o Kate Tempest, así como mesas redondas dedicadas a la ficción traducida.
0: Y estoy más que segura de que ya habéis reconocido la banda sonora de la mitiquísima saga de J.K. Rowling.
1: Varita en mano.
0: Y Jesús, ¿tú te consideras seguidor de este joven mago?
1: Tengo sentimientos encontrados. Me parecen muy buenos los libros, me parecen también buenas las películas, pero vamos a dejarlo ahí, tengo sentimientos encontrados. Hombre, la primera película me pareció una maravilla.
0: Pues yo la verdad...
1: Y la primera novela también.
0: Yo la verdad es que tengo que admitirte que yo solo me he visto la primera película. Le he dado mínimo 5 intentos de decir, venga, tengo que conectar con esta saga,
1: entiendo.
0: Fan de la fantasía, sí. Es que tengo que, vamos, ponerme ya con ella.
1: Te gustará.
0: Pero... No he logrado conectar con el pequeño Harry.
1: ¿Y por qué hablamos de Harry Potter y la Piedra Filosofal, por ejemplo? Que ya que hemos mencionado la primera parte.
0: Pues porque... ¿Qué me dirías si yo te digo que este título ha sufrido censura?
1: ¿El título?
0: El título.
1: Pues no,
0: La primera edición de Harry Potter y la Piedra Filosofal...
1: No entendería por qué.
0: Pues eso, que en 2001 un grupo religioso de Nuevo México quemó ejemplares de Harry Potter al considerar que fomentaba el satanismo.
1: Pero bueno... El bueno de Harry.
0: Pero
1: si ese mismo año la American Library Association incluyó la saga entre los 10 libros más impugnados por tercer año consecutivo y entre las 100 novelas más criticadas de Norteamérica.
0: Y ya más recientemente, en 2019, en una escuela católica de Nashville, retiró también los libros de su biblioteca después de que un sacerdote afirmara que los hechizos descritos podían invocar, otra vez, espíritus malignos.
1: Bueno, por favor, si no hay más que verle las caras o la descripción en los libros para saber que Harry es pura inocencia. Hombre, al revés, lucha contra todo eso, contra lo que le acusan. ¿Qué tiene que ver todo esto con Dua Lipa?
0: Pues bueno, yo sé que estaréis flipando un poco y preparaos porque aquí viene el giro de guión. Quedaos con estas dos palabras, persecución, como ya hemos mencionado, y Oporto.
1: Oporto. ¿Ciudad o vino?
0: La ciudad.
1: Vale.
0: Aunque Dua Lipa, seguro que algún vino se ha tomado por ahí.
1: Oporto se ha apretado,
0: seguramente.
1: Sí.
0: Y es que la librería más bonita del mundo, mejor conocida como Librería Lello, fue fundada en 1906 en el Rúa das Carmelitas 144, cerca del mítico Torre de los Clérigos.
1: Sí.
0: Y aquí vais a

0: empezar a conectar ya las cosas.
1: A ver.
0: Desde siempre ha existido la leyenda urbana que el interior de la librería, con sus estanterías de madera tallada y su escalera central de color rojo, inspiró a Rowling para diseñar el Callejón Diagon.
1: Mm-hmm.
0: Aunque siento decepcionaros, Potterheads, porque la misma autora aclaró que nunca visitó este emblema de Oporto.
1: Vaya.
0: Aunque sí que vivió en la ciudad durante los años 90 dando clases de inglés.
1: Ya.
0: Pero ahora este lugar mágico tiene una nueva protagonista. Dua Lipa inauguró el pasado 27 de junio la Biblioteca Manifiesto, un espacio permanente dedicado a la lectura, el debate y el pensamiento crítico. Como veis, ella siempre aboga por las voces y que se escuche a esa gente que pues, no suele tener una vía de comunicación. Y esta está ubicada en el Auditorio Cultural diseñado por el arquitecto Álvaro Siza Vieira. Reúne 100 títulos seleccionados por su capacidad para cuestionar el poder, la censura, la exclusión y las narrativas dominantes.
1: Claro, y con esto hace una declaración de intenciones, Dua Lipa, porque conecta con esa censura de los tomos de Harry Potter y la propia iniciativa creo que recuerda que retirar un libro de una estantería, bueno, aparte de que debería ser un crimen siempre esto, también significa decidir qué historias pueden seguir siendo visibles y qué voces pueden ser escuchadas, en detrimento de las censuradas.
0: Prometido es deuda, ahora vengo a dar voz a algunas de esas novelas que la británica recomienda siempre. Aunque Jesús, te propongo un juego.
1: A ver.
0: Te voy a dar una descripción breve por cada libro.
1: Vale.
0: Y tú tienes que decir si lo leerías, si no,
1: venga.
0: O tal vez.
1: No miro
0: aunque
1: guión.
0: Puedes justificar la respuesta como si esto fuera un examen.
1: Vale.
0: ¿Estás listo?
1: Estoy listo.
0: Vale, pues la primera es que una niña atrapada en un cuerpo que no reconoce atraviesa la violencia, la identidad y la supervivencia en un Madrid marcado por la heroína. En la mala costumbre de Alana S. Portero, autora española que gracias al grande de Pedro Almodóvar tuvo una extensa conversación en el podcast de Dúa.
1: Esta me la leería.
0: ¿Alguna razón por la que te la leerías?
1: Hombre,
0: ¿porque te interesa?
1: Madrid, el Madrid de la heroína, que siempre hay que aprender de los errores también que hemos cometido en la sociedad y de lo que ha llevado a eso para no volver a repetirlos. Y luego esto de un cuerpo que no reconoce y estas crisis de identidad me gustan. Siempre me han gustado esos temas.
0: Este ya nos metemos en bestsellers.
1: A ver.
0: Les cuatro amigos construyen sus vidas en Nueva York, pero el éxito, la amistad y el amor chocarán con el trauma imborrable de Jude, obligándolos a enfrentarse a los límites del dolor y la lealtad en tan poca vida de, ojo el nombre, de Hania Yanagira.
1: Demasiado depresivo. No, quiero pasar página. Siguiente.
0: Yo lo he leído y la verdad es que es bastante depresivo.
1: Sí, ¿verdad? Tiene buena pinta, pero creo que hay que cogerlo en un momento de tu vida que estés muy contento y muy alegre.
0: Es para sacarte bastantes Kleenex.
1: Sí, claro.
0: La verdad. Y además es un tocho bastante...
1: Me lo imaginaba. Más.
0: El tercero es Sefi, hija de la élite de piel oscura, y Calum, descendiente de los antiguos esclavos de piel blanca. Mira cómo se giran las tornas.
1: Sí.
0: Desafían un sistema de castas que prohíbe su amor y los enfrenta a una sociedad marcada por la desigualdad. En Pares y Nones, de Maroli Blackman.
1: Pues esto ocurrió que no paró mi mujer de hablarme de él. Y como no paró de hablarme de él, pues ya me creó tirria. Dijo que sí, que ya lo leeré y todavía no lo he leído. Pero a ella le gustó mucho.
0: Pues ya tienes ahí deberes para finales de este año.
1: Pero desde hace tiempo los tengo, como me oiga ya verás. A ver, ¿y el cuarto y último?
0: Pues tras la muerte de su madre, nuestra autora encuentra los sabores y productos de H. Mart, un vínculo con sus raíces coreanas y con los recuerdos de una relación marcada por el amor, la exigencia y la pérdida.
1: Me gusta.
0: En Las lágrimas en H. Mart de Michelle Zauner.
1: Me gusta mucho, aquí sí que vamos a coincidir. Esto es Dua Lipa, ¿no? Lo que recomienda ella.
0: Pero sí que es verdad que esto es solo una selección de cuatro.
1: Sí, cuatro de los muchos que habrá recomendado ella y demás en sus podcasts y en toda esta faceta que hemos descubierto hoy con Lucía Díaz.
0: Y desgraciadamente hasta aquí llega nuestro primer viaje, porque si algo nos deja Dua Lipa es que un libro puede ser mucho más que una historia.
1: Sí.
0: Puede abrir conversaciones, cuestionar lo establecido y dar voz a quienes no siempre la tienen. Y la próxima historia que descubramos, quién sabe, quizá esté entre tus propias páginas.
1: Pues ahí que las navegaremos, esas páginas, las hojearemos y las prestaremos también muchísima atención, porque seguro que nos la traerá otra de esas personas que conocemos y hemos encumbrado por una faceta, pero desconocíamos la lectora, y ahí tienen a Dua Lipa, no solo potenciando la lectura, sino también el debate, la conversación en torno a la lectura y en torno a la censura. Qué importante es lo que dice Dua Lipa, de que cuando se censura se elige qué pueden ustedes leer y qué no, y esto no se puede hacer en ningún caso y no es permisible. Lucía Díaz, gracias.
0: Muchas gracias.
1: Pues vamos a seguir viajando, de un libro a volvemos al micrófono y a la radio, sigue el enfoque.

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1: Son las 9 de la noche.
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1: Saludos, buenas tardes. España ha solicitado a la Comisión Europea el apoyo de Frontex y de Europol para agilizar las labores de triaje de los migrantes que permanecen en Ceuta de forma irregular. El Ministerio pide la participación de 10 agentes adicionales. Hoy, tres nuevos ministros han comparecido en el Congreso por la gestión de la crisis migratoria de Ceuta. Ha sido el turno de los ministros de Exterior, Interior y Migraciones. La última en comparecer ha sido la ministra de Migraciones, Elma Saiz, que ha anunciado que el Gobierno amplía a 44 millones de euros el crédito para reforzar la atención humanitaria en Ceuta tras la crisis.
2: Que en momentos excepcionales la política debe estar a la altura de los desafíos. Nuestro objetivo no es alimentar la confrontación ni utilizar el sufrimiento humano como arma partidista. Nuestra obligación es proteger nuestras fronteras, garantizar la seguridad de nuestro país y al mismo tiempo preservar los valores democráticos y humanitarios que definen a España y a Europa.
1: Por su parte, el ministro de Exteriores, José Manuel Álvarez, ha defendido la colaboración de Marruecos frente a las críticas de sus socios y de la oposición y ha vuelto a defender la soberanía de Ceuta y Melilla.
3: Ese diálogo diplomático con Marruecos es indispensable, dado que es nuestro vecino al otro lado de la frontera de Ceuta y Melilla, ante situaciones como esta, en las que la respuesta pasa necesariamente por la diplomacia. Ceuta y Melilla son España y son Unión Europea. Son parte de nuestra integridad territorial y de nuestra soberanía.
1: Y el ministro Fernández Grande Marlaska ha reiterado que no se pudo prever la entrada masiva de inmigrantes los días 30 y 31 de julio. Una vez más ha vuelto a contradecir a la ministra Margarita Robles.
4: Se hablaba también de la actuación en las redes sociales de las mafias y de candidatos por esa situación coyuntural a intentar entrar ilegalmente, vamos a decir aquí, a través de Ceuta, pero también a través de Melilla. Pero eso también se hablaba en el 2025-2024 y las redes sociales también estaban.
1: Fernández Grande Marlaska ha cifrado en 5.000 las personas migrantes que siguen en Ceuta. Desde la oposición, el Partido Popular pide la dimisión del ministro. Escuchamos a Ana Vázquez.
5: Hoy Ceuta está aterrorizada y sumida en el caos por culpa de un gobierno irresponsable y ausente. Si el gobierno no sabía nada, es incompetente. Y si disponía de información, es negligente. Y usted, como responsable máximo de la seguridad de nuestras fronteras y como responsable máximo de la seguridad de los ceutíes, debe asumir su responsabilidad política

0: por incompetente y dimitir hoy mismo.
1: Y hoy se ha celebrado una nueva reunión de la Comisión de Seguimiento coordinada por el ministro Ángel Víctor Torres. El comité ha acordado un nuevo listado de espacios para la reubicación de los migrantes que se acordarán el martes en el Consejo de Ministros. Además, todos los miembros del órgano han coincidido en la necesidad de condenar de forma unánime la violencia para garantizar así la convivencia en Ceuta. Escuchamos al ministro de Política Territorial, Ángel Víctor Torres.
2: Estamos ante un momento en el que tenemos que hacer un llamamiento responsable a la violencia. Ayer lo decía yo en el Congreso de los Diputados, se lo pedí a los partidos políticos y antes de ayer se lo pedí expresamente al presidente Vivas.
1: El presidente de la ciudad también llama a la calma en un momento en el que Ceuta está en una situación de alto riesgo para la seguridad ciudadana. A esta hora, una nueva manifestación recorre las calles de Ceuta. Y el rey Harald de Noruega ha muerto a los 89 años. Era el monarca de mayor edad en Europa y llevaba un total de 35 años dedicados a la corona. Las autoridades de Nepal han localizado este viernes a uno de los tres españoles desaparecidos por la fuerte riada en la frontera con el Tíbet, aunque el Ministerio de Exteriores aún no lo ha confirmado. Y en Madrid, el delegado del Gobierno, Francisco Martín, acusa a la comunidad de dar versiones contradictorias del ático, después de que se haya conocido que la propietaria del inmueble estaría dispuesta a aportar más detalles sobre la compraventa. La consejera de Familia, Juventud y Asuntos Sociales de la Comunidad de Madrid, Ana Dávila, dice que no tiene sentido seguir hablando de esto.
3: Yo creo que ya se han dado todas las explicaciones sobre un asunto que, con todo lo que estamos viviendo en nuestro país ahora mismo, con la crisis que están viviendo en Ceuta, que tengamos que seguir hablando de esta situación, como digo, menor, desde luego creo que no tiene ningún sentido.
1: Y esto es todo por el momento. Os dejamos con Manolo Fernández y La Máquina de Discos.
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0: Máquina de discos, una semana más en el Enfoque en Onda Madrid. Ponemos en marcha esa máquina de discos, esa jukebox que tiene... ¿Qué tiene? Pues una cantidad de éxitos tremenda. Y siempre se puede revisitar los grandes éxitos, los grandes clásicos. ¿Por qué? Porque siempre encontramos motivos. A veces estamos, por ejemplo, en el Día de los Enamorados. Bueno, pues vamos a buscar las grandes canciones de amor de la americana. De repente sale una película de acción que tiene una banda sonora fundamentalmente de la americana. Bueno, pues vamos a navegar entre esas canciones de la americana que nos han acompañado en las grandes películas. Y luego en otras ocasiones se premia, no sé cómo decirlo, la excelencia, el tino, el buen hacer de primeras. Manolo Fernández, ¿qué tal? Buenas noches, ¿cómo estás?
1: Muy buenas noches, un placer.
0: A ver, los artistas suelen ser muy meticulosos, en general.
1: Suelen
0: ser perfeccionistas. Oye, esto no me ha gustado, voy a hacerlo mejor.
1: Y eso significa en muchos casos que suelen ser egocéntricos.
0: También es verdad. Suele ir aparejado y suele ir de la mano. Pero otras veces dicen, oye tú, que soy un monstruo y a la primera me ha salido genial. O tienen prisa y ya no quieren más. O tienen la garganta destrozada y es que ya no pueden más. En cualquier caso, hoy vamos a ir...

0: a esos momentos en los que los artistas han sido certeros y han dicho, o en una única toma lo hemos sacado adelante, o nos quedamos con la primera toma.
1: Yo creo que ese es el sueño, posiblemente, de una muy buena parte de los productores musicales.
0: Bueno, ¿cuánto ahorro de dinero, verdad?
1: En eso estamos. Eso de lograr que los músicos, y especialmente los vocalistas, no necesitasen más de una sola toma para grabar un éxito, es algo que estaba ahí, ¿no? Pero hay varios casos. Hay varios casos célebres en los que una grabación que terminó, además, convirtiéndose en un clásico y que todo el mundo es capaz de tararear, hoy vamos a comprobarlo, se registró completa en una sola toma. Aunque eso sí, vamos a distinguir entre una toma única y una primera.
0: Claro, claro, toma. Que no es lo mismo.
1: Y si te parece, nos vamos pues con uno de los grandes pioneros del rock and roll. En este año se cumplen 4 de la muerte de Jerry Lee Lewis.
0: Oh, qué bestia. The ¿Pero Killer. ¿Me vas a traer bestias así hoy?
1: Así, así, así.
0: Pero yo no venía preparado para
1: murió
0: esto.
1: Murió en su casa de Nashville, en Mississippi. Tuvo una terrible neumonía, lo hizo un mes después de cumplir 87 años. Él era de Faraday, en Luisiana, amante del piano.
0: Sí.
1: Y con su ayuda fue mezclando estilos básicos como country, gospel, blues, y destiló lo que podríamos llamar un irresistible boogie-woogie.
0: Correcto.
1: Bueno, pues ese es el primer ejemplo que traemos hoy de quien grabó en una toma única.

0: 21 años tenía este señor. El Killer, Jerry Lee Lewis, grabó su primer disco en los estudios de Sam, por entonces, con un tema elegido por Sam Phillips, pero el segundo de los singles, que llegó muy rápidamente, fue este inolvidable Who Lot the Shaking Going On, que consiguió además el primer lugar de las listas de country y de rhythm and blues a la vez.
1: Fue volvió loca a toda una generación.
0: A toda
1: una generación. Estaban los padres aterrados. Decían, este hombre, exacto, está metiendo el diablo en el cuerpo de nuestros hijos, porque era imposible no contonearse con sus canciones y con su forma de interpretarlas.
0: Es que hay que tener en cuenta que Jerry Lee Lewis tenía una fuerza arrolladora, tremendo, especialmente en actuaciones en directo. Pero en el estudio era igual de poderoso, y la grabación de Who Lot the Shaking Going On se realizó en una sola toma completa, cuando el productor Jack Clement lo que hizo fue poner en marcha una cinta y Jerry Lee Lewis y los músicos que estaban en el estudio pues tocaron sin ensayo previo.

Dos motivos para esperar al final de la canción y quedarnos en silencio, que a veces los silencios son incómodos y en radio más. Primer motivo, no seré yo el que interrumpa a Jerry Lewis. No seré yo. Segundo motivo, los más grandes solo pueden venir precedido del más grande de los silencios. Espera un momento.

0: Vieron en sus cuatro primeros álbumes, ¿verdad? Y algunas de ellas son recordadas como si hubieran sido compuestas por Lennon y McCartney. Y este es uno de los mejores ejemplos. Twist and Shout es una canción escrita por Phil Medley. Hay que recordar You Love That Loving Feeling de los Righteous Brothers.
1: Sí, sí, sí.
0: O Bert Burns, que fue el compositor de Brown Eyed Girl para Van Morrison. Y podemos decir muy claramente...
1: Es que los Righteous Brothers también sabían escribir estas cosas, claro. Que recordamos todos por la canción de Ghost, mítica, Saint Melody, pero no, no, aquí le tenemos escribiendo esto.
0: Exactamente.
1: ¿Qué hicieron los Beatles?
0: Los Beatles copiaron la versión que habían hecho los Sisley Brothers, pero en realidad la versión original de Twist and Shout era de una banda llamada los Top Notes, que eran un grupo de vocalistas de Filadelfia, que la grabaron en el 61, los Beatles la publicaron en el 63, sin ninguna repercusión. El cantante solista, John Lennon, el álbum, Please Please Me. Y hay que decir que los Beatles rara vez lograban una grabación perfecta a la primera.
1: Correcto.
0: De hecho, eran muy meticulosos, como tú decías.
1: Bueno, es que
0: antes.
1: Paul McCartney era tremendo. O sea,
0: querían tener, además, varias tomas de la canción. Ahí estaba, por cierto, claro, George Martin. Y en el caso de Twist and Shout, con la voz principal de Lennon, la grabaron en una sola toma, pero resulta que John Lennon tenía la voz muy castigada.
1: Muy castigada.
0: Porque la sesión de grabación fue muy corta en el tiempo, pero se hizo larguísima, porque se grabó un disco prácticamente en 3-4 horas.
1: Sí, correcto.
0: Ese primer álbum.
1: Tenían poco dinero para alquilar más tiempo al estudio.
0: Intentaron hacer una segunda toma. Pero George Martin dijo que la primera, que tenía una crudeza verdaderamente clave, era importantísima. Y así quedó.

0: Claro, tanta crudeza tuvo esta grabación porque, como bien dices, no tenían mucho dinero. Brian Epstein ahí les tuvo que dejar un poquito porque tenían poco dinero para alquilar el estudio. John Lennon llegaba tarde a la sesión de grabación. Por el camino dijo, pero si no tengo armónica, robó una. Este disco está grabado con una armónica robada por John Lennon. Creo que luego la devolvió, la pagó. Bueno, ya sabemos la historia de que dijo, oye, perdona, te cogí esto prestado y mira, aquí te lo devuelvo con babas y con mucho dinero. Y la garganta la tenía, se había hinchado a pastillas de garganta, la tenía destrozada. Y precisamente esa crudeza de la que hablas, Manolo Fernández, que es tan importante, es la que sirvió para que los Beatles, precisamente luego, abrieran muchos de los conciertos con Twist and Shout. Se dice que todos, todos no, pero la gran mayoría. ¿Por qué? Porque encendía al público. Enseguida les conectaba con esta fuerza, John Lennon, los coros y demás, de una canción que efectivamente no es suya, no es de los Beatles, es una de las pocas en relación a todas las que compusieron Lennon y McCartney, que no pueden estar firmadas por ellos, pero sí magistralmente interpretadas. Twist and Shout, grabada también en toma única.
1: Exacto.
0: En toma única.
1: Esta fue, no, en este caso, la primera toma.
0: Ah, la
1: toma.
0: Primera. La, intentó, no, es verdad que luego se intentó y luego
1: intentó
0: ya no.
1: Se intentó una segunda
0: y se... la segunda, es verdad que la voz estaba...
1: Pero es primera toma completa.
0: Primera toma completa.
1: Pero aquello de única toma y además preparado todo para que fuera única toma.
0: Sí.
1: Y que estuvieran reunidos los músicos y el vocalista en el mismo estudio, el ejemplo une además a Estados Unidos y a Gran Bretaña.
0: ¿Quién nos iba a decir a nosotros que la siguiente banda y el siguiente éxito se grabó en única toma?

0: se hubieran llamado The Animals, se lo habríamos llamado a nosotros. ¡Qué animal!
1: ¡Qué barbaridad!
0: ¡Qué animalada!
1: ¡Qué barbaridad! The House of the Rising Sun, que habla, por cierto, de la amada vida en Nueva Orleans, es una de las canciones tradicionales de todos los tiempos que ha sido versionada por músicos de todo tipo. Es posible, es muy posible que venga desde el siglo XVIII, pero los musicólogos no acaban de ponerse de acuerdo. Alan Lomas habla de una balada inglesa tradicional a la que un par de músicos de Kentucky, que eran Georgia Turner y Ben Martin, pusieron letra. Y esta versión, en una única toma, es posiblemente la más conocida. Fue la versión de Los Animals. Consiguió la primera plaza de las listas norteamericanas en el 64... y por lo visto Eric Burdon, que era su vocalista, se fijó en la interpretación que Bob Dylan había hecho en su primer álbum, aunque todos hablan de la versión también de Nina Simone como espejo. El mejor ejemplo de una canción grabada en una sola toma de música y de voz. La versión, más de 4 minutos... tuvo lugar con el grupo tocando en directo en el estudio, acompañando a la voz de Eric Burdon.

0: Manolo, cuando el café es bueno, pues uno se pide una tacita más.
1: O dos.
0: De café.
1: O dos.
2: O tres.
0: Y yo me conozco uno que no dejaba títere con cabeza en una canción que se llamaba precisamente así. Una copa más de café.

0: comienzos de este 2026 se han cumplido 50 años de la edición de este álbum, Desire, el 17º disco de estudio de Bob Dylan. Desde luego, toda una exhibición sonora de la vida personal del genio de Duluth en Minnesota.
1: Se raja y saca todo lo que tiene dentro.
0: Pero este disco, así, así.
1: Tal cual.
0: Bueno, pues esta canción, One More Cup of Coffee, Valley Below, es uno de los dos únicos temas que el bardo compuso para este disco sin la ayuda de Jack Levy, y cuenta la historia de una niña perteneciente a una familia de gitanos vagabundos y del hombre que la deja irse valle abajo. Y como ocurre aquí, el final de una relación y el abandono son los temas más comunes de este trabajo, en el que la ruptura de Dylan con su mujer Sara fue la gran protagonista. La versión de Desire procede por completo de la primera de las tres tomas que se realizaron el 30 de julio del 75 en las sesiones de grabación de Desire. Y es que la interacción vocal entre Bob Dylan y Emmylou Harris, que le hizo los coros a lo largo de todo este álbum, conserva precisamente esa espontaneidad.

0: Dice José Coronado, ha dicho siempre que el cine, entre otras cosas, es mirada.
1: Sí.
0: No ojos, que también, sino mirada.
1: Sí, sí.
0: Y, hombre, hay miradas de cine que desde luego se quedan en el imaginario común.
1: Sí.
0: Y a veces ocurre que se quedan en el imaginario de artistas que deciden dedicarle una canción solo a unos ojos.
1: Y hay ojos muy determinantes.
0: Totalmente.
1: Además, lo hizo una mujer que había sido miembro de un grupo de folk, los New Christy Minstrels. Llegó al número uno de las listas de Estados Unidos con este tema en mayo del año 1982, es decir, 44 años atrás. Y estaba dedicada a la canción, como no, a Bette Davis, era King Kearns.

0: Ni más ni menos que Bette Davis es King Carnes, que a mí me contó, tuve el privilegio de que me contara directamente, primero de que más de un colega pensaba que la voz de King Carnes pertenecía a Rod Stewart, incluso a la tristemente fallecida Bonnie Tyler.
1: Sí, es verdad, sí.
0: Y es una interpretación inolvidable. Posiblemente no encajaba demasiado en lo que era la década de los 80, porque puede resultar sorprendente que la primera de las tres tomas de aquella grabación fuera elegida sin ninguna sobregrabación de ningún tipo, como la que se hizo popular en todo el mundo.
1: Estamos con primeras tomas, elegidas o tomas únicas elegidas. Hay que terminar en alto, como siempre, en la máquina de discos.

0: Esta voz hay que dejarla simplemente para despedir cualquier programa.
1: Totalmente.
0: Después de esto no se puede escuchar absolutamente
1: nada. No, nada, nada. Tendrías que ir a dormir. A ir a dormir y pensar en tus cosas ya después de esto. Porque
0: ahí
1: no,
0: está.
1: No queda más.
0: Crazy, una composición, por cierto, de Willie Nelson, segundo puesto de las listas en su momento, y Patsy Cline expresando como nadie los sentimientos de miseria y de confusión. Una intervención al piano de Floyd Kramer, los coros de los Jordaners, y una cuestión curiosísima, aunque Patsy no estaba demasiado convencida con el tempo de la canción, hizo una interpretación impecable de una sola toma vocal para una de las canciones distintivas de su carrera. Pero ojo, la grabó muy pocas semanas después de haber sufrido un accidente de automóvil que la despidió por el parabrisas y le causó contusiones en las costillas muy graves.
1: Pues yo no sé si tendría brazo en cabestrillo, yo no sé si tendría vendajes, pero desde luego la voz
0: con muletas,
1: impecable.
0: Con muletas la grabó de pie impecable. En el estudio.
1: Me quito el sombrero ante ella y ante todos los que hemos escuchado, que son artistas de toma única o primera toma. Manolo Fernández, a la primera, nosotros también, como siempre, muchas gracias.
0: Lo intentamos, siempre.
1: Un abrazo fuerte hasta la semana que viene, Manolo.
0: Igualmente.

0: 5 letras, ojalá fueran también 5 grados, porque menudas temperaturas tenemos en la calle, aunque las hemos tenido peores este verano. Pero en cualquier caso, que vamos a terminar el enfoque, toda la semana de enfoque, de la mejor manera que sabemos, que es contando con... Bueno, primero les voy a presentar y luego les digo la mejor manera que conocemos para terminar. Venga, que ustedes ya la saben. Elena Cortés, ¿qué tal? Buenas noches.
1: Hola, buenas noches.
0: Ya sí que noches, ¿no? Ya,
1: ahora sí.
0: Sí, ya estamos ahí.
1: Ya se nota que vamos a la vuelta al cole directo.
0: Efectivamente, ya. Ya con la... Lo has dicho perfectamente. Ya con la vuelta al cole a todos se nos hace de noche ya.
1: Ya.
0: Ojo. También de día, ¿eh? Que, a ver, se les echa de menos, pero bueno, que tampoco viene mal separarse. Es bonito echarse de menos, con la pareja y con los niños. Es bonito echarse de menos. Emilio del Río, ¿cómo estás? Buenas noches.
2: ¿Qué tal? Ahora sí que podemos decir buenas noches.
0: Ahora sí. Oye, ¿nos echabas de menos tú o no?
2: Yo siempre os echo de menos.
0: Y fíjate que parece que hace unos minutos, ¿eh?, hemos hecho el otro 5 letras. ¿Y qué va? Ha pasado ya una semana.
2: Ha pasado una semana, por
0: fíjate
2: favor.
0: Tú lo que son las cosas.
2: De repente es otra vez viernes.
0: Es verdad, de repente otra vez viernes y de repente otra vez recomendaciones diferentes que por supuesto, ¿cómo no van a pasar? Por los fogones. Carlos Maribona, ¿qué tal? Buenas noches.
3: Hola, muy buenas noches. Apurando agosto ya.
0: Hombre,
3: está bien eso, ¿no?
0: Hombre, claro. ¿Hay productos de verano que se apura también? Que se dice, oye, venga, este último, fruta o algo, o no, ya llega un momento que dicen, mira, no puedes apurar más porque esta fruta ya no, Jesús.
3: Pregunta. Bueno, al final, ahora que llega el final, el principio de septiembre, hay algunas frutas que cogen fuerza.
0: ¿Ah, sí?
3: Por ejemplo, claro, el melocotón ahora
0: está
3: en su mejor momento.
0: Oye, qué rico
3: en septiembre. Algunas legumbres como las brevas también, muy bien apuntado.
4: Y luego algunas paraguayas,
3: las pochas, por ejemplo, ahora llega a su mejor momento.
0: Sí.
3: Que coincide además con la temporada de caza, porque ahora es justo cuando empiezan a cazarse codornices.
0: Es verdad.
3: Y otros pajaritos estupendos en los guisos. O sea que, bueno, tiene este final de agosto, principio de septiembre, tiene su encanto también, ¿eh?
0: No, si cada estación tiene su plato, si esto es así. Y cada mes tiene su comida. Además que sí. ¿Decías tú, Emilio?
4: No, otra fruta de finales de agosto, las paraguayas o paraguayos, ¿no? Que se dice de las dos maneras, ¿no?
0: Mm-hmm.
4: Sí, eso, sí, esa especie de melocotón como plano, ¿no?
3: Tiene plano, muy dulce.
4: La textura, sí, muy dulce también. Sí, sí.
0: Algo
4: bueno tenía que tener agosto.
0: Sí, hombre.
4: Otro iba a ser terrible.
0: Agosto. ¿Sabes? Es verdad que, oye, me ha llamado la atención, supongo que lo habéis observado también vosotros, que España sigue siendo eminentemente agostina, ¿eh? O sea, es increíble cómo le sigue gustando a la gente, más allá de por obligación empresarial, por decirlo de alguna forma, porque cierre la empresa y demás. Es que mucha gente sigue prefiriendo agosto, que es algo que, oye, yo
3: bueno,
0: no me
3: explico. Bueno, pero no es solo obligación empresarial, Jesús, también es tema de vacaciones de colegios.
0: Sí.
3: Quiero decirte que ahora ya la semana que viene ya empiezan los colegios, o en 10 días, como mucho. Quiero decir que ya la gente tiene que volver a Madrid,
0: porque
3: todo el que tiene hijos, quiero decir, hijos en edad escolar.
0: Pero no, fíjate que los hijos, ya sabes tú que allá por el 20 de junio, 19...

0: Ya los días que quedan son pues de celebración, de mojarse en el cole, de hacer juegos, porque ya ha pasado todo, hasta el 22 que ya le dan las vacaciones.
1: Bueno, y aquellos veranos de cuando yo era joven que nos íbamos ya al pueblo o donde fuéramos a final de junio y volvíamos a mitad de septiembre.
0: Sí, hombre. Eso lo he hecho yo también. Sí.
2: Pero eso no eran vacaciones, eso era el veraneo, ¿no? Que lo llamaban.
1: El veraneo.
2: Pero acaban las clases en junio. Hay campamentos, hay deportes, inglés. Sí, cuando son más pequeños se van unas semanas siempre, ¿no? A un sitio, a otro. Es que en agosto, ¿qué vas a hacer? Claro, si te los quedas en casa, pobres, ¿no?
0: Hay algo que habéis dicho, que fijaos, cuando uno crece y tiene hijos, se acuerda mucho de sus padres y dice, jope, lo que le hice pasar por esto, mira, yo no lo entendía y ahora lo entiendo, ¿no? Pero también entiendo las penurias y entiendo la felicidad. O sea, ahora que has mencionado lo del pueblo, Emilio, yo entiendo la felicidad de mis padres cuando les decía, oye, papá, mamá, que no quiero ir a ningún lado, que yo me voy al pueblo 3 meses. Y decían, ¿cómo? Pero vamos, hijo.
3: Maravilloso. O sea,
1: de cabeza.
0: ¿Cuándo te llevo? ¿A qué hora quieres que te lleve y dónde? O sea, porque, claro, vacaciones económicas, porque vas al pueblo de tus abuelos.
4: Sí, claro.
0: Pues, oye, afortunadamente no tienes que pagar alquiler ni nada. Estás divirtiéndote y no estás, me aburro, hace calor, tal. Y ellos están solos. Claro, es que ahora yo echo la vista atrás y ahora entiendo. Sí. Cómo volví a ver a mis padres y les veía renovados, o sea, les veía con 10 años menos al final del veraneo. Digo, ¿pero qué les ha pasado? Pues eso.
2: Y luego esa experiencia absolutamente maravillosa que es estar con los abuelos.
0: Sí, hombre.
2: Eso es, vamos...
0: Para ambas partes, además.
2: Sí, para las dos partes.
0: Para las dos partes. Solo que igual, no entiendes... O no entenderás lo que vivían ellos hasta que lo seas, ¿no? Pero, claro, desde luego, la alegría que les das y algún que otro disgustillo. Pero la alegría que les das estando el veraneo en el pueblo es tremenda. Bueno, para los que sigan en el pueblo, que puede haber algunos, para los que sigan en la playa, para los que vayan a volver o hayan vuelto, estén recién regresados, que tenemos propuestas hoy también, tenemos cositas. Tenemos un aniversario interesante, que vamos a ir con él. Tenemos también una serie que promete. Pero es que, a ver, yo sé que es plato principal, no es entrante, pero es que yo me quiero ir ya a los principales, yo me quiero ir a una buena dorada a la sal, Carlos.
1: Bueno, pues es que es un plato muy de verano y quiero decir, ha sido muy de agosto, pero también aguanta todavía en septiembre y aguanta todo el año, porque la verdad es que un buen pescado a la sal, una dorada a la sal, pues es siempre, a mí es un plato que me encanta, ¿no? En su pura sencillez, porque estamos hablando de una técnica que es ancestral, ya la utilizaban los íberos, los fenicios, los romanos, aprovechando la sal del Mediterráneo, pues es una técnica que te permite tener un pescado jugoso, con todo el sabor

0: La linterna.
1: Este anillo es la mayor arma del universo. La clave está en saber si hace falta usarlo y cuándo.
2: ¿Acabas de usarlo para falsificar dinero?
1: No.
2: ¿Cómo conseguiste el anillo?
1: Ya lo sabes, no me hicieron ninguna entrevista.
2: Igual tendrían que haberlo hecho. ¿Un poder así no hay que ganárselo?
1: Llevo en esto desde que eras un crío. Si quieres conseguir este anillo, será por encima de mi cadáver.
2: Creo que le caigo bien. Nos miente todo el mundo.
1: No nos iremos hasta que sepamos lo que ocultan. Es un trabajo peligroso. Esto es para valientes.
3: ¿Cómo fuiste elegido?
4: La única pregunta es, ¿tienes miedo?
0: Bueno, linterna no. Hay uno que conocemos, pero aquí son linternas.
5: Aquí son,
0: Elena?
5: Linternas. Sí. Bueno, Linternas es la nueva serie del universo DC. Lo bueno que tiene esta serie es que no hace falta, como muchas que hacen ahora de superhéroes, ¿no? No hace falta haber leído los cómics, no hace falta ser muy experto, ¿no? Al final, estos universos lo que han logrado es construir series o también películas por capas, ¿no? Se pueden disfrutar si no tienes ni idea de la historia, y obviamente lo disfrutas mucho más si has leído los cómics, sabes las vinculaciones. Bueno, para quien no lo sepa, los Linternas son una especie de policías intergalácticos, ¿no? Y aquí tenemos a dos que coinciden en la Tierra. Uno de ellos es Hal Jordan, que bueno, es un veterano, es una leyenda. Y el otro, John Stewart, que es un poco su padawan, digámoslo así, ¿no? Un poco su aprendiz. Entonces, juntos investigan un asesinato que se produce en Nebraska. La serie, muchos dicen que es una especie de cruce entre True Detective y Expediente X, ¿no? Tiene esa parte, es verdad que tiene esa parte de thriller, de pareja de investigadores. Y luego, obviamente, toda la parte fantástica de los policías intergalácticos, porque como os podéis imaginar, pues luego hay un punto sobrenatural, detrás del crimen hay alienígenas, bueno, toda esta parte que es más heredada del universo de los Linternas. Entonces, bueno, además la serie, como muchas de superhéroes, maneja tres líneas temporales, ¿no? En el 96, en la actualidad, en 2006. Este cruce de líneas temporales es que está haciendo ahora que todos los seguidores del universo DC estén haciendo cuentas, no, pues esto tiene que ver con este Superman, esto tiene que ver con aquel anuncio.
0: Exacto.
5: De... Entonces, bueno, es mucho más divertido si obviamente controlas el universo. Pero yo la verdad he visto, porque lo estrenan semanalmente, he visto el primer capítulo y se disfruta igual, sí, ¿no? O sea, bueno, igual no se disfruta, pero se disfruta también si no conoces todo ese universo al dedillo. Y esto yo creo que es en parte por la mano que tiene su creador, que es Damon Lindelof, que bueno, es conocido por Perdidos, pero también por Watchmen, que es otra serie de superhéroes, pero muy bien construida, ¿no? Una serie de superhéroes hecha para los que tampoco son fans de los superhéroes, ¿no? Entonces, yo creo que ahí se nota la mano que es capaz de unir estas dos sensibilidades, ¿no? Que tampoco es tan sencillo cuando estamos hablando de hacer productos que tienen que ver con universos que tienen tantas ramificaciones, ¿no? Da igual que sea DC o da igual que sea Marvel. Entonces, bueno, yo creo que ahí Lindelof siempre encuentra el punto generalista, ¿no? Y luego, claro, pues imaginaos, ¿no? El sello Perdidos, pues este punto de thriller, de misterio, pues lo controla muy bien. Y luego, claro, nosotros solo conocemos por las películas que hemos visto hasta ahora a un Linterna Verde, que es al que interpreta Nathan Fillion, que aquí también aparece. No es el protagonista, pero también aparece.
0: O sea que aparece por aquí, para conectar un poco con el universo de Superman, ¿no?
5: Efectivamente, porque claro, presentarnos ahora de repente a dos nuevos policías, pues es un poco, ¿no? Claro. Puede ser para los fans un poco, puede desorientarles, ¿no? Para seguir desarrollando todo el universo.
0: Mientras no aparezca el de Ryan Gosling, vamos bien, ¿eh? Porque ese menudo fracaso, el Linterna Verde. Uf, vaya. Hasta él mismo se mataba a sí mismo, retrocedía en el tiempo como Deadpool y se mataba cuando está leyendo el guión de Linterna Verde, que era un guiño de Marvel muy bueno a todo eso. Sí, sí.
5: Bueno, a mí Ryan Gosling me gusta haga lo que haga, la verdad. O sea, que no se mate ni de Linterna Verde, ni de este fantasma, ¿no? Ghost Rider, que es el personaje que va a hacer, que no se mate, por favor.

0: pero bueno, ya os digo que esta serie también se disfruta sin ser un gran experto, ¿eh?, en el universo de DC, que yo no lo soy ni mucho menos, pero bueno, este punto de serie de misterio y de asesinato, y como siempre, bueno, no destripo demasiado, pero claro, el primer capítulo ya acaba de una forma que, bueno, que tiene a los fans locos escribiendo teorías en internet sobre qué va a pasar con los protagonistas, bueno, sobre por dónde puede ir la serie. Entonces, bueno, también saben, yo creo que saben escribir los capítulos de tal forma que den que hablar, ¿no? Que den que hablar con giros, con pues, lo que decíamos, ¿no? Relación con otros productos del universo DC. Entonces, bueno, yo creo que esa es parte también del encanto de estas series, ¿eh? En cierto modo, tienen una parte de fanservice, ¿no? Como dicen, de que hay que contentar a los más acérrimos de DC, ¿no? Entonces, bueno, yo creo que para ser una serie de superhéroes, ¿no?, que muchas veces es verdad que son productos muy de nicho, Linternas es bastante generalista y yo creo que buena propuesta. 8 capítulos, es verdad que se estrena semanalmente, entonces también bien, un poco para favorecer esa conversación que quieren que haya.
1: Que
0: ¿no?
1: Sí, hombre, que sí.
0: Yo creo que de hecho por eso lo han estrenado un poco a mediados de agosto, para que no estos últimos días, porque al final empieza la temporada en septiembre, también la de la tele empieza en septiembre. Bueno, ahora ya es temporada de tele todo el año, pero muchas apuestas en Estados Unidos, muchas series empiezan en octubre, muchas empiezan en septiembre. Entonces, bueno, yo creo que para favorecer esa conversación se han adelantado un poquito y al final es buena decisión porque es un producto, pues eso, para que da pie a especulaciones y da pie a esa conversación semanal, ¿no? Entonces, bueno, gota a gota, capítulo a capítulo, 8 capítulos, o sea, tenemos Linternas por lo menos hasta octubre.
1: Muy bien, pues estaremos pendientes a ver si sale mejor que aquella de Ryan Gosling y si conecta bien con el universo del actual Superman y si tiene empuje, porque bueno, si esto tiene empuje, pues DC se animará y hará otras cosas, seguirá haciendo cosas de calidad. Recomendación de Elena Cortés, Linternas en HBO Max. Y hemos hablado también de Dorada a la Sal con Carlos Maribona. Nos queda conversar con Emilio del Río. ¿De qué? Pues esperen un minuto y sigue el enfoque.
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0: Seguimos en las cinco letras en Onda Madrid 101.3, 106.0. Esta música, si le tiene que pegar a alguien de los que están interviniendo en las cinco letras, es a Emilio del Río.
1: Qué banda sonora fantástica, ¿eh?
0: Extraordinaria.
1: Es parte de la banda sonora de una de las grandes películas de la historia del cine que este año cumple 50 años.
0: Sí, señor.
1: Y que es Taxi Driver. Y por eso la he traído, porque aquí traemos novedades y también traemos, bueno, pues libros o películas que tienen un significado especial. Y este año, y además este verano, finales de agosto, dices, ¿qué puedo hacer? Pues voy a volver a ver Taxi Driver, ¿no? Esta película de 76, dirigida por Martin Scorsese, con guion de Paul Schrader y protagonizada por un Robert De Niro absolutamente espectacular.
0: Sí, sí, sí.
1: Con Sybil Shepherd, con con Jodie Foster, en fin, con Harvey Keitel, Peter Boyle, en fin, es una de las grandes películas de la historia del cine. Está ambientada en Nueva York de la década de los 70, poco después de la guerra de Vietnam. Y el protagonista es Travis Bickle, que está interpretado por Robert De Niro, que es un veterano de Vietnam de 26 años.

0: que vive solo en Nueva York y padece insomnio. Y como no puede dormir, decide trabajar como taxista de noche. La frase "I'll work anytime, anywhere", que convierte a Robert De Niro en uno de los actores más importantes de su generación. Él había hecho, bueno, había sido Oscar a mejor actor secundario por El Padrino el año anterior, ¿no?
1: Sí, sí.
0: Pero no había hecho tampoco, o sea, empieza ahí, está empezando su carrera ahí, ¿no? Prácticamente. Y es la historia de Travis, que es este taxista solitario que recorre las noches de un Nueva York sucio, violento y decadente, y es una historia que sigue siendo hoy tan inquietante como entonces. La banda sonora que estamos escuchando, como digo, es de Bernard Herrmann. Estuvo nominada a la mejor banda sonora del Oscar del 76. Estuvo nominado por cuatro vías: la mejor película, mejor actor Robert De Niro, mejor actriz de reparto Jodie Foster y mejor banda sonora de Herrmann. No ganó ninguna, así que ganó los Goya ingleses, ¿no? Los BAFTA del 76, lo ganó la banda sonora Bernard Herrmann y Jodie Foster. Herrmann es uno de los grandes de la historia del cine, o sea, hace la banda sonora de Vértigo, de Hitchcock, de Psicosis, del Hombre que sabía demasiado, en fin, colaboró con Orson Welles. Bueno, y claro, ¿quién ganó ese año? Luego lo comentamos y da tiempo. Ganó Network, la película, ¿no?
1: Sí. Bueno, y el actor también.
0: Y el actor también.
1: Que
0: sí,
1: yo creo que se lo dieron por aquello de manera póstuma. A ver, es muy buena actuación la de Peter Finch en Network.
0: Sí, pero,
1: es muy buena.
0: Sí, pero yo creo que sí.
1: Robert De Niro, vosotros, si vais a academias de interpretación en Estados Unidos, esta interpretación que hace Robert De Niro es un ejemplo para el método actoral.
0: Sí, sí.
1: O sea,
0: sí,
1: para...
0: Sí. Él estuvo además viviendo con taxistas. Sí.
1: Sí, es verdad. Estuvo viviendo también en... Estuvo trabajando
0: Italia,
1: 12 horas, en turno de 12 horas.
0: En una base norteamericana con soldados también.
1: Sí.
0: Pero yo creo que se lo dan ese año a Peter Finch, sí, como un poco, ¿sabes?, al final de una carrera. Está en ese año Robert De Niro, está William Holden por Network también.
1: Sí, sí.
0: Y ojo, esta es una de las nuestras, Jesús.
1: A ver.
0: Sylvester Stallone por Rocky.
1: Hombre, claro, claro.
0: O sea...
1: Pero oye, al César lo que es del César. El guión para Rocky, que era una maravilla, está claro, y película, también era muy buena. Pero hombre, actuación Robert De Niro, porque además hay muchas escenas míticas, no de la película, digo de la historia del cine.
0: De la historia del
1: cine. Y una de ellas, más o menos, hay parte de verdad, parte tal, la improvisó el propio Robert De Niro.
2: ¿Hablas conmigo? ¿Me lo dices a mí? Dime, ¿es a mí? Entonces, ¿a quién demonios le hablas si no es a mí?
1: Es el gran actor de doblaje nuestro y ya suena bien, pero es que en versión original ya es tremendo. Esta escena...
0: You're talking to me.
1: Yo no sé cuántas veces, de verdad, no sé cuántas veces se ha recreado, se ha no copiado, pero sí rendido homenaje en muchas películas.
0: Sí, sí.
1: Se han hecho gags, a propósito de ello, por supuesto, también.
0: Es una de las grandes escenas de la historia del cine.
1: Es que hay que imaginarse cómo la graba. Es que, claro, nosotros lo vemos en una película y dices, bueno, tal, es un taxista que, claro, está como está, ya se le va completamente la cabeza y se pone a hacer esto en el dormitorio.
0: Está mirándose al espejo para nosotros.
1: Claro, pero esto no es un dormitorio y un espejo. Esto es un actor que está rodeado de cámaras y de repente le da por hacer esto y por alargarlo de esta forma y por introducir de su cosecha lo que él quiere. Y es maravilloso y es un perfecto resumen de lo que es toda la película, porque toda la película es así, ¿eh?
0: Sí, porque Travis, este que escuchábamos, para quien no haya visto la película, que volver a verla, como dicen ahora, revisitarla, es fantástico, está hablando delante del espejo, es una de las grandes escenas, ¿no?, de la historia del cine. Travis necesita inventarse un interlocutor. ¿Por qué? Porque no tiene a nadie con quien hablar.
1: Claro.
0: Entonces, como decías tú, esta frase famosa, you're talking to me, me estás hablando a mí, estás hablando conmigo, dicen que la improvisa Robert De Niro durante el rodaje, por cierto, como el final de Rutger Hauer, ¿no?, que murió hace poco, en Blade Runner, cuando la frase final de todos esos momentos se perderán en el tiempo como lágrimas en la lluvia, esa la improvisa el actor en Blade Runner, ¿no?
1: Pues oye, interpreta... 50 años de Taxi Driver, de Scorsese, buen momento para, como bien has dicho, revisionarla. Y es que nos quedamos sin tiempo, pero es que me da igual, es que tenemos que escuchar cómo lo parió Robert De Niro esto.
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1: Tremendo, Robert De Niro, que perdió sin embargo el Oscar a mejor actor en favor de Peter.

0: de Peter Finch. Que nos vamos. Un 28 de agosto del 64, los Beatles conocen a Bob Dylan. Lo hacen tras una actuación en el Forest Hill Tennis Stadium de Nueva York. Después del concierto, los Beatles se encuentran con Bob Dylan por vez primera en el Delmonico Hotel. Dylan y su amigo periodista común, Al Aronowitz, presentarían a los Fab Four la marihuana. Es la primera vez, les dicen, oye. Y Dylan se encuentra con unos Beatles sorprendidos. Oye, ¿y esto? Pues esto es María, si la fumáis vosotros lo que... como el que más, ¿no? Dice, ¿por qué dices eso? Dice, hombre, porque I wanna hold your hand. Cantáis que en el estribillo que I get high, que yo me coloco. Dicen ellos, no, no, no, que va, estarías colocado cuando la escuchaste. Decimos, I can't hide, no me puedo esconder, no que yo me coloco. Ah, bueno, entonces no queréis la María, me la llevo. Dice, no, bueno, déjala aquí, déjala aquí. Emilio del Río, Carlos Maribona, Elena Cortés, gracias como siempre, amigos, por las propuestas culturales para El Enfoque, para Onda Madrid y para todos los oyentes. Un abrazo.
1: Ánimo con el fin de semana.
2: Un abrazo con el fin de semana.
0: Y a ustedes, que por supuesto, colóquense de buenas cosas, ¿eh? De series que les recomendamos, este homenaje a Scorsese recuperando Taxi Driver, Linternas de HBO, con cosas buenas, con cosas maravillosas, con cultura y con comida, con Dorada la Sal, que sin duda es de lo mejor que nos podemos rodear en un fin de semana más, veraniego, en El Enfoque. Sonrían, descansen, si les deja el gozo al que están obligados en este fin de semana. Regresamos a partir del lunes. Hasta entonces, descansen, buenas noches.

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1: Buenas noches. 11 de los detenidos por la agresión a una patrulla de militares en Ceuta esta semana van a ser expulsados a Marruecos por un periodo de 5 años. Los 11 han aceptado su participación en la agresión y tras ser condenados a 2 años de prisión por un delito de atentado contra agentes de la autoridad, un acuerdo entre la Fiscalía y sus defensas permuta la pena de prisión por la expulsión a Marruecos. El otro detenido rechaza haber participado en los hechos y, por tanto, no ha alcanzado ese mismo acuerdo. El juzgado ha determinado su ingreso en prisión provisional a la espera de que se celebre un juicio en el que se determine su responsabilidad en los hechos de los que se le acusa. Sobre Ceuta, el gobierno central solicita la colaboración de Frontex para ejecutar las tareas de filiación de los migrantes y poder así determinar su situación legal y bien fijar su permanencia en territorio nacional o su expulsión a sus países de origen. La petición llega un mes después de que se produjera su entrada en la ciudad autónoma. Y hoy 3 ministros han acudido a dar explicaciones al Congreso. Son Fernando Grande-Marlaska, responsable de Interior, José Manuel Álvarez, responsable de Asuntos Exteriores, y Elma Sainz, responsable de Migraciones. La oposición y los socios habituales han criticado las explicaciones de los ministros en diferentes momentos. Escuchamos a Enrique Santiago, Sumar,

0: a Jon Iñarritu de Bildu, a Sofía Cedo del Partido Popular y a un portavoz, a Aizkorbe de Vox.
1: El traslado es urgente y es la única manera de evitar el incremento de la crispación y la violencia en Ceuta. Un estallido social en Ceuta, que es lo que busca la derecha y la ultraderecha.
2: ¿Van a ofrecer ustedes a Marruecos la opción de que se juegue esa final de fútbol en Rabat en 2030, en agradecimiento a lo bien que están gestionando las migraciones?
3: Su gobierno abandonó Ceuta y tras 26 días de letargo, este mismo gobierno declara la situación de interés para la seguridad nacional.
4: Casi un mes después, el gobierno continúa protegiendo políticamente a Rabat. Algún día posiblemente sabremos por qué.
0: Esta tarde se ha producido una nueva manifestación en Ceuta. Se ha desarrollado sin incidentes reseñables, salvo en los minutos finales, cuando dos bandos de los manifestantes han chocado por la intención de uno de esos bandos en acceder a la playa Benítez para destruir las chabolas de los migrantes, algo que ya se ha visto en estas últimas jornadas. También hay que destacar que los miembros de la Cruz Roja hoy se han podido repartir los alimentos previstos para los migrantes sin problemas, aunque eso sí, con una fuerte presencia policial. El presidente de Ceuta, Juan José Vivas, tras reconocer el derecho de manifestación de los ceutíes, ha pedido que estas protestas sean pacíficas.
5: Consideramos legítimas y plenamente justificadas las manifestaciones y concentraciones que se celebren para exigir la apuntada vuelta a la normalidad, pero siempre de manera pacífica y ordenada.
0: Y la última hora en Nepal eleva a casi 600 personas las que han perdido la vida y más de 2.500 desaparecidos, con el temor de que se pueda producir el colapso de otro glaciar. De momento, uno de los españoles, según la Junta Turística de Nepal, ha sido encontrado con vida. Es todo, se quedan ya en compañía de Cara al Mundo con Javier Fernández Arribas.

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El presidente de los Estados Unidos, Donald Trump, asegura que ha mantenido buenas conversaciones con su homólogo ruso, Vladimir Putin, y que Putin no va a atacar territorio de la OTAN. Preguntas de periodistas en el despacho Oval, y Trump declina comentar sobre la visita relámpago a Moscú del director de la CIA, John Ratcliffe, al mismo tiempo que asegura que los rusos, insisten, no van a atacar. He tenido buenas conversaciones con él, refiriéndose a Putin, no va a atacar territorio de la OTAN, dijo Trump sin detallar la fecha de esa charla ante la pregunta de otro periodista sobre la presunta intención del mandatario ruso. Según algunos medios, la visita de Ratcliffe a Rusia pretendía enviar un mensaje a Putin para disuadirlo de un supuesto plan de ataque contra los aliados. El propio Trump describió este miércoles el viaje a Moscú como semi-rutinario. ¿Y qué se dice en Bruselas, en la OTAN? Bueno, Estados Unidos reafirma su compromiso con la seguridad colectiva de la OTAN y asegura que Europa continúa siendo de interés fundamental para Washington tras la visita a Moscú del jefe de la CIA, como decimos, supuestamente para advertir al Kremlin contra eventuales ataques a aliados. El subsecretario de Defensa de los Estados Unidos, Elbright Colby, envía este mensaje en una comparecencia junto con el secretario general de la OTAN, Mark Rutte, con quien se reunió en la sede de la organización en Bruselas. ¿Y qué dicen en Moscú, Cal y Arena? El Kremlin niega que Rusia albergue planes de atacar a un país de la OTAN al tiempo que acusa a los países europeos de defender una política agresiva hacia Moscú. Últimamente se publican muchas historias de terror como esa. Naturalmente esto no tiene nada que ver con la realidad ni con las intenciones de la Federación Rusa, ha comentado Dmitry Peskov, el portavoz del presidente Putin. Pero se ha registrado una clara advertencia de Rusia sobre posibles ataques a instalaciones y equipo militar del Reino Unido.

en el contexto de la guerra en Ucrania. La portavoz del Ministerio de Asuntos Exteriores ruso, María Zakharova, ha advertido que, comillas, Rusia podría atacar instalaciones y equipo militar británico tanto dentro como fuera de Ucrania. La amenaza se formula como respuesta al uso por parte de Ucrania de misiles de crucero británicos Storm Shadow, versión francesa Scalp, contra objetivos en territorio ruso, y se intensifica tras la decisión del Reino Unido de compartir tecnología clasificada para que Kiev produzca estos misiles de manera local en territorio ucraniano. Aunque no se considera un ataque directo e inminente contra el territorio británico, el tono de la advertencia de Zakharova es más contundente que declaraciones anteriores y se produce en un contexto de creciente tensión entre Rusia y la OTAN. Recordemos, el pasado 24 de agosto, el primer ministro británico Andy Burnham, durante una visita a Kiev con motivo del Día de la Independencia de Ucrania, anunció que el Reino Unido autorizaría la cesión de planos clasificados de componentes británicos del misil Storm Shadow Scalp. El objetivo es permitir a Ucrania, con apoyo francés, establecer líneas de ensamblaje locales de estos misiles de largo alcance, más de 250 kilómetros. Estos misiles ya se suministran a Ucrania desde 2023 y se han utilizado en ataques a objetivos en territorio ruso o en zonas reclamadas por Moscú. Rusia había criticado previamente la medida, afirmando que el Reino Unido, con esta decisión, echa leña al fuego del conflicto. Podemos recapitular, recordar, en su declaración durante la rueda de prensa en Moscú, la portavoz rusa Zakharova afirma que cualquier instalación o equipo militar británico en Ucrania y más allá de sus fronteras podría convertirse en objetivo en respuesta a ataques ucranianos con armas británicas. Que Londres está a un paso de convertirse, según la visión rusa, en cómplice legal de terrorismo contra civiles rusos. Que el Reino Unido y Francia están jugando con fuego al transferir tecnología sensible y que deben abandonar su línea hostil y agresiva. La advertencia se ha emitido un día después de que Rusia acusara a Ucrania de haber utilizado misiles Storm Shadow en un ataque contra un centro comercial en Donetsk, bajo control ruso, que según Moscú causó heridos, incluidos niños. Respuesta y preparativos por parte del Reino Unido. El gobierno británico ha mantenido una postura firme. El Ministerio de Defensa ha afirmado que Rusia no debe dudar de la resolución de este gobierno para oponerse a la agresión rusa en Ucrania y contra el Reino Unido y nuestros aliados. Burnham calificó las amenazas rusas de escandalosas y reafirmó el apoyo a Ucrania. En paralelo, el Reino Unido ha intensificado medidas defensivas. La Royal Navy ha incrementado el monitoreo de buques rusos en aguas británicas, con argumentos reportados de hasta el 25% en ciertos periodos. Por cierto, se ha detectado un buque ruso que ha pasado hace pocas horas por el estrecho de Gibraltar. Se actualiza el War Book Nacional, los planes de contingencia. Se prepara el mayor ejercicio de defensa territorial británico en décadas. Informes de inteligencia norteamericanos indican que Vladimir Putin podría estar más dispuesto a aprobar la disposición, la voluntad de respuesta de la OTAN mediante acciones limitadas, ciberataques u operaciones híbridas, aunque un ataque convencional directo a territorio de la Alianza Atlántica no se considera inminente. La amenaza forma parte de una escalada retórica que busca disuadir a los aliados occidentales de profundizar el apoyo militar a Ucrania, especialmente en capacidades de ataque de largo alcance. En conclusión, la declaración de Zakharova eleva el nivel de tensión retórica entre Rusia y el Reino Unido, pero en principio no implica necesariamente una acción militar inmediata. Hay que estar alerta. El episodio refleja el dilema estratégico de Occidente. Reforzar las capacidades ucranianas de ataque profundo aumenta la presión sobre Rusia, pero también eleva el riesgo de escalada. El Reino Unido mantiene su política de apoyo a Ucrania y refuerza sus propias medidas de disuasión y vigilancia. Y antes de irnos a los titulares, un sentido recuerdo. Se ha ido de repente Alfonso Nasarre, el director de Onda Madrid. Se fue también su gran amigo, nuestro gran amigo y compañero Juan Pablo Colmenarejo, otro gran referente del periodismo en España. La vida nos impone estas crudas realidades con un gran vacío que obliga a reflexionar, sin hacernos trampas, sobre nuestra responsabilidad y compromisos como periodistas frente a la sociedad a la que debemos servir. Como lo hizo Alfonso Nasarre, descanse.

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Los asuntos más relevantes de estos últimos días los resumimos en titulares. El grupo de manifestantes que este jueves impidió la entrada de un camión de la Cruz Roja en la playa del Trampolín en Ceuta, con comida para los migrantes, incendió dos sombrillas de paja en otro pequeño campamento junto a otra playa adyacente y contigua a la desaladora. El ejército ruso atacó esta madrugada con drones y un número no especificado de misiles balísticos, infraestructuras portuarias y de almacenamiento de productos agrícolas en Ucrania, según informaron durante la mañana del jueves la Fuerza Aérea Ucraniana y el ministro de Exteriores de Kiev, Andriy Sybiga. Un ataque inicial sorpresa que acabó con la cúpula iraní, semanas de bombardeos y meses de amenazas han dejado, a 6 meses del comienzo de la guerra en Irán, que se cumple hoy, una débil tregua agotada y pocos visos de una solución diplomática a corto plazo, y una crisis económica internacional por el cierre del Estrecho de Hormuz que nos está perjudicando y mucho a todos. El presidente de Estados Unidos, Donald Trump, ha publicado este jueves en su red Truth Social un mapa del Estrecho de Hormuz como nuevo territorio estadounidense, en vísperas de que se cumplan 6 meses del inicio de la guerra que lanzó junto a Israel contra Irán el pasado 28 de febrero. Los equipos de rescate de Nepal y China se enfrentan a la amenaza de nuevos desbordes en los complejos operativos de búsqueda contra el log de unos 1.500 desaparecidos reportados tras la masiva riada del miércoles que afectó a una zona fronteriza entre el norte de Nepal y el suroeste del Tíbet, con unos muertos que superan ya los 500 y son centenares los desaparecidos, entre ellos 4 españoles. La pesca, la principal barrera entre Islandia y la Unión Europea. Los islandeses decidirán este sábado en un referéndum si reabren las negociaciones para ingresar en el bloque comunitario en una consulta marcada por el

0: lo acordaron el gobierno y la oposición en el primer ciclo del diálogo promovido por Estados Unidos. Y hoy, esta mañana de madrugada, nos hemos desayunado con que el rey de Noruega, Harald V, de 89 años, ha fallecido a las 6:35 hora local en el Hospital Nacional de Oslo, donde estaba hospitalizado desde hace 11 días, según ha informado la Casa Real Noruega.
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0: Unidades antidrón, interceptores del ejército ucraniano, incrementan su actividad para hacer frente a los ataques rusos. María Senovilla ha estado con una unidad en sus posiciones en la región de Kharkiv. La escalada de bombardeos rusos continúa con misiles balísticos que impactan contra objetivos civiles, mientras que la respuesta ucraniana contra instalaciones energéticas rusas siguen causando serios daños y provocan escasez de suministro en las gasolineras. Vamos a analizar cómo está la situación y, sobre todo, que María nos cuente cómo ha sido su experiencia con los interceptores. María Senovilla, periodista, colaboradora de la revista Talayar y de otros medios en mitad de Ucrania. María, buenas noches.
3: Muy buenas noches, Javier.
0: María, has estado esta semana con una unidad de interceptores de drones del ejército ucraniano, unidades que en estos momentos son básicas para la defensa de Ucrania. ¿Qué nos puedes contar?
3: Pues que efectivamente estos interceptores, junto con los misiles Patriot, se han convertido en la principal baza que tienen las Fuerzas Armadas ucranianas para defender los cielos, ahora que se han multiplicado y que están escalando esos bombardeos indiscriminados por parte de Rusia, que usa desde misiles cruceros balísticos hasta todo tipo de drones, que además ahora vienen con motores reactivos que solamente pueden parar, como digo, este tipo de interceptores. Es increíble, Javier, cómo la industria de la defensa ucraniana pues ha tenido la pericia y la intensidad de desarrollar este tipo de armamento antidrón, que, como digo, pues para los nuevos modelos que está lanzando Rusia son los únicos que funcionan. Fue una experiencia interesantísima la que tuve en las trincheras esta semana. Estuvimos a muy pocos kilómetros de la frontera con Rusia. Y sorprende también, se hablaba de la pericia de la industria de la defensa, pero sorprende sobre todo la pericia de los pilotos ucranianos, porque estos interceptores también van pilotados, igual que los drones FPV, a velocidades de hasta 300 kilómetros por hora, y cómo consiguen neutralizar no solo los drones de ataque ruso, también los drones de reconocimiento, que son los que encuentran esos objetivos civiles que luego pues son atacados por Rusia. Como digo, estas posiciones de interceptores están proliferando a lo largo no solo de toda la línea del frente, sino también para proteger el perímetro de las ciudades que cada día son más atacadas por Rusia. Y durante las 24 horas que pude compartir con ellos, pues porque para entrar en estas posiciones, como digo, estábamos muy cerca de la frontera con Rusia, hay que entrar de noche, de madrugada, hay que aguantar allí 24 horas y volver a salir de noche, porque ya os lo he contado en otras ocasiones, en este momento de la guerra, entrar y salir de las posiciones de combate se ha convertido en la parte más peligrosa del trabajo de los militares y pues también de los periodistas cuando tenemos ocasión de acompañarlos. Es muy estresante, Javier, cómo los drones, sobre todo esos FPV, se dedican a cazar todo lo que se mueve en la línea del frente, además de las ciudades que están en primera línea y en la retaguardia. Son en unos trayectos pues en los que hay mucha tensión. Cuesta cada vez más que las Fuerzas Armadas se quieran llevar a esas posiciones de combate, precisamente por el momento de entrar y salir. Y por eso pues cuando consigues acceso, y además es una posición tan determinante en este momento de la guerra como esos drones e interceptores, aprovechas para conseguir la máxima información y para poder hacer también una radiografía de hacia dónde van las cosas. Y me explicaban estos pilotos que la formación que reciben es más específica que la de pilotar un FPV. Como digo, los interceptores son como un paso más avanzado de cómo se pueden modificar los drones para que operen a esas velocidades tan altas y para que puedan neutralizar con un bajo coste, pues esos drones tipo Sajet, tipo Molnia, tipo...

0: Lancet, que las fuerzas rusas están empleando actualmente en la guerra de Ucrania, y además con una tasa de éxito, como te digo, son, por lo menos la unidad que me tocó a mí, pilotos muy cualificados, consiguieron derribar varios objetivos mientras yo estuve con ellos, a pesar de la dificultad. Tú imagínate lo que es pilotar un pequeño interceptor a 300 kilómetros por hora para conseguir neutralizar a otro dron que también vuela a gran velocidad. Y es un paso más en esta guerra de los drones, de la que venimos ya hablando mucho tiempo, de cómo ha cambiado el frente de combate, cómo los drones lo están protagonizando. Y el siguiente paso, pues, son estos interceptores. En la posición donde yo estuve tenían los modelos Sting, que destinan sobre todo a drones de reconocimiento, y también los modelos Bullet, un poco más grandes, que son los que se han diseñado específicamente para interceptar los drones Sajet. Interesantísimo, Javier, lo rápido que evoluciona el tema de los drones, lo rápido que se está adaptando la industria de la defensa, capitaneada, yo creo que por Ucrania, pero que va a ser extensivo a toda Europa, porque, como te digo, en este momento actual, tanto los Patriot como los interceptores son el presente de la defensa antiaérea ucraniana, pero es que no me cabe ninguna duda de que van a ser el futuro de la defensa de los cielos del resto de los países de la Unión Europea.
1: Recordar, tú lo has estado contando en estos micrófonos, que con la guerra en Irán, países del Golfo han reclamado y han contratado los servicios de especialistas interceptores ucranianos para poder, pues, esos drones que utiliza Irán, que son drones Shahed, pues han estado desplegándose, y que, bueno, y que muchos países de la OTAN, como bien dices, están, bueno, siendo puestos al día, y ahí son los ucranianos los que están ahora mismo en vanguardia de una tecnología que ahora mismo, como tú bien has dicho, cambia y mucho las tácticas militares y toda la estrategia. Y dentro
0: toda la defensa antiaérea, Javier, efectivamente esos drones, esos interceptores se han hecho populares a raíz de la guerra de Irán, pero me explicabas en la posición donde estuve que llevan un año trabajando con ellos. Lo que pasa que sí que es cierto que a lo largo del otoño pasado eran en mucha menor cantidad y se aprovechaban esos vuelos, digamos, para perfeccionar la tecnología. Era un poco prueba-error. Ellos se probaban, daban el feedback a la empresa que los desarrolla hasta pulir los modelos, que funcionan increíblemente bien, ya creo que lo pude ver en primerísima persona, y que son los que, pues, están fabricando en serie ahora mismo.
1: Entiendo, son interceptores, no son los drones que de Ucrania que están alcanzando objetivos en Rusia, refinerías y demás. Entiendo que
0: no,
1: esa posición
0: no
1: está en otro lugar.
0: Y además es otro tipo de dron. Son drones más pequeños, tienen forma de pequeño cohete y están específicamente diseñados para interceptar, pues, esos objetos aéreos que lanza Rusia. Uh-huh. Los drones con los que Ucrania está llevando a cabo esos ataques en suelo ruso, esos ataques en profundidad, son tipo aviones pequeñitos, con capacidad de recorrer mucha mayor distancia que estos pequeños interceptores, y con mayor carga explosiva. Los interceptores llevan, aún así, un gran poder explosivo, me estuvieron mostrando, llevan una carga de medio kilo de C4 que los mismos ingenieros de drones ahí en la posición arman en el momento antes de ponerles en el vuelo, pues porque sería peligroso manipularlos con la carga puesta, y aún así, pues para derribar un Shahed sobra, ¿no?, con ese medio kilo de explosivo. Pero los otros drones con los que están bombardeando, pues, desde refinerías hasta la línea logística rusa que viene destinada al frente de Ucrania, son de mayor envergadura, son tipo avión y llevan mucha más carga explosiva.
1: Dentro de tu experiencia de estas últimas horas, estamos escuchando el sonido porque estás en marcha. Tú tenías que haber cogido ayer un tren, pero con los bombardeos no lo pudiste coger y has tenido que cambiar de método de viaje. Los bombardeos rusos en plena escalada, una más, siguen afectando a objetivos civiles con misiles balísticos, ¿no?
0: A objetivos civiles y a toda la infraestructura civil. En este caso, lo has dicho tú, los trenes fueron, pues, una de las más afectadas. Durante la madrugada del miércoles al jueves, Rusia comenzó un ataque que se ha prolongado casi 24 horas. Comenzó con misiles balísticos contra el centro de la capital, en distintos distritos del centro, hizo bastante daño,

0: pero es que al rozar la mañana reanudaron el ataque con drones, con esos Sajet, además con motores a reacción que cada vez son más difíciles de interceptar, y que solo estos interceptores que os he descrito consiguen hacerlo. Y se prolongó ese ataque durante todo el día de ayer, pues dificultando que los trenes pudieran salir, pudieran continuar su trayectoria. Hubo varias paradas de tren que fueron también atacadas adrede, almacenes de todo tipo de empresas y sobre todo también edificios civiles, y se registraron pues retrasos en esos trenes ucranianos que solían ser puntuales como un reloj, que en los últimos meses, por desgracia, entre las evacuaciones que se hacen en los trayectos y este tipo de ataques, pues están sufriendo retrasos, y los de ayer batieron todos los récords con retrasos de entre 7 y 13 horas. Como digo, yo no pude tomar el tren que tenía previsto que me llevara a Kiev. Afortunadamente he podido hacer hoy el trayecto por carretera, pero para los millones de personas que se mueven en este medio, porque recordemos que el espacio aéreo ucraniano sigue cerrado, que aquí no hay aviones y que las comunicaciones pues son por tierra y están muy limitadas por esos ataques, pues ayer se desató el caos prácticamente en toda Ucrania. No fue Kiev la única ciudad bombardeada, fue un nuevo ataque masivo ruso, y además que el Kremlin ya ha anunciado que su intención es de escalar aún más estos ataques contra objetivos civiles en ciudades, que es que te reconocen abiertamente que van a no solo a seguir cometiendo crímenes de guerra, pues la gente, la verdad, Javier, es que están bastante preocupados cómo va a ser el próximo invierno. El pasado, lo contamos también en estos micrófonos, fue durísimo con esos cortes de energía, de electricidad, de calefacción, la cantidad de gente, sobre todo gente mayor, que murió por hipotermia, la cantidad de gente que tuvo que salir de sus casas, lo malo. Y se teme que ahora este invierno pues se repita esa estrategia rusa de atacar las centrales que proveen de energía a los ciudadanos ucranianos, pues mezclado con este otro tipo de ataques indiscriminados contra el centro de la ciudad, de las ciudades, porque insisto, no es solamente Kiev, en las que cada vez se emplean más tipos de misiles y de drones a la vez, para que sea cada vez más difícil neutralizarlos. Y por cierto, ya han entrado en juego los misiles norcoreanos. No se sabe a ciencia cierta cuántos han enviado, pero se cree que han sido bastantes. Y además han denunciado los servicios de inteligencia ucranianos que estos misiles norcoreanos tienen un margen de error, Javier, de nada más y nada menos que 18 kilómetros. O sea, pueden lanzarle los rusos contra un objetivo concreto y caer 18 kilómetros a la redonda en cualquier punto aleatorio. Imagínate la sensación de inseguridad y de peligro constante que tienen ahora mismo los ciudadanos de Ucrania.
1: Terrible. María Senovilla, periodista, colaboradora de la revista Tal Ayer y de otros medios, ahora mismo en marcha. Cuídate, cuídate mucho. Muy buenas noches.
0: Muy buenas noches, Javier. Un abrazo.
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1: Pedro González, periodista, fundador del canal 24 Horas Euronews, colaborador de la revista Talayar. Pedro, buenas noches.
6: Buenas noches, Javier.
1: Lucas Martín, experto analista internacional. Lucas, buenas noches.
7: Buenas noches, Javier.
1: Bueno, habéis escuchado a María. Hoy tenemos temas delicados. Además, yo no sé hasta dónde puede llegar la tensión entre Rusia y el Reino Unido. Vamos a ver esa conversación entre Putin y Trump, esas amenazas de la portavoz del Ministerio de Asuntos Exteriores ruso, aunque el portavoz del Kremlin no va tan allá. El Reino Unido diciendo que sí, que van a seguir manteniendo la colaboración con Ucrania. Aquí el problema es la fabricación in situ en territorio ucraniano, porque los Storm Shadow, los misiles británicos, se llevan utilizando desde 2023. Y bueno, María ha estado con una, en una posición de interceptores de drones ucranianos muy, muy, muy interesante. Además, unos ucranianos

0: que están trabajando también en los países del Golfo. Hoy se cumplen 6 meses de la guerra entre Irán, Estados Unidos e Israel. O sea, tenemos hoy bastante material. Además, bueno, dentro de lo que es otro tipo de actualidad, la muerte del rey Harald de Noruega, vamos a ver cómo es la sucesión, porque hay algunas cuestiones que no están del todo claras. Y luego, las terribles imágenes. Yo sigo sobrecogido lo que ha pasado en Nepal, cómo ese glaciar ha caído, ha provocado la riada, ha provocado esa muerte tremenda. Que
1: tiene connotaciones políticas, ¿sí? Importantes.
0: Exacto.
1: Ese tema, ¿eh?
0: O sea, que bueno, y luego tenemos mañana un referendo en Islandia, sí o no, a sus negociaciones para entrar en la Unión Europea, en fin. Tenemos bastante, y luego, bueno, pues estamos empezando a tener algún tipo de información. Ojalá se hubiera producido muchísimo antes, aunque no es información definitiva sobre qué ha pasado en Ceuta, por qué no, quién está detrás, etcétera. Y con un peligro que a mí nos preocupa mucho, esa tensión, porque los ceutíes están hartos de que no haya una solución, de que no puedan salir a la calle, de que no puedan ir a la playa, de que no puedan ir a la compra. Sus hijos tienen que ir al colegio y a ver qué va a pasar. La ley de extranjería tenía que haberse cambiado en su momento, no se ha hecho, y ahora deprisa y corriendo. Pero ¿qué pasa con todas esas personas que están ahí, buenas, malas, medio pensionistas? Porque en ese grupo de personas pues se han colado buenos, pero también menos buenos y bastantes malos. En fin, tenemos una situación complicada, porque bueno, se está incrementando una especie de animadversión anti-marroquí y también anti-español, que creo que no es lo más adecuado entre dos países vecinos que, bueno, que tienen que entenderse y que tienen que colaborar. Pero claro, cada uno tiene que asumir responsabilidades y sobre todo informar adecuadamente, investigar qué es lo que ha pasado, quién está detrás. Bueno, yo sigo la pista del dinero, como siempre. ¿Quién se puede estar frotando las manos de todo lo que está ocurriendo? Problemas internos en Marruecos, problemas internos en España, problemas en las relaciones entre España y Marruecos, problemas en las relaciones de Marruecos con la Unión Europea, de España con la Unión Europea e interiormente la Unión Europea con una cierta desestabilización. Pues bueno, yo cuando miro lo que hace pues el señor Putin cuando utiliza sus injerencias, por ejemplo, en la campaña electoral francesa, diciendo que uno de los candidatos tiene Parkinson y es mentira, porque quiere desestabilizar, o pues de repente aparecen drones con explosivos en aeropuertos en Alemania, o ciberataques, muchos ciberataques, no solo en España, también en Marruecos está sufriendo. El Sáhara está, la decisión en Naciones Unidas está a la vuelta de la esquina ahora en el mes de octubre, en un momento muy, muy importante, y desde mi humilde punto de vista eso está provocando todo lo que estamos sufriendo. En fin, tenemos una actualidad donde, bueno, a mí lo que en las últimas horas, y por eso hemos empezado, me preocupa que pueda haber una tensión grave entre Rusia y Reino Unido, o la conversación entre Putin y Trump ha podido relajar y que lo que hace Rusia pues es eso, es testar, es ver qué disponibilidad, como hemos contado muchas veces aquí. Perdonad que me he enrollado demasiado.
1: Bueno, yo empezando por ese tema, lo primero que quiero resaltar, que ya lo has dicho al principio del programa, era la visita del director de la CIA, de John Ratcliffe. No es una, era una visita del jefe del espionaje norteamericano. Mucho tiempo hacía que no iba a Moscú. Por otra parte, bueno, este es un señor que obviamente tiene su avión propio, vamos, el avión para ir, y curiosamente pues no solamente lo ha dejado y ha despegado desde un país báltico en otro avión militar de grandes capacidades, que era dedicado pues muy bien para el transporte. ¿Qué era lo que el mensaje que llevaba Ratcliffe, teóricamente el jefe de los espías, a otro avezado espía como era Putin? Pues probablemente, es decir, que es lo que no se ha dicho, él en principio por lo visto no ha logrado ver al presidente de Rusia, pero por lo visto, por determinadas fuentes que no aparecen muy a menudo en la prensa, pues parece ser que Ratcliffe ha venido a hacer una advertencia muy seria a Rusia, en concreto a Putin,

0: decirle claramente que saben perfectamente los norteamericanos el espionaje, saben perfectamente dónde están sus cuentas, sus intereses, todo lo que le puede afectar, y que naturalmente todo eso puede saltar por los aires si tiene algún mal paso que dar. Y ese mal paso pues podría ser perfectamente, pues bueno, el invadir algún país de Europa, o justamente a lo mejor el abondar las diferencias con el Reino Unido. Esto naturalmente puede ser una mera especulación, pero desde luego no es una visita que sea simplemente pues para tomar café y hablar de las cosas pasadas de la Guerra Fría. Yo creo que es una cosa bastante importante, y justamente se produce en el momento en el que, como se ha relatado antes, es un momento de especial tensión, porque justamente, digamos que Europa, que ya está jugando decididamente la carta de Ucrania, en vez de bueno, pues el mangoneo que hubo al principio del conflicto, y definitivamente toma partido de que la caída de Ucrania significaría la posibilidad de la caída sucesiva de Europa o una situación muy delicada. En definitiva, me parece que están las cartas en juego, que es una situación bastante delicada, pero que, digamos, por la parte europea, y naturalmente con el respaldo norteamericano, se está advirtiendo a Rusia de que se ande también con bastante cuidado. Se le ha permitido, entre comillas, que haya prácticamente destrozado el país que es Ucrania, pero obviamente está reforzando justamente las capacidades de defensa de Kiev, y justamente la visita del nuevo primer ministro británico, de Andy Burhan, a Ucrania, para asegurarle de ese respaldo y de que justamente facilite a Kiev la posibilidad de fabricar esos misiles. Naturalmente, para Rusia es un golpe fuerte, porque justamente está desencadenando todas las posibilidades que tiene de amenazar no solamente a Ucrania, sino a toda Europa, a través de esos enjambres de drones que también maneja ahora a su antojo.
1: Sí, y que, entre otros, cazas españoles tienen que interceptar, por ejemplo, en cielo rumano en los últimos días. Yo, Lucas, para darte entrada, al menos lo que esto ha servido es para que, o no sé si es ir muy allá, aunque el representante norteamericano junto a Mark Rutte en Bruselas sí lo dijo, es el compromiso de Estados Unidos con la defensa de sus aliados europeos. Por lo menos hemos avanzado algo, teniendo en cuenta todo lo que se ha dicho no hace demasiado tiempo, de que Estados Unidos se olvida de Europa, Europa tiene que organizar su propia seguridad y defensa, que por supuesto tiene que hacerlo sí o sí, pero Estados Unidos es una demostración de que sigue con sus compromisos con sus aliados europeos.
2: Hombre, yo es que, Javier, yo nunca he tenido dudas sobre ese compromiso. Se lanzaron
1: Yo tampoco, estamos de acuerdo.
2: Se lanzaron muchos, vamos a decir, bulos o llamarlo como quieras, ¿vale? Muchas dudas, pero ese compromiso siempre ha estado ahí. Lo que sí es cierto es que algo grave está pasando, porque quiero recordar que no solamente el director de la CIA acudió a Moscú, sino que también el jefe de la diplomacia vaticana, que se reunió con Lavrov. Cuando hay esos movimientos es porque realmente algo se está moviendo. No olvidemos también que cuando se habla de ese posible ataque o ese tentar Rusia a la OTAN a ver cómo reacciona y demás, es un momento ideal porque Estados Unidos, a consecuencia de la guerra de Irak, que es algo que se sabe, sus stocks de cierto tipo de munición están muy, muy por debajo de lo deseable. Entonces es un momento bastante propicio. Respecto al tema de Reino Unido, tampoco creo que hay que echarse las manos a la cabeza, porque desde el primer momento el Reino Unido ha estado metiendo el dedo en el ojo de Rusia a consecuencia de lo de Ucrania. No voy a decir más de lo necesario, porque nunca era suficiente, pero sí ha hecho alarde de ciertas cosas que se las podría haber ahorrado, ¿no? Entonces, a mí esa parte realmente no me preocupa en exceso.
1: Ahí lo que quizá tendríamos que plantearnos, oiga, lo que le preocupa a Rusia entonces es que los europeos, en este caso también los norteamericanos, le den capacidad a Ucrania para fabricar en su territorio, sus propias fábricas, pues los Patriot. ¿Os acordáis que ahí también se estaba decidiendo el permitir y darle las indicaciones y la tecnología suficiente para que los ucranianos pudieran fabricar Patriot? Y ahora también los Storm Shadows británicos. Es quizá un paso que Rusia quiere evitar para que Ucrania, no solo ahora, sino en un tiempo, porque eso no se hace de la noche a la mañana, pueda tener esas capacidades, ¿no?

0: Esa es otra que es muy, muy traído. Es decir, el que se transfiere esa tecnología o esa capacidad no quiere decir que en 2 semanas estén fabricando los misiles en Ucrania. Eso puede tardar, no voy a decir meses, sino años, un tiempo considerable. No obstante, Ucrania es capaz de fabricar sus propios drones de larga distancia, sus propios misiles antiaéreos. Es decir, que adquiere una serie de capacidades que estos serían capacidades añadidas, pero que no aporta nada nuevo ni determinante para esta guerra.
1: Entonces, ¿puede ser que los impactos que está teniendo en refinerías y demás, y que la opinión pública rusa quizás pueda tener ya otro tipo de información sobre lo que está ocurriendo y los daños que los propios rusos están sufriendo, esté afectando un poco a Putin, teniendo en cuenta además que aunque sean unas elecciones donde todos sabemos lo que va a pasar, pero que le pueda estar influyendo y que internamente se pueda estar moviendo algo o no?
0: En ese sentido sí, perdón, porque efectivamente todos estos ataques al final están teniendo consecuencias y Rusia está empezando a tener dificultades para acceder a combustible ya refinado. De hecho, esta semana pasada ha intentado comprar en alguna república asiática combustible y le han dicho que no porque evidentemente no quieren arriesgarse a sufrir sanciones del resto del mundo. Y es cierto que esos ataques por parte de Ucrania están sufriendo efecto y están empezando a afectar bastante más de lo deseable a Rusia y a su población.
2: Bueno, y sobre todo complementando eso, no solamente es que está afectando a eso, es que de alguna manera la guerra de Ucrania no existía, entre comillas, justamente en los medios de información rusos. Se referían de diversas maneras, pero bueno, a esa operación militar especial con lo término o expresión con que se le bautizó al principio. Ahora no solamente la población rusa está sufriendo las consecuencias, sino que con esos bombardeos, por ejemplo, contra los centros comerciales que están pasando, que son los que frecuentan justamente la población rusa, se dan cuenta de que la guerra está a sus mismas puertas y que es una cosa mucho más seria que una mera operación de castigo como la que dice Putin. En definitiva, yo creo que, abundando también en lo que decís al principio respecto de lo que se está fraguando y de los movimientos de carácter, digamos, diplomático, espionaje, de información y de seguridad, lo que sí es cierto es que hay algo muy gordo, porque hay incluso algunos conflictos, digamos, de carácter más o menos local, regional, etcétera, etcétera, que están emergiendo. Pues dices, ¿y cómo esto aparece ahora? Sin ir más lejos, pues hombre, podríamos ahí incluir todo lo que está pasando en Ceuta y aledaños, ¿no? Es decir, hay cuestiones que explosionan, que hacen justamente, provocan un pequeño estallido en medio de toda la marama, en todo el marasmo que se está produciendo a nivel mundial con toda esta serie de cuestiones que yo creo que son de un alcance muchísimo más global y que naturalmente puede tener unas consecuencias tremendas para el resto del mundo.
1: Sí, los ataques ucranianos están afectando además a lo que es el Amazon ruso, y eso pues está afectando también a mucha gente. Ahí, bueno, lo que está demostrado, yo antes lo comentaba, que luego Putin utiliza todo tipo de recursos. Estamos en guerra desde hace mucho tiempo, los ataques cibernéticos, las injerencias. Yo sigo convencido, y no quiero ir más allá para no complicarme la vida, pero que hay una mano que mece la cuna externa por parte de todo lo que está ocurriendo lo ocurrido en Ceuta, más allá del caldo de cultivo que podría existir en Marruecos para que jóvenes pudieran seguir ese llamamiento a entrar en Ceuta, etcétera, etcétera, y luego la gestión que se hizo de esos miles de personas. Bueno, eso yo creo que está por determinar, por investigar, y creo que es muy necesario pero que yo estoy plenamente convencido, por un lado, de que hay alguien por detrás meciendo la cuna, porque bueno, el tema en definitivo del Sáhara en Naciones Unidas está como está, ya lo veremos en octubre, y hay quien se resiste por todos los medios a que eso salga adelante. Pero vamos, lo que sí está claro es que se están dando pasos en una zona. Ahora os quería llevar un momento al Sahel, porque todo lo que es el movimiento ruso en toda esa zona, que tanto preocupa y mucho, aunque yo creo que todavía hay que tomar muchas más medidas para neutralizar eso, pero en países como Mali, Burkina Faso, Níger, etcétera, etcétera, bueno, se ha producido un acercamiento entre Argelia y Mali que es importante, porque creo que la estabilidad

0: de toda esa región, lo hemos contado aquí, y tú, Lucas, en eso, en el tema del Sahel, lo conoces muy bien, es fundamental para nuestra estabilidad y responde a muchas de las preguntas que hay quien no quiere plantearse o quiere ignorar, teniendo en cuenta el papel que Marruecos puede jugar en eso, ¿no? Y que juega.
1: Hombre, el tema de ese acuerdo entre Mali y Argelia es muy importante, porque no olvidemos que la zona fronteriza, el famoso Adra de Ifoghan, es donde se han refugiado prácticamente todos los yihadistas que salían de Argelia y bajaban hacia el Sahel. Es decir, y de hecho es la zona donde Francia comenzó la operación Barkhane para luchar contra el yihadismo. Eso es fundamental. Respecto a lo que comentabas de Rusia, yo creo que no podemos confundir el que, como tú dices, hay alguna mano que le dé por mecer ciertas cunas con la responsabilidad. Es decir, Rusia tiene la capacidad o la virtud, o llamemos como queramos, no solamente de provocar conflictos y sobre todo de moverse muy bien en la zona gris, sino de aprovechar cualquier conflicto que salte, por cualquier motivo, para usarlo en su beneficio. Uh-huh. Es decir, una cosa es provocarlo y otra cosa es que ha saltado, pues veo a ver cómo lo aprovecho o cómo puedo utilizarlo en mi beneficio, que es en este caso lo que puede que esté sucediendo.
0: Pedro, decías, bueno, 6 meses de la guerra Irán-Estados Unidos. Habéis visto a Donald Trump, el nuevo mapa que ha publicado en su red social. El Estrecho de Hormuz es territorio norteamericano. Bueno, estamos acostumbrados a este tipo de cuestiones, pero vamos, las elecciones dentro de 2 meses, el 3 de noviembre, si no recuerdo mal, las midterm, puede que, porque hoy leía yo en la prensa de Estados Unidos lo que son algunas empresas que han estado trabajando con la administración Trump y que, bueno, si los republicanos pierden la mayoría en la Cámara de Representantes y en el Senado, cuidado porque puede haber algún tipo de investigación. Es algo que publica hoy un medio norteamericano, creo que es el Wall Street Journal, y que, bueno, vamos a ver, porque muchas de las cuestiones de las que estamos hablando pueden afectar o estar condicionadas por los intereses electorales, porque según, aunque ese tipo de encuesta, yo no sé si funciona bien o no, dan a los republicanos 8 puntos por debajo de los demócratas.
2: Bueno, respecto de lo primero, Trump tiene una costumbre que es la de bautizar, digamos, accidentes.
0: Ha cambiado el lago de Ontario también, el lago América.
2: Eso iba a decir, le llama lago América y Canadá ha respondido bautizando su orilla correspondiente del lago Ontario, llamándole lago Barack Obama. O sea, que quiere decirse que, bueno, que cada uno está, digamos, en esta guerra. Lo que sí es cierto, que, bueno, que es el núcleo...
0: Sí, el gobernador que dijo intereses inmobiliarios, tengo muchos intereses inmobiliarios en mi trasero, o sea, que el señor Trump ya puede besarme el trasero.
2: Bueno, lo que es importante...
0: Llegan a unos niveles bastante desagradables.
2: Sí, de lo que has hablado del principio, que eso es lo que se cumple hoy, que es exactamente 6 meses de la guerra entre Irán, Estados Unidos e Israel, ¿no? Ciertamente no hay una solución a la vista, como se está viendo. Hemos observado a lo largo de los últimos 2 meses unas variaciones en las que prácticamente estaba la cuestión solucionada, que el Estrecho de Hormuz, que se ha convertido en el gran instrumento de presión de Irán, pues evidentemente no está, por mucho que lo diga Trump, todavía en condiciones de decir que lo domina perfectamente. Está haciendo operaciones Irán que, bueno, que son desestabilizadoras por otra parte, y el balance de la guerra, pues bueno, a estas alturas lo que sí es cierto es que no ha conseguido los objetivos que Trump anunció al mundo que iba a conseguir. Entre ellos, y el fundamental, no solamente, bueno, la derrota de Irán, sino sobre todo la caída del régimen. Ese colapso del régimen no solamente no se ha producido, sino que ha enaltecido, si cabe, más a la Guardia Revolucionaria, que justamente se ha convertido, pues, prácticamente en el nuevo eje de poder, incluso yo creo que por encima, naturalmente, del sucesor nunca visto, porque debe de estar prácticamente, si no muy mal herido, bastante incapacitado, que es el nuevo líder supremo, el hijo del anterior, fallecido justamente en los primeros momentos, en los primeros bombardeos realizados por Estados Unidos e Israel, Ali Khamenei, efectivamente. Bueno, lo cierto es que ahora mismo los cálculos de Israel y de Estados Unidos se han manifestado, bueno, que son bastante fracaso con relación a lo que nos anunciaron, ¿no? Ya que une la historia de los grandes errores estratégicos recientes de Washington en Oriente Medio, junto a Irak y Afganistán, al haber confundido la superioridad militar y la capacidad de infligir daño y la posibilidad de hacer colapsar una férrea dictadura preparada para la resistencia y el martirio como el iraní. Es a lo que nos referíamos antes, ¿no? Hoy no solo la República Islámica resiste, sino que saca pecho, incluso consciente de la erosión sufrida por Estados Unidos, con un presidente Donald Trump condicionado por las elecciones legislativas, a lo que tú te referías, de mitad de mandato previstas para el próximo 3 de noviembre. Al conjunto de la economía mundial, después de haber prácticamente bloqueado el estrecho de Hormuz y una estratégica ruta marítima por la que transita el 25% del crudo. Hoy mismo se ha dicho cuál es el nivel de inflación en España, se han salido los datos y, bueno, prácticamente ese cierre del estrecho de Hormuz, por el cual no viene la mayor parte del petróleo que consumimos, pero que nos ha afectado gravemente, como lo muestra justamente un dato que supera prácticamente el 4% del índice de inflación anual, que va a ser decisivo para la economía española como para el resto de Europa, ¿no? Y bueno, como decía también, el hecho de que se apostó por el cambio de régimen, y lo que tenemos ahora es que la Guardia Revolucionaria, esa poderosa fuerza de élite iraní, ha salido fortalecida tras resistir los ataques que mataron a sus principales líderes, y ahora presiona internamente por mayores concesiones frente a Washington, incluido el control del estrecho. En un ejemplo de manual, la amenaza exterior ha servido pues al régimen, que optó para su jefatura de Estado por el hijo del desaparecido Ali Khamenei como excusa para cerrar filas internamente, ¿no? En fin, en definitiva, podemos decir que 6 meses después Irán no solo ha perdido capacidades, ciertamente ha cambiado la naturaleza de su poder. Teherán dispone de menos recursos, menor influencia regional y un poder civil subordinado ya a la Guardia Revolucionaria. Las ejecuciones y la legislación contra la influencia extranjera refuerzan el control inmediato, pero revelan temor al disenso y resta flexibilidad al sistema. Sí. Ese es el balance.
0: Sí, Lucas, si alguien pensaba que la población iraní pudiera rebelarse, yo que estoy en contacto con algunos opositores iraníes, cuentan que la represión y el control y sobre todo la impunidad con la que están actuando los pasdaranes y los gobernantes de la revolución para reprimir cualquier atisbo de oposición y mucho más alguien que ose manifestarse en contra, como sí han estado haciendo durante los meses de diciembre, enero, febrero, eso ya es, de momento es impensable, ¿no?
1: Bueno, ese tren ya pasó hace mucho y, como bien ha dicho Pedro, si alguien pensaba que con estos ataques se iba a hacer caer el régimen, pues ha cometido un error de cálculo de los que se estudiarán en los libros de historia. Porque no solamente no han conseguido ese objetivo, sino que además han reforzado a la parte más dura del régimen iraní, que ya de por sí tiene un control férreo sobre todo, no solamente sobre la parte militar y religiosa, sino también sobre la parte económica. Hay que recordar que la Guardia Revolucionaria se convirtió en una entidad que controlaba todo en Irán, todo el resorte de poder, y ahora tienen subyugados a ese digamos, elementos, vamos a decir, entre comillas, más moderados, religiosos, pero que están ya todos subordinados a las órdenes de la Guardia Revolucionaria. Y el hecho de que Irán haya perdido capacidad, que es cierto, de influir en la región, hay que ponerlo también en tela de juicio, porque no olvidemos que siguen controlando de facto el estrecho de Hormuz y que pueden cerrarlo completamente cuando quieran, que de hecho lo están haciendo. Sí. Entonces,
0: ahí hay países como, por ejemplo, Emiratos Árabes Unidos, que están construyendo y buscando y consiguiendo otras vías para poder exportar el petróleo. Bueno, también Arabia Saudí, bueno, Emiratos se salió de la OPEP y ahora con las inversiones que ha hecho puede tener mayor capacidad de producción, algo que para el mercado vendría muy bien porque, claro, cuando nos quejamos de que sube el precio de la gasolina, es que, bueno, el origen es que sube el precio del petróleo, además de los impuestos y además de otro tipo de condicionantes, ¿no? Pero bueno, que se nos va el tiempo y tengo mucho interés, uno, expresar nuestras condolencias al pueblo nepalí, a todos los pueblos que sufren cualquier tipo de desgracia, por supuesto, pero en este caso las imágenes de esa riada son tan tan escalofriantes como la naturaleza, y además lo que es el

0: gracia, porque es una especie de movimiento, son las piedras, el agua, bueno, en definitiva, una desgracia. Pero que hablabas, Pedro, de qué cuestiones políticas quieres destacar.
1: Bueno, pues yo creo que hay que hacer referencia a que hay influyentes voces del Parlamento y de la prensa de Nepal que censuran el férreo hermetismo del que hace gala China, que es el vecino...
0: pero no sabías.
1: Pues es así, ¿no? Y entonces, como detonante de la invasiva intervención del terreno que el aparato comunista impone sobre la línea divisoria con el Tíbet, ¿no? El tema es que, por ejemplo, plataformas locales como Nepal Correspondence califican el episodio de desastre ecológico deliberado. Y la acusación apunta al titánico programa chino de asentamientos estratégicos denominado Xiaokan, que están construidos a cotas glaciares extremas y a la ampliación del enclave aduanero de Gyorong. Según estas denuncias, la excavación de laderas escarpadas para levantar infraestructuras urbanas y viales sobre el curso natural del río Trisuli, unida a obras en confluencias críticas, ha alterado la hidrodinámica de la cuenca, multiplicando la velocidad de las avenidas y la frecuencia de los aludes hacia territorio nepalí. Entonces, pues bueno, aquí la propia embajada china en Katmandú despachó ayer tales señalamientos, tachándolos de bulos y atribuyendo el desastre a un terremoto. Pero lo cierto es que esa misma afirmación fue automáticamente desmentida por el dictamen técnico del Servicio Geológico de Estados Unidos, que tras examinar estaciones sísmicas y ondas de largo periodo, la agencia determinó que la señal de magnitud 5,2 registrada en la mañana del miércoles no correspondía a un terremoto, a un temblor tectónico, sino a la violenta fractura de una masa glaciar y su posterior flujo masivo de detritus. En definitiva, la política de China, al parecer en este último tiempo, retiene este último la información hidrológica de los satélites de alta resolución y sensores de alta montaña. Y, por tanto, los nepalíes están mostrando un resentimiento que se sustenta en antecedentes inmediatos. Por ejemplo, en julio de 2025, el vaciado repentino de un lago supraglacial en la cabecera del río Lende destruyó el estratégico puente de la amistad en Rasuwadi, y a mediados de este mismo mes, un deslizamiento de tierra en Nialam represó el cauce oriental sin que mediara comunicación oficial de China. Esto, naturalmente, está provocando una enorme desconfianza en el gobierno nepalí y en las gentes, porque a la hora de la verdad, la pérdida de masa glaciar en la cordillera se ha duplicado desde el año 2000 y cifran en 28 los lagos transfronterizos con alto riesgo de rotura violenta en las cuencas, por ejemplo, del Poiko Botecosi y del Gyorong Trisuli. En definitiva, a los que han aludido a que esto podía haber sido causado por el cambio climático, que parece ser el recurso al que se recurre cuando no se saben las causas, en Nepal tienen otra teoría, como hemos visto.
0: Lucas, tú estabas estremecido, me decías el otro día.
2: No, estaba escuchando, es que la verdad es que es una cosa terrible y por poner un poco, no voy a decir humor, pero como bien dice Pedro, se achaca todo al cambio climático, y mientras China hace ese tipo de cosas, pues nosotros nos dedicamos a atar los tapones de las botellas para que no se caigan, ¿no? Es decir, creo que mientras que no tengamos conciencia todos de lo que hay y permitamos que países como China estén haciendo lo que quieran, porque hacen realmente lo que quieren y no pongan...
3: cosa que hagamos los demás, será todo.
0: Está claro. Y luego, además, bueno, pues viajamos mucho a China porque China es o parece. Pero en definitiva, decía Sebastián Álvaro, alpinista, que dice, bueno, hay mucho senderista en esta época del año. No hay mucho alpinista porque no es la época, pero en cualquier caso, la tragedia es...
1: Peregrinos sobre todo.
0: La tragedia es tremenda. Pedro, Lucas, un viernes más, muchísimas gracias, muy buenas noches.
1: Buenas noches, compañeros.
3: Un abrazo, buenas noches.
0: A punto de dar las 11 de la noche de este viernes 28 de agosto, un viernes triste, muy triste, por la muerte de nuestro director, amigo y gran periodista Alfonso Nasarre. Nuestras condolencias a toda su familia y a toda la familia de Onda Madrid, de Telemadrid, en la que nos incluimos. Hasta aquí De Cara al Mundo en Onda Madrid, ponemos las claves del mundo en sus manos. Feliz fin de semana, les habló Javier Fernández Arribas.

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1: España es uno de los países más descentralizados de Europa. La Constitución de 1978 estableció un modelo territorial en el que las regiones, constituidas en comunidades autónomas, comparten el poder político y administrativo con el gobierno central, garantizando la unidad de la nación y la solidaridad entre todos los territorios. El principio de solidaridad queda establecido en el artículo 2 de nuestra Carta Magna y es la clave del título 8, que garantiza la igualdad de todos los españoles en cualquier parte del territorio del Estado, así como el establecimiento de un equilibrio económico adecuado y justo, rechazando explícitamente privilegios de unos sobre otros. Un criterio, el de una España unida, diversa y solidaria, que quiso destacar Felipe VI en su primer discurso como rey el 19 de junio de 2014, día de su proclamación ante las Cortes Generales.
2: En esa España unida y diversa, basada en la igualdad de los españoles, en la solidaridad entre sus pueblos y en el respeto a la ley, cabemos todos.
1: Una España en la que cabemos todos. Ese era el espíritu de una constitución que fue posible gracias a la generosidad de nuestros abuelos, que decidieron no dejarnos en herencia el odio de la guerra civil, las miserias de la posguerra o sus diferencias durante el franquismo. Así se construyó un proceso de reconciliación al que llamamos transición, que otorgó a los ciudadanos una constitución que buscaba la reconciliación entre la izquierda y la derecha y entre el centro y la periferia. A fecha de hoy, casi medio siglo más tarde, nos preguntamos si ese objetivo se consiguió. Hay quien dice que el Estado de las Autonomías es el origen de todos los males, que ha roto el concepto de unidad nacional, que ha politizado los sentimientos patrióticos y que ha dinamitado el principio de solidaridad, ya que no todos los españoles son iguales en cuanto a derechos y obligaciones en función de la autonomía en la que vivan. Ante este debate, frente al centralismo anacrónico y el separatismo identitario, un prestigioso jurista defiende el regionalismo autonómico como modelo alternativo, un Estado descentralizado, leal a la Constitución, basado en los principios de unidad, solidaridad, subsidiariedad y cooperación institucional. Se trata de Jesús Trillo Figueroa, doctor en Derecho, perteneciente al Cuerpo de Abogados del Estado, analista en medios de comunicación y autor de diversos libros sobre derecho, arte, cultura y pensamiento político. Ahora nos presenta su última obra, El Reino de las Autonomías, de Ediciones Deusto, sello editorial del Grupo Planeta, y que tiene por objeto aportar una propuesta para reformar la distribución del poder político y favorecer así la regeneración democrática. Don Jesús Trillo Figueroa, gracias por acompañarnos.
3: Muchas gracias, Javier. Muchas gracias, es un placer siempre estar aquí.
1: ¿Cómo debemos decir? ¿Estado de las autonomías o reino de las autonomías?
3: Bueno, yo propongo en este libro que sea reino de las autonomías. ¿Por qué? Porque el elemento que ha unificado a España desde su origen como nación, o su origen como Estado, mejor dicho, que probablemente sean los reyes católicos, para no hacer más análisis históricos que nos remonten a los romanos, etcétera, es la monarquía, es la corona. Y la monarquía, desde un punto de vista de forma de Estado, que es la forma del Estado español, como dice la Constitución, pues desde el punto de vista territorial, es la palabra más adecuada es reino, de acuerdo con el diccionario de la Real Academia de la Lengua. Yo entiendo, por tanto, que como lo que une a las distintas partes que ahora, 17 comunidades autónomas, en su día muchos de ellos reinos independientes, como Castilla y Aragón, o posteriormente se fueron integrando, pues lo que ha supuesto el elemento integrador, el elemento que lo une todo, es el reino,

0: es la corona, es la monarquía, por eso le llamo el reino de las autonomías.
1: Entonces debemos decir que la monarquía es una forma de Estado, no una forma de gobierno.
0: Exactamente, así lo dice la Constitución española, ¿no? La forma política del Estado español es la monarquía parlamentaria. Es la primera constitución que define la forma política del Estado. No existe en el derecho comparado ningún antecedente de esto. Y es la primera definición constitucional de la monarquía como forma política, la monarquía parlamentaria como forma política, sin prejuicio de que su origen constitucional todos sabemos que está en la Constitución no escrita de Inglaterra, ¿no?
1: Y justamente el sistema autonómico y la monarquía son los dos elementos sobre los que se enhebró el pacto constituyente.
0: Sí, yo creo que el pacto constitucional, tú antes en la presentación lo has dicho bien, el consenso de alguna forma que dio lugar a la Constitución de 1978 venía a resolver dos grandes divisiones en España, la izquierda y la derecha, las dos Españas, etcétera, y por otro lado también el centro y la periferia, es decir, el centro y las pretensiones, digamos, autonomistas de muchas partes del territorio español, ¿no? Esos dos grandes consensos que dio lugar al sistema democrático por un lado y al Estado de las Autonomías, al Reino de las Autonomías por otro, pues es lo que supuso el consenso constitucional y por tanto un doble elemento para construir lo más importante que aportó aquella transición, que es la concordia, la concordia entre los españoles y por tanto la paz que hemos vivido durante 40 más años, ¿no?
1: Pero don Jesús, estamos hablando, como usted dice, de un hecho que supuso la reconciliación entre la izquierda y la derecha y entre el centro y la periferia, pero es una reconciliación que lamentablemente parece que ya no existe.
0: Exactamente. Yo creo que además deja de existir a partir de un personaje concreto, o por lo menos de el mandato del presidente Zapatero. A partir de que Zapatero, pues se rompe ese doble equilibrio. Y particularmente este último, como consecuencia del pacto al que llega la izquierda española, representada en este caso por el Partido Socialista, con los etarras, con ETA. El pacto de paz con ETA, como se descubrió posteriormente cuando se cogieron los papeles del Zulo de Terry en el año 2008, demuestra que en definitiva recoge las actas de las reuniones que tenían, demuestra que hay un pacto en el que efectivamente se llega a un acuerdo de paz, es decir, con ETA se llega al acuerdo de cambiar su táctica, pero no su estrategia. La estrategia sigue viva, la estrategia es llegar a la autodeterminación y llegar a la independencia, y eso sigue ahí. A esa idea estratégica separatista se unen posteriormente los catalanes y, por tanto, hoy en día, que gobiernan o que solo se condicionan el gobierno con el socialismo de nuevo, pues, claro, es prácticamente hace imposible la coexistencia pacífica de este país, porque ¿cómo se va a poder uno entender con aquel que no quiere entenderse contigo? Es imposible, ¿no? Es decir, estos dos catalanes y vascos separatistas y los demás partidos separatistas que, por desgracia, se podrán montar en el futuro, pues claro, tienden a ser una fuerza centrífuga que imposibilita la unidad nacional y el proyecto de vida en común, que es el proyecto nacional, ¿no?
1: El inicio de la ruptura estará en el gobierno de Zapatero, pero no me negará usted que existe un ancestral cainismo ibérico. Ya fue el mariscal Bismarck cuando dijo aquello de que España es la nación más poderosa del mundo. Los españoles llevan 5 siglos intentando destruirla y no lo han conseguido.
0: Sí, sí, sí, sí. Es verdad que ha habido... Bueno, España, yo creo que España ha sufrido una crisis importante, que probablemente aparece y aún aparece de vez en cuando, desde el año, yo creo que desde la invasión de Napoleón. Es decir, la guerra de independencia, que muchas veces no le hemos hecho mucho caso, pasando por la historia por encima, porque hemos visto otras cosas, supuso mucho más de lo que la gente piensa. Supuso acabar con la España, la monarquía hispánica de la que hablaba antes, que integraba distintos reinos de España pacíficamente y bien. Es decir, tanto era España México como lo era Cádiz, por así decirlo, ¿no? Acabó con eso, acabó con, en gran parte, con mucha gente, porque hubo muchos muertos en aquella época, dejó el país, murieron por lo menos el tercio,

0: un tercio de los habitantes en aquel momento de España, y dejó el país hecho un erial. Es decir, que a partir de la Guerra de Independencia y las consecuencias de la Guerra de la Independencia de 1808 en adelante, pues probablemente arrastramos una crisis de la que aún no nos hemos repuesto.
1: Pero, don Jesús, en Estados Unidos, por ejemplo, los ciudadanos ponen la bandera en su casa, se llevan la mano al corazón al escuchar el himno. Eso es algo habitual en muchas naciones del mundo, en todas. Pero España es el único país del mundo en el que sus propios ciudadanos queman la bandera y pitan el himno. ¿Cómo es eso posible?
0: Bueno, eso es posible porque se ha producido una parte de España, se ha dedicado a luchar contra la otra parte de España, la anti-España, por así decirlo, ¿no? Estamos hablando de separatismos, concretamente dos, que son vasco y catalán, actualmente más vigentes, ¿no? Pero también hay un anti-España histórico, provocado, por otro lado, pues anteriores incluso a la Guerra de Independencia, que es la leyenda negra, etcétera, toda esa enemiga de España que han sido... España era el país más poderoso del mundo, ¿no? Tengamos en cuenta que España era el imperio hasta el siglo XIX, hasta el siglo XVIII, prácticamente más importante desde el siglo XVI en adelante, ¿no? Y bueno, pues entre los enemigos del imperio, es como ahora los enemigos de Estados Unidos, ¿no? Más los separatistas que no quieren integrarse en la nación española, etcétera, pues el resultado es ese que estás diciendo. Y efectivamente es lamentable porque una nación, si no obra en común, no puede tirar para adelante, ¿no?
1: Pero es que en España cualquiera que enarbole la bandera nacional le llaman facha. Se ha politizado el concepto del patriotismo,
0: sí,
1: ¿no?
0: Sí, es una pena, sí, efectivamente. El patriotismo es una virtud cívica que debe tener cualquier ciudadano de cualquier país. En definitiva, no es otra cosa que el amor a la patria, ¿no? Es el reconocimiento a aquello que te ha dado el ser, que te ha dado la vida, el entorno en el que han nacido, etcétera, ¿no?
1: Pero eso, corríjame si me equivoco, pero eso ha ocurrido porque ha sido la izquierda la que ha renunciado a los símbolos nacionales, porque abrazan la bandera tricolor de la Segunda República, despreciando, de hecho, la rojigualda, que es nuestra enseña nacional desde Isabel II, o el águila de San Juan, que data de Isabel la Católica. O sea, es la izquierda la que renuncia a esos símbolos, no que la derecha los haya arrebatado, ¿no es así?
0: Sí, totalmente. La izquierda española nace en el siglo XIX bajo la bandera de la Internacional. No nos olvidemos que el primer programa máximo del Partido Socialista lo revisa Lasalle, que es el lleno de Marx, y bajo la, insisto, la bandera de la Primera Internacional, fundada por el mismísimo Carlos Marx, ¿no? Y esa internacional despreciaba las patrias, buscaba un internacionalismo solidario, que luego, por otro lado, tampoco se ha dado. Es decir, que estos, en definitiva, odian de un lado el patriotismo, pero tampoco han ido y han buscado el internacionalismo, porque posteriormente, ya con la Segunda Internacional y Tercera Internacional, etcétera, aquello se convirtió en una defensa de las independencias coloniales y tal. Es decir, es una contradicción pura desde el primer momento, y eso es lo que ha sufrido nuestra izquierda desde su origen, ¿no?
1: Bueno, el caso es que la Constitución de 1978 se basa en la concordia, en la solidaridad para garantizar la igualdad de todos los territorios. Pero, don Jesús, ¿qué pasa cuando no hay lealtad entre el gobierno central y los autonómicos porque están gobernados por partidos enfrentados?
0: Que es imposible la unidad y, por tanto, es imposible el funcionamiento normal. Y si además eso se produce otorgando privilegios a unos frente a otros, pues esto es una suma, una ecuación de suma cero. Es decir, que tiene que al final haber una igualdad, o por lo menos un equilibrio y una armonía, por ejemplo, en el campo de los ingresos y de los gastos, ¿no? Y es imposible poder funcionar. Decía, me parece que era Ortega, el que la nación es un proyecto de vida en común, ¿no? Por tanto, es imposible conseguir ese proyecto de vida en común si no estamos de acuerdo en tirar todos para adelante, ¿no?
1: Pero entonces resulta que tenemos un modelo territorial en el que determinadas administraciones son contrapeso de otras. Es decir, no está diseñado para que todos en concordia se entiendan, sino para que sean garantes unos frente a otros, ¿no?
0: Bueno, en definitiva, tú antes has dicho, has empezado bien exponiendo el principio de unidad con solidaridad. La solidaridad, como bien has dicho, es un elemento estructural de la autonomía. Es decir, no hay autonomía si no hay solidaridad. Por tanto, es decir, la solidaridad entre todos, que es el origen de esta historia,

es el principio que debe de presidir la organización del Estado autonómico, ¿no? Del Reino de las Autonomías. Pero no se ha producido. Y como bien ha señalado, la deslealtad constitucional

0: de aquello es evidente, es el Estado, que es el que es el titular de las competencias en materia hidrográfica, ni todo el mundo lo sabe, y en materia de obra pública, etcétera. Y por tanto, y también en materia de emergencias. En fin, es una lealtad continua, efectivamente.
1: Algunos dicen que el Estado de las Autonomías, que consagra nuestra Constitución de 1978, es el origen de todos los males. Usted no está de acuerdo, ¿no?
0: No, no estoy de acuerdo en eso. Yo creo que España es más rica siendo diversa. Yo creo que yo creo en el regionalismo, creo que cada región, entendiendo por región un territorio natural definido por la historia, por la cultura propia, por la autoidentificación propia, que todos estamos contentos con ellos. Hombre, en algunos sitios con más tradición que en otros, pero no obstante, eso, ¿por qué no va a funcionar? Esa integración de la diversidad debe ser lo que funciona bien, ¿no? Lo demostró hace pocos días la selección nacional en la unidad que ha mantenido. Yo recuerdo en la
1: hace entrega... falta que nuestra selección gane un mundial para que la gente enarbole la bandera nacional sin complejo, ¿verdad?
0: Sí, pero además, pero fíjate, Javier, que yo recuerdo la entrega del trofeo en Nueva York a los chicos de la selección nacional. Por ejemplo, Gaby con la bandera de Andalucía, ¿no? Otro con la bandera de Cataluña, otro con la bandera de Galicia, etcétera. Y aquello resultaba todos unidos en armonía, en todos abrazados a la bandera de España. Es decir, es que no es incompatible. La diversidad no es el uniformismo, ni tampoco es el separatismo.
1: Sí, la verdad es que nuestra selección nacional es la radiografía de la España real, que no la oficial, ¿no?
0: Claro, y la demostración de que la unidad nos hace más fuertes, sin lugar a dudas.
1: ¿Fue inevitable el café para todos para lograr la reconciliación tras el franquismo?
0: No, yo creo que el café para todos fue en su origen un error. Eso sí que... bueno, vamos a ver, entendemos la igualdad, entendiendo por igualdad la posibilidad de ser iguales todos en la autonomía, en el autogobierno de cada región, debe presidir la organización. Ahora bien, como bien decía, vamos, como se ha dicho muchas veces, hay algunas regiones que tienen más tradición que otras, hay algunas que tienen un hecho diferencial más claro que otras, etcétera. Bueno, no pasa nada porque se hubiera producido una cierta diversidad. La Constitución no prevé en absoluto una uniformidad ni el café con leche para todos. En absoluto. La Constitución parte del principio dispositivo. Establecía que las regiones podrán constituirse en comunidades autónomas y establecía una serie de requisitos para algunas comunidades autónomas en el artículo 151 y para otras en el artículo 148. Bueno, al final todas terminaron en una igualdad total bajo el principio café con leche para todos. ¿Esto era necesario? No, no estaba previsto. Al final ha sido bueno. Yo creo que tal y como se ha ido produciendo, si se ha producido así, pues no está mal. Ahora, lo que no puede ser... Yo creo que el actual sistema, tal y como está en la distribución de competencias, tiene el problema de los separatismos que hemos hablado y tiene un problema estructural, aparte de que la Constitución, en mi opinión, en el artículo 148 y 149, el título octavo, a fin y al cabo, está muy mal redactado. Eso no lo digo yo, lo dicen todos los tratadistas de derecho constitucional. Hubiera yo, en el propio libro que tienes ahí en tu mano, verás que hago una nueva propuesta de artículo donde sea más clara la distribución de competencias, ¿no? Pero a lo que iba, al final, yo creo que no hubiera pasado nada porque hubiera habido una configuración diferente. Algunas regiones no tuvieran, por ejemplo, parlamento, algunas son tan pequeñas que tampoco tienen mucho sentido, en fin, yo qué sé, cosas de ese tipo, ¿no?
1: El caso es que todas las regiones se constituyeron como comunidades autónomas, todas tienen su propio parlamento, hay quien dice que es una multiplicidad de administraciones por todos lados, pero luego no hay igualdad, puesto que en dos determinadas comunidades, los separatismos más radicales, en el País Vasco poniendo muertos encima de la mesa y en Cataluña con exigencias económicas y presuntamente garantizando la gobernabilidad del Estado, acabaron llevándose, arrimando el asco a su propia sardina, ¿no?
0: Sí, han ido siempre mirándose en el ombligo, digamos, propio y nunca en el ajeno, ¿no? Hay un error de origen muy importante que es el tema del concierto vasco, en mi opinión, ¿no? Yo no soy en absoluto partidario de ese reconocimiento de los derechos históricos que se ha querido hacer, que no está en la Constitución, ¿eh? ¿No? En la Constitución, efectivamente, la disposición adicional reconoce los derechos históricos, pero no interpretados de la manera en que se ha hecho. Y entonces el sistema de cupo que tienen

0: el País Vasco y Navarra, me parece que distorsiona el conjunto del sistema totalmente. Deberíamos tener un sistema de financiación homogéneo, y lo que no puede ser ya ahora para colmo es un sistema de financiación que privilegia a Cataluña sin ningún sentido, ¿no?
1: En este libro usted nos hace una propuesta de un Estado descentralizado, leal a la Constitución, basado en los principios de unidad, solidaridad, subsidiariedad y cooperación institucional. Pero, señor Trillo, eso es lo que ya establece la Constitución del 78. Lo malo es que no se cumple, ¿no?
0: No se cumple, no. Es decir, esos principios, hay alguno más, como por ejemplo el principio de lealtad constitucional, ¿no? O el principio de autoidentificación, pero en fin, no se cumplen. Y cuando no se cumplen los principios estructurales constitucionales establecidos en la Constitución, o por lo menos fijados de manera implícita en la Constitución. La subsidiariedad, por ejemplo, no la define la Constitución de manera expresa, pero sí lo ha reconocido el Tribunal Constitucional de manera implícita, ¿no? Si no se cumplen, es imposible que funcione el sistema.
1: Para lograr ese objetivo, usted reivindica el papel de algunos organismos, como la Conferencia de Presidentes, creada en 2004, que reúne al presidente del Gobierno y a los presidentes autonómicos, pero usted mismo no reconoce que se ha convertido en un espacio de confrontación.
0: Sí, en un espacio de confrontación más que en un espacio de... Hay una de las reformas que propongo en el libro, es una vieja reforma, ya una vieja carencia, que es convertir el Senado en una auténtica Cámara de Representación Territorial, que aunque la Constitución lo define así, no lo hace, no lo establece de manera clara. ¿Qué principio es el que posibilitaría o hace real esa Cámara de Representación Territorial? El principio de participación. Es decir, carecemos de una Cámara, como es el Bundesrat en el caso de la Alemania Occidental, de Alemania, ¿no? Que represente la voluntad política de las comunidades autónomas, que integre la voluntad política de las comunidades autónomas en una formación de voluntad política común, ¿no? Yo creo que eso cualquiera lo entiende. Por tanto, lo que yo propongo es una reforma del Senado, otorgándole competencias legislativas plenas en lo que son materias autonómicas, integrando, por ejemplo, a los presidentes de las comunidades autónomas como miembros natos de ese Senado y, en definitiva, intentando realizar el principio de participación.
1: En el Senado hemos llegado a ver a un presidente de la Generalitat de Cataluña, nacido en Iznájar, Córdoba, don José Montilla, hablando con otro político, Manuel Chávez, que nació en Ceuta, pero que fue presidente de la Junta de Andalucía, sí, y utilizando pinganillo para entenderse en catalán.
0: Sí, sí.
1: ¿No es una barbaridad absoluta?
0: Es una estupidez, para empezar, más que una barbaridad, es una estupidez. Es una falta de sentido común absoluta, ¿no? Es decir, si el Senado es la Cámara de Representación Territorial, es precisamente el foro común de la diversidad. Y por tanto, lo primero, y hemos de agradecer que tenemos una lengua franca ante nosotros, pues vamos a utilizarla, hombre, es absurda, absolutamente absurdo, ¿no? En fin, es un disparate.
1: Bueno, se decidió que en el Senado se podía hablar en los idiomas cooficiales de las autoridades, pero es que ahora eso ya ocurre también en el Congreso.
0: Eso se ha extendido al Congreso. Y claro, pues al final es una jaula de grillos, ¿no? No sé, cada vez que oímos en el Congreso a los representantes de Bildu o los representantes de Junts, pues en catalán, en vasco y tal, que a mí me parece muy bien, vamos a ver, me parece muy bien que cada cual hable su lengua. Yo soy partidario de las lenguas de cada comunidad autónoma, pero hombre, en el Congreso y en el Senado, que es la Cámara común de todos, hable usted castellano, que sabe perfectamente hablarlo. Además, el artículo 3 relativo a las lenguas de la Constitución, al castellano lo establece como idioma oficial de todo el Estado, la lengua vehicular del Estado español, ¿no? También en mi libro hago una propuesta de ley orgánica regulando la armonización de las lenguas, porque la verdad es que es necesario recordar lo que la Constitución dice. Tampoco me estoy inventando. Lo que hago es desarrollar lo que la Constitución dice, pero de manera, por medio de una ley orgánica, para que no tenga que ser el Tribunal Constitucional quien esté recordando permanentemente que los padres tienen derecho a elegir la lengua que quieran para sus hijos, etcétera, etcétera.
1: Y yo le voy a recordar que ni la Constitución, ni las sentencias del Supremo, ni del Constitucional se cumplen en Cataluña, por ejemplo, con la exigencia del 25% de enseñanza reglada en castellano.
0: Exactamente. Por eso también propongo otra reforma, que es el delito de deslealtad constitucional, que es el incumplimiento, entre otras cosas, de las sentencias del Tribunal Constitucional en relación con todos estos temas, ¿no?
1: También propone usted, tras el arma arrojadiza política en la que se convirtió la Dana de Valencia, usted propone la creación de un Consejo Permanente de Coordinación de Alarmas y

0: emergencias.
1: Sí. Porque yo creo que, por mucho que establezcamos el principio de que la competencia, fundamentalmente la competencia en materia de emergencia, la tiene el Estado, pero si no hay una coordinación entre, pues qué iba a decir yo, los sistemas de, por ejemplo, de apagar incendios o cosas de este tipo, ¿no? De que son normalmente los forestales, normalmente las comunidades autónomas, ¿no? Etcétera, ¿no? La sanidad, etcétera. Por tanto, hay necesidad, como se ha puesto de manifiesto en el tema de la DANA, como se puso de manifiesto en los temas, se está poniendo de manifiesto, por desgracia, en los temas de los incendios. Es verdad que este año, a pesar de que llevamos también, este verano llevamos muchos incendios encima, pero no obstante no llegamos a las cifras del año pasado, se ha avanzado bastante, precisamente por eso, por la coordinación que ha habido.
2: Pero no sé, me da la impresión, señor Trillo, de que tenemos un Estado fallido en el que faltan garantías. ¿No le da esa impresión? Podemos tener gobiernos, sean centrales o autonómicos, que incumplen la Constitución, que no cumplen las leyes, y aquí no pasa nada, y los ciudadanos no tienen ninguna herramienta a su alcance para ponerle remedio a eso.
1: Yo creo que sí tenemos un ordenamiento jurídico suficiente para eso. Hombre, por supuesto, perfectible. De hecho, yo lo que hago es proponer las reformas necesarias para eso, ¿no? A mi manera de ver las cosas, ¿no? Por supuesto que caben muchas más reformas y de otro tipo, pero el problema no es del sistema, el problema son los políticos, el problema son ellos.
2: Pues entonces mal asunto, hemos tropezado contra la misma piedra una vez más, es la condición humana, ¿no?
1: La condición humana, y la condición española, la verdad es que hemos tenido siempre unos políticos que no han sido precisamente lo mejor del país, ¿no?
2: Claro, conociendo esa realidad es cuando nos hacen falta esos mecanismos legales, constitucionales, que garanticen la democracia y el funcionamiento del sistema. Y sí, usted nos dice que existen, pero yo le insisto en que se incumplen constantemente.
1: Sí, se incumplen constantemente.
2: Entonces, ¿qué pueden hacer los ciudadanos?
1: Bueno, ya te he dicho que una de las cosas que hago en el libro es postular la regulación de un delito de deslealtad constitucional. Es decir, llega a convertirse en delito la falta de cumplimiento de estas obligaciones, ¿no? ¿Eso será suficiente? No, hay que... Es decir, si no hay un espíritu de lealtad y de colaboración y de solidaridad, vuelvo a decir, si hay unos señores que lo que quieren es todo lo contrario, separarse y que todo, cuanto peor, mejor para ellos, pues claro, entonces es imposible, ¿no?
2: ¿Nuestra pertenencia a la Unión Europea supone una garantía para el buen funcionamiento de nuestro Estado?
1: Esto no tiene que ver con la... Yo creo que la Unión Europea ha admitido y concibe el regionalismo de manera muy... en casi todos los países de Europa, ¿no? En los países donde menos se ha producido una organización regional autonómica como en España, vamos, con reconocimiento de un derecho de autogobierno de las regiones, ha sido... Francia quizás es el más centralista de todos, ¿no? Francia, Italia, ya, pero por ejemplo, Italia ya se ha reformado, ya hay un sistema regional como en español, Francia va hacia ello, en fin, en general Europa no es inconveniente para esto. Y en cuanto a que Europa suponga una garantía para nosotros en el sentido institucional en general, para garantizar la democracia, en teoría tendría que ser así, pero no obstante, lo que sí que se está produciendo alrededor de la Unión Europea es un exceso, en mi opinión, de burocracia, un exceso de regulación, que probablemente se esté produciendo una asfixia en los países de la Unión Europea.
2: Es que lo digo porque cuando en alguna ocasión la Unión Europea ha llamado la atención a Estados miembros por falta de compromiso democrático, pongo el ejemplo de Polonia o Hungría, da la impresión de que al final ha sido una cuestión más politizada que estructural en realidad.
1: Sí, se ha hecho de una manera muy politizada, de una manera muy sectaria, por así decirlo, ¿no? Es decir, se ha señalado a algunos defectos de Hungría que si se señalaran en España pues podrían igual ser equivalentes, ¿no? O en Polonia. Yo creo que no se debe hacer una política tan sectaria desde la Unión Europea. Ya te digo que, en mi opinión, el funcionamiento de la Unión Europea desde hace 10 años a esta parte está adoleciendo de eso, de excesivo sectarismo, por un lado, y luego de excesiva intervención y regulación.
2: Y luego le pongo un ejemplo. Cuando un delincuente comete un delito en España, como Carles Puigdemont, que en un intento de golpe

0: de Estado y se da a la fuga, huye de la justicia española y se refugia en Estados miembros de la Unión Europea cuando España lo reclama. Tanto un país como Bélgica o un Länder alemán dicen, no, yo no se lo entrego porque ese delito aquí no está tipificado en nuestro código penal. Pero oiga, es un nacional español que ha cometido el delito en España, quebrantando la legalidad de España. Yo, por tanto, le reclamo para que sea juzgado en España. No
1: sí,
0: debería ser.
1: Y eso se ha superado, ¿eh? Lo que sucede es que existe una orden de detención europea que tiene un acuerdo del Consejo Europeo, del Consejo de Ministros de la Unión Europea, del año 26 de ese año, en virtud del cual, cuando los delitos en cuestión estén amnistiados, pues no se aplicará la orden de detención, ¿no? Y, claro, si tenemos la ley de amnistía española, que antes hemos hablado de acto de deslealtad como el de la Habana. Bueno, el mayor acto de deslealtad que ha tenido este país, sin lugar a dudas, es la ley de amnistía, ¿no?
0: Bueno, una amnistía se aplica... bien.
1: La amnistía...
0: Borra el delito. Aunque
1: sí,
0: el individuo no haya sido juzgado por él mismo. Por eso sería de aplicación a un Puigdemont que no ha sido juzgado. Pero que está en rebeldía, está fugado de la justicia. Sí, ¿cómo se come todo eso?
1: Bueno, ya te digo que la orden de detención no funciona respecto a los delitos amnistiados. Es decir, si ahora viniera Puigdemont a España y lo detuvieran, la verdad es que crean un problema. Tendrían que resolverse el recurso de amparo que hay ante el Tribunal Constitucional. Esto es un tema largo de contar, pero en fin, como consecuencia de la planteamiento de la cuestión de prejudicialidad que hizo la Audiencia Nacional, el Tribunal de Cuentas, en materia de delitos de terrorismo y de malversación, que luego el Tribunal de Justicia de la Unión Europea, la semana pasada, dijo que eran compatibles con la Unión Europea, etcétera. En fin, es un lío. Pero, en última instancia, ¿cuál es el problema? Es el de la amnistía.
0: Bueno, volvamos al tema central de esta conversación. Usted reivindica una lealtad constitucional e institucional que en los tiempos que corren parece desterrada de nuestra realidad política.
1: Sí. Eso es una pena, pero es así. Uh-huh. Es decir, no hay lealtad constitucional ni por parte del gobierno ni por parte de determinadas comunidades autónomas.
0: La verdad es que debemos dar la bienvenida a un texto como el que usted nos plantea, El Reino de las Autonomías, porque nos habla, de una situación bastante idílica en realidad. O sea, debería ser un marco constitucional y legal perfecto para la convivencia.
1: He descrito la utopía, ¿no? Mire usted, lo único que hago es describir cómo se puede vivir y convivir, ¿no? Y cómo puede funcionar esto, que ya, por otro lado, no es más que volver a intentar recuperar el consenso constitucional de 1968 y la concordia de aquella época. Claro, el problema está en que el gran problema, valga la redundancia, que tiene España actualmente es que en las próximas elecciones lo que nos jugamos es eso, es la unidad nacional. El ser o no ser de este país es un problema existencial, el de las próximas elecciones.
0: ¿Es usted optimista con respecto al futuro de este reino de las autonomías?
1: Hombre, yo soy optimista si nos damos cuenta de que hay que ir hacia eso. Es decir, no podemos enfrascarnos de nuevo en un enfrentamiento como los que hemos tenido en el pasado, ¿no? Es decir, la locura separatista hay que frenarla y desde luego, la supresión de las autonomías, pues mire usted, también es otra locura. Es decir, ¿cómo va usted ahora a suprimir las comunidades autónomas de un plumazo, no? Aparte de que sería volver a el proceso constituyente, en cualquier caso, ¿no? Por tanto, oiga, vamos a ser sensatos. Lo que yo propongo es poner en valor, digámoslo así, el reino de las autonomías y vamos a ver si funciona, que yo creo que tienen por qué no. Hemos tenido muchos años, desde la Constitución del 68 hasta aquí, muchos años de convivencia buena y en paz. España ha ido muy bien. Otra cosa es que esté fallando en los últimos tiempos, ¿no?
0: Hicimos lo más difícil en la transición y resulta que ahora somos incapaces de gestionar lo que debería ser más fácil.
1: Exactamente.
0: Don Jesús Trillo Figueroa, doctor en Derecho, perteneciente al Cuerpo de Abogados del Estado, autor de este libro, El Reino de las Autonomías, publicado por Ediciones Deusto. Muchas gracias por habernos acompañado.
1: Javier, muchísimas gracias.

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2: El aceite de Madrid traspasa nuestras fronteras y gana 32 galardones en los concursos internacionales más exigentes del mundo. La denominación de origen protegida Aceite de Madrid abarca 20.000 hectáreas de olivares en 38 municipios del sureste de la comunidad. Es nuestro oro líquido que viaja de Madrid al mundo. Yo quise ser un potente.

0: oliva.
1: La presentación del Palmarés Internacional del Aceite de Madrid tuvo lugar este verano en el restaurante Atocha 107. Fue ahí donde el director general de Agricultura de la comunidad, Ángel de Oteo Mancebo, se mostró orgulloso de los galardones internacionales cosechados por los productores madrileños.
2: La Dirección General de Agricultura, la consejería, está más que orgulloso que en dos campañas haya 32 aceites premiados, y premiar un aceite de una denominación de origen tan pequeñita y tan nueva, no es fácil meterse en todos los concursos donde ya hay una serie de inercias y que seguramente pues siempre los grandes campeones quieren ganar, hasta que hemos llegado a los pequeñitos. Nosotros estamos dando mucha guerra. Tres campañas, tenemos ya 13 almazaras inscritas, dos comercializadores, tenemos 16 marcas ya inscritas en la DEO, y lo único que yo quería decir que los tiempos no son fáciles para el campo, el tema de la venta de productos, de los insumos y toda la serie de cosas que pasan no solamente a las industrias o al sector primario, sino en general a todas las empresas. Además le añadimos pues estos últimos años de tiempo, que cuando llueve justo no tiene que llover y cuando hace sol tiene que haber nubes, ¿no? Y entonces eso también nos influye en nuestra campaña.
1: El encargado de dar sabor a la presentación fue el chef Joaquín Felipe, maestro de los fogones de Atocha 107, que se ocupó de diseñar un original menú. Elaboró una serie de tapas en las que cada aceite premiado en la última campaña formaba parte de un plato típico del país en el que había recibido el galardón. Así lo explicaba.
3: A través de los países donde han dado los premios y tal, pues bueno, hemos intentado hacer un guiño de cada tapita de cada país, más o menos, con el aceite integrado de una manera o de otra, te quiero decir, o emulsionado, o en una mayonesa. Las mayonesas que vais a ver, ninguna tiene huevo, ¿vale? Para que lo tengáis claro, están emulsionadas con fécula para no ponerle huevo, y lo que le hemos puesto es mucho cariño.
1: Pues vamos a iniciar esa ronda por diferentes países. Empezamos por Grecia. El aceite Puntal de Jara, de la sociedad cooperativa Red España de Villarejo de Salvarés, galardonado en Grecia con su sabor y aroma a granos de pimienta verde, fue la base para la elaboración de una musaca, con esas capas de carne picada de cordero, berenjena y tomate. Seguimos por Canadá. El Eau de Olium, de Olium Laguna de Villaconejos, premiado en Canadá con ese frutado verde propio de los aceites obtenidos de las aceitunas recogidas antes o durante el envero, que es el momento de madurez en el que la oliva cambia de color, se presentó en una vinagreta emulsionada que acompañaba un sándwich de carne ahumada artesanal, el tradicional Montreal Smoked Meat, con pechuga de res curada y ahumada en pan de centeno con mostaza. Y nos vamos al norte de África. El aceite Valle Herboso de Red España, galardonado en Túnez con aroma a hierba fresca recién cortada, se utilizó en la elaboración de un cuscús con verdura, el plato típico del Magreb, a base de granos de sémola de trigo cocidos al vapor. Y seguimos por China. El molino de Titulcia, de la aceitera de la abuela, que obtuvo reconocimiento en China y con ese aroma de hoja de higuera y hoja de olivo fresca, fue la base de los dumplings con atún. Son esas empanadillas con una masa de harina de trigo que pueden contener carne y verdura o pescado, marisco o, como en este caso, atún. Y nos vamos a Inglaterra. El aceite Frutos Verdes Depósito de Villarejo de Salvamés, premiado en Londres con su sabor afrutado y su aroma fresco y vegetal, fue para la mayonesa que acompañaba un fish and chips, el tradicional plato británico de patata con pescado ligeramente rebozado con harina, levadura y cerveza. Y seguimos en Mónaco. El Apis Aurelia, de Santo Cristo, Cooperativa del Campo de Colmenar de Oreja, galardonado en Monte Carlo con sus hierbas aromáticas, sirvió para elaborar el plato nacional de Mónaco, llamado Barbagouyan, que quiere decir tío Juan, y que es una empanadilla frita de masa crujiente rellena de espinaca y ricota. Y terminamos en Israel. El alma de Laguna de Villaconejos, galardonado en Israel, con sus aromas de vainilla, sirvió para elaborar un falafel, esa croqueta de garbanzos de Oriente Medio, en este caso presentada en forma de pequeñas esferas. Esos fueron los platos elaborados por el chef Joaquín Felipe en su restaurante de Atocha 107 con aceites de Madrid, cuya denominación de origen protegida se compone de ensamblajes hechos con las variedades mayoritarias de la comunidad, que son la cornicabra, que aporta fuerza y aroma, la manzanilla castellana, que añade suavidad, y la manzanilla cacereña, que le da un toque dulce y aromático. Y pueden incorporar un máximo de un 20% de las variedades autóctonas minoritarias, como la carrasqueña, la gordal, la asperilla y la redondilla.
0: Tengo cornicabra, no tengo picual, y por eso empiezo más tarde a varear.
1: El cultivo del olivo ha estado presente en Madrid desde la época romana. Hay evidencias arqueológicas en las tierras más fértiles de los valles de los ríos Tajuña, Jarama y Henares, con explotaciones que datan del siglo III después de Cristo. La denominación de origen protegida Aceite de Madrid, reconocida por la Unión Europea, existe oficialmente desde 2023 y desde entonces las almazaras madrileñas acumulan premios internacionales en cada campaña. El Consejo Regulador es la entidad oficial que certifica la calidad del AOVE, el aceite de oliva virgen extra, producido en los olivares de nuestra comunidad. Sin duda alguna, somos poseedores de todo un tesoro con este oro líquido que nos ofrecen los olivos.
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2: Es momento ya de abrir nuestra biblioteca de joyas literarias y periodísticas, ya que hoy hemos conversado con Jesús Trillo Figueroa acerca de su libro El Reino de las Autonomías, en el que defiende, aunque con más garantías, el modelo territorial que consagró la Constitución de 1978. El filólogo David Felipe Arranz nos trae un libro con una advertencia similar. Se trata de Las Autonomías, Encrucijada de España, obra de Laureano López Rodó, publicada por Editorial Aguilar en 1980. López Rodó, uno de los artífices del desarrollismo económico de los años 60, que fue ministro de Exteriores en el franquismo y que a la muerte de Franco participó en el proceso de reforma política apostando por el regionalismo, reclama en su texto que se subsanen las lagunas del título octavo para evitar el desguace del Estado a causa de la inestabilidad, la confusión legislativa que no determina con claridad las competencias y el exceso de burocracia al duplicar las instituciones. Vamos a conocer detalles. David Felipe, cuéntanos.
3: Muy buenas noches, querido Javier Algarra y amigos de Hoy es el Día. Traigo un libro bastante interesante y se titula Las Autonomías, Encrucijada de España, de Laureano López Rodó, publicado por Aguilar en 1980. Es un libro que ya tiene bastantes años. López Rodó, jurista, catedrático de Derecho Administrativo, exministro de Franco, principalmente como comisario del Plan de Desarrollo, y diputado en las primeras Cortes Democráticas. Escribió esta obra en plena transición española, entre 1978 y 1980, justo cuando se estaban negociando los estatutos de autonomía y se configuraba el Estado de las Autonomías tras la Constitución de 1978. El libro es una obra extensa que combina análisis jurídico, histórico, económico y político, y cuya tesis principal es la siguiente. España se encuentra en una encrucijada histórica respecto al modelo territorial y debe elegir entre un

0: desarrollo equilibrado y razonable de las autonomías o caer en un proceso descontrolado que ponga en riesgo la unidad nacional, la igualdad de los españoles y la eficacia del Estado. López Rodó defiende el regionalismo, el fortalecimiento de las regiones con competencias propias, pero advierte contra un federalismo o autonomismo radical que pudiera llevar al café para todos, indiscriminado, o incluso a privilegios asimétricos excesivos. Repasa López Rodó la tradición regionalista española del siglo XIX, la experiencia de la Segunda República y el centralismo del régimen de Franco. Estudia la Constitución de 1978, en cuya elaboración participó, y los artículos sobre las autonomías, el título octavo. Insiste López Rodó en que la Carta Magna permite un modelo flexible, pero no obliga a un despliegue masivo inmediato de las autonomías. Uno de los puntos más destacados del ensayo, como experto en planificación económica, analiza el impacto de las autonomías en el desarrollo regional, la solidaridad interterritorial y el equilibrio presupuestario, y defiende mecanismos de nivelación y solidaridad para evitar desequilibrios graves entre regiones ricas y pobres. Apoya un Estado autonómico, pero con límites claros, que son el respeto a la unidad de España y la soberanía nacional, la igualdad de derechos y deberes de todos los españoles, la coordinación y lealtad institucional entre Estado y comunidades autónomas y la diferenciación razonable sin romper el principio de igualdad, que incluye el reconocimiento de singularidades como las de Cataluña, el País Vasco o Galicia. Critica la duplicación de administraciones y aumento del gasto público, los nacionalismos periféricos que podrían instrumentalizar las autonomías para proyectos independentistas. Y López Rodó se sitúa en un regionalismo moderado y españolista. Fundó Acción Regional, participó en la redacción del Estatuto de Cataluña de 1979, formando parte de la Comisión de los 20, pero luego se distanció de Alianza Popular por diferencias en el ritmo y alcance de las autonomías. Se trata de un texto representativo del pensamiento de la derecha reformista y tecnocrática de la transición, que se lee como una advertencia profética sobre algunos problemas que luego surgieron: el déficit fiscal, las tensiones territoriales, el coste del Estado autonómico, etcétera, aunque también refleja un cierto optimismo inicial, porque sí, el libro mantiene, queridos amigos, una notable vigencia en 2026. No es un texto de moda que se cite constantemente, pero sigue siendo relevante en círculos académicos, jurídicos y políticos como referencia clave sobre los riesgos y desafíos del Estatuto de las Autonomías. Les recuerdo Las Autonomías, Encrucijada de España, de Laureano López Rodó, Ediciones Aguilar, 1980. Un abrazo a todos.
1: Gracias, David Felipe. Llegamos al final de nuestro programa. Tal día como hoy, hace 30 años, el entonces príncipe Carlos de Inglaterra se divorciaba de Lady Di. Fue el 28 de agosto de 1996 cuando se puso fin oficialmente a 15 años de matrimonio. Un año y tres días después, el 31 de agosto de 1997, Diana moría en un accidente de tráfico en París. Tuve ocasión de conocer a la princesa en mis años de corresponsal en el Reino Unido y siempre pensé que ella fue un soplo de aire fresco en la encorsetada monarquía inglesa. Lamenté su muerte y tuve la responsabilidad de transmitir en directo desde Londres su funeral el 6 de septiembre de 1997, hace 29 años, para Televisión Española. Así se iniciaba la transmisión.
2: Hola, muy buenos días, saludos desde Londres. Son aquí las 8:30 de la mañana, las 9:30 en España. Nos encontramos en la capital británica, que va a ser escenario, sin lugar a dudas, de un hecho histórico. Hoy se celebran las exequias, las honras fúnebres por Diana, princesa de Gales. Hace una semana, la princesa de Gales moría en un accidente de tráfico en París.
1: En recuerdo de esos días y como homenaje a la que fue llamada princesa del pueblo, recuperamos Candle in the Wind, la canción que Elton John interpretó ese día en el funeral de Diana. Candle.

Es la única vez que esta pieza ha sido interpretada en vivo. Lo que quizá algunos no sepan es que esa canción era una versión de otra anterior del mismo título que Elton John había compuesto en 1973 en honor a Marilyn Monroe, que había muerto 11 años antes. Era un canto a la fama y juventud de alguien cuya vida se interrumpe en su mejor momento. Y el primer verso de la canción decía: "Goodbye, Norma Jean", nombre real de Marilyn Monroe. Goodbye.

Fue tras la muerte de Lady Di cuando el compositor británico cambió la letra de la canción para empezar diciendo Goodbye England's Rose, adiós a la rosa de Inglaterra. Con esa segunda versión les dejamos. En la dirección técnica, Lourdes Mercado. Les habló Javier Algarra. Hasta el próximo viernes. Que pasen una feliz semana. Goodbye.

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0: Hola, hola, hola, hola, hola, ¿qué pasa? ¿Qué tal? ¿Cómo estamos? ¿Qué haces? ¿Todo bien? Yo me alegro un mogollón, sí señor. ¿Qué pasa? ¿Cómo estamos? ¿Todo tranquilo? Nosotros hoy hemos preparado un resumen de cosas que han ocurrido durante la semana para poneros contenidos y tal. Espero que estemos de acuerdo en que son de lo que mejor hemos pensado que os puede gustar y tal. Así que, sin más dilación, ahí está. Mira, mira, mira. Tengo que hacer una llamada.
3: Así.
0: Porque os recuerdo que la semana pasada estuvimos hablando con Van Nombrando. Van Nombrando es un subdirector de cine que ha hecho una película que está en el Festival de Nashville y que todavía no tenemos claro. Él había tenido a bien pues organizar, le pasamos la música del Tubular Bell, le gustó mucho, porque es una película de terror, por lo visto lo que está haciendo. Él hizo una película muy famosa, tengo que decir, con Van Nombrando, que hemos hablado alguna vez en este programa, hemos hablado de la película Al borde de la escalera, que fue una película fantástica que hizo. De subdirector fue Van Nombrando. El director de esa película era Edificio, que hizo Al borde de la escalera, que estaba Barandillas, Censor, estaba Peldañó, un montón de gente, todos actores muy, muy, muy conocidos. Y bueno, pues ahora tenemos una conversación con Van Nombrando porque está haciendo un remake de Al borde de la escalera. Está al otro lado del teléfono, que nos lo ha facilitado Hugo, que es muy amigo de él. Bueno,
4: sí.
0: Ahí estamos. Vamos a ver si conseguimos hablar con Van Nombrando.
5: Buenas noches, Mariano.
0: Hola, buenas noches, Van. ¿Cómo estamos?
5: Bien, llevo aquí una semanita en Córdoba.
0: Sí, en Córdoba.
5: Se me ha pegado un poquillo
0: el acento, ¿no?
5: El acento,
0: qué
5: claro.
0: Bonito, qué bonito.
5: Quiero recordarte que estoy rodando la segunda parte.
0: Sí.
5: Y se te ha olvidado Antonio Balaustrada.
0: Antonio Balaustrada va a estar también en la...
5: El protagonista.
0: Ajá. De lo que... Esto es un... Pero que es una...
5: Un remake.
0: Es una secuela, es
5: remake,
0: un remake. Remake. O sea, vamos a hacer la misma película, pero con otras bases.
5: Hemos prolongado el largometraje, se nos va a 4 horas y media.
0: Vaya.
6: Wow.
0: 4 horas y media de película.
5: Super remake.
0: Esta película la dirige usted, ¿te puedo decir de tú?
5: Sí, tú te amé, claro.
0: Sí, ¿la diriges tú personalmente?
5: Sí, la dirijo yo mismo.
0: ¿O va a ser Edificio como en la anterior película que la dirigí?
5: La dirijo yo.
0: Usted, ¿no?
5: La dirijo.
0: Wow. Edificio no tiene nada que ver ahora.
5: No, hemos discutido.
0: Ah, vale. No hace falta que me cuente nada, pero vamos.
5: Sí, porque teníamos ahí una tía en medio en los dos.
0: Sí, sí.
5: Paca urbanización.
0: Claro. No sé. A ver, estos temas que son tan comprometidos, pues no me gusta. A mí yo voy.
5: No, comprometido no, que se la está causando y no voy a estar trabajando yo con.
0: Claro. No, pues yo sí, yo lo entiendo.
5: Entiéndelo.
0: Pero.
5: Estoy triste.
0: Triste, normal, lógico.
5: Por eso se me ha ido solo a 4 horas y media la
0: película. Muy bien.
5: Si yo hubiera estado contento.
0: Sí. Estaba diciendo yo que hay actores que van a participar también en el remake.
5: Claro, sí, de los mismos. ¿Cómo? Que trabajaron.
0: Sí. Peldañó, por ejemplo,
5: va a estar. Va a estar ahí al final.
0: Sí, sí.
5: El último peldaño.
0: Sí, sí. El último peldaño.
5: Y no
0: va a estar. Barandilla también.
4: O sea, esos van a ser cameos.
5: Cameos también, va a ver.
0: Barandilla ha hecho muchas películas. Barandilla, lo conozco a gente.
5: Barandilla es protagonista.

0: bonita del final de la escalera.
1: Sí, sí. Bueno, ¿quién más participa? Porque creo que está Gotelé también.
0: Gotelé.
1: Sí. Está, es un francés que estuvo mucho tiempo.
2: Lo siento, las piernas.
0: Sí, hay otro francés, Papel Maché.
1: Papel Maché va a estar.
0: Claro, también.
1: Ah, muy bien.
0: Y quién más, que ahora hay muchísimos actores. Y
1: habéis hecho un casting exhaustivo,
0: Juan
1: digamos.
0: Juan Cortina.
1: Claro, hombre, Juan Cortina.
0: Sí.
1: Oye, ha hecho muchas películas. El mogollón de pan. Que
0: Zabana García, Zabana García.
1: Zabana García. Oh.
0: Zabana García.
1: De hecho, también.
0: Fernando Corchón. No, Corchón de cerdo no, Corchón.
1: Corchón, Fernando Corchón. Corchón. Ah, vale, vale. Y no sé si estará Felpudo.
0: Felpudo, Paco Loseta.
1: Sí. También están en la película.
0: ¿Quién más está? Es que tengo la memoria yo de...
3: El antagonista es Otis.
0: Otis, sí. Juan Sin Techo.
1: Sí, sí.
0: Juan Sin Techo.
1: Sí, sí.
0: Sí, sí, ¿qué?
1: Ventana alta. También persiana.
0: Persiana, que persa.
1: Es persa, persiana esa.
0: La árabe Juan Alfeiza.
1: Todas estas mujeres, digamos que están, son las de la comuna esa que hay.
0: Sí, claro.
1: Dentro de la película.
0: En la primera parte de la película, las dos primeras horas.
1: Sí, sí.
0: ¿Quién más está?
1: Mucha gente, ¿no? Mucha gente.
3: Latico.
0: Sí, también.
1: Atico
0: está también.
1: Ah.
0: Un papel pequeño.
1: Había leído yo, sí, que quería hacer un cameo Atico.
0: Sí. ¿Y está Pedro Parqué?
1: Sí, sí, Pedro Parqué. Ah, hombre, es una buena película. Estuvo en el Voladura.
0: Estuvo en el Voladura.
1: Varias películas.
0: Y en la película fantástica, El suelo que pisa.
1: El suelo que pisa. Oh, qué pisa, buena peli esa, El suelo que pisa.
0: El suelo que pisa. Y es que...
1: Hay una frase en esa película que me encanta.
0: La de...
1: Tienes que besar el suelo que piso.
0: Oh,
1: esa frase.
0: Wow. Es mía, ¿eh?
1: Mítica. Es suya, esa. Es tuya.
0: El guión es que brilló.
1: Muy bien, muy bien. Y luego, la película que estás haciendo... que me ha llamado la atención, ¿no? Que la
0: escribiendo
1: vas a presentar.
0: Estás escribiendo el guión.
1: Que es una película de animación.
0: De animación.
1: Para niños.
0: Para niños.
1: No, o sea, hay animación para mayores y hay animación para niños. Esta va a ser para niños.
0: Sí,
1: para...
0: No es porno negro.
1: No, quiero decir.
0: Esto
1: claro,
0: es de niño.
1: Exactamente.
0: Que porno negro también es una película fantástica que,
1: sí, sí, que lo haces
0: se habla
1: tú.
0: Muy poco.
1: Claro, claro. Ha hecho muchas películas de porno negro.
0: Mucho daño.
1: Porno negro es una historia muy oscura. Es una historia.
0: Medieval,
1: ¿vale? O sea, van ahí, hay un striptease que se hace,
0: sí,
1: que yo lo he visto, que es fantástico, que cuando se empieza a quitar ella el yelmo.
0: El yelmo.
1: Se quita el yelmo, se quita todo el...
0: Y el protagonista enseña la picha desde una almena.
1: Claro, esta escena no me acuerdo porque aquí en Europa se cortó,
0: pero en Madagascar... Es que se cayó sobre el alféizar y se cortó la picha.
1: Ah, vale. O sea, yo pensé que lo había cortado la censura. Eso.
0: Se puso solo en dos sitios, en Madagascar.
1: Sí.
0: Y en... ¿Cómo se llama este? En Guayaba. ¿Guayana o Guayaba? Es que como he comido guayaba hoy, pues...
1: Sí, sí.
3: Claro, yo la vi. Había una escena muy bonita también con el tema... Cuando le quitan el cinturón de castidad.
0: Hombre, Lo que pasa es que el olor no se puede reproducir en el cine.
1: Claro, es que cuando le sacan todo ese...
0: Esa pelambrera... Madre,
1: claro, todo eso ahí.
0: Ese mostacho...
1: Parecía
0: tenía ahí un
1: gorila agachado.
3: Sí, salía un murciélago, o sea, ahí.
0: Un gorila macho alfa de esos,
1: sí, sí.
0: Muerto.
1: Bueno, terrible.
0: De espalda.
1: Sí, sí. Pero la escena se describe muy bien, porque
0: sí, claro.
1: En ese momento... Cuando...
0: Ese guión lo escribí yo en... No sé si tardé 6 o 7 años.
1: Se utilizan 4 o 5 palancas para intentar abrir
0: la argolina
1: esta que llevaba.
0: Sí.
1: Y tal, y bueno, pues eso.
0: Y lo de la almena es precioso,
1: sí,
0: y hay una toma fantástica.
1: Sí. A mí me gusta cuando salta el zorro. De esa amalgama que hay de pelo negro.
0: Y sale un zorro.
1: Sale un zorro y dentellea, intenta morder a la gente que hay.
0: El papel se lo ofrecía a Antonio Banderas y me dijo que no lo veía.
1: No lo veía, ¿no?
0: No.
1: Es que ya hizo una del zorro,
0: sí,
1: él, Banderas.
0: Pero ahí yo le pagaba un montón por 2 segundos, ¿no?
1: Y no quiso. Que era un cameo, ¿no? Sin frase.
0: Más que cameo, era un choseo. Tenía que salir,
1: sí, sí,
0: de...
1: Claro. Y dando bocados. Claro.
0: Con una espada...
1: Sí.
0: Aquí estoy yo y, bueno, claro, en fin,
1: claro.
0: Cosa de...
1: Bueno, cosa del cine, ya se sabe.
0: Pero estoy ahí muy metido yo en el guión de la película, muy...
1: Muy
0: no
1: bien.
0: Salgo, apenas.
1: Y la película para niños va a tener que...

0: hacer de Zorro.
1: Nosotros vamos a tener en el programa un autor que tiene un Goya en una película de animación.
2: ¿Sí? Exactamente, César Celada estará con nosotros.
1: César Celada va a estar con nosotros, sí.
0: Qué fantástico.
1: Va a estar en el programa. Entonces, por eso, digamos que la película que tú estás haciendo para niños, que va de es una tribu de lápices, por lo visto,
0: sí,
1: ¿no?
0: Sí,
1: una tribu de lápices
0: de colores.
1: De colores. Y entonces, bueno, pues es la diferencia entre los primero estaban los verdes con los verdes, los azules con los azules, los rojos con los rojos.
0: Lo que pasa es que hay un lápiz un poco hijo puta que es el 05.
1: Sí.
0: Que es un cabronazo, pero todos se confabulan para echarlo del estuche.
1: Y hay un lápiz blando que es el HB.
0: El HB muy blando.
1: El blandito, exactamente.
0: A ese le hacen moving.
1: Pero lo hacen moving.
0: Al HB.
1: Pero el HB llega un momento que dice, bueno, ojo. Voy a reunir a toda la gente. Entonces reúne a todos los colores que hay. Entonces deciden entre todos hacer un mismo dibujo. Que es,
0: mismo
1: de esto
0: dibujo.
1: Trata la película. De que los grupos, evidentemente un grupo llega a cosas mejores que uno solo. Vale,
0: claro.
1: Entonces el grupo trabaja en pro del grupo. Vaya
0: la redundancia. Mucho mejor el viaje con mucha gente.
1: Sí,
0: que solo.
1: Exactamente.
0: Hay un protagonista que es una goma de Milán.
1: Ah, Milán, 2000.
0: 2000.
1: Ah.
0: Que tiene un papel, que no la voy a estripar el papel.
1: Sí, sí, sí. Era de nata, de esta de nata.
0: De nata, de nata.
1: Sí, sí.
0: Que la chupa todo el mundo.
1: Sí, sí.
0: La chupa
1: todo el mundo. La chupetazo.
0: Y después está otro hijo puta que es el Portamina.
1: Ah, ese sí.
0: Y
1: es el Portamina, yo es que nunca he estado con él.
0: Y el que le busca las cosquillas a todos es el Zacapunta.
1: Sacapuntas.
2: Ese Portaminas es argentino.
0: El Portaminas, seguro.
2: Lleva la mina.
0: O chileno.
1: Bueno, no,
0: la mina. Sí.
3: Pero el estuche es de dos pisos.
0: Estamos viendo cuántos pisos le metemos al estuche. Lo mismo.
1: Claro, yo es que me acuerdo de aquellos estuches que había que eran de dos pisos, que se abría la tapa,
3: claro.
1: Y la podía girar y
3: se
1: abajo
3: giraba,
1: estaban.
3: De maderita,
1: luego, claro.
3: Estupendo.
0: Pero también estaba jugando yo con la posibilidad de que fuera de lata antiguo.
1: Ah.
0: Estuche de lata. Que sea un estuche que se chiva.
1: Sí, sí.
0: De
1: se,
0: lata.
1: Se chiva. De lata.
3: Se de
1: bien
3: lata,
1: traído. De lata,
3: lata,
1: luego se chiva.
0: Es que yo tengo mucho talento, Mariano.
1: Claro, claro. No, está muy bien. Esto va en el guión, me imagino, ¿no?
0: Vamos a intentar jugar.
1: Está bien traído, ¿no, Hugo?
2: Sí, lo que pasa es que son chistes muy inteligentes. La gente
1: claro,
2: a veces no,
1: no
2: se da cuenta,
1: pilla,
2: no lo
1: claro,
2: pilla.
0: Pero no lo pilla la gente mayor. Los niños son inteligentes.
1: Sí.
0: Los niños lo van a pillar.
1: Los
0: todo.
1: Niños sí, los niños sí, porque esto hay que tener en cuenta que es para niños.
0: Y aquí no sale nano, no salen cosas nada de...
1: Raras, no
0: rara.
1: Salen cosas raras.
0: Nada,
1: efectivamente,
0: nada.
1: Lo que hacen los dibujos son hacer dibujos y ya,
0: dibujo,
1: está.
0: Ya está.
1: Ya está. Pues, querido...
0: Está haciendo... Te voy a decir una cosa que no le moleste, se me está haciendo larga la entrevista.
1: Sí, a mí también, se me estaba, yo iba a decir justo ahora, pero me está dando Paco que le quiere saludar, que ya se ha aprendido su nombre,
0: Paco.
1: Por lo visto.
0: Ya
1: se ha aprendido el nombre.
0: Ahora dice Nostradamus.
2: Que lo diga, ¿cómo se llama Paco?
4: Sí, Bandom Brando.
1: Bandom.
0: ¿Cómo?
4: Bandom,
2: Band... ¿Me habéis liado?
1: No, te has liado tú solo, Paco.
0: Holandés, Van.
4: Es que esta es una... Van nombrando.
0: No, mira, Paco, como Van Basten, pero sin el Basten. Van.
4: Van.
0: Y ahora, nombrando.
4: Nombrando.
0: Muy bien. Van nombrando.
1: Ahora todo junto.
4: Van nombrando.
0: A ver si el problema no es el nombre. Le voy a hacer una... ¿Puedo hacer una pregunta?
1: Sí, sí.
0: Tiene que decir muy rápido, con un cuchillo me descorazonaré.
4: Sí, con un cuchillo me descorazonaré.
0: Vale, que no, entonces no es mi nombre. Es que no está bien.
1: Yo creo que no, el calor, está haciendo mucho calor,
4: sí,
1: en Madrid.
4: Sí, hace un calor aquí, señor Don Brando.
0: El,
4: que...
0: el ricito no está bien, Mariano.
1: No, pero el ricito... Bueno, sí,
4: le pasé una propuesta de hacer globos para películas de los niños.
0: Otro que quiere fichar.
4: Sí, hombre, no.
1: Pues no estaría mal hacer una película,
4: sí,
1: y que los
0: hombre,
1: personajes
0: lo
1: los hicieran.
0: Los lápices, lo infantil y todo eso, con claro, explotaglobos. Bueno,
1: no, en los globos, a ver, tiene un porcentaje de éxito del 6%.
0: Vamos hablando.
1: O sea, de cada 100 globos que hace, 94 los explotan.
0: Se explotan. Bueno, hay presupuesto, ¿eh?
1: Bien, sí.
0: Estoy manejando.
1: Mira. Vale, Paco. Vale.
0: Estoy manejando ahora para la película unos 4 o 5 millones de euros. O sea que...
1: Sí.
4: No, con eso hoy me basta.
2: Bueno, yo también recuerdo que soy actor.
0: Sí, no, a ti te estoy... Tú a lo mejor haces de Zacapunta.
1: Ah, el personaje chungo.
0: No es de por ahí, de peruano.
1: Es peruano, sí.
0: Pues, como no teníamos uruguayo, latino o argentino, le ponemos él.
1: Sí, sí.
0: Pero hablando peruano.
2: Perfecto.
1: Él habla peruano, perfecto.
0: Perfecto. A ver,
1: y lo escribe. Y lo escribe.
2: Como cualquier palabra que te diga en peruano. Nosotros
1: dime,
2: no tenemos
1: ya está,
2: acento.
1: Cualquier palabra
2: no
1: que te diga.
2: Acento.
0: Dime en peruano, Mariano, estoy muy a gusto en el programa.
1: Mariano, dímelo. Díselo.
2: Mariano, estoy muy a gusto en el programa.
0: Hombre, ese perfecto. No es peruano, hace perfecto.
1: Perfecto.
0: No clava.
2: Tiene ahora, un acento... otra cosa es la jerga. Es diferente.
1: Pero escucha, no te metas en el charco. Tranquilo, ya te ha dicho que te lo va a dar, pues ya está.
2: Es verdad,
0: tengo
2: Mariano,
0: al de los globos.
2: Me he emocionado.
0: A Cucurella, al de los globos y al... Sí, sí.

0: Mira, vamos a estar bien a gusto los dos.
1: Sí, sí. Pues vamos a estar a gusto los dos, podemos invitar a...
0: ¿No te traiga a tu mujer?
1: No, no, no, vamos solos los dos. Solo, solo. No hay ningún problema, cuenta conmigo que yo iré y, lógicamente, me encanta que hayas considerado tener a la gente de este equipo en esa película y darle un papel a cada uno, me encanta. Creo que el Marino te estaba diciendo que dijeras algo, no puedes decirlo, ¿no?
0: No puedo decirlo.
1: Sí,
0: no,
1: a Marino se le va la pinza.
0: Me ha chotado por los cascos una cosilla,
1: sí,
0: pero...
1: Sí, sí, pero no, no, mejor no lo digas.
0: Que los cinco me quitan el dinero de la peli.

0: quiero presentaros a Loli. Loli, bienvenida, ¿cómo estás?
1: ¿Qué tal, Mariano?
0: ¿Todo bien?
1: Ni hao.
0: Wow,
1: todo estupendo.
0: Bien, fenomenal. Wow. ¿Has venido con algunos compañeros, algunos amigos?
1: Bueno, sabes, yo tengo mucho negocio aquí, Mariano. Sí. Todo está siempre con un ojo puesto, no puedo abandonar, ¿sabes?
0: Pues tú tienes varias tiendas.
1: Tengo varias tiendas. Bueno, no, sí, se puede decir que
0: Maxi
1: tienda.
0: China, Maxi China es una de tus
1: Maxi
0: tiendas.
1: Maxi China es una de las tiendas.
0: La leche china, que es otra también, que es...
1: La tienda son la leche.
0: Las tiendas son la... Es muy divertido, está muy bien, está muy bien.
1: Soy la leche graciosa.
0: Qué bien, muy bien. Oye, Loli, a ver, tú eres psicóloga.
1: Yo soy psicóloga.
0: Sí, sí. Y has estudiado en la Universidad de Pekín, de Beijing.
1: De Beijing.
0: Sí. Y, bueno,
1: ¿qué te pasa?
0: No, y que me extraña que, bueno, no hayas ejercido allí en...
1: Porque, ¿China?
0: En China, sí.
1: ¿Chino tiene problema? ¿Chino está constantemente... ¿Chino todo el rato trabaja?
0: Sí.
1: ¿Trabajaba mente ocupada?
0: Sí.
1: ¿No tiempo para problema?
0: Claro.
1: ¿Chino feliz?
0: Sí, sí. Claro, chino feliz.
1: ¿Chino feliz?
0: Sí, sí.
1: ¿Qué pasa aquí?
0: Sí, que aquí
1: la gente tiene mucho tiempo libre.
0: Sí, no trabaja.
1: Gente
0: claro.
1: No trabaja. Gente de problemas.
0: Claro, claro. Y necesitan psicólogos.
1: Y entonces necesita psicólogo para que le diga cosas que ya sabe, pero China hace caja.
0: Muy bien, fenomenal. ¿Dónde has instalado tu gabinete psicológico?
1: Bueno, en uno de los sitios más importantes que tengo yo aquí en Madrid,
0: sí.
1: En una sala de donde hacemos manicura, pedicura, cera y ceja.
0: Sí.
1: Y entonces, pues en una de las salas que tenía libre, he dicho, yo aquí monto mi gabinete. Y entonces, a la vez, a lo mejor hay veces hay personas que quiere que le haga también la uña.
0: Wow. Ah, pero, o sea, le haces un tratamiento,
1: claro,
0: psicológico y le haces la uña.
1: Claro,
0: también,
1: el cuerpo, claro. Siempre, el cuerpo acompaña
0: ceja,
1: siempre.
0: Ceja ancha, la ceja ancha.
1: Sí, sí,
0: tipo
1: sí.
0: Groucho, así.
1: Hay gente muy flamenca, ¿eh? Mariano,
0: sí, sí,
1: gente con un pelo duro.
0: Sí.
1: Hemos tenido que traer, claro, material. Hemos tenido que fabricarlo. China se fabrica de todo, hemos tenido que hacer material distinto. Pelo duro, español, sí. Pelo duro, ¿eh?
0: Español, pelo duro.
1: Pelo, ¿no? Pelo de... Pelo, pelo,
0: sí.
1: Pelo, pelo.
0: Pelo duro, sí, sí.
1: Sí, sí.
0: Y,
1: pelo chino, pelo maláceo.
0: Sí, claro.
1: Chino,
0: sí, sí.
1: Imberbe. Chino tiene,
0: sí, sí.
1: Pelo, cuerpo.
0: No tiene pelo el cuerpo, ¿no? Nada.
1: Español, sí. Flamenco, ¿eh?
0: Flamenco, sí, sí.
1: Sí, sí, español.
0: Español, flamenco. O sea,
1: sí.
0: Chino no, chino es imberbe.
1: Chino imberbe.
0: Ya. Sí. Una cosa.
1: ¿Qué?
0: ¿Con qué problemas con el que más te encuentras en España?
1: ¿Ah?
0: A la hora de no sé, dictaminar un problema que tenga alguien, no sé, que llegue alguien y diga, oye, me pasa esto.
1: Bueno,
0: algo que sea recurrente.
1: ¿Sabes lo más recurrente es que pasa todo el rato, ¿no, Mariano?
0: Sí, eso es.
1: Recurrente. Lo que le pasa al español es que no sabe qué le pasa.
0: Ah,
1: esa es la frase más...
0: Sí.
1: Hola, pues no sé qué me pasa, doctora.
0: Ya.
1: Y eso es lo más recurrente es... Me ha gustado,
0: no,
1: recurrente.
0: No sé.
1: Lo más recurrente es que no sabe qué le pasa.
0: Me pasa.
1: No sé qué me pasa, doctora.
0: ¿Y ahí qué aplica usted directamente para...?
1: No sé qué me pasa. Entonces yo digo a una de las chicas que pase, entonces empiezo a hacer el masaje de mano y entonces hay gente que se viene abajo, empieza a llorar ya, sin parar.
0: Haciéndole un masaje de mano.
1: Un masaje de mano, contacto físico, cariño,
0: sí, sí, sí.
1: Un poquito de...

0: de mimo.
1: Sí.
0: Y entonces empieza a llorar.
1: Sí.
0: Y si no llora, pues le hace llorar. Claro, si vemos que esta persona está dura, que no llora, pues le hacemos...
1: ¿Qué?
0: A veces digo, no te
1: ¿qué
0: pases?
1: Método utilizan no para hacerlo llorar?
0: Claro, pues a veces, pues yo que sé, un pellico, o insulto.
1: Insultos también.
0: Insulto. O sea,
1: quemaduras. Cosa,
0: quemadura,
1: sí.
0: Cera de vela,
1: ajá.
0: Se deja caer, vela, ajá. Vela se quema, cera sí. Cae, pezón, sí. Llora, fijo. Sí. Y entonces ahí la gente ya se habla, ya cuando, cuando empieza a llorar, llorar y cascar...
1: Todo empezar, claro, sí, señor.
0: Claro.
1: ¿Y qué, sí. qué problemas son los que suelen contar la gente? ¿Hay algún problema recurrente? Digamos?
0: Claro, hay gente que, bueno, no está contenta con su cuerpo.
1: Ya.
0: Gente que cree que la persiguen.
1: Ah, sí.
0: Hay gente que cree que la persiguen todo el rato. Hay gente que llora porque no la persigue nadie.
1: Sí.
0: La verdad que el español es raro, ¿eh?
1: Tiene raro.
0: El español es que
1: tiene... Tiene muchos problemas, tenemos muchos problemas.
0: Mucho, mucho trauma.
1: Sí.
0: Mucha
1: sí.
0: cosa con la madre.
1: Ah, ¿con la madre?
0: La madre sabe siempre.
1: Siempre
0: la madre, sabe. Sí, sí, sí.
1: Sí, es un poco... también eso es recurrente para los humoristas, los monologuistas.
0: Los monologuistas también.
1: Sí,
0: usa...
1: siempre hablan de chistes de la madre y eso.
0: Claro, sí.
1: Sí, es muy recurrente, sí.
0: Sí, ahora que se aproxima mayo también. Pero sí. La gente ahora en primavera está... está peor.
1: Está peor en
0: está peor, sí, sí. Está como apagada, tiene... Yo
1: siempre he oído eso, que la primavera siempre hace...
0: Sí.
1: Aflorar los problemas, ¿no?
0: La gente estaba muy sola, ¿eh? Mariano, con sí. tanta cosa de redes sociales. La gente sí. cree que los demás son felices, ellos no.
1: Sí.
0: La gente ve que los demás son más guapos, ellos no. La gente ve que los demás tienen menos pelo, ellos sí. La gente lo está pasando mal, Mariano.
1: Sí, sí. Este fenómeno... Ya.
0: Es que...
1: Claro, claro.
0: Es que me dice dónde está el esmalte negro.
1: Claro, sí, sí.
0: Sí.
1: Lo tienen todo colocado, sabe dónde está todo.
0: Todos claro. estaban perfectos.
1: Perfecto.
0: Están usando mucho...
1: Una cosa
0: mucho...
1: que le quería preguntar. Este movimiento hater que tenemos, hater es odiador.
0: Sí, sí.
1: Que tenemos en las redes sociales
0: sí.
1: De
0: nuestro, ¿a quién odia?
1: En España.
0: ¿Quién?
1: Eso,
0: sí.
1: Se odia a todo el mundo.
0: Sí, es verdad.
1: Por cualquier cosa.
0: Sí, sí, sí.
1: Entonces, ¿hay algún... no sé... hablo de su... por formación profesional. ¿Ha descubierto algún... antecedente, algo que haga aparecer esto de los haters, que antes no había? Antes se hacía, pero en los pueblos, por la noche, se
0: claro,
1: reunía
0: pero,
1: la gente
0: pero se hacía
1: en la
0: a la
1: silla,
0: cara,
1: en la cara,
0: ¿no?
1: Claro,
0: se hacía a la cara, ahora aprovecha.
1: No eres un guarro, por ejemplo,
0: claro.
1: ¿no? Se decía, bueno, y tal, pero ahora ya no, ahora ya se hace sin saber quién es, porque es de forma anónima.
0: Claro.
1: Pero hay gente que está insultando todo el día, ¿por qué es eso?
0: Pues yo creo que envidia, Mariano.
1: ¿Envidia?
0: Son envidia, porque cuando tú dices eso, no sé, yo no he vivido pueblo de España, pero cuando tú decías a alguien era un guarro,
1: sí.
0: es porque sería guarro.
1: Sería guarro.
0: Ahora te dicen que eres un guarro
1: sí.
0: y a lo mejor no eres guarro.
1: No eres guarro, claro.
0: Claro, entonces, ¿qué pasa? ¿Por qué la gente insulta de esa manera? ¿Por qué necesita?
1: Sí, sí. sí.
0: ¿Qué pasa?
1: Y el problema es que ellos mismos no ven que tienen el problema, con lo cual... digamos, no van a resolver el problema que les hace tener un problema que ellos no ven que tienen.
0: Claro, porque además como puedes utilizar identidad falsa.
1: Ajá.
0: No dan la cara, no dais no. la cara.
1: No.
0: No sabemos quiénes soy.
1: Sí.
0: ¿Quiénes soy?
1: Claro, claro, claro.
0: Claro, entonces aquí viene la gente hecha polvo, Mariano.
1: Claro. Digamos,
0: yo tengo mucho influencer, ¿eh?
1: Ah, sí.
0: Sí, tengo mucho influencer aquí.
1: Dentro
0: que
1: de
0: viene.
1: La gente que...
0: De la gente que viene.
1: Que viene al consultado.
0: Sí. Y gente que viene a que le hagan
1: sí,
0: daño,
1: sí.
0: ¿eh?
1: Y, o sea, y tiene la consulta donde hace lo de las uñas.
0: Sí,
1: y
0: sí,
1: esto.
0: Sí. Entonces ya se pueden ir con la sí. mente y el cuerpo completo.
2: Perdón, claro. Mariano, señorita.
0: Sí.
2: ¿Puedo hablar un momento, Mariano?
1: Espera un momento que estoy haciendo la entrevista, no, cuando termine. Sí, eso,
2: vale,
1: pero,
2: perdón.
1: Un momento.
2: Perdón.
1: Bueno, no, estábamos hablando de los problemas que tiene. ¿Hay algún problema que sea un denominador común dentro de la sociedad española que tenga todo el mundo? Aparte de no saber qué lo que le pasa, ¿no?
0: Sí, la gente no sabe a quién votar, Mariano.
1: Ah.
0: La gente está confundida con el mundo.
1: Se agobia con eso la gente.
0: Está agobiada con la política. No sabe cómo gestionar la política, no sabe sí. cómo gestionar el odio, no sabe. En general no sabe.
1: En China esto no pasa, porque tú votas chinchulín
0: China,
1: y ya está.
0: En China te dicen, ¿qué? En China te dicen, ¿a qué tienes que votar? Y no te plantean nada más.
1: Claro, ya está.
0: Y
1: tú
0: aquí,
1: vas y votas y ya
0: claro,
1: está.
0: Entonces la gente está muy perdida con todo.
1: Sí,
0: la
1: sí.
0: gente le pues también quiere saber qué va a hacer con sus hijos, que tienen
1: claro.
0: ya 45 años de estar en casa.
1: Sí.
0: ya, joder, miros ya.
1: Pero es un problema, es un problema. Mariano. Perdona.
2: Ella
1: es psicóloga.
2: Ah, y yo puedo hablar un momento con la psicóloga.
1: Pero espérate un momento, Paco, estamos hablando, le estoy haciendo la entrevista.
2: Ay, perdona. Es una, estoy un poco nervioso, Mariano.
1: Escucha, es una entrevista seria. Ahora vale. Mismo ya luego vamos con las coñas, si quieres.
2: No.
1: Perdona un momento. Perdón, que
0: no, no se preocupe.
1: Quiere hacer una consulta, pero sí. Bueno, luego es eso. Todo se andará. Digamos que la mayoría del público que usted tiene sí. Que es mayormente femenino, masculino,
0: mayormente,
1: medio pensionista.
0: Bueno, mayormente vienen hombres.
1: ¿Hombres?
0: Sí.
1: ¿Tienen más problemas los hombres quizá?
0: No sé si tienen más problemas, pero vienen muchos hombres, porque las mujeres yo creo que hablan más entre ellas.
1: Ajá.
0: Y entonces hacen así como redes
1: sí.
0: Y se lo cuentan entre ellas. Sí, viene mucho hombre. Porque
1: a los hombres le da corte, ¿no? Confiarle a un amigo que tiene un problema y tal, digo
0: claro,
1: yo, ¿no?
0: Claro, y como aquí parece que no vienen a una clínica al uso, ¿no?
1: Sí, claro, porque hay chicas, hay, en fin.
0: Y viene, parece que viene como a cortarse el pelo y entonces sí. De repente, pues como que entra por la puerta atrás.
1: Claro,
0: sí.
1: O a cortarle ajá. Las uñas o a
0: no, lo que sea. ¿Qué le bolsa? Entonces, sí, claro. Es una palabra en clave. Tú dices, ¿qué le bolsa?
1: Sí.
0: Y la persona sabe que es
1: descubre,
0: para terapia.
1: Claro, dice, no, que lo que tengo...
0: ¿Qué es céntimo? Y sí. Entonces cuando te dice, ¿qué es céntimo? Ya te dice que sí.
1: Sí.
0: Ya, sí, ya, sí. Ya.
1: O sea, que la gente tiene su...
0: Tenemos nuestro código.
1: Nuestro código, que es cuando... O sea, dice, ¿qué le bolsa? Es que esa persona tiene un problema.
0: Claro, tú le dices, ¿qué le bolsa? Entonces sí. Te dice, ¿tú quieres céntimo?
1: Sí.
0: Es que te estáis apuntando ese.
1: Estoy mal, necesito ayuda.
0: Estoy mal, necesito ayuda.
1: Sí, sí.
0: O sea, socórreme.
1: Sí, sí. Sí, sí. Y, digamos, ¿usted tiene un diván al uso, de como los que tienen los psiquiatras o...?
0: ¿Qué es un diván?
1: Diván es como un sillón
0: ¿sí?
1: Que se tumba y
0: ¿sí?
1: Ahí se puede dormir.
0: Sí, sí.
1: Se puede dormir
0: sí.
1: La
0: si
1: siesta.
0: Quiere, si quiere, se puede dormir. Eso ya, otro tipo de tratamiento.
1: Sí,
0: se puede. También, sí, se puede tumbar. Sí. Y entonces ya entra otra persona.
1: Hay una terapia que se hace con
0: hay una terapia
1: sueño,
0: alterna,
1: ¿no?
0: Hay una terapia sí. Alternativa también, sí.
1: Sí, sí, sí, sí.
0: O si acaso quiere otro tipo de mimo.
1: Claro, me imagino que
2: Mariano,
1: esto...
2: ¿Puedo hablar un momento con la psicóloga?
1: Pero,
0: Déjale, Mariano,
1: vale,
0: por
1: bueno,
0: el sillo.
1: Vale, Paco, es psicóloga, sí.
2: Pero es psicóloga.
1: Es psicóloga, sí.
0: Sí.
1: ¿Tú tienes algún problema que ya te pueda tratar?
2: Sí, yo...
1: Cuéntaselo,
2: yo tengo un problema que lo resolví.
0: Hola,
2: Wang Hao.
0: Ni hao.
2: Eso,
1: ni
2: hao.
0: No pasa nada.
1: No inventes, tío.
2: Vale, bueno.
0: No pasa nada.
2: Ni hao. Yo ya lo de la gasolina resuelvo. He resuelto el problema.
1: Sí, el problema
2: de
1: 20
2: euros cada vez y no...
1: Y no tiene problema.
2: Da igual el precio.
1: Ahora resuelvo.
2: Pero,
1: no, dice que la gente ahora se queja por el que la gasolina cuesta cada vez más.
0: Ah.
1: Entonces él pone siempre 20 euros, con lo cual...
0: Ah, no tiene problema. Claro.
2: Mi principal problema, doctora, es que yo tengo un uñero...
0: ¿Sí?
2: Y ahora llega la primavera y a mí me
1: perdona,
2: gusta ir.
0: ¿Un
1: perdona.
0: Uñero, ha dicho?
2: Sí, un uñero, sí, para el
1: ¿un uñero,
2: el
1: has dicho,
2: pie.
1: Paco?
2: Es que me duele mucho, Mariano.
1: Ya, pero
0: eso no... Va.
1: ¿Es psicóloga, Paco?
2: Psicóloga, pero está trabajando en uña, en un artestil de eso, de uña, con todo a 100, de uñas.
0: ¿Qué ha dicho, artestil?
1: Sí, ha dicho, no sé qué es eso.
2: Nuestra.
1: Pero
2: sí,
1: la... arte steel, arte
0: art
1: steel.
0: Night.
2: Sí,
0: art
2: sí.
0: Steel.
2: Sí.
1: No, como usted tiene también lo de las
0: claro.
1: Uñas y todo, y él tiene un uñero, sí. Pues dice.
0: Bueno, podríamos verlo, a lo mejor a través del uñero, podemos sí. Luego sentarle en el diván y que cuente
1: y que
0: qué le
1: cuente
0: pasa.
1: Cosas, ¿no? Sí, sí.
0: Sí, sí. O de wow. Lo que quiera blanquear, también
1: sí, sí, claro.
0: Gente que se blanquea la axila.
1: ¿Ah, sí, también?
0: Sí, sí, vamos también. Muchas chicas blanquean la axila.
1: Ah, sí, mira.
0: ¿Te gusta la axila blanquita?
1: Anda.
0: Sí.
1: No lo sabía.
0: Nosotras esto. Que no necesitamos nada de esto.
1: Ya, ya.
0: Tampoco tenemos pelo.
1: En China, claro, no tiene problema.
0: No, China no tiene pelo.
1: Claro, claro. Bueno, Loli, yo le quiero agradecer mucho.
0: Gracias a usted,
1: que haya
0: Mariano.
2: Sí, sí.
1: Para estar
2: sí.
1: Con nosotros este ratito.
0: Gracias,
1: y
0: Mariano.
1: Muchas gracias. Hasta otro día, ya hablaremos, ¿vale?
0: Bolsa.
1: Muchas gracias. No, gracias. No, bolsa, gracias.
0: Gracias.
1: No.
0: Gracias.
1: Gracias.

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1: Vaya.
2: Bueno, mucho sexo, Mariano.
1: Bien, bien. ¿No? Por Dios. Hoy lo que queremos es, querido Álvaro, tú eres un especialista en los temas paranormales, en todo lo que tiene que ver con lo esotérico.
2: Así es.
3: Paranormales.
1: Paranormales. Lo esotérico y demás. Queríamos que nos contaras un poco, que nos metieras en el mundo de la psicofonía.
2: Ya, pero es que nos ha metido una música por detrás maligna ahí de tensión aquí, que estaba yo...
1: Ya, por eso. Pero, claro, es la una menos 10 casi de la madrugada.
2: Sí.
1: Y queremos que nos cuentes un poco en qué consiste. Porque, claro, esto es algo que utiliza gente muy normal también, que hacen psicofonías.
2: A ver, las psicofonías no se hacen. Las psicofonías se graban, se consiguen.
1: Ya.
2: ¿No? Es como ir a pescar.
1: Aparecen.
2: Eso es. Bueno, sí, aparecen o se buscan.
1: Bien,
2: ¿vale?
1: Bien.
2: ¿Cómo se puede hacer esto? Muy fácilmente. Cualquiera de vosotros en vuestra casa con un aparato que grabe sonido, ¿vale?
1: Sí.
2: Si es incluso una de estas grabadoras antiguas, mucho mejor. Simplemente se pone eso en la casa. Si quieres hacer alguna preguntita para incentivar, si hay entidades por allí a que dejen una grabación, se hace. Pero si no, incluso dejándola así. Ahora, Óscar Santos, no lo hagas, porque como te aparezca algo, lo pones en tu casa, te vas a acojonar.
3: No se me ocurriría en la vida.
2: ¿Qué es una psicofonía? Para la gente que no sabe, pues es una grabación de una voz o de algo que se dice ahí, que en realidad no debería aparecer.
3: ¿Vale? Pregunta, cuando vas con tu compañero de curro, el sevillano,
2: ¿sí?
3: ¿Habéis probado hacer psicofonías?
2: No, porque llevamos una aplicación que directamente los espíritus se comunican contigo a través de esa aplicación.
1: Ya.
2: Es decir, no tengo que dejar eso grabando y vamos a esperar a ver qué suena.
3: Una aplicación del móvil que puede tener cualquiera.
2: Una aplicación del móvil que puede tener cualquiera, efectivamente.
3: ¿Cómo se llama la aplicación?
2: ¿Hacemos publicidad?
3: Sí, claro.
1: No. ¿Cómo se llama? ¿Cómo se llama?
2: Ghostube.
3: No, entonces no lo digas.
2: Mejor no lo digo, ¿no?
1: A ver, Álvaro.
2: Dime.
1: ¿Podríamos escuchar alguna psicofonía de las que tienes?
2: Porque
1: luego vamos a entrevistar a la propia psicofonía, o sea...
4: ¡Wow!
2: Sí.
1: Ojo,
2: a ver, he conseguido eso por medio de rituales y cosas, cosa que no se debe hacer, porque estamos jugando un poquito con lo que no se debe jugar.
1: Eso es.
2: Pero sí, hemos conseguido tener la entrevista a la psicofonía en sí.
1: O sea, la psicofonía en esencia.
2: En
1: ojo.
2: Esencia.
1: Esto no se ha hecho en ningún programa.
2: Una psicofonía en esencia, porque hay muchas.
1: Sí, bueno, pero vamos a escuchar una psicofonía. Ahí está. La psicofonía básicamente es que suena un ruido raro todo el rato. Luego alguien que parece que dice algo.
2: Respeto con la psicofonía.
1: No,
2: vamos a
1: tío, yo digo lo que estoy escuchando.
5: Respeto con el jefe.
2: Bueno. En esta psicofonía, pero hay unas que son mucho, muy claras. Vamos,
1: ah, bueno, ya, claro.
2: Clarísimas.
1: Más clara que la entrevista con una psicofonía no puede haber.
2: Pero ¿sabes qué pasa? Que la entrevista que he conseguido es de esta. Entonces no se oye muy bien, pero bueno, para eso la tenemos, para que nos diga lo que estaba diciendo.
1: Óscar, Santos, querido Paco, querido Willy, querido...
2: Álvaro, me llamo Álvaro.
1: Álvaro, sí, te iba a decir Ramos. Hemos conseguido algo en este programa que es único.
2: Único.
1: Gracias a la gestión de Álvaro Ramos, hemos conseguido hablar. Tenemos al otro lado del teléfono a una psicofonía auténtica.
2: Eso es.
1: Real.
2: Real, completamente real.
1: Vamos a hablar con ella. Hola, buenas noches. Hola. Hablo con la.
2: Sí, sí, estás hablando con ella. Sí. A ver la música ya, Malin. Ahí, uf.
1: Sí, hola. ¿Hablo con la psicofonía?
6: Claro.
1: Ya, bien.
5: Sí, claro.
1: A ver, oye, por favor, manteneos. Es que no, si no, no...
2: A ver, esto es serio, Paco, tío.
1: A ver. ¿De qué forma una psicofonía puede llegar hasta los humanos? Estamos hablando de personas humanas, quiero decir. ¿Cómo puede llegar a los oídos de una persona humana? ¿Llega espontáneamente o cuando se le llama? Ya.
2: Es que mira, los pelos de punta, Mariano.
1: Claro, claro.
2: O sea, increíble. Wow.
1: Es que yo he oído psicofonías así. Y, ¿usted, digamos, que es una psicofonía única o participa en diferentes momentos cuando le llama...?

0: Uf, ya.
1: Cuidado ahí, ¿eh?
2: Hostia.
3: Sí. Es que, a
2: Murcia.
3: Ver... ¿Cómo?
2: Murcia.
4: Es de Murcia.
1: ¿Te ha insultado en femenino?
3: No, dice que es de Murcia.
4: Es de Murcia.
1: Ah, vale,
4: es
1: vale,
3: de
1: vale.
3: Murcia. Mira, de hecho, escucha esta psicofonía. Mira. Mira. Claro. O sea, está haciendo una versión de la propia... Exactamente, la propia psicofonía. Bien, quería preguntarle yo... Vamos a ver. Quería preguntarle, como psicofonía que es, claro, lo que tenemos que hacer es estar muy de lo que dice, porque claro, es difícil pillarlo. Hay que diferenciar las cosas que está diciendo. Eso es, ha tosido, ahí ha tosido. No ha sido psicofonía, ahí ha tosido, claro.
1: Imagínate la que he tenido que liar para traerla aquí.
3: Oh, mira, qué psicofonía. ¿Qué? A ver... ¿Que no ha dicho eso? ¿Cómo que no ha dicho eso?
2: Yo no he dicho eso, vamos.
3: Ah, no, que no ha dicho eso. Vale. A ver, dígame, ¿la psicofonía aparece o cuando la llaman aparece? Quiero decir, ¿aparece motu propio o cuando la llaman? Ah, hemos tenido... A ver, yo quería comentarle.
2: Sí.
3: Ya. Lo que quería preguntarle es lo siguiente. Nosotros hemos tenido un caso de un compañero nuestro que estando solo en su casa escuchaba un sonido en la nuca.
1: Es verdad, es verdad.
3: Perdón,
1: sí,
3: que me
1: verdad,
3: estoy emocionando.
1: Sí, sí, sí.
3: En la nuca es un sonido de alguien como que le hablaba por detrás y no había nadie. Era, yo supongo que sería a lo mejor una psicofonía. ¿Vale? Y era algo como... Eso es. ¿Cómo sería? O sea, la persona está tranquila y de repente en la nuca escucha algo así como...
1: Pero a ver, psicofonía, perdona que hable...
3: Eso acojona, ¿eh?
2: Sí, dime.
1: Eso que escuchaba el compañero no es una psicofonía, porque no está grabada en grabación, es una voz que oye en el oído.
3: Claro, pero el compañero lo dice.
1: Sí, pero en psicofonía sonaría diferente.
3: Sonaría
1: menos claro.
2: Dime, cariño.
3: ¿Cómo sería?
4: Es una psicofonía.
1: A ver, psicofonía. No sé what is what en el se dice, pero en modo psicofonía, no como si lo dijera
3: claro.
1: a una persona en el oído.
2: Claro.
4: Eso es una guerra.
1: Bueno, pero es como
3: pasa que la persona que nos ha dicho que escuchaba esto...
2: Estoy yendo a un pedagogo, de todos modos.
3: Sí, bueno, vale. Pedagogo no será un logopeda. Vale, no importa. Si puede ir a quien quiera, que tampoco le voy a poner yo ahora puertas al campo. Vamos, tranquilo. A ver, dígame. Porque claro, la persona con la que nosotros trabajamos es una persona que cuando está en casa oye una voz detrás, y lo que quería yo saber es si usted puede hacer exactamente esa voz como la hace esta persona, que lo ha descrito perfectamente.
1: Sí, sí, sí.
3: Que sería...
1: Fíjate que se parece mucho más claro,
3: Se parece, sí,
1: que la original.
3: ¿Y qué quiere decir? Que no. Claro, sí.
5: ¿Ha podido decir algo de setas o no? ¿Ha podido decir
3: setas?
2: De setas, dice.
1: Llevamos meses intentando descifrar
5: que lo que dice.
3: Vamos a por setas, ¿no? Vamos a por setas.
4: Quiere víveres.
3: No, yo creo que algo dice algo de beberes.
1: Sí. Yo estoy con Sauer al final.
4: A ver si es
3: de la... ¿Cómo es? A ver, por favor.
1: A ver.
3: Severe.
1: Ahí ha jugado un poco gutural.
3: Severe.
4: Dile si puede impostar un poco, Mariano.
3: A Sergé, ¿ha dicho? A ver, ¿cómo es de nuevo? Sí, puede ser.
4: Eso
3: es una versión de la Sergé.
5: ¿Qué oído tienes,
4: Mariano? Ha dicho algo de Axe, que es el desodorante. Igual es para lo del BMW.
3: Ah, el Axe, el desodorante.
4: Axe, sí, por el BMW. Es por lo del BMW.
2: Araras.
1: Pero de todas maneras, no faltemos al respeto a la psicofonía de hoy haciéndole imitar a otras psicofonías.
2: Claro.
1: Es una psicofonía original, ¿no?
3: Bueno.
1: Que no sabemos qué decía, de hecho.
4: ¿Qué grado es de psicofonía?
1: Eso ya hay que preguntarle. A ver, ¿qué grado tienes de psicofonía?
3: Segundo, parece que es segundo de psicofonía. Sí, sí, claro. Bueno, quiero agradecerle mucho, psicofonía, que haya entrado en nuestro programa, que esto es un hito. Ningún programa de radio se ha escuchado la psicofonía auténtica. Sí. Muchísimas gracias y ha sido un placer. Hasta otro día,
1: Ole,
3: muchas gracias, Adiós. Bueno, chicos,

0: noches, ¿qué
1: Buenas
0: tal?
1: Noches. ¿Cómo estás?
0: Ay, encantada, Mariano, muchísimas gracias por atenderme.
1: ¿Cómo te llamas?
0: Pues me llamo Cayetana Señor.
1: Cayetana Señor, encantados. Sí. Cayetana, mucho gusto.
0: Oh, muchísimas gracias.
1: Muy bien.
0: Oh, ¿qué ilusión me haces?
1: Sí, sí.
0: ¿De verdad que estoy en la radio?
1: Sí, a ver.
0: ¡Qué fuerte, qué fuerte!
1: Normalmente nosotros no atendemos, no atendemos.
0: ¡Epa! Sí, sí, fenomenal.
1: ¿Sabes?
0: Sí.
1: Si me dejas que te explique, digo, que normalmente... ¿Sí? No atendemos.
0: Sí, sí.
1: Y, pero que hoy, bueno, pues
0: pero
1: alguien.
0: O sea, ¿me está escuchando todo el mundo que está en el
1: Está escuchando todo el mundo, sí, sí.
0: Qué fuerte.
2: Wow.
1: Sí, sí. Bueno.
0: Se lo cuenta mi nani.
1: Sí, sí.
0: Uh-huh.
1: Oye, ¿y qué querías comentarnos?
0: Bueno, mira Mariano,
1: me han dicho que era algo urgente y tal. Que, y bueno.
0: A ver, vaya por delante, sobre todo que en casa, o sea, mi nani me ha puesto desde siempre, me ha puesto Onda Madrid.
1: Sí.
0: Y entonces, pues soy súper fan del programa, soy súper fan de la emisora, y entonces.
1: Ah, muchas gracias.
0: ¡Gracias! Es que me hace muchísima ilusión. Bueno, la verdad es que soy un poco mosqueada, sí. ¿No? Porque yo cada vez que tengo una duda, pues digo, con tanta capacidad de información que tenemos últimamente, pero tanta desinformación que
1: también
0: tenemos también,
1: wow.
0: Pues digo, tengo que acudir a una fuente que realmente sea fidedigna y que realmente me arroje luz a los problemas que tengo.
1: Te pones en contacto con nosotros, más que nada por una duda
0: y porque
1: claro, pero porque prefieres
0: el sistema.
1: ¿Prefieres la verdad o un relato?
0: Prefiero la verdad, Mariano. Prefiero la verdad. Y bueno, dicho, llamo a Mariano que seguramente que él me va a sacar de dudas. Bueno, a ver, Mariano, ¿qué?
1: Sí.
0: Yo hace un mes que empecé a fumar, ¿vale?
1: Sí.
0: No me preguntes por qué,
1: vale.
0: Pues yo qué sé, nervios, yo qué sé, lo que sea. Y entonces empecé a fumar y entonces de repente en un restaurante dicen que no se puede. O sea, no puede, señorita, no puede fumar aquí.
1: Sí.
0: Digo, ¿perdón?
1: Claro, que hay muchos sitios.
0: ¿Pero perdón?
1: Sí, hay muchos sitios donde no se puede fumar.
0: ¿Cómo que no se puede fumar? No, luego, pero es que luego he estado en otros sitios en que me ha dicho, no, aquí no se puede fumar. Y yo, ¿pero cómo que no se puede fumar? ¿Cómo que no se puede fumar? No, perdona que te corte, pero es que de repente me dicen que es que, mire, señorita, es que hace 20 años que ya no se puede fumar en los locales, no se puede fumar. O sea, hay una ley que prohíbe.
1: Sí, sí, sí.
0: Una ley que prohíbe.
1: Se cumple ahora precisamente los 20 años.
0: No podemos fumar.
1: 20 años.
0: ¿Qué ley es esa?
1: La prohibición de fumar en determinados espacios públicos, siempre.
0: Pues, o sea, es que es una incongruencia, Mariano. O sea, un espacio que es público, ¿cómo puede haber una ley que prohíba? O sea, ¿en qué país?
1: Claro,
0: estamos cumpliendo este país.
1: Quizás sea una incongruencia,
0: todos son
1: pero.
0: Prohibiciones.
1: Sí,
0: ¿no?
1: Se ha hecho un poco.
2: Wow.
0: O sea, ¿qué es cierto?
1: Es una. A ver.
0: Es que no te puedo creer.
1: Ya,
0: o sea, porque
1: yo me imagino.
0: No te puedo creer.
1: Pero ten en cuenta que es una discriminación positiva, o sea, quiero decir.
0: Pero ¿qué hay de positivo en discriminar, Mariano?
1: Claro,
0: o sea,
1: porque hay mucha gente que no.
0: ¿Dónde están nuestras libertades?
1: A ver.
0: O sea, ¿dónde está? Tú te vas a tomar tu cañita y te fumas un cigarro.
1: Claro, pero te vas a la calle.
0: Y no. Perdona, o sea, tú estás en un restaurante.
1: Sí.
0: Estupendo, tú estás en Jorge o tú estás en el Peregrino, por ejemplo, un superrestaurante.
3: Sí, los marqueses.
0: Y tú no puedes fumar dentro.
1: No.
0: Es que no te puedo creer.
1: No está prohibido.
0: Es que no
1: está prohibido. Está prohibido.
3: Perdón.
1: Sí, nada, tranquila, que se ha caído una bandeja, nada.
0: ¿Estáis todos bien?
1: Estamos todos bien.
3: Sí,
0: no te puedo creer, Mariano. Fíjate que yo te llamaba con la creencia. Digo, tengo la seguridad de que Mariano me va a decir, no, esto no es así.
1: Mira,
0: No, es que cada vez tenemos menos libertades, Mariano. O sea,
1: pero,
0: yo estoy flipada.
1: Sí.
0: O sea, estoy flipada.
1: Sí.
0: Estoy flipada.
1: Wow. ¿Estás flipada?
0: Cuando se lo diga a mi nani es que no se lo va a creer.
1: Mira, Cayetana, te voy a explicar una cosa. A ver, para un poco ponerte
0: Cayetana, señor, me gusta que me digan tu apellido.
1: Bueno,
0: ¿sí?
1: Señorita, señor, como quieras.
0: Cayetana.
1: ¿Eres señora o señorita?
0: Soy señorita.
1: Ah, porque usted quiere, como decía Bobby de Glané antiguamente.
0: Bueno, muchísimas gracias.
1: Eso es.
0: Sí.
1: Cayetana.
0: Qué fuerte, es que no.
1: Sí, sí.
0: Yo no doy crédito.
1: Te voy a contar un poco de dónde viene esto y para confirmarme un poco el hecho de que sí, que hay una ley de hace 20 años que prohíbe fumar. Vamos a poner en contexto, como es radio, vamos a ponerlo en contexto, vamos a poner algún tema que tenga que ver con el tabaco y todo.
0: Es que además, qué molesta.

0: un tema así. Un tema que... bueno, este es un riff muy conocido. Y casualmente el día 26 se han cumplido 75 años de la aparición de este tema, este single que se llama Smoke on the Water.
1: Se escribe Smoke on the Water.
0: On the water. Eso es.
1: Y es fumar en el water.
0: Bueno, bueno. A ver, Paco ha estado en Estados Unidos mucho tiempo y él es un verso libre, digamos.
2: Pero estuvo escondido.
1: No.
2: Siete años
1: trabajando.
2: 7 años en Estados Unidos, no puede ser que este señor esté traduciendo así.
0: Sí, bueno, es un. Ten en cuenta que es un verso libre, Cayetana. O sea, él no ha estudiado en ninguna academia, él es autodidacta, ha aprendido en la calle.
2: Claro.
1: Y... En la calle
2: donde nos están coartando y donde ya ni siquiera se puede fumar.
0: Sí, o sea, es que me parece... Para. No, perdona, que estaba que se pasan tres pueblos.
3: Casi me riegas.
1: Ah. No te fume.
2: No, es que yo creo que no me están tomando en serio.
0: Sí, no.
3: A ver, yo tengo
2: seguro, porque yo empecé a hacer nada, pero seguro que hay mucha gente que también está.
0: Mira, Uriel es una persona que, por ejemplo, te puede explicar el tema que él conoce.
3: Llevo fumando desde los 12 años.
2: ¿Quién es ese señor? ¿Uriel?
0: Uriel se llama. Uriel, sí.
3: El arquitecto.
2: Mucho gusto.
0: Es arquitecto.
2: Ah.
0: Entre otras muchas cosas. Tiene diferentes habilidades.
2: ¿Estás soltero?
3: O sea, bueno, ahí ando liado.
0: Sí.
2: ¿Sí?
0: Sí, bueno, depende para qué.
2: Claro.
0: Sí.
3: Bueno, la cosa es que yo llevo fumando desde los 12 años. Entonces, dejé una vez de fumar. Y me sentía fatal cuando fumaba.
2: Es que tiene que ser malísimo dejar.
3: Fatal.
2: Claro.
3: Y me cabreaba y estaba todo el rato de mala. Fumo Camel. Fumo Camel.
2: O sea, rubio.
3: Rubio.
2: Que me sé todas las
3: rubio
2: marcas.
3: Como yo.
0: Gracias. Camel.
3: Y resulta que...
0: ¿Nunca has fumado sombra?
3: Ni habanos tampoco.
0: Tampoco. Vale.
3: Entonces la cosa es que ahora quiero dejar de fumar, por fin, después de no sé cuántos días, 40, porque toso mucho.
2: El cuerpo el cuerpo es una máquina perfecta y si tú llevas, ¿cuántos años llevas fumando? Perdona.
3: Pues de, a ver, vamos a echar cálculos, 40 y muchos.
4: Wow.
2: El cuerpo ya no puedes quitarle algo que le has andado bien durante todo ese tiempo.
3: Claro, y es que.
2: Pero bueno,
3: ahora voy a entrar en mi problema. Tú tienes el problema de que no te dejan fumar.
2: ¿Lo vas a dejar libremente? ¿Lo vas a dejar libremente? No, o me dejan, te descuartado.
3: No me dejan dejarlo.
2: No te dejan dejarlo. Eso es más complicado.
3: Los que me rodean no quieren que deje de fumar. Dice, es un signo de tu personalidad.
2: De tu personalidad.
3: Siempre con el pitillo en la boca, aunque no te dejen.
2: Claro.
3: Entonces dicen que además, la vez que lo dejé, que fue un periodo muy corto porque me sentía fatal, me dicen, claro, es que, pero mi mujer, mis hijos, mis mejores amigos, dicen, no lo dejes, que te pones hecho un gilipollas.
0: Sí.
3: Te cabreas, estás todo el rato de mala leche,
0: es cierto.
3: Chungo, vacilando, no merece la pena que lo dejes, fuma aunque te mueras.
0: Claro.
3: Claro.
0: Hazlo por nosotros.
3: Entonces, fíjate, tú quieres fumar y no te dejan, y yo quiero dejar de fumar y no me dejan.
2: Claro, pero es un gesto de empatía para con tu entorno.
0: Claro,
3: claro.
2: Ezequiel, ¿eras
1: Ezequiel? No,
0: Uriel.
3: Ezequiel vio la rueda. Yo
2: nací
3: en el hospital humilde.
2: Estoy súper nublada, Súper nublada.
0: Sí. Dime una cosa, Cayetana. Tu llamada era para reivindicar. Claro. Era para reivindicar el tema de que no te dejan fumar en determinados sitios. Pero es que hay una ley que cumple ahora 20 años. En la que se prohíbe en determinados espacios públicos
2: ¿Tampoco?
0: Fumar.
2: Que tampoco se puede.
4: Wow.
2: O sea,
4: ¡no!
2: Espacio público es de los españoles, perdona, pero por ahí sí que no voy a pasar. O sea, no voy a pasar.
0: Por ejemplo,
2: o sea, espacios públicos y espacios en el de los
0: Wanda,
2: españoles.
0: En el Wanda no puede fumar.
2: Bueno, el Wanda.
3: Pero en la calle sí, ¿no? Todavía se puede.
2: ¿Y el Bernabéu?
0: En el Bernabéu.
3: No. Ya, como tiene capota, ya no se puede.
0: No,
2: en el
0: se
2: Bernabéu
0: puede.
2: No, tampoco se puede. No me lo creo.
3: Le han puesto ya el techo y ya no.
0: A no ser que haya cambio de presidencia, que bueno, si sale otro presidente, lo mismo te deja fumar.
3: No, pero a mí me preocupa más.
0: Ojo, una de las plusvalías que va a meter va a ser esa.
3: Es que me preocupa más que no nos dejen fumar en el espacio público, que en la calle. O sea,
2: ¿cuánto dinero fumamos.
0: Hombre, pero perdona, es que yo he salido el otro día de aquí fumando y una señora en la calle ahí, en la calle, me ha dicho, qué asco de tabaco. Y dije yo, pues vayas a un bar, señora. Claro.
2: Claro, efectivamente.
0: Un bar no me puede fumar.
2: Es que me parece fuertísimo. Soy a una tienda.
0: A una tienda, exactamente.
3: Encierre usted en algún lado y así no le molesta.
0: Bueno, Cayetana, bueno, pues no. Quiero agradecerte mucho la llamada para reivindicar esto, de todas formas.
2: Muchísimas gracias, porque si desde luego algún sitio hay que llamar para estar informado, desde luego es a Onda Madrid. Aquí. O sea, no
0: si
2: hay...
0: Si algún día
2: me lleva el disgusto de mi vida y bueno, eso.
0: Si algún día te apetece venir porque algún invitado te llame la atención o lo que sea,
2: muchísimas gracias, cuenta
0: con nosotros, sin ningún problema, ¿de acuerdo?
2: Muchísimas gracias.
0: Muchas gracias,
2: Besitos.
0: Un beso, adiós.
2: Chao.
0: Bueno, muy maja esta chica, ¿eh?
1: La verdad que es un faenón. Sí. Empezar a fumar y justo... Sí. Si lo hubiese empezado, dice, mira, aquí no ha pasado nada, pero que al mes te des cuenta de que no puedes fumar...
4: Sí. De todas formas, ¿acordáis cuando se podía fumar en cualquier sitio?
0: Sí, ahora dices, el médico, ibas al médico y
4: el médico de cabecera...
0: Estaba fumando, claro.
4: Estaba fumando con el cenicero repleto. Sí,
0: yo veo ahora imágenes de programas de televisión, están políticos y están todos fumando, hay un fumadero...
4: Que te acostabas con un pestazo, hubieras fumado, ¿no?
3: Pues Cayetana, piensa que es más fácil lo tuyo, querer fumar sin que te dejen.
0: Sí, bueno, es un mensaje para ti, Cayetana.
4: Cayetana, si nos sigues escuchando, te están enviando un mensaje.
0: Es para ti, Cayetana. Bien, que te ha colgado, te lo digo por eso. No, ¿sabes qué pasa? Espérate, que la tenemos ahí.
2: Sigo aquí.
0: Hola, Cayetana, sí, que era un mensaje para ti, perdona.
2: Ay, muchísimas gracias. Yo me he quedado un poquito, por si acaso.
0: Sí, nada, no te preocupes.
2: Gracias,
0: nada.
2: Sí. ¿Qué Uriel,
3: ¿qué estabas diciendo? ¿Qué es más fácil tu problema, que es querer fumar?
2: ¿Cómo que es más fácil mi problema?
3: Al de querer dejar de fumar, porque no te deja la sociedad.
0: Claro.
2: Es que me parece nada.
0: Que es peor lo de intentar dejar de fumar que no te va a dar.
2: En cualquier caso es alguien que te está coartando.
0: Sí, sí, es cierto.
2: Entonces es igual de mal.
0: Tanto si te deja fumar como si no, te están coartando de alguna manera.
3: Y tú te estás coartando a ti mismo.
2: O sea, me está pelando el bolso, no sé qué está pasando.
0: No me lo puedo creer, se te está pelando el bolso.
2: Joder, tengo el bolso.
1: A
2: ver si
1: se ha quemado con el tabaco.
2: Pero ¿qué es lo que pasa? Y,
0: bueno, Cayetana, muchas gracias. Voy con la Cayetana que tiene problemas con el bolso.
2: Nani, necesito otro bolso.

0: ¿O son verdaderas? ¡Qué hombre, por Dios! ¿Cómo da las noticias? Me derrito todo.
1: Entonces, vamos con las noticias. La primera noticia. El mítico poste de las barberías representa la sangre y las... Ese cilindro que da vueltas con rayas rojas, blancas y azules no es un adorno pop.
2: Sí.
1: Está pasando algo conmigo. En la Edad Media, los barberos no solo cortaban el pelo, sino que eran cirujanos.
2: Sí, es cierto.
1: Sacaban muelas, amputaban y hacían sangrías con sanguijuelas.
2: Sí, señor, y hacían unos cortes de pelo que...
1: El rojo representa la sangre.
2: Sí.
1: El blanco, las vendas limpias. Y el azul, que se añadió después en Estados Unidos.
2: Sí.
1: Pues representaba las venas.
2: Claro.
1: Los postes originales eran un palo donde el paciente se agarraba con fuerza por el dolor. Sí,
2: decía, agárrate, sujétame el cuanto verás.
3: Que vienen en curvas. Pues vale, esa es la primera noticia. Estoy haciendo gargaras.
2: Tranquilo, no te preocupes.
4: Voy a escribir a mi peluquero, que es de los antiguos.
2: Sí, sí, a ti te ha hecho un corte de pelo estupendo.
4: Y pase, el pelazo.
3: Segundo, vale, rápido, voy venga. Con la número dos.
2: Venga.
3: El primer secador de pelo de la historia fue una aspiradora adaptable. A finales del siglo XIX, al inventor francés Alexander Godefroy se le ocurrió la brillante idea de conectar una manguera al tubo de escape del aire caliente de una aspiradora industrial. Las mujeres de la época se sentaban pacientemente bajo la manguera de la aspiradora para secarse los rizos. Era un trasto enorme, ruidoso y que a veces...
2: Es que como lo ha dicho, ya me he imaginado.
4: Sí, sí.
2: Ya,
3: a veces escupía polvo, pero revolucionó la estética.
4: Ah, esto es un cachondeo, ¿no? ¿Va con segundas todo
2: Yo
4: esto?
2: Creo que sí.
3: Ah, puede ser.
2: La primera para mí es
3: que adivinar,
2: buena.
3: Esta vez van a ser cinco.
2: Adelante
3: noticias,
2: con la tercera, venga,
3: una
2: rápido,
3: de ellas es falsa,
2: rápido.
3: Vamos con la tercera.
2: Venga.
3: El origen del peinado mullet fue una ley de seguridad laboral británica.
2: Sí.
3: ¿Saben lo del peinado mullet?
2: Sí, sí, lo sabemos.
3: Corto a los costados y arriba y a la parte de atrás largo.
2: Largo como los rizos, como en Sevilla, los sevillanos.

0: italianos cuando se ponían la gomina.
1: Claro,
0: y dejaban,
1: mira, el muleto
0: dejaban
1: usado...
0: los asientos de los coches todos manchados.
2: Como yo.
3: Una mula, vamos.
2: Sí, peinado,
3: una jaca colina, vamos.
1: Pues venga. Mira, MacGyver, por ejemplo, sí, sí, ¿no? Sí, claro. David Bowie en algún momento. Luz Casal también, en algún también, momento también ha tenido en su época más rockera.
0: Sí, sí.
1: Bueno, pues, en plena revolución industrial, los accidentes en las fábricas inglesas eran constantes por culpa del pelo que se enganchaba
0: en las máquinas. Claro.
1: En 1845, el Parlamento aprobó la ley del cabello obrero, obligando a los maquinistas a llevar el flequillo y los laterales rapados para evitar tirones mortales, pero dejándoles la nuca larga para protegerse de las chispas y el carbón. Así nació el famoso corte mullet, o mullet que llaman algunos, que años después resucitarían los rockeros.
4: Bien. Vamos. Desde luego es que se piensan que solo valemos para trabajar, ¿eh? Córtate el pelo para trabajar.
0: Sí, sí. ¿Creéis que es falsa esta noticia?
4: Pues no, esta va a ser verdad, fíjate lo que se digo.
1: Es mollet.
0: Vamos con la cuerda, por favor.
1: Mollet. En francés es mollet, mira tú. Gracias.
2: C'est mollet.
1: Gracias.
0: En mi barrio mollete, pero bueno, es igual.
1: Claro, y mollet será en Francia, pero la noticia que yo he dado, que no has estado atento, era en Gran Bretaña, o sea que era...
5: Donde los corteses.
1: Mollet.
0: Sí, pero es la plaza francés también.
1: Sí, y muy bien, ¿eh?
0: Gracias. Ha puesto un cartel aquí en el tejador que pone on parle français. O sea, se habla francés.
3: Un mallorquí.
1: Vamos con la número 4, que me voy a quedar sin tiempo. Cortarse el pelo en el espacio es una misión de alto riesgo con aspiradora. En la Estación Espacial Internacional, un pelo flotando en gravedad cero es un peligro mortal porque puede colarse en un panel de control, en los filtros de aire o en el ojo de un astronauta. Pelo. Por eso usan una maquinilla de aspirar que lleva acoplada un potente tubo de succión como una mini aspiradora. A medida que la cuchilla corta, el tubo se traga el pelo inmediatamente antes de que salga volando.
0: Claro. Esto es como los aspiradores que hay ahora para cuando haces un taladro que hace que te aspira todo.
1: Y aspira, efectivamente. Claro. En las obras se usa.
0: Yo creo que son verdad.
1: Vale, me voy con la quinta que no me va a alcanzar.
0: Venga.
1: El impuesto ruso por llevar barba. En 1698, el zar Pedro el Grande de Rusia hizo un viaje por Europa y decidió que su país estaba muy anticuado. Para modernizar a los rusos y que parecieran más occidentales, obligó a todos los hombres a afeitarse. Quien se negara y quisiera mantener su barba tenía que pagar un carísimo impuesto anual. Al pagar, el gobierno te daba una moneda de cobre con un bigote grabado que debías llevar siempre encima para demostrar que tu vello facial era legal.
0: Efectivamente.
2: Wow. Eso sí es...
0: Yo creo que es cierto.
3: Eso puede ser.
1: Vale, sí. Pues vamos a poner un redoble de tambores, pero antes de eso, primero necesito que ustedes me digan cuál creen que es la falsa.
0: ¿Tú cuál dices que es la
3: falsa? La de los astronautas.
0: Vale.
1: Para
2: astronautas también.
4: Pero si ni siquiera han viajado arriba, ¿cómo va a ser todo el pelo? Falso.
0: Yo creo que no van a estar tanto tiempo como para que les crezcan.
4: Pero hombre.
0: Estamos de acuerdo todos que puede ser la de los astronautas.
4: Esa es.
1: Vale, pues vamos entonces con el redoble de tambores y vamos a decir que la noticia falsa es la...
2: Perdón. Es sin querer, hombre.
1: Ya, Paco, gracias. Es la número 3, o sea que han fallado todos.
4: La del mullet.
1: Eso me lo he inventado. Es un peinado viejísimo que hasta los romanos lo usaban. El Parlamento Británico jamás aprobó una ley de seguridad laboral obligando a los obreros a llevar ese adefesio.
0: Ahora que lo dices.
4: ¿Quién comprueba que lo que dice Hugo es verdad? Porque él puede decir que una verdad es mentira.
1: No es necesario. No es necesario.
2: Pues el próximo estornudo va para ti, Hugo.
1: La 4 que ustedes dijeron es verdadera. Los astronautas pasan mucho tiempo y tienen que tener mucho cuidado. No se lo pueden dejar largo porque sería peligroso.
4: Pasa mucho tiempo en el estudio grabando.
0: Huguito, muchas gracias, querido.
1: Gracias.
0: Esto ha sido todo. Sí, señor, espero que os haya gustado, Con su barco se llama libertad. Eso cuando se mira una y tal. Que muchísimas gracias por estar ahí. Sois realmente incombustibles. Gracias. Adiós.

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Si te acabas de conectar, bienvenido, bienvenida a la Factoría Radio Show en Onda Madrid. Ya sabes que estamos de lunes a viernes de 1 a 2 de la mañana, siempre con lo mejor de la música electrónica y siempre aquí en Onda Madrid, ¿vale? Soy Wally López. 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

0: Gracias por escuchar un capítulo nuevo de La Factoría Radio Show. Mi nombre, Wally López. Te quiero un montón. Y bueno, pues nos seguimos escuchando, como siempre, aquí, en Onda Madrid.
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